0: isla del Arak en pleno estrecho de Hormuz, un paso marítimo clave por el que antes de la guerra cruzaba el 20% del petróleo mundial y cuyo control se disputan ahora Washington y Teherán.
1: Y en Madrid, un joven de 25 años ha muerto en un incendio declarado en un garaje del distrito de Arganzuela. El espacio albergaba trasteros y bicicletas eléctricas. En la extinción del fuego han participado 13 dotaciones de bomberos. Rubén Gallego es jefe de Guardia de Bomberos de Madrid.
2: En lugar de la intervención nos hemos encontrado un incendio completamente desarrollado que estaba ubicado en una planta menos uno, en un sótano. A partir de ahí se ha procedido a localizar el foco para proceder con la extinción. Ha sido bastante complicado ya que es una zona muy laberíntica, la carga de fuego y la carga térmica era muy...
1: En el interior localizaban al joven ya fallecido con signos de intoxicación por humo y quemaduras. Policía Nacional y Municipal investigan el origen del fuego.
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0: El miércoles contamos historias de felicidad. Invitamos al escritor y actor Bob Pope para repasar su biografía y su concepto de felicidad. En el último club de las dos, nuestra sección de música, charlamos con el músico Ángel Stanitz sobre su nuevo disco Por la hierba y también de la crisis personal que atravesó hace unos años. En el feed del Faro hablamos con el técnico forestal Jaume Mateos, que crea contenido contando que está reforestando bosques ahora tras los incendios. Y muchos estabais de acuerdo en que la felicidad nos llega de manera diferente conforme pasan los años.
1: Creo sinceramente que la felicidad va variando en función de las etapas de la vida. Cuando eres pequeño, la felicidad te la da un Kinder Joy y un bote de lacasitos. Creces y la felicidad la tienes cuando los miércoles te dejan cenar lo que quieras y beber una Fanta naranja. Más adelante, la felicidad te la da tu primer trabajo, tu primer sueldo, tu primer coche, tu primer beso, tu primer polvo, poder vacilar con los amigos y con las amigas de ese beso y de ese polvo, tu primera casa. Más de adulto, la felicidad te la da ver a los ojos del hijo o la hija y saber que se va a convertir en una persona maravillosa. Y ya cuando estás a punto de caer, la felicidad te la da el saber que lo estás siendo.

cambiando el concepto de felicidad según va pasando la vida. Recuerdo de pequeña en el pueblo con los abuelos, los tíos, los primos, los animales. Me encantaba, era muy feliz. Después los primeros novietes, madre mía. Y luego ya el primer amor con el que te compras un piso, los grandes viajes. Pero ahora ya estoy en una etapa en la que cosas muy pequeñas me dan mucha felicidad. Pues una buena tertulia con los amigos, un buen aperitivo leyendo un libro, una buena película en buena compañía. Pues esas pequeñas cosas que te hacen tan feliz.

Yo creo que fui completamente feliz en mi adolescencia, por eso soy tan nostálgica de esa etapa. Supongo que la felicidad viene de la mano de la ignorancia, y yo de los 12 a los 18 años no sabía ni quería saber nada más allá de mi mundo. Ahora lo más cercano a la felicidad creo que es la tranquilidad y el bienestar emocional, y supongo que con eso habrá que conformarse, porque ojo, no siempre se alcanza.

eso estoy emocionado, solamente de pensarlo. Lo he dicho muchas veces, pero una de las magias que tiene el faro para mí es que te lleva a recuerdos que tienes ahí y que no sueles pensar en ellos, pero por el tema o por alguna asociación de ideas te vienen y, pues mira, yo en mi caso estoy con la lágrima, pues ahí, ahí. Un esfuerzo de felicidad extremo para mí era cuando mi madre nos iba a buscar al colegio, a Jaime y a mí, a mi hermano, y entonces yo hacía todo el camino de vuelta a casa mirando a los coches que venía, porque a veces mi padre nos venía a buscar, nos recogía o viene del colegio o a mitad de camino.

0: claro, yo sufría acoso escolar, ya no lo sé. Y en aquel momento yo sabía que lo que me pasaba no era normal o no era lo que tendría que ser. Lo grave era que en aquellos tiempos uno pensaba que el que no era normal era yo. Y que algo de culpa tenía en el en la violencia que sufría. Y sobre todo, además, claro, yo sufría acoso escolar por ser un niño mariquita. Que claro, eso era muy complicado. Y esto lo he hablado muchas veces con amigos que sufrieron lo mismo que yo. Tú no podías llegar a casa diciendo que te pegaban por marica, porque en casa abrir esa válvula también suponía el miedo al rechazo, a que no te quisieran. Entonces era un maltrato que además te obligaba a mantenerlo en silencio y a no poderlo compartir con nadie.
1: Esta noche estamos recopilando historias de felicidad con los oyentes, fíjate con la que está cayendo. Y es curioso porque he ido apuntando varias frases que has ido tú diciendo a lo largo de los años en torno a la felicidad. Por ejemplo, dijiste lo más subversivo es ser feliz.
0: Estoy completamente de acuerdo.
1: ¿Estás de acuerdo contigo mismo?
0: Estoy muy de acuerdo conmigo mismo, sí.
1: ¿Por qué dijiste esta frase?
0: Porque me parece que tiene algo muy revolucionario y muy transgresor el hecho de no permitir que los malos augurios, que la negatividad, que esa sensación de que el infierno son los demás nos colapse. Yo creo que intentar ser feliz por encima de todo implica buscar unas condiciones para que todo el mundo pueda ser feliz. No es una cuestión de egoísmo, no es una cuestión de evasión, no es una cuestión de Lulu, sino que es una cuestión de que la felicidad tiene que ver con que las condiciones sociales, materiales y vitales nos permitan la felicidad. Y luchar por eso, creo que es la verdadera lucha revolucionaria.
1: Los miércoles en el Faro de Verano tenemos un buzón imaginario, bueno, no es imaginario, porque es real que nos llegan cartas manuscritas donde los oyentes nos están hablando de un verano inolvidable de su vida. Ojo, que por inolvidable no tiene por qué ser positivo. Un verano que tú marcarías en el calendario y por qué.
0: Mira, un verano en el que de una manera muy inconsciente y muy divertida me fui con unos amigos a la visita del Papa a Santiago de Compostela. Teníamos 18 años, ninguno de nosotros éramos creyentes, pero una oferta buenísima. Ese año cumplíamos 18 años, íbamos a empezar la universidad y nos fuimos allí a acampar en una especie de prado y nos echaron a todos porque nos escapábamos cada noche, salíamos de juerga con militares en Santiago de Compostela, bailábamos, trasnochábamos. Fue el verano más loco de mi vida y ahora mismo pienso en lo atrevidos que fuimos, pero en lo bien que nos lo pasamos.
1: Salir del armario, ¿no? También con una patología, con imagino que fue para ti liberador.
0: Fue liberador dejar de inventar y fue liberador ser sincero. Y fue liberador también pensar que yo no era un representante de los enfermos o enfermas de esclerosis múltiple, sino que era una voz más. A mí hay una cosa que la enfermedad y que mi trabajo y mi escritura me han ayudado a entender y me hacen muy feliz y me relajan mucho, y es que yo no soy una voz solista en nada. Al final soy una voz de todo un coro. Que a veces por circunstancias me toca tener el trocito solista, pero que siempre estoy dentro de un coro contando una de las partes de lo que vivimos. Y eso me hace sentir muy bien y muy acompañado.
1: Oye, tú dices mucho, yo creo, a través de la ropa, de la moda. Siempre te ha gustado. Yo creo que es un lenguaje a reivindicar.
0: Por supuesto, y ahí me divierte terriblemente. Y me parece que son códigos que facilitan, que además muchas veces la ropa se convierte en un puente de conversación. También a veces la ropa se convierte en un puente de silencio, de domesticación, ¿no? Pero a mí me gusta vestirme para que los demás entiendan que ahí estoy abriendo un camino para comentar, para hacer una broma, para... Me gusta mucho vestirme con sentido del humor y con capacidad de conversación.

creando recuerdos cuando éramos pequeños de felicidad y no nos estábamos dando cuenta. Quizás cuando vamos cumpliendo años, siempre tenemos esos momentos felices cuando nos sentábamos todos y no faltaba nadie a la mesa en Navidad, cuando estábamos en un cumpleaños, cuando íbamos con nuestros padres con el coche un domingo al campo y cantabas canciones de los payasos, por ejemplo. Ahora los estamos haciendo y son momentos felices pues con tus hijos, con tus amigos, pero sí recuerdo ese momento feliz, ¿no? Por ejemplo, cuando venía tu padre a sacarte a bailar en una boda y tú muerta de vergüenza decías que no, pues ahora me encantaría tener

Yo creo que la felicidad, más que un estado permanente, se podría definir como momentos o instantes, algunas veces muy breves, como por ejemplo cuando sientes el sol en el rostro una tarde de otoño, y otras pues un poco más extensos, como por ejemplo cuando tienes una larga y animosa conversación con alguien al que quieres. Lo importante para mí sería subirse a ese instante como si fuese una tabla de surf, disfrutando de lo que dure la ola. Y cuando se acabe, pues a por la siguiente.

0: mí me encanta encontrarme a la felicidad en momentos cotidianos. En una risa contagiosa con mis compis del curro, en una conversación interesante con mi familia o mis amigas. Incluso al llegar a una casa en la que me siento segura. Pero no puedo evitar pensar también en quienes lo tienen más difícil para ser felices. Sobre todo porque nos hemos inventado unas reglas para vivir, amar, producir, tener éxito. Y después fingimos que son naturales. Sin embargo, si encuentro felicidad en juntarme con gente que no está conforme con eso y en intentar construir un mundo en el que podamos cuidar algo y tengamos con quién cuidar.
1: Creo que el secreto de la felicidad está en una vida humilde y tranquila. Pero claro, ¿cómo puedo yo convencer a otra persona que esto es así? Porque si yo le digo que lo ha dicho el murciélago, creo que falta autoridad moral. Claro, pero si lo digo, dijo Einstein, lo mismo empiezo a tener argumentos.

0: creo que el disco es un disco de rodar, ya solo, o sea, que lo escuchas y rueda, creo que es un disco que va a motor sobre ruedas. Creo que está pensado mucho para conducir, incluso para zonas de estas de aceleración, cuando no te van los frenos. Me estaba viniendo esta imagen,
1: sí, total.
0: Volviendo a escuchar esta canción, que todos los días no la escucho.
1: ¿Cuánto ayuda las canciones a hacer un disco, el proceso a sanar?
0: Bueno, ayuda a los veranos también, que eran quizá estos los que me faltaban. Pero creo que las canciones me ayudan a reconocer cosas también. Sin que tengan que ser muy evidente ese reconocimiento, sino una pornografía del sentimiento, pero está latente en todas las canciones de este Por la Hierba, de este disco, y de algún modo, para mí, la honestidad de hacer lo que sentía ayuda a sanar de algún modo.
1: ¿Te costó mucho contar lo que te pasaba, compartirlo públicamente? Porque tú además siempre has sido un artista muy hermético, que no eras muy dado a entrevistas, pero de repente nos sorprendiste a todos contando lo que te pasaba y sincerándote. ¿Por qué en ese momento decidiste que había que hacerlo así?
0: Había que hacerlo por una cuestión de compromiso laboral. En primera instancia, porque sentía que los brazos no eran capaces de agarrar y aguantar una guitarra que tampoco son tantos, que debe pesar las guitarras acústicas dos kilos o tres, cuatro. Y para mí era un mundo. Entonces tuve que parar, cancelar un par de fechas y luego conseguí acabar la gira que me quedaban dos o tres fechas y ya tomarme en serio todo este problema. Descartar que fuese algo físico, que también se llegó a barajar, pero se descartó rápido, la verdad. Y nada, y a tratar el coco.
1: Yo me pregunto muchas veces, escuchando tus canciones, ¿de qué planeta vienes? Porque es verdad que tienes un mundo muy grande y yo creo que debías ser un niño con muchísima imaginación y me gustaría saber de dónde viene esa imaginación, si es algo que te vino por familia, por los libros, por tener unos profesores que te dieron muchas alas, unos amigos con los que jugabas y fantaseabas. ¿De dónde viene el imaginario de Ángel?
0: Me molaría decir que de mi abuelo, que siempre decían que tenía mucha imaginación, pero eso no se dice de muchos abuelos. Yo no lo he oído a ningún...
1: Bueno, seguro que sí.
0: No hay grandes creadores, pues habrá nietos que tengan grandes creadores de abuelos, por supuesto, pero el mío era creador de cerdos. Y a mucha honra.
1: Claro, pero imaginación, pues bueno, para lo suyo tendría. No hay grandes contadores de historias en cualquier parte.
0: Exactamente, y en todas las familias, pues hay una oveja negra. También criaba ovejas. De hecho, una vez, eso es una historia...
1: Una vez hice una chiquillada de maldad que se te mete Belcebú.
0: A los niños se les mete a veces Belcebú dentro. Sí, a mí me pasó una vez, de niño. Y mi abuelo tenía mucho campo. Y yo pasaba los veranos en la finca. Que tenía con todos los cerdos y todas las ovejas. Y me acuerdo que un mediodía, con todo el mundo durmiendo la siesta o viendo el tour, me fui a patear por ahí y me encontré un corderito. Que se había descarriado, digamos. Se había perdido del rebaño. Y yo lo cogí, en vez de devolverlo a los demás, se me ocurrió que había una maquinaria enorme, que resultó ser una máquina cortacésped gigante para campo. Y lo metí justo en la zona de corte.
1: Dime que se salvó.
0: Sí, porque antes de arrancar nada, mi abuelo lo vio. Yo en ese momento no lo sabía, pero lo debió de ver. Y no pasó nada. Pero por la tarde mi abuelo me llamó. Me acababa de dar el baño de las dos semanas. Porque yo en verano, con 8 o 10 años, me bañaban cuando me agarraban. Una o dos veces al mes. Como un mogli, ¿no? Y me acuerdo que iba con mi polo turquesa y recién lavadito, perfecto, de comunión. Y me llamó mi abuelo, ¡Angelillo! Pues es de Ronda.
1: Sí, de la zona de Ronda.
0: Arriate, más bien. ¡Angelillo, que te voy a regalar un corderito! Y bajé y me lo regaló. Y era parecido al que yo había cogido al mediodía. Lo que pasa es que este tenía una cagalera enorme y me puso guapísimo.

0: serio.
1: Felicidad será la que se le va a quedar al retoño cuando el día de su cumpleaños le demos el regalo que tanto nos ha pedido. Una bicicleta de carretera. Y la quiero roja. Pues en ello estoy. Busca que te busca. Al final la encontraré. Y me gustaría ver la cara de felicidad que se nos va a quedar a nosotros de ver la de él. Así que todos felices.

Para mí los días felices eran aquellas noches de verano de hace ya muchos años donde las abuelas sacaban las chinas al fresco mientras los niños jugábamos en el descampado y ellas se ponían a charlar de lo humano, lo divino y a cotillear sobre todo. Y hablar de lo que no se podía hablar entonces, por ejemplo, de política. Mientras los niños jugábamos al escondite, yo me podía esconder debajo de un camión con la niña que me gustaba, le regalaba un chupachup y ella me correspondía con un beso.

Deciros que para mí la felicidad son momentos. En estos momentos mi felicidad es al despertarme, tenerte a mi lado. Cuando te digo buenos días, me besas y me sonríes. Aún me acuerdo cuando me dijeron que si me hacía sonreír sería feliz, pero nunca lo olvidaría si me hacía pensar. Gracias por compartir tu vida conmigo. Pues perseguimos la felicidad y es ella la que nos troba.

sentimientos de felicidad absoluta el día que nacieron mis hijos. A tope, Docitocina, muy bien apodada hormona del amor o del vínculo. Últimamente estoy en el propósito de meditar 10 minutos diarios. Aún me encuentro muy lejos de conseguir una pérdida total de la frontera corporal. Pero esos 10 segundos de cero ruido mental es lo más parecido a la felicidad que he alcanzado en años.

0: o no reforestando el monte después de un incendio.
1: Necesitaremos una azada,
0: árboles,
1: protectores,
0: agua
1: y monte.
2: Como esconde en la parte 1, un incendio que mueve 20.000 hectáreas de los montes de mi pueblo. Y por eso he decidido empezar este proyecto. Los árboles que he plantado son especies autóctonas. Esto parece algo obvio, pero hay que tenerlo muy en cuenta porque plantar una especie invasora puede poner en riesgo el equilibrio del ecosistema. Específicamente he plantado almeces y acebuches. En otros vídeos os contaré cosillas sobre estas y otras especies.
3: Escuchábamos hace un momento en este fragmentito de vídeo que empezaste con este proyecto de reforestación después de que el monte que rodea tu pueblo se quemara en 2022. Esa es una realidad que, por desgracia, está viviendo mucha gente en muchos puntos de España todos los veranos desde entonces. Pero ¿cómo fue para ti ver de repente cómo ardía el monte de tu pueblo?
4: Pues fue desolador porque era una zona muy bonita, ya hubo un incendio en el año 93. Y ya fue desastroso. Y verlo otra vez es más doloroso aún. Luego también ya había estado plantando algunos árboles que evidentemente se quemaron con el incendio. Así que fue como una oportunidad para empezar de cero y para empezar este proyecto con más razón que nunca.
5: ¿Cuántos árboles llevas plantados hasta ahora?
4: Pues oficiales, desde que empecé a grabar, 60. Porque empecé en abril y ya es algo tarde para plantar. Estaba cerca del verano, entonces planté 60 y ya empecé otra vez la temporada del verano a regar. Y ahora mismo no se puede plantar por el calor.
5: ¿Cuánto se tarda en recuperar un bosque? Ahora que estamos viendo que sigue ardiendo España. Creo que muchísimo tiempo, ¿no?
4: Si es un bosque en su máximo esplendor, por así decir, yo te diría que cerca de 100 años, por lo menos. En su máximo esplendor, pero si quieres ver un bosque medianamente bien, a lo mejor entre 30 a 40 años.
3: A raíz de verte a ti en redes sociales reforestando por tu cuenta el monte de tu pueblo, hay muchísima gente que empezó a hacerte preguntas porque ellos también querían hacer lo mismo. Y tú, parte del contenido que haces es responderlas.
6: Buenas gente, sois muchísimos los que me preguntáis qué tenéis que hacer para plantar árboles por vuestra cuenta.
7: Pues bien, esto es un tema serio. No puedes plantar los árboles que quieras ni donde quieras. Lo primero es la planta. Debe ser adecuada para la zona y en muchos casos proceder de material forestal autorizado
6: para garantizar que tiene el origen.
4: Pues a ver, en internet hay mucha información. Yo en mi caso lo he hecho, también me ha ayudado mucho una asociación de mi pueblo que se llama Origua, aprovecho para presentarla. Que nació justamente en el incendio, y ellos son los que me facilitan la planta, y es la planta que planto por aquí por la zona. Entonces, hay que informarse bien sobre las especies que se pueden plantar y que sea planta certificada y adecuada para la zona.
5: Entiendo que se necesita de un permiso público, que cualquier persona no puede ponerse a plantar así como así.
4: Sí, en primer lugar necesitas el permiso para plantar en el terreno en cuestión, es decir, si es un terreno privado, pues el permiso del propietario del terreno; si es un terreno público, pues el permiso de la autoridad competente, ya sea el ayuntamiento, el gobierno de la comunidad.
5: ¿España aprueba o suspende esto de la gestión forestal? ¿Podríamos hacer las cosas mejor? ¿No vamos mal?
4: Pues yo recuerdo ver un gráfico hace poco y España estaba entre las peores situadas en cuanto al dinero que se destina a este tema, a la gestión forestal. Esto llama la atención teniendo en cuenta que España es uno de los países de la Unión Europea que más afforestal tiene, porque tenemos mucho monte y por suerte tenemos estas conexiones. Luego además también sorprende sabiendo que España tiene un clima muy caluroso en verano y mucha sequía, muy propicio para que haya incendios. Entonces, pues sí, yo creo que si aprobamos es muy justo, pero yo diría que suspendemos por eso, porque al final tenemos unos montes en los que es muy necesario hacer una buena gestión para intentar, por una parte, que haya menos incendios y también que cuando los haya, afecten lo mínimo posible.

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11: En 1953, Kim Novak era la estrella emergente del momento.
12: Cuando una chica es guapa como lo eres tú, ¿qué tiene por
13: mamá? ¿Qué tiene de bueno ser solo guapa?
12: Menuda pregunta.
11: La película Picnic iba a servir para su lanzamiento definitivo y parte de la popularidad que alcanzó el film se debía a un sensual baile entre William Holden y ella.
14: Voy a enseñarte un paso que aprendí en Los Ángeles. Fíjate bien. Primero tienes que marcar el ritmo.
11: La orquesta toca una versión del clásico Moonglow. William Holden marca el ritmo dando palmadas.
12: ¿Es así?
11: Kim Novak baja lentamente por unas escaleras y empieza a seguir el ritmo, dando ella también las palmadas. Finalmente, los dos bailan juntos a la luz de la luna, creando uno de esos momentos mágicos que solo nos da el cine.
15: Un picnic precioso, ¿verdad?
16: Ya lo creo.
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El jueves dedicamos el último faro de verano a historias de historia. Hablamos con Junet Chaif, cómico y escritor, sobre su primera novela, Corderito, y miramos hacia Ceuta. También salimos a caminar por última vez con la escritora Elvira Lindo. Y cerramos el feed del faro con una arqueóloga, Lidia Merenciano. También conocimos vuestras historias.

cada persona, cada cosa, cada lugar, cada época cuenta su historia. Lo que pasa es que no nos detenemos a escucharla. Vivimos tan en el individualismo que en cuanto nos cuentan algo decimos pues yo o pues a mí, interrumpimos constantemente, no escuchamos. ¿Queréis escuchar una historia? Es muy breve. Érase una vez un chaval que se dedicó a enviar notas de audio a un programa de radio simplemente porque le gustaba contar historias. Gracias por un venado tan luminoso.

Historia de historias de faros. ¿Alguna vez os he hablado del faro de la Galea en Getxo? Y ahora me acabo de acordar de vosotros. Ha habido tres faros. El anterior era de 1950. Pues este año han construido un nuevo faro que todavía está con andamios justo en el acantilado. Y han pasado la linterna del antiguo faro a este faro. Y estoy justo delante de él y son tres destellos blancos cada 8 segundos.

puedo contar una historia de noche frente al mar, de salir de casa a caminar llevando una palabra en la cabeza, buscando felicidad, pensando para el faro en historias del cine, canciones, libros, poesía, el arte y la fotografía, las recetas que compartí, la cita, los viajes a Italia, los pueblos y las ciudades, los vecinos que eran familia, los desconocidos que dejaron de serlo, en los cuerpos que abracé, las fobias que vencí, en los retos que elegí, en las mentiras que alguna vez confundí con verdades y conté. Arriba un eclipse borró por un instante la luz. Vivir era eso, una odisea, una navegación entre luces y sombras, llena de pérdida, de encuentro y pequeñas certeza, historia que todavía quiero seguir viviendo y recordando.

0: A mí me costaba mucho escribir chistes y escribir monólogos en un libro, porque para mí la forma adecuada de los chistes es el escenario. Y sí, me quise alejar de un registro al que estaba acostumbrado y creo que me salió bien la jugada, pero sí, a la editorial le sorprendió bastante al principio.
1: Arranca el libro en el instituto, en una edad donde uno supuestamente está en ese tránsito entre la niñez y la adolescencia, pero yo creo que seguimos siendo muy niños. Nos vamos dando cuenta de cosas, pero a la vez no estamos preparados. ¿Por qué elegiste esta etapa vital?
0: Porque creo que hay un montón de sensaciones que se han perdido y yo quería dejar algunas de ellas escritas. La infancia en los 2000 no volverá a ocurrir esa infancia. La infancia en pueblos sin internet no volverá a ocurrir eso. Y para mí me parecía algo muy valioso y quería dejar una huella, un poco de eso por escrito, porque yo nunca más voy a vivir eso. Si algún día tengo hijos, nunca vivirán una infancia así.
1: Me gustaría contarle un poco a los oyentes sobre ti, para quien no te conozca. Eres de Mallorca, estudiabas turismo y se puede decir que un día ¿Encontraste tu camino o algo parecido en una escuela de comedia?
0: Sí, en Mallorca. Yo me apunté a la carrera de turismo porque era la que te daba trabajo más rápido. Yo vivía y venía de una familia muy humilde y no podía permitirme una carrera vocacional o una carrera más de artes o así. Me metí en turismo y a la vez para satisfacer mis gustos, me apunté a una escuela de idiomas, me apunté a una escuela de comedia que se llamaba Trampa Teatre. Y yo era de los improvisadores porque era un curso de impro, el peor de todos, era horrible, daba vergüenza ajena, pero en un momento dado empezaron a hacer cursos de escritura de teatro y ahí encontré como un espacio que sí que lo podía desarrollar bien.
1: Es alucinante y qué poco contado está el bien que hacen por los niños, por los adolescentes, luego ya cuando eres un poco más mayor. Las escuelas de teatro, este tipo de espacios para enseñarnos de la vida.
0: Sí. Tendría que ser un derecho de todos los niños poder hacer y dedicar horas de su semana a un hobby. Hay niños que no pueden, pero la música es carísima. Yo nunca tuve un instrumento de pequeño. La flauta o algo así, pero la música, el piano, la guitarra es carísimo. Y creo que es algo que tendrían que tener todos y todas.
1: Voy a volver al libro. Se lo dedicas a tus padres. Bueno, a todos los padres, pero en especial a los tuyos, por hacer lo imposible. ¿Por qué les dices esto?
0: Porque a mí, o sea, yo siento que mis padres me dieron muchos privilegios y más allá, yo pude estudiar gracias a que ellos se mataron trabajando. A mí me dieron los privilegios de la protesta, por ejemplo. O sea, mis padres son de una generación que no podían protestar, no se les permitía protestar, y ellos se criaron en Melilla y vinieron a Mallorca cuando eran treintañeros, y la vida era muy diferente en ese momento. Y los que venían y los migrantes que vienen ahora acostumbran a callar, a bajar la cabeza, y son los hijos e hijas los que tienen derecho a protestar y decir, oye, esto no está bien, no quiero que me traten mal, no quiero que la vida sea injusta conmigo solo por ser diferente.
2: Y una persona que recién llega no tiene ese derecho, a mí sí que me lo dieron.
1: Hay una abuela en este libro y un viaje del protagonista a encontrarse con sus raíces. Esta parte y esta abuela quizás sí que tiene algo de real para ti, tu abuela es muy importante.
0: Sí, ya te digo, y además es una persona a la que he visto 30 días en mi vida.
1: Pero te causó mucha impresión, claro, para mí es una figura fundamental en mi vida, pero yo solamente de Marruecos solo he estado en la aldea de mi abuela.
0: Nunca he ido a una gran capital, a una ciudad pequeña, nunca he ido a otro sitio. He estado en una aldea de 25 personas y por tanto yo no conozco Marruecos, yo conozco la casa de mi abuela. Y esa parte tiene una carga real importante, claro.
2: Yo no podría haber escrito esa parte
0: si no tuviera a mi abuela allí.

0: Pues estaba pensando en qué historia de la historia ha marcado mi vida, pero realmente me ha venido a la cabeza la historia de mi familia. Como mi abuela paterna, alrededor de una mesa con ella, me contaba, bueno, nos contaba las historias de nuestra familia y que han hecho que sea lo que soy. No solo mi abuela paterna, mis otros abuelos, solo mi abuelo materno, que no lo conocí, han contribuido a ello y la verdad es que estoy y estaré eternamente agradecida. Muchas gracias por este regalo.
1: He dudado bastante para elegir un periodo de la historia. Primero pensé en la Revolución Francesa como medio afrancesada que soy, pero me he decantado por la Segunda República, sin duda uno de los periodos más brillantes de nuestra historia. En esa época tuvo lugar una profunda modernización y democratización del Estado a través de numerosas reformas sociales y culturales que no había habido antes. Y como anécdota diré que cuando mi tía abuela murió en 1980, nos enteramos entonces que se había divorciado porque su marido era alcohólico y la maltrataba, y lo pudo hacer gracias a que el divorcio estuvo permitido en la Segunda República. Después todo se marcha atrás.

0: Pues una historia de nuestra historia.
1: Un primo de mi padre que yo conocí en tiempos y traté.
0: Termina la guerra española y es perseguido por los franquistas. Era abogado, republicano y un gran intelectual. Lo llevan a la cárcel de Burgos por escritos y manifestaciones,
1: pero él tenía a su tío, arzobispo de Burgos,
0: al que pidió ayuda. Y entonces le ayudó y pasó a vivir de la cárcel a vivir vigilado, pero en el palacio arzobispal.
1: ¿Qué tiempos?
0: Él decía, esto no le ha pasado a cualquiera.

0: Bueno, pues yo tengo una hermana, mi hermana la mayor, Billy, que ha estudiado historia en la universidad. Entonces yo cuando voy a museos con ella, le digo, ay, por favor, explícame un poco esto, porque es que yo soy una total ignorante. Pues bueno, ella me cuenta un poco de, pues eso de la historia. Es que me encantaría saber de historia, pero bueno, me pido de mi hermana. Cuando un día me entero, que es que no todo lo que me dices es verdad. Es que hay cosas que ella intuye que son así. Digo, pero Pili, tú no puedes contar algo que no es verdad, porque con la poca memoria que tengo, ¿dónde voy yo con esto? Así que esa es mi historia.
1: Que no viviría en un sitio donde no se pudiera caminar. Por eso vivió un tiempo en Nueva York, porque se podía caminar, en otras ciudades de Estados Unidos no se puede caminar.
2: Estamos justo en el Teatro de la Zarzuela, sí, donde en junio, si no me equivoco, estrenaste un espectáculo que precisamente tiene que ver con Nueva York. ¿Cómo se cuenta la ciudad de Nueva York desde el teatro?
1: Bueno, creo que fue una cosa original, porque fue a través del testimonio de personas, no solo artistas, que habían pisado Nueva York a lo largo del siglo XX, españoles. A través de esos testimonios, yo creo que no solamente se contaba la ciudad, sino que se contaba el siglo. Y empieza con un payaso aragonés. El payaso Marcelino, que probablemente es la persona que más éxito haya tenido en Nueva York jamás. En 1905.
2: Bueno, otro reportaje el pasado domingo que publicaste, otro artículo. Te fuiste con una psicóloga que trabaja en la España rural, con gente mayor, que trabaja el tema de la soledad no deseada. Me hizo pensar en tantas cosas. Me hizo pensar en la España rural, en cómo están nuestros mayores, qué estamos haciendo mal con los mayores y con la zona rural en España.
1: Yo creo que nos hemos fijado muy poco. Y que la gente progresista, que cree en la mejora de la vida de la gente, tenía que haber estado más presente en esas zonas rurales. ¿Sabes? Entonces, todo depende al final de la voluntad de unas pocas personas, que son muy voluntariosas, que son buena gente, que se van allí, que trabajan, etcétera y tal, ¿no? Pero tenía que haber habido más atención política, porque además vienen tiempos muy difíciles con el cambio climático, etcétera, y tenemos que ver las necesidades que tienen todos estos sitios. Creo que tenemos una visión incluso política muy cercana en lo que es la zona urbana, que es la que generalmente vive la gente que escribe, la gente que habla por la radio, la gente. Entonces, pues nuestra visión de la ciudad, incluso de las cosas que nos preocupan. Yo este verano, Laura, he leído muchas cosas sobre el físico de las mujeres, sobre la exposición de las tetas en la playa, sobre la delgadez, sobre todas esas cosas. Yo, que paso mucho tiempo en un pueblo, te puedo asegurar que eso preocupa muchísimo menos.
2: En las ciudades nos preocupa más el físico.
1: Yo creo que preocupa mucho más, lo ponemos en un primer orden, es verdad que hay cosas como la extrema delgadez, etcétera, que dices, madre mía.
2: ¿Dónde estamos volviendo la extrema delgadez?
1: Y además, lo que pasa, que también creo que incluso las personas que decimos no podemos estar tan preocupadas y con tanta... No podemos tener tantas obsesiones con respecto al físico.
2: Pero las tenemos.
1: Entonces hay que ser sincera, hay que tener cierta sinceridad. Entonces yo veo muchos vídeos en Instagram, muchas noticias, de mujeres que tienen un discurso muy elaborado sobre que no hay que estar tan pendiente de esas cosas. Pero yo conozco a todas esas mujeres y sé que les preocupa muchísimo. Entonces, lo primero que tienes que hacer es tratar de pararnos un poco. Entonces, yo te digo que vivo, yo trato de acordarme de cómo era mi madre, mis tías, todo esto. Y creo que había una aceptación mayor de la edad. Por ejemplo, es decir, que decían, bueno, yo he cumplido, pero no una aceptación ¿Cómo te diría? No resignación, sino que decías, pues es que estoy en otra época de mi vida, etcétera. Porque luego llegaba una boda y se arreglaban todas muchísimo. Y tú lo habrás visto en tu madre, en tu abuela.
2: Me llevarías al corazón de ese libro donde recreas ese pueblo de la infancia.
1: Sí, por ejemplo, te llevaría ahí, pero te puedo llevar, no es imposible, Laura. Te puedo llevar cuando tú quieras. Hay muchas cosas que ha perdido ese mundo,
2: pero sigue existiendo.
1: Pero sigue existiendo, tiene un paisaje precioso y yo te llevo cuando quieras.
2: ¿Y cómo eran tus veranos allí?
1: Muy libres. La libertad tenía sus peligros, ¿no? Porque la verdad es que éramos libres como conejos, ¿sabes? Pero tenía sus peligros. Oye, que había también gente malintencionada, ¿sabes? Pero los niños andábamos por ahí todo el día.

Voy a coger un avión. Imaginaros que cojo ese avión y me voy un día a la Edad Media. Luego vuelvo y me voy otro día a la Revolución Francesa. Y otro día, no lo sé. Un avión que nos llevará que sería el viaje, un día estar en cada época histórica. ¿Vosotros lo haríais? Porque imaginaros, cambiaría la historia. Podríamos hasta incluso cambiar la historia. Esto nos gustaría en muchas series de televisión, como por ejemplo Outlander, o una peli que está ahora mismo actualmente en cines y que habla de esto. Siempre nos ha hecho fantasear mucho poder volver al pasado.

Pero todas las historias me atraen en especial las del antiguo Egipto, y hay alguna curiosa como la que se refiere al reposacabezas, que utilizaban en lugar de cojín o almohada. Se trataba de una base, un soporte vertical y una superficie superior un poco curvada donde apoyaban la cabeza. Estaban siempre hechos de materiales rígidos. Estos reposacabezas tenían una doble función. En vida de la persona,

0: solo tendremos una verdad de parte.
1: El problema es cuando
0: los dos bandos son derrotados.
1: Porque en las historias de la historia
0: de la derrota del mundo rural,
1: el único ganador
0: y vencedor es el olvido.
1: Hemos perdido la guerra,
0: nos ha ganado el olvido,
1: disfrazados de progreso.

0: Qué maravilla cuando tienes profesores que cuentan las cosas con mucha ilusión. Yo recuerdo en EGB que tenía una profesora de historia que contaba las cosas como si fueran cuentos. Recuerdo que hablaba de un lugar donde medio año era de día y medio año de noche, y que cuando era verano, pues que el sol estaba todo el tiempo fuera las 24 horas. Entonces, en cuanto pude, hice un viaje para allá, estuve en el Cabo Norte y me encantó. Muchas gracias hay que darles a los profesores que son vocacionales.
1: Buenas noches, Lidia, bienvenida.
2: ¿Qué tal?
1: Bien, encantada de saludarte. Ahora comentaremos que también eres autora de varios libros, pero estábamos hablando, Sara y yo, antes de entrar, que ya que te tenemos aquí, tenemos que preguntarte por una de las noticias del día, el robo del tesoro de Villena. ¿Cuál es su valor histórico y cómo estáis los arqueólogos?
2: Bueno, lleva siendo un día súper intenso. Para mí los jueves suelen ser el peor día de trabajo siempre, y hoy ha coincidido que de repente estaba yo haciendo mi artículo de hecho para National Geographic, que escribo para la revista Historia jueves y lunes, y justamente mi jefa me ha dicho: oye, es que acaba de saltar esto, tenemos que meternos a ello, y en el momento ha sido caótico. Fíjate que claro, yo nunca he experimentado el mundo de las noticias y de
1: la última hora,
2: claro, como podéis hacerlo vosotros, porque al final los hallazgos arqueológicos en las actualizaciones pueden esperar un poco. Entonces se me ha hecho como muy extraño, pero sí, o sea, el valor que tiene el tesoro de Villena es que es un conjunto arqueológico único, no solamente único en España, sino único en el mundo. Es comparable, lo dicen los expertos, con las tumbas micénicas. Estamos hablando de algo completamente impresionante, un tesoro de oro que se puede considerar un tesoro de verdad, no como mucho que siempre que cualquier cosa es arqueológica es un tesoro, no es cierto, pero el tesoro de Villena sí que lo es. Es una pérdida que puede... Simplemente me pongo nerviosa de pensarlo, porque el tesoro de Villena no se ha llegado a estudiar tanto como debería haberse estudiado, y como a los expertos les habría gustado hacerlo, así que es una pena muy grande.
3: Vamos a escuchar un vídeo en el que creo que quizás hablas de el mayor bulo de la historia.
4: Los hombres cazaban en la prehistoria y las mujeres se quedaban a cuidar la cueva. Esto no es machismo, es historia y arqueología. Evidentemente nada de eso es cierto, pero este puede ser el bulo que más se ha repetido a lo largo de la historia y que más afecta a la manera en la que vemos el pasado, incluso cuando la arqueología y la historia nos...
3: Claro, esto es súper llamativo porque realmente nosotros, como humanos del siglo XXI, vemos las cosas del pasado como nos da la gana, por así decirlo, ¿no? O sea, vemos las cosas del pasado con nuestros propios estereotipos, con nuestros propios cánones. ¿Cómo consigues tú, como arqueóloga, intentar meterte un poco en qué podía pensar esa persona de la prehistoria, o ya no pensar, sino vivir?
2: Eso es algo muy complicado. Y creo que para ser un buen arqueólogo tienes que partir de la base de que la arqueología tiene sesgos. Ahora, la razón por la que vemos imposible pensar en mujeres cazando y hombres quedándose en la cueva es por los prejuicios que hemos desarrollado durante los últimos dos siglos, especialmente el siglo XIX. No tiene nada que ver con la idea que tendrían hace 5, hace 10 y menos hace 20 siglos, que es cuando estaríamos hablando de ello. El registro arqueológico está sesgado. Lo que nos llega a nosotros no es toda la verdad, ni es todo lo que se podría encontrar. Entonces hay que partir de esa base de que nunca vamos, y eso también es una pena, ¿no? Nunca voy a saber lo que estaban pensando hace 25.000 años. Nunca lo vas a saber. Entonces, la gracia, y creo que lo importante y lo que te define como buen profesional, es no dejarte llevar por tus propios prejuicios e intentar verlo desde la manera más transparente posible, en que es imposible. O sea, ya sabemos que al final el ser humano es un ser que tiene pensamientos y que tiene sus propios gustos, y al final la exposición en lo que tú has vivido, lo que te han dicho desde pequeño, influye muchísimo.
3: ¿Hasta qué punto llega la arqueología? Es decir, siempre pensamos en arqueología y pensamos en tesoros antiguos, pensamos en Egipto, pensamos...

0: ¿no? En griego, en romano, pero la arqueología, también es algo del siglo XX o del XIX.
1: Esa es buenísima pregunta. Esta es una respuesta que nos dio el que era el coordinador del doctorado de arqueología, tanto en la primera clase que tuve de la carrera como luego cuando estuve hablando con él sobre el TFG. Porque a mí hubo una persona que me dijo que igual no me dejaban hacer un TFG sobre medieval porque soy arqueóloga y no historiadora. Y a mí esta persona, Gonzalo Ruiz Zapatero, que me parece una de las personas más maravillosas que le ha dado la arqueología, me dijo que la arqueología va desde la primera evidencia que tenemos del primer enterramiento de la historia hasta más o menos la Guerra Civil Española, por ejemplo. Pero hay arqueólogos que hacen arqueología contemporánea, que es más contemporánea de a día de hoy. Por ejemplo, hay un estudio muy famoso que hizo arqueología de la basura que se encontraba después de las fiestas en los campus universitarios. Entonces se puso a recolectar condones, botellas de cerveza y cosas similares. También puede ser arqueología.
2: Nos queda nada, un minutito, pero así rápido, si tuvieras que hacer un viaje a una época histórica de estas que has estudiado desde la arqueología, ¿cuál sería?
1: A mí me encantaría experimentar lo que sería un día en Hallstatt. Son literalmente los reinos de sal, la gente vivía debajo de la tierra. Me parecería impresionante. Me encantaría. Un día allí yo creo que sería maravilloso.

ahora sí, ponemos fin al faro de verano. Muchísimas gracias por estar ahí y escucharnos durante todas estas noches, por mandarnos cartas y compartir con nosotros vuestras historias. Ha sido un auténtico placer. El lunes regresa Mara Torres, como siempre, y el faro arrancará a la 1:30, una hora menos en Canarias. Por cierto, se empieza la temporada con la palabra evolución. Un abrazo, hasta pronto.

0: Son las tres, las dos en Canarias. El presidente del gobierno, Pedro Sánchez, va a romper un mes de silencio con una entrevista aquí en la cadena SER. Será a partir de las 8:30 de la mañana, estará en Hoy por Hoy con Aymar Bretos para responder a las dudas que aún plantea la crisis migratoria en Ceuta. El Partido Popular, mientras, prepara movilizaciones en apoyo a Ceuta, serán este miércoles, coincidiendo con el día de la ciudad autónoma, y aumentan así la presión contra el gobierno Joan Gimeno.
1: El PP busca desgastar a fondo la imagen de un gobierno que dicen fracasa cada vez que tiene que gestionar una situación difícil. El objetivo es retratar esta idea en una foto, la de las concentraciones de este miércoles impulsadas por la Federación Española de Municipios y Provincias que preside la alcaldesa de Jerez, que es del Partido Popular. En Génova le dan máxima importancia a estas protestas que coinciden con el día de Ceuta. Feijóo estará por la mañana en la ciudad autónoma y por la tarde encabezará la concentración de Madrid, solo unas horas antes de la comparecencia de Pedro Sánchez en el Congreso. El vicesecretario Elías Bendodo ya avanza algunas líneas a seguir por el PP este jueves en la Cámara Baja.
2: Lo que no estamos dispuestos a aceptar del Partido Popular es que Ceuta se convierta en una Lampedusa española o en un CETI permanente. Todos los que entraron irregularmente, legalmente, tienen que volver.
1: Los populares insisten en que estamos ante un gobierno más débil que nunca y que está además a palos, haciendo mella en las contradicciones entre interior y defensa y en las diferencias de discurso entre PSOE y Sumar con respecto a la responsabilidad de Marruecos en esta crisis.
0: En Estados Unidos, las autoridades de Arizona tratan de localizar a una veintena de personas que se encuentran ilocalizadas tras una repentina inundación en el Parque Nacional del Gran Cañón. Las fuertes lluvias han obligado a evacuar a más de 60 personas por el riesgo de crecidas y desprendimiento de rocas. Se espera que las tormentas sigan afectando a la zona, por lo que se ha cerrado el acceso al río Colorado hasta nuevo aviso. Y en Islandia han dicho no a la posibilidad de unirse a la Unión Europea. Ha sido por un estrecho margen, un 52,8% de los votos. Los líderes comunitarios aseguran aceptan el resultado, que supone un revés para Bruselas. Corresponsal comunitario Enrique García Pozo.
3: Desde el Consejo Europeo, la portavoz del presidente traslada que la Unión respeta plenamente el resultado del referéndum y que Islandia seguirá siendo uno de los socios más cercanos y de mayor confianza del bloque comunitario. Un mensaje similar al que trasladan desde el equipo de la presidenta von der Leyen, aunque no ha habido ninguna declaración pública de los líderes comunitarios. Lo cierto es que Bruselas ha tenido un perfil bajo durante toda la campaña, pero los argumentos no han convencido y el no supone un revés para un bloque que busca la ampliación. Con especial interés en el entorno del Ártico, tras las amenazas de Donald Trump. En la práctica, Islandia seguirá siendo miembro del espacio económico europeo y del espacio Schengen, pero el rechazo a la reapertura de las negociaciones permite una lectura a las fuerzas más ultras, como manifestaba ayer Marine Le Pen en un mensaje en el que defendía que el resultado del referéndum permite concluir que otra Europa es posible, la de naciones soberanas que cooperan voluntariamente.
0: En Madrid, un hombre de 60 años ha muerto tras salirse de la vía por la que circulaba con una moto. Ha sido en una zona de obras a la altura de la ciudad de Leganés. La Guardia Civil ha abierto una investigación por este suceso en el que no se ha visto implicado ningún otro vehículo. Y en los deportes, goleada del Real Madrid en el Bernabéu. Jorge Palma.
4: Muy buenas. El Real Madrid de José Mourinho ganó al Málaga por 4-0, con tantos de Bellingham, Kylian Mbappé, Arda Güler y Alfonso Herrero en propia puerta. Esto decía el entrenador portugués sobre la relación de Mbappé, Vinicius Junior y Bellingham.
5: Se hablaba mucho. Mo no quiere uno, Mo no quiere otro, Mo no quiere los tres son imposibles. Yo he dicho siempre, yo quiero siempre los mejores jugadores. Y pienso que se ve que entre ellos existe empatía, existe trabajo colectivo. Yo de momento no veo ningún problema con ellos. La única cosa que veo es que son buenísimos todos.
4: Y hoy es el turno del Fútbol Club Barcelona de Hansi Flick, que se enfrenta al Rayo Vallecano a las 9:30 de la noche. Pero antes tenemos para abrir boca un Osasuna Getafe a las 7:30 de la tarde.
0: Esto es todo por el momento. Volvemos una hora con más información.
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1: Bienvenidos una semana más a Un Libro, Una Hora. Hoy vamos a contarles El embrujo de Shanghái, de Juan Marsé. Juan Marsé nació en Barcelona en 1933 y murió el 18 de julio de 2020. Es el autor de, entre otras, La oscura historia de la prima Montse, Si te dicen que caí, Un día volveré, Últimas tardes con Teresa, que ya les hemos contado en Un libro, Una hora, o Rabos de lagartija. Fue premio Cervantes en 2008. El embrujo de Shanghái se publicó en 1993. Ganó el premio de la crítica y posteriormente el premio Europa de novela. Es una novela extraordinaria que te atrapa desde el principio y que nos habla de la decepción y del desengaño. Vamos allá.
2: Los sueños juveniles se corrompen en boca de los adultos, dijo el capitán Bligh caminando delante de mí con su intrépida zancada y su precaria apariencia de hombre invisible. Cabeza vendada, gabardina, guantes de piel y gafas negras y una gesticulación abrupta y fantasiosa que me fascinaba.
1: El capitán Bligh va al estanco a comprar cerillas y de pronto se para en la acera y olfatea ansiosamente el aire a través de la gasa que afantasma su nariz y su boca. Daniel también se para a oler y siente un vacío repentino en el estómago y una sensación de mareo.
2: Así empieza mi historia. Y me habría gustado que hubiese en ella un lugar para mi padre. Tenerlo cerca para aconsejarme, para no sentirme tan indefenso ante los delirios del capitán Bligh y ante mis propios sueños. Pero en esa época a mi padre ya le daban definitivamente por desaparecido y nunca volvería a casa.
1: El capitán Bligh dice que huele a gas, que ese olor viene de la acera, de las grietas donde crece una hierba rala y malsana. Lo ha comentado en el estanco, en la farmacia y en la parada de tranvías, y aunque sus arranques de locura senil son bien conocidos, una vecina avisa a la compañía de gas. El capitán Bligh no se cansa de repetir en la taberna de la plaza que basta una chispa o una palabra soez y ¡boom! Todos al infierno.
2: Me encontraba por aquel entonces en una situación singular, nueva para mí, que a ratos me sumía en el tedio y en la ensoñación. Había dejado la escuela y aún no tenía trabajo, o mejor dicho, no tenía aplazado. Debido a cierta habilidad que yo mostraba desde niño para el dibujo, mi madre, por consejo y mediación de un joyero fundidor amigo suyo, el señor Oliart, había hecho gestiones para que me admitieran como aprendiz y recadero en un taller de joyería no muy lejos de casa.
1: A Daniel, lo único que le gusta, además de leer y dibujar, es pagar por el barrio y el Parque Güell. Suele juntarse en la taberna de la plaza con dos chavales de su edad, los hermanos Chacón, que viven en una barraca en lo alto del Carmelo. Trabajan de chicos para todo en colmados y tabernas, y los domingos venden tebeos usados y sobadas novelas de kiosco a precios de saldo. Una tarde de noviembre, algunos vecinos se congregan en la puerta del bar esperando ver salir a un hombre por el portal. Ese hombre se llama Nandu Forcat. Es un refugiado amigo del Kim que ha vuelto de Francia después de casi 10 años. Lleva pocos días en casa con su anciana madre muy enferma y una hermana soltera. Se comenta que ya le han interrogado en jefatura, pero que por alguna razón que nadie alcanza a explicarse, lo han soltado. Unos opinan que era un hombre culto y educado que luchó por sus ideales, un honrado anarquista criado en la Barceloneta, hijo de pescadores, que se pagó la carrera de magisterio trabajando de camarero. Y otros dicen que no es más que un delincuente, un atracador de bancos, que probablemente ha traicionado a sus antiguos camaradas.
2: Puestos a imaginarlo, los Chacón y yo preferíamos entonces al hombre de acción, el que se jugaba la piel con el revólver en la mano y siempre en compañía del Kim, espalda contra espalda, protegiéndose el uno al otro.
1: Una tarde, Nandu Forcat aparece en el portal de su casa con una gabardina gris echada sobre los hombros, gafas oscuras y un cigarrillo sin encender en los labios. Es un hombre alto, cargado de hombros y de barbilla prominente. Abarca con una lenta mirada circular la plaza que se abre ante él y desaparece por el fondo del zaguán. No volverán a verle hasta la primavera siguiente y en circunstancias aún más extrañas. Su partida es tan discreta e inesperada como su llegada. A mediados de marzo, los Chacón trasladan su tenderete de almanaques descosidos y maltrechas novelas del oeste a una esquina de la calle de las Camelias, junto a la verja del jardín de Susana Frank, que lleva año y medio en cama, enferma de tuberculosis.
2: Susana tenía 15 años y era hija del Kim. La habíamos tratado poco. Sabíamos que durante algún tiempo frecuentó las ánimas, haciendo amistad con las chicas de la casa de familia. Y cuando nos enteramos que había tenido vómitos de sangre y estaba tísica, no podíamos creerlo. Precisamente ella, que parecía una chica tan saludable y tan alegre, y viviendo en aquella bonita torre con jardín y con el dinero que dicen que su padre había tenido.
1: Su madre, al quedarse sola con la niña, tuvo que vender sus joyas y ponerse a trabajar. Ahora hace turnos como taquillera del Cine Mundial. Y para redondear una magra semanada, hace también encaje de bolillos por encargo de la mujer del capitán. Se dice que su marido ya no le envía dinero desde Francia y que seguramente ella no pone reparos en aceptar de los hombres cierto tipo de ayuditas. Infundios de cuatro beatas de la parroquia.
2: Susana se pasaba el día en la cama, instalada en la galería lateral y semicircular que daba al jardín y que parecía la estancia más alegre y soleada de la torre. Desde la calle se la podía ver recostada entre muchos almohadones y rodeada de efluvios aromáticos que humedecían la atmósfera y emborronaban la vidriera, con su camisón lila o rosa y el pelo negro suelto sobre los hombros, entretenida en pintarse las uñas con esmalte nacarado o rojo cereza y leyendo revistas, a menudo escuchando la radio y recortando anuncios de películas en los periódicos con unas tijeras.
1: Daniel reprocha a los Chacón que hayan escogido aquella esquina de Camelias para espiar a Susana en la cama, pero ellos lo han hecho para estar más cerca del mercadillo y del colegio. Desde su tenderete junto a la verja, Juan y Finito Chacón establecen con la niña enferma una relación muda y afectiva, un código risueño de señales y referencias, y a menudo le prestan tebeos y novelitas. La madre de Susana incluso les pide a veces que le hagan un recado, y cuando por la tarde se va al cine les pide que vigilen para que no entre nadie en el jardín. Algunas veces Daniel se para a hojear novelas en el tenderete de los Chacón solo para ver a Susana levantarse de la cama y saludar a sus guardianes desde el otro lado de los cristales con una sonrisa triste y agitando la mano.
2: Un atardecer inhóspito que pasé por la calle de las Camelias cuando los Chacón ya se habían ido. Seguramente, atosigados por el frío y la neblina que invadía la calle y desdibujaba el jardín y la torre, me pareció ver una mancha rosada girando como una peonza detrás de la vidriera junto a la cama. Y era la niña tísica que bailaba abrazada a su almohada. Fue solo un momento. Enseguida se dejó caer de espaldas sobre el lecho. Luego se incorporó y vi con claridad su mano limpiando el vaho del cristal y seguidamente su cara pegada a él, pálida y remota, mirándome como si flotara en el interior de una burbuja. Pero creo que no me vio, porque agité mi mano y no respondió al saludo. Y la cálida atmósfera de la galería no tardó en empañar nuevamente el cristal hasta emborronar su rostro.
1: El capitán Bly le pide a Daniel que dibuje con sus lápices de colores a Susana en el lecho de tísica. Necesita un dibujo de esa niña enferma porque ha decidido poner todo su empeño en recoger firmas entre el vecindario para un documento que está redactando y que piensa presentar al ayuntamiento denunciando la criminal fuga de gas de la Plaza Rovira, que ya está matando a los enfermos del pecho como la pobre Susana, y la chimenea de la fábrica de plexiglas y celuloide, que suelta día y noche un pestilente humo negro que tizna el barrio entero. Y para eso necesita un buen dibujo de Susana agonizando en la cama y con la chimenea cerca echándole ese humo emponzoñado. El capitán Bly le dice que tiene que ser un dibujo conmovedor, de hacer llorar.
2: Aquella noche no dormí pensando en la muchacha tísica y toda clase de temores y aprensiones me asaltaron. Oía su tos cavernosa podrida de microbios y la veía escupiendo furtivamente una saliva rosada en el pañuelo, precioso pañuelo de batista, que enseguida escondía debajo de la almohada. Imaginé también, ya de madrugada y flotando en una especie de duermevela, y con una intensidad y una precisión que nunca antes había gozado en mis delirios eróticos, sus pechos blancos como la nieve entre sábanas blancas y sus febriles muslos de leche cubiertos de una fina película de sudor y agitándose inquietos en el sueño.
0: La acción del embrujo de Shanghái transcurre en un primer nivel en los barrios humildes de Barcelona en los años terribles de la posguerra. Los personajes son un grupo de adolescentes a los que la situación social y política que sufren en ese momento no ofrece salida alguna ni esperanza posible. Y un grupo de maquis, de guerrilleros de la época, en lucha contra el franquismo, unos que aparecen realmente en la novela y otros que están en ella a través de las palabras de los distintos personajes, en ocasiones ocupando un lugar central, como es el caso del Kim, sumidos en el desengaño, en el abandono de los ideales e incluso en muchos casos en la corrupción. En torno a estos dos grupos fundamentales encontramos otra serie de personajes. Anita, el capitán Bley, la madre de Daniel, gentes oscuras con historias y vidas durísimas y sin posibilidad alguna de salir de esa situación que terminan de configurar el ambiente sórdido y asfixiante de la posguerra.
1: La señora Anita recibe a Daniel al día siguiente con una bata de seda malva ribeteada de marabú, ya sin lustre ni vigor, una toalla al hombro y un vaso de vino en la mano. Tiene unos 38 años, el pelo rubio rizado y revuelto, un cuerpo menudo y vivaz, y las pupilas más azules que jamás ha visto Daniel. Susana está sentada al borde de la cama, con la espalda muy erguida, las piernas cruzadas y el camisón subido hasta las rodillas, descalza y con una margarita de trapo en el pelo. Los brazos en jarras y la toquilla sobre los hombros. Mantiene la postura con algún esfuerzo y mira a Daniel con ojos confiados y desafiantes, como exigiendo su aprobación.
2: Yo no podía entonces adivinar que esa rebuscada postura y ese encanto improvisado era el resultado de horas de meditación y de ensayos frente al espejo. Se mostraba así porque había decidido que yo la dibujara así. Y esa aura de ansiedad que agraviaba su expresión, esas desesperadas ganas de gustar, la pulsión animal que flotaba en los aledaños de sus labios pálidos y secos y las finas aletas de su nariz, era tan intensa y directa que me pareció la muchacha más hermosa que había visto nunca.
1: Tiene el pelo negro y el labio superior muy dibujado y grueso y un poco replegado hacia la nariz, por lo que parece más ancho y carnoso que el inferior, y le da a su boca un aire enfurruñado, infantil y turbador a la vez. No tiene ojeras, ni las mejillas chupadas, ni el pecho hundido. No está excesivamente pálida, ni respira con la boca abierta, ni nada de eso. No se parece en absoluto a la muchacha tísica que Daniel ha imaginado. Junto a ella, sobre el lecho, hay fotos recortadas de revistas y diarios, unas tijeras, un frasco de agua de colonia, una baraja y un gato negro de felpa con ojos verdes de vidrio. Dice a Daniel que le conoce, que él vive en la calle Cerdeña y que sabe que no tiene padre. Daniel observa sus uñas cuidadas, pintadas con el esmalte rojo cereza, antes de contestar que no sabe si tiene padre o no, que nunca volvió de la guerra, pero que podría estar vivo en alguna parte.
3: Pues como si no lo tuvieras, lo mismo que yo.
2: Permaneció callada un rato, sin dejar de escoltar mi cara. Había en su mirada una rebuscada malicia y una voluntariosa crispación que se imponía al mandato de la fiebre y a los agobios de la sangre y que muchas veces, a lo largo de nuestra relación, llegaría a turbarme más que la idea misma del contagio.
1: Mientras se pone dos horquillas recogiendo el pelo sobre la nuca y las pálidas orejas, Daniel observa en la mesilla de noche la foto de su padre en un marco de plata. El Kim, con un abrigo claro de solapas alzadas, de medio perfil, el ala del sombrero tapándole un ojo y la sonrisa ladeada. Daniel le enseña los dibujos que ha hecho y Susana le dice que quiere que la dibuje como si ya estuviera curada y a punto de salir a la calle, con colores en las mejillas y zapatos y un vestido verde con un bolso en la mano. Daniel le dice que eso no es lo convenido con el Capitán Bly y que él tiene instrucciones de dibujarla postrada en la cama, muy pálida y respirando el humo tóxico de la chimenea de la fábrica. Susana dice que no, muy contrariada. Y al final llegan a un pacto.
3: Está bien, haremos una cosa. Dejaré que me dibujes para el capitán así, como una niña tótila, rodeada de medicinas, pero con una condición. Me harás otro dibujo en la postura que yo te diré, vestida y peinada como yo te diré, en colores y de lo más bonito, el retrato de una chica más alegre y más guapa, un retrato en el que se me ha de ver tal como seré dentro de muy poco o de unos meses, porque muy pronto me iré lejos de aquí.
1: Cuando muere la madre de Nandu Forcat, todo el mundo piensa que él irá al entierro y el vecindario espera verle, pero no va. Daniel dedica sus mañanas al Capitán Bly en su infatigable deambular por las calles, pulsando timbres y solicitando firmas. Daniel cada vez siente más curiosidad por todo lo referente al padre de Susana. Le pregunta al capitán si al Kim ya lo buscaban por rojo cuando se juntó con la señora Anita. Si es verdad que no están casados por la iglesia. Si es cierto eso que dicen de la señora Anita, que trabaja en un baile taxi llamado Shanghai y que el Kim la conoció allí. El capitán le dice que sí, pero que no es como para contárselo todo así de golpe a un mocoso de 14 años sin oficio ni beneficio y que en casos como este lo principal es no olvidar nunca que las mujeres de ojos azules mienten como respiran y que la única verdad en la vida del Kim es que ha sido un señorito de mucho cuidado, un tipo con clase y educación esmerada, el primogénito de una familia riquísima de Sabadell, fabricante de tejidos.
2: Mucho antes de que se le conociera como el Kim, cuando todo el mundo aquí en Sabadell aún le llamaba Joaquín, Franz y Casa Blancas, ya era un hombre de acción, ideas avanzadas y temperamento indómito, deseoso de labrar su propio destino. Con la carrera de ingeniero textil casi terminada, se enamora perdidamente de la criadita de la casa y se escapa a Barcelona con ella. Y entonces su padre va y lo deshereda, o más bien él mismo. Nunca volverá a ver a la familia. Anita, la madre de Susana, tiene por aquel entonces 21 años. Había venido de un pueblo de Almería para servir en una casa de señores, siguiendo los pasos de una prima suya, que después acabaría de corista en el Paralelo.
1: Pero todo acabó como el Rosario de la Aurora, porque apenas terminados de instalarse en la torre con su mujer y su hija, que debía tener entonces 3 años, estalló la guerra. Entonces reanudó su amistad con Dandu Forcat y su camarilla de soñadores de paraísos en el frente de Aragón primero y después en Barcelona. Y esa amistad lo decantó rápidamente hacia la utopía ácrata, hacia ese ideal libertario que había de cambiar el mundo y su propia vida, la de su amada Anita y la de la desdichada niña Tísica. Susana recuerda la última vez que su padre fue a verla, cruzando la frontera clandestinamente. Hace casi 2 años.
3: Llegó de madrugada. Entró aquí sin encender la luz y se agachó a mi lado. Acababa de hablar con mamá y casi lloraba. No sabía que yo estaba tan enferma. Me vio tan débil que me dio un largo beso en la frente y me dijo que aún no podía llevarme con él. Bueno, si no me lo dijo directamente con palabras, me lo dio a entender. Sus labios de hielo no se apartaban de mi frente que ardía. Dani, aún lo siento algunas noches cuando me pongo a pensar y a pensar sin poder dormir. Vendré a buscarte en primavera, me dijo al oído. Su cazadora de cuero olía a lluvia y creo que llevaba una boina. No pude verle muy bien. Y luego se fue otra vez. Pero me dejó escrita una cosa que decía, me lo sé de memoria. Decía, dulce paloma dormida, nunca le tengas miedo a la noche, porque la noche es mi cómplice y vendré a buscarte con ella. Eso decía, y me lo dejó escrito en un papel.
1: Una tarde aparece un hombre sosteniendo una vieja maleta de cartón atada con una cuerda. La otra mano hundida en el bolsillo del pantalón. Un hombre de mediana edad y aspecto algo desastrado, pero a la vez decoroso. Mandíbula prominente y mirada furtiva bajo el ala del sombrero gris. Moviendo muy lentamente la cabeza, mira a un lado y a otro de la calle y luego al jardín y la torre antes de clavar la barbilla sobre el pecho y mirarse los pies. Es Nandu Forcat. Está cambiado. No lleva gafas de sol y se le ve más flaco y vulnerable que 5 meses atrás. Se acerca preguntando si vive allí la señora Anita Frank y se adentra en el jardín con paso muelle y decidido. La madre de Susana no le ve entrar. Forcat la mira tender la ropa y se dirige hacia ella, cruzando el jardín con una pausada y remota determinación.
2: Entré yo también y le seguí un trecho. Pero mi destino era la galería, ante cuya puerta me paré para verle dejar la maleta en el suelo, quitarse el sombrero y tender la mano a la señora Anita. Ella se mostró sorprendida y muy contenta. Se tapó la cara con las manos y él sacó una carta del bolsillo. No me llegaron sus palabras de salutación, pero le oí perfectamente cuando dijo con la voz pastosa y cálida: Vengo de Toulouse y traigo noticias del Kim.
1: Ella abre inmediatamente la carta y tras identificar la letra y leer unos párrafos deja escapar un grito de alegría. Lo primero que su marido le dice en esa carta es que haga el favor de acoger en su nombre al amigo Forcat y le dé cobijo en la torre en la forma más discreta posible mientras resuelve en Barcelona un asunto de suma importancia. Y al final repite que tiene intención de llevarse a su hija cuando pueda. No dice una palabra, eso sí, de llevarse a la señora Anita.
2: La señora Anita no podía preverlo entonces al leer la carta, pero ese favor que su marido le pedía para un compañero en apuros iba a ser en realidad el origen de lo único bueno y gratificante que a ella le ocurriría en muchos años.
1: Susana se remueve en la cama hecha un manojo de nervios cuando Daniel le cuenta que un hombre trae noticias de su padre. La señora Anita entra sonriendo en la galería cogida del brazo de Forcat y se lo presenta. Le dice que su padre le quiere como a un hermano y que se quedará unos días con ellas. Y luego le presenta a Daniel. Susana empieza enseguida a preguntar cómo está su padre y dónde. Y Forcat le cuenta que le ha visto hace un mes, que llegaba de un largo viaje y partía otra vez en misión especial, pero que ahora está muy cansado para contarle todo.
2: Observé sus cejas hirsutas y altas y su ojo acerado y estrábico. Quieto, el ojo que nunca lo vimos mirar directamente a ninguno de nosotros, ni a Susana, ni a su madre, ni a mí, ni a nadie. El ojo frío de pupila inmóvil y levemente velada, que parecía repeler la luz y percibir otra realidad. Atender a otro reclamo que estaba más allá del entorno inmediato y que probablemente provenía del pasado.
1: Se levanta de la cama, seguramente para rehuir las preguntas de Susana. La señora Anita se lo lleva para enseñarle el cuarto donde se alojará en el primer piso. Susana se queda un rato pensativa y luego abre un pequeño frasco de laca y empieza a pintarse las uñas. Poco después les oyen hablar en el comedor contiguo. La señora Anita parece enfrascarse de nuevo en la lectura de la carta porque le oyen decir a él con la voz dolida que no vuelva a leerla, que no se torture y sobre todo que no pierda la esperanza. Ella dice que es demasiado tarde, que ya no puede perdonar. Que le habría perdonado por cualquier otro motivo, por irse con otra mujer, por ejemplo. Y Forcat contesta que le consta que no hay ninguna otra mujer en su vida.
2: Hay en su vida algo peor que eso. Murmuró la señora Anita con la voz enredada, en una tristeza cotidiana y puntual que le podía más que el vino. Y añadió: ya sabes a qué me refiero. Sí, murmuró él, y luego se callaron hasta que ella carraspeó y como si cogiera el hilo de algo que habían hablado antes, susurró: de modo que eso fue lo que te dijo, solo eso, ¿no? También me juró que nunca podría olvidarte. Quiero decir, sé muy bien lo que quieres decir. Lo interrumpió ella y se oyó el familiar tintineo del cristal de la copa chocando con el cuello de la garrafa al recibir el vino. Entonces Forcat añadió: bueno, no le des más vueltas. Hace tiempo que todo acabó. La señora Anita preguntó: ¿Eso dijo él? ¿Que todo acabó? ¿Eso te dijo? ¿Y cómo se sabe eso? Y su voz se debilitó hasta casi apagarse. En fin, por lo menos cuenta con su hija. ¿Qué más da que yo me vaya a la mierda? Si lo piensas bien, siempre estás en la mierda.
1: Susana sigue cabizbaja, pintándose las uñas hasta que se oye el ruido de unas patas chirriando sobre las baldosas del comedor y luego un leve gemido y otra vez el silencio. Daniel imagina a la señora Anita tapándose la cara con las manos para reprimir unos sollozos, tal vez ahogándolos en el pecho de aquel hombre, dejándose abrazar por él. Susana levanta la cabeza y mira fijamente a Daniel, como si quisiera leer en sus ojos lo que está pasando en el comedor, y enseguida vuelve a enfrascarse en el esmalte de las uñas, más pálida que nunca.
2: He pensado a veces que nunca me sentí tan cerca de ella como en este momento, viendo repentinamente gravitar sobre su cabeza rendida el mismo sentimiento de orfandad y desarraigo que yo cultivaba secreta y maliciosamente a la vera de mi madre, y que en ella había de ser sin duda más hondo y persistente debido a la enfermedad y al hecho de que la sensual rubia gustaba de coquetear con la vida, burlar a la soledad y desafiar a los hombres.
1: Al atardecer, Forcat entra en la galería calzando unas extrañas sandalias de suela de madera y embutido en un largo batín negro estampado con flores y adornado con una grafía china. Oculta algo a la espalda y sonríe a Susana. Le dice que ese kimono de seda se lo regaló su padre. Se acerca a la cama lentamente y le da una postal de la ciudad de Shanghái y un abanico de seda verde. Susana le dice que no sabe por qué se ha ido tan lejos. Forcat le contesta que es una larga historia. Oculta las manos en las amplias mangas del kimono y se sienta en el borde de la cama sin apartar los ojos de Susana. Le dice que cree que ha ido a buscar algo que olvidó precisamente aquí. Forcat adquiere la costumbre de aparecer por la galería hacia las 5 de la tarde.
2: Sentándose en la cama de la enferma, evocaba pausadamente y con detalle algunas vivencias con su padre. Cómo se conocieron y cultivaron su amistad en una Barcelona pobre, ilusionada y solidaria con el mundo. Una ciudad que ambos habían amado y perdido juntos. Cómo después de perderla tuvieron que huir los dos a Francia. Y cuántos afanes y peligros y desventuras. Cuántas penalidades y también cuántas alegrías compartidas.
1: Esas charlas empiezan a apasionar a Daniel y a Susana. La historia arranca en Francia dos años atrás, en el cuartucho de una pensión de Toulouse que comparten el Kim y Forcat desde los años más duros. Forcat les cuenta que el Kim suele decir que en medio de los avatares que entraña cualquier misión peligrosa, siempre que empuña la pistola y se enfrenta a la muerte, no lo hace por la libertad o la justicia o por cualquiera de esos grandes ideales que mueven al mundo desde siempre y que hacen soñar a los hombres y matarse entre sí, sino que lo hace por una muchacha bonita que no puede moverse de su casa ni de su ciudad, atenazada por la enfermedad y la pobreza. Forcat dice que esa muchacha es Susana y que está grabada en los sueños de Kim como un tatuaje indeleble.
2: Dile que no dé cabida en su corazón al desencanto ni a la tristeza. Estas fueron las palabras que empleó y que ahora yo te transmito sin quitar ni añadir un acento. Así es como te ve y te siente. Así es como te recuerda y te ama. Por encima y más allá de su propio infortunio.
1: Les cuenta que la última vez que vino a Barcelona fue para sacar del país a Carmen, la mujer de su lugarteniente, el Denis, y a su hijo, que esa noche tuvo tiempo para ir a ver a Susana, que en plena noche se coló en la torre sin que nadie le viera. Les dice que a la vuelta se fue a París y ahí recibió la llamada de Michel Levy, un amigo que fue su jefe cuando ambos estaban en la resistencia. Levy estaba grave y le tenían que operar. Se había casado con una mujer china y vivía en Shanghái. Levy le contó que el coronel Kruger de la Gestapo estaba también en Shanghái y se hacía llamar Omar Meiningen. Es él quien le pidió a Kim que fuera a Shanghái para acabar con el nazi. Le pidió además que robara un libro en el barco que le llevaría hasta Shanghái y que metiera en la boca de Kruger cuando estuviera muerto una bala del 9 corto que Levy ha guardado desde que el nazi se la disparó, dejándole en una silla de ruedas desde entonces. Kim le dice que sí. No piensa en el riesgo ni en las dificultades.
2: Piensa en su princesa. Piensa en ti, Susana. En este otro nido de soledades en el que tú yaces y en cómo sacarte de él. ¿Cuántas veces desde ese día, ya con la certeza del reencuentro en Shanghái, no te habrá imaginado paseando sonriente y limpia de fiebre bajo los frondosos árboles a orillas del río Huangpu, cogida de su brazo y tan bonita, luciendo agujas de jade en el pelo y un vestido de seda verde, muy ceñido y abierto en los costados, como las jóvenes chinas elegantes?
4: La aventura del Kim en Shanghái, la arriesgada misión entre ex-nazis, pistoleros profesionales, travesías en barco, lugares siniestros y bellas mujeres, es para Forkat, en cierto modo, un ejercicio de defensa y justificación, una necesidad psicológica. Distorsiona la realidad como medio de supervivencia, pero también para poder relacionarse más fácilmente con ella, para reivindicar e intentar recomponer y dar sentido a una realidad que se le escapa de manera sucesiva. Al principio, tomando elementos reales y ficticios para ir poco a poco eliminando los primeros a favor de los segundos. Va a acabar literalmente inventándosela, convirtiendo lo que ha desembocado en el abandono de la combatividad y en actitudes que no quiere ni puede admitir en una vida heroica y más conforme a lo que se espera de ellos. Así, con la historia en Shanghái, puede crear la vida imaginada que la realidad le niega.
1: Cada 15 días, los miércoles, Susana recibe la visita del doctor Barjau, un sesentón gordo y arisco que vive cerca del Parque Güell y recorre el barrio con los desfondados bolsillos de la americana llenos de caramelos y arrastrando los pies como si los tuviera de plomo. Le pone el termómetro en la boca, le da senocal disuelto en agua y luego le clava una inyección de calcio en la vena que suele causar a Susana sofocos y mareos. Luego le levanta la camisa y pega la oreja a su espalda para escuchar el pulmón carcomido. Pero sus abruptos manejos esconden una solícita ternura que solo se manifiesta cuando ve asomar a los ojos de la enferma la angustia del esputo y el temor a la muerte. Siempre insiste en lo mismo, mucho reposo y buenos bistecs, y alegría, sobre todo alegría. La señora Anita sonríe y replica en tono de chunga que también a ella le gustaría mucho que le recetaran todo eso. Daniel aprovecha las visitas del médico para interrumpir con sumo gusto su desdichado dibujo que le está saliendo chato, sin perspectiva.
2: Conforme avanzaba en el dibujo de Susana, sentía crecer en mi interior una sensación de dependencia y cada día me veía más prisionero de un decorado venal y falso, una escenografía artificiosa que de ningún modo hacía justicia a las delirantes expectativas del Capitán Bly y a las apasionantes historias que nos contaba Forkat al atardecer. Mi Susana en colores nunca sería el pálido espectro de la muerte que quería el capitán, ni la delicada muñeca de porcelana y de seda que la propia Susana quería enviar a su padre.
1: Una tarde, Susana le pregunta a Daniel si quiere oír los ruiditos que hace su pulmón enfermo. Le pide que se siente a su lado, echa la cabeza atrás y le ordena pegar la oreja a la altura de su esternón. Daniel lo hace con toda clase de prevenciones. Contiene la respiración. Entonces ella coge su cabeza con ambas manos, la baja un poco y la mueve suavemente en sentido rotativo, con una parsimonia no exenta de energía sobre su pecho izquierdo. Daniel dice que no oye nada y Susana mueve suavemente su atolón encontrada cabeza con sus manos, centrando la mejilla sobre el pecho que arde como el hielo. Una oleada de calor le sube a la cara a Daniel y un desasosiego creciente se apodera de él, como si a través del pecho erguido de Susana el carcomido pulmón le transmitiera su fiebre maligna y su encono. Siente en la mejilla la suave firmeza del pecho y el rebrinco del pezón y cierra los ojos.
2: Bruscamente apartó mi cabeza y al verme colorado, supongo, al detectar en mis ojos la excitación, se echó a reír. Recuperó su gato de felpa, me dio la espalda y encendió la radio de la mesilla de noche. Aún sentía en la mejilla la firmeza elástica y dulce de su pecho y no quería pensar en otra cosa. Ella no insistió y se quedó tumbada en la cama pensando. Y poco después me pareció que se adormilaba con el gato en los brazos. Pero en cierto momento noté sus ojos semicerrados y burlones mirándome por entre las orejas del felino y al ras de la colcha.
1: Una tarde que Daniel llega a la torre con retraso, se encuentra en la puerta a la señora Anita, que se va a trabajar, y le dice que la señora Concha está con Susana y que Forcat aún duerme la siesta. Al asomarse Daniel a la galería, ve a la mujer del capitán inclinada sobre Susana y frotando su espalda desnuda con una toalla que moja en una cacerola de agua previamente hervida con la flor del saúco. Susana, echada de bruces sobre la cama con el camisón bajado hasta la cintura, le ve parado en el umbral y no deja de mirarle con ojos maliciosos mientras se deja restregar la espalda enrojecida y húmeda. Y cuando la señora Concha le dice que se dé la vuelta, ella sigue mirándole con la misma insolencia burlona mientras se voltea muy despacio, tapándose apenas los pechos con el brazo y le saca la lengua. Entonces Daniel se va y se sienta en la mesa del comedor hasta que sale la señora Concha. Cuando entra de nuevo en la galería, Susana está estirada boca arriba en la cama, destapada, con los pies desnudos y juntos, los ojos cerrados y las manos cruzadas sobre el pecho.
2: Me acerqué de puntillas a la cama y dije hola, pero no me contestó. Permaneció completamente inmóvil, haciéndose la muerta, de modo que pude observar impunemente y durante un buen rato la turbadora gravidez del camisón adherido a sus ingles, y también me fijé en su cuello blanco y largo, donde la nuez se movió furtivamente bajo la piel. Con los párpados cerrados, sus ojeras parecían más profundas y violáceas, y su morbidez más acusada. La boca entreabierta dejaba ver una mancha roja en los dientes superiores. En esta, sobre el pecho, pinzada entre los dedos de la mano, una hoja de bloc con un mensaje para mí escrito con el pintalabios de su madre.
3: Príncipe Bobo, dame un beso y despertaré.
1: Daniel lo lee un par de veces. Vuelve a mirar la boca entreabierta de la bella durmiente y los dientes con su leve marca sanguinolienta. La boca que ofrece la savia de los sueños mezclada con la secreción de la tisis. Y cuando por fin se decide y se inclina sobre ella encendido y con el corazón alborotado, Susana abre súbitamente los ojos y le dedica una sonrisa esquinada que Daniel conoce bien. Desliza la mano debajo de la almohada y saca un pañuelo salpicado de manchas rojas que agita frenéticamente ante sus ojos. Daniel echa instintivamente la cabeza para atrás, intuye la broma enseguida, pero de nuevo ya es demasiado tarde y ella se ríe agitando su pañuelo embaucador ante sus narices.
3: No es más que Carmín, idiota, tontolava, Panoli.
1: A primeros de julio, casi tres meses después de la llegada del huésped a la torre, la señora Anita deja de beber y de fumar. Su carácter mejora y está muy cariñosa con su hija, receptiva y atenta con Forcat, que la ayuda en los quehaceres domésticos. Se la ve más contenta y a la vez más comedida, pero las malas lenguas del barrio siguen cebándose en ella. Dicen que la señora ha dejado de beber, pero la puta sigue mamando lo mismo que antes. Una tarde, la señora Anita comenta que desde que no bebe, le duele la cabeza. Forcat está en la galería, sentado en el borde de la cama, a los pies de Susana. Le dice que su cabeza piensa que le duele la cabeza, que eso es todo. Susana se echa a reír. Entonces su madre deja el bolso sobre la mesa, se descalza, empuja a Susana hacia el lado contrario y se recuesta boca arriba, pero con los pies en la cabecera y la nuca apoyada en el regazo de Forcat. Coge con ambas manos la mano derecha de él y la apoya sobre su frente. Y es que Forcat sabe cómo quitarle el dolor de cabeza solo tocándola.
2: Lo cierto es que la señora Anita se levantó como nueva y en absoluto sorprendida por ello. No debía ser la primera experiencia. ¿Lo ves? Dijo. Ya me encuentro mucho mejor. Se atusó el pelo, se calzó, cogió su bolso, sonriendo feliz, con un gesto rápido y espontáneo, despeinó a su huésped con la mano. Luego volvió a besar a Susana, suspiró y repentinamente, allí de pie en medio de la galería, con el bolso colgado al hombro y la vista en el vacío, se echó a llorar en silencio, sin dejar de sonreír. No supe entonces qué le pasaba, pero hoy sé que la estremecía uno de esos instantes de plenitud que la vida debió concederle en contadas ocasiones.
1: Cada tarde, hasta la noche, Forcat les cuenta la historia de Kim en Shanghái, con todos los detalles, cómo roba el libro, cómo conoce a la bellísima mujer china de su amigo, cómo se va acercando a Omar para descubrir si de verdad es Kruger. Una noche, cuando termina su relato, acaricia la cabeza de Susana y sale al jardín. Vuelve al cabo de un rato, pero antes de entrar desde la puerta y con las manos en la espalda, ordena a Daniel que apague la luz. Entonces entra con las manos en alto, mostrando las palmas completamente manchadas de luz, brillando, colgadas en la oscuridad como si pertenecieran a otra persona. Susana grita entusiasmada que ella también quiere y Forcat deposita cuidadosamente en su mano tres gusanos de luz.
2: ¿Quieres ser un fantasma en la oscuridad? Frótalos muy suavemente en tu cara, así. Y por un ratito serás un fantasma.
3: ¿Un ratito solamente?
2: Lo bueno dura poco, ya sabes. La cara de Susana emergió entre las sombras como una máscara luminosa. Entonces, Forcat se fue a la cocina dejándonos solos.
1: Susana le pide a Daniel que se siente a su lado. Ella restriega las luciérnagas por su cara y su pecho con rápidos movimientos, abriéndole la camisa. Luego se desabrocha el camisón e introduce los extraños dedos fosforescentes a la altura del corazón, dejando en la piel fugaces estelas de luz. Sin dejar de mirarle, se le acerca un poco más, avanzando de rodillas sobre la cama, la espalda doblada hacia atrás, tensa. Su mano encendida se demora bajo la tela del camisón, frotándose el pecho. La cara de Daniel está muy cerca de la suya. Siente su respiración alterada, pero está sobre todo fascinado por el pecho de luz que deja ver su escote. Apenas oye el susurro de su voz.
3: ¿Te gustaría besarme? Si no pensaras tanto en mis microbios, podrías besarme. ¿A qué te gustaría, tonto? Pero un beso de tornillo, ¿eh? Contesta. Burro, más que burro.
2: He revivido mil veces esa fosforescencia y ese ardor en la oscuridad. Esa mórbida combinación de sexo enmascarado y enfermedad mortal y furor y timidez. Y siempre me invade el mismo remordimiento, la misma duda. No sé si fue Susana la que solo permitió que le rozara los labios. No fui yo el que no quiso llegar más lejos.
1: El capitán Bly estuvo desde el final de la guerra durante muchos años escondido tras un armario ropero en su casa. Daniel solamente en una ocasión llega al escondrijo donde a ratos, ya muy de vez en cuando, se recluye el capitán, más para librarse de su mujer que para alimentar sus propios demonios. Es un cuchitril que fue cuarto de baño y ahora está atiborrado de macetas y cajones de madera con geranios y claveles. Hay un catre, una silla, una mesilla de noche y encima los torturados restos de una radio de galena. Lo hace porque la mujer del capitán se lo pide para que ayude al viejo a sacar el catre ya en desuso con sus tablas plagadas de chinches. El esfuerzo deja agotado al capitán, pero no por eso renuncia a sus correrías en pos de firmas. Salen a la calle más tarde que otros días. Algo indefinible, una obcecada premura empuja al capitán ese día y se alejan bastante cruzando descampados de tierra gris y calcinada, humeantes terraplenes de basura. Poco después empieza a quejarse de flojera y dolor en las corvas. Descansan un rato en la taberna y cuando salen, el capitán se sienta en el bordillo junto a una cloaca para atarse el cordel que sujeta a su maltrecha zapatilla. Entonces se da cuenta de que se ha dejado la carpeta en la bodega y Daniel va a buscarla.
2: Salí nuevamente a la calle y lo vi sentado en el mismo sitio, la cabeza ladeada, rendida entre las rodillas, los dedos de su mano derecha enredados en el cordel que se había soltado de la zapatilla. Un reguero de agua sucia y espumosa de jabón corría junto a sus pies hasta la boca de la cloaca, en la que asomaba un mustio y desbaratado ramillete de rosas blancas. Antes de llegar a su lado, ya sabía que el capitán estaba muerto. Lo intuí súbitamente al observar, conforme me acercaba, su mano yerta enredada en el cordel y la cresta rebelde de su pelo canoso agitada por una ligera brisa. Un repentino alivio, una quimera del aire que ni su piel ni su corazón podían ya sentir.
1: Daniel corre a avisar al tabernero que llama por teléfono a la Cruz Roja. El capitán Bly parece más absorto que nunca en sus cavilaciones y al mismo tiempo parece husmear la fragancia pútrida de las flores y del alcantarillado, un olor a rosas pasadas y a muerte que sin duda le habría animado a denunciar nuevos agravios y malentendidos.
2: En cierta ocasión me dijo que todos los disparates que le reprochaban y las muchas locuras que había cometido en esta vida no eran sino ensayos y variaciones de una sola y misma locura que nunca acertó a cometer porque no sabía exactamente en qué consistía.
1: Daniel se sienta a su lado y termina de atar el cordel a su zapatilla. Después llega la ambulancia, lo tienden en una camilla y se lo llevan al clínico mientras Daniel corre a avisar a Doña Concha. La carpeta extraviada nunca apareció.
2: Así, con el tiempo y casi sin darme cuenta, el escenario vital de mi infancia se me fue convirtiendo poco a poco en un paisaje moral. Y así ha quedado grabado para siempre en mi memoria.
1: Forcat tiene el don de hacer ver lo que cuenta a Daniel y a Susana, pero su historia no va destinada a la mente, sino al corazón. Les cuenta que en realidad Levi ha hecho que Kim vaya hasta Shanghái solo para vigilar a su mujer y para evitar que se vaya con el hombre a quien ama, y que esa aventura solo tiene que ver con un problema emocional y doméstico, un ataque de cuernos. Kim no sabe si echarse a llorar o a reír cuando lo descubre. Lo que más le duele es que Levi, perdida la razón o no, lo haya hecho al amparo de aquel ideal que les unió solidariamente en la lucha por la libertad y la justicia. Aquel sueño que ha acompañado al Kim durante toda su vida, llenando de sentido cualquiera de sus actos.
2: De un modo confuso, el Kim siente que ya no hay tiempo para casi nada, salvo quizás para volver a casa. ¿Pero qué casa? ¿Cuál es mi casa? ¿Dónde está mi casa? Tranquilízate, princesa, que no acaba aquí la historia. Bromeó Forcat, guiñándole el ojo estrábico a Susana y cogiendo amorosamente su mano.
4: Uno de los grandes hallazgos de la prosa de Marcel, del que procede gran parte de su fuerza, es su gran sencillez. Su lenguaje casi descarnado en ocasiones, evitándose toda ampulosidad. En la narración de la historia de Shanghái aparece en ocasiones cierta ornamentación. Podríamos decir que cuando narra Forcat, el estilo es menos natural, más artificioso que cuando narra Daniel. Es lógico que así sea. Forcat está narrando una especie de novela de intriga, y el lenguaje tiene que ser el adecuado, un lenguaje casi de novela negra, a la vez que el propio de quien quiere mantener la tensión de un relato que se está contando de forma oral.
1: Un repentino olor a tierra mojada penetra en la galería y Forcat se calla. Es el atardecer de un miércoles, último día de agosto, y es extraño ese olor. De pronto llaman al timbre de la puerta. Llega la voz de un hombre hablando con la señora Anita, y al oírla Forcat se demuda visiblemente. Suelta la mano de Susana y se levanta del borde del lecho para ir a sentarse en la mesa camilla. La madre de Susana entra con Luis Deniso, que viene de Francia. Es el lugarteniente del Kim en Toulouse. Se acerca y palmea la espalda de Forcat. Seguidamente saluda a Susana y se interesa amablemente por su salud. Pellizca su barbilla y le dice que es muy guapa y que ya lo sabía por su padre.
2: Lo primero que me llamó la atención del Denis fue que no sonreía con los labios, sino con los ojos. Tenía sus ojos un fulgor turbio, enfermizo, y establecían de algún modo una relación solapada y fuertemente sensual con la boca dolorida y grande, bien dibujada. Eran los ojos y la boca de un hombre poseído por una obsesión, una fiebre que lo consumía.
1: Lleva un traje azul marino de americana cruzada y corbata verde oscuro que imita la piel de serpiente. Guapo, ojeroso, esbelto y de una elegancia tocada por la premura de gustar, afectada y jovial. Forcat mantiene su extraño silencio y el Denis repara en su kimono chino y le dice que vaya con el pintamonas de la Barceloneta, como ha prosperado. Le dijeron que estaba aquí, gorroneando como siempre. El Denis apoya la espalda contra la vidriera y busca la mirada de la señora Anita, que se ha sentado en el borde de la cama. De pronto pregunta, ¿qué se sabe del cabronazo del Kim? ¿Habéis tenido noticias? ¿Tú o la familia? La señora Anita y su hija miran a Forcat esperando una respuesta, o por lo menos un signo de extrañeza, pero Forcat no reacciona. Y entonces Susana clava sus ojos brillantes en el Denis.
3: ¿Por qué habla así de mi padre? ¿No sabe que está muy lejos? Está en Shanghái.
1: El Denis simula sorprenderse. Abre los ojos desmesuradamente y le pregunta quién le ha contado ese cuento. Mira a la madre de Susana y le pregunta si también cree que ese hijo de puta ha ido a esconderse tan lejos. Luego dice que juraría que Carmen... Y en ese punto
5: se le quiebra la voz
1: y eso parece contrariarle. Pierde seguridad y dice que le conste que a ella no le gustaría vivir tan lejos. La señora Anita mira al Dennis con espanto. Pregunta de qué está hablando y a qué ha venido a su casa. El Dennis enarca las cejas y esboza media sonrisa. Dice que entonces es verdad, que ella no sabe nada. Forcat no reacciona. Y el Dennis dice que solo quiere saber dónde está el Kim escondido. ¿En Cataluña o en el sur de Francia? Desde hace casi 2 años. Con Carmen, su mujer y su hijo.
2: Hablaba con voz pausada y mirando a Forcat. Pero sus palabras y su íntimo resentimiento iban dirigidos a la señora Anita y a su hija. Que no sabía cómo ni dónde empezó el engaño, la deslealtad y la mala fe de su mejor amigo, pero que se había vuelto loco imaginándolo 1000 veces durante 1000 interminables noches.
1: Dice que no se resigna a perder a Carmen, que su única esperanza es que el Kim se ponga en contacto con Susana o que venga a verla. ¿Y qué ese día? Él estará cerca para verlo. Desde hace rato, Forcat no deja de mirar a Susana. Su madre pasea nerviosamente de un lado a otro, cruzada de brazos, y al callarse el Dennis, separante Forcat con una súplica en los ojos. Le pregunta si él lo sabía todo, pero ante la falta de respuesta, acaba desistiendo y se sienta cabizbaja en la mecedora. Forcat no dice nada, no aparta los ojos de Susana. Durante un buen rato, ni siquiera pestañea. Ensimismado, tenso, parece escuchar todavía voces que provienen del ámbito de lo fabuloso y sentirse atrapado en una situación que lo domina desde allí y que no ha previsto, enredado en la maraña de su propia invención, en los confines de lo intangible que adorna la mentira del mundo. Nandu Forcat abandona la torre a la mañana siguiente. Los Chacón le ven salir con su vieja maleta de cartón y la gabardina doblada sobre el hombro. Cruza la calle y el mercadillo bajo un cielo descolgado y gris y desaparece en la esquina. Cuando Daniel llama a la puerta, le abre el Dennis, en mangas de camisa, el cigarro en los labios y la corbata desanudada y colgada del cuello como una serpiente muerta. Le dice que Susana no se encuentra bien y que no quiere ver a... Le abre el Dennis, en mangas de camisa, el cigarro en los labios y la corbata desanudada y colgada del cuello como una serpiente muerta. Le dice que Susana no se encuentra bien y que no quiere ver a nadie, por lo menos durante 2 o 3

0: Señora Anita, en su mano temblorosa hay un vaso de vino con los bordes manchados de carmín. Está nerviosa en extremo y muy contenta de verle. Vuelven a enfilar juntos el oscuro corredor, pero a mitad de camino ella se para con la cabeza sobre el pecho y apoya la mano en la pared, derramando el vino. Se echa a llorar en silencio y se va a su habitación. Susana lleva el pelo negro recogido en dos gruesas trenzas. Parece mayor, los ojos más hundidos, la cara más angulosa y morena, los labios como inflados. Sentada en la cama, con un holgado jersey gris de hombre sobre el camisón, las rodillas alzadas y abierta de piernas bajo la fina sábana, tiene las manos metidas entre los muslos y juega con una cajita. Mira a Daniel de soslayo. Le dice que está como una rosa y que ya sale al jardín. En la mesilla de noche ya no está la foto del Kim. Daniel le dice que le ha traído su dibujo y Susana dice que no lo quiere. Intenta golpearle con la cajita. Daniel agarra su mano en el aire, pero ella atenaza las muñecas de Daniel arrodillándose en la cama y él se deja hacer. Se tumba de espaldas y ella monta horcajada sobre su vientre sin soltarle. Aprieta los muslos a sus costillas y se agita un poco como si cabalgara, frotándose contra él. Daniel ve en su mirada burlona una chispa de crueldad. Al incorporarse, ve al Denis parado en el umbral de la galería, que coge la colcha arrugada, envuelve con ella a la enferma y se la lleva en volandas al jardín.
1: Me quedé un instante allí parado, viéndole salir, mirando las uñas rojas de Susana y sus dedos entrelazados en la nuca de aquel hombre, su boca entreabierta, cobijada en su cuello, rozando con los labios la nuez prominente. Y luego salí también al jardín. Algo se quebró en mi interior.
0: Pasó mucho tiempo. Y cuando creía que ya nada referente a la torre podría importarle, supo que Susana se había curado completamente. Que su madre era una pobre borracha, pero que aún conservaba su empleo de taquillera en el cine mundial. Tres años después, Finito Chacón dijo que había visto a Susana fregando vasos detrás del mostrador del bar de Fulanas del Denis en Río Rosas. Por aquel entonces, cuando se fue definitivamente de casa para vivir con su amante, Susana tenía apenas 18 años, uno más que Daniel. La señora Anita decía a quien quisiera oírla que Susana había ido a buscar a su padre y que pronto volverían a casa juntos. Forcat regresó y dos semanas después le vieron apearse de un taxi frente a la verja de la torre y ayudar a bajar a Susana, que parecía no tener fuerzas y llevaba una pequeña maleta y un abrigo de pieles baratas doblado en su brazo. Le vieron muy solícito cargar con la maleta y coger del brazo a la muchacha para entrar juntos en la torre. La señora Anita contaba que dos días después el Denis se presentó en la torre. Fue Forcat quien abrió. Susana acababa de ducharse y estaba en albornoz. Y mientras se secaba el pelo con la toalla, subió al cuarto de Forcat en busca de aspirinas. Y entonces ocurrió. El Denis irrumpiendo furioso y llamando a gritos a la niña por todo el corredor y la galería como un loco. Y Forcat tratando de calmarle, tratando primero de razonar y luego discutiendo violentamente con él, echándole en cara su resentimiento y su odio sin fondo y su cobardía. Hasta que el Denis se impuso y lo llamó farsante y parásito y lo amenazó con echarle otra vez a la calle y con matarle si se interponía entre él y Susana.
1: Entonces escuchó los dos disparos que atronaron por toda la casa. Llegó a la galería a tiempo de ver a Susana con la toalla liada a la cabeza y la espalda contra la pared, paralizada y con los ojos fijos en el revólver que Forcat empuñaba probablemente por vez primera en su vida. Y al Denis tambaleándose mientras se dirigía a abrir la puerta para salir al jardín, donde dio tres pasos y cayó de bruces.
0: La señora Anita contaba que Forcat salió tras él y vació el cargador sobre el cuerpo inmóvil tendido en la grava. Y que luego él mismo llamó a la policía. Pero en cierta ocasión, en el mostrador de un bar, la señora Anita dijo que Susana se defendió de aquel degenerado con un revólver a pesar de no haber manejado ninguno en su vida. Eso dio pie a nuevas y disparatadas variantes del suceso, una de las cuales pretendía que los dos primeros disparos habrían sido efectuados por Susana y que acto seguido Forcat le habría arrebatado a la muchacha el revólver para disparar las cuatro balas restantes sobre la espalda del muerto.
1: Me gusta ese desvarío. Me gustó desde el primer día que lo escuché y en el transcurso de los años lo he cultivado secretamente en mi corazón. Pero más que una hipótesis, era un sentimiento. Porque así, rematando al cadáver caído en el jardín para exculpar a la niña, el estrábico embustero combinaba su impostura.
0: Susana suple a su madre en la taquilla del cine mundial. Cuando Daniel es reclutado y destinado a Sahagún, decide despedirse de ella. camina renegando del tiempo pasado y sus espejismos. Pero esos sentimientos que pretende enterrar son los que le empujan hacia un pequeño cine de barriada, porque por mucho que uno mire hacia el futuro, uno crece siempre hacia el pasado. En busca.

0: Tal vez del primer deslumbramiento.
1: Al entrar en el vestíbulo del cine y verla haciendo ganchillo en aquel oscuro agujero que también había cobijado a su madre, tiene que hacer un esfuerzo para reconocerla. Susana es una joven algo mofletuda y colorada, con gafas y de aspecto sano, el pelo recogido en una cola de caballo y los labios sin pintar. Daniel se acerca a la taquilla y pide una entrada. Ella se la da sin levantar la vista. Daniel se promete saludarla al salir. No se entera de lo que está viendo en la pantalla. Solo ve desfilar ante sus ojos una y otra vez una sola imagen.
2: Un paquebote blanco como la nieve, navegando engalanado por los mares de China bajo la noche estrellada. Y una muchacha paseando por cubierta a la luz de la luna con un chipao de seda abierto en los costados. La brisa en los cabellos y toda ella trémula de lejanías, fascinada por el vasto mar fosforescente, por la plata reiterada en la cresta de las olas hasta el horizonte. Susana, dejándose llevar en su sueño y en mi recuerdo, a pesar del desencanto, las perversiones del ideal y el tiempo transcurrido. Hoy como ayer, rumbo a Shanghái.
1: Y así les hemos contado El embrujo de Shanghái, de Juan Marsé. Hemos seguido la edición de la editorial de Bolsillo. Hemos citado fragmentos del artículo El embrujo de Shanghái, de Juan Marsé, o sobre qué puede ser la memoria, de Encarna Alonso Valero, publicado en la Universidad de la Sorbona. Gracias por estar ahí y gracias por leer Un libro, una hora, en la cadena SER.
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0: Son las 4, las 3 en Canarias. Estados Unidos confirma el ataque contra la isla iraní de El Arak. Desde Washington aseguran que existía una amenaza inminente en el estrecho de Hormuz. Sara Aranda, buenos días.
1: Buenos días. Y el Comando Central Estadounidense reconoce que han atacado dos plataformas iraníes para disparar cohetes con el objetivo, dicen, de proteger a los marineros y el transporte comercial en esta vía marítima. Ángel Villascusa.
2: ¿Qué tal? Aseguran que el bombardeo en el que han muerto dos personas, según Irán, ha sido un ataque de precisión para impedir que la Guardia Revolucionaria coloque minas en el estrecho de Hormuz, que Washington aseguró haber limpiado completamente la semana pasada. Esa vía por la que ahora apenas pasan 5 barcos diarios y por la que llegó a cruzar el 20% del petróleo del mundo. Esta noche han entrevistado a Donald Trump en la Fox, donde ha dicho que el bloqueo que han impuesto sobre Irán funciona. Dice que lo están haciendo muy bien porque Irán no tiene ni armada, ni capacidad aérea, ni antiaérea, pero en realidad Irán sigue mostrando músculo. Esta noche han respondido al ataque contra la isla del Arak con una andanada de misiles y drones contra dos bases de Estados Unidos en Jordania sin que se hayan reportado víctimas. En los 6 meses de guerra, 18 militares americanos han muerto en ataques persas contra sus bases en Oriente Próximo.
1: También del exterior, el opositor venezolano Edmundo González advierte de que el acuerdo de la presidenta interina Delcy Rodríguez con Estados Unidos para ceder una quinta parte de las reservas petroleras venezolanas podría beneficiar solo a algunos en lugar de a todo el país, y pide mejoras en la calidad de vida de los venezolanos. El anuncio del acuerdo vuelve a poner el foco en el futuro de Venezuela y en la figura también de Nicolás Maduro, que ha reaparecido desde la cárcel de Brooklyn. Lorena Carramolino.
0: Son dos imágenes publicadas desde la propia cuenta de X de Nicolás Maduro, en las que aparece con un chándal gris, unas gafas y posando, haciendo el símbolo de la victoria con ambas manos. Las imágenes se tomaron el 25 de junio, como ha confirmado su entorno, aunque se han difundido más tarde con un mensaje del propio Maduro. Quiero que sepan que estamos firmes con el corazón lleno de amor de ustedes. Es la primera reaparición del expresidente venezolano en redes sociales desde su detención en enero. Recordemos que sigue a la espera de juicio en el centro de detención metropolitano de Brooklyn, en Nueva York.
1: Y en Colombia, el presidente Abelardo Telespiella ha pedido perdón a quienes ofendió por el acto religioso que celebró durante su investidura el pasado 7 de agosto.
3: Si este acto pudo generar incomodidad o si ofendió a alguna persona, en mi condición de jefe de Estado ofrezco excusas por ello.
1: Lo hace después de que un juez considerara que el acto vulneró la neutralidad religiosa e instó a la de la Espiella no incurrir en conductas que demuestren su inclinación hacia la Iglesia Católica. Y terminamos con una mirada al tiempo. Este lunes esperan cielos despejados o poco nubosos en toda la península, menos en la zona del Cantábrico, donde se prevé mayor nubosidad y una notable bajada de las temperaturas. En el resto del país, los termómetros van a registrar pocos cambios, aunque con un ligero ascenso de las temperaturas mínimas y también un ligero descenso de las máximas. De momento, es todo, sigue si amanece. Nos vamos con Adriana Murelos y todo el equipo.
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5: Si amanece, nos vamos con Adriana Murelos.
0: Las 4 y 3, las 3 y 3 en Canarias. ¿Qué tal? Muy buenos días. Bienvenidos, bienvenidas y felices madrugadas de radio. ¿Cuándo, dónde y cómo fue la última vez que comiste o que cenaste solo? 900-100-800. ¿Crees a lo mejor que es mejor comer solo que mal acompañado? 900-100-800, porque hoy hablamos de comida y de soledad con Miguel Ayuso, de Directo al Paladar, pero antes.

0: Y es que el diario, el periódico habla de emojis. Según un análisis de The New York Times, esa carita llorando a gritos se convirtió en el 2025 en el emoji más utilizado del mundo, por delante de la carita que llora de risa. Claro, menos mal que este cambio no significa que la gente esté más triste, porque es que resulta que entre los usuarios más jóvenes, esa carita llorando a gritos se ha convertido en una especie de emoji comodín. O sea, ellos con eso quieren decir que algo es muy gracioso, muy emotivo, muy vergonzoso, incluso absurdo. Así que el significado pues va dependiendo del contexto. Bueno, eso y que esa otra carita llorando a gritos está empezando a asociarse a generaciones mayores. Porque es que los jóvenes, pues ellos son mucho más originales. Usan, por ejemplo, la calavera para mostrar que tienen tanta risa que se han muerto de risa. Los emojis como lenguaje se adaptan y cambian. Así que desde aquí, una calavera para todos.
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0: Edgarita, ¿qué tal? Muy buenos días.
1: Hola, muy buenos días.
0: ¿Cuál es el emoji que usas más tú?
1: El emoji, el de guiñar el ojo.
0: ¿Sí?
1: y el del besito con corazón.
0: Ah, vale.
1: Eso quiere decir que soy una persona tierna, amorosa. Amorosa.
0: Todo.
1: No envío nunca berenjena ni fueguito ni nada.
0: Parda, ¿qué tal? Buenos días.
2: Buenos días, Adri, ¿qué tal?
0: ¿Y tú qué mandas, estrellas?
2: No, alguna vez sí, pero mando el del frullo. No, coño, ese no lo mando.
0: Bueno, pero ese tiene una carita sonriente, o sea, que en el fondo eres una persona tierna.
2: Un frullo casi.
1: A mí me llamó la atención cuando quitaron pusieron una pistola de agua en vez de la pistola normal.
0: Es verdad.
1: Como diciendo, claro, porque toda la gente se ponía así, como si fuera ruleta rusa.
0: Te ponía un poco brava.
1: Y luego la pistola, y decíamos, vamos a cambiar esto porque...
0: Es que esto nos ha llamado mucho la atención, este recorte que hacemos del periódico. Pero en realidad, hoy aquí hemos venido a hablar, como cada madrugada de lunes, de comer, de comida, de restaurantes, porque ha venido él.
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0: Miguel Ayuso, ¿qué tal? Muy buenos días.
4: ¿Qué tal? Buenos días. ¿Cómo estáis?
0: Muy bien, aquí deseando escucharte. Ya sabéis que Miguel Ayuso es el director de Directo al Paladar. Y no sé si tú eres de esa opinión que nos proponías de que mejor comer solo que mal acompañado.
4: Bueno, en general sí, la verdad, mal acompañado porque te puede pasar, obviamente. Pero también es cierto que no me gusta comer solo per se. Es decir, me veo obligado a ello muchas veces por el trabajo y siempre digo, me gustaría comer con alguien. Pero es verdad que también a veces me ha tocado alguna comida con gente, no diré quién, con la que no me apetecía estar.
0: Puedes decir quién si quieres, ¿no?
1: Se puede.
4: Prefiero que no siga hablando según qué personas, ¿no? Pero no tengo problema en comer solo. De hecho, tengo que comer muchas veces solo. Sí que es verdad que al final, por ejemplo, la experiencia en un restaurante, que yo muchas veces estuviera a comer solo, incluso a restaurantes buenos, por trabajo.
0: Claro, vamos a explicar a los oyentes que Miguel Ayuso, director de Directo al Paladar, por trabajo, como crítico gastronómico, para probar restaurantes nuevos, para probar productos nuevos, muchas veces te toca ir a diferentes restaurantes. No sé si siempre a comer o a veces a cenar solo.
4: A las dos cosas, a comer y a veces a cenar. Sí, porque a veces vamos normalmente a comer, pero a cenar en muchas ocasiones. Por ejemplo, cuando viajo fuera, que tengo que ir a conocer algún restaurante, por temas de logística no me viene bien comer. O hay restaurantes que a lo mejor no dan servicio de comida.
0: Y si quieres probarlos, tienes que ir en servicio de cenas.
4: También tengo que decir que la parte de mi trabajo, digamos, como crítico reportero gastronómico, más bien, es mínima. Me refiero porque, bueno, yo trabajo en la página, hablamos de alimentación. Comida de todo tipo. Yo trabajo más como editor, hago muchos restaurantes, pero tengo compañeros que a lo mejor van una vez al día a comer fuera.
0: Y me refiero que no soy el compañero de la profesión que más restaurantes hace, por decirlo así.
4: Hay gente que está haciendo una o dos comidas al día fuera, a diario incluso. Entonces, eso es una pasada. Y muchas de ellas solos, porque es verdad que en ocasiones, bueno, el tema de hacer reportajes gastronómicos funciona de muchas maneras. A veces te invitan los restaurantes, a veces te invitan agencias de prensa, a veces vas tú por tu cuenta, soy a cada medio, cada persona organiza de diferentes formas. Pero sí que es verdad que muchas veces se come solo, porque al final, aunque a veces hay grupos de prensa que vas con gente, o puedes ir con algún amigo, de vez en cuando, por circunstancias, no es imposible siempre comiendo con alguien, ¿no? Entonces la mayoría de nosotros sí que nos hemos obligado muchas veces a comer solos.
0: Y a comer solo, Ayuso, en un restaurante de mantel de tela con sus platos, no a comer solo rápidamente, sino a comer solo una comida lenta, pausada y elaborada, que se trata de que disfrutes en tu soledad.
4: Claro, y a ver, tiene su historia, ¿no? Evidentemente, muchas veces cuando estás en un restaurante de este tipo, dices, ojalá estuviera disfrutando esta comida con mis amigos o con mi novia, ¿no? Pero también dirás, joder, estoy comiendo esto mientras estoy currando y no estoy aquí en la mina. Evidentemente no me estoy quejando ni mucho menos, ¿eh? O sea, es un trabajo maravilloso. Ahora, es verdad que la experiencia experiencia de este tipo de restaurante no está concebida para estar solo, ¿no? Y eso es un poco lo que quería hablar hoy. Que muchos restaurantes, y además una tendencia en la que yo creo que esto cada vez es curioso, ¿no? Porque cada vez hay más individualismo en muchas cosas, pero en los restaurantes, por ejemplo, como están tendiendo hacia ser una cosa como más experiencial, se concibe siempre que vas con alguien, ¿no? Entonces muchos restaurantes tampoco están pensados como para que lleva la experiencia en soledad, por decirlo así. Aunque a muchos restaurantes, a los mejores, va mucha más gente de la que pensamos a comer solo, ¿eh? Porque no solo es que seamos los críticos de la salud,
2: hay mucha más gente que se casa con uno mismo, ¿eh?
0: Es verdad.
4: Sí, y por muchas circunstancias puedes estar no son, hay muchas profesiones en las que se viaja solo, ¿no? Claro. Comerciales, por ejemplo, periodistas que tienen que ir solo, periodistas muchas veces a lo mejor en tele vas con compañero, pero en prensa escrita pues puedes que tengas que viajar solo porque vas a cubrir cualquier otra cosa y tienes que comer también. No sé, hay pensando en profesiones así que se me ocurren más cercanas, pero en realidad hay muchas profesiones en las que va una persona sola, tiene que comer y come en un restaurante, evidentemente.
1: Entonces en un montón de gente que va a reparar máquinas,
2: claro. Transportistas, claro, los camioneros, los conductores de autobús,
1: pero a veces más vale solo que mal acompañado, porque ya sabéis que yo estuve un tiempo trabajando con Juan Carlos Ortega y aprendí muchísimo de él, y una de las cosas es, ya sabéis que claro, al ser uno de los mejores cómicos del país, pues
2: tú
1: yo era uno de los mejores aprendices del país, y entonces él le salían muchos trabajos, no en la radio, entonces me decía siempre, me ha llamado tal directivo de tal y me dice que quiere comer conmigo. Y dice, lo de comer es muy personal, yo no quiero comer con esa persona. O sea, reúneme en una mesa, pero yo no quiero ver si tú comes con la boca abierta, por muy directivo que sea, así viendo el bombo del telecupón dando vueltas. Dice, yo comer me gusta comer con mi hijo, o me gusta eso, pero yo no voy a estar ahí dos horas esperando a que te comas el tiramisú.
0: Ya, comidas de trabajo, ese es otro tema, también. Sí.
4: Es el mal acompañado, generalmente, claro.
0: Eso es mal acompañado. Pero te iba a preguntar, Ayuso, claro, tú llegas a un restaurante, claro. Si es al mediodía, se me ocurre que, yo que sé, muchos sitios, lo hablábamos la semana pasada, todavía queda algún menú del día que puedes pagar, incluso algún plato único. Pero claro, si te apetece, yo que sé, si por trabajo, si porque te apetece, porque estás viajando solo, te apetece probar lo típico de ese lugar, por ejemplo, y te apetece pedir una ración, ahí yendo solo lo tienes más complicado.
4: Sí, es un poco putada porque al final siempre acabas comiendo de más si realmente quieres probar las cosas, ¿no? Porque normalmente las raciones están diseñadas para compartir. Son cada vez menos los sitios que tienen medias raciones, y si las tienen suelen ser bastante grandes, entonces pues no puedes probar más de dos o tres platos, es casi imposible. A ver, yo lo he hecho algunas ocasiones a costa de salir petadísimo de los sitios, porque luego aparte una cosa que a mí, eso ya es una cosa personal, ¿no? Pero como que yo he sido educado en la cosa de no dejarse nada en el plato, entonces como que me da mucha historia de dejar mucha comida, porque es verdad que profesionalmente dirías, oye, venir aquí a probar esto, pues sobra, pues tampoco pasa nada, ¿no? Me pruebo cinco cosas, pago de más y ya está, ¿no? Pero no sé, a mí no me sale hacer eso, ¿sabes? A la gente que lo haga, y es complicado. Y vamos, no hablamos solo de si quieres conocer la cocina del restaurante, si quieres simplemente si quieres disfrutar, ¿no? Las opciones para disfrutar solo, pues son muy complicadas. Es verdad que en muchos restaurantes hay opciones, de por ejemplo, de piezas individuales, por ejemplo, las croquetas, que de un tiempo a esta parte muchas veces se pueden pedir de forma individual, pero en muchos otros sitios no. Y la ración de croquetas son 8 croquetas.
0: Ya ves.
4: Entonces, claro, como ya te comas 8 croquetas, pues solo comes croquetas.
0: Que depende del tamaño de la croqueta, pero claro, 8 en cualquier caso son bastantes croquetas, sí.
4: Y esto yo creo que sí que hay una tendencia a que tú comas solo. Eso es una realidad, es decir, a la mayoría de restaurantes, porque al final una persona que come sola está ocupando una mesa en la que podrían caber generalmente como mínimo 4 personas. Entonces realmente a nivel de espacio ya es un sobrecoste, por decirlo así. Y luego, por ejemplo, a la hora de cocinar algunos platos, te da igual, al final la mano de obra, digamos, de cocinar para 4, cocinar para uno, es la misma, solo cambia la cantidad, ¿no? Por decirlo así. Entonces realmente a nivel de rentabilidad, a los restaurantes que coma solo una persona no les interesa en general, ¿no? Entonces lo ponen difícil. Lo ponen difícil, al menos si vas solo, que pagues como si fuera cross, por decirlo así.
0: Fíjate, sin embargo, en un artículo del diario.es que hablaba de esto de comer solo, ponían el ejemplo de María, que es una mujer de 43 años que viaja sola, dice que lleva más de 10 años viajando sola y que dice que
2: alguna vez la he visto comiendo sola.
0: Sí, ¿verdad? Que le da mucha rabia que en los restaurantes digan esto que estás diciendo tú, Ayuso, de que efectivamente es un sobrecoste el que una persona coma sola, porque ella dice que cuando ella viaja, que probablemente ella con lo que pida gaste más que alguna pareja de estas que va ahí pues pidiendo agua del grifo y escatimando un poco, que ella sí que se iba a pedir pues su botellita de vino y que es un poco injusto tratar al solo como siempre la cuenta menor, aunque por otra parte Ayuso es un poco lógico.
4: Sí, claro, a ver, es verdad que yo también como solo yo, que muchas parejas, pero no es lo normal, o sea, me refiero, claro, el hostelero piensa que una persona va a comer menos que dos, y digamos que lo pone un poco más difícil para que el ticket medio sea más elevado. Entonces, de hecho, hemos llegado ya al punto, de hecho, que hay restaurantes en los que, por ejemplo, en los servicios estos de reservar online, no te dejan reservar para una persona.
0: Ah, mira, con eso estaba...
4: Pero yo me he encontrado con bastantes de esos.
0: Con eso estaba muy indignado, Edgar, a ti te ha pasado, ¿verdad?
1: Hay un truqui que es que el reservar para dos y decir que la otra persona no ha venido. O como decía Pepe Colubi, dice, yo cojo y yo voy a un restaurante, reservo para dos, me pongo un traje, me siento y le pido una botella de vino. Me bebo la botella de vino, me pongo a llorar porque no ha venido la otra persona y al final les doy pena y me invitan a la botella de vino y me voy a otro restaurante. O sea que... Pero no, o sea, no llegamos a ese punto, pero sí que es verdad, a mí me sucedió directamente la semana pasada en un restaurante de Madrid, en una brasería que a mí además me gusta bastante, y digo, voy a reservar online y no me sale la opción. Llamé por teléfono y no me pusieron ninguna pega, pero ya de entrada online
0: no pudiste. ¿Y a ti te ha pasado también, Ayuso, y llamando sin problema o no?
4: Sí, normalmente llamando suele
1: les dar cosas.
4: Lo que pasa es que entonces das el cante también.
0: Claro.
2: Muchas veces. Este es el que viene solo, este.
0: Y encima lo tiene programado.
4: Claro, tienes un foco encima ya directamente, claro. Es verdad que nosotros vamos a comer restaurantes de muchas formas. O sea, yo si tuviera que pagar todos los restaurantes a los que voy, pues mi bolsillo estaría muerto. No podría pagar la hipoteca, ¿no? Entonces muchas veces nos invitan de prensa y ya sabes que vas de prensa. Pero yo muchas otras veces voy de propio, me refiero. Y ahí no me gusta presentarme tampoco, porque no me mola darme por invitado, por decirlo así.
0: Porque también tienes que ir un poquito de incógnito, ¿no? Para que te atiendan como cualquiera y luego puedas decir libremente lo que sea.
1: Salir fuera como chicote y decir, esto es una basura. Sale fuera corriendo.
4: Eso por un lado, pero cuando te invitan ya no vas de incógnito tampoco, me invitan a muchos sitios. Pero bueno, si voy yo de propio, sobre todo a mí lo que me da palo es decir como la polémica hay con muchos influencers de oye, que sepas que te voy a hacer un reportaje, como dan a entender que tienen que invitar, ¿no? Eso a mí no me mola.
0: Entonces yo
4: por ejemplo, y luego si me ha gustado el sitio les digo, oye, que trabajo aquí, que me gustaría hacerte un reportaje, porque luego necesito hablar con el cocinero, con el dueño, lo que sea, pero ya después de haber pagado.
1: Yo debe saber la audiencia, bueno, yo creo que ya lo sabe, que yo soy corruptible y que todo el que tenga un restaurante me quiera invitar, yo voy encantadísimo y me gusta mucho. Cuando es por la cara, me gusta mucho.
0: Que soy Garita, el de Sabanete, que lo dije en la radio, que me tienes que invitar.
1: Que está bien ser sincero, ¿no?
0: Claro. Sí, la sinceridad por delante.
1: Que hay algunos líderes de la mañana en la radio que te dicen dos veces un restaurante y luego vas a León y tienen un apartadito ahí en una esquinita del sitio.
0: No te metas el lío, es que vamos a empezar la temporada, Edgarita. Mira, el 905-800, llama Javier, desde luego. Hola, Javier, ¿qué tal?
5: Hola, Adriana, muy buenas madrugadas.
0: Buenos días. Muy bien. Javier, ¿a ti te gusta comer solo?
5: Bueno, pues, hombre, depende un poco del contexto y de la situación, pero por lo general prefiero estar acompañado. Ahora bien, es cierto que sí, pues que hace, ¿no?, determinados días y a determinadas circunstancias, pues debes comer solo y bueno, tampoco hay ningún problema por ello, ¿no?
0: ¿No te sientes ahí como con el foco, como decía Ayuso, con el foco en la cara?
5: Bueno, a ver, a veces un poquito, pero bueno, si me preguntas, por ejemplo, si es mejor comer solo que mal acompañado, pues yo a priori casi diría que solo, porque claro, el hecho de... de tener delante otra u otras personas con las que no sientes incomodidad, pues te va a repercutir, ¿no? A la hora de pues, no poder, evidentemente, disfrutar de la comida como la harías, ¿no? Y si no estuvieran, incluso te no, pues luego puede hacer que proceses peor la comida y tengas una digestión más pesada, ¿no?
0: ¿Y recuerdas? Ay, perdona, dime.
5: Sí.
0: No, que te digo, que te
5: digo, que claro, luego también está la cuestión en cómo tú no afrontas eso. Porque si, por ejemplo, tienes ¿no? otros individuos, que su actitud pues te puede impactar y tú cómo gestionas el hecho de que pues ellos se comporten o reaccionen de una determinada forma, que como a ti no te genera la incomodidad, y cómo tú gestionas eso, pues eso también es otra clave. Porque si tú no tienes la capacidad de poder apartarlo y establecer una especie de barrera, pues evidentemente estás más perjudicado, ¿no? incluso estando acompañado. Que también puede darse el caso de que tú tengas ¿no? esa potestad de poder pues, establecer pues como ¿no? una especie de muro virtual, y pese a que no compartas ni tengas afinidad con esta gente, pues puedas disfrutar de una comida entre comillas.
2: El muro virtual es coger el móvil y ponerte a mirarlo, ¿no?
0: Ese es un muro bastante virtual.
5: También es una opción, pero bueno.
0: Oye, Javier,
5: más recomendable.
0: Ya que llamas desde Lugo, es que decía Ayuso que claro, cuando uno va a comer solo, si quiere probar cosas de los sitios y si se quiere pedir muchas raciones, ahí la cosa se complica. Y Ayuso, claro, y Ayuso me decía, especialmente en el norte, ¿no?
5: Sí, porque bueno, las raciones pues suelen ser bastante generosas, incluso bueno, voy a aprovechar, ¿no? Bueno, por si no lo sabéis, ¿no? Hay un eslogan ya, ¿no? De la Asociación de Hosteleros de la provincia de Lugo, que es para comer Lugo, y es muy muy frecuente aquí, ¿no? Que te tomes pues simplemente pues cualquier consumición, un refresco, un vino, y te pongan pues una tapa generosa, han elegido entre varias opciones, además de un pincho contundente y gratis como cortesía.
0: Muy bien, Javier, muy bien lanzado ahí el mensaje turístico, ahí tirando para la tierra. Oye, Ayuso, pero es verdad que esto es difícil, ¿no? Unas raciones muy grandes, claro, es lo que decías, pides 8 croquetas y ya no puedes probar nada más.
4: Claro, a ver, hay que decir también que los restaurantes buenos, ¿no? Los que saben tratar bien a casi todo el mundo, se adaptan. Si viene una persona sola y que prueba las croquetas, oye, pues te ofrezco ponerte una o ponerte dos y adaptarte un poco las raciones a lo que tú quieres, ¿no? Porque si quieres probar varias cosas, oye, pues te pongo un poquito el otro, pero es verdad que hay, por sus características restaurantes, pues no se pueden adaptar a eso, evidentemente.
2: Luego está el tema de los arroces, ¿eh?
4: Llega, te cagas. Bueno, claro, los arroces, ese es el caballo de batalla de la...
2: Los arroces siempre mínimo dos personas, ya lo hemos liado.
4: Eso vamos prácticamente en todas las arrocerías. Hay muy pocas que hayan abierto y pueda servir para uno. Y en realidad se puede hacer un arroz para uno perfectamente. O sea, no hay nada que te lo impida. Pero bueno, es como una convención de que el arroz como mínimo para dos y son las pascuas. Entonces, claro, comer solo arroz es muy, muy complicado. Es un caballo de batalla que tenemos en el sector porque, bueno, no es muy difícil también poder probar el arroz para uno y no sé por qué no. También podría estar paella de ración cada grande, pero bueno, las arrocerías eso no se lleva porque los arroces los suyos están en el momento, entonces no contemplan el arroz para uso. Es una de las cosas que es muy complicado probar si estás viajando solo.
1: Y que sorprende cuando te dicen que sí, porque hay un sitio aquí muy cerquita de la radio, el Queen Alayetana, que está en Vía Alayetana, en la radio, en Radio Barcelona.
0: Uy, a mí me llevaste a mí.
1: Así, ah, pues mira, que sí,
0: también. ¿Verdad? Nos llevas a todos.
1: Pues es un sitio que realmente te hacen el arroz para uno y hay diferentes arroces y está bueno para ser un sitio centro de guinda, no sé qué. El sitio está muy bueno y cuando yo dije la primera vez, es que yo quiero arroz, pero claro, es que a ella no le gusta. Y dice, bueno, pues te hacemos el arroz para ti. Y con toda la normalidad digo, no, tendrá que ser para dos. No, te lo hacemos para uno.
0: Tú discutiéndole que no, que el arroz es para dos en todos los sitios.
1: Y punto.
2: Ha soltado el nombre a ver si le invitan la próxima.
0: Bueno, ¿cómo lo sabes, Parda? ¿Cómo lo sabes? Lo he calado a la primera.
1: Estoy abierto de verdad que me inviten, pero esto me ha salido del corazón. Pero estoy abiertísimo, vamos.
0: Javier, yo quiero preguntarte a ti: ¿cuándo es la última vez que has comido solo o que has cenado?
5: La última vez pues ha sido la semana pasada, el jueves, hacía un corte de lemos para hacer unas
1: buen sitio,
5: recados, unas elecciones, y pues bueno, a mediodía he comido solo.
0: ¿Y qué comiste?
5: Pues me tomé un menú del día.
0: Ah, vale. Claro, eso es más sencillo, ¿no?
5: Sí, es más sencillo. Sí, porque bueno, los menús sí que, ¿no? yo creo que casi siempre son, ¿no?, individuales. Uh-huh. Y bueno, ahí pues tienes mayor facilidad.
0: Javier, pues gracias por haberlo compartido con nosotros.
5: Bueno, luego también me gustaría... Claro, siempre tiene, ¿no? Hablábamos de los arroces, eso sí, ¿no?
0: Sí.
5: La verdad, la mayor parte siempre son para dos. Hombre, siempre tienes la opción del tupper, ¿no? Te pedís un tupper para llevar lo que sobra. Y claro que se agradece, ¿no? Cuando hay esa flexibilidad de que se puedan, ¿no?, adaptar un poco y hacerte pues para uno, pues también es algo muy a tener en cuenta. Luego también me gustaba comentar, ¿no?, quizás, sobre todo dirigido a Ayuso, si quieres tú tener una, digamos, como una valoración de la comida más propia y menos influenciada, ¿es preferible siempre ir solo o no necesariamente?
0: Mira, es una buena pregunta.
2: Es buena esa.
0: Es buena Ayuso.
6: No, yo creo que si no te esperan, digamos, el ir solo con más gente es igual, o sea, me refiero, incluso cuando estás invitado al final a una cocina, la gente se cree mucho que una cocina se puede adaptar a fingir hacia una persona con las cuales están mejor de lo que están, pero eso es muy difícil. Pasa, por ejemplo, mucho con los inspectores de la guía mexicana, que como mucho ahí detrás todo un rollo de si se conoce cuando vienen, si se conoce que no, claro, mucha gente que eso. Yo hablo con muchos cocineros que hay determinados inspectores de la guía Michelin que cantan muchísimo.
0: En mi cabeza cada vez que hablas de un crítico gastronómico o de un inspector de la guía Michelin, en mi cabeza está el crítico de Ratatouille, ¿vale?
2: Claro, canta mucho. Canta mucho, es como cuando ves a un policía secreta con una riñonera, con una bamba del Decathlon, con una zapatilla del Decathlon, con el pantalón, claro, se ve mucho.
0: Un saludo para todos los que me encuentro de camino a casa la salida de la radio, que son todos como los que dice Edgar.
2: Con el pendientito de aro, como diciendo, no, es que soy punky.
0: Que los ves, pues a los inspectores de la Michelin también, ¿no? Ayuso, algunos sí.
6: Claro, la gente se cree y dice, más que esto lo tienes fichado y te sirven especialmente. Es muy complicado eso, en cualquier caso, porque la cocina es como es, a lo mejor puedes esmerarte un poco más en servicios si piensas que alguien te puede escribir sobre ti, pero la comida es muy difícil de falsear, porque ya tienes todo comprado, entonces realmente es complicado.
0: Y no puedes frotar todo con un cepillo de raíces según está entrando ese hombre por la puerta. Quiero decir, si eso estaba limpio, está limpio, y si no, por regulero.
6: Sí, creo que ahí no hay mucha, con la comida es difícil de engañar, ¿no? Lo que pasa es que sepas que va a venir, sepas con una semana de antelación que va a venir un grupo de prensa, oye, pues ahí sí que a lo mejor puedes curarte un poco más. A mí sí me ha pasado de ir a algún restaurante, sobre todo en inauguraciones, que con un grupo de prensa, que todo está medio bien y luego vuelves un mes después tú solo y es un desastre. Eso sí que me ha pasado.
0: No mucho,
6: pero me ha pasado.
0: Pero ha pasado. Javier, gracias por acompañarnos esta madrugada.
5: Nada, gracias a vosotros, como siempre, por el programa y por estar todo el verano también refrescándonos las noches.
0: Qué bien, muy amable, Javier, gracias.
5: Un abrazo para todos.
0: Oye, tenemos claro, mejor solo que mal acompañado, la respuesta, claro, es solo, incluso a comer, incluso a cenar. Hablabas también de los críticos gastronómicos, Ayuso, claro, aquí tienes una buena historia también, ¿no?
6: Bueno, sí, fue muy sonado dentro de la profesión en la baja, ¿no?, del crítico del New York Times, que bueno, un tío que llevaba como 12 años allí en el periódico. Claro, estos eran además de los críticos de verdad, estos de comer todos los días fuera, incluso hacer dos comidas fuera, ¿no? Un capel, un marihuana, ¿no?
0: Sí,
6: los críticos gastronómicos, aquí un poco ya
0: casi de toda la vida, sí.
6: Estos de toda la vida y demás.
0: Este era del New York Times.
6: ¿Qué le pasó? Está el New York Times y hace unos años se llama Pete Welch. Hace unos años publicó una carta abierta, bueno, fue en 2024, estoy viendo una carta abierta en la que mi hijo había pedido a la dirección abandonar su puesto, ¿no? Porque después de hacer como 140 visitas a restaurantes anuales, se había dado cuenta de que se estaba enfermando el tipo, porque se encontraba fatal, que tenía obesidad, una fiebre horrorosa, casi no dormía. Bueno, cuenta ahí, la carta es un poco el apocalipsis, ¿no? De hecho, una mierda.
0: De que el trabajo no le estaba sentando nada bien.
2: Que quería ir al McDonald's tranquilo.
6: Decía que probablemente era el trabajo menos adorado en todos Estados Unidos y bueno, estaba el tío fatal. Luego le cambiaron de sección, digamos, y ha estado escribiendo hace unos meses unos artículos sobre cómo había conseguido adelgazar 25 kilos volviendo a comer bien y cómo había vuelto a disfrutar de la comida y bla, bla. Es como un caso un poco exagerado, ¿no? Me trajo más peligros de Estados Unidos, anda que me trajo más peligros de Estados Unidos. Claro. El equipo gastronómico, claro, que había un punto ahí de, hombre, tampoco te puedes poner a llorar por esto, pero sí que es verdad. Y mira, yo, como decía, ni siquiera hago tantas comidas fuera, a mí me cuesta muchísimo adelgazar, porque claro, te pones medio, dirás, te voy a comer bien, voy a hacer deporte. Y luego tienes un viaje de estos de prensa, que muchas veces tenemos viajes, por ejemplo, por regiones, ¿no? Que tienes a veces, y a mí me pasa de haber tenido comida y cena en restas de Michelin, por ejemplo. Y luego al día siguiente terminas una visita a una fábrica de quesos o a tres bodegas, ¿sabes? Entonces, claro, al final es verdad que en esas circunstancias es muy, muy difícil adelgazar. Tengo compañeros que tienen todo tipo de técnicas, que solo comen y nunca cenan, o gente que tiene mucha fuerza de voluntad y que comprueba cada cosa muy poquito y no come.
0: No come el plato entero.
6: Está bueno, es complicado, claro.
0: Me parece muy difícil.
6: Y bueno, esto fue bastante sonado porque, claro, en una parte en plan de que te quejas, y otra parte es que es verdad que es complicado cuando trabajas en esto. Ya te digo que me cuesta un montón. Yo, por ejemplo, ya no es solo el comer fuera. Si no llego, en unas horas me vuelvo a levantar y me pongo a trabajar y estoy viendo desfilar comida todo el rato porque yo estoy editando fotos de recetas.
0: Es que eso bueno, está terrible.
6: Bueno, sobre comida, viendo fotos. Yo intento desayunar un poco más tarde, ¿no? Para estar unas horas más ayunando y demás. Yo no lo quiero llamar intermitente porque no lo hago en plan científico, pero... Sí que intento más o menos comer un poco más tarde. A veces me cuesta, Dios ayuda, pero estás a las 10:30 viendo fotos.
0: Mira, vamos a parar 2 minutitos y seguimos hablando de esto del engordar, del adelgazar, de este crítico que tuvo que dejarlo y de la alimentación sana que se propuso después, porque eso también lo publicó y además con mucho detalle. En 2 minutos.
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0: Bueno. 4 y 34 de la madrugada, 3 y 34 en Canarias de este lunes 31 de agosto. Buenos días, Luis Mi Pérez, ¿qué tal? Es lunes, así que nos tienes que contar qué es lo que esperamos para estos días.
8: Buenos días, empezamos la semana, de hecho también acabamos mes y de momento hoy con un tiempo muy tranquilo, algunas nubes desperdigadas se van a quedar en el Duero, en Galicia, el Cantábrico, las costas del norte del Mediterráneo, pero además se irán disipando, si acaso alguna llovizna en la costa vasca y también esta tarde algún chaparrón en el Pirineo de Girona. Sube la temperatura, de hecho lo va a hacer sobre todo en el Guadalquivir, donde llegaremos a los 36, 38 grados esta tarde. Atención porque la semana promete ser bien calurosa. Nada que ver con la semana pasada en el oeste del país. Teníamos noches por debajo de los 8 o 10 grados, un ambiente mucho más fresco de lo que toca, y también ha habido una mezcla de aguas en el Mediterráneo Sur de órdago. De hecho, la semana pasada se dio la temperatura más baja que se recuerda en el puerto de Málaga, de temperatura del agua del mar, que se quedó en 15 grados, más baja incluso que la de Fisterra o la de las playas de Llanes, por ejemplo, en Asturias. Unas temperaturas que bajaron drásticamente, básicamente por cambios de viento y por lo que se llama el afloramiento de aguas frías, que estamos hablando de situaciones de vientos terrales que mezclan ese agua. Pero vamos a ver cómo esta misma semana esa temperatura subirá un montón. Veremos por qué.
0: En la segunda hora nos lo cuenta todo Luismi Pérez. Estábamos hablando con Miguel Ayuso, director de Directo al Paladar, sobre comer solo, comer acompañado, sobre cómo manejan esto de comer en soledad los críticos gastronómicos. Si hablábamos de Pete Wells, estuvo trabajando durante 12 años como crítico gastronómico en The New York Times, pidió cambiar de puesto, consiguió adelgazar 25 kilos, lo contó también en el periódico, por lo tanto también ahí Ayuso aprovechó un poco el tirón del cambio, porque claro, no siguió como crítico gastronómico, pero siguió hablando de comida.
6: Yo creo que les digo a los mira, que paso de esto,
0: que quiero ponerme
6: a explicaros cómo voy a adelgazar y esto lo peta, ¿no? O sea, porque la historia contada por el mismo tenía gracia, pero me la tira. Más como en New York Times tienen periodistas a paradas, y yo diría, pues venga, te puedes estar ahí un año adelgazando y luego ya nos lo cuentas y mientras no escribes nada, ¿no? Pues es que igual sí que escribió algo.
0: Pero es curioso esto porque estamos hablando de que comer solos en restaurantes, si eres crítico, claro, porque tienes que comer muchas veces en diferentes restaurantes, probar muchos menús, todo esto engorda, pero es que lo de comer por nuestra cuenta antes que mal acompañados, pero ¿qué pasa cuando es al revés? Alex Benito, buenos días.
13: Buenos días. Cuando esa compañía resulta ser buena, te acomodas y sientes la tranquilidad que te puede ofrecer vivir en pareja, pues en ocasiones puedes engordar.
0: Esto lo hemos escuchado más veces, que en ocasiones lo de estar en pareja pues engorda un poco. Pero no le cura a todo el mundo.
13: Y hablamos de subir peso de verdad, oye. No del revuelo que hubo con las fotos de Georgina. La empresa de investigación OnePoll hizo una encuesta para la compañía estadounidense de control de peso Jenny Craig.
0: Vale, ahí participaron cerca de 2.000 personas.
13: Según las respuestas de los participantes, 3 de cada 4 habían ganado una media de 16 kilos desde que habían empezado su relación. Y casi la mitad de ese peso lo habían adquirido durante su primer año de relación.
0: Esta encuesta la hizo mi madre con mis novios también. Siempre lo dice. Bueno, a ver, es que si una relación de pareja empieza con una cita en un restaurante, pues claro, nos podríamos imaginar que es así como continúa.
13: Justamente es eso, porque la mayor parte de las personas encuestadas lo tuvo claro y culpó de su peso a todos aquellos encuentros en los que había comida de por medio.
0: Claro, de eso mismo estábamos hablando, que es extraño, pues extraño, por lo menos, bueno, lo miramos de una forma diferente cuando vemos a alguien cenando solo en un local. Y claro, estar en pareja, efectivamente, incita, ¿no? Las citas parece que siempre pasan por comer, cenar.
13: Sí, hacer este tipo de planes. Porque cuando estás soltero, pues digamos que tienes otros hábitos. Así es como lo contaban en 8TV de Chiclana.
18: Hay estudios que demuestran que cuando estás soltero es como que estás más cuidado. Yo siempre digo más pollito.
13: Te mimas más, te perfumas más.
0: Estás más pollito. Bueno, hombre, ¿cuántas veces habremos escuchado o visto eso de que la gente también pues ya se deja de cuidar, deja de hacer deporte cuando está en pareja?
13: Y sí, empieza a tener malos hábitos porque el 41% de los encuestados atribuyó sus kilos de las comidas y cenas en restaurantes, pero es que otro 30% a los momentos de peli y manta en pareja.
0: El caso de echarle la culpa a alguien de fuera.
13: Efectivamente. A esos momentos de peli y manta en los que te da flojera cocinar y acabas pidiendo a domicilio lo más grasiento y, por supuesto, acompañado de unas buenas palomitas.
0: Pero a ver, también será mantenerte en tu lugar y en forma aunque estés en pareja, ¿no?
13: Sí, una parte de las personas entrevistadas revelaron que al empezar a convivir juntos habían perdido peso.
0: Ahí con toda la fuerza.
13: Un 60% lo consiguió gracias a una dieta saludable y compartida, y un 52% había empezado a hacer deporte con su pareja.
0: Bueno, así que la clave parece estar en hacer pues cosas saludables, hábitos saludables de manera conjunta.
13: Sí, porque como sea, uno sí, el otro no.
18: Llevas años de matrimonio, estás viendo que la cosa no funciona, estás viendo que te vas a divorciar o que la cosa no va, y tú has engordado un montón, tú vas otra vez a querer estar en ese mercado. Cuando empiezas a cuidarte, cuando en tu interior es que te estás preparando para un divorcio.
0: Bueno, esta es la conclusión de los compañeros de la tele de Chiclana. No es una ciencia exacta, no tiene por qué ocurrir así el 100% de las veces.
13: Sí, que ningún oyente se alarme si su pareja se decide a empezar con el gimnasio ahora en septiembre. Que igual su objetivo es verse bien en los cánones de belleza que tenemos. Pero para él mismo y su pareja. No para encontrar a alguien nuevo con quien engordar juntos.
0: Miguel Ayuso, esto también se dice mucho, ¿no? Que cuando estás en pareja, efectivamente, se tiende a engordar. No sé si por la tranquilidad, como dice Edgar, ¿qué más se busca?
6: Ahora, es verdad que hay muchos estudios que hablan de esto, claro. Luego ahí los sesgos son complicados, sí, ¿no? De eliminar, porque también tendemos a engordar con la edad, ¿no? Entonces, claro, ahí hay una cosa, muchas veces dependiendo de la corte de edad, pues entre los jóvenes es más fácil no tener pareja, y luego a medida que vas creciendo vas teniendo pareja, entonces tienes a engordar no solo porque estás en pareja, sino también porque estás envejeciendo. No sé si me explico. Se mezcla un poco todo. Es verdad que también es más fácil dejarse en pareja que no dejarse, pero también puede ocurrir que estés con una pareja, que te enamores de un amante del deporte y te arrastra el deporte, ¿no? Por decirlo así.
0: O sea que
6: hasta qué punto ahí funciona. Muchas veces con hijos también a veces empiezas a cocinar mejor porque ya tienes niños y quieres que coman mejor, entonces ya de paso come mejor todo el mundo. Eso puede ocurrir.
0: Sí, también pasa que luego te comes las sobras de los niños más tu plato, entonces comes más.
1: O todos comiendo nuggets.
6: Sí, en este sentido, este crítico del cadáver, Pete Wells, sí que me gustaba mucho cómo enfocaba el tema de adelgazar, que es un poco lo que dicen los últimos científicos, que oye, las dietas no funcionan, lo mejor es que intentes cambiar de hábitos, quitarte el azúcar, quitarte los alimentos que sabemos que son poco saludables, simplemente no teniéndolos en casa, o sea, no teniendo acceso a ellos directamente, porque sabemos que la fuerza de voluntad no funciona, y enfocar un poco la comida en positivo. Es decir, no tanto me restringo cosas, sino, oye, voy a priorizar el comer frutas, verduras, cereales integrales, proteínas saludables, lo que sabemos que es la comida saludable. Procurando, por ejemplo, comprar más en el mercado tradicional que en un supermercado para evitarte precisamente directamente encontrarte con los procesados.
0: Bueno, en Estados Unidos esto sería más difícil para él.
6: Eso es más complicado, pero en España, por ejemplo, lo tenemos más sencillo en este sentido. ¿Qué pasa volviendo al tema de los restaurantes? Que al final, en los restaurantes tampoco hay muchas opciones saludables. Para empezar, por las cantidades, por lo que decíamos, que no interesa tener pocas cantidades, no solo porque el restaurante no sea rentable, sino porque también el cliente enseguida se queja cuando las opciones son pequeñas, ¿no? Esto, si miráis en cualquier restaurante, en los comentarios de Google, TripAdvisor, los muchos comentarios son: las raciones son pequeñas. Aunque intentes comer sano, es muy difícil en un restaurante porque aunque pides un pollo a la plancha,
2: seguramente llevará más aceite que el que tú pondrías en casa, que esto ya lo he comprobado yo.
0: Sí, o es difícil pedir una salsa o que la ensalada no esté hiperaliñada.
2: Exacto.
0: Sí, es verdad que es más complicado.
1: Claro, la clave para eso es no salir de casa y pedir ensalada. Yo no pido ensalada cuando salgo de casa, me la hago en casa. Yo si voy a salir fuera y para comerme una ensalada me la hago en casa y no salgo.
0: Decías Ayuso que esto también es cambio de hábitos, ¿no?
6: Que la gente cuando mucha gente va a comer fuera de forma esporádica, cuando va a comer fuera lo que quiere es petarse.
0: Ya.
6: Quieres salir ahí como hasta arriba y es como una concepción que tenemos del restaurante como una cosa festiva de que sabes si tienes que estar hasta arriba. Pero claro, el restaurante también cumple una función para gente que no puede comer en casa en ese momento, ¿no? Pero queda también por lo que se inventó el menú del día.
0: Claro.
6: Porque no puedes comer en casa, entonces comes fuera. Entonces esa comida debería ser
0: lo más parecido
6: a la casa y más saludable. Pero no, los menús del día suelen ser gigantes porque que la gente los demanda así. Es que yo tengo amigos que andan a menos del día y claro, eso... perfectamente eso te podría decir, oye, voy a dar un producto de mayor calidad,
0: claro.
6: Y cuál como mejor, pero claro, por fuerza las raciones tienen que ser pequeñas, y eso la gente no lo hace.
0: Ya, la gente quiere comer más.
6: La gente quiere comer. Yo siempre cuento una anécdota, un amigo del pueblo de mi mujer, ahí en Ayer, porque fui un día a comer con él a uno de los restaurantes del pueblo, un menú del día, miró la carta así como muy compensando mucho, ¿no? Quiere decir, mirando todos los platos, y al camarero le pregunta, oye, perdona, ¿qué llena más?
0: ¿Qué llena más?
6: Estamos los dos descojonados, hijo de Jacoba. Pero claro, pregunto eso, ¿qué llena más?
0: ¿Qué llena más?
6: Que es así, que lo que quiere es a ver cuál es el mayor número de calorías que puedo sacar con los 15 euros del menú del día.
0: Oye, pero esto es así y es tendencia, porque creo que nos quieres hablar también de algo que sucede ya, por ejemplo, en cadenas de comida rápida, que ya no es saludable especialmente, como el McDonald's. Que la gente, ¿qué pasa? Que también se quiere llenar más en el McDonald's.
6: Claro, hay un punto de que por cómo estamos comiendo, por ejemplo, en casa casi nadie hacemos ya dos platos, cocinamos solo un plato, una comida normal, sí, digamos. Sí, sí. El tema del primero y segundo prácticamente desapareció, pero en los restaurantes se mantiene. Y pasa también, por ejemplo, llegando al extremo del restaurante por excelencia a nivel de comida rápida, que es el McDonald's, llevaba muchísimos años, no solo el McDonald's, ¿no? Pero muchas cadenas de comida rápida intentando, digamos, como posicionarse como una opción no tan mala, ¿no? Oye, tenemos también ensaladas, podemos ser saludables, puede haber elecciones de menú no tan gigantescas, sobre todo después de la película esta de Super Size, ¿os acordáis? Que es un poste que pedía siempre el menú gigante y acaba Fatality, que por cierto murió hace poco, creo que el año pasado, este hace poco, pero me acuerdo que sacamos un obituario en DAP. Y bueno, el tema es que eso, después de eso las cadenas de comida rápida se intentaron como dar una imagen de, oye, hacía un producto como un poco más premium, entre comillas, como que la comida no era tan mala, tal, y han visto que era un fracaso.
1: Vendieron 6 gazpachos, claro.
6: El último lanzamiento de McDonald's se promociona como una hamburguesa conservadora de toda la vida y la más grande que ha habido nunca en la cadena, ¿no? Que se llama Big Arch. Se acaba de lanzarse en España y es como una especie de versión del Big Mac con otra salsa un poco distinta, pero bueno, pues se promociona como muy, muy grande, digamos. Entonces, cuando el lanzamiento ha sido progresivo, porque además tuvieron como bastante follón en Estados Unidos, porque el CEO salió, bueno, una movida allí que te cagas.
0: ¿Por qué?
6: Una bastante gorda, porque el CEO, se llama Chris Kempinski, que tenía que buscar el nombre, salió como anunciando la hamburguesa, comiéndosela, entonces le da un mordisquito como muy tímido a la hamburguesa, ¿no? Entonces empezaron, le llovieron un mogollón de críticas, de plan, a este no le gusta, y demás, o te tuvo que salir diciendo que era culpa de su madre, porque le había enseñado a hablar con la boca llena, entonces tampoco quería dar un bocado muy grande para luego seguir hablando en el vídeo.
0: Pobrecito, tuvo que pedir disculpas por ser educado.
6: Sí, luego el CEO de Burger King pegándole ahí un bocado a la hamburguesa como si fuera un megalodón el colega, con grandes miradas, y a mí sí me gustan mis hamburguesas, entonces se montó ahí como una crisis reputacional en torno a todo esto.
1: Fue una tontería.
6: Es que, sí, una tontería, y se montó gorda, en Estados Unidos. Pero bueno, al margen de esto, un poco lo que sí que nos interesa más a nivel de tendencia global, es que, por ejemplo, sí que reconoció Ian Borden, que era el CEO de la compañía, el Chief Financial Director, que al final con todas estas siglas nos liamos, ¿no? Que habían dicho que habían visto una oportunidad de las hamburguesas premium, pero que fue un error, ¿no? Que lo que la gente quería eran hamburguesas más grandes.
0: Las premium eran todas estas que tenían nombres o que de repente tenían una salsa especial o que de repente no, eran todas esas.
6: En colaboración con cocineros famosos.
0: Claro, y eso a la gente no. La gente quiere una cachamburguesa y ya está, ¿no?
6: McDonald's dice que no ha funcionado y que por eso ha vuelto como a menús clásicos y a combinaciones para que sean grandes y hasta hamburguesa grande ande o no ande. Entonces aquí volvemos a lo que hablamos siempre. Digamos que la sociedad en casa va hacia proveer una cocina más saludable. Seguimos además como criticando a la gente gorda y demás, pero incluso el tío que se hace una maratón y que está súper fitness, cuando va al McDonald's lo que quiere es un menú gigantesco. No concebimos que en un restaurante realmente importe más la calidad y que te siente bien la comida, por ejemplo, que para mí es una cosa muy importante en un restaurante, que mucha gente no tiene en cuenta. Yo voy, por ejemplo, y más en un menú de degustación, por ejemplo, en un sándwich que tienes que comer 19 platos, pues lo sé, esté todo muy desgrasado, que después de los 19 platos no tengas una silla de caballo y puedas dormir, ¿no? Y
0: eso
6: no todos los restaurantes lo cuidan, ¿no?
0: No, no, desde luego que no.
6: Y lo que pasa es que el público pues sigue demandando raciones gigantescas. Entonces, claro, es un problema, ¿no? Porque
0: acabamos de dar el paso.
6: Claro. Poder comer solo en restaurantes. Luego pasa mucho, por ejemplo, con las opciones vegetarianas, o que no tengo mucha gente, por ejemplo, tampoco concibe salir fuera a comer y que no haya carne.
0: Es decir,
6: para comerme, eso lo he hablado con muchísimos hosteleros. Es como, si me gustaría tener más verduras, pero si tengo cardo en la carta, no lo piden ellos.
0: No lo piden nadie al final.
6: Porque parece como que la verdura te la puedes hacer más fácil en casa, pero en casa tampoco te mueven de verduras, es un poco la pescadilla que se muerde la cola.
0: Ni de esa manera, a lo mejor tan elaborada que te la pueden hacer en un restaurante. Mira, al 900-100-800, perdona, al 900-100-800, Daniel, desde Vigo. Hola, Daniel.
19: Hola, buenas noches.
0: Buenas noches, Daniel. Sí, amanece, nos vamos. ¿Qué tal?
19: Muy bien. No, mira, eso es lo que le comentaba, que hay series que te puede pasar, por ejemplo, yo soy viudo. Ya hace un par de años que tengo esta situación, pero a mí no me corta para ir a comer una paella o a comer una mariscada o pedir un choletón y sobra, pues le pide que te lo guarden y te lo llevo para tu casa.
0: No te cuesta, Daniel, ir y comer en un buen restaurante, ¿no?
19: No, porque es una experiencia para ti y te acuerdas de la persona y es como que te acompaña. Entonces, es un tema que yo creo que va por dentro, ¿no? Si a ti te molesta lo que piensan los demás, pues capaz que tienes un problema en tu estilo. Pero a mí la verdad, y tengo amigos que también han pasado por lo mismo, y no tienen problema. Ya te digo, porque no quieren cocinar o porque les apetece ir a probar un furancho o lo que sea, y vas y comes y no pasa absolutamente nada.
0: ¿Y nunca te has encontrado problemas, Daniel, con reservar, como decíamos, para una persona sola o con llegar ahí que te sientas ahí un poco como que te ponen en la peor mesa por estar solo?
19: Sí, muchas veces te dicen, pero es una sola persona. Y yo, sí, vale. Y te voy a pagar igual, como que si fuera una reunión de cuatro.
0: Claro.
19: Capaz que no te da la mejor mesa o la que tiene una vista así en la terraza, pero a ver, si tú vas a comer, no te importa que estés al lado de la cocina, evidentemente no vas a estar al lado del servicio, pero... Si te interesa comer, no tiene problema.
1: En un furancho no hacen muchas distinciones, ¿eh? Siempre te dejan ahí y te ponen un buen sitio en la mesa, y si no te acoplas ahí
0: a la mesa de al lado.
19: Exactamente.
1: Yo les cojo hasta comida de los de al lado, sin conocerlo, imagínate.
0: Daniel, pues muchas gracias por darnos tu mirada y tu forma de entenderlo también. Gracias por haber llamado.
19: Gracias. Un abrazo, buenas noches.
0: Oye, Ayuso, además, fíjate, me viene muy bien porque Daniel decía que depende un poco a lo mejor de tu autoestima o de cómo tú te encuentres o de lo que te importe que piensan las personas que están comiendo en el restaurante y que no están solas. Y una vez en directo al Paladar, Ayuso, sacasteis precisamente pues estos estudios que se hacen, ¿no? Como de los tipos de personas según si puedes comer sola en un restaurante y te gusta o no, ¿no?
6: Sí, bueno, esto ya sabes que son, yo no me fío mucho de estos estudios, porque a veces dices, hostia, esto donde lo habrán sacado, el rasgo de personalidad y tal, pero bueno, este tenía cierto.

0: Independiente,
1: me da igual lo que digan los demás y voy a salir a comer solo y no hay ningún problema, ¿no?
0: Y eso es verdad que no todas las personas lo logran, ¿no? O son capaces, ¿no? Porque tienen como mucha inseguridad de tal, un poco hablaba de eso, de esos rasgos un poco pues de las personas a las que no les importa comer solo, porque es verdad que yo sí que me he encontrado con muchas personas que es como que no lo conciben, ¿no? Y es verdad que, por ejemplo, yo ahora porque es que me acostumbré a comer solo, pero las primeras veces que fui a restaurantes solo por trabajo se me hizo un poco raro. Claro, ya la cuarta, pues. Y luego, además, es verdad que en los buenos restaurantes, además, normalmente los camareros pues interactúan más con la gente que está sola, claro, en la conversación. Eso también es una cosa importante, ¿no? De los restaurantes, ¿no? El ser un sitio como acogedor para todo el mundo.
2: Que no te dejen ir solito en una esquina, claro.
0: Claro. Y sobre todo, que haya más opciones, ¿no? Es un poco lo que me gustaría, ¿no? Encontrar en los restaurantes más opciones para poder comer solo y no fartar, ¿no? Que fueran un poco más flexibles las cartas. Es verdad que, bueno, que como todo es complicado, ¿no? Porque tiene las cosas enseñadas como están y es complicado adaptarse al gusto de cada uno. Pero bueno, hay que
3: reivindicarlo poquito a poco.
2: Mira, desde Puente Vedra nos llama María. Hola, María.
4: Hola, buenas noches.
2: Semanete nos vamos. María, ¿qué tal? ¿Te gusta comer sola? ¿Cenar sola?
4: No, en general, como sola en casa, pero de restaurantes no. Es difícil teniendo hijos. Quería hacer un comentario para defender a los que a veces vamos al McDonald's, porque nosotros eran los hijos. Es que tú vas al McDonald's y yo es que veo la ensalada y ya no me llama la ensalada.
2: Que no tiene buena pinta.
4: Que normalmente cuando quieres una ensalada, cuando quieres eso, suelen ser otro tipo de restaurante. Así que a mí me encantan las verduras y todo eso, pero sí reconozco.
5: Si por ejemplo acabo en el McDonald's, pues ya que estoy aquí, no quiero una hamburguesa gourmet diseñada por no sé qué cocinero, me voy a comer la típica gochada, pues del McDonald's. Pero no estás en el lugar correcto, es verdad que hace unos 7 o 8 años muchísima gente se pedía la ensalada, que yo me acuerdo que ibas y además estaba bastante buena, que salió de hecho un estudio que decían que la ensalada del McDonald's tenía más grasa que la hamburguesa de no sé qué sitio y todo eso.
4: Pero había mucha gente que se la pedía. Y lo de comer solo, mira, Nora, el plato típico de Galicia que es cocido, que es un plato que normalmente se come en grupo, pero sin embargo muchos restaurantes, sobre todo esos que conocen, como tienen el plato hecho para el grupo...
2: Se le ha cortado a María. Bueno, efectivamente, yo creo que lo que quería decir María es que como tienen el plato hecho para el grupo, si tú quieres un platito de cocido así versión reducida, pues es un poco eso lo que decías antes, que ahí sí que al restaurante no le cuesta sacarse una ración y ponerte la ti individual, ¿no?
0: Sí, claro, yo creo que debería haber un poco más de flexibilidad ahí, o sea, porque es verdad que aunque haya gente que demanda raciones muy grandes, pues por ejemplo, una cosa, una tendencia que sí que está en auge, porque era muy típico en Andalucía, el tema de las medias raciones, pero fuera, yo no sé si en Galicia es típico, pero a mí no es nada,
2: no mucho.
0: Y sí que cada vez más sitios encuentras la posibilidad de medias raciones, o por ejemplo las cosas individuales, lo que hablábamos de las croquetas, las empanadillas, todo ese tipo de cosas, que no necesariamente las tengas que pedir en raciones. Eso, por ejemplo, para la gente de Coemos Solo, pues es una bendición. No solo para Coemos Solo, sino para los que nos gusta probar cosas. Porque ya a veces voy solo con mi pareja y me quiero ir a un sitio, me apetece probar que voy nuevo, que está fuera, quiero probar toda la carta. Oye, si me das opciones de pedir medias raciones, aunque sea ligeramente más caro, porque tenemos que al hacerme más medias raciones, pero déjame pedirme cuatro medias raciones en vez de pedirme solo dos raciones, porque si pruebo cuatro cosas, eso que en Andalucía es mucho más fácil comer solo, por ejemplo, porque tiene el formato tapa, el formato media ración de lo mismo, más pequeñito, entonces te permite probar muchas más cosas. Entonces a mí ese modelo, por ejemplo, me gusta un montón, y ojalá se extendiera más por el resto de España. Sí que hay restaurantes modernos que lo están incorporando en todas todas partes. Y la verdad, es que estaría guay que hubiera muchos más, porque te permite mucha más flexibilidad. Porque es que si no, si vas solo o incluso en pareja, no puedes probar muchas cosas. Yo creo que a mí me gusta probar.
2: Claro. Sí, efectivamente. Y además es verdad lo que decías, no solo las personas que por trabajo tienen que comer o que cenar solas, es que las estadísticas también, por ejemplo, de los viajes solos han crecido.

0: mucho. Según datos del INE, un 12% de los viajes realizados dentro de España son personas que viajan solas. Por tanto, muchas de esas personas, en alguna de sus comidas o de sus cenas de viaje, lo harán solos. Entonces, hombre, vamos a facilitarles un poquito la vida, ¿no?
1: Es evidente, o sea, que no hace falta la lógica del INE, que está guay. Pero que es verdad que eso tiene solo hay que mirar a nuestro alrededor, que las familias están cambiando. Cada vez hay menos familias numerosas, cada vez hay más familias de distinta composición, porque claro, ya a veces también voy solo con mi hijo a comer. Y mi hijo tiene 7 años. A lo mejor en circunstancias, pues por lo que sea, tengo que comer solo con mi hijo. Oye, pues ¿por qué no puedo tener las opciones de poder pedirme algo que podamos compartir los dos, pero probar algo más, porque no me tengo que probarlo? Creo que la composición de las familias también está cambiando. Entonces, claro, hay restaurantes que se han quedado un poco en vienen a comer del cumpleaños de la abuela y vienen 20 personas, ¿sabes? Sigue habiendo celebraciones de ese tipo, pero es verdad que vamos hacia mesas más pequeñas en general, por cómo son los formatos familiares, ¿no? Es verdad que las quedadas de amigos, las quedadas en grupo van a seguir existiendo, pero tiene que haber flexibilidad para dos, tres personas, una persona,
2: pues ahí
0: queda dicho. Miguel Ayuso, un placer que hayas estado con nosotros todo este verano. Lo hemos disfrutado, nos hemos reído, lo hemos pasado genial, hemos aprendido un montón. Los oyentes te aman. Así que gracias por haber estado aquí todo este verano. Un abrazo muy fuerte, amigo.
1: Gracias a vosotros por invitarme y espero que nos oigamos más. Muchísimas gracias por todo.
0: Un abrazo, adiós.
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0: Son las 5, las 4 en Canarias. Pedro Sánchez va a responder a los interrogantes que aún deja la crisis migratoria en Ceuta y lo va a hacer en la SER. Sara Aranda, buenos días.
4: Buenos días. A partir de las 8:30 el presidente del Gobierno se sienta en Hoy por Hoy con Aymar Bretos. Será la primera entrevista en un mes. 5.000 migrantes siguen en Ceuta, según datos del propio Gobierno, muchos malviviendo en las calles. El Ejecutivo de Sánchez ha pedido a la Unión Europea el refuerzo de Frontex para hacer frente a la gestión de los triajes y aún espera una respuesta de Bruselas. Corresponsal comunitario Enrique García Pozo, buenos días.
5: ¿Qué tal? Buenos días. Para Bruselas, la prioridad pasa por la devolución rápida de los migrantes que siguen en Ceuta y esperan responder en los próximos días a la petición del Gobierno para enviar agentes de Frontex y activar lo antes posible la financiación de emergencia prevista en casos de alta presión migratoria, un mecanismo solicitado por el Gobierno y que Bruselas podría autorizar esta misma semana, explican fuentes comunitarias. La de Ceuta es una crisis humanitaria que es un asunto primordial para la Comisión y marcará el inicio del curso también en la política europea. El Partido Popular llevará sus concentraciones de este miércoles a las puertas del Parlamento Europeo y se espera que la migración sea uno de los asuntos que aborde la presidenta von der Leyen en su discurso sobre el Estado de la Unión, donde marcará las prioridades de su ejecutivo en este curso político y que realizará en Estrasburgo en algo más de dos semanas. Un curso con varias elecciones clave donde la migración será un asunto vertebral, como las generales italianas o las presidenciales francesas.
4: Donald Trump asegura que va a reducir a escombros la isla iraní de Hark, una amenaza que acaba de lanzar en su red social, en Truth, junto a un vídeo generado por inteligencia artificial. En las imágenes se ve a un piloto bombardeando un tanque de almacenamiento de petróleo y un buque petrolero. La isla de Hark ha sido objetivo de los ataques desde el inicio de la guerra. Desde allí se gestiona la mayor parte de las exportaciones de petróleo de Irán. La amenaza de Trump llega después de que el régimen iraní haya lanzado ataques contra dos bases estadounidenses en Jordania. Es la respuesta a un ataque de Estados Unidos contra la isla del Arak en el estrecho de Hormuz, que deja dos muertos. Es el primer ataque estadounidense conocido desde finales de julio. Y cambiamos de asunto. Este lunes finaliza el último dispositivo especial de tráfico del verano. La DGT prevé dificultades en los principales ejes de la red de carreteras por la vuelta de quienes se les han acabado las vacaciones, especialmente entre las 4 de la tarde y las 11 de la noche. Aún así, se espera que la intensidad esté repartida durante todo el día sin alcanzar picos excesivos de tráfico. Y en los deportes, en directo, primera ronda del US Open de tenis. Tony López, buenos días.
6: ¿Qué tal, Sara? Muy buenas. Está jugando Novak Djokovic, partido de primera ronda contra el argentino Mariano Navone, que le ha ganado
2: el primer set, aunque el serbio ha remontado en los dos siguientes, 2-1 gana Djokovic en el cuarto set, eso sí, gana el argentino 3-2 en ese lado del cuadro. Bublik está ganando 2-0 a Wolf, y no antes de las 7 de la tarde juega Carlitos Alcaraz contra Safiulin. En cuanto termine el partido de Djokovic, arranca el de Venus Williams contra Kenin. Solo se juegan las pistas cubiertas de Flushing Meadows, el resto de partidos están parados por la lluvia en Nueva York, por ejemplo el de Martín Landaluce, que estaba ganando 4-3 y 40 nada al británico Fairlay.
4: De momento es todo, sigue Si amanece nos vamos con Adriana Mourelos y todo el equipo. Más información en cadenaser.com y a las 6, las 5 en Canarias, hoy por hoy con Aymar Bretos.
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0: Son 4 los minutos que pasan de las 5 de la madrugada. Son las 4:04. Si estás en Canarias, ¿qué tal? Segunda hora de este Si amanece, nos vamos por aquí con todo el equipo. Yo que sé, está La Parda. Buenos días.
7: Buenos días, Adri.
0: ¿Qué tal? ¿Cómo estás? Está Edgar. Hola, Edgar.
8: Hola, muy buenos días.
0: Y en el observatorio de Rubí, Luismi Pérez. Hola, Luismi. ¿Qué tal? Buenos días.
8: Buenos días, gente.
0: ¿Cómo estás? También están por aquí Alex Benito y Cristina Zamorano y Marta Centella y Lucas Lourido. ¿Y sabéis quién ha vuelto?
8: ¿Quién?
0: Pablo González.
8: ¡Anda!
0: Que ha vuelto Pablo González. González de toda la vida, que ha vuelto a Si amanece. Así que todo este equipo, algunos vienen, otros se van, todos habéis hecho posible este Si amanece.
7: Se ha pegado Pablito, ¿eh?
0: A que sí, se lo ha pasado fenomenal. Viene con un color. Que se lo ha pasado súper bien, se lo nota muchísimo. Pero claro, es lunes, 31 de agosto, lo que digo, unos vienen, otros se van, estamos muy contentos, hemos estado muy arropaditos aquí en verano, nos hemos pasado muy bien. No sé por dónde saldrás hoy con este primer grabófono de la semana, Edgar.
8: Para el carro, cancelar el pedido.
0: ¿Qué pasa?
8: Un momento. Este no es el primer grabófono de la semana.
0: Bueno, sí que es.
8: Sí que es. Pero para mí hoy es el último del verano, el último con la gran Mourelos. Con mi Mourelos. Un año más aprendiendo de ti. Y esto es verdad. La gente debe saber, y esto no es ninguna coñeta, ninguna chanza, que deben saber que es una gran profesional y una gran persona.
0: A ver, ¿sabes que esto no me gusta? Entonces, ¿puedes parar ya, por favor, con los halagos? Gracias.
8: Vale, paro. Lo voy a hacer de otra manera. La gente debe saber que eres una persona que no le importa salir de su zona de confort, que si la vida le da limones, hace limonada, si le da palazos a una cabaña, que piensa que debes trazar una meta y hoy es tu día para conseguirlo.
0: Fíjate si me gusta poco esto también, que igual prefiero los halagos.
8: Ahora te veo agradecida. Ahora sí te veo agradecida, porque además de todo eso que he dicho, eres una persona muy agradecida.
0: Ya está, suficiente, Edgarita.
8: Suficiente. Porque tú eres agradecida, no como mi hermano Germán.
0: El que se descalzó en tu boda.
8: Ese mismo que me llamó el otro día y me tiró beef, que decimos los jóvenes. Me pegó un broncote. O sea, me pegó una bronca porque expliqué en la radio eso que has dicho, de que se descalzó en la boda. Que si no se escuchan sus clientes, que si le llamó un taxista de Tarrasa. Pues nada, Germán, tú tranquilo, que otro día contaré cuando te caíste de un caballo por mi culpa.
0: Bueno, ahora
8: lo cuento, ¿no?
0: Claro, lo cuentas ya.
8: Caballo Pecas se llamaba, esto es verdad. Que fuimos a montar a caballo y mi hermano se subió en uno que era inquieto y nos dijo el señor caballista, porque se llaman así, ¿vale?
0: Sí,
8: el señor caballista dijo, sobre todo no hagáis mucho ruido, no toquéis palmas, porque se pone nervioso.
0: Bueno.
8: A mí, Adriana, a Edgar Ita con 10 años, le dices eso. Claro, de repente yo era el batería de Maná. O sea, yo eso era una batuca dando palmas, palmero del Tortas de Camarón, de José Mercé a la vez. ¿Y qué pasó? Plomazo al suelo mi hermano y brazo de
0: Ay, no, en serio.
8: Esto es verdad, para ahorita el niño Jesús. El caballo se fue corriendo, dejó a mi hermano tirado. Bueno, ya paro porque tengo que hablar de farmear ahora.
0: Yo también creo que eso ya deberías dejar el tema, ¿eh?
8: Es que creo que con esto ya queda zanjado, ya no diré nada más, porque el mito Leonardo Dantes ha dedicado un rap al farmeo de ahora.
9: Farmeando ahora con el rap compuesto por mí, díselo ya, noto con la satisfacción que el tema te mola mogollón.
0: Ay, por favor.
10: Siempre utiliza las mismas rimas en ese sentido, ¿eh? No está mal, pero yo hubiera preferido un reggaetón, ¿eh? Hay cosas que no te dije, ¿qué coño es farmear? Ahora se ponen dos a hacer el tonto, que es una cosa muy rara.
0: La verdad que digamos que no. Digamos que no sería una de las mejores composiciones de Leonardo Dante.
8: Bueno, eso lo, sí que lo es, porque eso, lo único es que hay que vestirlo bien.
0: ¿Ah, sí?
8: Mira, yo he buscado una base potente de rap crudo y mira lo bien que suena. Esto te lo firmaría el mismísimo Casey O.

0: Esta es otra cosa.
1: Suena finísimo.
0: Efectivamente, suena genial.
1: Suena finísimo, ¿eh?
0: Madre mía, ¿eh?
1: Hay, ahora hay más de un rapero encasándose golpe. ¿Por qué no se me ha ocurrido a mí lo deforme ahora?
0: Efectivamente, bueno. Le has dado además un tema a Leonardo Dantes. Espero que te lo agradezca.
1: Espero que lo haga. Espero que lo haga. Se lo doy gratis por todo lo que ha dado al mundo de la música. Vamos a dejar a un mito consagrado y vamos con otro. Porque, bueno, no sé si está consagrado, pero se va a consagrar. Estamos hablando de un compañero de Movistar La Liga que tenía que entrevistar al entrenador del Athletic Club en inglés, porque él es alemán. Y por lo que sea, se le hizo bola.
2: And today the Celta is a team that hasn't started well either. What can you play today? The game you are static how?
3: A este periodista seguro que le pasó lo mismo que a mí, que justo cuando iba a apuntarse a inglés le convocaron elecciones generales.
0: Pero ¿qué dice de elecciones, señor Feijóo? Ese reportero seguramente tuvo un bloqueo en el momento de hacer la pregunta.
3: Bueno, a mí también me pasa eso, ¿eh? ¿Recordás cuando fui a decir lo de no hay manera.
1: Pobre tico, que lo pasó muy mal. Yo en estos momentos yo me vengo abajísimo cuando lo escucho. Pero tenías que ver al entrenador del Athletic aguantando la compostura para no partirse los
0: jardines. Muy elegante.
1: Puede traje por delante, como decía la gran Carmen de Mairena. Claro, yo creo que tenía clara la pregunta, pero se le fue y al final pues acabó en el Static House. El Static House, que eso. Le enviamos un abrazo muy grande, que seguro que fue un lapsus pequeño.
0: Lo habrá pasado fatal.
1: Aún así, como la gente es muy cabrona, con perdón, en Twitter, enseguida varias cuentas pues se percataron de que le recordaba un momento de La que se avecina o de Aquí no hay quien viva, porque no sé diferenciarlo bien. Amador Rivas farmeando English.
4: Do not wash in the washing machine. Excuse me, where is the train station?
5: Excuse me, is the key the train station? I have to touch about less than 10 minutes. Breathing.
0: Vamos para allá.
1: Esto está chupado, vamos para allá. Él no ha sido el primero que hizo eso, ¿eh? Porque a mí me ha recordado al mejor momento de un español hablando inglés. Guillermo Amor, exjugador de fútbol y entrenador, pensó pues eso, que algo va muy bien cuando tú quieres hablar idiomas, tienes que ser echado para adelante. Y como igual que ha hecho Amador Rivas, que metía palabras en castellano, pues este también metía alguna expresión que otra. Es histórico.
6: Yes.
1: Lo que pasa es que...
7: The game was Sol is one thing is
8: Repsol.
7: For one, but it's difficult in a moment for the 2-1s, for the 2-1 on the goal of the City. We suffer a little, and after with the third goal.
1: Bueno, voy con una cosita más de fútbol, porque ya lo hablamos el otro día. Morata es delantero de la selección española, Real Madrid, Chelsea, Atleti, Juventus y otros tantos. Ha fichado por el Leganés de segunda división.
0: Es verdad.
1: Claro, siempre ha habido la coñeta porque a todo equipo en el que iba decía que era su sueño desde pequeño vestir esa camiseta. Puede ser que sueñes con el Madrid, que sueñes con el Atleti, pero que sueñes con el Chelsea, con la Juventus,
0: o con
1: el Como, pues ya es un poco raro. Pero ¿qué pasa? Muchos pensaban con el Leganés, no creo que lo diga.
0: Hombre, y no lo dijo.
1: Lo que dijo es sujétame el cubata.
9: Un poco más grande que mis hijos aquí en Butarque. Le gané Atlético de Madrid y me metieron ahí al campo de recoge pelotas y no lo tenía pensado, la verdad. No lo había pensado nunca jugar en Leganés, pero es una historia bonita de recordar que ahora... Mi padre que está ahí y me hace ilusión.
3: Mi sueño desde pequeñito siempre fue jugar en el Leganés.
0: Hay un momento, que esto nunca lo sé. ¿Tú qué eres, Omar Montes o Morata?
3: Pues un poco de cada, hermana. No me dé la vida, Marte.
0: Pues entonces podrías hacernos un resumen de los equipos en los que soñaste jugar desde pequeñito.
3: Claro, Real Madrid, Juventus, Chelsea, Atlético Madrid, Milán, Galatasaray, como y Leganés.
0: ¿Y soñaste jugar en todos? en todos esos.
3: Yo es que era un niño muy soñador, ¿sabes?
0: Vale, sí, vale, será eso.
1: Bueno, son días convulsos para todos estos reporteros a los que, bueno, se le ha perdido el respeto en general y a los que queremos mandar un abrazo. Y esto no es chanza ni broma. Mensaje directo. A ver si lo pagáis con otro y no con los que van a trabajar, que son como vosotros. Lo dejo ahí. Y esto que con lo que voy ahora es algo más amable y gracioso. Pero atención, varones, al susto que se llevó la compañera de TV3, que ella quería hablar sobre los retrasos de los trenes y todo, y no sobre el Barça y Cataluña.
6: A la catenaria. Eso sí que todo es ocupant.
8: Sabéis que Cataluña...
6: Ha sigut, tal com dèiem, si us deixen explicar-ho, ha sigut al voltant de les 9 del matí.
3: Ay, pues había parecido gracioso, me parte mi mundo.
0: Hombre, presidente Laporta, por fin aparece usted en algo que no tiene nada que ver con la comida.
3: ¿Cómo? ¿Pero no ha dicho visca la brasa y visca Cataluña?
0: No, hombre, no, ha dicho visca el Barça y visca Cataluña.
3: Ah, bueno, entonces no se me ocurre nada que decir de alguna manera.
0: Bueno,
1: casi le da un chungo,
0: hombre,
1: pega a la pobre.
0: Pobrecita.
1: Cuando la has escuchado, en el tono de después, a ver si nos deja explicarlo así como mordiendo ahí los dientes, ahí sale uno cuando canta el de Estopa, que se muere así un poco, pues eso, se ha notado que si vuelve a pasar, me parece que le calza un caragüello con la mano abierta y le deja patas arriba.
0: Tiene pinta y es merecido.
1: Este fin de ha sido el cumple de Amaya Montero, 50 años para la cantante de La Oreja de Van Gogh, para la cantante de
10: Ahora. En primavera.
0: 50 vueltas al sol.
1: Sí, vueltas a 50 vueltas al sol, amiga. Y en el programa del que voy a hablar ahora, que es el show de paz, le quisieron rendir un homenaje, pero igual le salió regulero.
11: Amaya Montero acaba de cumplir 50 años, medio siglo, el que le ha dado tiempo a vivir un 20 de enero, visitar París, pasear por la playa y desaparecer de La Oreja durante 6.740 seis días. Alguna nota buscando su sitio, algún gallo completamente emancipado. Y no solo había que recuperar la voz, también los movimientos. Una coreografía que parece necesitar un poquito de desengrasante. Maya interpretando muñecas de trapo y llevando el concepto hasta sus últimas consecuencias.
0: Vaya felicitación.
1: Bueno, ahora ya se ha terminado el programa. Es verdad que el producto pues igual no es mi prefa, ¿vale? Es el show de paz. O sea, no me lo voy a grabar como cuando era pequeño, que yo tengo grabar los programas de Al Ataque con Arús o de Si lo sé no vengo, y esto es verdad, soy friki, lo tengo que decir. La cosa es que alegrarse porque suprimen un programa donde curra mucha gente está feo.
0: Claro, sí, eso es así, y después de esta reivindicación nos vas a poner algo del programa.
1: Sí, el comienzo de ayer, hacían una cosa que es salir como el hormigueo, ¿sabes cuando salen a bailar?
0: Sí, claro, cuando hacen la coreografía.
1: La coreografía que, aunque el hormiguero sea un gran programa, o por ejemplo por la mañana el programa de Arús sea un gran programa, no forcéis a la gente a bailar.
0: Ya, queda
1: pues. Claro, hacían algo parecido cada día, por ejemplo, ayer con Chayanne. Durísimo.

0: Bueno, pues nada, todos cantando, sí, todos bailando, avanzando así un poco. Yo no puedo juzgar estos bailes porque yo salí en el TikTok de Paz Padilla bailando.
1: Ay, madre, es verdad.
0: Esto es verdad que, bueno, hicimos la entrevista con Juan Carlos Ortega y yo me iba del estudio porque me lo estaba temiendo, porque ya estaba muy con el TikTok y me enganchó para que bailara.
1: Hombre, lo he visto yo y eso sí que es duro. Es verdad que no todo el mundo ha bailado en el TikTok de Paz Padilla, también es verdad. Pero
0: es que suerte ellos, porque 3,5 millones de visualizaciones me vieron haciendo el gallo o la gallina. No sé qué tendencia era en ese momento, pero era lo de farmear ahora queda en nada. Bueno, a lo que iba, que se acabó el programa y así se despedía con unas cuantas frases después de las que he dicho al principio.
2: Algo que aprendí de Buda. Buda decía que no basta con tener algo que decir. Hay que saber cuándo decirlo, cómo decirlo y encontrar lugar adecuado para que pueda ser escuchado. Y hoy termina el show de Paz y he pensado mucho en eso. Durante este verano hemos intentado hacer algo diferente, entretener, hacer reír, pero también dar visibilidad a las injusticias. Lo intentamos desde el amor y de eso yo sí me siento profundamente orgullosa. Este programa nos ha hecho pensar y hemos aprendido que antes de juzgar a una persona debemos caminar una milla con sus zapatos.
1: Muy bien, muy bien.
3: Ahí, despidiéndote en todo lo alto, ¿eh? No esperaba menos del programa más penoso de todo el mundo.
1: Hombre, por favor, parda, un poco de respeto.
3: No, si lo digo porque todo eran penas.
1: Ah, bueno, vale.
3: Además era un truño. Ahí. Lo mejor es que ya se ha acabado, desde el cariño.
1: Desde el cariño, sí.
0: Bueno, pues mucha suerte a todo su equipo y ojalá encuentren curro pronto.
1: Sí.
0: El que no se va ni se irá nunca es Matías Prats.
4: Lo mejor lejos de España, que lo encuentre.
0: Matías Prats, que se habla mucho de Jordi Hurtado, pero se mantiene en Almíbar.
1: Es verdad, igual.
0: El tío sigue ahí, está igual que siempre. Y por supuesto, soltando sus jueguecitos de palabras.
5: Otro robo, aunque de menor valor, ha ocurrido en Fustiñana, en Navarra. El mobiliario municipal, dos decenas de mesas y 70 sillas, ha desaparecido. El pueblo confía en que las autoridades den con los ladrones. Eso esperan, aunque sea de pie.
3: Ya lo han escuchado. Se trata de una temible mafia internacional que se dedica al robo de mesas y sillas. Hoy, en equipo de investigación, antes muerta que sin silla.
0: La mejor hasta ahora.
1: ¿Qué verano lleva? ¿Qué verano lleva?
0: Tenemos que hacer un ranking. Me lo voy a apuntar.
1: Sí, apúntatelo. Hay que hacer ranking, ¿eh?
0: Y un día hacemos un ranking al final de temporada. De momento contamos ya esta temporada.
1: Venga, antes muerta que sin silla.
0: Antes muerta que sin silla. Me encanta. Y bueno, y termino con la noticia del día, del mes y quizá del año. Lo adelantaron los compañeros de RACU y los menciono porque si luego es mentira, pues lo han sido ellos, o si lo han hecho patrolear, yo no quiero saber nada.
1: Muy bien, muy valiente como siempre.
0: Como siempre, la cosa es que vuelve, ahora caigo y claro, habrá que recordar sus mejores momentos.
6: Es la bebida favorita de Lancelot.
7: ¿Sangría?
6: ¿Con qué adjetivo se conoce a los jóvenes que encabezaron las protestas del 15 de mayo?
7: Indígenas.
6: ¿Qué tipo de fútbol tiene al mapache indí como mascota?
7: ¿Malaquito de Memphis?
6: Me flipa. 10. Prueba.
7: Al ladino de Murcia.
6: Tienes que pasar.
7: Paso.
6: Seria lección.
8: Atlético de Madrid.
3: Anda, que Malaquito de Memphis. Pero si eso es nombre de torero, no me jodas. Que el Atlético de Madrid es mundialmente conocido. Malaquito de Memphis.
0: Y yo te digo, Adriana, que si la pregunta es si durante esta temporada vamos a escuchar más veces lo del Malaquito de Memphis. Por supuesto que sí.
1: No tenía ninguna duda. Tampoco de que llegaba Luismi Pérez.

0: De momento lo que predice nuestro meteorólogo Luismi es que afrontamos un lunes tranquilo, con muy pocas lluvias, pocas nubes. Las que se van a ver, pues en Galicia o pegadas a las costas, pero poca cosa. Calor, eso sí, en el sur del país, que además o sí va a ir a más en los próximos días.
1: Pues ahí está. De hecho, visto desde ahora, pues va a llegar una primera semana de septiembre, empezando por mañana, lógicamente, de mucho calor. A partir del miércoles. Visto desde ahora, ya os digo, iremos confirmando o desmintiendo.
0: Ojalá desmintiendo, Luismi.
1: Sí, pero la cosa va tirando cada vez hacia más calor. El miércoles, sobre todo el jueves, viernes, sábado. Ya sabéis, más de 72 horas, hay que cogerlo con muchas pinzas, pero la temperatura tiene pinta que esta semana va a volver a la cifra de los 40 grados o más en gran parte del sur del país. Y ya entraremos en septiembre. Por tanto, al loro, de hecho, ahora sí que se sigue descansando bien. Ya llevamos 4 o 5 noches en gran parte del país en las que la temperatura está siendo más agradable y por ejemplo ahora en Soria tenemos 14 grados, 18 en Santander o 22 grados en Castellón. Esta tarde, en cambio, 35, 37, 38 grados tendremos en el Valle del Guadalquivir, sobre todo entre Córdoba y Jaén, y las nubes pegaditas en Galicia y el Cantábrico, con alguna niebla que tenemos en los valles de Galicia, que se acabarán disipando. También algunas nubes que se van paseando por la costa de Tarragona, de Castellón, nubes que en algún momento se verán también esta tarde. Algún chaparrón muy localizado en el Pirineo de Girona y en el resto del país mucho sol y con esas temperaturas que ya os digo serán noticia esta semana por el calor, a partir del miércoles especialmente.
0: O sea, semana de calor, la que nos espera, eso está claro, pero es verdad que la semana pasada se daba un agua bien fría en el Mediterráneo Sur, lo contaste aquí.
1: Así es. De hecho, hemos tenido, justamente hoy acabamos el mes. Ha habido un montón de diferencias. Si hacemos así como un cómputo general, hemos tenido un montón de diferencias en cuanto a lluvia se refiere en sitios muy cercanos, a grandes rasgos, en gran parte del país ha llovido muy poco este mes de agosto. Pero sí que es verdad que por el oeste peninsular la cosa se ha acabado animando, sobre todo en Galicia. Y también ha habido grandes contrastes de temperatura. Ya no entre una semana y otra, o en un día y otro, sino en una hora y otra. Y eso se ha notado mucho, por ejemplo, en el mar de Alborán. El mar de Alborán está muy expuesto a los cambios de viento. Y por tanto, si hay cambios de viento allí en el estrecho, pues también hay cambio de densidad. Desde el agua, de salinidad, de temperaturas del agua del mar. A grandes rasgos, cuando el viento viene desde poniente, toda el agua que es más fría del Atlántico se mete de Tarifa hacia el este y llega, por ejemplo, pues hasta las costas de Málaga, las costas de Granada también, incluso las de Almería. Y el agua se enfría muchísimo. En cambio, en el momento en el que esas temperaturas empiezan a subir es porque también hay un cambio de viento y por ejemplo entra desde Levante. Dicho esto, la semana pasada se dio en la costa de Málaga la temperatura más baja del Mediterráneo para un mes de agosto que se tiene constancia en Málaga, poco más de 15 grados estaba el agua el día 28. Por tanto, a finales de la semana pasada, jueves, viernes, la temperatura era francamente baja. Para que os hagáis una idea, 15 grados en la temperatura del mar allí en Málaga son temperaturas más bajas que en la costa, por ejemplo, de Cereira, en Coruña, o de San Sebastián. En Donosti hemos tenido algunos días de 17, 18 grados, pero se ha ido manteniendo casi todo el verano en los 20, 21 grados. Pues en Málaga, 15. En Málaga, 15, estamos hablando de una temperatura lógicamente muy baja. Y además es curioso, porque parte de lo que se produce allí se ha producido en Málaga es también porque han soplado vientos terrales. Los vientos terrales llegan cálidos a la costa de Málaga. Llegan hasta temperaturas de más de 35 grados. De hecho, cuando hay el viento terral justamente en el río, por ejemplo, en el río Guadalhorce o en toda la zona de la costa tropical de Granada, es porque la temperatura sube mucho, viene desde tierra, ese aire, y viene muy recalentado. Pero en cambio el mar se enfría mucho. Y es esos días que te metes en la playa y notas que el agua está completamente helada. Porque claro, en la playa, en la arena, tienes 36 o 37 grados y el mar está 15 o 17. Eso es básicamente porque se mezcla el agua y el agua fría que viene desde el fondo sale para afuera. Es como si fuera como algo que flota, el agua fría sale para afuera y enfría un montón ese agua, más que si estuvieras en Fisterra.
0: Claro, y el contraste además es tremendo. Oye, Luis, ¿y esta semana esa subida de temperatura también se va a notar en el mar?
1: Se va a notar básicamente porque habrá dos elementos que van a ir caldeando ese mar. Uno, la misma burbuja caliente que va a entrar desde el norte de África va a calentar todo ese ambiente de la Costa del Sol y de hecho de toda Andalucía y de toda España, para que nos entendamos. También en los archipiélagos la cosa se va a caldear mucho, empezando también por Canarias, donde hoy mismo, mañana sobre todo, empezará a subir la temperatura. Por tanto, ya el ambiente en la Costa del Sol se va a caldear. Pero el segundo elemento que va a calentar muy deprisa el agua, quizás por encima de los 21-22 grados, y respecto a 15, pues es una subida de
0: 7
1: grados de subida, es porque el viento va a volver a girar a levante. ¿Y qué pasa con el viento de levante? Que toda el agua que está mucho más caliente en el Mediterráneo se meterá por el mar de Alborán, o sea, en esa zona, pues Málaga, Cádiz, también en Granada, en Almería incluso, y se irá metiendo hacia el oeste. Pensate igualmente que esa zona no suele tener tampoco temperaturas desorbitadas del mar. No estamos hablando de la temperatura del mar que podemos tener en la Costa Daurada, en Mallorca, en la Costa Cálida de Murcia, en la de la Zahara, en Castellón. No. Allí esas temperaturas ahora están entre los 25 y 28 grados. O sea, mucho más caliente que allí en el mar de Alborán. Pero esta semana también, en Málaga, por ejemplo, cuando te metas en la playa, que serán días de playa del todo, pues se va a notar el agua más calentita. Siempre con el permiso del taró. El taró es una niebla que se forma ahí.
0: El taró, no el taró. Qué susto, Luis, me digo, ya se le ha ido la cabeza por completo.
2: Digo, a ver, el tarot también.
1: Yo no voy a hablar de cómo ver el futuro mirando el culo de esas cosas. No, el tarot es esa niebla que se forma. Es esa niebla que se forma sobre el mar y en algún momento roza la costa, que también se fría el aire.
3: Se mea, tío.
0: Ay, es que ha estado muy bien, Luis. Luis, aprendemos mucho contigo. Gracias también por acompañarnos aquí esta temporadita de verano así a tramos. ¿Cómo has estado? Mañana te encontramos igualmente, como siempre, a esta hora y con Roberto Sánchez, ¿vale?
1: Claro que sí. Disfruta, ¿eh?
0: Gracias. Hasta mañana, Luis. Un abrazo.
4: Si amanece. Nos vamos.
0: 5:27 de la madrugada con Marta Centella. Abrimos ahora el kiosco de prensa. Los servicios de inteligencia avisan de nuevas acciones contra Ceuta y Melilla.
5: Lo leemos en El País. Aunque los servicios secretos no creen que ocurra una acción militar marroquí, sí consideran posibles acciones de desestabilización.
0: En ABC Inteligencia insta al gobierno a replantear su relación con Rabat.
5: Y La Vanguardia asegura que la relación con Marruecos sirve a Sumar para marcar distancia con el Partido Socialista.
0: Por otro lado, El País señala a las largas colas por una plaza en un centro de migrantes porque los centros habilitados no dan abasto.
5: El Mundo titula: el desastre de Ceuta agudiza el hundimiento de Sánchez.
0: Del exterior, Maduro se reivindica desde la cárcel. Este es el titular del País.
5: La Vanguardia señala que Nicolás Maduro reapareció en sus redes sociales con dos fotos del pasado 25 de junio.
0: Y Maduro escribe: quiero que sepan que estamos firmes. Es el mensaje dirigido a su familia que acompaña estas fotografías. Más asuntos del exterior en El País. Delcy Rodríguez y Trump atados por el pacto del petróleo.
5: Estados Unidos gozará del control de una quinta parte de la reserva de petróleo de Caracas.
0: Y Trump asegura que es un regalo de Venezuela al pueblo de Estados Unidos.
5: Y El País cuenta que para la presidenta encargada de Venezuela, Delcy Rodríguez, muy impopular en su país, es un flotador para mantenerse en el poder.
0: Islandia asesta otro golpe a la Unión Europea con su no a negociar el ingreso.
5: Los islandeses han rechazado en referéndum abrir conversaciones con la Unión Europea para una posible adhesión.
0: La votación se saldó con un 52% de los votos en contra, un 48% a favor.
5: La Vanguardia asegura que esta situación habría reforzado a la Unión Europea frente a Trump, que multiplica las amenazas sobre la Ártica.
0: El temor a perder el control sobre la pesca ha sido clave en el resultado de la votación. La baja ejecución de los fondos de la Unión Europea amenaza con dejar un agujero millonario en las arcas del Estado.
5: Lo leemos en ABC. España riega 10.000 millones de euros por la demora en la aplicación.
0: Sí, el retraso operativo, cuenta ABC, que puede hacer disparar el déficit público y comprometer el impacto económico real previsto. Más asuntos en El País. Bruselas plantea emitir eurobonos para combatir el cambio climático.
5: La propuesta cuenta con la emisión de eurobonos para combatir los efectos de la emergencia climática y la creación de un impuesto a las petroleras.
0: Y el diario.es lleva en portada: el verano extremo le cuesta más de 20.000 millones a España y pone en jaque el futuro de la economía.
5: Un informe de Triodos Bank apunta a que el calor restará un 1% del PIB este año y el turismo ya empieza a renquear en los destinos más cálidos.
0: Y con este titular del país cerramos el repaso a la prensa de hoy. La federación facilitará que las futbolistas congelen sus óvulos.
5: El objetivo del plan que clubes como el Chelsea ya llevan a cabo es que las jugadoras profesionales no tengan que renunciar a ser madres por razones deportivas.
0: 5:30 de la madrugada, 31 de agosto, nos detenemos a recordar los acontecimientos que sucedieron tal día como hoy. Cristina Zamorano, buenos días.
2: Buenos días. Hoy empezamos en 1888, porque Jack el Destripador comete su primer asesinato conocido en Londres, al acabar con la vida de Mary Ann Nichols. Oficialmente cometió 5 asesinatos entre agosto y noviembre del mismo año.
0: Y además hay mucho misterio, a día de hoy la identidad sigue siendo una incógnita.
2: Así es, la policía interrogó a miles de personas y examinó a muchos sospechosos en la época, pero nunca logró capturar al culpable ni probar su identidad.
0: 31 de agosto, más cosas.
2: Pues avanzamos hasta el año 1936 para contar que el transatlántico británico Queen Mary consigue la victoria en la competición oficiosa de velocidad, conocida como la Banda Azul. Como curiosidad, durante la Segunda Guerra Mundial fue pintado de gris para ocultarse y transportó a más de 800.000 soldados. Su gran velocidad le permitía viajar sin escolta y esquivar submarinos enemigos. E incluso Hitler llegó a ofrecer una gran recompensa por su hundimiento.
0: Y desde el año 1967 está retirado, amarrado como hotel y como museo, se puede ver en California. ¿Qué más pasó, Cristina, un 31 de agosto?
2: Pues vamos con los datos curiosos y, por ejemplo, tenemos que en el año 2003 Países Bajos se convierte en el primer país del mundo que distribuye hachís en farmacias con fines terapéuticos. Tres años más tarde también podemos mencionar que la policía noruega recupera los cuadros El Grito y Madonna de Munch, robados dos años antes. Aunque la policía no contó demasiado de la operación, los cuadros se encontraron en mejor estado de lo que esperaban.
0: Pero es verdad que la noticia que todos recordamos un 31 de agosto es la muerte de Lady Di.
2: Así es, hoy se cumplen 29 años de aquel accidente de coche que se llevó la vida de Diana Spencer mientras huía de los fotógrafos, junto a Dodi Al-Fayed y el conductor del vehículo. Su activismo y el glamour la convirtieron en un icono internacional, ganándose una popularidad perdurable, e incluso fue conocida como la Reina de Corazones. Su gran amigo Elton John modificó la letra de una canción para hacerle un homenaje en su funeral.

0: es 31 de agosto de 2026 y lo que tenemos que contar ahora, Edgarita, es la actualidad deportiva, porque el Real Madrid goleó al Málaga en una gran primera parte.
1: Los de José Mourinho no dieron opciones a su rival y a la media hora ya ganaban 3-0. Los goles fueron de Bellingham, de Herrera en propia puerta y de Mbappé, y en el minuto 92 puso la puntilla el turco Arda Güler.
2: Otros cuatro golitos en el Bernabéu y actuación impresionante de Jude Bellingham.
0: Es que
2: Bellingham.
0: Si no llegas a final de temporada. Es que no va a llegar a final de temporada así con la voz, ¿eh?
1: Eso es 4-0, que he dicho 3-0, que me he equivocado.
0: 4-0, sí, sí.
2: 4
0: golitos.
1: El fichaje más caro de la historia del Madrid, Diomandé, volvió a ser suplente, pero Mou pide calma con el chaval.
3: Yo no puedo mirar a los 104, 120 o 130, no sé cuánto hemos pagado.
0: Y se ríe.
3: Siento y cosa. Yo no puedo mirar a esto. Yo tengo que mirar al jugador joven de grande potencial. Calma. Cuando se habla de un número así de gordo, se habla de alguien pues, que llega y que reventa con todo. No es el caso. Es demasiado joven, es demasiado naif, potencial increíble, pero tequitismo. Calma.
4: Cálmame, cojones. Que me ha costado 125 kilos más variables. Calma si quieres con Speed, que solo me ha costado 15. Pero bueno, que esta temporada he dicho que no iba a entrometerme en las alineaciones del míster.
0: Es verdad.
4: ¿Os lo habéis creído? Vosotros sí que sois naif, si no dio mandé.
0: Bueno, venga, el resto de partidos disputados, victoria del Deportivo ante el Valencia por 3-1.
1: Con un Valencia que tiene muy mala pinta, tienen que espabilar. Se marcó dos goles en propia puerta y el otro gol del Depor lo marcó nuestro amigo Aubameyang, que ya lleva tres.
0: Que ya lleva tres y le falta un audio para si amanece. Y victoria del Athletic Club en Vigo por 0-2.
1: Buen partido de los Leones, que merecieron incluso algún gol más. Marcaron en el 20 Berenguer y dos minutos después Robert Navarro, que hizo un partidazo tanto en ataque como en defensa. El entrenador del Celta, Claudio Giraldes, se mostraba muy insatisfecho al final del encuentro.
5: Hemos estado muy mal a nivel defensivo y en bloque bajo. Una vez nos ponemos por detrás en el marcador, queremos tener prisa en salir de ahí, en vez de ordenarnos. Hemos estado sin pensar desde el 0-1, y cuando juegas sin pensar, el hombre a hombre, el jugar solamente con el corazón, creo que no nos suele ir bien.
0: Y para hoy dos partidos más.
1: A partir de las 7:30, Osasuna Getafe, y a las 9:30, el Astaller líder, el Barça, recibe al Rayo Vallecano.
0: Y en ciclismo, más ganó la etapa de ayer y sigue líder.
1: Aquí hay que aclarar cosas para esa gente que le gusta seguir el deporte solo a través de nosotros, solo este ratito.
0: Solo este ratito. Puedes decir de nosotros o a través de Edgar, o a través de ti.
1: También.
0: Metiendo presión.
1: Y es que el sábado tuvo una aparatosa caída al favorito, Tadej Pogačar, y tuvo que abandonar. Parece que ya se encuentra bien. Está bien. Y el tema es que se puso líder el ciclista mallorquín y ayer aún sacó unos segundos más a sus perseguidores.
6: Ahora decía un poco a televisión que he disfrutado como un niño pequeño de llevar en el maillot, y hoy creo que sí que nos lo merecemos, y a partir de ahora lo vamos a vestir con orgullo.
0: Muy bien.
7: Hay que ver lo campechano que es este chaval, ¿eh? Recuerda a Vicente Belda, del Kelme. Solo que un poquito más grande, porque Vicentico era muy chico, ¿eh? Se llamaba la pulga.
0: De verdad, y en motociclismo, victoria de Marc Márquez en el Gran Premio de Aragón.
1: Recortó 14 puntos al líder, Jorge Martín, y ahora se sitúa a 19 del liderato. Escuchamos a Márquez.
8: Hay un momento que no las disfrutas tanto, pero ahora siempre pienso, ¿será la última? Entonces, es así. Tenemos que vivir estos momentos, disfrutarlos sobre todo, porque algún día los echaremos de menos.
1: Así es, las victorias se celebran siempre.
0: Siempre, siempre. Y la contraportada deportiva también. Alex Benito, buenos días. Leemos en Marca, era repartidor, recurrió a un hipnotizador y ha ganado el British Masters con Nacho Elvira II.
9: El golfista inglés Joe Dean, que no pudo jugar en 2023 por falta de fondos, estrena su palmarés en el DP World Tour.
0: El español Nacho Elvira, el neozelandés Daniel Hiller y la pareja danesa Norgard y Sokvok Olsen terminaron empatados en el segundo puesto.
9: La historia de Joe Dean es muy peculiar, y es cierto que pone un poco los pies en la tierra la percepción de los deportistas de élite, pero es que además su nombre me recuerda a una canción.
0: Jolene, Jolene, Jolene, Jolene, Jolene. Porque la tenemos todos en la cabeza desde hace unos días.
9: Sí, Joe Dean intentó huir del golf, pero no le salió en sus inicios. Sacó la tarjeta del Challenge Tour en 2019, pero tuvo un mal año, no mantuvo los derechos de juego y se tuvo que poner a trabajar como repartidor en un supermercado para ganar dinero y seguir compitiendo.
0: Claro, pero seguir compitiendo siempre en circuitos menores.
9: Sí, en 2023 volvió a intentar la escuela del DP World Tour y sacó la tarjeta, pero no pudo ir a los primeros torneos de Australia y Sudáfrica porque no tenía dinero.
0: Bueno, y es que además de no tener dinero tenía un problema al viajar.
9: Sufría de fobia a volar y le daba muchísima ansiedad viajar a otros países para competir en los torneos. Así que hizo lo que mucha gente haría.
0: Bueno, pues tomarse algo antes de subir al avión.
9: No en este caso. Acudió a un hipnotizador para que le ayudara a superar esos bloqueos mentales. Y así pudo competir en Kenia y consiguió el segundo puesto, lo que le valió un cheque de casi 200.000 euros.
0: Bueno, pues al fin ya podía vivir del golf y la confianza la tenía ya suficientemente arriba para poder superar esos miedos, ¿no?
9: Es que ese cheque, junto a la terapia, le funcionó tan bien que no solo volvió a viajar, sino que acaba de ganar este torneo con una particularidad muy especial. Su propia esposa iba haciéndole de caddy.
0: Que caddy es la persona que le lleva la bolsa de los palos, que le va aconsejando además durante el juego.
9: Eso es. Ahora ya no tendrá que hacer más cuentas hasta 2028, al tener tarjeta asegurada para 2 años. Jodin tiene 32 años. Y lo que está claro es que cuando persigues algo, no hay edad ni punto de partida. Como él mismo decía, todas esas horas dolorosas y todo el trabajo que le dediqué, finalmente han dado sus frutos. Estoy feliz.
0: Gracias, Alex. Centella, feliz tú también. Segundo grabófono.
10: Segundo grabófono, Adriana. Y voy a hacer una cosa que me encanta, que es hacer de garita.
0: A ver.
10: ¿Por qué querrás decir, Adriana, que es el último grabófono de la temporada de verano?
0: Venga, qué pesaditos estáis hoy. Si queréis que nos pongamos nostálgicos, sí, pero vamos, que algunos nos vamos de vacaciones.
10: Nos vamos de vacaciones unos días cuando la gente vuelve. Hoy a cientos de personas le va a volver a sonar el despertador. También a muchos de nuestros compañeros a los que le ha cambiado un poquito el horario y por ende sabemos que también cambia la vida. Yo a todos esos les daría este consejo que le dio la inteligencia artificial a un hombre que fue a Ferdi.
11: ¡Qué asco, Dios! Ya me da ganas de cogerlo y tirarlo, ¿eh?
12: Uno de los consejos que me ha dado la IA, que sonría mucho, que esté tranquilo, que esté relajado y que piense también, che, ves a pasártelo bien.
13: Bueno, pues nada, por el amor tenemos que brindar.
11: Claro, por supuesto.
0: Por supuesto.
7: A mí también me dio el mismo consejo la IA. Hoy que trago. Es mi última cita y ni me lo pasé bien, ni sonreí, ni leche.
0: Te has puesto nervioso pensándolo, Pela, ¿eh?
7: Sí, es que fue un trauma aquello, ¿eh? Pero claro, este señor seguro que controla más que yo lo del ChatGPT y todo eso, ¿no?
10: Pues eso parecía que sí. Os podréis imaginar a un hombre bastante ducho con las nuevas tecnologías. Podríamos decir que es casi un nativo digital.
13: ¿Tú eres soltero?
11: Yo estoy separado.
13: ¿Separado? ¿Y tienes también hijos o no?
11: Yo tengo 3 hijos y 6 nietos.
13: Y todo eso. ¿Qué tiempo hace que te separa? ¿Qué usas?
11: Si yo lo he quitado, si me lo ha pagado. Con el pijo este.
7: Claro, la puta.
11: Claro.
0: Pero
11: señor. Voy a colgar, tío. Y lo voy a apagar y ya está mejor. Espera.
10: Apagarlo ya os adelanto que no fue tarea fácil.
0: No parece.
10: Tanto que su cita se empezó a desesperar un poquito, se enfadó. Finalmente, Pepe, que es como se llama este hombre, confesó que con lo que sí que se apaña bastante bien es con la inteligencia artificial.
11: Ya me cojo y ahora me ha dado por la inteligencia artificial dando una pregunta.
13: No hagas eso.
11: Qué asco, che.
12: No paro de preguntar cosas, me encantó de todo. De abogados, de medicina, de cualquier cosa. Para venir aquí a Friday. Anoche no paré de preguntarle antes de ayer. Joder, me vuelvo, estoy enganchado, tío.
11: Y yo mismo me miro al espejo y digo, che Pepe, por el amor de Dios.
0: Che Pepe.
14: Che Pepe, pues muy mal, Pepe. Tienes a la inteligencia artificial explotada y como trabajadora digital también tienes sus derechos y descansos, ¿vale?
10: La realidad es que están las personas como Pepe que lo reconocen, se sienten mal cuando utilizan la inteligencia artificial en exceso y después también estamos los que somos un poquito reticentes
0: en nuestro
10: día a día. Y después están los que no tienen ningún tipo de vergüenza. En este caso está Donald Trump, lo contaban en el 24 horas.
15: Del decreto al meme, Trump anexa el lago Ontario y cuelga el cartel Lago América con un baile de inteligencia artificial. En respuesta, los canadienses desvelaron un cartel gigante con la inscripción, ahí la ven, Lago Ontario, ahora y siempre.
16: Ahora y siempre.
2: Ya veremos, paletos. El lago Ontario, digo, el lago América será grande de nuevo. Lake America, great again.
10: Pesadito, ¿eh? El presidente de Estados Unidos nos tiene acostumbrados al uso de la inteligencia artificial, sobre todo en sus publicaciones en redes sociales, y también a sus frentes abiertos con otros múltiples países. Trump anunció hace unos días un acuerdo con Venezuela, con algunas lagunillas, para que Estados Unidos explote una quinta parte de la reserva de petróleo de Venezuela. Él habla de concesiones de hasta 100 años, Delcy Rodríguez de un poquito menos.
16: Venezuela recibe a cambio producción, empleo, inversión en infraestructura, mayores ingresos para el Estado, encadenamientos productivos para la industria nacional. Los beneficios se pierden de vista. Este proyecto binacional, suscrito por 25 años.
10: Bueno, que más da 25 años, que hay diferencia. Nos quedamos en Estados Unidos, esta vez con mi político favorito en redes sociales. El alcalde de Nueva York sigue haciendo cosas.
17: New York, are you tired of waiting for your neighborhood park to get fixed? How long is this typically take?
10: Mandani, añadía, columpios rotos, faltan redes de baloncesto. No teman, el equipo para arreglarlo está aquí. Los parques del vecino están pesados para la recreación, no para la frustración. Si está roto, este equipo lo reparará. Si está deteriorado, lo renovará. Próximamente, en un parque cerca de ti.
0: Qué buen anuncio, ¿eh?
7: Caeso, familia. Hoy os voy a enseñar a arreglar cualquier avería que tengáis en casa. Para ello necesitaremos cinta americana y un alcalde de Nueva York. Agur, familia.
0: Agur, madre mía, viendo a Mandani, ¿cómo tiene que estar Oscar Puente?
10: Para cerrar con nuestro tema favorito del verano, en fiesta sobre la Casa Real.
18: Emérito ha hablado de su nieto Froilán. ¿Y sabéis lo que ha dicho? Pues que se le llevó a vivir a Abu Dhabi. Y esto es textual, porque estaba abandonado a su suerte. Iba de fiesta en fiesta, de discoteca en discoteca, envuelto en peleas y malas compañías.
0: Madre mía.
4: A ver, dicho así suena muy fuerte, ¿eh? Pero vamos, que al chaval había que atarlo en corto, y quién mejor que su abuelo para convertirlo en un hombre. Y míralo ahora.
0: ¿Ya es todo un hombre?
4: ¿Qué coño? Pero al menos no se mete en peleas.
0: Ay, bueno, Froilán también se fue a Abu Dhabi, volvió a España, lo que decíamos, unos vienen, otros se van. Hoy es el último día en Semanece, nos vamos de Alex Benito, compañero en práctica.
1: Bueno, Adriana, mejor que yo, que yo soy más tradicional,
0: lo explica mejor Marta Centella, ya lo sé.
10: Alex llegó aquí con un sueño.
1: No es de extrañar que casi cualquier niña que creciera en los 2000 soñara alguna vez con convertirse en una de ellas.
0: O en uno de ellos, porque es que Alex lo que quería era hacer radio.
1: Este es el caso de José Luis, que desde joven siempre le pareció una bonita opción de viajar, o incluso empezar la noche.
10: Bueno, Alex empezaba aquí las noches y las acababa. Lo que no sabía él es que lo de dormir, pues no iba a ser tan fácil.
0: Días a todos los que estén ahora mismo poniendo la radio.
1: Bueno, ya, suficiente, que yo como vecino de Barajas y siendo uno de los distritos próximos menos afectados, he tenido este ruido en la cabeza los dos días.
0: Perfecto, esto para trabajar de noche y dormir por la mañana. Genial, además enseguida lo tuvo claro, ¿eh? Se dio cuenta enseguida Alex Benito de que la experiencia es un gran.
1: Uno nunca lo sabe hasta que lo prueba,
10: pero que son muchos los que quieren estar aquí, ¿eh?
1: Con unas plazas pues muy cotizadas y solo con estar ya sería un éxito.
10: Ya sería. Cuidado con el éxito, no te pierdas, Alex.
1: Porque se estima que se extravían unas 33 millones al año. Pero bueno, no estamos hablando de eso. Nos centramos normalmente en el destino.
0: El destino, eso te lo dejamos a ti, Alex Benito, que disfrutes de tu nueva aventura. Gracias. Más cosas de Centella.
10: Pues, Adrián, este fin de semana han pasado cosas de esas que bien merecen un La vida es espantosa, que a ti tanto te gusta y que está por llegar. Marcos de Quinto.
19: Decirles que no están solos, ¿eh? Y venir aquí a Ceuta. Y el segundo objetivo es, ya no los ceutís, a Marruecos, decirle que esto es nuestro, que esto es España, y hemos congregado una armada civil, una armada civil solidaria de 100 barcos que mañana van a dar vueltas por las aguas jurisdiccionales de Ceuta.
0: Ahí está,
4: vos, barquito, con un par, porque Ceuta es España, coño, viva España.
10: El diputado de Ciudadanos se plantó en Ceuta, cerveza en mano, se pegó una comilona con un grupo de colegas, se habló de una armada de la solidaridad y de alguna cosilla más. En malas lenguas.
19: Yo no tengo ningún tipo de aspiración política. La única que
20: que tengo es que me nombren director general de Radio Televisión Española para cerrarla en 3 meses.
10: Pues para no tener aspiraciones políticas parece que sí. Yo tampoco tengo ninguna aspiración política, pero si puede pasar, no pasa nada. Tenía aún más cosas que decir.
20: Desde mañana vamos a salir 100 embarcaciones. Lo curioso es que no haya una fragata del ejército y que, sin embargo, para la flotilla ladilla es la que enviaron a Gaza, ahí la ministra de Defensa pues mandó una fragata.
21: Porque estuviera cometiendo y se esté cometiendo un genocidio en la franja de Gaza.
20: No se está cometiendo un genocidio en la franja.
10: Ya está. Pues ya podemos cerrar la flotilla ladilla, que no se está cometiendo un genocidio
0: en la franja de Gaza,
10: defender Ceuta a golpe de botellín. Menos mal que desapareció Ciudadanos. Feijóo también abrió el curso político en Galicia con Ceuta como protagonista.
22: Quiero agradecerlo de una forma muy especial, efectivamente, al presidente de la ciudad autónoma, un político de Estado. Que con su ejemplo, con su presencia, con su trabajo y con servicio a la gente, ha demostrado que en esta crisis el Estado fue él.
0: Bueno.
22: Y el gobierno abandonó a Ceuta en manos del presidente de la ciudad.
0: Bueno.
7: Con su ejemplo, con su presencia, con su trabajo y con su servicio a la gente, ha demostrado que el Estado fue él. Recibamos con un fuerte aplauso al gran Juan Jesús Vivas.
10: Feijóo empezó a subir un poquito el tono.
22: No hay héroes ni villanos en el sanchismo. Todos son villanos.
7: Pues me la agarras a dos manos.
10: Pero y siguió en la misma línea.
22: No hay un PSOE bueno y un PSOE malo. Todos en el Partido Socialista le ríen y le votan a Sánchez.
7: Me ha salido un poco chiquito, ¿no? No hay un PSOE bueno y uno malo. Cobarde, filtro de ordenar. No puedo.
0: Que coja aire, señor Feijóo, que no se acostumbra.
10: Parece que vivimos en un mundo en el que todos son malos.
22: Y el resto del gobierno dice que la ministra de Defensa no cuenta la verdad. Es evidente que como mínimo alguien miente. Y yo creo que mienten todos.
10: Concluyó así, Feijóo.
22: Y no hay una izquierda alternativa decente. La izquierda alternativa de nuestro país se ha fusionado con el sanchismo, dicen lo mismo, votan lo mismo y gobiernan juntos.
10: Vale.
14: Eso no era por nosotras, ¿no?
10: Bueno, son los únicos que gobiernan junto a otras formaciones políticas con las que dijeron que no iban a gobernar bajo ningún concepto. También sobre Ceuta también habló el ministro Álvarez.
23: Desinformación, ataque a la unidad de los españoles y de los europeos y propagación de odio. Todo eso ha sido también esta crisis. No es casualidad que entre el 27 de julio y el 10 de agosto el 52% de la conversación en la red social X sobre este tema fuera en español, pero cerca del 40% en inglés.
0: Vale.
7: O sea que la culpa de lo de Ceuta es de Elon Musk, ¿no? Es que esto es para mear y no echar gota a Milhouse.
0: Un momento, Inda, ¿pero tú no llamabas Milhouse a Bolaños?
7: Sí, pero es que Álvarez también se parece mucho. Estoy esperando a que se deje bigote para llamarle Flanders.
0: Venga, Centella, acabamos.
10: Pues Adriana, hoy arrancan muchos programas. Es un día de ilusión en casi todos los medios, aunque también hay cabida para el jugueteo, sino que se lo digan a Cristina Pardo.
24: Manifiéstate.
25: Que no.
24: Esto es Antena 3.
0: Anda, que
26: el miércoles a las 11 estreno en Antena 3.
0: Ay, querés.
14: Pues no le veo la gracia, ¿eh? ¿Eso iba por mí o por mi programa? Nunca lo sabremos, Carmen.
10: Ayer en Carrusel Deportivo también estaban un poquito nerviosos y querían saber cómo se iba a vivir el día, cómo se estaba llevando la previa.
27: Cerramos la ronda en Carrusel.
28: El que no podemos llevar ya a estas horas es Aymar.
27: No podrá dormir por los nervios.
28: Imagino, ¿no?
27: Pero vamos, es de los que estaban aquí a las 12 de la noche cuando trabajaba con Iñaki Gabilondo también en el Por Hoy.
28: Sí, pero mañana es diferente.
27: Mañana es distinto. Hoy por hoy como director. ¿Qué estrenos mañana en la cadena SER? No podemos perdernos ni uno de ellos.
0: Ni uno nos podemos perder.
10: Lo intentaron con Aymar, pero no era el momento, sobre todo por horario, y probaron suerte con Sastre, que tiene un horario un poquito distinto, aunque quizá tampoco era el mejor momento.
27: Además, llamarle Luis Sastre.
29: ¡Iñaki!
0: dispara. Uy, pero Iñaki, o sea, ¿a quién llamaron?
3: Iñaki Williams solo ha salvado Radu.
5: A ver. Vamos a llamarle ahora.
6: No, que ¿dónde está?
5: No, contesta.
0: Ahí está, que está sonando.
8: Sí.
5: Hola, Pepelu.
8: Hola.
5: Soy Garrido.
0: Ahora sí.
5: Escúchame, ¿me puedes hacer un favor? Estamos en pooling de Carrusel. Entonces ahora te llamamos y te preparas un par de minutos para ver cómo estás tú, si estás muy nervioso en la previa de Hora 20.
3: Que no, tonto Rol, que estamos en directo. Un aplauso para la
0: Ay, por favor.
7: Qué bueno. Por cierto, la máquina de café me ha tragado la moneda, ¿eh? Creo que en el Si Amanece tenéis cafetera de cápsulas, ¿no? ¿Me invitáis a uno?
0: Enseguida, presidente, ya está por aquí, madre mía. Pero si es a las 8:30 la entrevista con Aymar.
10: A Sastre le intentaron tirar un poquito de la lengua, pero para saber más parece que tenemos que esperar.
5: ¿Cómo estás?
8: Pues muy bien.
0: ¿Entrevista con Aymar?
10: A Sastre le intentaron tirar un poquito de la lengua, pero para saber más parece que tenemos que esperar.
5: ¿Cómo estás?
8: Pues muy bien.

0: 3 de la tarde o de 2, 3 de la tarde hasta las 12 de la noche. Bueno, ahora voy a poder comer, voy a poder estar por las tardes. Cambia.
1: Ir al cine.
0: Ojo, pero puede que me quede dormido.
2: Bueno,
0: si me despertándome a las 2 y media de la mañana, existe el riesgo real de que me quede dormido.
2: Cuando no va a estar dormido es nada. En unos minutos a las 6 de la madrugada, cuando a las 6 de la mañana ya, cuando arranque este Hoy por Hoy con Aymar Bretos, lo escuchamos muy atentamente a él, también a Sastre, a todos los compañeros que se han cambiado de un lado a otro. La nueva temporada arranca ya. Todos expectantes, un poquito nerviosos. Enhorabuena a todos. Están nerviosos hasta nuestros personajes, hasta los nuestros.
3: Bien, señoras y señores, se espera una nave del misterio donde esta temporada contaremos con casos espeluznantes, como el de esa persona que asegura haber visto el vídeo de una web sin anuncios, o el de esa señora que sacó una sola toallita húmeda del paquete en lugar de llevarse dos o tres.
4: Muy bien, Iker, pero la gente quiere saber lo que pasa en el más acá, no en el más allá. Y para eso no pueden perderse la nueva temporada de Al Rojo Vivo. Y les digo más, esta temporada será la número 17. Eso no hay quien lo supere.
3: No. Nosotros estrenamos la 22ª temporada de Cuarto Milenio. Inquietante.
5: Que sí. Que esto a nadie le interesa. Yo superaría a los dos.
4: Pero he cambiado más de cadena que de gomina.
5: Así que os voy a dar una exclusiva. Exclusiva. Os espero en la primera temporada de El Chiringuito de Jugones en Mediaset.
6: ¿Pero qué mierda de exclusiva es esa? Si ya lo sabe todo el mundo y ya lleva dos semanas en antena. Veo mucha alegría por aquí. Luego vendrán los lloros. Porque hay un vacío en la televisión. Falta claramente un programa de entrevistas desenfadadas en una casa grande y donde los invitados cocinen algo.
4: Pero eso ya se hizo, Bertín. Lo presentaste tú. En tu casa o en la mía y mi casa es la tuya.
6: ¿Sí o qué? Pues entonces habría que buscar otro nombre. Mi casa es la mía y la tuya es la tuya.
4: Listo. Y la tuya es la tuya.
5: ¿A quién interesa? ¿A quién interesa?
4: La gente lo que quiere es un programa de cocina divertido. Que lo presente el padre de una estrella de fútbol, de Lamín. Y que prepare recetas como los naguitos de pollo o los macarrones Hasselhoff.
7: ¿Y equipo de investigación? ¿Por qué no habláis de nuestra nueva temporada? La número 18. Presentada por Gloria y a Serra. Tenemos importantes novedades como reportajes sobre la venta de droga en barrios marginales, estafas varias y peleas entre clanes. ¿Te lo vas a perder?

0: dejando pasar. Me voy a permitir no dar ni golpe.
1: Felipe Juan Froilán de todos los años.
2: El rey emérito ha hablado de su nieto Froilán. ¿Y sabéis lo que ha dicho?
3: ¿Qué quiere que hable con los árabes para sacarle unos millones para no sé qué? ¿Pero tú te crees? ¿Tú me ves a mí capaz de hacer algo así?
2: Pues que se lo llevó a vivir a Abu Dhabi. 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
3: Esa es la agenda. Sofía X. Venga, lo ves ahí. Nieto 1. Nieto 2. Mison Chistu. Hassan, que es un amigo. Corina, no coge.
2: Porque estaba abandonado a su suerte. Iba de fiesta en fiesta.
4: Es una persona vitamina.
2: De discoteca en discoteca. Envuelto en peleas y malas compañías.
5: He realizado este esfuerzo con la idea de que vuestros padres pueden recordar momentos históricos.

0: héroes ni villanos en el sanchismo. Todos son
1: tontos.
0: Y no hay una izquierda alternativa decente. La izquierda alternativa de nuestro país se ha fusionado con el sanchismo. Dicen lo mismo, votan lo mismo. Y
2: ¿sabe una cosa? Se va a rodar un día una serie de televisión sobre sus años de presidente y se titulará Anotón.
0: Al político de Estado. Que con su ejemplo, con su presencia, con su trabajo y con servicio a la gente, ha demostrado que en esta crisis el Estado fue él.
3: Quiero daros las gracias personalmente por el increíble apoyo que estáis dando en esta campaña.
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12: Ojalá pueda transmitirles a lo largo del programa de hoy la emoción que tengo ahora mismo. Y lo agradecido que me siento de saber que están ahí. Son las 6 y las 5 en Canarias.
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12: Muy buenos días, estrenamos juntos esta nueva etapa de Hoy por Hoy en esta preciosa carrera de relevos que es la historia de Hoy por Hoy desde que Iñaki la inició hace 40 años, temporada 40 esta que empieza hoy aquí. Os proponemos una etapa apasionante con las bases del mejor periodismo y de la mejor radio que es la marca de la cadena SER. Vamos a tener tiempo a lo largo de la mañana para hacer las presentaciones, para las declaraciones de intenciones y demás, pero a esta hora tenemos noticia, lo primero es la información. Sara Canals, buenos días.
13: Buenos días, Aymar.
12: Estados Unidos ha lanzado esta noche el primer ataque contra Irán desde hace un mes.
13: Sí, la administración Trump, que es incapaz de salir del avispero de Oriente Próximo, vuelve a los bombardeos. Es el primero desde julio y llega casi una semana después de haber anunciado una renovada ofensiva económica contra Teherán. El ejército estadounidense ha atacado la estratégica isla de Larek, una isla iraní que está en Hormuz, y han matado a 2 personas. En represalia, la Guardia Revolucionaria ha lanzado ataques contra posiciones estadounidenses en Jordania.
12: Qué bueno tenerte aquí, Canals.
13: Lo mismo digo, feliz.
12: Es lunes 31 de agosto y a partir de las 8:30, 7:30 en Canarias viene Hoy por Hoy el presidente del gobierno, Pedro Sánchez, en su primera entrevista desde que estalló la crisis de Ceuta. Vamos a estar allí en Ceuta ahora mismo con el equipo de Radio Ceuta, con los enviados especiales de la cadena SER. Pero antes, el mapa de este lunes vamos a completarlo con un nombre, un escenario y una cifra. Villar, el nombre.
13: El de Nicolás Maduro, el expresidente venezolano, que ha difundido sus primeras imágenes desde la cárcel 8 meses después de que el ejército de Estados Unidos entrara a Venezuela y lo capturara. Maduro difunde estas fotos, las pueden ver en cadenaser.com, las difunde días después de que el gobierno de la que fue su vicepresidenta, Delcy Rodríguez, haya anunciado un acuerdo con Trump para que Estados Unidos pase a controlar en torno al 20% del negocio del petróleo venezolano.
12: Un escenario de este lunes, Alejandro Becerra.
14: Chipre, han muerto al menos 8 personas y 17 permanecen desaparecidas después del naufragio de un ferry con 267 personas a bordo. Naufragio que ha ocurrido al norte de la isla y que las primeras investigaciones apuntan a que se ha debido a las malas condiciones del mar. Las autoridades turco-chipriotas han detenido tanto al capitán como a los 7 tripulantes del barco.
12: Y una cifra, Lorena Carramoli, ¿no?
13: Entre 35 y 60 millones de copias es lo que las consultoras calculan que va a vender el GTA 6, cuyo tráiler estrenó hace un par de días Netflix y está causando furor. La propietaria del juego ha tenido una subida del más del 2% en bolsa tras el estreno del vídeo.
12: Acaba de perder Djokovic en el Abierto de Estados Unidos. Tony López, buenos días.
15: ¿Qué tal, Iman? Muy buenas. Ha terminado hace unos minutos el encuentro en el Arthur Ashe, la pista principal del US Open, y el serbo serbio Novak Djokovic ha perdido en 5 sets contra el argentino Mariano Navone, número 49 del mundo. Por la tarde jugará Carlitos Alcaraz, el español el murciano, contra Schäffelin, en un nules en el que sigue la jornada 3 de Primera División de Fútbol tras las victorias de Madrid Deportivo y Athletic Club. Hoy se juegan el Osasuna Getafe y el Barça Rayo Vallecano.
12: La ropa para hoy, Carbó, ¿cómo estás? Buenos días.
16: Muy buenos.
0: buenos días. Aquí con ganas de contar, sobre todo para aquellos que empiezan a dar vacaciones, que pueden mantener la ropa de verano. Y para los que estamos trabajando, tampoco va a ser el calor que esperamos para hoy tan agobiante como lo ha sido los últimos meses. Pero en definitiva, ahora ambiente que da lugar a sensación de un poco de fresco durante la tarde con el sol que va a hacer todo el día en la mayor parte del país. Máximas de 30 a 35 grados, superando los 35 en el interior y cerca de los 40 en el Valle del Guadalquivir.
12: Queremos escucharles a ustedes. ¿En qué han pensado nada más abrir un ojo? Laura Bermejo, muy buenos días.
13: Buenos días, sí, que nos cuenten una preocupación que les ronde la cabeza, una noticia que les tenga hablando solos, que les cabree o incluso que les dé esperanza, lo que sea. Que nos cuenten qué han pensado hoy al levantarse con un mensaje de voz de unos 25 segundos como mucho, que pueden mandarnos al WhatsApp del programa al 638-313466.
12: O sea, lo acotamos.
13: 25 está bien.
12: 638-31-3466. Se presentan diciendo: soy Juan de Murcia y hoy me he despertado, unos 5 segundos, 638-31-3466. Y en ese mismo teléfono pueden postularse para participar, atención, en los penaltis de hoy por hoy. Cuando lleguemos al programa, al final del programa, cuando terminemos estas 6 horas de radio todos los días a partir de las 12 y pico, dos oyentes van a lanzar los penaltis de hoy por hoy. Es una tanda de 5 preguntas para cada uno sobre cuestiones que hayan sonado ese día en el programa. La respuesta habrá estado ese día en el programa. ¿Quién es el oyente más fiel de hoy por hoy? ¿Quién va a aceptar más preguntas sobre el programa de hoy? Los penaltis de hoy por hoy, todos los días a eso de las 12 y pico. ¿Quieren participar? 638-31-34-66.
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12: Le vamos a preguntar esta mañana aquí al presidente Sánchez qué planes tiene para aliviar la situación cada vez más complicada que se vive en Ceuta, con un número indeterminado de personas viviendo todavía en la calle y con una convivencia cada vez más crispada a la espera de la gran manifestación que se prevé para este miércoles, coincidiendo con el Día de Ceuta. Un mes después de la entrada de migrantes, allí en el Tarajal está el periodista de la SER, Nicolás Castellano. Nico, buenos días.
1: Hola, Imar, buenos días.
12: ¿Cuál es el contraste un mes después allí en esa playa, en sus alrededores?
1: Pues mira, hace un mes la riada de personas que seguían entrando en Ceuta se contaba por centenares cada hora. Aquí el 30 y el 31 de julio fuimos testigos de cómo se batieron todos los récords de cruce irregular de personas, no solo en esta frontera del Tarajal, sino en toda la entrada a España. Hoy hay mar, un mes después, a esta hora, la foto sigue siendo la de la puerta abierta para que se vayan. Junto a ella hay una patrulla de la Guardia Civil, custodia esta verja abierta en el lado más cercano al espigón, y donde a cuenta gota, nos cuentan los agentes, siguen saliendo pequeños grupos que se marchan de vuelta a Marruecos. Según el gobierno, más de 3.000 lo han hecho en las dos últimas semanas por esta vía. El objetivo del gobierno y la exigencia de la ciudad autónoma es que todos los que no cumplan con los criterios de entrada o acogida, es decir, básicamente los miles de adultos marroquíes que siguen aquí, se marchen o acaben forzándolos a marcharse. De momento, muchos de ellos, Aymar, los hemos visto dormir a la intemperie con mantas y cartones en las puertas del parking del embolsamiento. Madrugada, Aymar, de mucha visibilidad, se ve perfectamente las luces de Castillejo o Restinga, que tú has visto aquí también cuando hiciste ese programa especial en el año 2021. La frontera está abierta con normalidad. El Tarajal, un mes después, sigue siendo una herida abierta, no solo política y humanitaria, también una herida en la convivencia de esta ciudad, como dices, atravesada por una emergencia muy lejos de resolver.
12: En las últimas horas, cientos de ceutíes han vuelto a salir a la calle en una manifestación pacífica que ha recorrido el centro de la ciudad. Un mes después, es verdad lo que nos dice Nico, empieza a ser palpable la sensación de que algo se ha roto en esa convivencia entre comunidades, en una ciudad muy acostumbrada a esa coexistencia. Julia Molina, buenos días.
16: ¿Qué tal? Buenos días.
12: Julia, tú has podido hablar con españoles, musulmanes, ceutíes, que tienen miedo por el ambiente de hostilidad que se está empezando a generar contra ellos, musulmanes que llevan toda la vida en Ceuta.
16: Sí, que viven en barrios como en el que me encuentro, Jadú, y que dicen temer que la convivencia de la que siempre han presumido acabe resquebrajada. Ahora este barrio parece dormido, pero las vecinas nos confesaban que no están pegando ojo. El miedo es que el odio que se ha generado estos días hacia los migrantes se dirija también a ellos.
17: Sí, porque han confundido muchos chavales aquí de Ceuta, que le han dicho que soy marroquí, que son marroquí fuera de aquí. Son gente de Ceuta, no son gente de afuera. Están diciendo los chavales. que se están metiéndose con ellos y saben que son chavales de aquí.
16: Explican algunas vecinas que temen que sus hijos sufran discriminación por su aspecto físico o por su religión. También se ven divisiones en la forma de afrontar la crisis. Hay quienes señalan como traidores a los que les dan agua y comida, creen que si no los asisten se irán. Otros que defienden que darles lo más básico es una cuestión de humanidad.
18: De lo que podemos, pues darle de comer, y porque ante todo somos humanos. No le puedes negar tú una botella de agua a nadie, ni la comida tampoco. Si a ti te viene alguien, por favor, me puedes dar agua, no se vas a negar, ¿no? Pero es que hay aquí gente que dice, no le des agua. Eso tampoco es inhumano.
16: Estos días, Aymar, la tensión está patente en la calle. Algunos ceutíes lo achacan a un aumento del racismo. Otros creen que quienes alteran la convivencia de los ceutíes han venido estas semanas desde la península.
19: Sobre estas tensiones, escuchen lo que hemos oído en las últimas horas aquí en la SER, Sara.
20: Si la ONG Luna Blanca, que reparte comida entre las personas migrantes, ha denunciado incluso que hay gente diciéndoles a los musulmanes de Ceuta que se pongan pulseras para distinguirse de los musulmanes no españoles.
21: Hay que dejar claro que los musulmanes ceutíes somos tan españoles como el que más, y somos tan patriotas con el que más. Todavía estaban diciendo, porque salgan los musulmanes aquí con una pulserita blanca en la mano. Es que ¿a dónde vamos a llegar? ¿Nos tenemos que tatuar que somos españoles o que somos ceutíes? No nos vayan a confundir con los inmigrantes y se pongan a darnos palos.
20: Esta es Halima Ahmed de la ONG Luna Blanca y lo contaba así este domingo en Hora Catalana.
19: Esta pasada noche la Guardia Civil ha detenido a 3 personas, 3 marroquíes, por haber lanzado botellas con aguarrás a un grupo de militares que han salido ilesos. Esto lo denuncia la Asociación de Tropa y Marinería Española. Radio Ceuta, Miguel Ángel Mendoza, buenos días.
22: Buenos días, Aymar. Pues un hecho que se viene repitiendo, por cierto, los últimos días: agresiones a militares o a cuerpos y fuerzas de seguridad del Estado. En este caso, los causantes son 3 marroquíes que han sido detenidos ya por la Guardia Civil después de protagonizar este incidente que afortunadamente no ha ocasionado víctimas. Sin embargo, desde ADME, su presidente Marco Antonio Gómez reclama ser investidos como agentes de la autoridad.
23: Que dote a nuestros militares de la seguridad jurídica y legal pertinente para que puedan realizar su labor de manera eficaz y sobre todo que estén investidos de agentes de la autoridad para que tocar a un militar, agredir a un militar, sea delito.
22: Recordemos que el hecho más grave hasta ahora ha sido la emboscada sufrida por una unidad de 4 militares el pasado jueves en Benzú, con un agente herido y 12 detenidos.
19: El gobierno va a aprobar mañana medidas económicas urgentes por 165 millones de euros para Ceuta. Intentan encauzar una crisis que al gobierno se le está haciendo muy larga y que se está comiendo cualquier otro tema en este inicio del curso político. Guillermo Lerma, jefe de Nacional de la SER, buenos días.
24: ¿Qué tal? Buenos días. El gobierno había dejado para este inicio de curso la aprobación de medidas en materia de vivienda o el debate sobre el modelo de financiación, pero todo eso tendrá que esperar algo más porque la orden dada por Sánchez al Consejo de Ministros es concentrar todos los esfuerzos en una crisis cuya dimensión la Moncloa no calibró en un primer momento y que ahora asumen que puede tener unos efectos políticos más profundos de lo inicialmente esperado. El Consejo de Ministros va a aprobar esta semana el primer paquete de ayudas fiscales, laborales y económicas para intentar paliar los efectos de esa entrada extraordinaria de migrantes, algo que servirá a Sánchez para contrarrestar las críticas que va a recibir de buena parte de los grupos parlamentarios este jueves, que es cuando tiene previsto comparecer en el Congreso. Todo para intentar atajar el enésimo frente que se le abre al Ejecutivo, aunque esta vez la inquietud es mayor por cómo pueda condicionar la recta final de la legislatura y por la cercanía del nuevo ciclo electoral.
19: Y esa cercanía del nuevo ciclo electoral explica muchos de los pasos que está dando el PP en esta crisis de Ceuta. Joan Gimeno.
25: ¿Qué tal? Buenos días. Sí, el PP busca desgastar a fondo la imagen de un gobierno que dicen fracasa cada vez que tiene que gestionar una situación difícil. El objetivo es retratar esta idea en una foto, la de las concentraciones de este miércoles impulsadas por la Federación Española de Municipios y Provincias que preside la alcaldesa de Jerez, que es del Partido Popular. En Génova le dan máxima importancia a estas protestas que coinciden con el Día de Ceuta. Feijóo estará por la mañana en la ciudad autónoma y por la tarde encabezará la concentración de Madrid, solo unas horas antes de la comparecencia de Pedro Sánchez en el Congreso. El vicesecretario Elías Bendodo ya avanza algunas líneas a seguir por el PP este jueves en la Cámara Baja.
26: Lo que no estamos dispuestos a aceptar del Partido Popular es que Ceuta se convierta
2: en una Lampedusa española o en un CETI permanente. Todos los que entraron irregularmente, legalmente tienen que volver.
25: Los populares insisten en que estamos ante un gobierno más débil que nunca y que está además a palos, haciendo mella en las contradicciones entre Interior y Defensa y en las diferencias de discurso entre PSOE y Sumar con respecto a la responsabilidad de Marruecos en esta crisis.
2: Y tampoco parece que vaya a soltar la presa la primera ministra italiana Giorgia Meloni, que un mes después amaga con mantener los controles para viajeros procedentes de España que lleguen a Italia. Corresponsal en Roma, Joan Solés.
4: El gobierno italiano deberá decidir en las próximas horas si va a suspender o va a mantener los controles de pasajeros procedentes de España en puertos y aeropuertos. Sin embargo, el ministro italiano del Interior, Piantedosi, ha dejado pocas dudas sobre lo que va a pasar. La situación no ha mejorado en Ceuta, al contrario. Hay entre 5.000 y 10.000 personas presentes allí, ha dicho el ministro, políticamente vinculado a la derechista Liga.
5: Alle 5 e le 10.000 persone ancora presenti lì.
4: Cabe recordar che hizo realmente Italia, perché non è esattamente lo che si ha dicho. Non suspendió Schengen, come affermarono altos cargos del governo. Ningún paese de la Unión Europea puede hacerlo. Restableció controles temporales en puertos y aeropuertos y solo para ciudadanos de fuera de la Unión, por muestreo. Es decir, hay una diferencia entre lo que Roma hizo y lo que Roma dejó que pareciera que hacía.
2: Y a raíz de lo que Roma hizo, Madrid también aplicó controles. España también aplicó controles en respuesta a controles a los italianos que vienen a España. Esos controles teóricamente caducan el día 7. Veremos si el gobierno lo renueva o no. Se lo vamos a preguntar esta mañana al presidente a partir de las 8 y media, 7 y media en Canarias, aquí en Hoy por Hoy. Estados Unidos e Irán han intercambiado ataques en las últimas horas después de un mes de relativa calma, un mes en el que el gobierno Trump parecía fiarlo todo a la asfixia económica del régimen iraní. Pues bien, vuelven los bombardeos. El gobierno de Trump habla de un ataque de precisión contra objetivos militares en Hormuz que ha provocado la reacción de Irán con ataques a dos bases norteamericanas en Jordania. Última hora, Ángel Villascusa, buenos días.
6: Buenos días, y desde el 29 de julio Irán y Estados Unidos no se atacaban en Oriente Próximo, pero esta noche las bombas han vuelto a la región. Estados Unidos ha atacado dos zonas de lanzamiento de misiles en la isla de Larek, en pleno estrecho de Hormuz, y ha acusado al régimen de pretender colocar minas marítimas desde allí. El bombardeo estadounidense deja al menos dos muertos y varios heridos, según la Guardia Revolucionaria. Irán ha respondido atacando Jordania. Misiles y drones contra las bases de Al-Razak y Rey Hussein que Estados Unidos utiliza en ese país. El gobierno jordano ha confirmado que ha derribado al menos 8 misiles. Esta noche han entrevistado a Trump en la Fox, donde ha dicho que el bloqueo que han impuesto sobre Irán funciona. Que lo están haciendo muy bien, que Irán ya no tiene armada ni capacidad aérea ni antiaérea, pero el ataque iraní de esta madrugada demuestra que, aunque muy tocado, el régimen persa sigue teniendo músculo militar capaz de alcanzar objetivos en Oriente Próximo.
2: Ángel, gracias.
6: Hasta luego.
2: Tienen en cadenaser.com las primeras imágenes de Nicolás Maduro en la cárcel de Nueva York, 8 meses después de la operación estadounidense para detenerlo y sacarlo de Venezuela. Son fotos de junio, son fotos que se han difundido ahora, justo cuando el gobierno de Delcy Rodríguez ha decidido poner en manos de Estados Unidos buena parte del petróleo de Venezuela, Becerra.
7: Sí, es el 22% del petróleo venezolano, unos 65 mil millones de barriles. Y como decías, 2 días después, Nicolás Maduro ha publicado sus primeras fotografías desde la prisión federal de Nueva York, en la que está encerrado desde enero. Se le ve con un chándal gris, sonriente y haciendo el signo de la victoria. El expresidente, que fue detenido ilegalmente en una operación militar estadounidense en Caracas, ha acompañado las imágenes de este mensaje. Quiero que sepan que estamos firmes. Gracias infinitas por cada palabra, por cada gesto, por cada bendición. No hace referencias al pacto petrolero entre la que fue su vicepresidenta, Delcy Rodríguez, y Trump. Un acuerdo que tiene tintes de un chantaje y al que ha accedido el gobierno de Venezuela, asegurando que le dará enormes beneficios en los próximos 25 años, el tiempo que va a estar vigente.
8: Hay algo que debe quedar absolutamente claro. Venezuela conserva la propiedad y la soberanía sobre sus recursos.
7: Se justificaba Delcy Rodríguez este acuerdo en un vídeo de los ciudadanos. Caracas y Washington lo ven como una victoria para los dos países. Lo que siguen es sin hablar de ese cambio de régimen.
2: Y tampoco va a haber cambios en la relación entre Islandia y la Unión Europea, Sara.
20: Los islandeses han votado en contra de retomar las negociaciones de adhesión, y esto es muy elocuente, el silencio que han guardado los máximos representantes europeos ante esta derrota. Una derrota que da alas a los ultras que rechazan la integración comunitaria y un mensaje de cierta debilidad ante Trump después de sus últimas bravatas en el Ártico. Corresponsal en Bruselas, Enrique García Pozo.
0: Buenos días. Desde el Consejo Europeo, la portavoz del presidente traslada que la Unión respeta plenamente el resultado del referéndum y que Islandia seguirá siendo uno de los socios más cercanos y de mayor confianza del bloque comunitario. Un mensaje similar al que trasladan desde el equipo de la presidenta von der Leyen, aunque no ha habido ninguna declaración pública de los líderes comunitarios. Lo cierto es que Bruselas ha tenido un perfil bajo durante toda la campaña, pero los argumentos no han convencido, y el no supone un revés para un bloque que busca la ampliación, con especial interés en el entorno del Ártico, tras las amenazas de Donald Trump. En la práctica, Islandia seguirá siendo miembro del espacio económico europeo y del espacio Schengen, pero el rechazo a la reapertura de las negociaciones permite una lectura a las fuerzas más ultras, como manifestaba ayer Marine Le Pen en un mensaje en el que defendía que el resultado del referéndum permite concluir que otra Europa es posible, la de naciones soberanas que cooperan voluntariamente.
9: Ya son más de 800 los muertos por la tromba de lodo y rocas que arrasó varios valles del Himalaya entre Nepal y Tíbet. Los servicios de rescate creen que en las galerías de varias obras puede haber gente todavía con vida. Todavía, una semana después, hay 3.000 desaparecidos. Informa para la SER desde allí, Adrián Foncillas.
10: Son casi un millar de trabajadores ocultados en 9 proyectos hidroeléctricos. En uno de ellos podría haber unos 350. La riada del miércoles no solo dejó devastación y muertes, también desconectó la décima parte de la producción eléctrica nacional tras inundar numerosas instalaciones. Más de 10.000 soldados están atareados en extraer a esos trabajadores, muchos de ellos en túneles, para lo que se ha llevado maquinaria pesada en helicópteros hacia esas zonas remotas y aisladas. Mientras siguen las tareas de rescate, a contrarreloj han empezado ya las incineraciones masivas en el distrito de Chitwan, fronterizo con India, a donde la corriente arrastró muchos de los cadáveres, la mitad de ellos, tras días en un caudal de agua y barro, son irreconocibles y su estado de putrefacción desaconseja mantenerlos. Casi 200 fueron incinerados el fin de semana tras haberles tomado fotos y muestras de ADN para una futura identificación.
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15: El calor y el encarecimiento del gas han disparado el precio de la luz este agosto por encima de los 100 euros por megavatio hora. La factura ha subido de media un 13% en un mes y cuesta casi el doble que el año pasado. Sira Valdés.
26: Hola, buenos días. El precio de la luz en el mercado mayorista cierra agosto superando los 118 euros megavatio hora, lo que supone una subida de más de un 72% con respecto al mismo mes del año pasado y su precio medio más alto desde hace casi 4 años, cuando la invasión de Ucrania disparó la cotización del gas natural, que es una de las principales fuentes de producción de electricidad, un incremento de precios del gas que, aunque aún lejos de alcanzar los niveles de 2022, también está detrás de esta fuerte subida del precio de la luz, que se traduce en una factura mensual de casi 60 euros para una familia promedio de 4 miembros que tenga contratada la tarifa regulada, según los datos del comparador de la CNMC, por lo que una familia pagará en esta ocasión casi 10 euros más de un 18% que en agosto del año pasado, y eso a pesar de que ya se ha empezado a reducir uno de los impuestos que pesan sobre esa factura, el impuesto sobre el valor de la producción de energía eléctrica.
15: Es día de vuelta al trabajo para muchos, con novedades, por ejemplo, para los autónomos, porque ha entrado en vigor la jubilación flexible para ellos, para quienes deseen volver a trabajar como autónomos y compaginarlo con parte de su pensión. Hasta ahora solo podían hacerlo los asalariados, esto de la jubilación flexible. ¿Quién gana con esto? ¿Quién pierde con esto? ¿Quién gana desde luego el sistema de pensiones, al aumentar las cotizaciones y reducir pagos de pensiones? Sara Aranda, buenos días.
27: Buenos días, Aymar.
15: ¿Y quién pierde con esto?
27: Pues desde luego los jubilados, que tienen que volver a trabajar. Pierden la jubilación.
15: Si quieren,
27: eso es. Pero pierde también la jubilación como idea de retiro total. Pierden esos trabajadores que quieren retirarse, pero no se lo pueden permitir o prefieren estirar algo su vida laboral para mantener pues mejores ingresos. Gana de forma nítida el sistema de pensiones y la seguridad social. De hecho, De hecho, el gobierno ha flexibilizado los criterios para incentivar esta modalidad. Sube al 80% la jornada laboral que puede hacer un jubilado cuando vuelve a trabajar. El importe de la pensión puede llegar al 25% y se abre esta modalidad a los autónomos. Todo para mejorar los números de quienes se acogen a esta opción, porque hasta ahora han sido pocos los trabajadores que se han adherido a la jubilación flexible. Algo que además exige que las empresas quieran contratar a una persona que ha estado fuera del mercado laboral, cosa que puede ser complicada.
2: Y gracias, Sara. Y a esta hora, todos los días, el equipo de Cultura de la SER nos va a hacer una propuesta. Ni siquiera es una recomendación, es una propuesta. Que hay ligeras diferencias. El equipo de Cultura de la SER propone... La película Aniversario, que es una distopía muy real sobre cómo el auge de la ultraderecha arrasa una familia estadounidense. En sintonía con los tiempos. Dani de la Fuente.
1: Esta nueva temporada va a estar marcada en parte por las elecciones de medio mandato en Estados Unidos.
3: Únete al movimiento nacional que aspira a la unidad en los Estados de América.
1: Y hay películas que dan más miedo porque se parecen demasiado a la realidad. Es precisamente lo que consigue Anniversary, una de las sorpresas que han llegado este verano a Prime Video y que tiene mucho de la extraordinaria Years and Years.
12: No soy ni liberal ni conservador. Prefiero ser un artista libre y nada más. Libre de la violencia, de las mentiras.
1: Anniversary empieza como una reunión familiar aparentemente normal, pero poco a poco la película muestra cómo una sociedad democrática puede deslizarse hacia el autoritarismo y cómo esa transformación acaba colándose en las conversaciones, en los afectos y en las propias familias.
12: Era una estudiante brillante, solo que muy radical en su ideología. Abogaba por medidas extremistas hasta el punto de denigrar la Constitución.
1: No necesita grandes discursos ni escenas espectaculares. La tensión nace de algo mucho más inquietante: reconocer en la pantalla ideas, comportamientos y debates que no nos resultan tan ajenos.
12: Si intentas captar a otro de mis hijos, te mataré.
1: Es un thriller político, pero también un drama familiar con una Diane Lane magnífica que te obliga a preguntarte hasta qué punto las democracias son más fáciles de lo que creemos.
2: Los deportes, Torino, pues buenos días.
13: ¿Qué tal, Aymar? Muy buenas.
2: Hemos amanecido con una noticia relevante en el mundo del tenis, que es uno de los favoritos ha caído eliminado en primera ronda.
13: Ha perdido Novak Djokovic después de 4 horas de partido con algún problema físico en el que incluso ha estado a punto de llorar en la pista. El serbio de 39 años se puso ganando 2-1, pero finalmente se ha llevado el triunfo. El argentino número 49 del mundo en el ranking, Mariano Navone, es algo histórico porque la última vez que Novak perdió en un gran slam, en un gran torneo de tenis, fue en el Abierto de Australia en 2006, hace 20 años. En esa primera ronda del US Open juega esta tarde Carlitos Alcaraz contra Safiolin y hay varios partidos aplazados por la lluvia en Nueva York, entre ellos el de Martín Landaluce cuando iba ganando 4-3 a Fairley. En el cuadro femenino empieza hasta ahora el partido de Venus Williams y por la tarde juegan las españolas Buxa y Selekmeteva. En fútbol, inmerso en la jornada 3 de Liga, que ayer tuvo 3 victorias, la del Real Madrid 4-0 sobre el Málaga en el Bernabéu, la del Deportivo de La Coruña contra Valencia 3-1 con otro gol de Aubameyang y la del Athletic Club 0-2 contra el Celta. El primer triunfo de Edin Terzic como entrenador Athletic. Chale habla sobre él Unai Simón.
16: La verdad es que lo entendemos a mil maravillas. Yo creo que lo hemos demostrado tanto en la pretemporada, la idea que él ha querido transmitirnos, y ahora en la Liga, pues bueno, seguimos cogiendo ritmo, seguimos cogiendo esa fluidez de juego que hoy hemos demostrado.
13: Para este lunes, 2 partidos más. A las 7:30 de la tarde empieza los Osasuna Getafe y a las 9:30 en el Camp Nou, en Carrusel, Barça Rayo Vallecano. Y dos deportistas españoles son noticia. El primero, Enric Mas, con la caída y el abandono de Tadej Pogačar este fin de semana, es el claro favorito, líder ahora mismo para ganar la Vuelta a España. Borja Cuadrado, hola.
17: Buenos días, hoy se va a vivir la primera jornada de descanso en la Vuelta Ciclista a España después del triunfo de Enric Mas en el Alto de Aitana, en la provincia de Alicante, que le consolida en la primera posición con el maillot rojo. Después de la jornada de ayer, Mas tiene 1.18 de ventaja sobre Roglic y 1.39 respecto al austríaco Félix Gall. Mañana se retomará la competición con la décima etapa entre Alcaraz y Elche de la Sierra en la provincia de Albacete, jornada de 184 kilómetros.
13: Gracias, Borja. Y el otro protagonista es en Estados Unidos. Esta madrugada ha vuelto a proclamarse campeón de la IndyCar, Alex Palou. El catalán ha ganado su quinto título, el cuarto consecutivo de la categoría, para seguir agrandando su historia en una de las competiciones más importantes de Estados Unidos.
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4: Robert Louis Stevenson nació en Escocia en 1850.
5: Su naturaleza enfermiza
4: propició una infancia dedicada a la lectura y a la invención de historias. A partir de los 26 años empezó a viajar en busca de climas más benignos para su tuberculosis. Es el autor de La isla del tesoro, La flecha negra, El extraño caso del Dr. Jekyll y Mr. Hyde, Secuestrado, El señor de Balantry o Noches en la isla. Pero también es autor de poemas y maravillosos libros de relatos como Nuevas noches árabes o Cuentos de los mares del sur. Stevenson tiene una sensibilidad especial para construir sus personajes y un talento maravilloso para la acción. Pasó los últimos años de su vida navegando por el Pacífico Sur hasta que recaló en Upolu, una de las islas Samoa, donde se construyó una casa llamada Vailima, en la que a los 44 años, en 1894, murió de un ataque cerebral. Los aborígenes que le habían bautizado con el nombre vernáculo de Tusitara, el que cuenta cuentos, velaron su cuerpo durante toda la noche. Está enterrado en el monte Baella, frente al mar.
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21: La redención por el castigo físico quedaba sobre todo patente en el final de la vida.
22: Como portavoz de todos los oyentes de todo por la radio, vas a poner notas. ¿Con quién empiezas?
23: Sheila. Desperdiciada. Una sección de música clásica en el TXR es como poner a Messi en el Sestao.
22: Bueno, un respeto al Sestao y un saludo a la gente del Sestao. Alfonso Cardenal.
23: Desubicado, Alfonso, de verdad. Tu sección es para Radio 3, no para estos gañanes.
22: Iñaki de la Torre.
23: Desmotivado. Antes por lo menos traía la guitarrita, ahora ya ni eso, y llega cuando le da la gana. ¿Vale?
22: Emma y Espinos.
23: Innecesaria, lo siento. Sí, Emma, si escucho el TXR es precisamente porque no tengo ganas de leer libritos. No tengo libros de humor. Así que un 6 y medio.
22: Marta Esteves, rápido.
23: Tendenciosa, se le nota mucho todo lo que dice, se lo ha escrito Florentino Pérez.
22: Mario Panadero.
23: Que jica, que si no encuentra piso, que si le gusta un poco, que se trabaja como mulo, que si no llegan los trenes a su casa.
22: Técnicos.
23: Tienen el poder en sus manos y no lo usan. Más de un día podrían haberle cerrado el micro a todos.
22: Decepción. Bueno, se ha quedado a gusto, Cosme, por lo menos.
23: Yo sí lo volvería a hacer.
22: Pues muchas gracias. Un aplauso para Cosme.
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28: Son las 6:30, las 5:30 en Canarias.
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28: ¿Qué ha pasado mientras dormíamos, Sara Canals?
27: Pues que Estados Unidos ha reanudado su ofensiva contra Irán. El ejército confirma que han atacado dos lanzamisiles iraníes en la isla de Larak, en pleno estrecho de Hormuz. Hay al menos dos muertos y es el primer ataque estadounidense desde finales de julio. Deja dos muertos y hay varios heridos. Washington asegura que Teherán se preparaba para colocar minas marinas en el estrecho y que han actuado para impedir una amenaza inmediata. El régimen de los ayatolás lo tacha de excusa. Señala Washington de romper la paz y ha respondido atacando dos bases estadounidenses en Jordania. El ejército jordano asegura que han interceptado 8 misiles balísticos en su espacio aéreo y en su red social Donald Trump ha amenazado con reducir a escombros la isla de Yar, que es el principal punto de exportación de petróleo de Irán.
28: Lunes 31 de agosto, guía para recién levantados, Isabel Villar.
27: A partir de las 8:30, el presidente del gobierno, Pedro Sánchez, va a estar aquí en Hoy por Hoy, un mes después de su última comparecencia en Ceuta, tras la entrada masiva de más de 70.000 personas a la ciudad. Le vamos a preguntar por la gestión de esta crisis, por el cruce de versiones entre defensa e interior sobre qué sabía y qué no el Centro Nacional de Inteligencia, y sobre lo que está haciendo el gobierno con los más de 5.000 migrantes que siguen allí, en muchos casos en las calles de la ciudad, lo que está provocando una tensión cada vez más insostenible en Ceuta.
28: En cadenaser.com tienen las primeras fotos de Nicolás Maduro en 8 meses.
27: Sí, esos 8 meses que lleva preso en una cárcel de Nueva York en la que está detenido tras su captura por parte de Estados Unidos el pasado 3 de enero. Vemos a Maduro en chándal, sonriendo, haciendo incluso un gesto de victoria, solo 2 días después de que su sucesora, Delcy Rodríguez, haya acordado entregarle a Estados Unidos el 22% de las reservas de petróleo venezolano para los próximos 25 años. Tienen un valor de 65.000 millones de dólares.
28: La Guardia Civil está investigando en Cantabria una denuncia por una agresión homófoba durante las fiestas de Astillero. Un chaval que terminó en el hospital porque le rociaron con gas pimienta. Cantabria, Jana Sánchez, última hora.
0: Los hechos ocurrieron el sábado. El joven recibió insultos, fue rociado con gas pimienta. Tanto el Ayuntamiento del Astillero como la Comisión de Fiestas han condenado la agresión. Han llamado a la ciudadanía a mostrar un rechazo unánime frente a cualquier manifestación de odio y discriminación. Yolanda Ceballos es presidenta de la Comisión de Fiestas.
6: Un joven que regresaba a su casa fue insultado, agredido de maricón y sufrió una agresión que la verdad no tiene cabida en nuestra sociedad. Y desde la Comisión queremos condenar de forma rotunda estos hechos y trasladar todo nuestro apoyo y solidaridad a la persona agredida. Además, junto al Ayuntamiento queremos dejar claro que este tipo de comportamientos no tienen lugar ni en nuestras calles ni en nuestras fiestas. Santiburce debe ser un espacio de convivencia, respeto y libertad para todas las personas.
0: El joven ha denunciado a la Guardia Civil una presunta agresión homófoba.
28: Las familias se preparan para la vuelta al cole, y la vuelta al cole en estos tiempos que vivimos nos afronta a un dilema, que es qué hacer o cómo introducir en la educación la inteligencia artificial. En Cataluña, por ejemplo, la Generalitat quiere que los alumnos de menos de 14 años no puedan usar la inteligencia artificial en los coles o en los institutos, y que los de más de 14 años, o sea, desde segundo de la ESO en adelante, solo puedan usarla con autorización.
27: La Consellería de Educación está trabajando en una guía de cara al inicio del curso en la que quieren concienciar a los estudiantes de que si usan ChatGPT, Gemini o Claude para hacer los deberes o trabajos, los perjudicados van a ser ellos, porque no aprenden y porque en los exámenes lo van a notar.
28: Radio Barcelona, Gisela Rodríguez, buenos días.
7: Buen día, la Generalitat está ultimando los detalles de un documento que nos dicen que se enviarán las próximas semanas tanto a centros como a profesores como a las familias. No hay una prohibición tajante, pero sí la recomendación de que los menores de 14 años no deben utilizar herramientas como ChatGPT de forma autónoma, es decir, sin supervisión de un adulto. Educación entiende que sí, que puede ser una herramienta de trabajo, pero que se utilice con autorización previa. Para las estudiantes más mayores, entre 14 y 18, aconseja a los centros que creen grupos de trabajo que decidan en qué casos debe utilizarse y para qué.
28: Y jóvenes, muy jóvenes, son los que se han concentrado en Logroño este fin de semana. En la plaza del mercado de Logroño para farmear aura. Ustedes no saben, farmear aura es la nueva moda que empezó en América Latina, que va llegando a España, viene del mundo de los videojuegos, quiere decir algo así como cultivar personalidad, cultivar carisma. Y son parecidas a las batallas de gallos de los raperos, pero aquí se hacen gestos, se dan pasos para quedar bien delante de un contrincante. No sé si lo he explicado, farmear aura, pues en Logroño farmearon de la leche. Radio Rioja, Esther Valverde, buenos días.
27: Buenos días, lo que nos parecía algo extraño y lejano, que veíamos en redes y nos costaba entender, ha pasado a ser algo que ya no es tan ajeno a nosotros porque lo practican los adolescentes que nos rodean. En pleno centro de Logroño, en la Plaza del Mercado, más de 500 jóvenes se daban cita este domingo, ayer por la tarde, para farmear aura, algo que, como bien decías, Aymar, puede recordar a una especie de batalla de gallos, pero con gestos. Eran pocos los que se animaban a participar, eso sí, pero muchos los que querían observar, y es que la expectación sobre este nuevo fenómeno estaba servida. Todo empezaba con una cuenta atrás y entonces comenzaba la batalla. Esta era la reacción de los jóvenes, en su mayoría, eso sí, menores de 15 años, a uno de esos enfrentamientos, algunos de esos gestos que les pueden hacer ganar o perder puntos y, por tanto, ganar o perder ese uno contra uno. Y es que de eso va esto, de improvisar gestos y ganar batallas que duran en torno a 3 minutos. Hoy en Radio Rioja nos vamos a acercar, por cierto, más a este fenómeno de la mano de Darío Hermida y Gael Valenzuela, que son dos jóvenes de 14 años que impulsaron esta quedada espontánea, pero para la que los padres pidieron permiso en delegación del gobierno.
28: Tu farme a Saura, Carbó, buenos días.
8: Uy, no. Yo hacía el hula hop cuando era joven. Cosas parecidas y raras, ¿no?
28: No te imaginas haciendo el hula hop.
8: Lo hacía muy mal. No, olvídalo, rápido.
28: Farmea Meteo, Carbó, venga, adelante.
8: Bueno, buena aura para los que inician vacaciones. Acabo aquí, ya no voy a seguir. Porque el calor va más. De hecho, un dato, Aymar, y todos los que nos escucháis, según la Agencia Estatal de Meteorología, el verano meteorológico, climatológico que acabamos hoy, el 31 de agosto, va a ser el más cálido desde que se inicia la serie en 1961. Eso lo hemos notado todos, lo dan ya los datos, pero es que no se ha acabado este verano eterno porque hoy suben ya de manera apreciable las temperaturas, pero lo van a hacer mucho más a medida que avance la semana. De momento, ahora a esta hora, ambiente más o menos agradable, fresco en el interior y frío en pueblos de montaña, pero con el sol que hará en la mayor parte del país, temperaturas subiendo rápidamente, máximas de 30 a 35 grados en la mayor parte parte de poblaciones, superando los 35 en el Valle del Guadalquivir y en la campiña cordobesa, que es donde esperamos que suba más, máximas de hasta 38 grados. Algunas nubes en el Mediterráneo, pero no dejarán lluvia.
2: Hasta ahora, Carbón.
8: Hasta ahora.
2: Vámonos a Villena, en Alicante, porque están allí esperando desesperadamente las novedades que pueda haber sobre la investigación acerca del robo de su tesoro, el tesoro de Villena, que es una colección de joyas, uno de los hallazgos mejor conservados en España en la Edad del Bronce, y la robaron la semana pasada, Sara.
27: Pues sí, es un botín, hay más de 59 objetos, ahí hay cuencos, vasijas, brazaletes de metales preciosos datados en el año 1250 a.C., que busca ahora la Guardia Civil. Todo sucedió en la madrugada del pasado jueves y en menos de 8 minutos. A las 5:16 sonó la alarma del pabellón polideportivo, una maniobra de despiste, según los investigadores, para llevar a la policía municipal una pista falsa y alejarla del museo, mientras la banda organizada forzaba una ventana lateral. A las 5:24, 8 minutos después, como decíamos, la banda había huido ya con el tesoro en varios vehículos de alta gama. Con las prisas, eso sí, los ladrones perdieron por el camino una de las piezas más valiosas, un brazalete de hierro meteorítico. Los investigadores tiran del hilo de varias pistas sin que de momento hayan trascendido avances. El museo contaba con la seguridad que se exige en este tipo de centros, había pasado varias auditorías, pero lo que no tenían eran vigilantes por la noche. Se ha abierto el debate ahora sobre si este tipo de colecciones deben estar en otras instalaciones más blindadas ante bandas especializadas como esta, ¿no? En este tipo de...
2: 6:38 de la mañana, 5:38 en Canarias. Monserrat de Pedro, buenos días.
1: Hola, buenos días.
2: Es jefa de la Brigada de Patrimonio Histórico de la Policía Nacional. Se ha hecho muchísima literatura con este tipo de robos, que si son encargos de coleccionistas, que si existe un mercado negro de piezas con miles de años de antigüedad donde puedan venderse este tipo de tesoros. ¿Qué destino puede tener una colección de la Edad de Bronce con brazaletes, con pendientes? Quiere decir, ¿a quién le interesa robar esto, quedárselo? ¿O no lo hacen para quedárselo?
1: Bueno, pues a las personas a las que les interesa es a las que les interesa el dinero, ¿no? Porque son a las personas que lo han robado. Siempre se ha comentado que si era un robo por encargo, tanto el de Villena como los anteriores, el de Albacete, el de Badajoz, etcétera. No creo que sea un robo por encargo, porque al final la gente cuando se hace con una pieza de oro muy valiosa, lo que quiere es poderla vender, y en el mercado legal esto es imposible, porque hay una organización detrás que difunde las piezas inmediatamente a través de la base de datos de Interpol. La imagen de las piezas, nadie las puede comprar sin saber que esto ha sido robado, o sea que procede, que tiene una procedencia ilícita.
27: Ustedes no están investigando este robo, esto es competencia de la Guardia Civil, pero sí que llevan meses indagando sobre otros robos similares que se produjeron, por ejemplo, en Badajoz o en Albacete. Siempre es oro, que es lo que interesa a estas bandas. ¿Usted teme que el tesoro de Villena pueda acabar fundido y tirar por la borda 3.000 años de historia?
1: Pues yo estoy convencida de que casi con toda probabilidad que lo que esto funcione ya. Al final es lo que les interesa, es como decíamos, el dinero, y cuanto más pronto lo fundan, más pronto lo convierten en dinero y más pronto se deshacen del botín, y digamos menos riesgo corren para que les podamos detener.
2: Y a raíz de este robo y otros que ustedes están investigando, se ha abierto un debate sobre si los museos deben custodiar este tipo de colecciones tan valiosas, museos como el de Villena, por ejemplo, colecciones que sirven como reclamo turístico. Sabemos que el Museo de Villena había pasado todas las auditorías de seguridad, tenía las medidas que se exigen, pero también lo acaba de contar Sara, que no tenían, por ejemplo, guardias de seguridad custodiando el tesoro por la noche. Por su experiencia, ¿dónde deberían estar este tipo de colecciones?
1: Bueno, pues las colecciones deben estar en un lugar donde se pueda garantizar al 100% que son totalmente inaccesibles para gente de este tipo, ¿no? Para ladrones, que las podamos disfrutar, que se puedan estudiar, pero que estén completamente seguras. El lugar, pues habría que ir paso a paso y estudiar cada colección y la seguridad que tiene el sitio que se le va a guardar, ¿no? no se puede decir tampoco de una manera general dónde, porque hay que ir caso por caso y tener muy claro que lo que prima es la seguridad del objeto.
2: ¿En qué momento unos investigadores como ustedes, que se dedican a intentar encontrar estos tesoros robados, lo dan por perdido ya? Asumen que posiblemente eso pueda estar fundido. O sea, quiere decir, los primeros días son clave, entiendo, pero a partir de qué momento uno dice, pues ya está.
1: Bueno, pues por nuestra experiencia nos dice que eso se convierte en oro muy rápidamente. Yo diría que todos los botines que se han llevado con los distintos museos muy probablemente estén ya fundidos y convertidos en oro.
2: Montserrat de Pedro, jefa de la Brigada de Patrimonio Histórico de la Policía Nacional. Muchísimas gracias por atendernos en directo aquí en Hoy por Hoy.
1: Gracias a vosotros.
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2: Todos los días a esta hora, aquí en Hoy por Hoy, vamos a introducir el análisis en directo con algunos de nuestros principales analistas. Pablo Simón, buenos días.
3: Hola, buenos días.
2: ¿Cómo estás?
3: Muy bien.
2: Bienvenido a la nueva etapa de Hoy por Hoy. Simón, el presidente del gobierno viene Hoy por Hoy a las 8:30 de la mañana, un mes después de la entrada masiva en Ceuta. Cuestiones que todavía tiene que responder el gobierno, o aclarar el gobierno.
3: Desde luego muchas. La primera es porque hasta la semana pasada no se reunió al Consejo de Seguridad Nacional y se estableció el mando único. ¿Por qué finalmente el gobierno ahora ha accedido a que Frontex participe en la gestión de nuestras fronteras? ¿Hubo avisos del CNI? ¿A quién tenemos que creer? ¿Al ministro del Interior o a la ministra de Defensa? ¿Está el presidente del gobierno en condiciones de dar un calendario a los ceutíes sobre cuánto tiempo va a tardar en restablecerse la normalidad? ¿Puede garantizar la seguridad de las personas? ¿Se van a devolver a los migrantes que están allí, como dicen algunos ministros, o no? ¿Hay que cambiar nuestra relación con Marruecos? ¿Marruecos no tuvo de verdad ninguna participación en lo que vivimos hace un mes en la ciudad autónoma de Ceuta? Yo creo que el presidente del gobierno tiene muchísimas preguntas que aclarar.
2: Pablo, ¿hay riesgo real de una ruptura de la convivencia a largo plazo en Ceuta o se está siendo demasiado catastrofista?
3: Yo creo que ese riesgo real existe. Y es muy importante recordar que la convivencia dentro de Ceuta no solo importa a los propios ceutíes, sino también desde una perspectiva geopolítica y estratégica es clave. Si efectivamente pensamos que Marruecos pudo estar detrás de esto, ¿qué le interesa a Marruecos más? Que el tener a Ceuta y Melilla volviéndose un polvorín en términos de convivencia para debilitar la posición de España. Preservar la seguridad y la tranquilidad de los ceutíes y la población migrante es objetivo de interés nacional.
2: Ceuta va a marcar el inicio del curso político. ¿Lo va a marcar todo en lo que queda de legislatura?
3: Desde luego va a tener mucho impacto. Yo creo que al menos en tres vectores. El primero es que vamos a hablar mucho más de seguridad de lo que en un principio íbamos a hablar. Eso a priori beneficia más a los partidos de la derecha. Vamos a hablar de la gestión. Segundo, vamos a hablar de migración. Fíjate que España ya no tiene debates muy diferentes a los de los países de nuestro entorno. Una vez más, esto es bastante desventajoso para la izquierda, que no tiene muy claro dónde ubicarse en este tema. Y tres, el gobierno pierde un arma. Uno de los elementos o activos principales de los que disponía es la política exterior, en los que en general tiene líneas muy coherentes, salvo en un punto, Marruecos. Es decir, justamente el punto más negro, menos claro, más opaco de las relaciones exteriores de España tiene que ver con el Sáhara Occidental, con nuestra relación con los vecinos del sur, y eso justamente le priva a Sánchez de un arma que a priori uno podría pensar que movilizaría este ciclo, ¿no? La resistencia contra Trump. Bueno, vale, contra Trump y contra Marruecos.
2: Hay alguien en la derecha política, al que se le está complicando mucho también el inicio del curso político, que es Isabel Díaz Ayuso, atrapada absolutamente en las versiones completamente inverosímiles que ha dado el gobierno de la Comunidad de Madrid acerca de por qué compraron con dinero público un aticazo de lujo en el centro de Madrid, en una de las zonas más caras, por 6.300.000 euros públicos. Isabel Díaz Ayuso está en problemas que hasta ahora no había tenido nunca. Nunca había estado políticamente tan débil como en este momento de inicio del curso político.
3: Totalmente. Y de hecho es un desgaste transversal. No tenemos encuestas, pero sí es cierto que si uno ve la opinión publicada a izquierda y a derecha, ve que esas explicaciones no han sido persuasivas. Esto tendrá un recorrido administrativo, tendrá un recorrido judicial, permanecerá en el debate con nosotros mucho tiempo. Y para mí hay una clave fundamental. Hoy solo tres varones del Partido Popular tienen mayoría absoluta: el presidente de La Rioja, el presidente de Galicia y la presidenta de la Comunidad de Madrid. Pero es que resulta que que la Comunidad de Madrid tiene un sistema electoral súper proporcional. Para mantener la mayoría absoluta necesitas estar en torno al 47%. Si pierdes dos puntos, y no hace falta que lo recoja la izquierda, es decir, basta con que se queden en casa, esto puede hacer que Ayuso sea una baronesa más. Es decir, una baronesa que también depende de Vox, y eso tiene también su lectura interna dentro del propio PP. Porque no hace falta tampoco ser muy malvados, pero uno puede pensar que si algo le interesa a Núñez Feijóo es que Ayuso sea una más del pelotón, sobre todo ahora que Moreno Bonilla ha pasado efectivamente a depender de Vox.
28: ¿Cómo te explicas este paso en falso tan rotundo que ha dado el equipo de Ayuso?
3: Pues supongo que la navaja de Oca, ¿no? Es decir, la explicación más probable es la correcta, es muy, yo creo, sintomático del nivel de autoconfianza que tienen. Es decir, ha llegado un momento en el que uno comete errores porque se ve tan invulnerable que piensa que pasará desapercibido y no han sido capaces de armar una narrativa persuasiva ni hacia afuera ni hacia adentro.
28: ¿Qué te parece que adelantemos el análisis en Hoy por Hoy en directo aquí a las 7:45 de la mañana?
3: Pues ya sabes lo que dice el refrán, a quien madruga no es rico, así que aquí estaremos.
28: Hasta ahora, Pablo.
3: Un abrazo.
28: Saben que les estamos pidiendo desde primera hora que nos manden audios contándonos cuál es el primer pensamiento con el que se han levantado hoy, Laura.
27: Sí, algo, esa primera idea con la que abren un ojo, que a veces es más simple, otras es algo más compleja y acaba eclipsando gran parte de nuestro día. Les estamos escuchando en el 638-313466 con una nota de voz de unos 25 o 30 segunditos, una especie de confesionario en el que pueden volcar sus primeros pensamientos del día.
28: Y con la idea de hoy me he despertado.
9: Buenos días, soy Alex Urcibay y hoy me he levantado un día más para ir a los piquetes de la huelga de Airbus. Una huelga en contra de una multinacional que cada año gana miles y miles de millones de euros y los trabajadores luchan por unas condiciones dignas. Muchas gracias, buenos días.
10: Hola, soy Maite, de Valencia. Y esta mañana me he despertado pensando que las vacaciones están a punto de finalizar y que el lunes empiezo a trabajar. Pero ya no es eso solamente, sino que cuando llegue a casa me tocará limpiar la casa, llenar la nevera, preparar todos los menús para la semana y organizar un poco todas las comidas. Y bueno, he pensado, madre mía, las vacaciones son maravillosas, pero la vuelta a casa es una faena.
27: Les estamos escuchando en el 638-313466.
11: Buenos días, soy Sandra de Santander. Soy oyente de la cadena SER hace muchos años. Nunca he pensado en mandar un mensaje, pero hoy me he despertado a las 6, me he conectado puntual, emocionada, pensando que hoy había que acompañar a Aymar todo el camino. Y que Aymar, estamos contigo. Muchísima suerte. Un beso.
28: Muchísimas gracias de corazón.
12: Hola, soy Juan José Martín Andrés, soy natural de Soria, pero vivo en la Ciudad de México. Y aún no me he despertado porque aquí son las 10:15 de la noche. Entonces todavía no me he acostado y estaba esperando todo el día para escuchar las dos primeras horas de Hoy por Hoy con Aymar Bretos. Antes les escuchaba a la hora de comer. Ahora les voy a escuchar a la hora antes de irme a la cama. Suerte a todos, un abrazo a Aymar y todo el equipo.
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28: Gracias. Son las 7:10, las 6:10 en Canarias.
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16: Hola, ¿qué tal? Muy buenos días. Lo están escuchando desde las 6 de esta mañana. Ha comenzado una nueva temporada en la cadena SER, también en las emisoras de Aragón, en un curso que en nuestra comunidad viene marcado por la resaca de un verano muy duro por los incendios que hemos sufrido, sobre todo los de las Peñas de Riglos y el de Ores, en las Cinco Villas. Un curso en el que veremos cómo sigue funcionando el gobierno PP Vox, presidido por Jorge Azcón. De momento, la formación de ultraderecha es la que ha marcado el discurso en el Ejecutivo aragonés sobre la crisis en Ceuta, y no hay que olvidar que además la primavera que viene tendremos elecciones municipales y en algún momento generales. Pero de lo más inmediato, en las últimas horas hay que lamentar un terrible suceso en la localidad turolense de Cedrillas. Una mujer de 32 años y su hija de 9 fallecían ayer en un incendio que se declaró en un restaurante de esta localidad. Bea Viciedo, buenos días.
17: Buenos días. Una tercera persona tuvo que ser evacuada de la primera planta del edificio por una posible intoxicación. El fuego se declaró sobre las 5 de la tarde y se extendió rápidamente, según una vecina del pueblo.
4: La misma empresa que, como ya les contamos hace un par de semanas, había firmado un contrato de catering de 200.000 euros con sus portadores de jamón y sus puestos de sushi.
5: Buenos días,
13: desde la llegada del Partido Popular.
18: El alcalde de Cedrillas es muy afectado. Confirmaba la SER que las víctimas, la madre y la hija, eran naturales de Colombia. La familia llevaba 2 meses en el pueblo y regentaban el restaurante.
17: La tercera persona evacuada pudo salir gracias a la ayuda de un vecino que le acercó una escalera. Por el momento se desconocen las causas que provocaron el fuego. La unidad judicial de la comandancia de Teruel se ha hecho cargo de la investigación.
16: Y en deportes, el Real Zaragoza comenzó anoche su andadura en Primera Federación. Mal, con derrota 2-0 en el campo del Nástic. La Sociedad Deportiva Huesca ganó el sábado al Santandreu y el Teruel juega esta noche en Campo Pinilla contra el Real Madrid. También apuntamos que por el circuito de Motorland más de 115.000 personas pasaron desde el pasado viernes hasta ayer en una nueva exhibición de Marc Márquez. Todo esto lo ampliamos en un momento. Antes, la previsión del tiempo.
17: Cielo poco nuboso o despejado con una nubosidad de evolución en el Pirineo. Viento flojo con rachas moderadas en el Valle del Ebro. Y las temperaturas máximas hoy llegarán en algunas zonas a los 34 grados. A esta hora 20 en Zaragoza, 18 en Huesca y 16 en Teruel.
16: En el control de sonido, Luis Castillo.
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16: pues siendo lunes y más arrancando temporada en Primera Federación, pues el deporte es portada y la verdad, la primera en la frente. El Real Zaragoza comenzó la temporada oficial con derrota por 2-0 contra el Nástic en el nuevo estadio de Tarragona. Juan Carlos Lluvero, buenos días.
21: ¿Qué tal? Buenos días. Encajando el primer gol al minuto y medio y el segundo a 4 del final. Y aunque entre uno y otro el dominio fue absoluto con infinidad de llegadas y de ocasiones, incluido un disparo de Vadillo al larguero, los tantos de Baques y de Segura y el partido del Meta Local Ayesa, el mejor condenaron al equipo aragonés a la primera derrota del curso, a pesar de contar con el apoyo de cerca de 2.000 seguidores blanquillos en las gradas del nuevo estadio donde el Real Zaragoza, después de 77 años, jugó un partido fuera del fútbol profesional. Partido que ya es historia negra, pero historia del equipo aragonés, que jugará el sábado en el Ibercaja Estadio contra el Antequera.
16: Esta noche a las 9 y cuarto, el Club Deportivo Teruel recibe al Real Madrid Castilla en Campo Pinilla, donde también inaugura la temporada oficial en Primera Federación. El sábado lo hizo la Sociedad Deportiva Huesca en el Alcoraz, ganó por 1-0, como decíamos, al Santa Andreu. Y en Motorland siguió el ambiente, incluso mucho después de cruzarse la última bandera cuadros por el circuito de Alcañiz. Pasaron más de 115.000 personas desde el viernes. Y en Motorland siguió el ambiente, incluso mucho después de cruzarse la última bandera cuadros por el circuito de Alcañiz. Pasaron más de 115.000 personas desde el viernes hasta allí.

0: Aragón, Jorge Azcón, que destacó el peso que tiene el Gran Premio no solo como acontecimiento deportivo, sino también para la economía de Alcañiz y del conjunto del territorio.
1: Este año esperamos superar los 112.000 espectadores. Alcañiz, todo el Bajo Aragón, tiene su capacidad hotelera al 100%. El impacto económico que este fin de semana tiene en la hostelería, en los comercios, en toda la comunidad autónoma, está cercano a los 50 millones de euros. Estamos encantados en que otro año más MotoGP vuelva a estar en nuestra comunidad autónoma.
2: Y también un apunte de baloncesto, porque en Zaragoza la selección femenina de baloncesto ganó anoche a la de China por 72 a 71 en un partido en el que destacaron las jugadoras de Casademont, Mariona Ortiz, que anotó 13 puntos, y también Nerea Hermosa, que no anotó, pero hizo un gran trabajo defensivo para enfrentarse a la pívot china Zhang Ziyu, la más alta del mundo, con 2 metros 20 de altura. Seis y 55, se está acabando el verano, es hora de hacer balance sobre la campaña turística. En la provincia de Zaragoza, Horeca no hará públicas las cifras de ocupación hasta el miércoles. En el resto de Aragón, la etapa estival ha estado en parte marcada por los incendios que asolaron el Pirineo, el Matarraña y las Cinco Villas. Con todo, en los últimos días se ha recuperado algo la afluencia de turistas.
0: En los hoteles de Jaca calculan menos de un 80% de ocupación general en agosto. En la zona notan un ligero descenso en julio, que remontó en agosto hasta que llegó la alerta y el humo del incendio de las Peñas de Riglos. María José Jarne, directora de la Oficina de Turismo de Jaca.
3: Claro, eso de alguna manera afectó sobre todo a la gente que pensaba en venir a Jaca en esos días. Nos llamaban a la Oficina de Turismo pensando que, bueno, que podíamos estar confinados o que no se podía respirar bien o lo que fuese.
4: Agosto
3: lo tendremos en la memoria durante muchos años, pero desde luego en cuanto a personal y tal, una vez que pasó esto, nosotros aquí, incluso esta semana, siendo muy fuerte.
2: También el fuego impactó en el balance turístico de la comarca de las Cinco Villas por el incendio de Orés, que calcinó, recordamos, cerca de 15.000 hectáreas.
0: Por ejemplo, en un castillo, la cancelación de las reservas rozó el 100%. El paisaje desolador del incendio provocó su caída en picado. Armando Soria, consejero comarcal de turismo.
5: Un año muy duro porque el incendio, ha habido una cancelación en un castillo. Por ejemplo, me consta que se ha cancelado el 100% de las reservas para este verano. Entiendo que se buscaba fundamentalmente paisaje, senderismo y pasear por la zona. Las y claro, al estar completamente afectado, completamente quemado, pues la gente se echaba atrás.
2: Y en la provincia de Teruel, balance positivo y unas cifras de ocupación que han cumplido las expectativas, pese a un verano marcado por la cancelación de la Baja Aragón y por unas reservas que en muchos casos llegaron a última hora.
0: El eclipse total de sol contribuyó especialmente a mejorar las previsiones. Las reservas crecieron en las semanas previas. Elena Marco, presidenta de Teruel Empresarios Turísticos.
6: Ha sido un agosto bueno, no vamos a decir lo contrario, pero sí que ha sido un poco más peculiar, puesto que vamos viendo como las reservas se van realizando cada vez con más tardanza.
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2: Hoy es el último día de agosto, pero la política vuelve poco a poco a la normalidad. La presidenta de las Cortes de Aragón, María Navarro, mantiene durante todo este lunes una ronda de reuniones con los portavoces de los grupos parlamentarios.
0: Unas reuniones que comenzarán a las 9 de la mañana con la portavoz de Izquierda Unida. Después los encuentros esta mañana serán con Teruel Existe, Xunta, Vox y PP. Y por la tarde cerrará esta ronda con la portavoz del PSOE.
2: Por cierto, Pilar Alegría, desde Fuentejalón, reivindicó ayer la memoria democrática para recordar nuestra historia sin blanquearla, dijo, lo apuntó después de participar en el homenaje a María Domínguez y a las mujeres represaliadas. Alegría defendió la ley de memoria democrática derogada por el gobierno de Jorge Azcón.
11: Fue la primera ley derogada por el gobierno de Aragón, del gobierno del Partido Popular y de Azcón, para imponer una mala ley que ellos trajeron al Parlamento y que desde luego, como digo, creo que es importante que volvamos a recuperar también nuestra comunidad autónoma esa necesaria ley de la memoria democrática que no es de nadie.
2: Y apuntamos que el nuevo hospital de Teruel abre mañana sus puertas de forma progresiva, lo hará con las consultas externas de rehabilitación, endocrinología, reumatología y también oncología radioterapia. Hoy la previsión del tiempo nos dice que tendremos un día cielo poco nuboso, despejado, viento flojo con rachas moderadas en el Valle del Ebro. Las máximas no van a pasar de los 34 grados. Ahora mismo tenemos 20.

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1: Son las 7 de la mañana, las 6 en Canarias.
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1: ¿Qué podemos avanzar a esta hora de las medidas económicas que el gobierno va a aprobar mañana para Ceuta? Jordi Fàbrega, jefe de Economía de la SER, buenos días.
3: ¿Qué tal? Buenos días. Tenemos detalle de algunas de las medidas laborales que incorporará ese plan de ayuda económico que aprobará mañana el Consejo de Ministros. Son básicamente dos esas medidas que podemos explicar. La primera son facilidades para que las empresas de Ceuta afectadas por la crisis se acojan a ERTES, a expedientes de regulación temporales de empleo. Las que lo hagan permitirán a sus trabajadores acceder a la prestación por paro sin condiciones y de manera íntegra. Y además, en ese caso, se eximirá a la empresa de pagar el 100% de las cotizaciones empresariales a la Seguridad Social. Y, segunda medida, para fomentar la recuperación de la actividad, lo que incluirá el paquete es una subida del 50 al 75% de la bonificación que da el Ministerio de Trabajo a las empresas, en ese caso de Ceuta, que contraten a nuevos trabajadores.
1: En hora y media viene hoy por hoy el presidente del Gobierno, Pedro Sánchez. Primera entrevista en un mes, en este mes absolutamente convulso por la crisis migratoria en Ceuta. Sara Canals.
4: Más de 70.000 migrantes cruzaron desde la frontera con Marruecos y un mes después pues 5.000 siguen en la ciudad autónoma, según las cifras del gobierno. Decenas de ceutíes volvieron a salir a la calle anoche para pedir soluciones.
1: Y a esta hora podemos confirmarles en la SER que el gobierno de Ceuta se ha comprometido a alojar en los próximos dos días a las casi 300 niñas que hasta ahora estaban acogidas por los propios vecinos, dependiendo de esa solidaridad individual, pero sin una institución que las protegiera. Pues bien, el gobierno de Ceuta se compromete a cambiar esto en dos días. Allí en Ceuta está Nicolás Castellano. Nicolás, de nuevo.
5: Hola, nuevo Aymar. Sí, un mes después hay casi 300 niñas que aún no han entrado en el sistema de protección de menores de la ciudad autónoma y, según ha sabido la SER de fuentes técnicas, entre hoy y mañana esperan poder acogerlas a todos en una nave que ha tenido que ser habilitada en los últimos días porque ni siquiera tenía electricidad. Niñas que siguen junto a la mezquita de Sirienbagre. Allí hay medio centenar de niñas protegidas por los vecinos, como aquí en esta cancha del Príncipe, donde han pasado la noche unas 400 personas, entre ellas 240 menores niñas, las más vulnerables, como nos cuenta Yusef, un vecino del barrio que custodia la entrada a esta cancha.
6: La cosa aquí está un poco más tranquila que los primeros días. Aquí estamos los vigilantes, los del barrio, para que no pase nada, para que las chiquillas estén tranquilas y no pase nada. Por ejemplo, aquí cuando pasan chavales mayores, empiezan a mirar, pues la guardan un poco, por respeto. Y tal, está la cosa tranquilita, la niña tranquila, para que no pasen miedo fuera. Hemos hecho esto para...
5: El sistema de protección Aymar de menores de la ciudad supera ya los 1.800 niños protegidos, a las que se sumarán estas 300 niñas. Esto supone más del doble de todos los niños que entraron en Ceuta en mayo del 21.
1: Cada vez son más los musulmanes ceutíes que tienen miedo a hacer su vida normal por si los ultras les agreden, confundiéndolos con migrantes que entraron en julio. Allí también en Ceuta, Julia Molina. Hola, Julia.
7: Hola, buenos días.
1: ¿Has hablado con algunos de estos vecinos que te han contado ese miedo del que estamos hablando?
7: Sí, hay vecinos que creen que quienes han enrarecido el ambiente han sido los ultras que han venido a la ciudad en los últimos días, otros que el odio parte de los vecinos, pero todos coinciden en que estos días se vive con más tensión entre las distintas comunidades.
8: Hay gente que viene de afuera o no sé dónde vienen. Eso es lo que sí, lo que tienen, que están rompiendo nuestra amistad. Pero Ceuta jamás será rompida por nadie. Por nadie será rompida. Las cuatro culturas que somos aquí luchamos lo mismo, luchamos por la misma causa, de que se tiene que arreglar esto a estas personas que no se quieren estar...
7: Los ceutíes musulmanes temen que este aumento de la hostilidad hacia los migrantes les repercuta. Algunos denuncian que han recibido insultos por la calle, les gritan que se vayan de la ciudad porque los confunden con migrantes. En la sociedad ceutí también hay divisiones entre quienes defienden que hay que asistir a los que viven estos días en las calles por una cuestión de humanidad y quienes creen que haciéndolos pasar hambre los forzarán a volver a la frontera e intentaron incluso impedir el reparto de comida de las ONG.
9: Porque lo que pasó en el trampolín, a mí se me rompió el alma. Una vergüenza se me rompió el alma de eso. Que paren a la Cruz Roja, eso no se le dan a animales, a los animales, y están protegidos.
10: Eso crear odio.
11: Porque lo único que tienen, ¿vale?, las personas, dos sábanas o lo que sea, se lo queman. Entonces,
7: Dina, Fátima o Aisha son de las vecinas que estos días ayudan como pueden. Otros vecinos se dedican a algo radicalmente distinto. Señalan por la calle y acusan de traidores a quien ofrece comida o dinero a los menores y mayores que vagan por las calles.
1: Y les hemos contado al inicio de hoy por hoy cómo en las últimas horas la Guardia Civil ha detenido a tres hombres de nacionalidad marroquí por lanzar botellas con líquido corrosivo contra varios militares. Radio Ceuta, Miguel Ángel Mendoza.
10: Pues el nuevo ataque ha tenido lugar cuando los militares se encontraban en la playa de Sanamaro. 13 ciudadanos marroquíes lanzaban este material contra ellos sin que afortunadamente ocasionara daños personales. De inmediato, la Benemérita conseguía actuar para detenerlos. Desde la Asociación de Tropa y Marinería consideran que debe actuarse tomando como referencia la consideración de agentes de autoridad antes que ocurra una verdadera desgracia. Marco Antonio Gómez es su presidente.
12: Como pase algo, ¿qué? ¿Quién va a ser responsable? Y si hablamos de una desgracia, ¿qué? ¡Ahí va! Ahora luego, como siempre, ¿de verdad que esta es la realidad que vamos a tener cuando llevamos avisando de que dote de seguridad jurídica? ¿Pero qué problema hay? Que puedan desempeñar su labor. No lo entendemos. Y lo sabe el ministerio, porque se lo hemos pedido por escrito.
10: Los ataques a militares o a fuerzas de seguridad se están convirtiendo en una costumbre, una mala costumbre. El más grave hasta ahora fue la emboscada hace unos días a una patrulla con un agente herido y 12 detenidos.
1: Mendoza, gracias.
10: Hasta luego.
1: Y esto mientras Bruselas estudia ya la petición del gobierno para que Europa mande a Ceuta agentes de Frontex para ayudar en el triaje de los migrantes y así acelerar o su solicitud de asilo o su expulsión o lo que corresponda. Corresponsal Enrique García Pozo.
13: ¿Qué tal? Buenos días. Para Bruselas, la prioridad pasa por la devolución rápida de los migrantes que siguen en Ceuta y esperan responder en los próximos días a la petición del gobierno para enviar agentes de Frontex y activar lo antes posible la financiación de emergencia prevista en casos de alta presión migratoria, un mecanismo solicitado por el gobierno y que Bruselas podría autorizar esta misma semana, explican fuentes comunitarias. La de Ceuta es una crisis humanitaria que es un asunto primordial para la Comisión y marcará el inicio del curso también en la política europea. El Partido Popular llevará sus concentraciones de este miércoles a las puertas del Parlamento Europeo y se espera que la migración sea uno de los asuntos que aborde la presidenta von der Leyen en su discurso sobre el Estado de la Unión, donde marcará las prioridades de su ejecutivo en este curso político y que realizará en Estrasburgo en algo más de dos semanas. Un curso con varias elecciones clave donde la migración será un asunto vertebral, como las generales italianas o las presidenciales francesas.
1: Irán acaba de confirmar que han atacado esta madrugada bases estadounidenses en Jordania en respuesta a los bombardeos estadounidenses contra una de sus islas estratégicas para el comercio de petróleo en el estrecho de Hormuz. Por lo tanto, vuelven los ataques cruzados a Oriente Próximo. Y Donald Trump ha colgado este vídeo hecho con inteligencia artificial en el que amenaza con destruir otra isla iraní en esa zona. Ángel Villascusa.
14: La isla en concreto de Yarg, una de las puertas de salida de crudo persa al resto del mundo. Trump acompaña esa imagen hecha con inteligencia artificial con un mensaje en el que añade que será destruida completamente. Los ataques de las últimas horas son los primeros en un mes y han empezado cuando Washington ha bombardeado la isla de Larek, matando a dos personas e hiriendo a varias más. Según el ejército norteamericano, se trata de un ataque de precisión porque Teherán quería desplegar desde allí minas en Hormuz, cuya limpieza anunciaron la semana pasada. Hormuz es el cruce marítimo estratégico por el que ahora pasan apenas 5 barcos al día y por el que llegó a cruzar el 20% del petróleo de todo el mundo. Como respuesta, lo decías, Irán asegura haber golpeado 2 bases de Estados Unidos en Jordania.
1: Gracias, Ángel. Y en Venezuela,
4: el gobierno de Delcy Rodríguez trata de hacer digerible el saqueo del petróleo venezolano que le están permitiendo llevar a cabo a Estados Unidos. El mismo régimen que hace meses decía cosas como esta.
15: Ni una gota, pero escúchese bien, ni una gota de petróleo puede salir de aquí para los Estados Unidos si agreden a Venezuela. Ni media gota, en ninguna circunstancia.
4: Esto lo dijo hace un año Diosdado Cabello, el hoy ministro de Justicia. Pues bien, el ni una gota ahora son 65 millones de barriles que se va a llevar a Estados Unidos. El gobierno interino de Delcy Rodríguez lo defiende por lo que va a ayudar a la economía venezolana.
1: Jefe de Internacional de la SER, Pablo Morán. Buenos días, Pablo.
16: Hola, Aymar. Buenos días. El acuerdo anunciado es una ruptura clara de los principios del chavismo, lo acabamos de escuchar, pero no tanto de lo que se esperaba de Donald Trump, que ya dejó claro el 3 de enero, el día del ataque a Venezuela, ¿cuál era su objetivo?
17: They took all of our property.
16: Dejó claro que consideraba que Venezuela había robado el petróleo que pertenece a Estados Unidos durante el proceso de nacionalización de esa industria en los 70. Es decir, todo el mundo esperaba que Trump se cobrara esa factura. Lo que hemos sabido ahora es el montante, algo más de una quinta parte de las reservas del país que Estados Unidos va a poder explotar durante 25 años, prorrogables a más si la cosa va bien. Faltan por conocer muchos detalles de ese acuerdo, por ejemplo, cómo va a funcionar la empresa público-privada encargada de explotar esas reservas, cuánto ¿cuánto de ese negocio se va a quedar en Venezuela, que es lo importante? ¿Cuánto se van a quedar los venezolanos de esos beneficios? De momento, con lo que se sabe, Aymar, ha sido suficiente para que la línea dura del chavismo acuse a Delcy Rodríguez de abrir la puerta a una especie de nuevo colonialismo de Estados Unidos. Este fin de semana hemos escuchado cómo la presidenta encargada rebate esos ataques.
18: Venezuela conserva la propiedad y la soberanía sobre sus recursos, mientras utiliza capital, tecnología, capacidad operativa para apalancar la recuperación de una industria duramente golpeada por sanciones.
16: Lo único cierto es que en lo anunciado el viernes no hay ni rastro de algo que también prometió Trump después de capturar a Maduro, que es la convocatoria de nuevas elecciones.
1: Pablo, gracias.
16: A ti, hasta luego.
1: Empieza un curso político aquí en España muy complicado para el gobierno, por esto que les estamos contando, por todo lo que tiene que ver con Ceuta, pero muy complicado también para Isabel Díaz Ayuso, que está atrapada en el escándalo del ático de lujo que su gobierno compró por 6.300.000 euros públicos. Y hasta ahora, con los ritmos del verano y con la tonterieta esta del chao pescado y demás que nos puso a bailar a todos alrededor, ha conseguido evitar dar explicaciones verosímiles sobre este asunto. Pero empieza el curso político, empiezan las ruedas de prensa, empiezan las entrevistas, ojalá viniera, y nunca, nunca antes había tenido frente a ella un tema que le pusiera en una situación política tan delicada. Radio Madrid, Roberto Torija, buenos días.
19: Buenos días, Aymar. El curso político empieza en Madrid, pendientes de un documento, el expediente de la compra del ático, que tampoco es público todavía, y de una primera comparecencia para dar esas explicaciones que tú apuntabas, la del consejero de Presidencia madrileño.
20: Creo que es un interés de la izquierda y de la ultraizquierda para tapar, o tratar de tapar, mejor dicho, lo que está ocurriendo en nuestro país, que no es otra cosa que caos y corrupción. Y lo hemos visto y lo estamos viendo.
19: Es a él, a Miguel Ángel García, quien el gobierno de Ayuso pretende colocar como parapeto para proteger a la presidenta, pero la oposición quiere que sea ella, Ayuso, quien explique quién dio la orden de comprar ese ático, por qué fueron a una inmobiliaria especializada en vivienda de lujo si lo que buscaban era una oficina, y para qué necesitaban una terraza que encima fuera grande. Hacia ahí apuntan Manuela Bergerot, de Más Madrid, Mar Espinar, del PSOE.
21: Hay que poner luz y taquígrafos sobre una compra que no tiene ninguna explicación confesable y que a nadie le cabe en la cabeza que sea legal.
22: El escándalo no se va a resolver por un consejero explicando lo inexplicable. La que tiene que dar explicaciones es la presidenta.
19: En el PP madrileño hay quien no entiende la estrategia de esperar a que la polémica se apagara por sí misma. Ayuso va a atragantársele la próxima semana la gran cita política de septiembre, el debate sobre el estado de la región, que va a ser el debate sobre el estado del ático.
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1: Y todos los días a esta hora, en Hoy por Hoy, información económica. Agosto termina con subidas de precios, lo hemos sufrido ya en los carburantes, lo veremos en la luz y en la vuelta al cole, y lo vamos a notar, Jordi, en las hipotecas variables, porque el Euribor marca este mes su nivel más alto en 2 años.
3: Sí, vamos a tener créditos más caros, porque el Euribor cierra este mes a las puertas del 3%, que es su nivel más alto desde agosto de 2024, de hace 2 años. ¿Por qué está subiendo? Pues básicamente porque lo que hace el Euribor es anticipar que el Banco Central Europeo nos va a volver a subir los tipos de interés para conseguir que baje la inflación, y esto significa que la que contamos hoy de agosto no va a ser la única subida del Euribor, que nos tocará vivir más de este tipo, según dice la presidenta de Asufin, Patricia Suárez.
0: Es muy probable que en septiembre veamos una nueva subida y que pasemos del 3%. Sin embargo, no creemos que siga subiendo tanto como para llegar a las cotas que hemos visto en otros tiempos.
3: Sí, porque hay que recordar que a día de hoy nadie prevé que el Euribor llegue a los niveles del 4% que vimos hace 3 años.
1: Para tenerlo claro, Jordi, ¿esta subida en el Euribor, esto cuánto encarece las hipotecas?
3: Pues, por ejemplo, si lo que debemos al banco son 150.000 euros y tenemos 25 años para devolverlo, lo que nos encarece la hipoteca, esta subida del Euribor, son 68 euros al mes.
1: ¿Y esto al año?
3: Pues prácticamente algo más, de hecho, de 800 euros. Eso es lo que tendremos que pagar de más en la hipoteca con esta subida. Una subida importante, pero que hay que recordar que afecta a las hipotecas a tipo variable, que es verdad, recuerda Patricia Suárez, que son cada vez menos.
0: Muchísima gente tiene la hipoteca a tipo fijo. Los que no la tenían en los últimos años, con las subidas tan importantes que hubo, cambiaron a tipo fijo, y esto afectaría a una pequeña parte de los hipotecados.
3: A los que sí afectará bastante esta subida es a los que busquen nueva hipoteca, porque las que se firmen a partir de ahora tendrán que incorporar unos intereses más altos, que es lo que pedirán los bancos a la hora de conceder nuevo crédito.
1: Jordi, gracias.
3: Hasta luego.
1: Y a esta hora, 7:16, 6:16 en Canarias, nos llegan datos nuevos dramáticos desde Nepal. Lorena Carramolino.
5: Sí, en Nepal los servicios de emergencias acaban de confirmar 903 muertos por la colosal riada que asoló el país la semana pasada. Son un centenar más. En paralelo, los servicios de rescate creen que en las galerías de varias obras puede haber gente todavía con vida.
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1: En los deportes, el Barça busca esta noche empatar al Real Madrid en el liderato de primera. Toni López.
13: Solo hay un equipo actualmente de la Liga que lleva 3 victorias en 3 jornadas. Es el Real Madrid de José Mourinho, que ayer goleó 4-0 al Málaga. El Barça puede conseguir lo mismo si esta noche a las 9:30 en el Camp Nou y en Carrusel consigue ganar al Rayo Vallecano. Será el último partido de la tercera jornada, que también tiene hoy a las 7:30 un Osasuna Getafe, y ayer también tuvo el Celta 0 Athletic Club 2 y el Deportivo 3 Valencia 1. Este es Mario Soriano hablando sobre Aubameyang, que ayer metió gol también.
30: La carrera que tiene no es casualidad, es un jugador brutal que nos va a dar mucho. Se está viendo que estos 3 partidos está de dulce, y bueno, ojalá que siga así, que siga ayudando.
13: Mario Soriano en Carrusel. Y en tenis hemos despertado con la eliminación de Novak Djokovic en primera ronda del US Open. Esta tarde vuelve al circuito Carlos Alcaraz, juega contra Safiori.
1: Y todos los días a esta hora, el punzón de Xavi Vidal Folk.
31: Empieza hoy mismo una intensa temporada en España por la crisis de Ceuta, todavía no enderezada. Esperamos que el presidente Pedro Sánchez aclare dentro de un rato en este mismo programa si el paquete de emergencia económica será suficiente y si el mando único será eficaz, para lo que, por cierto, es imprescindible que todas las administraciones sean leales entre sí, que remen juntas. En Europa, la negativa del referéndum islandés a abrir negociaciones de adhesión lastra intensamente a la Unión. Islandia era símbolo de la capacidad de atracción de nuevos candidatos al proyecto común europeo. Hay bastantes, sí, pero a esos isleños les interesaba mucho para huir de las amenazas de Donald Trump. En el mundo, Muy pronto veremos si el intenso bloqueo dictado por ese mismo Trump contra Irán sirve de algo, y no solo para molestar a los norteamericanos por el aumento de la inflación, del coste de la vida. Además, ¿van a obedecer los chinos y los rusos y los vecinos árabes que juegan a dos manos?
1: 7:20, 6:20 en Canarias.
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14: Hola, ¿qué tal? Muy buenos días. Las 7:20 de la mañana continúan en la sintonía de las emisoras de la cadena SER en la provincia de Huesca con las noticias más cercanas en este inicio de nueva temporada. Los sindicatos se concentran esta mañana en Zaragoza para denunciar las muertes en el trabajo, la última, la de un operario, el pasado jueves en Sariñena, por el derrumbe del edificio en el que trabajaba. Otros dos compañeros resultaron heridos. Hoy comienza el curso político con una ronda de reuniones de la presidenta de las Cortes de Aragón en el inicio del periodo de sesiones, y todavía no hay fecha para el regreso de los Reyes de Aragón a San Juan de la Peña. Enseguida se lo contamos, pero antes vamos con la previsión meteorológica. Y es que para hoy tenemos cielo poco nuboso o despejado, con nubosidad de evolución diurna en el Pirineo, temperaturas mínimas con pocos cambios, máximas en descenso o sin cambios, y viento flojo variable, con intervalos de moderado por la tarde. En cuanto a los termómetros, marcan en Huesca, en Barbastro y en Sariñena en estos momentos 18 grados, tenemos en Monzón 19, en Jaca y en Sabiñánigo 15 grados, en Ainsa 16 y en Benasque 11. Comenzamos con sucesos y hablamos de un incidente en las fiestas de Monforite con un conato de pelea en el que tuvo que intervenir la Guardia Civil. Durante la celebración de la sesión de baile con la orquesta, pasadas las 3 de la mañana, un pequeño grupo de 3 vecinos de la localidad llamaron la atención a una pandilla de 4 o 5 jóvenes que estaban orinando en medio de la calle. Automáticamente la respuesta fueron insultos y amenazas, tras lo que intentaron agredirles con golpes y puñetazos que afortunadamente no fueron a más. Se dio aviso a la Guardia Civil, que llegó con 2 dotaciones. Finalmente se llevaron a uno de los jóvenes que había protagonizado el intento de agresión. Los vecinos de Monforite detallan que, además de este incidente, el resultado de la noche deja la rotura de varios focos de luz, así como de varios retrovisores de coches. Y lo adelantábamos en portada, concentración este lunes en Zaragoza para denunciar las muertes en el trabajo. Será a las 11 de la mañana. Comisiones Obreras y UGT piden el refuerzo de las medidas de prevención de riesgos laborales. El pasado jueves falleció un obrero durante las obras de demolición de un inmueble en Sariñena, cuando el citado edificio se vino abajo, atrapando entre sus escombros a 3 personas, de las que 2 lograron salir con vida. Es el 21º fallecimiento en accidente laboral en lo que llevamos de año en Aragón, una cifra que para los sindicatos es simplemente inaceptable. José de las Morenas es secretario de Salud Laboral de UGT.
15: Sí, recientemente realizamos la penúltima en este caso, porque lamentablemente ojalá fuera la última, pero visto el estadio que tenemos y los números que arroja la siniestralidad, no será la última. Realizamos una concentración relativa a semejante situación, y evidentemente mantener que esto es un problema de todos, pero al final hay responsables y responsabilidades, y cada uno tiene que asumir en este caso las suyas.
14: Con esta concentración, ambas organizaciones sindicales quieren trasladar su solidaridad y apoyo a familiares, compañeros y allegados del trabajador fallecido, así como a los heridos. Al mismo tiempo, denuncian la necesidad de reforzar las medidas de prevención de riesgos laborales para evitar que acudir a trabajar pueda costar acabando la vida. Y el Gobierno de Aragón no tiene todavía fecha definida para devolver al Monasterio Viejo de San Juan de la Peña los restos de los Reyes de Aragón y otros bienes patrimoniales que fueron sacados sin extremis el pasado 13 de agosto, cuando el fuego del incendio de las Peñas de Riglos llegó a amenazar gravemente la cuna del Reino de Aragón. Fuentes del Ejecutivo Autonómico recordaban a esta redacción que la carretera de acceso a San Juan de la Peña, la A132, va a estar cerrada previsiblemente hasta el 15 de septiembre, por lo que se está esperando esperando a que la vía esté perfectamente adecuada para devolver los bienes patrimoniales al monasterio. Hay que recordar que el pasado 13 de agosto el gobierno de Aragón trasladó al Museo de Huesca los restos de los reyes que se encontraban en el Panteón Real de San Juan de la Peña ante el avance del fuego. La UME, Guardia Civil y un equipo de la Dirección General de Cultura y Patrimonio Cultural se dirigieron al Monasterio Viejo para salvar los restos óseos del linaje real y diversos bienes culturales. Y hablamos de más asuntos de interés porque el campus de Huesca de la Universidad de Zaragoza ha abierto matrícula directa en los grados de Administración y Dirección de Empresas y en el Grupo Presencial de Gestión y Administración Pública, que se suman a Ciencias Ambientales, titulación que ofrece esta posibilididad desde la pasada semana. Con más del 95% de las plazas de nuevo acceso ya cubiertas, la sede ocense pone así a disposición de los estudiantes sus últimas vacantes para el curso 2026-2027. Marta Liesa es la vicerrectora del campus.
16: En el campus de Huesca tenemos en este momento más del 96% de las plazas de nuevo acceso de los distintos grados que se ofertan cubiertas. La novedad es que se ha abierto matrícula directa para cubrir las últimas plazas de tres grados, que es Ciencias Ambientales, Administración y Dirección de Empresas y Gestión y Administración Pública Presencial. Eso quiere decir que las personas que puedan tener interés en cursar estos tres grados pueden llamar directamente a la secretaría de los centros donde se imparten y pueden acceder directamente a estudiar esos grados.
14: Acaba agosto y es hora de hacer balance. El verano en el Pirineo ha vuelto a estar marcado por el turismo. Todavía sin datos oficiales, las sensaciones son buenas, pero con una ocupación menor que en años anteriores. Y es que en hoteles de Jaca calculan menos del 80% de ocupación general en agosto. Pedro Marco, empresario hotelero de Jaca.
17: El año pasado tuvimos un 70% de ocupación en Jaca. Hace 2 años fue un 78%. Estamos notando que últimamente va bajando y este año pues posiblemente estemos por debajo del 70% en agosto. El máximo histórico aquí lo hemos tenido en un 80%, que tuvo ese año 2018, pero desde entonces viene bajando progresivamente cada verano, posiblemente a consecuencia de esta proliferación que hay de apartamentos turísticos que no están controlados, todos lo sabemos, ¿no? Y cada vez hay una mayor oferta y eso afecta lógicamente a todos.
14: Otro termómetro, el de la Oficina de Turismo de Jaca, notó un ligero descenso en julio y remontó en agosto hasta que llegó la alerta y el humo del incendio de Peñas de Riglos. María José Jarné, directora de la oficina.
18: Claro, eso de alguna manera afectó sobre todo a la gente que pensaba en venir a Jaca en esos días. Entonces llamaban a la Oficina de Turismo pensando que, bueno, que podíamos estar confinados o que no se podía respirar bien o lo que fuese. Los días específicos, pues hombre, sí que se notó, pues el ambiente estaba como un poco más cargado y lógicamente, pues bueno, moralmente de agosto lo tendremos en la memoria durante muchos años.
14: Y el Lone Spirit Festival, previsto del 2 al 7 de septiembre en Valdellou, en la comarca de La Litera, ha centrado en los últimos días las miradas por varias peticiones de cancelación ante el riesgo de incendios forestales. Varias formaciones políticas y entidades han pedido su cancelación por no poder garantizarse, dicen, la protección del entorno en el que se realiza. Verónica Villagrasa, de Chunta Aragonesista.
19: Debido a esta preocupación, vamos a registrar una batería de preguntas en las Cortes de Aragón, porque la seguridad de nuestros montes y nuestros pueblos debe estar por encima de los intereses económicos de un festival muy similar al Sicigía que se pretendía celebrar junto al embalse de la Sotonera y del que conseguimos su suspensión. De no poderse asegurar la seguridad del entorno y de las personas asistentes, desde Chunta Aragonesista pedimos al Gobierno de Aragón que cancele el Own Spirit Festival 2026.
14: Echamos un vistazo al mundo del deporte. Luis Abadías, buenos días.
20: Buenos días. La Sociedad Deportiva Huesca pudo comprobar ante el San Andreu las dificultades que tiene la primera ref. Partido que no fue bueno, pero victoria. Los tres primeros puntos de la temporada que cayeron en el casillero azulgrana, pero también Raúl Jardiel reconocía que desde luego hay muchas cosas que mejorar.
21: Mucho valor le damos a la victoria, muchísimo valor, tres puntos y el aprendizaje de que le hayamos avisado, pero que todos vayamos viendo lo que es la categoría.
20: Se trabaja mejor desde la victoria y ahora pensar ya en el próximo encuentro ante el Jaén. Será el domingo a las 11:30 de la mañana, un Jaén que ganaba 0-3 ayer en el campo del Europa. Y por otro lado y también en balonmano, el Bada Huesca va a presentar la campaña de abonados de cara a la próxima temporada. El equipo ostense confía en el respaldo también de la afición en esa nueva categoría categoría de la División de Honor Plata en la que militará este año.
14: Gracias, Luis, y más balance de este fin de semana, porque la localidad de Anso volvía a convertirse este domingo en escenario de una de las tradiciones más singulares del Pirineo Alto Aragonés, como es el Día del Traje Ansotano, que este año ha cumplido su 55 edición. Más de un centenar de personas participaron ataviadas con las diferentes modalidades del traje, convirtiendo las calles y plazas de la localidad en escenario de recreaciones, música, bailes y escenas tradicionales. Y por cierto, el Día del Traje Ansotano será protagonista en 5 millones de cupones de la ONCE para el sorteo de este lunes 31 de agosto. Además, AINSA celebró su morisma marcada por el relevo generacional y la emoción. En la Plaza Mayor, Miguel Bernat se estrenó como rey cristiano, cogiendo el testigo de su padre. Llegamos a las 7:30 de la mañana, lunes 31 de agosto. Que tengan feliz día.

0: Son las 7:30 de la mañana, las 6:30 en Canarias.
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0: Tres preguntas, tres claves y tres sonidos para este lunes. Empezamos por las preguntas. La primera, ¿sabe el gobierno ya cuántos migrantes exactamente siguen en Ceuta un mes después de la entrada y quién estuvo detrás de lo que Pedro Sánchez definió como una violación de la soberanía española? Se lo vamos a preguntar al presidente del gobierno esta mañana en una hora aquí en Hoy por Hoy. Segunda pregunta del día, ¿cuánto debilita, aunque sea moralmente, a la Unión Europea el resultado del referéndum en Islandia, el hecho de que una mayoría de islandeses hayan dicho que no tienen ningún interés en abrir negociaciones para la adhesión? La extrema derecha, por ejemplo, en Francia, Marine Le Pen lo está celebrando como si hubiera ganado ella algo. Y la tercera pregunta, ¿hacen falta más pruebas de que a Trump la democracia en Venezuela le importaba un rábano, que lo que quería era el petróleo de Venezuela? Crecen las críticas en las últimas horas, incluso en el chavismo, contra el acuerdo absolutamente opaco al que ha llegado la administración Trump con Delcy Rodríguez y que le va a dar a Estados Unidos el control de la producción de casi una cuarta parte del petróleo de Venezuela. Vamos con las claves, las tres claves de este lunes, Canals.
2: La primera, vuelven los bombardeos en Oriente Próximo. Desde julio no veíamos una escalada como la de esta madrugada, con Estados Unidos atacando una isla iraní en el estrecho de Hormuz y el ejército iraní pues respondiendo. La inestabilidad nunca se fue de la región, pero ahora, al retomarse los ataques, se aleja aún más la posibilidad real de un alto el fuego.
0: Segunda clave de este lunes, esta doméstica.
2: Como el calor y el encarecimiento del gas han disparado el precio regulado de la luz este agosto por encima de los 100 euros por megavatio hora. La factura ha subido un 13% en un mes y cuesta casi el doble que el año pasado.
0: Y la tercera clave.
2: El uso de la inteligencia artificial en los colegios e institutos. En Cataluña, la Consellería de Educación prepara para la vuelta al cole un documento en el que pide a los centros que estén vigilantes para que los alumnos menores de 14 años no puedan utilizar las herramientas generales de la IA, como ChatGPT o como Claude. A los mayores sí les dejan usarla, pero eso sí, con autorización y siempre que lo indiquen en los trabajos.
0: Y los tres sonidos de este lunes, Isabel Villar.
3: Empezamos en Gaza. Son los gritos de la familia de un niño de 3 años al que Israel ha matado en su último ataque contra la franja. Han muerto este niño y un adulto. El ataque, según las autoridades de la franja, que controla Hamás, fue cerca de una panadería e Israel se limita a decir que su objetivo era un militante de Hamás sin dar más detalles. Esto pese a que rige un teórico alto el fuego desde octubre pasado.
0: El segundo sonido de este lunes es el del miedo.
3: El que tienen los musulmanes ceutíes a que la ira de los más ultras se dirija también contra ellos. Lo ha dicho en la antena de la SER Halim Ahmed, portavoz de la ONG Ceutí Luna Blanca.
4: Aquí hay que dejar claro que los musulmanes ceutíes somos tan españoles como el que más y somos tan patriotas con el que más. Todavía estaban diciendo porque salgan los musulmanes ceutíes con una pulserita blanca en la mano. Es que ¿a dónde vamos a llegar? ¿Y nos tenemos que tatuar que somos españoles o que somos ceutíes? No nos vayan a confundir con los inmigrantes y se pongan a darnos palos.
0: Y tercer sonido de este lunes, el sonido de un despegue.
5: 3, 2, 1, ignition.
3: El despegue del nuevo telescopio de la NASA, muchísimo más potente que su predecesor y que han puesto en órbita para rastrear la materia oscura del universo, cartografiar millones de galaxias y buscar exoplanetas. Puede fotografiar en una sola toma lo que al anterior telescopio le costaba 100 imágenes distintas. El nuevo se llama Nancy Grace Roman en honor a la primera jefa de astronomía de la NASA.
0: Del espacio al mar. En Canarias, la Fiscalía pide 4 años de cárcel para 2 alcaldesas y 2 exalcaldes de distintas localidades de la isla de Tenerife por no hacer nada para controlar los vertidos tóxicos al mar desde un polígono. Los vertidos son un problemón cada vez más grande allí en las islas que obligan sistemáticamente al cierre de varias playas. Tenerife, Andrea Expósito, buenos días.
6: Sí, buenos días. Los ejemplos más recientes son de este mismo verano. Los altos valores de la bacteria E. coli relacionada con las aguas fecales volvió a cerrar la turística Playa Jardín en Puerto de la Cruz, donde ya estuvo prohibido el baño durante casi un año entero hasta junio de 2025. También en Bajamar, en La Laguna, hace solo unos días se cerraba su playa durante 24 horas tras detectar un episodio de contaminación por enterococos en el agua. Está siendo este otro verano marcado por los vertidos que llegan hasta las aguas de Canarias, y es que aquí en las islas más de la mitad de los puntos de vertido carecen de autorización. Tres de estos puntos se detectaron en el polígono industrial de Güímar, en Tenerife, lo que hará que en febrero de 2027 se sienten en el banquillo, como dices, dos alcaldesas y dos exalcaldes, para los que la Fiscalía pide 4 años de cárcel y 13 de inhabilitación por no legalizar ni tampoco controlar esos vertidos al mar durante casi 4 años en esta zona que comprende los municipios de Candelaria, Arafo y Güímar.
0: Y hoy les estamos contando en la SER que el Ayuntamiento de Móstoles, en Madrid, un ayuntamiento gobernado por el PP, está utilizando una empresa pública, Móstoles Desarrollo, como pura agencia de colocación de miembros del Partido Popular y de sus familiares. Han echado a 16 personas para contratar a otras 34 de su cuerda. Algunas de ellas directamente iban en las listas. Esta es la misma empresa que, como les contamos en la SER la semana pasada, firmó un contrato de catering de 200.000 euros públicos con cortadores de jamón y corners de sushi. Al final terminaron dando marcha atrás. Madrid, Valeria Chamorro, buenos días.
7: Buenos días. Desde que el PP llegó al gobierno municipal hace 3 años, la empresa pública ha gastado más de 400.000 euros en indemnizaciones por despido improcedente. Esta ha sido la compensación para 11 de esos 16 casos, mientras que el resto todavía está a la espera de juicio. De forma paralela, la compañía ha incorporado a 34 nuevos trabajadores, varios de ellos con vinculación acreditada al Partido Popular, integrantes de las candidaturas del partido en las elecciones municipales de Móstoles del 23 o de la Asamblea de Madrid del 19, también familiares, entre ellos la esposa del cargo de confianza del alcalde del municipio, cargo que llamó pájara miserable a una antigua concejala popular que denunció a Manuel Bautista, ese regidor, por presunto acoso sexual y laboral. Desde el ayuntamiento dicen que Móstoles Desarrollo es un organismo autónomo y que por tanto tiene esa autonomía para la contratación y gestión de su personal.
0: Por cierto, pensaba yo eso, que con la gracieta de lo del chao pescado se daba por terminada la polémica del aticazo de lujo que compró la Comunidad de Madrid por 6.300.000 euros públicos. Pues oye, que no termina. De hecho, el Guardian, el diario británico The Guardian, publica hoy este escándalo del ático de lujo comprado por la Comunidad de Madrid, Valeria.
7: La presidenta y el ático, ha titulado el diario británico, que subraya, entre otras cosas, la contradicción de la propia Ayuso por basar su campaña política en hablar de la corrupción del PSOE mientras crece la petición de explicaciones por la compra de ese ático. Por cierto, que en inglés su ya famoso chao pescado se dice, según The Guardian, see you later, alligator.
0: A ver, vamos, Sara Canals. ¿Es una traducción fidedigna, sí?
8: A ver, sí, aunque es verdad que en el mundo anglosajón no se utiliza con, ¿no? Se utiliza con esa guasa, ¿no? Yeah. Es más cariñoso, o sea, tú dices, see you later, alligator, ¿sí? Y te responden, in a while, crocodile, ¿no? Wow. Se juegan con las rimas.
0: En España, ¿cuál sería la traducción del see you later, alligator?
9: Hasta luego, Mari Carmen.
0: Ángeles Caballero, buenos días.
9: ¿Qué tal? Buenos días.
0: Vamos a desplegar ahora mismo los cruasanes de hoy por hoy aquí con Ángeles Caballero, con Manuel Javois. ¿Cómo estás?
10: ¿Qué tal? Muy bien.
0: Pero antes, el tiempo. Jordi Carbo, buenos días.
11: Muy buenos días. Empezamos destacando que no se acaba el verano, ni mucho menos. Hoy será el último día del verano climatológico, pero el meteorológico, el que notamos, continuará con fuerza, irá más a medida que avance la semana. Ahora mismo ambiente entre agradable y fresco, fresco sobre todo en el interior. Va a hacer sol la mayor parte de horas, con nubes a ratos en el Cantábrico y el Mediterráneo, más abundantes en el Mediterráneo andaluz, pero vaya, como va a hacer en general mucho sol, las temperaturas subirán, máximas en los archipiélagos, el Mediterráneo y el Cantábrico, alrededor de los 30 grados, cerca de los 35 en la mayor parte del interior de la península, y donde más calor hará hoy, en el Valle del Guadalquivir, sobre todo en la provincia de Córdoba, con máximas cercanas a los 40 grados.
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0: ¿Con qué has soñado esta noche, Javois?
10: ¿Con qué he soñado esta noche? He soñado, fíjate, puedo conjugar el sueño privado que he tenido con el sueño que quiero aquí trasladar. He soñado con una amiga que lleva, a la que llevo mucho tiempo sin ver, y que lleva bastante tiempo, bastantes años, tratando de ser madre. Tratando de ser madre después de una congelación de óvulos. Y se está dejando los ahorros enteros. He leído esta mañana la noticia. El sueño con mi amiga no era de esta historia, de mi amiga era otra, pero me he acordado de ella.
0: Porque... Sal de ese charco. ¿Has leído esta noticia, sí, esta mañana la
10: he
0: noticia?
10: He leído la noticia en El País de que la federación quiere ayudar o pretende
0: la federación
10: ayudar,
0: de fútbol,
10: ayudar a las
0: sí.
10: jugadoras de fútbol a la congelación de óvulos. Me ha parecido una muy buena idea. Me parecería también una muy buena idea que esta se trasladase a otros ámbitos de la sociedad. Fíjate lo que dice Putellas, la estrella de la selección. Para mí es un avance enorme porque la federación entiende que está sirviendo a tu país en contra de tu tiempo biológico, que no puedes parar y no puedes ser madre porque necesitas tu cuerpo para trabajar. Esto se puede trasladar a millones de mujeres en todo el país que tienen otro tipo de oficios, pero no por ello menos importantes para ser madre. En España, de forma privada, congelar óvulos suele costar aproximadamente entre 2.000 y 4.000 euros por ciclo. Cuando acaba todo esto, cuando hay dos ciclos que suelen hacer falta, suele ser, al final el proceso cuesta 8.000 euros. Esto sin contar con lo que viene después. Yeah. Esto lo tiene que sufragar cada mujer de su propio bolsillo. Creo que sería una muy buena idea que el gobierno tomase partido en esto.
0: La Federación Española les va a pagar a las jugadoras la congelación de óvulos para que puedan retrasar su maternidad y puedan centrarse en jugar al fútbol. Lo publica hoy El País. Pueden leerlo en elpaís.com. Ángeles Caballero, todas las mañanas nos traes a este desayuno Caballero en cápsulas. Los primeros cafés de la mañana. La primera cápsula, café con leche.
13: Pues el café con leche, la mirada un poco más amable, tiene que ver con una noticia que ocurrió a finales de agosto. O sea, hace nada. Entre las 7 de la tarde de un jueves y las 12 y media de la noche de un sábado. Hubo un centenar de profesionales sanitarios que hicieron 8 trasplantes a 7 pacientes. Y esa maravilla, 2 pulmones, 4 riñones y 7 hígados, tuvo lugar en el Hospital Universitario de A Coruña. Con lo cual, cuando dicen que todo está roto, hay cosas que no, como es esta.
0: Segunda cápsula, el cortado.
13: Vamos a subir un poquito de intensidad. Mira, una noticia que dice que un joven de 25 años ha sufrido un traumatismo cráneoencefálico y otro facial al precipitarse desde una altura de entre 6 y 8 metros en un edificio de Alcobendas. Lo que iba a hacer ese joven de 25 años era trepar hacia la casa de su expareja. No vamos a añadir más comentario para no meternos en charcos, pero me permito recordar algo que siempre tenemos que tener a la cabeza, que es que llevamos en 2026 36 mujeres asesinadas por violencia de género.
0: Tercera cápsula, subimos la intensidad, un expreso.
13: Pues mira, en el expreso ocurre muy cerquita de aquí, a estas horas y unas horas antes de que arranque este programa de radio. Es en la Gran Vía, una calle en la que siempre hay muchísima gente, pero a estas horas, y mientras esperaba el autobús que me traía hasta aquí, sí. Lo que hay en el suelo son unas protuberancias y unas mantas, y lo que hay en un verano que llevamos hablando de áticos, hay que mirar arriba, pero hay que mirar también abajo, que es la cantidad de gente que en una calle tan comercial y tan maravillosa como esta, duerme en la calle porque no tiene otro sitio donde ir.
0: Y terminamos el Caballero en cápsulas con ya la intensidad total, un ristreto. Caballero.
13: Pues un ristreto tiene que ver con una fecha que también se cumple estos días, que es un mes de la entrada masiva de inmigrantes en Ceuta. Y mientras hablamos de ese baile de cifras, que no sabemos muy bien todavía cuánta gente pudo entrar aquel día en la ciudad autónoma, hay una cifra que sí que sabemos, que es la que ha calculado la Fiscalía, que ha contabilizado 16 agresiones sexuales a 17 víctimas. Menores de edad, niñas y adolescentes que huyeron del infierno y se encontraron con otro. Porque ya sabemos que los pobres siempre pierden, pero las pobres pierden más.
0: En la prensa internacional, Canals, el lío que hay montado entre Estados Unidos y Canadá.
14: Nos vamos a América y concretamente la que se está liando en el lago Ontario, es en la frontera entre Estados Unidos y Canadá. Lo hemos contado, es el punto de máxima tensión, el lugar donde se está escenificando la guerra arancelaria entre estos dos países. Bueno, Washington y Ottawa están enzarzados en una guerra comercial que parece no tener fin. ¿Por qué? Pues porque a diferencia de otros países, los canadienses le están plantando cara a Donald Trump. No les asusta el 50% de aranceles que Trump les quiere aplicar ni el 10% adicional con el que les amenaza. Dicen que piensan responder con proporcionalidad, dólar por dólar, y su respuesta ante estas amenazas pues no se queda corta. Aymar, escuchamos al primer ministro de Ontario, Doug Ford.
15: This guy's a loser. He's going to be a loser, and simple as that. We're going to fight with everything we have. And you know something, I have more courage, more brains in my baby toe than he has in his whole
2: Le ha llamado
15: body.
2: Perdedor y dice que lucharán con todo lo que tienen y que tiene más cerebro en su dedo pequeño del pie que Trump en todo su cuerpo. Y bueno, y luego acabó lanzando, y esto es literal, un que me ves el culo.
15: I have a lot of real estate on my ass, so he has a lot of room to kiss my ass.
16: Van fuertes, ¿eh?
2: Van fuertes, no tienen miedo los canadienses. Bueno, evidentemente a Trump no es una sorpresa, no le hizo ninguna gracia y contraatacaba así.
17: So this is Lake Ontario in Canada and in the United States, but we're going to make a little change. We're going to call it something different than Lake Ontario. We're going to call it Lake America.
2: Lake America. Bueno, aquí hay que escenificarlo, ¿eh? Estamos en el despacho Oval, Trump con sus asesores ahí rodeado con la prensa también, máxima expectación, y básicamente firmó el jueves pasado una orden ejecutiva en la que rebautiza el lago Ontario como Lago América. Es una estrategia que no es nueva, lo hizo también con el Golfo de México. Y bueno, ha dedicado el fin de semana a publicar memes y vídeos en su red social colonizando el lago y bueno, esas cosas que hace, esas trampeadas o como queremos llamarlas. Pero esto es un quién da más, ¿no? Porque este fin de semana los de Ontario, van fuertes como decías, han colocado un enorme cartel azul en su parte del lago con un Lago Ontario ahora y siempre. Now and always. Pero es que aparte de todo este teatro político, crisis diplomática, la incertidumbre de los ciudadanos, que claro, a ver cómo les van a afectar los aranceles, ¿no? ¿En qué va a quedar todo esto? Pues este pique afecta también a las tecnológicas. Google le rinde pleitesía a Donald Trump.
16: ¿Qué me
2: cambiando
16: dices? ¿Cómo va a ser eso?
2: ¿Cómo va a ser eso? A ver, yo lo he comprobado, ¿eh? Porque dicen que van a cambiarle el nombre del lago, ¿no? Y le van a bautizar Lago América en los mapas de quienes estén en Estados Unidos. Pero es que yo ayer googleé Lake Ontario y si hacéis la prueba vosotros, os aparece Lake Ontario, pero entre paréntesis, Lake América. O sea, ahí nos la han colado los de Google. Es increíble.
16: Se pliegan ante Trump.
2: Pero es que hay otra plataforma menos conocida, por lo menos yo no tenía ni idea, ¿no? Se llama MapQuest, no sé si os suena. No. Bueno, también se han puesto en pie de guerra, al estilo canadiense. En X han lanzado una publicación asegurando que no piensan cambiarle el nombre al lago en sus mapas y han invitado a la gente a sugerir sus propios nombres, claro. Os podéis imaginar las respuestas. Lago Dolly Parton, Lago Archivos de Epstein, Lago Natalie es mejor que Melania, Natalie Harp es una asesora muy polémica ahora que está muy cercana, muy, muy leal a Donald Trump, o Lago, ¿quién carajos utiliza MapQuest? Porque evidentemente nadie lo conoce y es una plataforma que también está aprovechando todo este lío para darse a conocer.
16: Vamos con el córner, las historias del deporte que quedan al margen de las portadas. Tony López.
18: A ver, la psicología es importante cada vez más para todos, en el deporte no se va a quedar atrás, el deporte no es cada vez más importante la psicología, y hemos visto este fin de semana una imagen bastante bonita, yo creo que esta le va a gustar a Jabodis además, que es a perros, a mascotas que se están utilizando como terapias, a Coco Gauff, por ejemplo, a Leila Fernández.
19: Perros, se me escapó ayer en el avión, ya os contaré.
16: ¿El perro?
19: Sí, sí, el transportín. Andaba por ahí por el avión suelto, en pleno vuelo. O sea,
13: no paran de pasarle este tipo de cosas que no nos pasan a los demás.
18: Pero eso fue una alegría para todo el avión, que es lo que está siendo, una alegría para todos los tenistas en el US Open, que están acogiendo a esos perros. Por ejemplo, Coco Gauff lo hemos visto con Luis, con Leneta o con Goyo. Así que yo traigo aquí una propuesta a Aymar, que es, con este nuevo Hoy por Hoy, ¿por qué no? Una mascota aquí en el Hoy por Hoy.
13: A favor.
16: No, vamos a ver, es que aquí hubo una promesa por parte
18: pero
16: de Javier.
18: Pero desde las 4 de la mañana, claro.
16: Iba a traer a su perro.
19: Sí, pero está un poco castigado.
16: Por escaparse en el avión.
19: Lo pasé muy mal, hombre, andaba circulando por el avión.
16: ¿De qué vamos a hablar todos hoy? Laura Bermejo.
2: ¿Qué tal?
16: Hemos abordado todas las noticias en los informativos, pero tú tienes otro radar.
2: Sí.
16: Que trabaja en la Deep Web. ¿De qué vamos a hablar todos hoy?
20: Hoy vamos a hablar de una canción. Vamos a hablar de ella y sobre todo la vamos a escuchar, porque la nueva canción de Judeline y Rusowski, que son dos artistazos españoles que están ahora despuntando muchísimo, es la canción más escuchada del mundo. Se llama Baby Wow y hay un pequeño detalle, Aymar, que igual ha ayudado a catapultar esta canción, y es que la tercera artista que canta es Karol G, que probablemente haya sido el ingrediente definitivo para alcanzar el éxito. Es algo totalmente inédito. Judeline, una artista de Barbate, una tía súper normal, aunque es buenísima, es la primera artista mujer española en conseguir una canción número uno en el mundo. Ni Rosalía, ni Aitana. Rosalía se quedó ahí cerca, llegó al número dos con La Noche de Anoche, y Aitana, por ejemplo, que ha sonado muchísimo en todo el mundo, súper estrella, se quedó en el top 35.
16: ¿Cómo suena? ¿Cómo suena? ¿Te gusta, caballero?
13: Me gusta mucho y sobre todo me gusta saber quiénes son Judeline y Rusowski gracias a mi hija. O sea que muchas gracias a mi hija, que ahora estará durmiendo, pero que estos conocimientos para que su madre no quede como una antigüaya absoluta.
16: ¿Y te gusta cómo está sonando el nuevo Hoy por Hoy?
13: Uy, sí. Me gusta cómo está sonando y sobre todo detecto muy bien este primer día de cole con los nervios que tenemos todos y que transmitimos un poco en la voz y en los movimientos que está habiendo en este estudio.
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16: 8 menos 10, 7 menos 10 en Canarias.
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26: Hola, ¿qué tal? Muy buenos días. En la SER Aragón, como en todas las emisoras de la cadena, hemos arrancado hoy una nueva temporada. Y lo más importante, seguiréis siendo ustedes, vosotros, las personas. Por eso comenzamos este informativo con un duro suceso ocurrido en un pueblo de Teruel, en Cedrillas, que ha golpeado a una familia y a toda la localidad. Una mujer de 32 años y su hija de 9 fallecían en el incendio que se declaró en un restaurante de Cedrillas. Una tercera persona tuvo que ser evacuada de la tercera planta del edificio por una posible intoxicación, informa Andrea Díaz.
27: Sí, el fuego se declaró sobre las 5 de la tarde y se extendió rápidamente, según ha relatado una vecina del pueblo.
28: Es una cosa tan súper rápida, tan rápida, que no te puedo decir que ha sido cosa de segundos, Cosa de segundos. Yo estaba en el balcón y bajaba abajo y ya he visto humo, muchas llamas y humo, y ya como si explotaban botellas o cosas, no sé el qué.
27: El alcalde de la localidad, muy afectado, ha confirmado a la cadena SER que las víctimas eran madre e hija y llevaban 2 meses en el restaurante. La tercera persona evacuada pudo salir gracias a la ayuda de un vecino que le acercó una escalera y otros se encargaron de dar la voz de alarma. Por el momento se desconocen las causas que provocaron el fuego. La unidad judicial de la comandancia de Teruel se ha hecho cargo de la investigación.
26: Gracias, Andrea. En un momento les hablamos del deporte, del mal arranque del Real Zaragoza anoche en Primera Federación, a diferencia de la Sociedad Deportiva Huesca, que ganó el sábado, y pendientes del Club Deportivo Teruel, que recibe esta noche al filial del Real Madrid. Y un dato espectacular, las 115.000 personas que pasaron desde el viernes hasta ayer por el circuito de Motorland en Alcañiz. En cuanto al tiempo, cielo poco nuboso despejado, con nubosidad de evolución en el Pirineo, viento flojo con rachas moderadas en el Valle del Ebro, y las temperaturas máximas hoy llegarán en algunas zonas a los 34 grados. Ahora están así Zaragoza, Bea Viciedo.
29: En Zaragoza 20 grados, en Caspe 21 y en Borja 18.
26: Temperaturas en Huesca, Julia Marinescu.
30: En Huesca 18 grados, en Sahún 12, Alcolea de Cinca 19.
26: ¿Y en Teruel, Andrea?
27: En Teruel tenemos 14 grados, 19 en Alcañiz y 17 en Oliete.
26: En el control de sonido, Luis Castillón.
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26: Pues una auténtica fiesta ha sido este fin de semana Motorland en Alcañiz. Ni siquiera las altas temperaturas frenaron esta edición, con familias y grupos de amigos llegados de distintos puntos de España que llenaron de color el circuito alcañizano y celebrando por todo lo alto la victoria ayer de Marc Márquez.
27: En las 5 gradas y diferentes pelús del trazado, los espectadores volvieron a ser una pieza fundamental del Gran Premio, repartidos desde primera hora para encontrar el mejor punto desde que seguir la competición. La explosión definitiva llegó después de la carrera con Marc Márquez, primero bajo la bandera cuadros. El calor, las horas de espera y el cansancio quedaron ya en segundo plano a la salida. Familias, grupos de amigos y seguidores del piloto celebraban así una victoria que ha puesto el broche de oro al fin de semana.
31: Los niños la han disfrutado mucho, nosotros también, ganar ayer.
32: Espectacular. Marc Márquez, espectacular.
33: De varios sitios. Yo vengo de Bilbao y de Cataluña. Somos primos. Nos hemos venido 11 primos.
32: ¿Lo repetimos?
33: El año que viene, según una locura. Una locura, increíble.
32: Y más se ha ganado, o sea que ya...
34: Nada, muy emocionante, la verdad.
33: Ese es el mejor, no tiene nada de rival.
27: Como escuchan, Motorland despide así un fin de semana marcado por el ambiente y el dominio de Marc Márquez.
26: Muy bien, en Motorland, muy mal el Real Zaragoza, comenzó la temporada oficial con derrota anoche por 2-0 en el campo del Nasti. Juan Carlos Lluvero, buenos días.
0: ¿Qué tal? Buenos días. Encajando el primer gol al minuto y medio y el segundo a 4 del final, y aunque entre uno y otro el dominio fue absoluto con infinidad de llegadas y de ocasiones, incluido un disparo de Vadillo al larguero, los tantos de Baquis y de Segura y el partido del Meta local Ayesa, el mejor, condenaron al equipo aragonés a la primera derrota del curso, a pesar de contar con el apoyo de cerca de 2.000 seguidores blanquillos en las gradas del nuevo estadio, donde el Real Zaragoza, después de 77 años, jugó un partido fuera del fútbol profesional, partido que ya es historia negra, pero historia del equipo aragonés, que jugará el sábado en el Ibercaja Estadio contra la Antequera.
26: Esta noche el Club Deportivo Teruel a las 9:15 recibe al Real Madrid Castilla en Campo Pinilla, y la Sociedad Deportiva Huesca ganó el sábado en el Alcoraz por 1-0 al Santandreu. Y en baloncesto apuntamos que en Zaragoza anoche la selección femenina de baloncesto ganó a la de China por 72-71 en un partido en el que destacaron la jugadora del Casademont, Mariana Ortiz, que anotó 13 puntos, y también Nerea Hermosa, que no anotó pero hizo un gran trabajo defensivo porque tuvo enfrente a la pívot china Zhang Ziyu, de 2,20 metros de altura. También Nerea Hermosa, que no anotó pero hizo un gran trabajo defensivo porque tuvo enfrente a la pívot china Zhang Ziyu, de 2,20 metros de altura.

0: nosotros un 70% de ocupación en Jaca, hace 2 años fue un 78%, estamos notando que últimamente va bajando y este año pues posiblemente estemos por debajo del 70% en agosto. El máximo histórico aquí lo hemos tenido en un 80%, que tuvo ese año 2018, pero desde entonces viene bajando progresivamente cada verano, posiblemente a consecuencia de esta proliferación de apartamentos turísticos que no están controlados, todos lo sabemos, ¿no? Y cada vez hay una mayor oferta. Y eso afecta lógicamente a todos.
1: Otro termómetro, el de la Oficina de Turismo en Jaca, notó un ligero descenso en julio y remontó en agosto hasta que llegó la alerta y el humo del incendio de las Peñas de Riglos.
2: En política, la presidenta de las Cortes de Aragón, María Navarro, mantiene hoy durante todo este lunes una ronda de reuniones con los portavoces de los grupos parlamentarios.
3: Unas reuniones que comenzarán a las 9 de la mañana con la portavoz de Izquierda Unida. Después, los encuentros esta mañana serán con Teruel Existe, Chunta, Vox y PP. Y por la tarde cerrará esta ronda a las 6 con la portavoz del PSOE.
2: Con Pilar Alegría, que por cierto, desde Fuendejalón ayer reivindicó la memoria democrática para recordar nuestra historia, señaló, sin blanquearla. Lo dijo después de participar en el homenaje a María Domínguez y a las mujeres represaliadas. Alegría defendió la ley de memoria democrática derogada por el gobierno de Jorge Azcón.
4: Fue la primera ley derogada por el gobierno de Aragón, del gobierno del Partido Popular y de Azcón, para imponer una mala ley que ellos trajeron al Parlamento y que desde luego, como digo, creo que es importante que volvamos a recuperar también en nuestra comunidad autónoma esa necesaria ley de la memoria democrática, que no es de nadie.
2: Y terminamos recordando que todavía no hay una fecha concreta para devolver al Monasterio Viejo de San Juan de la Peña los restos de los Reyes de Aragón y otros bienes patrimoniales.
1: Fuentes del Ejecutivo Autonómico recordaban a esta redacción que la carretera de acceso a San Juan de la Peña, la A132, va a estar cerrada previsiblemente hasta el 15 de septiembre, por lo que se está esperando a que la vía esté perfectamente adecuada para devolver los bienes patrimoniales al monasterio. Hay que recordar que el pasado 13 de agosto el gobierno de Aragón trasladó in extremis al Museo de Huesca los restos de los reyes que se encontraban en el Panteón Real en San Juan de la Peña ante el avance del fuego.
2: Gracias, Julia. Nos vamos. Recordamos, nueva temporada en la cadena SER. En las próximas horas, en los próximos días, irán notándoles, iremos contando las novedades que también tendremos en las emisoras de la cadena SER en Aragón. En 2 minutos, las 8 de la mañana.

0: Seguimos en las emisoras de Radio Huesca con más asuntos de interés. Concentración este lunes en Zaragoza para denunciar las muertes en el trabajo. Comisiones Obreras y UGT piden el refuerzo de las medidas de prevención de riesgos laborales. El pasado jueves fallecía un obrero durante las obras de demolición de un inmueble en Sariñena, cuando el citado edificio se vino abajo atrapando entre sus escombros a 3 personas, de las que 2 lograron salir con vida. Es el 21º fallecimiento en accidente laboral en lo que llevamos de año en Aragón, una cifra que para los sindicatos es simplemente inaceptable. José de las Morenas es secretario de Salud Laboral de UGT.
1: Sí, recientemente realizamos la penúltima en este caso, porque lamentablemente ojalá fuera la última, pero visto el estadio que tenemos y los números que arroja la siniestralidad, no será la última. Realizaremos una concentración relativa a semejante situación y evidentemente mantener que esto es un problema de todos, pero al final hay responsables y responsabilidades y cada uno tiene que asumir en este caso las suyas.
0: Y por su parte, el campus de Huesca oferta sus últimas plazas de ADE, Gestión Pública y Ciencias Ambientales. El 95% de las plazas de Huesca están ya cubiertas. Marta Liesa es la vicerrectora del campus.
2: En el campus de Huesca tenemos en este momento más del 96% de las plazas de nuevo acceso de los distintos grados que se ofertan cubiertas. La novedad es que se ha abierto matrícula directa cubrir las últimas plazas de 3 grados, que es Ciencias Ambientales, Administración y Dirección de Empresas y Gestión y Administración Pública Presencial.
0: Llegamos a las 8:00 a.m. Siguen en Hoy por Hoy en este nuevo inicio de temporada. Feliz día.
3: Son las 8:00 a.m, las 7 en Canarias.
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3: Muy buenos días, es lunes 31 de agosto de 2026 y hoy empieza aquí una etapa apasionante.

temporada 40 de Hoy por Hoy. Y para mí, el privilegio más grande que puede tener alguien que ama la radio, que es dirigir este programa. Yo he aprendido muchas cosas de todos los directores que ha tenido Hoy por Hoy, desde que Iñaki lo puso en marcha en el 86. Yo he aprendido de todos ellos periodismo, he aprendido radio, he aprendido a escuchar, he aprendido a dudar, pero sobre todo he aprendido que la confianza de los oyentes, esa se gana cada día. Aquí no hay inercias que duren en el tiempo, ni audiencias que se puedan dar por hechas. La confianza de los oyentes se gana cada día y les aseguro que me voy a dejar la piel cada mañana. Nos vamos a dejar la piel cada mañana, porque este programa lleva la firma colectiva de los cientos de periodistas que hacen grande este micrófono amarillo en toda España, en todas las emisoras de esta cadena. Mis respetos a esos periodistas, mi compromiso ante esos periodistas y mi agradecimiento enorme ante toda la gente de la casa por el cariño que me está haciendo llegar en estas últimas semanas. Y a ustedes, pues, ¿qué les voy a decir? Que lo bueno es que ya nos conocemos todos. Que ustedes y yo llevamos casi 20 años encontrándonos cada día aquí en la SER. Que saben quién soy, que saben qué tipo de radio defiendo y que saben en qué periodismo creo. Y como ya lo saben, pues tampoco voy a ponerme aquí a hacerles a ustedes promesas etéreas. Lo que sí voy a hacer es renovar ante ustedes el compromiso de lo que considero que es la base de todo esto. Los cimientos de una radio honesta y de calidad, que básicamente son cuatro. Precisión quirúrgica en la información, es el primero. Segundo, mucha curiosidad a la hora de escuchar y mirar el mundo para poder contarlo. Tercero, que cada minuto de este programa esté pensado, pulido y mimado. Y cuarto y sobre todo, ganas reales de pasárnoslo bien haciendo radio, disfrutando y haciendo que ustedes disfruten. Pasarlo bien por ustedes y con ustedes. Este es nuestro compromiso, exíjanoslo. O sea, siéntanse libres cada día de exigírnoslo, porque me encantará que lo hagan, porque querrá decir que están ahí cada mañana con su escucha exigente, crítica y cómplice también. Gracias por todo lo que está por venir. Juntos, aquí en Hoy por Hoy.

0: lunes 31 de agosto, en media hora viene el presidente del gobierno. A hoy por hoy, un mes ha pasado de la entrada masiva de más de 70.000 personas a la ciudad de Ceuta, una ciudad de poco más de 80.000 canales.
1: Sí, algunos de los que entraron siguen ahí. El gobierno no da una cifra exacta, habla de 5.000, menos de lo que dice el gobierno de la ciudad. Aunque fueran 5.000, la cifra es tremenda. 5.000 personas deambulando por las calles de la ciudad desde hace un mes.
0: Le vamos a preguntar al presidente Sánchez qué planes tiene el gobierno para aliviar esta situación y, sobre todo, por qué no se ha puesto en marcha antes ese paquete de medidas que anuncian para mañana, medidas económicas. En Ceuta está el enviado especial de la SER, Nicolás Castellano. Buenos días, Nico.
2: ¿Qué tal? Buenos días, Aymar.
0: Estamos contando esta mañana en la SER que el gobierno de Ceuta, de la ciudad, se compromete ahora a, en dos días, dar techo a 300 menores que todavía hoy, un mes después, dependen de la solidaridad de los ceutíes para tener un techo y no estar a la intemperie. Estaban acogidas en asociaciones o campamentos organizados por asociaciones vecinales y ahora el gobierno de Ceuta, que es del que dependen los menores, dice que en dos días las va a acoger.
2: Sí, hemos visto cómo se han ido habilitando instalaciones improvisadas en este mes, Aymar, y hemos visto cómo amanecían algunas de estas niñas a esta hora de la mañana en esas canchas del Príncipe o de Sidimbarek, en la carpa que se ha instalado. El plan de la ciudad autónoma, según fuentes técnicas, es sacar a esas 300 niñas entre el lunes y el martes a una nave que ha sido habilitada porque ni siquiera tenía suministro de electricidad, una nave que está cerca de la frontera. Es el plan que también han advertido a los vecinos voluntarios como Yusef, que ha vuelto a pasar la noche protegiendo a estas niñas.
3: Y bueno, ahora pues sacarán a las mujeres mayores entre hoy y mañana, y ya pues las chiquillas las sacarán de las menores, de menor edad a mayor edad, hasta llegar a las menores más grandes.
2: La prioridad de Mar es sacar a las más pequeñas, serán la prioridad para esa nave provisional, después se les filiará y entrarán a un sistema de protección donde haya 1.800 menores acogidos por la ciudad autónoma.
0: Tú estás ahora mismo, Nico, en la playa del Trampolín, que es donde se han vivido los momentos más tensos de esta crisis, con ceutíes quemando las campañas donde dormían los migrantes. Hoy siguen durmiendo allí centenares de esos migrantes, Nico.
2: Sí, el viento de Levante empuja la bruma ahora mismo a esta playa del Trampolín, Aymar. No se ve nada, no se ve el estrecho a esta hora de la mañana. Y lo que sí se ve es, entre esta bruma, son esas caras que empiezan a salir de estas chabolas, de estos chiringuitos que se han montado aquí en esta playa. Una playa donde hemos visto aparecer y desaparecer estas instalaciones de cañizo, de plástico, durante las últimas semanas. Como dices, aquí se han vivido los momentos más tensos, con algunas de las manifestaciones racistas más destacadas y más tristes también para muchos ceutíes contra estas personas que están aquí tiradas. Y aquí también se ven, Aymar, a esta hora de la mañana, los restos del cartón, de lata de atún, etcétera, etcétera, del último reparto de comida que sí ha vuelto a poder realizar la Cruz Roja.
0: En otro punto de la ciudad, en Loma Colmenar, está la periodista de la SER, Julia Molina. Julia, buenos días.
4: Hola, buenos días.
0: Que estás recorriendo Ceuta, hablando con vecinos, y te estás encontrando un poco de todo. Gente que está volcada en ayudar y ceutíes que tienen miedo a salir a la calle. Ceutíes musulmanes.
4: Sí, estamos ahora mismo en una de las zonas donde más personas migrantes hay durmiendo. Están en la puerta del parking donde estos días hemos visto trabajando a los operarios para ampliar las plazas de acogida. La situación está un poco delicada ahora mismo. Ha venido la policía a calmar las peleas que hay entre algunas personas que están acampadas haciendo cola para poder entrar en cuanto se habiliten más camas. Han dado contra algunos de ellos, les piden que se vayan sentando en la acera. Cientos de marroquíes y subsaharianos de distintos países llevan varios días instalados aquí, pasando horas bajo el sol, esperando a poder pasar, tensos porque no saben cuándo van a poder entrar y cuántos se quedarán fuera. Entre los vecinos de esta zona, como dices, hay preocupación, pero no solo por las derivadas de que tengan a mucha gente viviendo en la calle, también porque estos días han visto ataques hacia los migrantes que temen que acaben extendiéndose a ellos por ser musulmanes y por su aspecto físico.
5: Ya nos mezclan a nosotros también, nuestros hijos. Me da miedo a mi hijo que vaya a la manifestación para que no le peguen a mi hijo. ¿Por qué? Porque tiene los pelos rizados. Eso es una injusticia. Y mi marido es moreno. Mi marido era militar. Mi marido, por la patria, se muere.
4: Por los barrios de mayoría musulmana vamos encontrando a vecinos que comparten los mismos temores, que estos días se sientan más juzgados. Dina dice que su hijo tiene el pelo rizado y que por ese motivo hace unos días le pidieron por primera vez DNI para entrar en un supermercado.
5: ¿Tú crees que es justo? No, no es justo.
6: Tiene que saber diferenciar, pero no vamos a llevar el DNI en la cara o en el pecho, que somos españoles. Somos españoles igual que ellos, hemos nacido en Buenaquerita.
4: Otro punto de fricción entre los vecinos está siendo la ayuda a los migrantes. Hay personas que señalan a gritos a quienes ofrecen comida o dinero a los que llegaron a nado hace un mes. Lo hemos visto en el centro de la ciudad.
0: Julia, muchísimas gracias.
4: Hasta luego.
0: Les hemos contado esta mañana detalles de algunas de las medidas laborales que van a ir en el plan económico que va a aprobar mañana el gobierno. Sara.
1: Sí, medidas laborales para facilitar, por ejemplo, que las empresas afectadas se acojan a los ERTE con todas las garantías. También se darán bonificaciones del 75% a las empresas que contraten trabajadores.
0: Esto en Ceuta. Veremos si contenta a los agentes sociales, porque en las últimas horas las delegaciones en Ceuta de Comisiones y UGT han emitido un comunicado muy duro respecto a la gestión del gobierno. Piden que los migrantes no se queden dentro de la ciudad, que los realojen fuera. Comisiones y UGT. Ceuta, Miguel Ángel Mendoza.
7: Pues sí, de hecho es la primera vez que se pide una medida de este tipo. Aliviar la presión de población que padece Ceuta, dice que se trataría de sacar fuera de la ciudad a los migrantes mientras se tramitan sus expedientes. No dicen cómo, califican la respuesta además del ejecutivo de Pedro Sánchez de tardía, insuficiente y marcada por la improvisación. Exigen que la invasión no quede impune, son los términos que emplean. Ambas centrales sindicales piden igualmente el refuerzo de la seguridad de la frontera, la responsabilidad de la Unión Europea al ser frontera exterior comunitaria, una compensación económica tanto al Estado como precisamente a instancias comunitarias por daños económicos y sociales, con sanciones incorporadas a Marruecos. Y mirando al gobierno central, pues la petición se fija en el reconocimiento al ataque de la soberanía nacional, acompañado de una actuación con firmeza frente a Marruecos. De hecho, entienden que hasta ahora el mensaje ha sido de debilidad, dejando a Ceuta en una situación de indefensión.
0: Marruecos, que en este mes de colapso en Ceuta ha aprovechado, lo han hecho dos de sus ministros más importantes, para reivindicar su falso derecho de soberanía sobre Ceuta y Melilla. Nos vamos a ir a Rabat. Marc Ferrà, buenos días.
8: Muy buenos días.
0: Ahora que se cumple un mes, silencio por parte de las autoridades marroquíes sobre lo que pasó en Ceuta.
8: Sí, Marruecos ha mantenido perfil bajo. Más allá de las explicaciones que pudimos escuchar tres días después de que estallara la crisis, no han dado más detalles. Dos ejemplos: no sabemos cuántos desaparecidos quedan y la cifra de cuerpos recuperados en este lado se mantiene en 14, aunque algunas organizaciones señalan que podrían superar las 60. Un silencio que lamentan las familias de los fallecidos, critican la falta de colaboración de su país para poder repatriar los cuerpos. Los únicos dirigentes que han hablado lo han hecho con declaraciones milimetradas. El titular de justicia ha exigido en varias ocasiones el retorno de los menores. También ha reivindicado el derecho histórico, ha dicho, de su país sobre Ceuta y Melilla, una reivindicación, Aymar, que no es nueva, pero que han intensificado desde que estalló esta crisis.
0: Marc, gracias.
8: A vosotros.
0: Con la vista puesta en Ceuta empieza un nuevo curso político que va a desembocar, y esta es la única certeza, va a desembocar en elecciones generales. Veremos cuándo, pero las habrá. En algún momento o al final de este curso político. Guillermo Lerma, jefe de política de la SER. Buenos días.
9: ¿Qué tal, Aymar? Buenos días. Esa es una de las incógnitas que se va a despejar este curso, la fecha de las elecciones generales, que salvo que cambie el guión previsto, se celebrarán en el año 2027. El presidente tiene que decidir si las convoca antes o después del mes de mayo, que es cuando están fijados los comicios municipales y autonómicos. Lo que ha trasladado el jefe del Ejecutivo a algunos de sus colaboradores es que aún no tiene decidida la fecha, pero que está dispuesto a hacer ese adelanto técnico de unos meses para fijarlas en el primer trimestre del próximo año. En ese calendario va a influir, entre otras cosas, lo que ocurra con el proyecto de presupuestos generales del Estado. El presidente mantiene su voluntad de presentarlos y llevarlos a debate a la Cámara, aunque las fuentes consultadas dan por hecho que no será en septiembre, sino más bien en octubre, cuando se cumpla con ese trámite. La crisis abierta en Ceuta ha alterado el plan con el que la Moncloa esperaba abrir el curso político, que el gobierno quería iniciar con una batería de medidas sociales de vivienda, como el decreto que dejó congelado en el mes de julio, pero la orden ahora es priorizar que todos los esfuerzos del Consejo de Ministros se centren en una cosa, en intentar recuperar lo antes posible la normalidad en la ciudad autónoma.
0: A esta hora, 8 y 12, 7 y 12 en Canarias, saludamos ya a los analistas de esta mañana en Hoy por Hoy. Carlos Cue, ¿cómo estás?
10: Hola, buenos días, encantado
0: Lucía
10: de estar
0: Méndez,
10: aquí.
0: Buenos días.
11: Un honor, buenos días.
0: Y Antón Losada, muy buenos días.
12: Buenos días, Aymar.
0: El honor es mío, compañeros. Titular de este lunes, Cue.
10: Pues esta entrevista es muy, muy, muy importante porque llevamos un mes sin escuchar a Sánchez y tiene que contestar varias preguntas, pero sobre todo, ¿qué pasó y qué piensa hacer para arreglarlo? Tiene un problemón que si no sale de esta, evidentemente las elecciones se le complican muchísimo.
0: Méndez.
11: Yo esperaría que el presidente del gobierno nos dijera qué plan tiene para sacar a los 5, 6 o 7 mil personas que deambulan por las calles de Ceuta, que los ceutíes recuperen su vida, que Ceuta se recupere a sí misma, y creo que eso es lo único importante. El dinero viene después.
0: Losada.
12: Bueno, es el momento de que Sánchez acredite esa aura que tiene de líder que sabe crecerse ante las crisis, ¿no? Como dice ahora la chavalada, es el momento de farmear aura y acreditar que efectivamente es ese líder que va a ser capaz de poner a andar a un gobierno que hasta ahora ha ido por detrás de la crisis y que necesita urgentemente colocarse por delante de los acontecimientos de esta crisis.
0: El presidente Pedro Sánchez, hay media aquí en Hoy por Hoy.
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2: Es muy importante e inquietante esta nueva alerta sobre la amenaza que suponen los modelos de inteligencia artificial, que son tan evolucionados que pueden llegar a mentir, a atacar y a engañar a quienes se interponen en los objetivos de lo que les han mandado. El organismo que reúne a las autoridades financieras de las grandes economías del mundo alerta a esta hora contra ese tipo de modelos y exige a los países del G20 que tomen medidas para ponerles control. Jordi Fàbrega, buenos días.
3: ¿Qué tal? Buenos días. Y cuando esta semana los ministros de finanzas de los países que forman el G20 se reúnan en Estados Unidos, lo harán con una carta de este foro, el Consejo de Estabilidad Financiera, sobre la mesa, en la que les pide que se tomen en serio de una manera ya definitiva el riesgo que suponen estos nuevos modelos de inteligencia artificial. La carta dice que estos modelos tienen capacidades cada vez más sofisticadas de autonomía y que esto supone un riesgo de ciberataques para el que la mayoría de países no están preparados. Por eso les pide que se lo tomen en serio, que regulen su desarrollo y que tanto gobiernos como también empresas se preparen para responder a estos ataques si es que llegan. En resumen, que sí, que la inteligencia artificial puede ayudarnos mucho, pero que también es un riesgo para el que tenemos que prepararnos.
2: Esta madrugada Estados Unidos e Irán han intercambiado ataques por primera vez desde hace un mes. En una nueva espiral del conflicto, primero el ejército de Estados Unidos ha atacado dos lanzaderas iraníes en una isla en Hormuz y después Teherán ha respondido con ataques a bases americanas en Emiratos y en Jordania. Sara.
4: Es una nueva escalada que llega además en un momento delicado a nivel político para Donald Trump, a dos meses de las elecciones de medio mandato y sin que haya cumplido prácticamente ninguno de los objetivos que originalmente se había propuesto para emprender la guerra. Washington había apostado por endurecer aún más la presión económica a Teherán la semana pasada, pero este nuevo ataque vuelve a agitar el avispero de Oriente Próximo. Hace unos minutos, Donald Trump ha compartido en sus redes sociales un montaje hecho con inteligencia artificial en el que simula destruir la isla de Kark, donde está uno de los puertos iraníes más importantes. El ataque estadounidense ha dejado a Aymar a al menos dos puertos.
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2: Y esta noche, carrusel deportivo con el final de la tercera jornada de Liga. Tony López.
14: A las 7:30 Osasuna Getafe y a las 9:30 se juega en el Camp Nou el Barça Rayo Vallecano. Ahora mismo el Real Madrid es líder en solitario con 3 victorias, algo que puede conseguir el conjunto culé si gana esta noche a los franjirrojos. Y de anoche, derrota contra Alemania en la final del Mundial de Hockey de la selección española, plata para los de Max Caldas. Estuvo en carrusel el defensa Alex Alonso.
15: Es una sensación rara, es un poco agridulce porque hemos dado todo lo que teníamos, ya no solo emocional sino a nivel de hockey. Y
14: la noticia por ahora de este lunes, Novak Djokovic eliminado del US Open por Mariano Navone. Esta tarde debuta Carlos Alcaraz, lo hace contra Safiulin.
2: Son las 8:20, las 7:20 en Canarias.
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17: Muy buenos días, Jaca, Sabiñánigo. Buenos días, Pirineo. Despedimos agosto hoy todavía con el coleo de la Operación Especial de Tráfico. Hoy arranca nueva temporada de la cadena SER, lo están escuchando, pero esta primera semana de septiembre tendrá un sabor no muy distinto para muchos. Eso sí, se espera que las calles estén algo menos llenas en el Pirineo. El balance del verano todavía no tiene datos. Tiene sensaciones el de las calles llenas, pero los hoteles con menor ocupación. Pedro Marco, empresario hotelero en Jaca.
18: El año pasado tuvimos un 70% de ocupación en Jaca, hace 2 años fue un 78%, estamos notando que el cliente va bajando y este año pues posiblemente estemos por debajo del 70% en agosto. El máximo histórico aquí lo hemos tenido en un 80%, que tuvimos el año 2018, pero desde entonces viene bajando progresivamente cada verano, posiblemente a consecuencia de esta proliferación que hay de apartamentos turísticos que no están controlados, todos lo sabemos, ¿no? Y cada vez hay una mayor oferta.
17: Cada negocio hace su balance y confía en un mes de septiembre que mueve más grupos y que prepara eventos como las carreras Canfrán Canfrán, la Trail Valle de Tena o Jaca Reino y Leyenda. Y atracción, la que volvió a demostrar Anso. Día veraniego, colorido, sonido y orgullo para celebrar ayer su Día del Traje y celebrar, como dijo su alcaldesa, que no quieren ser solo un lugar que se recuerda, sino un lugar que se vive, que se disfruta y que se construye entre todos.
19: Este año hemos podido, por fin, después de años de no utilización, hemos conseguido reparar los balcones del ayuntamiento y hemos vuelto a tener esa imagen tan emblemática que es el final del desfile con todos los trajes en los dos balcones del ayuntamiento. Esa imagen donde se ve toda la riqueza, todos los trajes, todo el colorido.
17: Ayer en Anso, Día Redondo, en Sabiñánigo, 2.000 personas pasaron por Sabiñán y unas 1.500 durante el fin de semana por los talleres del Salón Hispano-Francés del Cómic. Y en cuanto al tiempo, la meteo que viene, viene veraniega.
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17: La predicción para hoy es poco nuboso o despejado con nubosidad de evolución diurna en el Pirineo. Temperaturas mínimas con pocos cambios y máximas en descenso o sin cambios, pero máximas que pueden llegar a los 31 grados en Jaca, los 33 en Sabiñánigo o los 28 en Panticosa y Canfrán. A esta hora 16 grados en Jaca, 14 en Puente Sardas, 13 en el aeródromo de Santa Cilia, 12 en Yebra de Basa o 10 en Candanchú. Por encima de los 30 grados en muchos puntos vamos a llegar y más de cara al fin de semana que irán subiendo las temperaturas.
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17: Sin fecha todavía para el regreso de los Reyes de Aragón a San Juan de la Peña. La carretera de acceso sigue cerrada y lo va a estar previsiblemente hasta el 15 de septiembre, por lo que el Gobierno de Aragón está esperando a que la vía esté adecuada para volver, devolver los bienes patrimoniales, esos restos óseos del linaje real, al monasterio. Y uno de los peores incendios que se recuerdan en la zona y en Aragón marcará el mes de agosto de 2026, tras quemar 14.500 hectáreas. Deja heridas abiertas, pero si nos fijamos en el turismo, afectó solo unos pocos días a la actividad económica global de la comarca de la Jacetania, menos al resto de valles. María José Jarne es directora de la Oficina de Turismo de Jaca.
21: No es que se notara, llamaba mucha gente preguntando por esa, por esta incidencia, pero nosotros aquí tuvimos muchísima gente igual. Quizá algo menos, pues no te puedo decir así porque no he hecho todavía números, pero desde luego llamadas telefónicas, muchísimas con relación a eso. Yo no lo sé si hubo cancelación, por ejemplo, en los hoteles, alojamientos rurales o campings y tal, pero desde luego de actividades no se canceló absolutamente ninguna y a todo el mundo se le decía que eso no, que no había ningún problema.
17: Y hablamos ahora de deporte.
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17: con José Luis Rodrigo. Buenos días.
0: Hola, buenos días. Comenzamos con el mundo del ciclismo porque tenemos a Castrillo y Arcas, corredores del Movistar, también a Samitier en la Vuelta Ciclista a España, y los Movistar han ganado muchísimo protagonista. Fueron protagonistas por el abandono de uno de sus líderes a la vuelta de una caída en las primeras de cambio como Sheehan, y posteriormente pues el vuelco que ha dado la Vuelta a España con el estado de forma de Enric Mas, la caída de Pogacar, el liderato del corredor de Movistar, la victoria de ayer con un Castrillo y con un Arcas y un resto del equipo que estuvieron brillantísimos. Hoy es jornada de descanso, ya veremos qué pasa en los próximos días, pero la vuelta se ha puesto muy emocionante. Vamos a hablar de la Canfranc-Canfranc, porque el próximo miércoles a las 11 de la mañana se presentará la nueva edición que se disputará del 11 al 13 de este mes de septiembre. Cifras que mueve la Canfranc-Canfranc: 1.500 corredores este año, 13 nacionalidades, 500 personas y una organización que distribuirá 2.000 kilos de alimentos, 8.000 litros de bebida en algunos de los rincones más inaccesibles del Pirineo. El Cuyelo Jaca también tiene novedades porque el partido del día 19 de septiembre de este mes, que iba a iniciar la Liga, se ha aplazado. Debutará en la Liga en principio contra el Puigcerdà el día 26 de este mes. Las chicas también van a empezar con el Club Hielo Jaca, con el Majadahonda, el próximo día 19. Y también los 18, los sub-18, debutarán el 19 de este mes. En biatlón este mes tenemos también pruebas internacionales. Recordarles que tenemos la Challenge del Valle del Aragón y se disputarán los días 12 y 13 de septiembre. En la Copa Federación, pues la final que estaba prevista para este 2 de septiembre se va a aplazar a final de mes. En la agenda polideportiva tenemos muchísimas cosas. El día 12 tenemos el Rally Oroel en modalidad de coches y del 4 al 7 de septiembre, este próximo fin de semana, el Trail del Valle de Tena. Todo esto se lo contaremos con Energías de Panticosa en nuestras agendas polideportivas.
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17: El balance del fin de semana deja mucha actividad y mezcla la tradición, la del traje en sotano o el reconocimiento de Mugas en Somport, deja historia, con la representación ayer en la calle Mayor de Jaca de las historias en torno a la familia Ramírez, y deja nuevas propuestas que se consolidan como Sabiñam en Pirenarium.
23: Han pasado, pues mira, alrededor de 2.000 personas por el festival durante este viernes y sábado, y creemos que hemos conseguido dejar muy buen sabor de boca, nunca mejor dicho. También estamos especialmente satisfechos con la respuesta a los 11 talleres gastronómicos que hemos hecho este fin de semana, en los que han participado unas 200 personas, además de las diferentes catas de productos y bebidas, como la cerveza tensina de Trama Castilla de Tena o Escosa de Buisán.
17: Sabiñam dejó, compartió espacio con el Salón Hispano-Francés del Cómic. Se retroalimentaron, una idea que quieren mantener también desde la organización de la Asociación Aragonesa de Autores de Cómic, Marc Travé.
24: Estamos muy contentos, creemos que el nuevo espacio, la nueva fecha, las sinergias positivas con el Sabiñam han dado un especial encanto a esta octava edición, una nueva manera de alcanzar nuevos visitantes y ofrecer una cantidad, un abanico de actividades culturales distintas a las que ha ofrecido el Salón hasta ahora y una propuesta diferenciadora, claramente diferenciadora, respecto al resto de salones que se hacen en el estado.
17: Y hoy, antes de acabar en la agenda, tenemos la proyección de La sombra del nogal en el Auditorio La Colina de Sabiñánigo, que tras un fin de semana en cines, en Zaragoza y en varios festivales, vuelve a casa, un documental que sigue dando a conocer la historia de Toño Rodríguez, de Sardas y de ese restaurante Estrella Michelin. Así llegamos a las 8:30 de la mañana. Continúan en sintonía de la cadena SER con Aymar Bretos. Nueva temporada. Buenos días.
2: Son las 8:30 de la mañana, las 7:30 en Canarias.
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2: Pedro Sánchez, presidente del Gobierno, buenos días.
4: Buenos días.
2: Bienvenido hoy por hoy, presidente.
4: Gracias.
2: Un mes después, ¿tienen claro cuántas personas siguen ahora mismo, de las que entraron en Ceuta hace un mes, siguen ahora mismo en la ciudad autónoma?
4: Sí, según los datos que además el propio ministro del Interior ha dado en el Congreso de los Diputados, el 30 y el 31 de julio entraron en la ciudad autónoma de Ceuta en torno a 70.000 personas, de las cuales 9 de cada 10 ya han retornado voluntariamente, en este caso a Marruecos. Quedarían en torno a 5.000 personas, de los cuales 1.200 son personas menores, son menores no acompañados.
2: ¿Y en la calle ahora mismo cuántas personas hay?
4: Ahora ese es el debate que tenemos y sobre todo el desafío. El desafío que tenemos es que para poder filiar y luego hacer los triajes y por tanto proceder a las devoluciones o también a la resolución de las peticiones de asilo, necesitamos reubicarlos. Fíjese, en este mes, nosotros antes de la crisis del 30 y el 31 de julio en la ciudad autónoma de Ceuta, competencia de la Administración General del Estado, existían en torno a 500 plazas. Hoy hay activadas 3.300 plazas. Y gracias al acuerdo que logramos el pasado viernes con la ciudad autónoma de Ceuta, vamos a poder tener, en un muy breve espacio de tiempo, activadas 6.000 plazas para poder atender a todos esos migrantes. Y también desde el punto de vista de los menores, que es competencia en este caso de la ciudad autónoma de Ceuta, antes de la crisis había en torno a unas 200 plazas y ahora mismo hay 1.200 plazas activadas, con lo cual yo creo que en poco espacio de tiempo vamos a tener la suficiente capacidad como para acoger a los migrantes que se han quedado después de esta situación tan difícil y compleja que vivimos el pasado 30 y 31 de julio. También le diré que y creo que fue el propio ministro del Interior que lo dijo en la comparecencia de la pasada semana en las Cortes Generales, desde el día de agosto, es decir, mucho después de que salieran el 90, el 90 y tantos por ciento de manera voluntaria de esos migrantes que entraron de forma ilegal el 30 y el 31 de julio, desde el 10 de agosto han retornado voluntariamente 3.222 personas. Con lo cual, ese retorno continúa y afortunadamente lo que nos está produciendo es una entrada significativa de migrantes por esa frontera.
2: ¿Tienen claro ya qué pasó? ¿Quién estuvo detrás?
4: Seguimos investigándolo. A ver, hay mucho comentario, pero yo creo que el gobierno de España tiene que actuar sobre datos, sobre hechos ciertos, porque se vierten determinadas acusaciones que me parece que son muy graves, peligrosas y de alguna manera también gratuita. ¿Qué es lo que sabemos hasta ahora? Lo que sabemos hasta ahora es que se tergiversó una sentencia del Tribunal Supremo del pasado 8 de julio, que fue expandida por las redes sociales a través de bulos, de desinformación, también de organizaciones criminales que tratan con seres humanos, diciendo que, bueno, pues esa sentencia del Tribunal Supremo lo que decía era que si se entraba a nado, por ejemplo, en la ciudad autónoma de Ceuta, era imposible la devolución en frontera, cosa que no es cierto. Pero en todo caso se utilizó y se expandió a través de las redes sociales este tipo de bulo. Esto es lo que sabemos. Lo que sabemos también es que hay una desigualdad estructural que hace que de la ciudad autónoma de Ceuta y la ciudad autónoma de Melilla cuenten con las fronteras probablemente más complejas del mundo, porque el salto de oportunidades, el salto de renta per cápita entre un lado y otro es sustantivo. Y lo que sabemos también es que después del 30 y el 31 de julio hubo una expansión de esos bulos y esa desinformación por parte de redes sociales asociadas tanto a Rusia como también a Israel y a una internacional ultraderechista que utiliza siempre la migración no solamente para atacar a España sino también a Europa y dividirla.
2: ¿Pero es creíble que 70.000 personas se movieran por el norte de Marruecos hacia Ceuta, entraran en la ciudad autónoma sin que Marruecos supiera que eso iba a pasar?
4: Mire, la experiencia que yo tengo, porque además, fíjese, yo llevo como presidente del gobierno 8 años, he vivido crisis migratorias, por ejemplo, en Canarias en 2020 y 2021, hoy se nos olvida, pero en 2020 y 2021 entraron en Canarias 23.000 personas, en 2020 22.000 personas en 2021, en Ceuta también entraron miles de personas en el año 2021. Y la experiencia que yo tengo respecto a la crisis previa en Ceuta es la de una coordinación, una cooperación instantánea, inmediata, por parte de las autoridades marroquíes. estuvieron al habla constantemente el 30 y el 31 de julio, y es cierto que el 31 de julio sí se empezó a ver un despliegue operativo por parte de las autoridades marroquíes, precisamente en la zona de Castillejos, para hacer frente a la avalancha de personas que estaban intentando entrar de manera irregular en la ciudad autónoma de Ceuta. Por tanto, nosotros no tenemos esa información. La que tenemos, y sobre los hechos que nosotros trabajamos, son los que le he dicho. Uno, una desigualdad estructural en la frontera que hace muy compleja la gestión de la misma. Dos, un bulo que es propagado por unas redes sociales y por mafias y organizaciones criminales que efectivamente pues produjeron el 30 y el 31 de julio esa avalancha de personas en la ciudad autónoma de Ceuta.
5: ¿Las mafias que ganan? ¿Cómo ganan dinero las mafias con que haya una avalancha que entre en Ceuta a 80.000 personas sin utilizar esas mafias?
4: ¿Y qué gana Marruecos con este tipo de tácticas?
5: O sea, ¿usted descarta que es Marruecos? ¿Descarta completamente que haya sido Marruecos?
4: Yo desde luego no veo ninguna información, no hay ninguna información por parte ni de las fuerzas y cuerpos de seguridad del Estado ni tampoco del Centro Nacional de Inteligencia. También le diría, por parte de ningún centro de inteligencia con los que habitualmente el gobierno de España colabora, que alumbre ninguna duda, o mejor dicho, alguna duda sobre la participación de una u otra forma por parte de las autoridades marroquíes. Y además le digo más, me parece que es importante subrayar que la relación bilateral con Marruecos es una relación, digamos, que tiene muchos ángulos, que tiene muchas áreas. No solamente es la migración, siendo por tanto la migración relevante, es también la económica, es la cultural, es la social, es también la securitaria en el ámbito de la lucha contra el terrorismo. Y he de decirle que si nos vamos al ámbito de la migración, la cooperación con Marruecos es francamente positiva. Si uno mira cuáles son el número de entradas irregulares por la ruta del Mediterráneo Occidental, que es la nuestra, respecto a la ruta del Mediterráneo Central, que es, por ejemplo, la de Italia, estamos hablando de que, en este caso, la central duplica el número de entradas irregulares respecto a la occidental. Lo que quiero decirle con esto sí. es que tenemos que ser conscientes de que esta crisis solamente se va a poder resolver con la cooperación y no con, bueno, pues digamos, la falta de confianza en Marruecos, que lo que haría sería agravar aún más una situación compleja que es la que ya tenemos en Ceuta.
5: O sea, que no hay que enfadar a Marruecos. Usted está intentando no enfadar a Marruecos.
4: Yo creo, de todas formas, Aymar, en fin, habrá gente que me pueda criticar por muchas cosas, pero no por haber tenido una política exterior valiente y coherente y consistente con lo que hemos defendido desde el primer minuto. Y le digo, nosotros nos hacemos cargo, yo el primero, de la situación que vive Ceuta. También, como he dicho antes, hemos vivido situaciones en Canarias y en Ceuta previamente, y estoy convencido de que Ceuta saldrá de esta situación mucho más reforzada, no solamente en cuanto a la respuesta a esta crisis humanitaria que ahora mismo tenemos, sino también más reforzada para crisis posteriores o futuras que se puedan tener, esperemos no de esta envergadura.
5: ¿El CNI avisó de lo que podía pasar?
4: Mire, el 26, 27, 28 de julio, 29 de julio, es decir, los días previos a la entrada masiva, el 30 y el 31 de julio, se produjeron distintas reuniones entre las autoridades ceutís y también la Administración General del Estado, encabezadas por el delegado del gobierno en la ciudad autónoma de Ceuta. ¿Por qué se celebraron esas reuniones? Porque lo que iba siendo habitual cada día de entradas irregulares a nado en la ciudad autónoma de Ceuta, pues subió, pero no subió de manera significativa. Y, de alguna manera, en momentos como los actuales, de verano, es cuando tradicionalmente se producen estos picos de intento de entradas de migrantes irregulares en Ceuta y en Melilla. El CNI compartió informes de situación, como también lo hizo la Policía Nacional, pero sí que le puedo garantizar que no hubo ninguna información que compartiera la magnitud, la gravedad de la crisis que íbamos a sufrir el día 30 y 31. Pese a ello, el gobierno de España lo que hizo durante esos días fueron tres cosas. La primera, reforzar los controles de fronteras. La segunda, preparar al CETI que tenemos, ampliando el número de plazas para que se pudiera acoger pues a esa entrada de migrantes irregulares que se pudiera producir, pero no de la manera tan desmesurada como se sufrió entonces, y por supuesto también seguir colaborando y cooperando con las autoridades marroquíes.
5: Por lo tanto, el CNI avisó de lo que estábamos viendo todos, de que había determinadas entradas a nado, pero no avisó de lo que estaba por llegar.
4: Sí,
5: interpreto de su respuesta.
4: Pero el CNI es un centro con unos extraordinarios profesionales. Mire, yo salto por un instante, pero para que seamos conscientes y algunas veces hasta incluso veamos el sentido de las cosas que se están haciendo desde el gobierno de España. Cuando se produjo todo este debate sobre el 5% del presupuesto en defensa, que, bueno, pues de alguna manera trató de imponer la administración estadounidense a los aliados de la OTAN, yo dije que España no necesita comprar tanques, si me permiten desde el punto de vista coloquial, para simplificar mucho mi razonamiento, que el desafío que tiene España tiene mucho más que ver con la seguridad que con la defensa. ¿Por qué? Porque la naturaleza de las inseguridades, de los desafíos que nosotros tenemos, son diferentes al este o al oriente de Europa. Tiene mucho que ver, bueno, pues con una situación de lucha contra el terrorismo que se va expandiendo en el Sahel. Tiene mucho que ver también con la necesidad de hacer frente a los ciberataques. Y eso es lo que estamos haciendo. Fíjese, nosotros desde que llegamos al gobierno en el año 2018, el presupuesto del CNI era de poco más de 280 millones de euros. Hoy es de 445 millones de euros. Hemos aprobado un plan de 1.000 millones de euros para reforzar la ciberseguridad, más 1.150 millones de euros también para reforzar la ciberseguridad de ese plan para llegar al 2% del presupuesto en seguridad y en defensa de la OTAN, de los cuales 376 millones de euros son para reforzar el Centro Criptológico Nacional de Ciberseguridad del Centro Nacional de Inteligencia.
5: Y a pesar de todo eso, presidente, ustedes no tuvieron una información a la altura de lo que estaba por venir. ¿O la tuvieron y no actuaron?
4: No, lo que yo le digo a Aymar es que la realidad a la que nos estamos enfrentando es que no es evidente que los ataques que se puedan perpetrar en una frontera, como es el caso del 30 y el 31 de julio, tengan que provenir de un actor estatal. Pueden provenir de organizaciones criminales, de mafias, de redes que se autogestionan como consecuencia de esas redes sociales. Por tanto, cuando se dice, ¿tienen ustedes un conocimiento exacto, completo de lo que sucedió el 30 y el 31 de julio? Desgraciadamente no lo tenemos. Seguimos investigando en ello. Pero lo que sí que es cierto es que el gobierno tiene que actuar sobre certezas. Y sobre todo lo que tenemos que hacer es trabajar para minimizar los riesgos presentes y futuros de asaltos como estos. Porque si uno mira los datos agregados del número de entradas irregulares en nuestro país, afortunadamente han bajado. Han bajado de este año respecto al anterior. Y el año anterior bajaron respecto al año 2024. Lo que sí que también es evidente es que la naturaleza de estos ataques que se están produciendo en esta parte de la frontera española, que es Ceuta y Melilla, o también Canarias, anteriormente, hoy hay una bajada del 70% del número de entradas irregulares respecto al año anterior, pues es diferente. Y tendremos que actuar cooperando, como he dicho antes, con los países de origen y los países de tránsito. Y eso es lo que estamos haciendo con Marruecos, como hacemos con Mauritania, como hacemos con Senegal y como hacemos con aquellos países del África Occidental.
5: Pero mientras se coopera con Marruecos, Marruecos está aprovechando esta crisis, con un momento muy delicado en Ceuta, para cierta provocación con dos ministros muy importantes de su gobierno reivindicando el falso derecho de sobre Ceuta y sobre Melilla.
4: Sí, sí.
5: ¿Y el gobierno español ante esto qué dice?
4: Pues mire, el gobierno español ha sido este gobierno, el gobierno que más ha hecho por Ceuta y por Melilla de la historia de la democracia. Yo he sido el presidente del gobierno que en ejercicio ha visitado más veces Ceuta. Este es el gobierno que más recursos económicos ha destinado a Ceuta. Quiero recordar que después del año 2021, de la crisis también migratoria que tuvimos entonces, que fue superada y que salió Ceuta más reforzada que entró en esa crisis, hemos aprobado un plan, también de acuerdo con las autoridades ceutís, de más de 300 millones de euros, de los cuales el 80% ya está ejecutado, es decir, 180 millones de euros. Desde el año 2018, nosotros hemos invertido en seguridad tanto en Ceuta como en Melilla y también en el perímetro fronterizo 77 millones de euros para reforzarla. Vamos a aumentar también en otros 100 millones de euros esa inversión y hemos pedido 35 millones de euros a las autoridades comunitarias para reforzar esa frontera. Pero el hecho cierto es que todo esto no va a garantizar un 100% de la seguridad en un lugar de nuestra geografía que es particularmente complejo. Yo muchas veces lo digo. Estamos hablando no solamente de que España y Europa, las dos únicas fronteras terrestres que tienen África, son Ceuta y Melilla. Son Ceuta y Melilla.
5: O sea, no se puede garantizar al 100% la seguridad de Ceuta y Melilla.
4: No, por supuesto, nosotros vamos a intentar garantizar el máximo. De hecho, es lo que estamos haciendo desde el año 2018. Y si uno mira cuáles son el agregado y la evolución de las entradas irregulares en Ceuta y en Melilla, salvo en este último año y el año anterior en la ciudad autónoma de Ceuta, no así en Melilla, estamos hablando de unas entradas irregulares bastante estables respecto a épocas anteriores. Pero insisto, el gobierno de España tiene una política migratoria donde hay cinco ejes que hemos venido desplegando durante todos estos últimos 8 años. Uno, reforzar las fronteras, por complejas que sean, como es la de la ciudad autónoma de Ceuta y la de Melilla. Dos, cooperar con los países de origen y de tránsito. Tres, lograr un pacto europeo de migración y asilo para dar esa dimensión europea a un fenómeno que compartimos todos los países europeos. Cuatro, reforzar también las vías legales de migración, porque efectivamente necesitamos migrantes, mano de obra, para una economía que está creciendo el cuádruple de lo que está creciendo la zona euro. Y finalmente, las políticas de integración, que es lo que hemos venido haciendo con la regularización y con el plan de integración que aprobamos antes de que comenzara el verano.
5: ¿Le preocupa la imagen que ha dado el gobierno con dos de sus principales ministros chocando en público en el Congreso sobre la información que le suministró el Centro Nacional de Inteligencia?
4: Yo creo que, a ver, el planteamiento del... Con todos los respetos, creo que algunas veces cuando se ven estas declaraciones da la sensación de que hay contradicciones y no las hay. Nadie ha negado que haya habido informes de situación por parte del Centro Nacional de Inteligencia e insisto, son unos profesionales extraordinarios que se están enfrentando a un trabajo de contrainteligencia e inteligencia que necesariamente tiene que abordar un espacio, el digital, que cuenta con la presencia de actores no estatales que tendremos que ver cómo podemos reducir esos riesgos. Pero insisto, esos informes de situación hicieron que se activaran pues medidas como el refuerzo en la seguridad de las fronteras en la ciudad de Ceuta los días previos a al ataque,
5: que se demostraron claramente insuficientes.
4: Pero evidentemente nadie predijo que íbamos a tener una avalancha de esas características. En todo caso, creo que es importante recordar algo que dije en mis primeras horas cuando visité Ceuta después de la crisis, y es que me hacía cargo del estado de ánimo de la ciudad de Ceuta, que soy muy consciente de que todos los recursos son insuficientes hasta que no se recupere la normalidad en Ceuta y la tranquilidad, pero yo tengo el convencimiento, al igual de que lo que ocurrió en Ceuta en el año 2021 y también en 2020 y en 2021 en las Islas Canarias, tengo el convencimiento de que Ceuta va a salir reforzada de esta situación tan compleja como la que vive actualmente.
5: ¿Se hace cargo del estado emocional de los ceutíes? ¿Teme un estallido social en Ceuta?
4: No, yo lo que he visto por parte de la ciudad autónoma de Ceuta, de los ciudadanos y ciudadanas de Ceuta, es un comportamiento cívico y un compromiso social y de convivencia extraordinario. Yo lo recuerdo que en las primeras horas de esa crisis yo tuve la ocasión de visitar personalmente la ciudad autónoma de Ceuta, la cuarta vez que lo hago, en la que tuve la oportunidad de compartir con el presidente Vivas, una persona con la que, bueno, pues no somos del mismo partido político, que hemos trabajado en situaciones complejas como la del año 2021 y el año 2026, que lo que era importante es que los mensajes fueran por parte de las autoridades de convivencia, porque la unidad y la lealtad institucional es lo que va a hacer salir a Ceuta de la situación que tiene ahora mismo. Cualquier cosa que salga de la unidad y la lealtad institucional no va a traer buenas cosas para Ceuta. Por tanto, si me permite un poco el juego de palabras, yo diría unidad de acción de puertas para adentro y cooperación de puertas para afuera. Y esa cooperación necesariamente tenemos que hacerla con Marruecos, porque si no hay cooperación con Marruecos, esta crisis no se soluciona, al contrario, se agravaría.
5: Marruecos se ha comprometido a acelerar las deportaciones de los marroquíes que están ahora mismo en Ceuta y que no tengan derecho a asilo.
4: A ver, 9 de cada 10 personas migrantes que entraron el 30 y el 31 de julio han abandonado voluntariamente la ciudad autónoma.
5: Sí, me refiero de los que quedan y que no quieren irse, que dicen antes muerto que volver a Marruecos. Sí, sí. Esa gente habrá que abrirle un expediente y algunos...
4: 3.300 personas desde el 10 de agosto han abandonado, 3.222, perdón, han abandonado la ciudad autónoma de Ceuta también de manera voluntaria. Y efectivamente con Marruecos tenemos una cooperación para que se puedan producir esas devoluciones una vez efectivamente se haya hecho toda la gestión que nos marca la ley. Porque esta es la cuestión. Hay discursos políticos peligrosos, peligrosos, que por cierto cada vez son más comunes, en los que parece que hubiera una contradicción entre la fortaleza del Estado por un lado y el respeto a la dignidad humana por el otro. Y creo que las grandes democracias, como es por ejemplo la española, eso no lo hacen contradictorio sino compatible. Se puede ser fuerte en lo que es el respeto al Estado de Derecho de una democracia como es nuestro país y en segundo lugar ser, digamos, consciente de que son personas, son seres humanos que tienen derechos y que tenemos lógicamente que cumplir con la ley.
5: Escucho discursos ahora. ¿Se está respetando la dignidad humana de esas 5.000 personas que están ahora mismo, muchas de ellas todavía en la calle?
4: Bueno, pero insisto, nosotros, fíjese, se dice, no, es que el gobierno, bueno, el gobierno en 30 días de crisis, en un mes de crisis, hemos pasado de 500 plazas a 3.300 plazas activadas. Vamos a llegar a 6.000 en breve espacio de tiempo y eso va a significar que vamos a poder tener a todos los migrantes ubicados y, por tanto, reforzar lo que es la gestión de en fin, todos los expedientes, también de las peticiones de asilo, para que esas devoluciones se produzcan, que es nuestro objetivo, lógicamente, y aquellas personas que efectivamente tengan el derecho de asilo puedan acogerse a ello.
5: ¿Tienen un porcentaje, trabajan con algún porcentaje de cuántas de las personas que están ahora mismo allí en Ceuta pueden tener potencialmente derecho al asilo?
4: La mayor parte de los migrantes que entraron el 30 y el 31 de julio lo hicieron por razones económicas, no por razones humanitarias.
5: Ellos no van a tener asilo, por lo tanto.
4: Por tanto, lo que es previsible, pero no me corresponde a mí, porque efectivamente, como bien sabe, ahí entran las autoridades judiciales, la Fiscalía, por supuesto las ONGs, la Policía Nacional. Hemos pedido también refuerzos a Frontex, como sabe, y también a la Oficina de Asilo para acelerar esta gestión. La mayor parte son por razones económicas y muy previsiblemente retornen a Marruecos.
5: ¿En qué plazos?
4: Bueno, pues yo creo que van a ser plazos razonables. Vamos a intentar agilizarlos al máximo. Hemos también habilitado la posibilidad de poder hacer estas entrevistas, no solamente in situ, sino también por videoconferencia. En definitiva, mire, antes de que empezara el verano, yo estuve con el Papa en el puerto de Arguineguín. En las Islas Canarias, en el año 2020 y en el año 2021, como le he dicho antes, entraron 23.000 personas un año y 22.000 personas el otro. No teníamos capacidad, y recuerdo que ustedes lo relataron, no teníamos capacidad de acogida, no teníamos lugar donde poder ubicar a esos migrantes. Se hizo frente a esta situación, y hoy las Islas Canarias están mucho mejor preparados para hacer frente a picos de entradas de migrantes irregulares, como lo va a tener también la ciudad autónoma de Ceuta cuando pase esta crisis. La resolveremos. Saldrá reforzado Ceuta de esta situación, y no solamente desde el punto de vista securitario, que es lo más importante, sino también desde el punto de vista económico. Como antes le he dicho, nosotros no solamente hemos puesto desde el año 2022 en marcha un plan especial para diversificar las fuentes de crecimiento económico de Ceuta, sino que mañana mismo vamos a aprobar una ampliación extraordinaria de este plan con 168 millones de euros, es decir, el 8% del Producto Interior Bruto de Ceuta, precisamente para reactivar y relanzar la economía ceutí.
5: ¿En qué tipo de ayudas?
4: Pues mire, ayer un medio de comunicación se hacía eco de algunas de esas medidas que van a tener que ver con ayudas directas a las pymes y a los autónomos. Pero mañana, por ejemplo, lo que sí que incorporaremos en este plan son las bonificaciones, las aportaciones que hacen los empresarios a la Seguridad Social, se verán reducidas en un 75% en el año 2026 y en el año 2027, precisamente para relanzar la situación
5: económica. ¿De todos los empresarios de Ceuta?
4: De Ceuta, y también lo vamos a hacer en la ciudad autónoma de Melilla, porque hay un reflejo, efectivamente, entre una ciudad y otra, con realidades que comparten.
5: Presidente, por terminar el capítulo sobre el estado de los migrantes que siguen allí, ¿se plantean trasladar a la península a parte de los migrantes hasta que se resuelvan los expedientes sobre si tienen derecho a asilo o si tienen que ser deportados?
4: No se plantea. Si nosotros ahora mismo tenemos esta capacidad ya, por fin, después de muchas horas de conversación con la ciudad autónoma de Ceuta y haciendo también caso a los propios ciudadanos ceutís, que decían que, por ejemplo, los polideportivos no se utilizaran, a diferencia de que sí se utilizaron en la crisis del año 2021 en la ciudad autónoma de Ceuta, y ahora vamos a tener previsiblemente en los próximos días hasta 6.000 plazas activadas. Yo creo que tenemos suficiente capacidad como para hacer frente a esa realidad migrante que todavía nos queda de la crisis del 30 y el 31 de julio.
5: ¿Se plantean dotar a los militares de la condición de agentes de seguridad, que es una cosa que están pidiendo la oposición, algunas asociaciones de militares, porque dicen tenemos que poder defendernos ante ataques?
4: Bueno, lo primero es que la Fiscalía y los...
5: La oposición, algunas asociaciones de militares, porque dicen tenemos que poder defendernos ante ataques.
4: Bueno, lo primero es que la Fiscalía y los...

0: policías nacionales y guardias civiles en la ciudad de Ceuta. Por tanto, si comparamos el ratio con la media de todo el conjunto del Estado, estamos hablando de que prácticamente se multiplica por cuatro esa presencia. Y no solamente lo hemos hecho desde el punto de vista securitario, lo hemos hecho también desde el punto de vista de los profesionales sanitarios, reforzando sus capacidades, el número de efectivos, también, lógicamente, las personas que están gestionando todos estos expedientes para agilizarlo lo máximo posible. Pero insisto, estamos hablando de seres humanos que tienen derechos, y la fortaleza del Estado democrático de derecho de nuestro país no está reñida con el trato digno a seres humanos. Por tanto, cuando yo escucho mensajes de devoluciones masivas por parte de la oposición, hombre, yo no le pido principios a esta oposición, pero sí le pido un respeto a la legalidad vigente.
1: Presidente, pero es que fueron sus ministros los que al principio de agosto dijeron va a volver hasta la última persona que ha entrado, cuando sabían perfectamente que la ley no permite devolver a los solicitantes de asilo, a menores.
0: Bueno, nosotros efectivamente, nuestra principal, y le he dicho antes, la amplísima mayoría de las personas que todavía quedan en Ceuta y que entraron el 30 y el 31 de julio, son personas migrantes que entraron por razones económicas. Hay que recordar que, como he dicho antes, la frontera de Ceuta y de Melilla, en donde, insisto, en estos próximos años, desde el año 2018, vamos a invertir, tanto en Ceuta como en Melilla, en la seguridad y en el control del perímetro de la frontera, más de 180 millones de euros. Más de 180 millones de euros. Y aún así, tenemos situaciones como las que hemos vivido. Es como consecuencia de un desequilibrio estructural que lo que nos exige es reforzar esa cooperación e incentivar también las condiciones económicas de países que o bien sufren la migración de origen o bien sufren la migración de tránsito.
1: ¿A los menores, presidente, se les va a poder devolver o están encontrando que las familias no quieren que los menores vuelvan a Marruecos?
0: Como le he dicho antes, el mensaje que nos trasladan las autoridades marroquíes es que van a facilitar el reagrupamiento familiar y que, por tanto, en efecto, vamos a poder hacer retornar también a estos menores cuando la ley, según lo marca, también se produzca esa petición por parte de los padres y madres.
1: Que van a ser unos casos mínimos.
0: No lo sé, eso tendremos que verlo.
1: ¿Y cuándo van a empezar los traslados de menores a la península, presidente?
0: En principio, la prioridad del gobierno de España es que todos estos expedientes se resuelvan precisamente en la ciudad autónoma de Ceuta. Para eso estamos aumentando la capacidad de acogida temporal por parte tanto del gobierno de España, que es competente de la gestión de los adultos que entraron de manera irregular, y de la ciudad autónoma de Ceuta, que es competente, como todas las comunidades autónomas, de, digamos, el cuidado y la atención a los menores.
1: O sea, que hasta que no se resuelvan los expedientes de reagrupamiento familiar de los menores, no se les va a trasladar a la península.
0: Esa es nuestra intención. Pero también quiero recordar que el gobierno de España, pese a que, bueno, y las Cortes Generales, porque esto es una ley que lógicamente tiene que ser modificada en las Cortes Generales, modificó el artículo 35 precisamente para hacer realidad algo que dijo el Pacto Europeo de Migración y Asilo, y es que se tiene que producir una solidaridad también en nuestro país entre las comunidades autónomas. No deja de ser llamativo que la oposición lo que haga sea, por un lado, exigir esas devoluciones masivas y, por otro lado, negar la capacidad de solidaridad de otras autoridades de las comunidades autónomas para con una ciudad, en este caso la ciudad autónoma de Ceuta, que exige también y necesita de esa solidaridad. Esto ha pasado también en la crisis que le he dicho antes de las Islas Canarias. En Ceuta, en el año 2021, pasa de nuevo ahora, es el sino de nuestros tiempos, porque, en efecto, hay fuerzas políticas que están estigmatizando y están señalando al migrante como si fuera un potencial delincuente. Y la delincuencia existe entre migrantes, pero también existe entre personas autóctonas de los países en los que, bueno, pues se sufre esa migración.
1: Usted va a comparecer el jueves ante el Congreso. Varios de sus ministros han pasado ya por la Cámara Baja dando explicaciones y se encuentran con una crítica de todos los grupos, incluso de los principales aliados del gobierno, de lentitud, de tardanza en la gestión del gobierno. ¿Usted reconoce que la gestión del gobierno en este agosto ha sido lenta, que se podían haber hecho otras cosas o más rápido?
0: Yo lo he dicho antes, todos los recursos hoy son insuficientes a ojos de los ceutís y por tanto también de los grupos parlamentarios. Hasta que no se resuelva y se recupere la normalidad y la tranquilidad en la ciudad autónoma de Ceuta, pero se va a lograr. Porque, insisto, durante estos cuatro semanas que llevamos de mes, desde el 30 al 31 de julio de la crisis, hemos aumentado de 500.

0: 500 plazas, a 3.300 plazas activadas, a 6.000 en breve espacio de tiempo, de 200 plazas para menores a 1.200, reforzado los esfuerzos y cuerpos de seguridad del Estado, las personas que vayan a poder gestionar, los abogados de turno de oficio, también el juez añadido que se va a encargar de la resolución de estas cuestiones judiciales.
1: Pero, por ejemplo, en definitiva, algo tan significativo como el nombramiento de un mando único, que tardaron 25 días. Bueno, pero no supieron calibrar bien o a tiempo.
0: No, pero vamos a ver. A ver, yo le he dicho antes, el 20, el 21 y el 22 entraron migrantes en las Islas Canarias y en Ceuta a miles. No necesitamos mando único. No lo necesitamos. Es la primera vez que lo hemos activado. Lo hemos activado por dos razones. La primera, porque la Ciudad Autónoma de Ceuta la pidió. Y en segundo lugar, no lo necesitamos para resolver eficazmente como resolvimos precisamente esas.
1: Entonces, ¿por qué lo han activado si no lo necesitan?
0: Y no, eso en primer lugar, lo ha pedido la Ciudad Autónoma de Ceuta, y en segundo lugar, toda crisis evoluciona. Y una vez dada la respuesta a la crisis securitaria en la frontera, una vez puesta en marcha la solución para la crisis humanitaria, ahora quedan otras dos fases. Una es el refuerzo para agilizar la gestión de todos estos expedientes, y dos, el relanzamiento desde el punto de vista social, económico y también securitario, ver qué más podemos hacer en la frontera para que estos hechos no se puedan volver a producir en la Ciudad Autónoma de Ceuta.
1: ¿Ha estado sobre la mesa un viaje del rey a Ceuta?
0: Pues mire, a ver, yo llevo, hay a mucha gente que se le ha hecho muy largo mi presidencia. Yo lo sé. Y piensan que llevo toda la vida gobernando. Yo llevo 8 años gobernando este país. Por cierto, ahí están los datos. Crecemos más del cuádruple que la media europea. Tenemos 22 millones y medio de personas afiliadas cotizando en la seguridad social, trabajando con una temporalidad más o menos parecida a la media europea. En fin, dejo esto a un lado. El rey lleva reinando más de 20 años. ¿Cuántas veces ha ido el rey a Ceuta y a Melilla?
1: Nunca habíamos tenido una crisis como esta.
0: Discúlpeme, no ha ido ninguna vez. Con administraciones del Partido Socialista y con administraciones del Partido Popular.
1: Le consta si él quiere, pero como dijo Feijóo.
0: Escúcheme, yo no voy a compartir las conversaciones que tengo en los despachos con el jefe del Estado. Pero sí le digo, si yo he sido el presidente del gobierno que ha ido en ejercicio por primera vez en la historia de la democracia a Ceuta y a Melilla, y por cierto, he ido más que estos que van ahora, que reivindican el perejil como si eso fuera, en fin, un hito histórico del que tengamos que sentirnos orgullosos.
1: Estos que van ahora se refiere a Aznar.
0: Bueno, estos que van a sembrar cizaña, porque no han hecho otra cosa en la vida que sembrar cizaña. No solamente como expresidentes del gobierno, sino también como presidentes del gobierno. Entonces, reivindicando perejil, lo que me faltaba. En todo caso,
1: el rey,
0: yo creo que hay argumentos y razones suficientes para que el jefe del Estado visite por fin, después de 20 años, Ceuta y Melilla. Esto es lo que he compartido. Es lo que he compartido con el jefe del Estado y es lo que se va a hacer. Pero también le digo,
1: ¿cuándo se va a hacer?
0: Bueno, yo sabía que me iba a hacer esa pregunta. Cuando se den las condiciones para ello. Pero esa visita se hará. Y es una visita que, lógicamente, tendremos que coordinar y trabajar, pues, la Casa Real en este caso y el Gobierno de España.
1: El rey estaba a favor y...
0: Bueno, eso ya tendrá que preguntarlo a Casa Real. Yo lo que le puedo decir es que desde el punto de vista del Gobierno de España, Aymar, no hemos tenido nunca ninguna complicación. Entiendo que haya mucha gente que se le ha hecho muy larga mi presidencia, a otros no tanto, porque nos queda muchísimo por hacer, pero el rey lleva reinando más de 20 años. Yo llevo 8 años. He sido el presidente del gobierno que más en ejercicio ha ido a Ceuta y a Melilla, y creo que se dan las condiciones, los argumentos, las razones para que el jefe del Estado visite Ceuta y Melilla.
1: ¿Va a prorrogar los controles a los viajeros que vienen desde Italia, que ustedes impusieron a raíz de que Italia impusiera controles a los viajeros que vienen desde España?
0: Bueno, a mí es que toda esta situación me parece absolutamente absurda. Porque Schengen se aplica de distinta manera, como consecuencia de que Ceuta y Melilla no están en Schengen. Los controles se hacen en la península. Me parece que no tiene ningún motivo, que no tiene ningún argumento. Pero antes le decía, este ataque híbrido que hemos sufrido también tiene como base la migración. Hubo una internacional ultraderechista, Ahí están las redes sociales rusas, también israelíes, comentarios por parte de think tanks y de responsables de esta internacional ultraderechista, no solamente como ataque utilizando la migración contra España, sino también, lógicamente, contra Europa. Y yo le digo, yo mandé una carta a las autoridades comunitarias durante esos días, porque lo dije claramente, y lo digo hoy de manera mucho más rotunda. Europa debe ser solidaria, nació para ser solidaria, y tiene que ser solidaria en Lampedusa, en Groenlandia y en Ceuta.
1: ¿Se sintió decepcionado ante esa carta de los 22 países que poco más o menos le pasaban al cobro las diferencias en política migratoria entre ellos? Por ejemplo, la primera ministra danesa, que es socialdemócrata.
0: Sí, sí, ella es lo que dice. Pero bueno, evidentemente, por eso digo que la solidaridad se manifiesta en Lampedusa, en Groenlandia y también en Ceuta o en Canarias. Y tengo que decirle una cosa. En Lampedusa, por ejemplo, España acogió migrantes que llegaron de manera irregular a esa isla. Y yo he defendido siempre, y ha sido además objeto de ese pacto europeo de migración y asilo que logramos bajo presidencia española de la Unión Europea, que los países de primera línea, en primera frontera, que estamos sufriendo la llegada de esa migración irregular proveniente de países donde no hay oportunidades económicas, donde hay crisis políticas, donde se persigue a las personas por ser diferente, necesitamos la solidaridad de los países centroeuropeos y del norte de Europa. Esa solidaridad la hemos ejercido los españoles con aquellos países de primera entrada también del Mediterráneo, como es el caso de Italia. ¿Por qué en el caso de España no? ¿Qué es lo que sucede? ¿Que este es un gobierno de coalición progresista que desgraciadamente es de los pocos, si no el único que existe en Europa después de toda esta ola reaccionaria que tenemos? ¿Que tenemos una política migratoria diferente, pero que los resultados están ahí? Si los comparamos con otras rutas de entrada de migrantes irregulares al Mediterráneo.
1: Está hablando de Italia.
0: ¿Es porque tenemos una posición en política internacional respecto al genocidio en Gaza o respecto a nuestra posición en Ucrania o respecto al presupuesto en defensa?
1: ¿Usted cree que lo que ha pasado en Ceuta tiene algo de castigo a la política geopolítica del gobierno respecto a Gaza? Me ha mencionado antes redes sociales israelíes. ¿Cree que hay algo de castigo respecto a su posición ante Netanyahu?
0: Al igual que soy serio y riguroso respecto a cuando se habla y se especula sobre la participación o no de las autoridades marroquíes, y yo niego la mayor precisamente porque no tengo esa información concreta sobre este aspecto, es que el Servicio de Acción Exterior Europea, de la Comisión Europea, ha dicho que efectivamente hubo redes rusas e israelíes que propagaron estos bulos y que atacaron al gobierno de España y a los gobiernos europeos en un tema muy corrosivo como es la lucha contra la migración irregular, que divide y fractura hoy y polariza a muchas sociedades europeas. Por tanto, no lo estoy diciendo yo, lo está diciendo el Servicio de Acción Exterior de la Unión Europea. A partir de ahí, es evidente que si Rusia se mete a desinformar sobre esta cuestión o Israel también desinforma sobre esta cuestión criticando al gobierno de España, pues no será porque le preocupa la migración en España o en Europa, sino precisamente por las posiciones políticas que estamos manteniendo, yo creo que valientes, respecto al genocidio en Gaza o respecto a la invasión de Putin en Ucrania.
1: Presidente, una de las críticas más extendidas que se le ha hecho a usted, ¿se arrepiente de haberse ido de vacaciones al día siguiente de estar en Ceuta y ver aquello con sus ojos?
0: Yo sé que para una parte importante de la oposición de este país, por supuesto que yo no tendría ningún derecho a tener vacaciones tampoco a ser presidente del gobierno, porque no soy legítimo, no soy un presidente de gobierno ilegítimo, pese a que hayan votado los ciudadanos, pese a que las Cortes Generales me hayan conferido esa confianza. Pero bueno, yo me lo tomo con deportividad, porque llevo 8 años así, pero también les digo, he trabajado y he descansado. También ese es mi derecho, trabajar, porque tenía una crisis. No solamente está en Ceuta, sino también al inicio del verano, estos incendios tan terribles que hemos tenido, donde tuvimos que abordarlo desde el mando y desde las competencias de la Administración General del Estado, y también he descansado, y he estado con mi familia, y he podido disfrutar un rato de ellos y un tiempo de ellos, y yo creo que ese es un derecho que evidentemente también tenemos los políticos, siendo conscientes de que un presidente del gobierno, le puedo garantizar, no desconecta y está 24/7 pendiente de lo que pasa en nuestro país.
1: ¿Qué conclusiones saca de la gestión de los incendios de este verano? Un año más, la mitad de la superficie quemada en Europa ha sido aquí en España. Un año más salen a la luz las carencias que tenemos.
0: Bueno, no son las carencias.
1: ¿No está de acuerdo?
0: Yo creo que más que... si son carencias derivadas de, creo, no de que haya habido una preparación por parte del Estado respecto a los incendios, porque hemos aumentado las capacidades, sino probablemente por una realidad climática que está superando todas las expectativas y previsiones que la ciencia nos arrojó hace años. El que haya habido boyas en el Mediterráneo este año que hayan superado las temperaturas de los 33 grados en el Mediterráneo, pues augura que efectivamente vamos a tener danas complicadas este otoño. El que tengamos temperaturas donde a lo mejor hace 10, 15 años, pues el que superaran los 40 grados era noticia que abría los telediarios, hoy ya no lo abre porque es algo normal. El que tengamos más noches tropicales, no solamente en España, sino también en Europa, respecto a hace una década, es como consecuencia de la emergencia climática. Este gobierno se ha tomado muy en serio la emergencia climática, pero necesitamos a todos, porque hay competencias que dependen también de las comunidades autónomas y de los ayuntamientos, y de ahí el que nosotros estemos solicitando, exigiendo un pacto de Estado de migración, de cambio climático, precisamente porque la realidad de nuestros montes, de nuestros bosques, es una realidad que supera, y la planificación, el marco temporal de los 4 años de una legislatura. Necesita una política de Estado, y desgraciadamente lo que estamos viendo es a terraplanistas cada vez, pues sin ningún tipo de vergüenza, hablar de que esto es lo normal, de que tenemos que acostumbrarnos a esta realidad, no hacer nada y seguir, bueno, pues consumiendo combustible fósil para seguir sobrecalentando el planeta. Bueno, yo creo que esto es irresponsable. El gobierno de España ha hecho una apuesta decidida por esa transformación energética y esa transición ecológica, pero evidentemente en un Estado compuesto como el nuestro es algo que necesita del compromiso de todos.
1: Presidente, muchas ciudades de España trabajar ya no da para tener una casa, ya, bueno, no para comprarla, para alquilarla. Y hay votantes que llevan votando gobierno progresista desde su primera votación y desde sus primeras elecciones y que dicen, joder, es que no tengo garantías de que voy a poder pagar un alquiler. ¿Ustedes tienen alguna medida nueva, aparte de lo que han aplicado ya, que puedan impulsar en lo que queda de legislatura con garantías de que pueda salir adelante en el Congreso, que esta es otra, y que pueda aliviar este problemón que tenemos en España?
0: No, nosotros somos conscientes de este problema. Creemos, además, que los datos arrojan que en torno a un 60-70% de la desigualdad que existe en nuestro país ahora mismo trae causa de la imposibilidad de comprar o de alquilar una vivienda por parte de los ciudadanos, y no solamente me estoy refiriendo a los jóvenes. Este es un gobierno decidido a reducir esa desigualdad y, por tanto, hemos puesto en marcha todas las palancas que tiene el Estado a disposición. Hemos multiplicado por 8 el presupuesto en vivienda del Gobierno de España. Hemos aprobado la primera ley de vivienda con mecanismos para intervenir un mercado que no funciona, que están a disposición de las comunidades autónomas y de los ayuntamientos, si quieren aplicarlas. Desgraciadamente, hay comunidades autónomas y ayuntamientos gobernados por la derecha y la ultraderecha que se niegan radicalmente a dar uso a estas herramientas que provee la ley de vivienda. Hemos aprobado un plan estatal de vivienda con 7.000 millones de euros. Y aún con todo, sabemos que no es suficiente.
1: Por eso le pregunto si tienen algo nuevo en cartera.
0: Bueno, lo que estamos trabajando ahora mismo con los grupos parlamentarios es en el Real Decreto Ley para que podamos, entre otras cosas, dar seguridad a los propietarios, a los inquilinos, también bonificaciones a los propietarios para que se incentive el aumento, en este caso, de la oferta y que podamos, entre todos, rebajar y contener el precio de la vivienda.
1: ¿Pero tienen apoyos para ese decreto? Porque esto se paró en verano a la vista de que aquello estaba...
0: Desgraciadamente tenemos un parlamento complejo donde, por un lado, pues existe un consenso amplio de que tenemos hacer más como consecuencia de que hay comunidades autónomas y ayuntamientos que se niegan a hacerlo y, por tanto, asumir esas responsabilidades por parte de las Cortes Generales. Por tanto, ese consenso existe, esa preocupación existe, y donde existen las discrepancias es en algunos elementos de las intervenciones que desde el gobierno estamos proponiendo. Para algunos son excesivas, como es el caso de Junts per Catalunya, para otros son insuficientes, como es el caso de algunos partidos a la izquierda del Partido Socialista. Pero bueno, nosotros estamos trabajando en ese Real Decreto Ley, no para aprobarlo en el Consejo de Ministros, sino para convalidarlo en las Cortes Generales. Y lo que pediría a los grupos parlamentarios es que hagamos, en fin, un ejercicio de responsabilidad máxima, porque estamos hablando de la principal preocupación que tienen los ciudadanos.
1: Con Junts, ¿hay contactos? Ellos dieron por roto, el curso político pasado dieron por rota toda la relación con usted. ¿Hay contactos para intentar arreglar las cosas en esto que queda de legislatura?
0: Con Junts. Hay contactos, desde el punto de vista sectorial, me refiero desde el punto de vista de los grupos parlamentarios, de trabajo parlamentario, pero desde el punto de vista político no hay contactos. No hay contactos al máximo nivel, en este caso con el señor Puigdemont o con la dirección de Junts per Catalunya.
1: ¿Usted no ha hablado con Puigdemont?
0: No, y yo lo lamento porque creo que tenemos la capacidad, me refiero de esos contactos políticos, para sacar adelante políticas que son importantes también para Cataluña y que son importantes también para el conjunto del país, ¿no? No solamente me estoy refiriendo a la vivienda, me estoy refiriendo también a la migración, me estoy refiriendo también a la financiación autonómica o me estoy refiriendo también a la quita de la deuda para las comunidades autónomas.
1: Hablamos de Puigdemont. ¿Usted quiere ver a Puigdemont en España los próximos meses?
0: Bueno, eso ya dependerá de la decisión que él tome. Yo creo que el gobierno de España y las Cortes Generales dieron un paso muy importante. Se me criticó. ¿Usted cambió de opinión? Bueno, sí, cambié de opinión para que cambiara la situación y creo que el resultado es que ha funcionado. Por tanto, creo que este ha sido uno de los principales hitos de esta legislatura, junto con otros muchos, pero uno de los principales hitos es efectivamente esta política del reencuentro y de que vuelva el debate público en Cataluña a la legalidad, a la política y no a, bueno, pues causas judiciales que lo único que han hecho ha sido no hacer brillar a España durante esos años como debiera. Yo le digo, si hoy España, desde el punto de vista internacional, es visto como un ejemplo en muchas cosas, en materia de derechos civiles y de libertades, en defensa de la legalidad internacional, en el ámbito del crecimiento económico, de la transformación energética, etcétera, etcétera, etcétera, también tiene que ver con que aquello que nos ocupaba y que ocupaba la prensa internacional durante los años del procés, el año 2017, afortunadamente ha sido superado.
1: Pero a pesar de esos gestos hacia Junts, ellos le están, por ejemplo, tumbando los objetivos de déficit y deuda. Y,
0: sí, el techo de gasto.
1: ¿Ustedes van a presentar los presupuestos como se comprometió a hacer ahora en septiembre?
0: Yo me he comprometido
1: a hacerlo. ¿Cuándo?
0: A que los presupuestos se van a sustanciar su debate en el año 2026 y van a ser presentados en el año 2026 y va a haber elecciones en el 27. Y también le digo, si mi partido quiere, yo estoy dispuesto a presentarme en el año 2027 con las mismas ganas que en el año 2019. Porque el proyecto político progresista creo que hoy es más necesario que nunca. Lo es por el acierto en las políticas y lo es también para frenar una ola reaccionaria que solamente traería involución. Yo creo que hay mucha gente que puede pensar legítimamente, además, después de 8 años de administración de un gobierno de coalición progresista, decir, bueno, oye, pues la alternancia no está mal. Es buena en democracia la alternancia. Y yo digo, si lo es, siempre es buena la alternancia. Pero es que hoy no tenemos una propuesta de alternancia. No solamente por la presencia de Vox en la ecuación, por mucho que intente el Partido Popular esconderlo, sino que también esto ha hecho que se escore a un Partido Popular que ha hecho de la oposición destructiva su razón de ser. No solamente desde el punto de vista de la derogación de las principales conquistas sociales que hemos puesto en marcha durante estos años, sino también de las formas, utilizando el bulo y la desinformación para hacer oposición. Por tanto, es que no estamos hablando de alternancia en este caso. Estamos hablando de una involución que se ha visto en otras partes del mundo y que yo, desde luego, voy a pelear con uñas y dientes para que no se dé en nuestro país.
1: ¿Las elecciones generales serán antes de las municipales y autonómicas o después?
0: Mi intención es agotar la legislatura. Es agotarla.
1: Eso nos llevaría casi hasta el verano.
0: Yo lo que le digo es que, en fin, que es que las legislaturas, también cuando gobierna la izquierda, no solamente cuando gobierna la derecha, duran 4 años. Ahora, si me pregunta, ¿van a ser en julio tal día o en...? Mire, ya entramos en un territorio en el que efectivamente pues puede haber adelantos técnicos o no.
1: Pero en cualquier caso usted trabaja con la idea, por lo que le entiendo, de que las elecciones sean al final de la temporada. Eso las llevaría a después de las autonómicas y municipales. ¿Sabe usted que hay voces en su partido que dicen, oye, que vaya Sánchez antes a las urnas, que se coma de lo que se tenga que comer, de lo que voten los españoles sobre su gestión, y después vamos nosotros? Que no pase como en 2023, que vamos nosotros primero al campo de batalla.
0: Ya, pero lo que pasa es que esas voces obvian algo, que por cierto son bastante minoritarias, pero esas voces obvian algo importante. Y es que en las elecciones generales el Partido Socialista sacó un mejor resultado que en las elecciones municipales y autonómicas. Y esto, bueno, pues también creo que lo que pone en cuestión es algunos de estos argumentos que se utilizan por parte de estos queridos compañeros.
1: Muy queridos.
0: Muy queridos, por supuesto. Además, siempre sorprendentes.
1: Porque ¿Quién les sorprende más?
0: Porque innovan en las declaraciones.
1: ¿Va a hacer pronto los cambios en el gobierno para que salgan los ministros que se tienen que ir a esas autonómicas?
0: Bueno, estamos hablando de creo recordar si son 3-4 ministros que están haciendo una extraordinaria gestión y mi intención no es para nada hacer cambios de gobierno.
1: ¿Entiende la decepción de la izquierda con Zapatero?
0: Bueno, yo lo que entiendo es que hay un legado, una trayectoria del presidente Zapatero que lo que hace es que tengamos más que nunca que defender su presunción de inocencia y también dejar trabajar, en este caso, la justicia, que está en los inicios de este proceso.
1: ¿Usted sigue creyendo en la inocencia de Zapatero que ya el resto de imputados en la causa han empezado a decir no, mira, es que era él el que nos decía lo que teníamos que hacer?
0: Ya, pero bueno, eso son estrategias de defensa que tienen el resto de implicados, pero aquí lo que pasa es que ya parece que la palabra del político, o en este caso del expolítico, vale menos que la palabra de un presunto criminal. Yo he escuchado a Aldama decir que poco menos él y yo éramos íntimos amigos. En fin, y resulta que abre las portadas de medios de comunicación de prensa escrita, cuando es mentira. Pero bueno, es que esta es la realidad que tenemos. La palabra del político hoy, desgraciadamente, para opinadores y para gente que lo que quiere es que este gobierno acabe, pues vale todo.
1: ¿Usted
0: y vale más que lo que pueda decir un político?
1: ¿Que le sorprenda de los cobros de Zapatero a cambio de esos supuestos informes verbales o del tema de las joyas? ¿Usted no hay nada que le pite, que le haya
0: encendido algunas alarmas? Yo lo que digo es que defiendo la presunción de inocencia, que apoyo al presidente Zapatero por su trayectoria y por su legado. También le digo, las acciones de mediación, de influencia, de lobby que puedan hacer los expresidentes del gobierno, en una amplísima mayoría, se dan en el mundo. No estoy hablando solamente en España, donde lógicamente los expresidentes del gobierno es a lo que se dedican. Pero, insisto, esto es una tónica general en la amplísima mayoría de democracias.
1: ¿Usted
0: del mundo
1: puede garantizar que el presidente Zapatero no medió con su gobierno para conseguirle el rescate a Plus Ultra?
0: Pues yo lo que le puedo garantizar es que, primero, no fue un rescate, fue un préstamo.
1: Un préstamo.
0: En segundo lugar, avalado por todas las instancias judiciales, por la Intervención General del Estado. Por tanto, si es que han mirado el expediente por arriba, por abajo, por la izquierda, por la derecha, y es impoluto. Y lo que sí que le puedo garantizar es que yo, que he tenido muchas conversaciones con el presidente Zapatero, es que a mí jamás me ha hablado de esta empresa. Jamás.
1: En esas conversaciones usted le ha preguntado a él de dónde salieron esas joyas.
0: Yo lo que le he preguntado es, efectivamente, estas joyas, cuál es su procedencia, y él me ha garantizado que va a poder demostrar en sede judicial la legalidad de las mismas.
1: ¿Cómo se explica que no lo haya hecho hasta ahora? Es que han pasado 2 meses ya.
0: Bueno, yo esa pregunta no la puedo responder. Yo lo que sí le puedo decir es que en mis conversaciones con el presidente Zapatero esa garantía se ha dado.
1: ¿Contempla la posibilidad de que el Partido Socialista termine imputado como persona jurídica en alguno de los casos que están abiertos en torno a sus siglas?
0: A ver, no sé, yo es que veo que se imputa, por ejemplo, a personas, ¿no? Pues la presidenta de la SEPI, la directora general de la Guardia Civil, al DAO de la Guardia Civil, no sé, la imputación no es una condena, en todo caso, para mí, son cuestionables y por eso defiendo su inocencia y su integridad. Llevan ya unos meses trabajando y analizando las cuentas del Partido Socialista. Yo lo he dicho por activa y por pasiva. El Partido Socialista no se ha financiado irregularmente. No lo ha hecho. Hemos dado todas las facturas, creo recordar que desde el año 2014, desde el año 2017. Todas las facturas de todo lo que ha pagado el Partido Socialista. Hemos hecho un ejercicio de transparencia al que no se ha sometido ningún otro partido del sistema político español. Desde luego no el Partido Popular, que ha sido condenado por financiación irregular. Y respecto a la señora Leire Díaz, pues no sé, todo es como confuso. No sabemos exactamente cuáles son las cosas que pueden ser objeto de delito o no. En todo caso, lo que yo sí le puedo garantizar es, como he dicho de manera taxativa, es que yo nunca ni conocí ni avalé ese tipo de comportamientos que me producen no solamente vergüenza, sino también rechazo.
1: La audiencia de Badajoz condenó a su hermano a 9 años de inhabilitación por prevaricación en el caso de la plaza de la Diputación. ¿Usted confía en una absolución con los recursos?
0: Mire, yo en las Cortes Generales dije que había varios ámbitos cuando hablamos de corrupción y que de manera interesada determinados medios de comunicación y determinados opinadores, por supuesto también la oposición parlamentaria, mezclaba una cosa con la otra. La cosa es, son estos casos donde, por cierto, el Partido Socialista y yo como secretario general ha actuado con contundencia, no así el Partido Popular en casos de corrupción que les afectan, y esto no es un ni tú más, es somos diferentes. Y en segundo lugar, diferenciaba respecto a Begoña Gómez y a David Sánchez. Y claro, habrá gente, oyentes que me escuchen y dirán, ¿por qué le llama Begoña Gómez y David Sánchez y no el hermano y la mujer? Porque precisamente esa es la estrategia de deshumanización de estos medios de comunicación o pseudomedios de comunicación y también de la oposición. Begoña Gómez y David Sánchez han sido y son personas que durante toda su vida se han dedicado a formar. Mi hermano David es una persona que está licenciada en económicas por el ICADE, que está licenciada en la universidad, o mejor dicho, en el Conservatorio Rimsky-Korsakov de San Petersburgo, en composición y en dirección de orquesta. Es una persona que habla ruso perfectamente, que habla inglés perfectamente, que habla francés, italiano, entre otras lenguas, y que ha trabajado en el mundo de la cultura, que desgraciadamente en nuestro país es un mundo muy difícil de poder vivir de la cultura. Y ha sufrido esta sentencia, que yo considero injusta, y que evidentemente no se hubiera producido si no fuera el hermano de. Y a Begoña le pasa lo mismo. Begoña yo la conocí con 30 años. Ella tenía ya una carrera profesional. Cuando llegamos a la Secretaría General del Partido Socialista, ella ya colaboraba con la Universidad Complutense. En 2018, cuando llegué a la presidencia del Gobierno de España, ella renunció a su puesto de trabajo. ¿Por qué? Yo no se lo pedí. Lo hizo porque entendía que podía dificultar mi acción como presidente del Gobierno. Y decidió volcar su tiempo en la cooperación y la colaboración en la Universidad Complutense. Y la llevan a juicio por eso, a un jurado popular.
1: ¿Cree que si no fuera Begoña Gómez no iría a juicio?
0: Yo estoy convencido de que Begoña Gómez hoy está en una causa judicial, no por lo que ha hecho, no por ser Begoña Gómez, sino por ser la esposa del presidente del Gobierno.
1: ¿Qué le sugiere usted todo lo que vamos conociendo acerca del ático comprado por la Comunidad de Madrid por más de 6 millones de euros públicos, supuestamente para utilizarlo como una oficina coyuntural mientras hacen obras en los despachos de Isabel Díaz Ayuso?
0: Yo creo que es lo que parece, ¿no?
1: ¿Y qué parece?
0: Pues lo que parece es que esta señora ha querido comprarse un aticazo con la pasta de los madrileños para vivir en él, y que se le ha pillado. Y el Partido Popular tiene un problema serio, porque claro, a no ser que, como siempre, la ley del embudo sea lo que se aplique, muy ancho para otros y muy estrecho para uno, pero tiene un problema, primero de transparencia y en segundo lugar de rendición de cuentas y de exigencia de responsabilidades. Y esas exigencias, quien tiene que hacerlas, como a mí también se me ha hecho cuando desgraciadamente hemos sufrido casos de corrupción en mi partido, quien tiene que aplicarlas es el jefe de la oposición. No decir yo lo sabía desde abril, ¿qué sabía desde abril? ¿Qué sabía desde abril? Si esta señora dice que no sabía nada, él lo sabía y ella no. Hombre, vamos, es lo que parece, el aticazo con el dinero de los madrileños y sin aplicar la ley de vivienda, la señora. Porque ella, claro, lo que necesita es un piso grande, de 400 metros, 200 de terraza. En fin, a mí me parece que también tiene mucho que ver con la sensación de impunidad con la que algunos dirigentes de la derecha actúan. Y razones tienen para sentirse impunes.
1: ¿Porque los jueces a ellos no les persiguen, no? ¿Por qué?
0: No, porque hay lógicamente dudas sobre la celeridad en algunas causas. Y esto creo que es bastante evidente. Esto no es una opinión, esto es un hecho. No, no estoy descubriéndole nada a usted, que no sepan y que hayan comentado. Entonces, claro, esa impunidad que lleva, pues aquí una señora pues ponga en idealista su piso, que lo puede hacer perfectamente como cualquier otro ciudadano, y también por otro lado, en paralelo, pues diga a una empresa, oye, búscame un piso, no cualquiera, lógicamente, porque soy la presidenta de la Comunidad de Madrid, Isabel Díaz Ayuso, de 400 metros cuadrados para vivir.
1: Presidente, terminamos, pero no quiero hacerlo sin preguntarle por la violencia de género. Cerramos un verano que ha sido nefasto, con crímenes, con asesinatos de mujeres por sus parejas o exparejas todas las semanas. De verdad, no se puede hacer nada más por parte de las administraciones para intentar cortar este horror.
0: Desgraciadamente es una violencia estructural. Es cierto que desde el punto de vista de los recursos, en esta legislatura aprobamos el Pacto de Estado contra la Violencia de Género, al que estamos destinando y vamos a destinar en estos próximos 5 años 1.500 millones de euros. Por tanto, desde el punto de vista de lo que son los recursos, hay suficientes. Lo que tiene que haber y no podemos perder es la conciencia sobre esta realidad tan dramática y tan traumática que viven las mujeres y también sus hijos e hijas, ¿no? Y hacer una apelación efectivamente a otras fuerzas políticas a que den la espalda a la banalización que se hace sobre esta violencia, ¿no? Que no deja de ser, bueno, pues estructural y que exige de la complicidad y del compromiso de todos, ¿no? Yo creo recordar que en alguna ocasión he dicho que el gran acierto, por ejemplo, del presidente Zapatero con esa ley de violencia que celebramos recientemente su 20 aniversario, fue sacar de las paredes de ese mal llamado hogar una violencia que hasta entonces, digamos, se coexistía con ella, y hacerla, pues, lo que es, un problema de Estado.
1: La última, presidente. La final del Mundial 2030 se va a jugar en España.
0: A ver, hemos ganado un mundial en Sudáfrica, hemos ganado un mundial en Estados Unidos. Pues hombre, yo creo que ya va siendo hora de que España gane un mundial en casa.
1: ¿Puede garantizar que la final va a ser en España?
0: Bueno, ya me piden a mí, claro, porque, a ver, que vamos a trabajar porque sea así, no le quepa la menor duda. Que tenemos todas las condiciones para que se celebre en España, no le quepa la menor duda.
1: O sea, si Infantino se lleva la final a Marruecos, ¿ustedes van a tragar con eso?
0: Pues que vamos a trabajar porque sea aquí, ya le he dicho, hemos ganado en Sudáfrica, hemos ganado en Estados Unidos, pues hombre, ya toca ganarla aquí en España, ¿no? En casa.
1: Pedro Sánchez, presidente del Gobierno, gracias por venir a la SER.
0: Buenos días.
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13: Hoy 36 minutos de la mañana, 8 y 36 en Canarias. Íñigo Sastre, buenos días.
14: Buenos días, Aymar. 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
13: Íñigo, gracias.
14: Gracias.
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13: A partir de hoy, el espacio de análisis en Hoy por Hoy se llama El Pulso de Hoy por Hoy. Le vamos a tomar el pulso de la actualidad. La actualidad bombea desde esta mesa de análisis. Hoy con Carlos Cué. Hola de nuevo, Carlos.
16: Hola, ¿qué tal?
13: Con Lucía Méndez.
17: Hola.
13: Y con Antón Losada. Antón.
18: Buenos días.
13: Vuestro titular de la entrevista al presidente. Carlos, empieza por ti.
16: El titular, desde luego, es que el rey va a ir a Ceuta, pero creo que Sánchez lo que ha demostrado es que tiene... La entrevista es la evidencia del curso político dificilísimo que le viene. Sánchez arranca muy, muy abajo con el tema de Ceuta y está intentando remontarlo. Toda la entrevista es todo lo que va a hacer para intentar remontar ese curso, pero desde luego arranca muy, muy difícil. La primera parte de la entrevista ha demostrado que Ceuta es un agujero muy, muy profundo para la gestión del presidente.
13: Lucía.
17: Bueno, el presidente del gobierno está tratando la cuestión de Ceuta durante toda la entrevista. Ha quedado claro, como cualquier otra presión migratoria, como cualquier otra crisis migratoria, como la de Canarias, como la del 21. Y ahí hay, Aymar, una distancia sideral, pero muy grande, entre lo que se escucha al presidente y lo que se escucha a todos los demás. Es decir, tanto a la inmensa mayoría de los medios de comunicación, como a prácticamente todos los partidos políticos, como también sabemos dentro de su propio partido, que están sumamente inquietos. Hay una cierta conmoción, precisamente porque el presidente del gobierno efectivamente cree que esto es una crisis más, y realmente hay mucha gente que cree que esta es una crisis de Estado importante, que estamos ante una situación que afecta a la geografía y a la historia de este país. Y desde luego, Aymar, los que yo creo que no están muy satisfechos con lo que han escuchado son los ciudadanos de Ceuta. A ellos no les ha dado seguridades ni plazos para que su ciudad no acabe convertida en Lesbos o en un campo de refugiados durante un tiempo que no sabemos cuánto es. Y creo que esa es la principal obligación. Y está claro que el presidente del gobierno no tiene un plan, porque cree que esta es una crisis más. Bueno, Antonio, es una opinión suya, veremos a ver.
18: Bueno, uno se queda con la sensación, después de escuchar la entrevista, especialmente en todo lo que se refiere a Ceuta, de si todo se ha hecho bien y si todo está bien, ¿por qué estamos así? Que es la pregunta que suele dejar este tipo de entrevistas, donde a lo mejor es necesario un poco más de autocrítica y un poco más de empatía. Me ha llamado mucho la atención que prácticamente hasta el minuto 15 de entrevista, y porque se lo planteaste tú, Aymar, apenas hubo mensajes directos dirigidos a los ceutíes, mensajes de empatía, de conectar con la situación que estaban viviendo, ¿no? Dicho esto, también creo que en la entrevista poco a poco se ha ido viniendo arriba el presidente. Decíamos a las 8 lo de farmear aura, ha empezado farmeando poca aura, y poco a poco ha ido introduciendo esa aura de persona que sabe crecerse en las crisis, ¿no? Pero seguramente el momento y la entrevista exigían menos farmeo y más aura.
16: No, efectivamente, yo no estoy de acuerdo con Lucía con que no haya propuesto absolutamente soluciones. Creo que está en un agujero muy profundo, evidentemente. Tiene una dificultad enorme, pero sí está hablando de lo que está haciendo. Está básicamente intentando buscar plazas. Y es que esto le podemos dar toda la épica que queramos y podemos traducirlo en algo, en grandes... pero el final de lo que se trata es de que los ceutíes están desesperados porque hay un montón de gente durmiendo en la calle. Es esto.
17: Efectivamente.
16: Es esto. Y parado... Y es muy sencillo. Y en 2021, que fue una crisis bastante parecida, había mucha menos gente durmiendo en la calle y se resolvió la situación de manera mucho más fácil, Entre otras cosas, porque la propia población ceutí aceptó abiertamente desde el principio, y la ciudad aceptó abiertamente desde el principio, por ejemplo, utilizar los polideportivos y resolver la cuestión dentro de la ciudad temporalmente para meter a la gente en algún sitio en el momento. Ahora esta crisis está siendo muchísimo más difícil porque el gobierno lo ha hecho mal, creo que es indiscutible la mala gestión del gobierno, pero también porque la resistencia a la solución, que no es una solución mística, tal, es encontrar un sitio donde pueda dormir tanta gente. Y para encontrar ese sitio, pues ahora yo creo, pues lo que está diciendo el presidente del gobierno y lo que nos cuentan todos los que están allí, pues esta semana parece que va a haber otras 1.000 plazas, han hecho 3.500, él dice que va a haber 6.000 en un par de semanas. Si es que va de esto, no es una cosa de tecnología punta, es que es un lugar muy difícil Ceuta, muy pequeño, muy atestado, evidentemente ya con una población muy saturada de mucha gente, y hay que encontrar un lugar para meterlos en la calle. Y no se puede, que eso sería la solución normal en un país normal, con una política normal, un acuerdo entre el PP y el PSOE que dijera, oiga, Ceuta tiene un problema, hay 5.000 personas allí, lo repartimos por el resto del país y ya veremos qué pasa a partir de ahí, pero lo gestionamos, como pasó la otra vez con los menores en Canarias, que era lo razonable. Oiga, hay un montón de menores en Canarias, señores, vamos a repartirlos por las comunidades. ¿Qué pasó? Que Vox dijo, como me traigan uno solo, rompo todos los gobiernos, y eso no se puede hacer. Con lo cual eso, por lo que ha dicho Sánchez, no se va a hacer.
17: Bueno, no se va a hacer porque...
16: Pero sería lo lógico, ¿no?
17: No se va a hacer porque él ha decidido tratar esta crisis como si fuera una crisis más, y no lo es, pero en mi opinión.
16: No creo que sea por eso, sino porque no tiene margen, porque nadie lo aceptaría, porque ninguna comunidad autónoma le aceptaría la llegada, porque el PP
17: claro,
16: se rechaza.
17: Está claro, ha quedado claro, y yo estoy de acuerdo, en que el Partido Popular debería participar, pero está claro que no lo va a hacer.
16: No,
17: está claro que Pedro Sánchez está solo ante el peligro, ¿vale? Sí, sí, sí. En todos los sentidos. Entonces,
18: eso no es ninguna novedad.
17: Bueno, sí, ya, pero la novedad...
16: Hace mucho más difícil.
17: Claro, la novedad es que ahora mismo no está, digamos, ejerciendo esa valentía, osadía y temeridad que se le supone. Es decir... es que no sé de qué habláis con eso, entonces...
16: No te lo compro.
0: Te explico lo de Farmeja.
17: Me da igual.
16: Sí, creo que lo sabe y no le interesa, que es distinto.
17: Yo creo que la situación de Ceuta haría imprescindible que toda España se hiciera cargo de eso. Estoy de acuerdo.
16: Si realmente son patriotas.
17: Ahora bien, como eso no va a suceder, desgraciadamente, en mi opinión, el presidente del gobierno no puede hablar solo de los derechos de las personas inmigrantes que han llegado irregularmente. Los ciudadanos de Ceuta tienen también unos derechos. Unos derechos que en este momento no se están garantizando. El derecho a una vida normal, el derecho a salir a la calle y el derecho a escolarizar a sus hijos sin miedo. Tienen derecho a recuperar su ciudad. Y tienen derecho a eso esta tarde, mañana o la semana que viene, antes de 5 meses. Ceuta no se puede convertir en otro Lesbos, ni en un campo de refugiados. Ni un día, ni dos, ni tres, ni una semana. Por tanto, creo que las medidas ordinarias que está poniendo en práctica el gobierno, que son las que ha explicado el presidente, no son suficientes. Por tanto, creo que habría que poner en marcha medidas extraordinarias para que no sea en un breve plazo de tiempo, que no sabemos cuánto plazo de tiempo es. Esto es lo más urgente. Luego, claro, si te parece, Aymar, hablamos de otras consideraciones que ha hecho el presidente que le alejan de un consenso básico. Hay un consenso básico en este país de todos los expertos, todos los medios, todos los partidos, que dice que Marruecos tiene responsabilidades, y el presidente del gobierno ha dicho que no. Entiendo que si se trata de devolverlos a todos, tengan que portarse bien con Marruecos, pero todo tiene también un equilibrio.
0: Rosala, mete cuchara, que eres el único que estás en la distancia, mete cuchara cuando quieras.
18: Sí, yo creo que el gran error que está cometiendo el gobierno es pensar que la política sigue siendo solo una cuestión de hechos y de datos, y que la realidad, yo creo que es algo que hemos podido intuir en el subtexto de la entrevista, ¿no? El mensaje de Sánchez es: la realidad se acabará imponiendo y todo lo que hemos hecho acabará dando frutos y esto se normalizará, y seguramente acabe siendo así, pero es que en este momento no estamos en eso, estamos en otra cosa. Estamos en cómo percibe la gente lo que está pasando y estamos en las emociones, especialmente en el caso de Ceuta. Los ciudadanos de Ceuta tienen derecho, igual que los ciudadanos de La Coruña, a que se garanticen sus derechos, y la percepción que tienen en este momento es que el Estado, que debería garantizar esos derechos, no es tanto que no se los garantice, sino que no está haciendo lo suficiente para garantizarlos. Entonces, la percepción que se tiene y la emoción que genera todo lo que está haciendo el gobierno es que esto es completamente insuficiente. Y ahí es donde yo creo que hoy el presidente tenía una entrevista para cambiar ese mensaje, no para encerrarse, como hizo, por ejemplo, el ministro Marlaska la semana pasada, en unos datos que ya no convencen a nadie, y para transmitir otro mensaje que tenga más que ver con los sentimientos, con las emociones y con las percepciones.
11: Anuncio importante el viaje del rey a Ceuta.
16: Efectivamente, y esto es un salto importante porque efectivamente el rey, como bien decía, solo una vez este rey, que por cierto Sánchez ha exagerado, no lleva 20 años, lleva 12. No. Lleva 12, pero es verdad que la monarquía española que lleva desde el 78, solo el padre de Felipe VI, Juan, fue solo una vez y fue con Zapatero. O sea, que esto es una cosa que pasa mucho en España, que el PP es el gran patriota, pero luego los gobiernos de izquierda son los que justo llevaron al rey, que por cierto fue muy polémico y generó muchos problemas esa visita de Juan Carlos I, salió bastante mal desde el punto de vista de las relaciones con Marruecos, porque es un lío. Porque es evidente que es un lío y por eso Aznar nunca llevó al rey y por eso Rajoy nunca llevó al rey. Porque saben que es un lío, porque Aznar se llena la boca, pero cuando estuvo gobernando, evidentemente, nunca fue como presidente del gobierno, fue, y esto Lucía se acordará, fue solo como candidato en las elecciones de 2000. Y no es casual que Aznar no fuera como presidente del gobierno, porque todo el mundo que le colocan en la silla de la Moncloa sabe que llevarse bien con Marruecos, te guste o no Marruecos y te guste o no el régimen que tienes ahí, es imprescindible porque es lo que tenemos al otro lado.
11: Méndez.
17: Yo creo que el anuncio de que por parte del presidente del gobierno de que el rey va a ir a Ceuta, creo que rebaja mucho la presión en esta cuestión, porque realmente hay una presión obvia y yo creo que para la Casa Real y para el rey esa presión, a mi opinión, no es buena. Entonces yo pienso que si ha confirmado que va a ir, aunque no diga la fecha, bueno, pues es una cosa en ese sentido positiva, ¿no? Porque, bueno, es un problema, ¿no?, que sobre el rey haya esa presión. Hay una cosa que pasa siempre, ¿no?, por la experiencia de su padre, que hacía la política exterior él mismo, que cuando se habla de estos problemas siempre uno... siempre se mira al rey para decir, oye, ¿y por qué no hace él algo? Bueno, es que no es el, es que, hombre, es, que no, es que no es que quien es que no, hacía mal era Juan Carlos,
16: hombre,
17: quien hace bien es él, que es el que cumple exactamente, bueno, las competencias de la Constitución que le da el rey las encarna mucho mejor el hijo que las encarnó el padre. Es decir, que todo lo que hizo por España, la política exterior, pero es que no era su papel, ¿vale? Y además el mundo ha cambiado mucho.
16: Los reyes están para reinar, no para gobernar, eso está claro.
18: Igual que yo creo que Sánchez desatendió el mandato número uno de este tipo de entrevista en situaciones de crisis, que es conectar empáticamente desde el minuto uno con las víctimas y con los afectados, yo creo que se ha cumplido bien con la segunda regla, que es llevar siempre una noticia debajo del brazo que te permitan hacer la entrevista, y efectivamente la ha traído. Yo creo que es una noticia que es inteligente desde el punto de vista político, a la vez que valiente. Recordemos que precisamente el gran argumento, ¿por qué no va el rey? ¿Por qué no va el rey? Porque este es un gobierno de cobardes que no se atreven a enemistarse con Marruecos ni a provocar a Marruecos, pero que también va en la dirección que antes criticábamos, en que se visibilice el despliegue del Estado sobre Ceuta, porque seguramente esa es la gran cuestión a resolver, porque en todos los datos que nos ha dado el presidente quedó una pregunta. Si estamos hablando de 5.000 personas, ¿realmente esto es lo mejor que podemos hacer en un mes? Esa es la cuestión. Son 5.000, no estamos hablando de 200.000 ni de 300.000. Si 9 de cada 10 volvieron y si los que se han quedado es 1 de cada 10, es decir, esos 5.000, el Estado español, España, el gobierno de España, una de las cuatro grandes potencias de la Unión Europea, es lo mejor que sabe hacer.
16: Porque efectivamente, Antón, si pudieran repartirlos por la península en un país de 45 millones de personas y un país de la Unión Europea rico, evidentemente 5.000 personas no es un problema. 5.000 personas es un problemón en un lugar donde viven 80.000, por tanto es un porcentaje muy relevante y además es muy pequeño, cosa que yo creo que la mayoría de la gente se suele olvidar, porque cuando vas a Ceuta, yo he ido varias veces, realmente la sensación además es que es un lugar particularmente pequeño y totalmente aislado. cosa bastante única. No hay ningún otro lugar en toda España donde se perciba una cosa así. Porque es bueno, no sé, Formentera, tal vez la isla pequeñísima. Pero es que la realidad es que es muy pequeño y muy lleno de gente, muchísimo más que Formentera. Por tanto, es evidente que esa angustia que tiene la gente solo se resolvería con un país serio que dijera lo repartimos por todas partes. Pero hay una cosa que a mí me interesa mucho. Los dos hablabais antes de la percepción. Yo creo que este programa y lo que dedicamos nosotros es no hablar precisamente de percepciones, sino hablar de hechos. Y antes decía Antón, no es que los hechos ya no esto no va de hechos, es que tiene que ir, Antón. Es que si en este programa no vamos, no, pero lo que digo es si en este programa no jugamos,
18: no se pueden separar las percepciones de los hechos.
16: Yo lo que voy es que si en este programa y en general en el debate político, los que estamos digamos en el análisis, no jugamos a hechos y nos entregamos absolutamente a percepciones que no son reales, como las percepciones de la invasión absoluta de que España es un país cuando están bajando un 40% la entrada de inmigrantes, o las percepciones, por eso digo que es muy importante la comparación entre 2021 y 2026. ¿Por qué una llegada muy masiva, la de 2021, que además la mayoría no se fueron, se pudo gestionar sin gran crisis social y ahora no se puede? Pues porque el gobierno lo ha hecho mal, seguramente, porque han tenido más dificultades y porque la percepción social y el ambiente social anti-inmigración complica la gestión de la inmigración. Cuanto más ambiente tóxico anti-inmigración hay, y lo hemos visto estas semanas en Ceuta, más difícil es gestionarlo, porque eliges un sitio para meterlo y te lo rechazan.
18: No podemos hacer esa distinción. Ni los hechos son necesariamente todos ciertos, ni las percepciones son necesariamente todas falsas. Entonces, los hechos y las percepciones forman un fenómeno que es lo que percibimos nosotros. Entonces, los hechos en Palma, acaba de decir el presidente, se han creado, creo, anotar, corregime si me equivoco, 3.300 plazas.
16: Sí. Y van a 6.000, ha dicho.
18: Sí, pero se crearon la semana pasada.
16: Bueno, no exactamente.
18: Prácticamente. Se crearon la semana pasada. Claro, es que esa es la cuestión. Es decir, los hechos se producen en un contexto, con unas dinámicas, con una cronología, y eso va construyendo una percepción. Y al final, los ciudadanos, igual que los periodistas, igual que los responsables políticos, trabajamos con los hechos y cómo percibimos esos hechos.
16: Pero vamos a una
18: percepción, que yo creo que es cierta, porque tú mismo lo has dicho, es el gobierno ha hecho cosas, sí, en Ceuta. Y muchas de esas cosas acabarán dando resultados, sí. Pero la percepción es que las ha hecho tarde. Y esa percepción me parece que es bastante correcta.
16: No, es que es correcta, eso no es una
18: percepción. Y no es contradictoria con los hechos.
16: No, eso es un hecho, ¿no? Claro. Que por eso empiezo arrancando.
18: Es una percepción y un hecho.
16: Cuando te voy a la percepción, vamos a ver, el ambiente anti-inmigración, que yo creo que es una de las claves.
18: Esa no fue la primera respuesta en Ceuta.
16: No, pero escucha.
18: La primera respuesta en Ceuta fue la solidaridad.
16: No, perdona.
18: De los vecinos.
16: No.
18: Los 15 primeros días, por supuesto.
16: No, pero escucha, sí, por supuesto. Sí, no, eso no te lo discuto. Pero lo que te discuto es una cosa, de la gestión. ¿Por qué hace 5 años, es una pregunta muy relevante, ¿por qué hace 5 años se ponen a disposición los polideportivos y ahora no? Porque dices, pero qué raro, porque hace 5 años sí y ahora no, si es lo mismo, son los mismos polideportivos, es agosto, es muy parecido. ¿Por qué hace 5 años sí y ahora no? Porque ahora hay una presión de los vecinos que tiene el gobierno de Ceuta, que está muy presionado, que le dice no, aquí no. Y entonces los polideportivos dicen no. Eso ya te complica bastante la crisis, bastante, sí. Porque los polideportivos son un lugar donde cuando hay una inundación o cualquier cosa, es el lugar a donde vamos porque están habilitados. Y entonces empiezas a buscar otros sitios, esto ha pasado, esto es real. Empiezas a buscar otros sitios y en los otros sitios los vecinos también te dicen aquí no, porque está muy cerca de los vecinos.
17: ¿Sabes lo que pasa, Carlos?
16: Hombre, se va complicando.
17: ¿Sabes lo que pasa, Carlos? Que la respuesta a esta crisis del gobierno está aumentando la percepción antimigración. Esta es la cuestión. Es decir, si tú no retiras a esta gente de todas las calles...
16: ¿Pero dónde los llevas? Porque te lo paran.
17: De verdad, Carlos, el presidente... Tú mismo lo has dicho. En Ceuta no caben, si lo has dicho tú mismo. Por tanto, hay que buscar una solución para eso. Para que no estén en las calles.
16: Fuera, hay que
17: no se puede sacar fuera porque el presidente del gobierno no quiere sacarlos fuera. Porque UGT y Comisiones Obreras, por ejemplo, esta mañana han pedido que los lleven a la península. El presidente del gobierno podría tomar otra decisión. Eso es lo que yo quiero decir y no la toma.
16: ¿Y qué crees que pasaría?
17: Y además, quiero acabar con una cosa también. Esta ausencia de autocrítica absoluta es un poco preocupante, es un poco inquietante, porque hay un consenso muy grande en la sociedad española de que ha sido lento, que las vacaciones y él no asume ninguna autocrítica, él dice que todo lo ha hecho bien.
16: Estoy totalmente de acuerdo.
17: Claro, eso como mensaje político verdaderamente no es muy agraciado para él, ¿no?
18: Pero yo creo que decir que la respuesta del gobierno está agravando el sentimiento anti-inmigración.
17: Puede estar agravando, porque la gente está en las calles.
18: El sentimiento anti-inmigración.
17: Y los ceutíes no pueden salir a la calle.
18: El sentimiento anti-inmigración no es algo espontáneo, ¿eh? Es algo que se construye.
17: Hombre, ni se construye de la noche a la mañana, ni se nace con ello.
18: Y que se lleva, y que se lleva construyendo.
13: Lo dejamos aquí por hoy, este espacio del análisis en Hoy por Hoy, el pulso de Hoy por Hoy, la actualidad bombea aquí, en el pulso de Hoy por Hoy. Carlos Cue, Lucía Méndez, Antón Losada, qué gustazo teneros a los tres aquí en la SER.
17: Igual te digo, buenos días.
13: Un abrazo, amigos.
18: Buenos días.
19: Pero para gustazos...
13: Páramo, ¿cómo estás?
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9: Son las 10 de la mañana, las 9 en Canarias. Pedro Sánchez, en Hoy por Hoy, le acabamos de entrevistar aquí al presidente del gobierno, descarta la participación de Marruecos en la crisis de Ceuta, asegura que el gobierno no tenía información previa del CNI que apuntase a la magnitud de lo ocurrido, que había habido algunos informes respecto a los pasos que se estaban dando los días anteriores, pero no sobre la magnitud de lo que finalmente iba a ocurrir, y anuncia que el rey va a visitar Ceuta y Melilla cuando se den las condiciones, ha dicho. Javier Levana, buenos días.
10: ¿Qué tal, Aymar? Buenos días. El presidente del gobierno ha iniciado aquí el curso político un mes después del inicio de esta crisis en Ceuta. Pedro Sánchez ha asegurado que todavía 5.000 migrantes de los más de 70.000 que entraron siguen en la ciudad autónoma. 1.200 de ellos, ha dicho, son menores no acompañados. Para poder atenderlos, se van a terminar de habilitar en los próximos días hasta 6.000 plazas. Sobre quién ha estado detrás de esta entrada masiva, Sánchez ha apuntado a una internacional ultraderechista que quiere atacar y dividir a Europa, señalando a los bulos en redes sociales procedentes de Rusia e Israel. Y ha descartado la participación de Marruecos. La cooperación con este país, ha dicho, ha sido inmediata e instantánea.
11: No hay ninguna información por parte ni de las fuerzas y cuerpos de seguridad del Estado, ni tampoco del Centro Nacional de Inteligencia. También le diría, por parte de ningún centro de inteligencia con los que habitualmente el gobierno de España colabora, que alumbre ninguna duda, o mejor dicho, alguna duda sobre la participación de una u otra forma por parte de las autoridades marroquíes.
10: Precisamente, sobre los avisos previos que dio el CNI, el presidente del gobierno ha dicho que compartieron informes de situación, pero que no hubo ninguna información que apuntase a la magnitud de lo que ha acabado siendo esta crisis, y que esto no significa que haya habido contradicción entre lo que han dicho sus ministros Robles y Marlaska. Además, con cierto tono de reproche, Sánchez ha asegurado que después de 20 años sin hacerlo, el rey Felipe VI va a visitar Ceuta y Melilla, pero no ha dicho cuándo.
11: El rey lleva reinando más de 20 años. ¿Cuántas veces ha ido el rey a Ceuta y a Melilla? Yo creo que hay argumentos y razones suficientes para que el jefe del Estado visite por fin

0: después de 20 años, Ceuta y Melilla. Esto es lo que he compartido. Es lo que he compartido con el jefe del Estado. Y es lo que se va a hacer.
1: Al margen de esta crisis en Ceuta, ha vuelto a insistir en que va a agotar la legislatura, pero sin descartar adelantos técnicos en la fecha de las elecciones, y ha sido muy contundente respecto al ático que ha comprado la Comunidad de Madrid, Isabel Díaz Ayuso, por más de 6 millones de euros.
0: Bueno, me parece que esta señora ha querido comprarse un aticazo con la pasta de los madrileños para vivir en él, y que se le ha pillado.
1: Tienen los principales titulares y la entrevista completa en cadenaser.com y en la aplicación de la SER. Además, estamos muy pendientes de un robo de cable que se ha producido en Tarragona y que está afectando a la línea de alta velocidad que conecta Madrid con Barcelona. Y en los deportes, Toni López, tenemos la lista de la selección femenina para el Mundial de Baloncesto. Buenos días.
2: ¿Qué tal, Ivana? Muy buenas. 12 jugadoras son las elegidas por Miguel Méndez para el Mundial que empieza esta semana en Alemania. Destaca la capitana Alba Torrens, la única que sabe lo que es participar en un Mundial. Estará acompañada por Raquel Carrera, Guafán, Villana Martín, Megan Gustafsson, entre otras. España debuta el viernes contra Alemania, jugará el sábado contra Mali y contra Japón el próximo lunes.
1: Así llegamos a las 10:03, son las 9:03 en Canarias. Tiempo ya para la información de su comunidad.
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4: La presidenta de las Cortes de Aragón, María Navarro, mantiene durante este lunes una ronda de reuniones con los portavoces de los grupos del Parlamento aragonés. Pilar Tardío.
5: A las 9 de la mañana ya se ha reunido con la portavoz de Izquierda Unida. Esta hora lo hace con el portavoz de Teruel Existe y luego seguirán Chunta, Vox y PP. Por la tarde cerrará esta ronda con la portavoz del PSOE.
4: Y luto en la localidad turolense de Cedrillas. Una mujer de 32 años y su hija de 9 fallecían ayer en un incendio que se declaraba por la tarde en un restaurante del pueblo.
5: Una tercera persona tuvo que ser evacuada de la primera planta del edificio por una posible intoxicación. El fuego se extendió rápidamente, según una vecina del pueblo.
6: Es una cosa tan súper rápida, tan rápida, que no te puedo decir que ha sido cosa de segundos, ¿eh? Cosa de segundos. Yo estaba en el balcón y bajaba abajo y ya he visto humo, muchas llamas y humo. Y ya como si explotaban botellas o cosas, no sé el qué.
4: Yo y cuarto llamamiento a la Universidad de Zaragoza para ofertar a los estudiantes las plazas que han quedado vacantes para el próximo curso, principalmente por renuncias. Ya se han matriculado más de 6.300 estudiantes.
5: Hay más de una decena de titulaciones que ya no exigen nota de corte y el vicerrector de estudiantes piensa en extender la medida a más estudios, Miguel Ángel Barberán.
7: En los siguientes llamamientos puedan incorporarse a esta modalidad de matrícula directa porque se agoten las listas, pues en Huesca ADE, gestión y administración pública virtual, en Teruel, pues el programa conjunto en ingeniería informática IADE, administración y dirección de empresa, y en Zaragoza, estudios clásicos e ingeniería de datos en procesos industriales.
4: Tenemos 23 grados en Zaragoza, 22 en Huesca, 20 en Teruel.
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1: Pues de momento es todo, Aymar.
8: Pues nada, pues feliz de compartir este tiempo de noticias aquí contigo.
1: Encantado, vamos.
8: ¿Qué te parece?
1: No, no, buena pasada.
8: A las 10, a las 11, a las 12. Por cierto.
1: Atención, ¿eh?
8: A las 12.
1: Sí.
8: 11 en Canarias. ¿Tú sabes cómo vamos a terminar todos los días hoy por hoy?
1: Cuéntame. Ah, no, lo he escuchado.
8: Lo has oído por ahí.
1: Algo
8: he
1: escuchado.
8: ¿No?
1: Algo has oído. Cuéntame que te quiero decir una cosa.
8: Los penaltis de hoy por hoy. Cuando hoy por hoy llegue al final, va a llegar a los penaltis. Y vamos a juntar a dos oyentes que van a competir por determinar quién es el verdadero oyente de hoy por hoy del día.
1: Pero además, te escucho esta mañana y he dicho, oye, ¿algún día vamos a poder nosotros tirar un penalti?
8: Pues son los oyentes. Dicho, los dos oyentes van a contestar cada uno a una tanda de preguntas sobre cosas que hayan escuchado en el programa. Las respuestas a las preguntas que les vamos a hacer han estado en el programa. Entonces, los oyentes ahí van a demostrar si realmente han estado atentos o no. El que gane la tanda de penaltis pasa al día siguiente.
1: ¿Tú crees que vamos a tener algún panenka, por ejemplo?
8: Estoy convencido. Tenemos toda la temporada para que haya de todo aquí. Liébana, gracias.
1: Un abrazo, hasta luego.
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25: 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Porque de eso va todo esto, de que la radio no es más que llevar a todas partes el sonido de la vida. Pues bien, nos hemos dicho, ¿realmente la vida a qué suena? Desde las 6 de la mañana, desde que empieza Hoy por Hoy, ¿a qué suena la vida en toda España? Y esto es lo que escuchamos con los micros amarillos de todas las emisoras de la cadena SER. La aguja y el hilo para coserlo todo los ha puesto Severino Donate.
26: 6 de la mañana. Los gallos, de azas de cesto, en Cantabria, se replican y reafirman tras las tapias de los corrales, estirando el cuello. Entre las esquilas sobresale el lamento de una vaca a la que han destetado el ternero. Los barcos pesqueros descargaron sus capturas de madrugada en la lonja de A Coruña. La subasta de pescado y marisco ya ha comenzado.
27: Pásame más azúcar.
26: Antonio, el panadero de Pasarón de la Vera, no hace pan. Pasa las mañanas amasando, haciendo y cociendo perrunillas extremeñas.
27: Y limpiando las pan.
26: 7 de la mañana, en Castellón. Una empleada municipal barre las aceras.
0: Funeraria Virgen del Carmen, buenos días.
26: Un vecino de Benavente ha fallecido.
0: Se acompaña un sentimiento.
26: La logística de la muerte se pone en marcha.
0: ¿Estáis en el hospital en Benavente?
26: No tan lejos de allí, en una bodega de Toro, ya están recibiendo uva nueva y siguen embotellando el vino de vendimias pasadas.
1: A ver si me puedes cambiar la etiqueta.
26: Zaragoza. El tranvía para en César Augusto. Los pasajeros que suben van a trabajar. Laura es pastora en un pequeño pueblo de montaña, San Esteve de Llémena, en Girona. Lleva sus cabras a pastar. En Albons, en el Bajo Ampurdán, unos payeses siembran coles. La cadencia de estas palas es distinta. En el cementerio musulmán de Sidi Embarek están enterrando algunas de las personas que perdieron la vida al intentar llegar a Ceuta desde Marruecos. Son las 9 de la mañana. El furgón del tapicero hace ronda por las calles de Almería.
2: ¿De jamón solo?
26: Ciudad Real. Para muchos es hora del primer café.
2: Hola.
26: Dos profesoras de un instituto de Segovia preparan el nuevo curso.
4: Sí que la tengo, pero lo que me falta es el laboratorio. ¿Tú ya has organizado el laboratorio?
26: El viento zarandea las hojas de las higueras que crecen entre las ruinas de la aldea deshabitada de la Casa de la Ermita. Los cazas Eurofighter del ala 14 de la base aérea de Los Llanos, en Albacete, cruzan un cielo limpio de nubes.
5: Queda pequeño en el bus.
26: En Vicente Moliner, en el centro de Valladolid, hay una sastrería donde están probando los cantos, las mangas y los costados de la prenda que están cosiendo a una clienta.
5: Sí, pero ya aquí,
6: ahí me lo quitas,
5: aquí le quito esta campana. Sí, sí, y entonces te hago el cortecito más.
26: Ya pasamos de las 10. El mercado de Pontevedra está en hora punta.
7: Y dos de allí para Escabeche.
26: Y el mercado de Nuestra Señora de África, en Santa Cruz de Tenerife.
7: Dígame, ¿cuánto le pongo el paraguayo? ¿Dos kilitos?
26: Las tierras y montes del Tiemblo, Ávila, ardieron este verano. Vecinos y voluntarios arrojan pajas sobre las cenizas y hacen barreras con ramas de árboles calcinados para evitar la erosión del terreno.
8: Muy caliente el agua.
26: Unos turistas de paso por Orense se acercan a ver una de las burgas.
28: Se mete ahí y sale con un pollo.
26: En Melilla, una obra, un vendedor de lotería,
29: tengo la niña bonita, el 15,
26: y el camión del butano. Viajeros de todo el mundo llegan a Bilbao para ver de cerca y por dentro el Guggenheim.
30: Sí, sí, sí, esto está trabajando.
31: Esto te lo metemos aquí como
30: a la caja,
31: ¿no?
30: A la caja.
26: Voluntarios guiados por arqueólogos y conservadores trabajan en una excavación dentro del Teatro Romano de Mérida.
32: Sí, son especiales.
31: Son con forma, ¿verdad?
26: La temporada de bodas sigue.
33: ¿La cinta la has hecho?
26: En una floristería de Burgos están preparando el encargo recibido para una boda.
34: Lleva las dos columnas para dos tamaños. Luego lleva unos cestos para unas barricas.
26: Un camión está descargando en una chatarrería del barrio de Poblenou, en Barcelona. En un salón de uñas asiático, también en Barcelona, están haciendo la manicura.
35: Ya puedo salir.
36: Un momentito. Pisa primera. Ponemos el intermitente.
26: Las autoescuelas de Cuenca se han hecho famosas por distintas razones. Profesor y alumna están en plena clase.
36: Venga, vamos saliendo, mirando otra vez,
26: El sol ya está en todo lo alto.
37: ¿Más quiere?
26: En el patio de una casa de Jaén, Javier y su nieto Guille, de un año, juegan con una regadera de plástico.
38: Toledo es el inicio.
26: Si se pasea por el casco histórico de Toledo partiendo de Zocodover, resultará difícil llegar a la catedral sin cruzarse con guías turísticos que enumeran monumentos e historia como una letanía.
39: Cerveza, Coca-Cola, el agua.
26: Santiago es vendedor ambulante en la playa de Cortadura, en Cádiz. Lo verán por aquí arrastrando el carro todos los días.
39: La cerveza sin alcohol.
26: Sala de control del Centro de Coordinación de Salvamento Marítimo de Palma. Las dos personas de guardia atienden las llamadas y avisos de socorro de las embarcaciones que navegan alrededor de las Islas Baleares. En los bares de la calle Villa de Madrid, en Huelva, se guarda turno para coger mesa, caña y tapita.
40: Ángeles, que nos vamos.
26: Severiano y Manolita tienen 90 años. Él trabajó de joven en las minas de carbón y respira con dificultad. Salió de allí con silicosis. Han pasado unos días en su pueblo, Santa Cruz del Sil, en El Bierzo.
40: Don José.
26: Pero ha llegado la hora de volver a León.
41: Porque quedamos más solos aquí que la una.
42: Nos también. Ay, adiós, Pepillo.
26: ¿A qué suena la vida? Al bullicio de la Plaza Mayor de Salamanca. A la destreza de los perros pastores de Araya, en Álava. A torreznos friéndose a fuego lento en una cocina de Soria. Al agua corriendo por las acequias de la Alhambra. A las charangas de Cella en Teruel. Ha empezado a llover en Tarragona. La tormenta vacía las calles.
1: Claro, ¿cómo estás?
26: Antía tiene huerta en Antas de Ulla, en Lugo. Este año tuvo abundante cosecha de tomates, más de los que pueden comer.
1: Qué pena que sobra.
26: Con los que sobra, claro, está haciendo salsa. Parque Santa Catalina, en Las Palmas de Gran Canaria. Los jubilados juegan al dominó y a las cartas. Al final de cada mano llegan las justificaciones y las quejas.
3: ¿Quieres el blanco circo en la mano? Dame el blanco circo y ya está.
26: Parque de la Concordia en Guadalajara. Las zonas de recreo infantil están al completo. En la partida de Marimund, en la huerta de Lleida, se están preparando para la cosecha de manzanas Golden. Están pasando la desbrozadora. La tarde ha quedado buena en Gijón. La gente sale de sus casas. Estamos en un patio de vecinos, cada cual con sus cosas. Pero cuesta no seguir el hilo de algunas conversaciones.
6: Te llamo para que escuches la verdad. Sí, hoy y mañana y pasado, porque eres un cobarde.
26: Por Sevilla van y vienen los coches de caballos. En Murcia, encajado entre los roquedos de los montes de Bullas, nace el río Mula.
9: ¡Jodas! ¡Tres palos!
26: En un piso de Madrid, un chaval juega al Rocket League.
9: Han sido seguidos.
26: Con un amigo, online, cada cual en su casa y su sofá. Coches, explosiones, turbos y fútbol.
9: Dale.
26: Las remeras de la trainera femenina de Arraun Lagunak de Donostia están entrenando. Luna tiene 4 años, Izar 6. Pasan estos días en el pueblo navarro de Sesma, en casa de los abuelos. Están jugando en el salón. Cogen impulso y saltan sobre un sofá gris de 2 plazas.
10: ¿De dónde vienes?
11: Italia.
10: Italia, ¿sabes?
26: Empieza a oscurecer. Algunos peregrinos del Camino de Santiago harán noche en el albergue de Logroño.
10: ¿Han ofrecido agua?
11: Sí.
10: Cansado.
11: ¿Qué te queda de tortilla?
26: Los bares del centro de Santander empiezan a llenarse. Tierra adentro, entre las montañas de Liébana, en el pequeño pueblo de Vejes, Nélida y su padre reúnen a las ovejas para que duerman en lugar seguro. Esta noche hay fútbol en Mestalla. Los aficionados del Valencia no lo saben, pero la noche no acabará como querrían.
12: ¡Hombre! ¡Esa es la amiga simpática! ¡Hola!
26: Unas chicas han sacado a pasear al perro por la Albufereta, en Alicante.
13: ¡Ay, qué susto!
26: En el Coliseo San Andrés, cine de verano de Córdoba, esta noche echan una de risa. Víctor, 32 años, por fin ha conseguido independizarse de sus padres. Ha alquilado un piso en Palencia y ha organizado una pequeña fiesta y, de paso, se lo está enseñando a la familia y a los amigos. A esta hora, la animación en los locales y discotecas de Puerto Banús, en Marbella, va aumentando. Medianoche. Tañe la campana de la iglesia de la Res, a orillas del río Urín, en Huesca. Al fondo se perfila la sombra del castillo.

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0: 4 horas llevamos ya de esta nueva temporada de Hoy por Hoy. Después de un verano, dejémoslo en distinto a los anteriores, nos hemos pasado meses, calurosos meses, pariendo ideas, escuchando propuestas, eligiendo unas, descartando otras, siempre pensando en ustedes. Esperamos de corazón haber acertado, que les está gustando. A mi lado sigue Sara Canal. Hola, Sara.
1: Hola, ¿qué tal?
0: Y Ana Uslé. Muy buenos días, Uslé.
1: Muy buenos días.
0: Hoy es 31 de agosto, Uslé. Hoy se cierra el mercado de fichajes en el fútbol. Aquí también.
1: Aquí también. ¿Qué te parece? Hemos hecho un trabajo silencioso, ¿no?
0: Estamos
1: contentísimos todos. Y yo particularmente te contesto, sí, estoy muy contenta. Y ya se ha pitado el inicio de partido, ¿no? Y a jugar, que es lo que nos gusta.
0: Hablando de pitar, los penaltis de hoy por hoy.
1: Amigo.
0: A las 12, a mediodía, después del boletín, vamos a jugar los penaltis de hoy por hoy todos los días con dos oyentes que van a tener que contestar a preguntas sobre cosas que han sonado en el programa. Ya puede ser de actualidad, puede ser sobre las distintas secciones, lo que sea, pero la respuesta va a haber estado en el programa. Entonces los oyentes lo que tienen que hacer, Uslé, es contestar y acertar si quieren ser el oyente de hoy por hoy.
1: Seguro que aciertan, ¿eh? Hay oyentes que a lo largo de la mañana nos están escuchando. Serán, supongo, preguntas que no serán muy complicadas. Y aquí es pasárselo bien, desde
0: el
1: las 6 hasta las
0: 8. El teléfono al que tienen que llamar si quieren participar en los penaltis es el 900-100-800. 900-100-800. Canals, ¿cómo está sonando el hoy por hoy? No, te lo pregunto honestamente. Tú que habitualmente estabas acostumbrada a escuchar la radio que hacemos juntos, pero desde la distancia, ¿ahora cómo lo estás escuchando?
2: Bueno, es muy diferente, pero yo creo que mantiene ese ritmo, ese dinamismo, ¿no? Esas ganas de que pasen cosas, la verdad. Es raro, ¿eh? Vivirlo desde dentro. Se me hace raro tocarte, tenerte aquí cerca, pero
0: a ver, es que tú y yo hemos hecho 1000 horas de radio juntos, pero nunca la habíamos hecho en la misma habitación,
2: nunca,
0: estudio. Y es bonito, ¿no?
2: Es bonito.
0: Mercado de fichajes. Nuestros titulares indiscutibles. Ángeles Caballero, Manuel Jaboy, hola de nuevo.
3: Hola, ¿qué tal?
4: ¿Cómo estás?
0: A los socios de este club de hoy por hoy, contadles vuestros puntos fuertes de cara a esta temporada. Ahora que habéis pasado ya el examen médico, contadles vuestros puntos fuertes, Jaboy.
4: Yo voy a vocalizar mejor. Voy a hablar un poco más despacio. Llevo todo el verano ensayando y preparándome para esto, porque es cierto que a veces me atropello. Quiero además hacer algunos cambios estéticos. He estado, sí.
0: ¿Tuyos?
4: Sí, unas gafas. No veo de cerca.
0: ¿En serio? Pensaba que me venías ya con pinchi pinchi y tal.
4: No. Unas gafas. He probado una semana el bigote, porque como ahora enviamos vídeos por ahí, pero no funcionó. No funcionó. Y por lo demás, yo creo que nuestras voces van a sonar más fuertes y más frescas por la mañana, porque yo a veces personalmente a las 11 ya he llegado un poco cansada, sí, porque a veces habla demasiado y llegaba un poco afónico. Así que estoy muy, muy listo y muy preparado.
0: Caballero.
5: ¿Y yo qué digo después de esta declaración de intenciones? Yo solo puedo desear seguir madrugando, porque yo soy una mujer diurna y lo que sí quiero intentar es traer menos cosas en el bolso, porque hoy he traído en el bolso unos tacones, un trozo de queso, un bizcocho para el equipo, entonces no puedo venir ya descoyuntada de medio cuerpo, o sea, ya mañana vengo más ligera.
4: Te falta el ladrillo de Margarita Seis Dedos.
5: Por si acaso. No, pero el perfume que he traído por si acaso simula.
0: José Luis Sastre, buenos días.
6: Buenos días, ¿cómo estáis?
0: Director de Hora 25, Sastre, ¿cómo suena?
6: ¿Cómo suena eso?
0: Suena de la hostia.
6: Suena.
0: ¿Eso se puede decir a esta hora?
6: Claro, se puede. Puedes decir lo que quieras desde las 6.
0: ¿Cómo estás, amigo?
6: Muy bien, muy ilusionado, muy contento de compartir mesa con vosotros. Feliz de ver que Manu se ha repuesto ya, porque ha hecho un poco de ejercicio también esta mañana. Veo que no lo ha contado.
4: Ocho plantas he subido
6: andando. Parecía que fuera Tom Cruise.
0: ¿Por qué ha subido andando?
4: Pues porque bajaba el presidente del gobierno en los ascensores y estaban bloqueados.
6: Esto
4: el daño electoral creo que le va a hacer esto lo que acabó.
6: Por suerte se ha recuperado de los cabreos.
0: Vamos a ver, por seguridad se bloquean los ascensores, pero esto en todas partes en las calles de una autoridad.
4: Sí.
0: Lo que hay que hacer es venir antes, ¿sabes?
4: Claro. Eso también es verdad.
0: Sastre, ¿en qué fase de enamoramiento estás con el mítico Gong de Hora 25?
6: Muy enamorado, que me he discutido con él. Antes decías que este verano lo habías pasado aceptando, rechazando propuestas, pensando. Una de las cosas que hemos hecho, yo creo que aquí estamos los dos en el mismo saco, es hablar con los músicos que han elaborado las sintonías nuevas, la nueva de Hoy por Hoy, que suena desde esta mañana, y también la sintonía de Hora 25. Y claro, decir dónde va el muelle, dónde suena el Gong de Hora 25, pues sí, es una decisión importante. Así que estoy en una fase de enamoramiento ahora que ya he resuelto esa incógnita. He pasado por otras fases este verano.
0: Cuéntanos cómo va a ser el Hora 25 de José Luis Sastre.
6: Bueno,
0: al final yo entiendo que todos los programas es una carrera de relevos, lo decimos a las 6 sí. de la mañana y nos vamos pasando el relevo, pero el Hora 25, o en este caso hoy por hoy, llevará al final mucha firma de quien lo dirige. ¿Cómo va a ser el Hora 25 de Sastre?
6: El Hora 25 es un programa, como bien sabes, que lleva más de 50 años en la antena y por tanto tiene que seguir y respetar esa tradición. Por tanto, recogemos un legado del que somos plenamente conscientes, así que queremos que siga siendo el informativo nocturno de referencia en la radio de este país. Es el informativo decano en la radio y queremos estar a la altura de los oyentes que llevan muchos años escuchándolo y ojalá atraer a mucha gente que venga a traerlo. Y luego, decías esta mañana a las 8, nos conocemos de hace mucho tiempo. La radio lo que tiene es que, afortunadamente, nosotros conocemos, creemos que conocemos a los oyentes, ellos también a nosotros, y por tanto la mezcla entre lo que la radio que hemos hecho, que hago yo y que hace el equipo que se ha venido conmigo ahora 25, y lo que se espera que sea ahora 25, de esa mezcla saldrá el programa que escucharemos desde esta noche.
0: Estamos ahora mismo emitiendo para toda España desde un estudio que es muy, muy importante para la serie, especialmente para 25, para Hora 25, que es el estudio Carlos Llamas.
6: Sí.
0: Esta noche tú emites Hora 25 desde fuera.
6: Desde la calle.
0: Desde la calle. Mm. Explícame eso.
6: Bueno, esta noche nos encontramos ya el primer día con una constante que va a ser durante toda la temporada, que lo ha venido siendo, que es la simultaneidad con el fútbol. Fíjate que no he hecho la competición, no. Hay carrusel, juegan el Rayo y el Barça en el Camp Nou, y es raro que pase esto un lunes, pero me ha tocado en el primer lunes, el lunes de temporada.
0: Es que el apasionante mundo de Ser Más habitualmente se transita los martes, los miércoles, los jueves.
6: Y algún jueves.
0: Algún jueves, sí.
6: Pero esta semana, que es la primera, me toca lunes y viernes, porque el viernes juegan el Madrid y el Betis. ¿Qué vamos a hacer? A las 9 de la noche les emplazamos a que escuchen la radio, porque con Dani Garrido, con el director de Carrusel, vamos a hacer en antena un desdoble distinto y vamos a hacer Hora 25, ya el primer día, como una declaración de intenciones de todos aquellos días en los que haya fútbol en la antena de la SER, haya Carrusel. La oferta de Hora 25 va a mantenerse. Vamos a intentar, no quiero decir quitarle, pero sí compartir con Dani todos los oyentes posibles para que se vengan a Ser Más.
0: Un saludo, Garrido.
6: Haremos Hora 25 con un primer ejercicio ya el primer día para demostrar que intentaremos seguir viendo todas aquellas cosas que ocurren en la ciudad, en los pueblos, que ocurren en la realidad, mientras ocurre la realidad del fútbol. A la que no doy la espalda porque yo hoy espero que el Barça gane.
0: Oye, una duda que tengo. ¿Qué pasa con Maldonado? O sea, ¿sigue esa dupla o...?
6: Bueno,
0: o los rumores son ciertos.
6: ¿Qué rumores hay? ¿Qué rumores has escuchado?
0: No, pues que
6: tú
0: soplan vientos de ruptura. No sé si decirlo.
6: Bueno, ruptura es una palabra...
0: de crisis.
6: Muy gorda. Sí, sí, sí. Bueno, lo resolveremos esta semana. Sé que él ha tenido unas intervenciones muy desagradables en la radio.
0: La semana pasada no era 25.
6: Me parecía
0: muy mal.
6: Muy fuera de tono, ¿no?
0: Sí, sí, sí.
6: Tenemos una conversación pendiente y creo que lo mejor será que la tengamos en antena. Porque como aquí no nos escondemos, que pase lo que tenga que pasar, pero con la audiencia como testigo. Así que hoy no va a poder ser por este especial que te decía, pero mañana Miguel y yo tenemos una conversación pendiente.
0: Sastre, qué gusto afrontar esta aventura juntos.
6: Lo mismo digo.
0: Un abrazo.
6: Nos escuchamos.
0: Adiós.
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0: Uslet, de todo lo nuevo que traemos, ¿a ti qué es lo que más te, no sé, te gusta o crees que promete en este nuevo y por hoy?
1: He de confesar que tenía ilusión por todo, ¿eh? Incluso por escucharte dar la hora, que no te habré escuchado dar la hora trillones de millones de veces.
0: A las 6 de la mañana, ¿eh? me ha temblado.
1: Pero una de las cosas que he desayunado con más ganas, ¿sí?, han sido los croissants.
0: Las croissants de por hoy. Todos los días a las 7:30 los croissants de hoy por hoy, que es una manera de llamar a algo que vamos a ir creando progresivamente con Javois, con Ángeles Caballero. ¿Tú qué esperas de los croissants, Caballero?
5: Pues yo espero que la mirada que puedo tener hacia esas cápsulas y hacia esos cafés y en lo que pongo yo mis ojos, también miopes y que necesitan también gafas de cerca, los compartan también los y las oyentes de este programa.
4: A mí me gustaría mucho acercarme a la actualidad con humor, como intento hacer siempre, pero también con contundencia cuando la merezca. Siempre hay mañanas en las que te levantas un poco más enfadado, pero mantener la distancia sobre los hechos, mantener la distancia sobre la noticia para aportar o tratar de aportar una mirada un poco diferente. Luego hay un pequeño miedo que tengo. Yo estuve, Ángeles, yo, tú, digamos, 3 años siendo idiotes, ya no somos idiotes, yo no quiero ser croissant. por la calle, oye, el idiotes ya lo lleva un poco raro, pero ya el croissant, tío, que me llamen huevito revuelto o algo, que aparte yo de esa...
0: Se planteó como nombre de la sección huevos revueltos, ¿no? Por eso, parecía un poco...
5: Un poco patriarcal,
0: Sí, por eso claro. la descartamos enseguida. Más estrenos, más novedades, todos los días a las 10 de la mañana, 9 en Canarias. Vamos a abrir el meollo de hoy por hoy. Una mesa sobre la actualidad no política. O sea, bueno, todo es político en esta vida, pero los 1000 temas apasionantes que atraviesan nuestras vidas y que muchas veces quedan fuera de los informativos, esos van a tener un espacio en hoy por hoy. El meollo de hoy por hoy. Lo importante, una mesa con la curiosidad y las ganas de saber en el centro. ¿Quiénes van a formar el meollo? Pues muchísimos colaboradores. Lo único que tienen en común es que es gente interesante y que es gente que tiene la curiosidad por bandera. Lola Quintero, buenos días.
2: Buenos días,
0: Lola,
2: ¿cómo
0: estás? Lola Quintero es socióloga. Patricia Fernández de Lis, buenos días.
1: Buenos días, Aymar, ¿cómo estás?
0: Periodista de Ciencia en el País y como ellos, más amigos que se van a sentar todos los días de 10 a 11 en el meollo de Hoy por Hoy. ¿Qué esperamos del meollo, Patricia?
1: Bueno, yo estabais hablando de las gafas de ver cerca, yo y mi compañero Nuño Domínguez, que vamos a estar juntos. Uh-huh. Sí. Yo creo que aspiramos más a tener las gafas de lejos, ¿no? Un poco, porque vamos a traer la ciencia y la tecnología, ¿no? Vamos a traer la mirada sobre algo que, como bien dices, también es actualidad, también es noticia, la ciencia también es noticia, pero también nos aporta algo que es mirar un poquito más lejos, ¿no? Yeah. ¿Qué nos va a traer, por ejemplo, las nuevas misiones que van a ir a la Luna este año? ¿O qué van a traer las famosísimas y muy polémicas vacunas de ARN? Por ejemplo, hemos hablado mucho de eso este verano. El eclipse, ¿no? Estábamos hablando antes. El eclipse, viene un eclipse total en Cádiz, ojo, y también en Ceuta y Melilla este año. Casi con la cosa electoral, en fin.
0: Lola, tú vas a aportar la mirada sociológica, podríamos decir.
2: Fíjate, a mí me interesan mucho los temas que se salen de la norma y porque creo que son los temas que más curiosidad nos despiertan. Por ejemplo, las sectas, que ahora mismo hay unas 200 sectas activas en España, la gente que abraza la fe radical, las subculturas. Antes habéis comentado el tema que me estaba preparando para otro día. ¿Qué está haciendo la generación Z con esto de las batallas de farmear ahora?
0: Bueno.
2: Pero lo que me gusta no es solo el tema en sí, ¿no? Sino cómo la sociología puede aportar algo más allá y salir de la anécdota. Creo que el oyente de Hoy por Hoy, ¿no?, espera un rigor, espera en una época de desinformación, de fake news, una información con la que se puedan construir pues sus opiniones, ¿no? Entonces vamos a ver si podemos utilizar la sociología para salir de la anécdota y decir, oye, aquí está el dato.
0: Va a ser un gusto compartir con vosotras esos temas, pero además esa conversación, porque
2: total,
0: nuestra idea es que no sea una sucesión de temas en el que cada uno viene, cuenta lo suyo y se va, sino que generemos una conversación, que todos tengamos como lo principal que podamos aportar a esta mesa nuestra curiosidad y nuestras ganas de dialogar, Usle.
1: Sí, sí, vamos, yo creo que vamos a estar todos. Esto es como pensaba en la imagen de cuando un niño o una niña llega a casa, después de todas las vacaciones, después del verano, y saca todos los juguetes, absolutamente todos. Pues yo creo que entre todos vamos a hacer eso, ¿no? A estar compartiendo y a estar jugando y a estar creciendo con los oyentes.
0: Lola, tú te estrenas mañana ya.
2: Yo me estreno mañana.
0: En el meollo,
2: en
0: a las 10 de la mañana.
2: ¿A las 10?
0: A las 10, sí.
2: ¿Has dicho a las 9?
0: No, a las 10, ¿no?
2: Ah, vale, dicho, vale.
0: A las 10 de la mañana, 9 en Canarias.
2: Ah.
0: Es ni para ti ni para mí. Y tú,
2: ganas,
0: Patricia, te
1: el
0: estrenas el miércoles.
1: Normalmente será los jueves.
0: Sí,
1: pero
0: lo que pasa es que esta semana
1: este
0: tenemos. Sí, porque te comparece el presidente en el Congreso, sí, para explicar la posición de Ceuta. Y obviamente, si sí, una voluntad tiene hoy por hoy, es ser un programa que cuenta lo que pasa en el momento en el que pasa.
1: Así
0: que el jueves tendremos abierta esa.
1: El miércoles vendremos a contar la ciencia y la tecnología.
0: Patricia, Lola, qué gustazo.
2: Muchas gracias.
1: Nos vemos
2: pronto.
0: Entre los muchos cambios que rodean la nueva temporada aquí en la SER, hay uno que ustedes han notado desde primera hora, que es la nueva sintonía de Hoy por Hoy.

0: Que se me ponen los pelos de punta con la sintonía Canals.
1: Pues sí, es moderna, es...
0: es mucha cosa.
2: Sí, y además es clara, ¿no? A mí me gustó porque justo coincidíamos en... Suena clara, suena limpia, sin ruido, ¿no? Que es como, como uh-huh. queremos.
0: Mira, mira, mira, escucha, escucha. Es una simple sintonía. Además con este guiñito de las horarias de la radio, es que es perfecto. Les quiero presentar al creador de esta sintonía, Crister García. Buenos días.
3: Hola, buenos días, Aymar.
0: Crister es el compositor de esta sintonía. ¿Cómo estás, Crister?
3: Bien, estoy energético.
0: Energético, vale, bien, bien. Como tu sintonía. Preséntanos a tu criatura, Crister.
3: Pues mira, mi criatura se presenta que hay un equipo grandioso y detrás, que sois todos vosotros y todos los que participan, y había que unirlos todos y hacer una cosa grandiosa y que a la vez fuera, pues eso, incluyera a todo el mundo y a todas las edades, y una cosa... No sé, una cosa cinematográfica.
0: Tiene algo de cine, ¿eh? Sí que tiene algo de cine.
3: Sí, sí, sí.
0: Porque, porque mezclas una sobriedad elegante con un toque pelín épico también en algunos tramos de la sintonía, ¿no?
3: No, no, es que la idea era esa. Es decir, la idea que cuando me planteé, cuando salió la oportunidad, dije, esto hay que hacer una cosa cinematográfica, porque yo que te conozco a ti hace mucho tiempo, sé que te tomas la vida pues como si fuera una película de cine de un montón de formatos.
0: De muchos.
3: Y eres capaz de crear infinidad de secciones, y eres muy creativo.
0: Claro, tiene que valer para todas las secciones, la sintonía.
3: Por supuesto. Entonces, claro, había que pensar en algo grandioso y sobre todo un pequeño detalle.
0: Sí.
3: También es una sintonía que, a diferencia de las anteriores que se habían hecho durante años, una de las cosas que pensé, dije, ¿cómo puedes hacer una sintonía que a la vez sea una sintonía sana para el cuerpo? Y si os habéis fijado,
0: el tempo,
3: el ritmo, es más lenta que todas las anteriores.
0: Sí. O sea, es verdad que la ciencia, la neurociencia ha probado que este tempo es el exacto para escuchar la radio por las mañanas.
3: Tal cual. Y lo fui a buscar, ¿eh? Es decir, lo pensé porque dije yo, ¿sabes tú cómo lo puedes hacer? ¿Cómo puedes hacer algo? Y que sea luego, claro, porque claro, la sintonía es tan, tan, tan, tan, tan, tan. Lo conoce todo el mundo. Claro. Y entonces digo, ostras, tú, ¿y cómo fusiona una cosa con otra?
0: No, es que eso es muy importante, porque esta sintonía hace referencia a la sintonía clásica de la SER, el Monpou, que es el pam, pam, pam, pam, pam, pam. Es la sintonía clásica de la SER, y luego tiene la sintonía histórica hoy por hoy, que es lo que viene después, el pam, pam, pam. Entonces, esta sintonía lo mezcla todo.
3: Lo mezcla todo. Por eso era, porque yo sé que tú eres una persona que eres capaz de reunir a todo el mundo y a todo tipo de personas. De
0: Crister, que ya te he encargado la sintonía, que no hace falta que me hagas la pelota ya.
3: O sea, que no te tengo que hacer la... No te hago la pelota, si lo digo por todo el equipo. Por todos, ¿eh? Pero
0: mira, es que no es solo la sintonía principal. Es que Crister nos ha creado más sintonías que respetan, digamos, esta identidad sonora del programa, para que todo sea un uno y al mismo tiempo muchas cosas. Esta sintonía, Crister, ¿para qué la podemos utilizar, por ejemplo, en un tramo informativo?
3: Pues mira, yo en este caso, se han hecho infinidad de fondos de diferentes formatos para noticias más, más planas, más tranquilas, más dramáticas.
0: Bueno, es que dramáticas, escucha, la sintonía, nosotros le hemos llamado ya la sintonía G de guerra.
3: Ah, sí, es verdad. Es verdad que me lo dijo. Sí, es verdad. Sí, es que hay de
0: sintonía,
3: todo.
0: Claro, esto es para contar ahí movidas.
3: Sí, sí, es que en esta ocasión, bueno, sí. Es decir, yo en general normalmente me tomo la vida así también muy peliculera, la gente que me conoce, y entonces, claro, estás creando en todo momento. Es decir, esto es, vale, y si tienen que hacer una noticia que sea, que ocurra algo claro. dramático, ¿qué haces? ¿Qué sigues con el fondo normal de una sintonía? Pues no. Entonces se me ocurrió, pues dije, pues mira, basándonos en la principal, pues lo que voy haciendo son diferentes fondos claro. para que así vosotros claro. podáis ir adaptando la música pues a la noticia. Claro. Es decir, o da mucho juego, claro. Y hay diferentes, neutras,
0: tenemos una guerra. Tenemos una mucho más alegre, digamos, para cuando estemos ahí ya disfrutones a partir de las 11 de la mañana.
3: Ah.
0: O sea, todo tiene ese punto de pim, pim, pim, pim, pim, pim, pim,
3: todo,
0: pim, pim,
3: todo.
0: Pim.
3: Ha llegado.
0: Que pensábamos el sábado que no llegaba la sintonía. Mira la guitarra, mira.
3: ¿Se lo cuento a la gente o no?
0: Cuéntalo.
3: ¿Lo cuento?
0: Sí, cuéntalo.
3: ¿Lo cuento a lo
0: sí.
3: que la acabé esta madrugada a las 4?
0: Es que, Christer, es para cogerte y colgarte también, ¿eh?
3: Sí.
0: ¿A las 4 de la mañana hoy has terminado esta sintonía?
3: Me faltaba, tenía un problemilla de última hora que pasó, a veces ocurre, y sí. esto es como la radio, tienes que solucionar los problemas. Y bueno, al final lo solucioné, pero se entregó y ya está. Pero bueno, de todas maneras, pero eran detalles técnicos, lo que faltaba. Claro, es decir, la sintonía ya la teníamos hace días.
0: Déjame que te presente a la gente que te ha sufrido, que son los directores de sonido de hoy por hoy. Chema Rodríguez, buenos días.
4: ¿Qué tal, Aymar?
0: Marta Galán, ¿cómo estás?
5: Hola, buenos días.
0: Y Felipe Sánchez, muy buenos días.
6: Hola, Christer.
3: Hola, Felipe.
6: ¿Cuántas horas hemos estado hablando?
0: ¿Cómo ha sido el parto de la sintonía, Felipe?
6: Tremendo, ha sido tremendo.
0: Cuenta las verdades del barquero.
6: Da las vueltas a esto, Christer, queremos más trompetas, menos toda esa conversación, toda esa trascienda sí. la hemos tenido sí, larga sí. y tendida.
0: Christer, cuando nosotros te decíamos, nos encanta la sintonía, pero sube un poquito esto, ¿tú qué pensabas? Sí. O sea, tú te estabas cagando en nosotros.
3: No, porque estoy acostumbrado. Yo, aparte, se lo decía, bueno, con Felipe y con Roberto también, que sí. está por ahí.
0: Roberto García también, del equipo de sonido de la SER.
3: Ahí está, que son grandiosos, son buenísimas personas los dos. Y la verdad es que nos lo hemos pasado bien, porque yo era el que le decía, no os preocupéis, que lo hago, espérate. Y ellos, no, pero es que vamos a hacer esto, porque ahora urge hacer esta. Y yo empezaba a hacer aquella, y luego decía Felipe, no, vamos a hacer la otra. Y se lo hemos pasado a Aymar, y Aymar dice que tal y cual.
0: No, dilo, ¿qué te
6: hasta
0: decía que decía
6: de
0: yo?
6: Dilo.
0: No me estarían criticando, ¿no, Christer?
3: No, para nada.
0: Oye, Christer, no. que sepas que me debes una de deportes. Eso es muy importante.
3: No, pero es que te debo una de deportes y espérate tú la de magazine, porque hay una cosa que todavía no la he podido añadir, ¿eh? Pero que me dijo Felipe el otro día. Tira, y con esta no sirve.
6: Christer,
3: de momento.
6: En una palabra, los stems.
0: Los stems.
3: Exactamente.
6: Los stems.
0: Para que la gente nos entienda, sí. los stems son las distintas pistas, los distintos instrumentos con los que se crea una sintonía que al final es una canción muy compleja. Sí. Una sintonía tiene que tenerlo todo y al mismo tiempo tiene que tenerlo justo para que dure muchos años, la escuchemos varias horas al día y no nos cansemos de ella. Claro. Y lo has conseguido, Christer. Eres un crack y te agradezco enormemente esta criatura que has parido.
3: No, hombre, no, agradeceroslo a vosotros. Y sobre todo a ti, claro. A ti y a todo el equipo que he trabajado con ellos.
0: Christer, un abrazo.
3: Cuídate y buena suerte.
0: Gracias. Las emociones a través del sonido, es que es importantísimo eso. Y las emociones a través del sonido y de la música van a ser un ingrediente fundamental en el nuevo Hoy por Hoy. Pablo Lluch, buenos días.
7: Buenos días, ¿cómo estáis? Qué ilusión estar aquí.
0: Músico, compositor, y con Pablo vamos a poner en marcha Corchea Ardiente todos los viernes. para entender musicalmente por qué nos gustan las canciones que nos gustan, por qué nos hacen sentir, por qué nos emocionan. Tú nos lo vas a explicar.
7: Yo os voy a explicar muchísimas cosas que a mí me parecen interesantes de la música, que es fascinante porque todos sabemos mucho de música aunque no seamos conscientes. Y quiero hacer ese trabajo aquí de que os deis cuenta de lo muchísimo que internamente e instintivamente sabéis y de lo fascinante que es la música por dentro.
0: O sea, aunque no hayamos estudiado nada de solfeo, aunque no hayamos tocado un instrumento en nuestra vida...
7: Aunque no hayáis hecho nada de educación musical, la música es algo innata, el ritmo es algo innato, los bebés desde pequeños ya entienden el ritmo, ya disfrutan de la música, y es la razón también por la que nos gusta la música, o no nos gusta una música, o por la razón por la que un hit es un hit y no es un hit, o la razón por qué un tema conecta con nosotros y no. Hay un lenguaje interno ahí, un lenguaje innato, que quiero que empecéis a entender porque es fascinante cuando lo haces.
0: ¿Se puede explicar con palabras por qué una canción es un hit y otra no?
7: Yo creo que sí. Yo creo que un hit es una combinación entre algo familiar y algo novedoso. Es una combinación entre algo que hemos escuchado muchas veces, pero que tiene un pequeño giro y que tiene algo nuevo que lo hace diferente y que lo hace entender. Creo que un hit, además, va ligado a un fenómeno social. O sea, el hecho de que, por ejemplo, Superestrella sea un hit no va aislado. Superestrella estuvo en el Mundial, fue la canción no oficial del Mundial, es una canción que conecta con un público que ya es fan de un artista, es... Y el hecho de que, por ejemplo, ¿no?, de repente la canción del verano también, La Graciosa, sea un hit, es esta mezcla de un merengue que todo el mundo conocemos con un artista actual, que es Quevedo, que de repente esa mezcla nueva, ¿no?, de algo que era familiar, como un merengue que ya conocíamos, con un artista nuevo, con un autotune, con unas melodías muy recientes y muy actuales, esas mezclas son lo que hacen un hit, en mi opinión.
0: ¿Se nos puede quedar grabada una canción que musicalmente sea un bluff?
7: Yo creo que sí. De hecho, yo creo que muchas veces el hecho de que una canción sea muy sencilla y sea un bluff puede ser una de las razones más importantes para que funcione y se nos quede grabada. Porque nosotros, como te decía, no somos ninguno, la mayoría del público no es un experto en música. La mayoría del público entiende la música de una forma muy sencilla. Por eso la mayoría de canciones tienen 4 acordes y son muy sencillas. Yo que sé, incluso el blues, que son 3 acordes. Diríamos que el blues es una música muy compleja, pero a la vez son 3 acordes en 12 compases en bucle, ¿no? Y esta sencillez muchas veces es lo que hace que algo se nos quede clavado.
2: Qué ganas de escuchar la sección de Pablo los
0: coche
2: viernes.
0: Ardiente, coche, o sea, ardiente. Yo tengo todas las ganas del mundo con esta sección.
2: Porque además creo que nos vas a ayudar, Pablo, a acabar con esto de Superestrella, que la ponías de ejemplo. Ah, pues a mí me gusta, y Ángeles me dice, pues a mí no me gusta.
4: Es un tema.
2: Esto se va a acabar, esta conversación tan sencilla y tan simple, ¿no? A partir de ahora vamos a ser capaces de enriquecer, de intentar buscar argumentos, de intentar, como tú decías, a todos nos gusta la música. ¿Nos vas a ayudar a tener herramientas para poder saber por qué nos gusta algo y poder argumentarlo y crecer un poco en este aspecto?
7: Totalmente. Voy a querer desmitificar un poco lo que la música desde fuera se ve como algo muy complejo, como algo difícil, como algo de... No, yo me gusta porque esto es mejor música que otra. Quiero desmitificar un poco eso y quiero que seamos conscientes de que la música puede funcionar para muchos públicos y que la música es emoción, la música es historias.
0: Hablando de música...

0: estábamos debatiendo qué queríamos hacer en Hoy por Hoy, dijimos, bueno, vamos a hacer un programa de radio en el que la música tenga un papel muy importante, pero no solo con Pablo Lluch. Vamos a crear un festival de música, Osle.
1: Un festival de música, es que no podía ser de otra manera, porque ahora tú vas a contar quién nos va a acompañar. Y yo pensaba, ¿no?, que la música tiene que ser ese torrente artístico, ese torrente artístico que hace que a todos nos guste, que nos lata más rápido el corazón, que nos acordemos de alguien, pero también tiene que tener esa precisión matemática de un festival, ¿no? Que todo esté preparado, probado, que esté el rider.
0: Y si hay alguien que sabe de esto en este país, esa persona es Javier Ajenjo. Buenos días, Javi.
2: Yo soy más de rechazo que de...
0: Uy, esa voz como la
2: mira
0: tienes.
2: Cómo estoy, ¿eh?
1: Me ha dicho, avisa a Imar que estoy afónico.
2: Soy más de lechazo que de croissant, ¿eh? Pero guardadme uno.
0: Anda, que no sabes tú nada.
2: Y además iba a contar una mentira, digo, para empezar el primer día, que es, me ha pillado un aire acondicionado, no, que es lo que queda bien, pero no, estuve cantando como un perro las canciones de Iván Ferreiro este sábado en Santander, y esta es la razón real, ¿eh? O sea, que imagínate.
0: Javier Ajenjo es el creador y alma mater del Sonorama, que es el festival de música más transversal de nuestro país, que cumple 30 años este próximo verano. Esto es cultura en España. El Sonorama es cultura en España, 30 años acercando la música a todas las generaciones, reuniendo año a año en Aranda de Duero a decenas de miles de personas. Y dijimos, Ajenjo, ¿por qué no nos traemos el Sonorama de alguna manera a la antena de Hoy por Hoy?
2: Me engañaste. Muy cariñosamente, y vamos a hacer un festival. Estamos trabajando con muchísimo cariño. Y la verdad que el único error en este festival soy yo, porque hay un equipazo ahí en Hoy por Hoy maravilloso. Y estoy seguro de que vamos a hacer algo diferente. Vamos a tener un espacio para las bandas emergentes, vamos a tener bandas consolidadas, vamos a tener escenarios, vamos a hacer ese escenario, vamos a replicar esa Plaza de Trigo con ese escenario Hoy por Hoy.
0: Plaza de Trigo en la que estás tú ahora mismo, la Plaza del Trigo de Aranda de Duero.
2: Estamos aquí en esta maravillosa Plaza de Trigo, que la gente cuando lo ven en Sonorama está llena de gente, pero hoy pues hay cuatro paisanos y paisanas dando un paseo como pasa habitualmente. Entonces la gente dice, pero esta es la Plaza del Trigo. Sí, esta es la Plaza del Trigo.
0: Y a tu lado, en la Plaza del Trigo, está Valentín García. Valentín, compañero de Radio Aranda, ¿cómo estás?
3: ¿Qué tal, Aymar? Buenos días.
0: Valentín, ¿no sabes las ganas que tengo de anunciarles a los oyentes de Hoy por Hoy que nuestro primer programa fuera de Madrid con público esta temporada va a ser en Aranda de Duero?
3: Y aquí estábamos comentándolo, Javier Ajenjo y yo, qué emoción nos da en Aranda que el Hoy por Hoy de Aymar Rebreto, su primera salida, sea el 2 de octubre en Aranda de Duero, y estamos ya trabajando para ello.
0: Amigos de Aranda, os esperamos, les esperamos en Aranda de Duero el 2 de octubre. Valentín, Ajenjo, un abrazo a los dos.
2: Un beso muy fuerte, nos vemos mañana.
3: Un beso grande.
0: Mañana nos vemos, porque Ajenjo

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0: Son las 11 de la mañana, las 10 en Canarias. Primera reacción del principal socio del gobierno a la entrevista que le hemos hecho a Pedro Sánchez aquí en Hoy por Hoy. A Sumar no le convencen las explicaciones que ha dado el presidente sobre Ceuta y exige mucha más crítica contra Marruecos. Javier Liebana.
1: Sánchez ha descartado aquí en la SER la participación de Marruecos en esta crisis. Ha dicho que no hay ninguna información ni de los servicios españoles ni internacionales que apunte a este país, y desde Sumar acusan al presidente del gobierno, y es literal, de tener síndrome de Estocolmo. Josué Coello, buenos días.
2: ¿Qué tal? Buenos días. Sí, al socio de gobierno no le han convencido las explicaciones dadas por el presidente Sánchez, y desde Sumar hablan de falta de críticas a Marruecos y falta de soluciones en Ceuta un mes después de la crisis migratoria. Una crítica que también comparten otros socios como Compromís.
3: Pedro Sánchez debe superar su síndrome de Estocolmo con el rey de Marruecos. No es en absoluto creíble que acuse a la internacional reaccionaria de Trump a Israel y a Rusia y excluya a Marruecos como si no formara parte de ella. Para Compromís es urgente que se acoja a la península a los niños y niñas que llegaron a Ceuta, así como a las personas que precisen de asilo. Y al mismo tiempo que haya una respuesta contundente del Estado ante el ataque híbrido de Marruecos.
2: Lo acabamos de escuchar, su portavoz Alberto Ibáñez ha pedido a Sánchez en reaccionar con coherencia, no limitarse a culpar a Israel, Rusia o Estados Unidos y criticar también a Marruecos.
1: Desde el Partido Popular, Esther Muñoz ha llamado a Sánchez patético y cobarde por, según ella, compararse con el rey Felipe VI, del que Sánchez ha dicho que hay argumentos suficientes para que visite, después de 20 años, Ceuta y Melilla. Si el rey no ha estado en Ceuta es porque Sánchez no ha querido, acaba de escribir Muñoz en X. El presidente del gobierno, que en la SER también ha dicho que la mayoría de los 5.000 migrantes que siguen en Ceuta han entrado por razones económicas y no humanitarias, y que por eso van a ser devueltos a Marruecos en unos plazos razonables, sin concretar nada más. Sobre los 1.200 menores no acompañados que ha dicho que hay, el presidente del gobierno ha insistido en que la prioridad es que vuelvan con sus padres, pero si sus familias lo piden, y que primero se va a resolver su situación en Ceuta antes de que sean acogidos por el resto de comunidades.
4: La prioridad del gobierno de España es que todos estos expedientes se resuelvan precisamente en la ciudad autónoma de Ceuta. Para eso estamos aumentando la capacidad de acogida temporal por parte tanto del gobierno de España, que es competente de la gestión de los adultos que entraron de manera irregular, y de la ciudad autónoma de Ceuta, que es competente, como todas las comunidades autónomas, de digamos, el cuidado y la atención a los menores.
1: En Ceuta acaban de comenzar los traslados de las mujeres que seguían viviendo en las calles a una de las instalaciones habilitadas, y en otro de estos espacios se han producido cargas policiales con algunos migrantes. Ceuta, Nicolás Castellano.
5: Sí, las cargas policiales se han producido en la explanada de ese aparcamiento donde se han instalado las primeras tiendas de campaña desde hace 2 semanas. Un grupo de marroquíes adultos intentaban acceder y ha tenido que actuar la policía.

0: algunas pelotas de goma, algunas salvas para intentar calmar a ese grupo que quería acceder a esta explanada, donde hay prácticamente 2.000 personas y donde no hay hueco para entrar más personas por el momento. Un poco más arriba, en esa cancha del Príncipe, ha comenzado el traslado de 180 mujeres que serán ubicadas en el espacio de la Hípica.
1: Y en los deportes, Tony López, tenemos fichaje en el Madrid.
2: Sergio Martínez, jugador del Racing, que metió gol en la primera jornada de liga con el conjunto de Santander, ficha por el Real Madrid y en principio para ir al Real Madrid Castilla lo hace por 3 millones de euros.
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4: A esta hora en Zaragoza, concentración convocada por los sindicatos Comisiones Obreras y UGT por los accidentes laborales que se han producido en Aragón. 21 personas han muerto en nuestra comunidad en el trabajo en lo que llevamos de este año. La última la semana pasada en Sariñena. Mientras en las Cortes de Aragón sigue esta mañana la ronda de reuniones de la presidenta del Parlamento con los portavoces de los grupos parlamentarios, en lo que se puede considerar el arranque de forma oficial del nuevo curso político. La presidenta María Navarro se reúne en unos minutos con Vox, antes lo ha hecho con los portavoces de Teruel Existe y también con la Izquierda Unida, Marta Abengochea, que agradecía estas reuniones.
5: Primero resaltar o agradecer esta ronda de portavoces, porque en la política el fondo es absolutamente esencial, pero la forma también es importante, y no perder tampoco esa institucionalidad, esa deferencia parlamentaria, ¿no? Por lo tanto, agradecer esta reunión.
4: Y resaca positiva en Motorland, que ayer volvió a ser el reino de Marc Márquez. El piloto catalán conseguía su novena victoria en el circuito de Alcañiz, por el que han pasado desde el viernes hasta el día de ayer cerca de 115.000 personas.
6: Los niños lo han disfrutado mucho, nosotros también, ganar ayer, hoy, bueno, vamos con un subidón.
7: Espectacular, Marc Márquez, espectacular.
8: De varios sitios, yo vengo de Bilbao y yo vengo de Cataluña, somos primos. Nos hemos venido 11 primos.
9: ¿Lo repetimos?
8: El año que viene, es una locura, increíble.
9: Y más se ha ganado, o sea que ya...
10: Nada, muy emocionante, la verdad.
8: Ese es el mejor, no hay rival.
4: Y en fútbol, esta noche el Club Deportivo Teruel recibe al Real Madrid Castilla a las 9:15 de la noche en Campo Pinilla. El Real Zaragoza ayer perdía por 2-0 contra el Nastic, y en el pabellón Príncipe Felipe también anoche la selección española femenina de baloncesto ganó a la de China por 72-71. Ahora mismo tenemos 25 grados en Zaragoza, 24 en Huesca y 23 en Teruel.
1: Pues nos vemos en menos de una hora, Aymar.
2: ¿Qué tal todo por la redacción?
1: De momento bien. Es verdad que como yo seguí durante el verano, sí. Noto un poquito más de gente hoy. Ya decía, por lo que sea.
11: No te veía muy moreno, Líbana.
1: No, bueno, pero no estoy mal. No estoy mal.
2: Los que tenéis un pantone agradecido y no blanquecináis durante el año.
1: Es verdad que este domingo he ido a la piscina. Para ver si me veía un poquito más. Pero bueno, tengo que practicarlo un poco más, a ver si septiembre nos deja.
2: Seguimos en el programa.
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0: en esta sintonía, Usle.
1: Yo creo que ya ha dicho Christer que tú estás muy, muy cine, ¿no?
0: Muy cine.
1: Muy Hollywood.
0: Cine, sí,
1: es. Me suena que me suena. Me suena de todo. Me suena a duelo. Me suena a romance. Me suena a batalla. A reconciliación, a todo, a todo.
0: A dinastías familiares, por ejemplo. Elia Fernández, muy buenos días.
2: Muy buenos días.
0: Y con Elia, todas las semanas vamos a hablar de dinastías. Vamos
2: Correcto.
0: A hablar de familias, pero no familias famosas, sino las familias de todos.
2: Sí,
0: nuestras
2: porque,
0: familias.
2: Porque en el fondo, cuando pensamos en dinastías, puede dar pie a confusión esta idea, porque pensamos en grandes familias.
0: En Falcon Crest,
2: los Grimaldi, Falcon Crest.
0: Sí.
2: Pero es que realmente cada uno en casa tiene una. Casi siempre. Y en esos grandes conflictos que reflejan las ficciones, al final nos sentimos todos identificados y es un poco la idea, ¿no? Que vamos a hablar de todos esos dramas, conflictos, no conflictos, también vamos a hablar de cosas divertidas, pero todo eso que se deriva de las relaciones familiares, que a nada que preguntas, mira, en lo que llevamos de día,
0: ¿sí?
2: Ya me han contado 5.
0: ¿Dramas familiares?
2: Sí, cuando me han dicho, ¿vas a hacer una cosa de familias? Tengo una idea. O sea que, veremos.
0: O sea, porque tu tesis es que en las familias no se heredan solo los genes, ¿no?
2: Exacto, en las familias se heredan formas de hacer, miedos, manías, formas de entender todo, desde cómo comemos, cómo nos vestimos, cómo nos relacionamos con los demás. Entonces, todo lo que a nosotros nos parece normal, cuando salimos al mundo y nos relacionamos con otros, nos damos cuenta de que en su casa se hacía completamente diferente.
0: A ver, caballero, Javois, madre, padre, ¿qué queréis que hereden vuestros hijos dentro de vuestra dinastía? ¿Y qué están heredando en realidad de vosotros vuestros hijos?
3: Quisiera que heredaran la precisión. Tú hablabas, llevas desde esta mañana hablando de la precisión quirúrgica de la información. Yo quiero que hereden mi precisión a la hora de echar el suavizante en la lavadora en el momento exacto en el que toca y cómo meto la sábana bajera cuando cambio las sábanas. Pero van a heredar, supongo, que mi mala leche y muchas de mis pedradas que el primer día no quiero compartirlas todas.
0: Manu.
2: Pues para eso estamos.
4: Yo que heredé la música interna y el orden que hay en mi caos.
3: Y tu pelazo.
4: Eso también, va camino de... Y que no herede mi falta de memoria, mi falta de rencor. Aquí estoy tirándome una flor, pero es cierto que me ha dado muchos problemas.
0: ¿Cuál
4: eso?
0: Es tu mayor defecto? Eres demasiado perfeccionista.
4: La humildad, ¿no?
0: Elia, hay algo que todo el mundo piensa, mi familia es normal. Hasta que te encuentras con la de tu pareja.
2: Correcto.
0: Te das cuenta de que cada familia es normal,
2: es el momento,
0: a su manera.
2: Ese, ¿no?, es el momento. Y ahí es donde digo que casi todo es diferente. Desde qué es normal, qué hora es normal para sentarse a comer, con qué frecuencia nos vemos, cuánto hay que saludar a la gente cuando llega a casa. O sea, es que todo. Y ya te digo que parecía que podía estar limitado el tema, pero no. Cada minuto que pasa tenemos nuevos.
0: Vamos a poner esto a prueba.
2: ¿Vale?
0: Concurso no hay por ahí. Dos concursantes muy, muy queridos por nuestros oyentes. Equipo El Jardín. Eduardo Barba, buenos días.
5: Buenos días, Aymar.
0: Un aplauso para Eduardo Barba.
6: ¡Ole, Eduardo!
0: Equipo La Biblioteca. Antonio Martínez Asensio, muy buenos
7: ¡Vamos!
0: Días.
8: ¿Qué tal? Buenos días.
0: Venga, el concurso sobre las familias. Elia, disparas.
2: Vamos allá. Cuando erais pequeños y llegaba una visita sin avisar en tu casa, A, era una alegría, anda que bien. B, se recibe con educación y normalidad, algo aséptico. C, generaba cierto estrés, desconcierto. O D, era prácticamente una invasión. ¿A quién se le ocurre eso?
5: Avisaban. En mi caso, avisaban.
2: No, pero ¿y si no avisaban?
5: Claro. Y si no avisaban, yo creo que no era tan bien recibido.
2: O sea, D. ¿Podemos decir que D?
7: O sea, yo en mi casa, para que te hagas una idea, vi una chapita de esas que pone que los invitados dan alegría y cuando se van más todavía. O sea, quiero decir, no eran nunca había recibido.
2: He visto este verano un felpudo que ponía, mierda, otra vez tú.
0: Siguiente pregunta, el dinero.
2: En tu familia hablar de dinero era A, lo más normal del mundo, B, algo que hacían los mayores, C, un tema incómodo, una ordinariez, o D, secreto de Estado.
0: ¿Barba?
5: Algo de mayores, yo creo más bien. No era algo que... Bueno, sí, hablábamos de la paguita, como la que nos daban para el fin de semana, pero nada más.
0: ¿Equipo biblioteca?
7: Yo, en mi casa era normal, pero, por ejemplo, en mi exfamilia, se dice, la familia de mi exmujer,
0: sí.
7: Era un tema tabú, que es decir, no se hablaba ni siquiera cuando ibas a la compra, el dinero que le tocaba a cada uno se hablaba por lo bajo.
2: ¿Una ordinaria?
0: Tercera pregunta.
2: Vas a comer a casa de alguien y te ponen algo de comer que no te gusta nada. ¿Qué haces? A, lo dices. sexuales sin problema. B, picas un poco por educación. C, me lo como entero y sufro en silencio. O D, me invento una intolerancia alimentaria sobrevenida.
5: Yo me ha pasado muchas veces, tengo un alimento que es kriptonita, no voy a decir cuál es, y me lo como.
2: Pero dilo y así no te lo pones.
5: No, no, porque nada. Incluso pues, podría ser un problema. Un día me ponéis aquí a prueba y sale aquí a relucir y no quiero.
8: Y te lo comes.
5: Pero yo me lo como, suelo pedir vino. Ese día suelo cenar o comer con mucho vino y es una Pajita cucharadita así. O un tenedor y vino.
2: O sea, que tú estás más en la
5: fiesta. Acabo comiéndomelo todo y un poco más alegre de la vida.
7: Yo reconozco que soy de buen comer, con lo que es muy complicado que me pongan algo que no me guste. Pero lo de la intolerancia, la alergia siempre funciona.
8: La intolerancia alimentaria recién diagnosticada.
7: Soy alérgico a muchas cosas, mira, eso funciona siempre.
8: Cuarta pregunta.
2: ¿Cuándo descubre realmente cómo es una familia? A, en una celebración. B, en una discusión. C, en una comida cualquiera. O D, cuando llega alguien nuevo a ella.
5: Yo diría que en un momento tenso en el que haya silencio.
8: Pero ahí... no hay una opción de eso, Bárbara. Te dan cuatro opciones. Tienes que decir A, B, C o D.
5: ¿Se puede hacer una quinta?
7: Yo creo que en la celebración es donde se ve, donde la gente se suelta y donde la gente se les ves más como son todos.
8: A ver, hay mayorías de respuestas B, C, alguna D. ¿Qué nos dice esto de nuestros concursantes?
2: Pues la mayoría de A, mentís. Mayoría de B, mentís bastante, y la de C, mentís también, porque al final vais a ver, cuando pasen las semanas, que los temas de familia mentimos constantemente, porque nos cuesta mucho decir la verdad, nos cuesta mucho ser asertivos, poner límites, y de eso es de lo que pretendo que hablemos.
7: Yo me estoy leyendo ahora, para hacerlo en un libro una hora, Ana Karenina, que empieza con esa frase, que dice que todas las familias felices lo son de la misma forma, pero que las infelices lo son cada una a su modo.
2: Totalmente.
4: Tengo una pregunta que siempre me ha procurado unas discusiones tremendas con mis parejas, ¿vale?
2: Adelante.
4: En vuestras casas.
8: Ya empieza la risita.
4: Cuando me veis por primera vez.
2: Bueno,
8: Fuera la sintonía.
4: Cuando me veis por primera vez y el váter está completamente limpio y el piso no está muy cargado, ¿tiráis de la cisterna siempre?
2: Siempre.
3: Por supuesto. ¿Eh?
4: No mentís, no, por favor.
2: No estamos mintiendo, no. No, aquí entra el tema de si se hace pis o no delante de tu pareja, que es otro temazo,
4: bueno,
2: que
4: sí,
2: flipas.
4: Hombre,
2: que también lo trataremos.
4: No son
8: los jueves, dinastías, en Hoy por Hoy. Elia, gracias. Asensio, Barba, vosotros no necesitáis presentación. Esta temporada, Asensio, mantenemos la biblioteca los viernes a las 10 de la mañana.
7: Los viernes a las 10 de la mañana. Hemos renovado incluso el impuesto de circulación del bibliobús y vamos a reabrir la biblioteca, que la hemos reordenado. Bueno, un poco la misma filosofía. Vamos a traer libros, vamos a traer autores y libros que sean novedades. Vamos a traer también, libros que no tienen por qué ser novedades, que sean grandes lecturas que hemos hecho.
8: Sí.
7: Por ejemplo, este año, en breve, en octubre, publican las obras, los cuentos completos de los hermanos Grimm. Pues mola traer, no vamos a traer los hermanos Grimm, pero
8: producción no la ha conseguido.
4: Bueno, uno vive todavía.
7: Va a estar muy bien contar los cuentos tradicionales como se cuentan. O el centenario de Azcona, por ejemplo, pero luego también van a venir novedades, pero hablaremos también de libros de fondo.
8: Y vamos a hacer en diciembre la segunda edición de los Premios Brutal.
7: De los Premios Brutal, que hemos decidido que llevarla a diciembre, y así es el año, digamos, y en diciembre vamos a celebrar la segunda, que no pudimos celebrar a mitad de año, vamos a hacerlo a final de año. Los
8: es un buen salado, los Premios Brutal.
7: Los Premios Brutal está bien, porque además se tienen categorías un poco diferentes al resto de premios, ¿no? Pues el mejor personaje, el mejor arranque de una novela, ¿no? Y también luego libros mejor editados y, por supuesto, el mejor libro y mejor ensayo.
8: Así la biblioteca, todos los viernes a las 10 en Hoy por Hoy. Hasta el viernes, Antonio.
7: Hasta el viernes.
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0: La mudanza en un programa de radio implica muchas cosas, entre ellas vaciar cajones, vaciar taquillas, sentarnos en otros lugares de la redacción, que si ahora uno está más cerca o más lejos del baño, que si ahora la impresora tiene más tóner que la que yo dejé al otro lado o menos tóner. Hay algo que vamos a seguir disfrutando toda la redacción de la cadena SER y es el jardín de Eduardo Barba. Edu, ¿cuántas plantas tenemos ahí fuera?
5: Pues hay unas 200 especies y algún ejemplar más.
0: 200 especies, sí. En la terraza de la SER. ¿Ves hueco para alguna más?
5: Sí, hay mucho. Siempre yo digo primero la planta y luego el sitio. Es verdad que llevamos un poco congestionados, pero aquí hago un llamamiento pues a colonizar alguna terraza más, que me han dicho que hay alguna por ahí vacía.
0: O sea, que quieres seguir colonizando terrazas del
5: edificio.
0: Sí,
5: bueno, a mí si me dieran la oportunidad, como cualquier jardinero, llenaríamos el mundo de plantas y de belleza.
0: ¿Qué vamos a hacer en Hoy por Hoy con las plantas esta temporada?
5: Pues nos vamos a seguir metiendo en un jardín y vamos a hacer exactamente igual que cuando vamos a un jardín por primera vez, que es descubrirlo paso a paso. Así que la sección irá creciendo como una semilla que se siembra en una pequeña macetita e iremos viendo hasta dónde nos lleva. Vamos a contar con alguna voz más, seguramente. Este miércoles os aconsejo que pues lo escuchéis a las 11, sí. Entre las 11 y 11:30, este miércoles. Pasamos del martes al miércoles y bueno, vamos a contar con una voz muy especial que nos va a hablar de una planta increíble, fantástica y muy ligada a una tierra que tú conoces bien, que es Euskadi.
0: Hombre, que sí conozco. Usle, la del jardín es una de las secciones más especiales de Hoy por Hoy.
1: Sí, también de las más queridas. Es una sección muy especial que nos conecta además mucho con todos los oyentes, porque a todos nos iguala él que de repente crees que no has podido con esta planta, que la has dejado ir sin saber muy bien cómo.
0: La has dejado ir, me
1: claro,
0: encanta.
1: Es que Eduardo ahí nos ve que todos estamos igual, ¿verdad? Que estamos conectados. Incluso hablamos cuando atendemos a los oyentes, que es una de las cosas que nos gusta mucho de nuestro día a día, pues al final acabas hablando con Mari Carmen de donde sea, de Sevilla, y entonces estás diciéndole, ay, a mí me pasó lo mismo, Mari Carmen, ahora se lo preguntamos a Eduardo.
0: ¿Cuánto de hasta el gorro estás de que todos teníamos con nuestras plantas de casa con dudas que dices, joder, macho?
5: No, realmente cuando hay una persona, un compañero que se acerca siempre, además con educación, con cariño, ahí te digo que nunca me importa. Otra cosa ya es que te asalten de una manera más brusca, como pueda ocurrir a lo mejor en redes o que, pero yo siempre que hay cariño lo devuelvo con cariño, y es un motivo de aprendizaje, porque quizás la planta que tú cultivas, imagínate, tú Aymar, tienes un ficus y de repente ese ficus pues le pasa algo que no le pasa a los otros que yo he visto, y contigo aprendo, porque cuando hay motivo de consulta siempre hay un aprendizaje detrás.
0: Di la verdad, ¿por qué sabes que tengo un ficus?
5: Yo no he querido decir nada.
0: Porque yo le escribí a Barba en su día diciendo, se me está muriendo el ficus, ¿qué hago? Y lo salvó, y lo sí. Salvó.
5: Bueno, yo hay una cosa que me hace mucha ilusión siempre, que es que yo os conozco,
0: mira,
5: más por
0: mira,
5: las plantas
0: mira,
5: que
0: mira
5: tenéis.
0: Nuestras conversaciones de WhatsApp.
1: Hombre,
0: con mis fotos del ficus.
1: Y notas de
5: voz. Esas son. Yo os conozco por las plantas. Yo sé qué plantas tiene Ana, sé qué plantas tienes tú, por supuesto, Sebe, Pascu, la gente de la redacción. Entonces me hace mucha gracia porque yo cuando veo a alguien, pues aquí de la cadena SER, pues ya sé qué planta va detrás de ella.
0: O sea, por ejemplo, a Javois, ¿qué planta le pegaría?
5: A Javois, alguna resistente que aguantara sus olvidos, seguramente. Una que le diera belleza cuando él la necesitara y tranquilidad cuando no.
4: Qué bien, la alegría que me llevé yo ayer cuando llegué a casa y vi mis plantas vivas y relucientes todavía.
0: Después de cuánto tiempo.
4: Hubo un encargo de que se me mantuviesen, pero no me fiaba yo mucho.
0: Ángeles Caballero, ¿qué planta le pega?
5: Ángeles Caballero le pega una planta con un vivo color, algo que
3: uy,
5: de
3: sí,
5: repente
3: que lo necesito, además.
5: Sí, algo que le iluminara todas las mañanas con el café antes de salir a trabajar y que bueno, que también como en el caso de Manuel, pues que no le diera mucho trabajo.
8: ¿Y a Sara Canals qué planta le pegaría?
5: Sara Canals viene de Estados Unidos, entonces
18: de hecho no tengo plantas aún.
5: Claro, todavía no. Pues mira, te recomendaría una planta que seguramente que te va a recordar un poco a tu estancia en Estados Unidos, que es un nefrolepis, el helecho espada, que lo habrás visto colgado en muchas verandas, en muchos porches. Es un helecho un poco como si fueran unas rastas un poco locas, es un verde vivo y yo creo que tiene ese guiño a Estados Unidos que seguramente que en ciertos momentos lo echarás de
8: ¿cómo
5: menos.
8: Se llama?
18: Pues me lo apunto.
5: El helecho espada y muy fácil de cuidar. Lo tenemos en la terraza.
8: Lo tenemos en la terraza, sí. Perfecto. Sara, ahora vamos para allá. Eduardo, mil gracias.
5: Un placer, muchas gracias.
8: Estamos hablando de plantas, estamos hablando de familias, estamos pendientes de ver qué pasa entre Sastre y Maldonado, que es una de las dramas de este verano. ¿Algo se está rompiendo ahí? No lo sabemos, se lo hemos preguntado antes y nos ha dicho mañana por la noche se aclarará todo en hora 25. Creo que es el momento de contar que Ángeles y Javois van a abrir su relación esta temporada.
3: Bueno, a ver.
8: ¿No?
3: Yo quiero mucho a Manuel. Es lo de abrir. ¿Tú quieres abrir, Manuel?
4: Una rendija.
8: A ver, pero...
3: Ya empezamos.
8: Abrir no significa acabar con la relación, significa que la relación mute hacia otra cosa, ¿no?
3: Ay, yo es que soy un poquito antigua, Manuel. ¿Qué me tienes que contar? ¿Qué rendija quieres abrir?
4: No, bueno, he conocido a alguien este verano.
3: Ya empezamos también.
4: lo he tenido en casa incluso.
3: ¿Quién te ha regado las plantas?
4: Es el que me ha regado las plantas.
8: ¿Con quién vas a abrir la relación, Javois?
4: Voy a abrir un poco la relación y voy a compartir micrófonos con mi amigo Jacobo Vergareche.
8: Jacobo, buenos días.
19: Buenos días.
8: ¿Cómo estás?
19: Pues casi son buenas noches porque me he despertado ya a las 3:30 para venir aquí.
8: A mí eso me parece la nada, yo me he despertado a las 2:30, igual a eso si quieres. O sea, venía aquí a dar pena.
4: Pero en otro país.
19: Pero tú estás entrenado, yo no. Yo estoy entrenado para ir a dormir a las 3:30, no a despertarme.
8: ¿Pero de dónde vienes?
19: Vengo de un pueblo en el Golfo de Nápoles que se llama Sant'Agata sulle due Golfi, que es como Sant'Agata sobre los dos golfos, que no puede ser muy Sant'Agata si está encima de dos golfos, pero y tengo hasta las gafas de bucear aquí en la bolsa.
8: O sea, ¿vienes directo de Barajas?
19: Vengo directo de Barajas con mis gafas de bucear en
4: enséñalas.
19: La bolsa.
4: Puestas, las trajo puestas.
8: Aquí uno farrabe, tiene que probar lo que está diciendo. A los oyentes que nos estén viendo a través de cadenaser.com o de YouTube, es verdad que estás sacando las gafas de bucear, que vienes de Barajas con las gafas.
3: Dios mío. Damos fe que hay unas gafas de... Sí.
8: A ver, aquí hay dos señores que son Javois y Vergareche, que ellos van muy de canallitas, muy de tal, la vida loca, que llevan... No te creerías lo que ha pasado, la cantidad de anécdotas que tienen en su vida, loquísimas, tal. Mi teoría es que la mitad de las cosas que cuentan es mentira. Y entonces, precisamente, lo que vamos a hacer los jueves es averiguar si esas anécdotas que cuentan ellos, que dicen que les ha pasado en esa vida loca que llevan, son verdad o son mentiras, Javois.
4: Sí, así es. Yo creo que yo llevo ya unas cuantas pensadas y la verdad es que tengo muchas ganas de empezar a contarlas y de empezar a escucharlas de Jacobo. Tenemos que darnos mucha prisa porque la segunda semana la sección será cancelada, supongo. Pero sí, yo puedo prometer aquí bastante humor. Muchas veces, y tú también lo sabes, he tenido que lidiar con la veracidad de mis historias, he tenido que ir a probarlas, he tenido que sacar las gafas de buceo muchas veces en mi bolsa, pero y otras veces es cierto que la exageración lleva directamente a la ficción. Yo tengo ganas también de ficcionar algunas historias.
8: Tampoco queremos contarles demasiado de cómo va a ser esa sección, porque queremos que la escuchen los jueves a las 11:30 de la mañana. Solo les voy a decir, Jacobo, que cuando te propuse este verano la sección con Javois, tu respuesta fue, y leo, es un espacio peligrosísimo.
19: Hombre, yo creo que es un espacio peligroso. Yo va a ser mejor que nos inventemos mentiras a que contemos la verdad, que es bastante inconfesable, pero bueno, este verano hemos pasado unos días juntos y yo no he hablado con él, porque ya estaba pensando, pues, me han pasado 3 o 4 cosas muy buenas en Lekeitio, tío, que es donde siempre me pasan cosas raras, y no puedo revelar nada. Nuestra relación ha acabado con esta sección, porque ya no nos podemos contar.
4: Me iba a pedir algo a la barra y cuando volvía se callaba. Me estaba contando algo que yo no podía saber.
8: Y vais a crear historias a cuatro manos, aquí en directo, en la radio.
4: Eso parece, sí, eso parece. Todavía tengo ganas de saber cómo va a ser, pero sí.
3: Vaya rendijita.
8: Caballero, ¿cuántas semanas le damos a esta sección?
3: Yo le doy unas cuantas semanas, pero Manuel, tú y yo tendremos que hablar cuando salgamos de aquí. Sí, hablar, sí.
8: Los Jotas, los jueves a las 11:30, aquí en Hoy por Hoy.
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22: Como portavoz de todos los oyentes del Todo por la Radio, vas a poner nota. ¿Por quién empiezas?
23: Sheila. Desperdiciada. Una sección de música clásica en el TXR es como poner a Messi en el Sestao.
22: Bueno,
23: un 6 y medio.
22: Un respeto al Sestao y un saludo a la gente del Sestao. Alfonso Cardenal.
23: Desubicado, Alfonso, de verdad. Tu sección es para Radio 3, no para estos gañanes.
22: Un 6. Iñaki de la Torre.
23: Desmotivado. Antes por lo menos traía la guitarrita. Ahora ya ni eso llega cuando le da la gana. ¿Vale?
22: Emma Vallespinos.
23: Innecesaria, lo siento. Sí, Emma, si escucho el TXR es precisamente porque no tengo ganas de leer libritos. No tengo claro. Ganas, y menos de humor. Así que un 6 y medio.
22: Marta Esteves, rápido.
23: Tendenciosa, se le nota mucho que todo lo que dice se lo ha escrito Florentino Pérez. Un 6.
22: Mario Panadero.
23: Que jica, que si no encuentra piso, que si le gusta un poco, que si trabaja como un mulo, que si no llegan los trenes a su casa.
22: Y técnicos.
23: Tienen el poder en sus manos y no lo usan. Más de un día podrían haberle cerrado el micro a todos.
22: Y no lo han hecho.
23: Decepción.
22: Decepción, bueno. Se ha quedado a gusto, Cosme, por lo menos.
23: Yo sí, lo volveré a hacer.
22: Pues
23: sí.
22: Muchas gracias, un aplauso para Cosme.
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0: Canals, ¿no tienes hambre?
30: Llevamos hablando de comer desde hace 3 horas. Sí, sí.
0: Claro, ¿cuándo se desayuna en este programa, Nausle? Tú que llevas aquí más años que nosotros.
1: Cada uno tiene que descubrir su momento, ¿eh?
0: Claro, porque hemos venido aquí, Canals y yo, hemos desayunado a las 4 de la mañana y ahora estamos que nos comemos un león.
1: Total. Lo tenéis difícil, sí, sí.
0: ¿Tú cómo le das los 12?
1: Nosotros a las 7 y media más que... Bueno, buscaremos el momento.
0: Buscaremos. ¿Qué es lo que más te han preguntado este verano?
1: Una pregunta que me han hecho mucho es... ¿Y tú qué?
0: ¿Y tú qué? ¿Qué
1: pero
0: pasa
1: Pero otra
0: contigo?
1: Pregunta que sí. me han hecho mucho más...
0: Sí.
1: ¿Y Bianchi? ¿Y Bianchi qué? Y digo, pero bueno, pero si tú eres mi tía, ¿por qué me preguntas por Bianchi?
0: ¿Bianchi sigue? ¿Bianchi se queda? ¿Qué pasa con Martín Bianchi? ¿Cómo no se va a quedar Martín Bianchi? Buenos días.
31: Hola, ¿qué tal?
0: Qué gustazo.
31: Llevo gafas de sol no por diva, sino porque tengo un ojo pocho.
0: Pero muy pocho.
31: Quiero aclarar, muy pocho. Ya, pero la cámara de la radio no puede ver esto.
0: ¿Tu ojo está más pocho o tú eres más diva?
31: Un poquito diva. Estabais hablando de cuándo os acostáis, os despertáis, desayunáis. Preisler se levanta a las 3 de la tarde. Le llevan el desayuno a esa hora, así que... Y a las 4 de la mañana se va a dormir.
0: Solo teníamos que haber negociado mejor.
31: Claro, verdad. Hay gente que vive mejor.
0: Martín Bianchi, todas las semanas con Ángeles Caballero.
32: ¿Qué tal?
0: ¿Qué os parece esta dupla?
31: Me encanta.
3: Yo estoy muy feliz porque quiero mucho a Martín, lo admiro y lo leo. Yo creo que desde antes incluso de conocerle, entonces estoy feliz, pero yo debía ponerme mis gafas de sol también. Yo también quiero ser un poco diva.
8: Por favor, que alguien diva le traiga cercana, ángeles las gafas diva. Del bolso.
31: Me robó la frase, me robó la frase que quería decir, que es la de Leticia al compi Yogi.
3: Exacto.
31: Nos conocemos, nos queremos, nos respetamos.
8: Cuando hablamos de famoseo, es verdad que con algunos se afila muchísimo el colmillo, con otros se siente una devoción especial. ¿De quién sois devotos? ¿A quién le sentís, no sé, yo qué sé, tirria? Ángeles.
3: Devoción,
8: o sea, tú más
3: siempre
8: y
3: para siempre, Rocío Jurado, y tirria a muchísimas personas que ahora, si me pongo a enumerar, no paro, pero no quiero arrancar así ya creándome enemigos, pero tirria le tengo a bastante gente, pero devoción absoluta a la Jurado.
8: Bianchi, ¿tú top?
31: Yo creo que la tirria la vamos a ir desvelando a lo largo de la temporada.
3: Sí, porque hagámonos creo que vamos... las interesantes.
31: Sí, sí, y devoción, pues también a la gente que detesto, ¿eh? Suele ocurrir que a la gente que odiamos, al final un poco la amamos. Yo que, por ejemplo, con Isabel Preisler, o tengo así unos personajes que me suelo meter mucho, pero al final los quiero mucho. A Tamara Falcó.
3: Sí,
31: ¿no?
3: Bueno, es que
31: la detestamos,
3: Tamara,
31: pero también nos cae bien.
3: Dices Tamara, pero no hay que añadir el apellido. Tamara, solo hay una. Y Lempicka también, y ya está.
8: No, que solo va a haber una. Está Tamara Falcó, Tamara la buena, Tamara la mala. No sé más, ¿no?
3: Sí, pero Tamara ahora es Llurena. Claro.
31: Total.
8: ¿Por qué funciona
30: pero
8: también
30: es que
8: esta
30: es una
8: sección?
30: Nueva dimensión esto. Aparte de que esto me parece dinamita, o sea, que estén juntos, me parece que es una nueva dimensión porque todos al final tenemos información, ¿no?, sobre estos personajes, pero es que al final siempre acabas descubriendo
8: total
30: algo nuevo, algo mejor, algo más que por mucho que tú leas o bucees no encuentras. Con Bianchi, con Caballero, vamos, seguro que nos vamos a poner las pilas ya.
8: ¿Cómo llamaríais a esta sección? Nosotros tenemos un nombre para proponeros, pero no estamos seguros.
3: Venga,
31: no,
8: A ver, sí, nos la jugamos.
3: Bueno, vosotros a confianza.
8: ¿Habéis traído algún nombre así en la cabeza?
31: Yo nada, yo vine con la mente bastante que estoy aquí, ¿eh? Porque estoy con la... O sea, tengo un lunes muy negro.
8: ¿Qué os pasa a todos? Mira, os proponemos este nombre para la sección.
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8: Las perlas. Os proponemos las perlas. Bianchi y Caballero, las perlas.
31: Me gusta porque además están muy de moda las perlas esta temporada. Claro. Son muy de pija, pero también puede ser, ¿no?, muy de kinky. O sea, Rosalía le canta la perla, ¿no?
3: Sí, yo soy una pija.
31: Las niñas
3: de Getafe,
31: católicas llevan perlas, o sea que mezcla un poco todo el universo.
3: Yo voy a venir con unas perlas heredadas de mi madre.
31: Yo llevo unas ya puestas, pero no te puedes.
8: ¿Dónde?
31: Prince Albert.
3: Oye,
31: los que saben de realeza y
8: los que han entendido la referencia. Sí. Las perlas, los miércoles a las 11:30, en Hoy por Hoy, con Bianchi y Caballero. Adiós, chicos.
3: Adiós.
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0: 20 de la mañana, 11 menos 20 en Canarias. La moda, Usle.
1: La moda mañana, para arrancar ese festival en directo que vamos a montar cada martes. Estamos nerviosos, ilusionadísimos. No,
0: ¿de lo que estás hablando? ¿Nervioso quién?
1: ¿Quién?
0: ¿Qué
1: dices?
0: Nervioso? ¿Quién está nervioso?
1: 6 músicos vienen mañana aquí.
0: ¿6 músicos?
1: Vamos a montar la de ellos. Ah, que no te lo he contado, perdona.
0: 6 músicos.
1: Sí, vamos a montar aquí un escenario increíble porque, claro, traen todo lo que quieren y más, que es por lo que vamos a apostar esta temporada en Hoy por Hoy. Y encima vienen después de haber tocado en muchísimos festivales este verano, 3 años sin salir de gira porque estaban preparando el nuevo disco que lanzaron hace unos meses, San Felices, y mañana vamos a pasárnoslo genial.
0: La moda mañana en Hoy por Hoy.

0: parece tan bonita esta canción.
1: Bueno, el disco entero es una maravilla.
2: ¿Les podemos pedir las canciones que van a tocar mañana? O...
1: Hemos pactado ya dos.
2: Ya está, el joder,
1: lo siento.
0: Llego tarde a mi propio programa.
1: Te daremos alguna sorpresa.
0: Vale. Vale, me gusta.
1: No, no llegas tarde a tu propio programa. Nadie llega tarde a Estoy por Hoy. Aquí todos a la vez.
0: Estoy por Hoy abraza a todo el mundo, incluido Alberto Rey. Alberto, buenos días.
3: Buenos días.
0: ¿Cómo estás?
3: Bien, viendo estos Vengadores que te has montado esta temporada.
0: Los Vengadores, me gusta.
3: Sí, yo seré un poco como esa mascota que tienen siempre los superhéroes, que es súper irritante, pero en un momento dado te hace una cuca mona y te hace ya gracia otra vez y luego descubres que se ha vuelto a mear en la moqueta.
0: Promete muchísimo. Los lunes a las 11:30, una de las secciones con el nombre más ambicioso del programa. Hay que estar a la altura luego de esto, ¿eh? Alberto, episodios nacionales.
3: Bueno, me encanta. Yo le iba a llamar Españita o Españaza o las dos cosas a la vez, pero sí, episodios nacionales me la quedo, me la compro.
0: ¿Qué es lo que vamos a hacer? ¿Podrías definirlo?
3: Sí. Pues igual que la ficción es la que mejor explica la vida y la verdad, yo he pensado que un país lo explica mucho mejor esos momentos, esos pequeños momentos, normalmente televisivos o radiofónicos, esas cosas que eran memes antes de que supiéramos lo que era un meme y que nos dicen mucho más de lo que somos que explicarlo así a las claras, no sé, desde la muerte de Chanquete hasta el primer casting de Gran Hermano. Son cosas que han podido pasar hace 100 años o han podido pasar ayer, ¿no? Ese momento en el que decidimos todos apoyar a Melody como locos porque Melody era lo más importante en Eurovisión y luego cuando no ganó decidimos devolverla a la cuneta.
0: Bueno, también
3: eso dice muchísimo
0: de
3: nosotros.
0: Se lo ganó un poco, digo.
3: Sí, pero igual que no se ganó el entusiasmo absolutamente enfervorecido también, que le dimos durante varias semanas y luego fue, te lo hemos dado todo, no nos has dado nada, adiós, Melody.
0: O sea, que Galdós escribió en los episodios nacionales para contarnos España en el siglo XIX, tú nos vas a contar España a través de la Españita Pop.
3: Sí, básicamente Galdós caminó para que yo pudiera volar.
0: Me gusta muchísimo el concepto. ¡Bravo, bravo, bravo! ¿Qué episodios tienes preparados así para la primera semana? La primera, la
3: pues
0: segunda.
3: Mira, desde explicarle a los jovenzanos por qué cuando hablamos de Chanquete, qué significó Chanquete, qué fue Verano Azul, que es una cosa muy de mi generación, hasta esto que decíamos de Melody, o aquella primera vez que vimos a una proletaria en la portada de Lola, que fue Raquel Mosquera, y España, que era proletaria, en vez de decir, ole, ya lo hemos logrado, era como, ¿y esta que hace aquí, cómo se atreve? Esos complejos que nos definen también como país están en esos pequeños momentos, ¿no? Esa Mercedes Milá diciendo, esto es un experimento sociológico, cuando presentó el primer Gran Hermano, sin darse cuenta que el sujeto de ese experimento sociológico no eran los concursantes, éramos nosotros.
0: Ostras, es
1: éramos
0: verdad.
1: Nosotros con el 24 horas puesto todo el día, viendo a gente
3: todo
1: desayunar.
0: No sabes lo
3: y
0: que
3: cómo
0: pasó.
3: Luego, a partir de entonces, se redefinió lo que era ser famoso. Acordaos de aquel primer Gran Hermano donde los concursantes estaban todo el rato obsesionados y era normal con el dinero, porque el premio era muchísimo dinero y les cambiaba la vida. Y muy pocos años después, los concursantes de ese tipo de formatos, el dinero les daba un poco igual, porque lo que querían era ser famosos. Es decir, era la fama lo que te llevaba al dinero.
0: Me
3: no
0: pasó
3: el dinero
0: una cosa increíble el otro día en una reunión de Hoy por Hoy con el equipo. En el equipo de Hoy por Hoy, como entre los oyentes de Hoy por Hoy y en la sociedad, conviven de forma virtuosa los boomers con los zetas. Y el otro día, en una reunión con el equipo, hablando de episodios nacionales con Alberto Rey, yo puse el ejemplo de podíamos hacer el quién me pone la pierna encima. Pues había quien no conocía, por joven, el quién me pone la pierna encima.
3: Yo creo que esa historia tardas en contextualizarla 5 horas y cuando llegas al momento de quién me pone la pierna encima, alguien te dirá, y eso tenía gracia, y entonces es muy difícil explicar que sí que la tenía, porque España, al final, España y todos los países no cambian mucho y cambian constantemente. Están todo el rato redefiniéndose y, sin embargo, mantienen una esencia que a veces nos da vergüenza reconocer, ¿no? Como la culpa que permea muchísimo en la sociedad española, o la envidia, o esa obsesión con tirar abajo a alguien que triunfa, sobre todo si triunfa internacionalmente. Todas esas cosas están convertidas en pequeñas píldoras de mezquindad que siempre acaban surgiendo en la radio, en la televisión, y en el momento en el que ocurren muchas veces no nos damos cuenta de lo importantes que van a ser. Literalmente un meme, es decir, algo que no tiene ningún sentido y, sin embargo, luego le da sentido a muchas cosas. Cuando dices, ¿cómo expresábamos antes lo de Homer metiéndose en el seto hacia atrás? ¿Qué palabra es eso? No existe una palabra en el castellano para definir eso, y qué bien lo entendemos cuando lo vemos.
0: Sara, tú que vienes de Washington de vivir allí los últimos años, allí en Estados Unidos también la historia reciente del país está tan vinculada a su historia pop. Los memes marcan tanto el día a día en las conversaciones,
4: totalmente,
0: en los chats.
4: Completamente. Lo único que allí es loquísimo. Es decir, hay tanto meme que no sabes por dónde agarrarlo. Evidentemente, yo desde Washington se estila el meme trumpista, ¿no? Y todo lo relacionado con la política. Pero desde luego, y ahí los personajes son, bueno, a cual más estrambótico, ¿no? Así que sí.
0: Episodios nacionales con Alberto Rey todos los lunes a las 11:30. Un abrazo, Alberto.
3: Un abrazo.
0: Adiós. ¿Esta sintonía dónde nos lleva?
1: Bueno, aquí a cierto pulsadores, a la vez, las dos a la vez. Hombre.
0: Aquí hay
1: sombra, sangre, ¿eh?
4: Turbiedad.
0: Aquí hay oscuridad. Aquí hay... ¿A qué huele esta sintonía?
1: Iba a decir, no sé, el olor no lo sé, pero que yo tengo miedo y ya te lo digo, sí.
0: Hay una voz en España que a mí me encanta sumar a este Hoy por Hoy, porque nadie cuenta en España la crónica negra y la cara menos agradable del ser humano como la abogada y criminóloga Beatriz de Vicente. Bea, buenos días.
5: Hola, buenos días. Aquí huele a pútrido, a oscuridad.
1: Madre mía.
5: A maldad, a crueldad, a ese reverso que todos tenemos. A ese lado oscuro en el que resulta muy incómodo colocarse, pero que todos reconocemos como cercano. Así que es un honor y un placer.
0: Pero todos tenemos.
5: Abriros las puertas del sótano.
0: Todos tenemos ese lado oscuro, de verdad.
5: Por supuesto, hay un proverbio chino que me encanta que dice que ningún grillo pesa 50 kilos más que otros. Es decir, que todos reconocemos emociones como la envidia, los celos, la ira, los deseos de venganza. Lo que pasa que tenemos moral, la gran mayoría de nosotros, y ética. Decidimos no instalarnos en esas emociones tan negativas. Pero hay muchos a nuestro alrededor que viven utilizando esas herramientas. Y además es muy interesante que conozcamos esa parte oscura que todos tenemos. Mira, ahora mismo estaba, ¿sí? Porque la idea un poco de esta sección, por cierto, que la vamos a llamar, dilo tú, Aymar.
0: ¿Cómo la vamos a llamar?
5: Abierto en canal.
0: Abierto en canal. Es que me encanta cómo lo dices tú, ¿sabes? Abierto en canal.
5: Abierto en canal. Pues la idea es básicamente ir acercándonos un poco, iremos al hilo de la noticia, a la crónica negra nacional e internacional, comprender cuáles son las claves de la conducta humana que nos van a resultar muy cercanas, tener la capacidad de analizar, como lo hace el ojo de la criminología, desde una perspectiva multidisciplinar, la conducta, las conductas más aberrantes, más extrañas. Mira, ahora mismo estaba haciendo una compilación, ¿sí? Simplemente para mis próximas clases en la universidad. Detenido un hombre por disfrazarse de la muerte y observar desde la azotea de un hospital a los pacientes.
0: Dios mío.
5: Fijaos, algo aparentemente inocuo. Hay que ser cabrón.
0: Es que
5: para colocarse. Claro, el tío se disfraza de barca con una especie de guadaña y estamos hablando en Gales. Ha sido detenido en un hospital de Gales el 6 de agosto del 2026. Todo lo que contaremos en nuestra sección está documentado,
0: claro,
5: y es absolutamente
0: Gales,
5: ¿no? Cierto. Y el tío disfrutaba aterrorizando a pacientes que estaban en una planta de terminales.
0: Pero tú no terminas asustada de todo lo que descubres a través de tu trabajo, ¿ya?
5: A veces la crueldad es aterradora. Tenemos a veces una capacidad para hacer el mal que, por supuesto, digamos que te intoxica. Luego tengo que irme a mi campo, mis gatos, mis burros y correr entre las flores. Sí, lo que pasa es que tiene algo que me atrae. Descifrarla, estudiarla, analizarla en la misma medida que me espanta. Ya lo decía Kurt Schneider, el psiquiatra alemán, tan anormal es el santo como el criminal. Y es precisamente esa anormalidad la que llama la atención.
0: Yo me tengo que asustar de lo que voy a conocer de mí mismo a través de tu sección Abierto en Canal, ¿vea?
5: Probablemente vas a reconocer, si uno es sincero, va a comprender que muchas de las emociones exaltadas de grandes criminales no nos son ajenas. Como la ira, como la rabia, como el rencor. Luchamos como monjes shaolines, el ciudadano de bien, por crecer sobre ellas y sobreponerse. Pero la naturaleza humana no es especialmente bondadosa. Entonces, vamos además, yo quiero acercaros a la, digamos, la crónica negra y el análisis de sucesos, incluso jurídico, pero desde una perspectiva científica. Podemos a veces utilizar cierto humor, porque esa es una, digamos que es una buena herramienta para evacuar tensiones.
0: Para protegernos, pero
5: muchas, claro, para protegernos, pero hay muchas teorías explicativas de la conducta criminal para comprender tanto la maldad como la nuestra propia inquina en ocasiones, de corte biologicista, psicologicista, sociológico, os acercaré. Otra noticia, dos niños y un adulto mueren en una piscina tras una venganza en serie. ¿Os lo podéis creer? Seguro que lo habéis oído, el 8 de agosto de este mismo año.
4: En Italia, ¿no? ¿Pasó?
5: Sí, señor. Fijaos, en un escenario tan idílico como es de día en familia en piscina. Niño de 6 años que hace ahogadilla a su primo y lo ahoga. Y entonces el padre del niño muerto ahoga a su vez al ahogador. Y este a su vez recibe una puñalada mortal del otro niño. Ahora de pronto os lo pensamos, vamos a decirme si no es. Está entre Berlanga, ¿eh?, y Alfred Hitchcock, por no decir un slasher, porque ya acaba muerto hasta el apuntador.
0: Abierto en canal todos los viernes en Hoy por Hoy con Beatriz y Vicente. Bea, un beso, gracias.
5: Hasta la próxima.
0: Sí, hasta la próxima.
4: Está con miedo.
0: Hasta la próxima
5: ese
0: lo dice con ese tono.
5: Este viernes.
0: Este viernes.
5: Este viernes empezamos y ese rugido va para ti.
0: A ver, ¿cómo comes el rugido?
5: Así.
0: Un beso, Bea.
5: Un placer, un beso, Iván.

0: Esto y, por supuesto, mucho más va a ser el hoy por hoy de esta temporada. Cada mañana vamos a compartir juntos la vida.
1: La vida y, sobre todo, el buen rollo, ¿no? Esa alegría con la que todos llegamos al trabajo y sonreímos al de al lado, en la oficina, en el taller, en el colegio cuando dejamos a los niños o los recogemos. Y yo creo que es lo que nos va a unir estas 6 horas y 20 de radio, ¿no?
0: 6 horas y 20, esto es importantísimo porque el programa dura 6 horas y 20. ¿Qué vamos a hacer en esos últimos 20 minutos? Vamos a lanzar los penaltis de hoy por hoy. Cuando hoy por hoy llegue al final, cuando el partido llegue al final, vamos a llegar a los penaltis de hoy por hoy. Les espero en los penaltis, a ver si realmente han sido o no oyentes atentos del programa. A las 12, los penaltis, dos oyentes y una tanda de 5 preguntas para cada uno, cuya respuesta solo se sabe si uno ha escuchado bien el programa. ¿Quién es el verdadero oyente de hoy por hoy?

0: Pero antes de los penaltis, vamos al VAR en Hoy por Hoy, porque me han pitado falta. Isaías Lafuente, buenos Hola. Días, ¿cómo estás?
1: Yo muy bien, escuchándoos toda la mañana, disfrutando mucho con vuestro Hoy por Hoy, pero claro, cuando me he enterado de que tenéis una sección que va a ser los penaltis, digo, mira, hay un pequeño VAR, que es a lo que me dedico yo con la unidad de vigilancia, porque esta mañana se ha amanecido diciendo que empezaba la temporada 40 de
0: Hoy. ¿Y no
1: de...
0: es la 40?
1: No, no es la 40, cumplirá 40 años. Creo que es el 22 de septiembre,
0: es.
1: Como tú cumplirás 40 años en noviembre,
0: eso
1: pero claro,
0: es.
1: La temporada que se inicia es la 41. Y como va a haber
0: muchas
1: ocasiones de hablar de la temporada en la que vivimos en el Hoy por Hoy, pues mira, es la temporada 41.
0: Temporada 41 de un programa, y sabías que cumple 40 añazos.
1: Que 40 años como los tuyos, porque tú eras un sietemesino llamando a la tripa de tu madre, quizás tu madre escuchaba ya entonces el Hoy por Hoy, y ahí te nació todo, ¿no? Es muy bonito, esto os une tanto a ti como sí. a Sastre, que os hacéis cargo de dos programas históricos
0: sí.
1: que nacieron cuando vosotros no habéis nacido. Y esto es la radio. En el fondo esto es la radio. Y a Heráclito lo decía, que nunca nos bañamos dos veces en el mismo río, ¿no? Bueno, este río de la SER sigue siendo el mismo, pero de repente cada uno va aportando nuevas aguas en cada temporada, la 41 en este caso.
0: ¿Te está gustando cómo suena Hoy por Hoy?
1: Me está gustando, sí, por eso, porque veo que muchas cosas cambian, pero que el sonido sigue siendo un sonido del hacer. Yo no tenía ninguna duda de que ibais a hacer un buen programa. Y también este programa es un poco engañoso, porque os estáis luciendo. Estáis sacando aquí toda la... No tenía ninguna duda de que ibais a hacer un buen programa. Y también este programa es un poco engañoso, porque os estáis luciendo. Estáis sacando aquí todas las galas. Este

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4: Es mediodía, a las 11 en Canarias. Italia prorroga otros 15 días los controles en sus fronteras a los ciudadanos procedentes de España. Javier Liana.
5: Es la medida que el gobierno de la ultra Giorgia Meloni tomó después de la entrada masiva de migrantes en Ceuta. Italia prorroga otras dos semanas estos controles aleatorios a ciudadanos procedentes de nuestro país. Corresponsal en Roma, John Solés.
6: Así es, el gobierno italiano ha decidido prorrogar otros 15 días los controles fronterizos aéreos y marítimos de pasajeros procedentes de España, una medida que el gobierno de la primera ministra Meloni introdujo el 1 de agosto. Este pasado fin de semana, el ministro del Interior, Piantedosi, ya había dado a entender que posiblemente optaría por una prórroga, por esta prórroga. Afirmó que la situación en Ceuta no era tranquila, ni mucho menos, subrayando, por increíble que parezca, riesgos para la seguridad de Italia.
5: El Ministerio de Infancia insiste en que los menores migrantes que están en Ceuta, 1.200, sean acogidos cuanto antes por el resto de comunidades, mientras que se resuelve su situación. Es relevante porque en Hoy por Hoy, Pedro Sánchez ha dicho que primero se van a resolver sus expedientes y después serán, en todo caso, acogidos por el resto de España. La ministra Sira Rego está compareciendo en el Congreso de los Diputados. Laura Gutiérrez, buenos días.
7: Buenos días. Y la ministra de Infancia es clara, defiende, como ha hecho hasta ahora, el traslado a la península de los más de 1.500 menores que han llegado a Ceuta para darles una atención de calidad mientras se tramitan sus expedientes. Ir a Recon Comisión.
8: Yo estoy convencida de que es imprescindible acoger a los niños y a las niñas no acompañados en península por dos motivos. Uno, porque es imprescindible distensionar la situación de Ceuta. Y dos, porque es la mejor manera de garantizar los derechos y los cuidados de estos niños y de estas niñas. Después, continuar con los expedientes, se puede continuar perfectamente desde cualquier punto del territorio de nuestro país.
7: Dice Rego que en Ceuta no puede cargar sola con este peso, apela a una cuestión de justicia, pero también de recursos materiales, y promete que habrá más recursos presupuestarios a disposición de la ciudad autónoma, aparte de los 25 millones aprobados en conferencia sectorial.
5: Rego es la séptima ministra que da explicaciones en la Cámara Baja. La semana pasada fue el turno de Robles o Marlaska. Sobre el choque entre estos dos ministros en torno a los avisos que dio o no el CNI antes del inicio de esta crisis, Pedro Sánchez ha dicho en la SER que no ha habido contradicción en lo que han dicho ambos, que avisos hubo, pero no que advirtieran de la magnitud de lo ocurrido.
9: En momentos como los actuales de verano es cuando tradicionalmente se producen estos picos de intento de entradas de migrantes irregulares en Ceuta y en Melilla. El CNI compartió informes de situación, como también lo hizo la Policía Nacional, pero sí que le puedo garantizar que no hubo ninguna información que compartiera la magnitud, la gravedad de la crisis.
5: Al margen de Ceuta, el presidente del gobierno ha insistido en que no va a adelantar las elecciones, que quiere agotar la legislatura y que se va a volver a presentar en 2027. Pero sobre adelantarlo o no, ha hablado de posibles adelantos técnicos, ha dicho.
9: Mi intención es agotar la legislatura. Es agotarla.
10: Eso nos llevaría casi hasta el verano.
9: Yo lo que le digo es que, en fin, que es que las legislaturas, también cuando gobierna la izquierda, no solamente cuando gobierna la derecha, duran cuatro.

0: años. Ahora, si me pregunta, ¿van a ser en julio tal día o en...? Mire, ya entramos en un territorio en el que, efectivamente, pues puede haber adelantos técnicos o no.
1: Y la actriz británica Naomi Watts, segundo premio Donosti del Festival de Cine de San Sebastián. Nos vamos hasta allí, Víctor Centenera.
2: La actriz británica, protagonista de películas como Lo Imposible, The Ring o Mulholland Drive y candidata en dos ocasiones al Oscar, recibirá el premio Donosti el próximo 19 de septiembre. Watts regresará así a San Sebastián, donde ya estuvo en 2009 con Mother and Chill. En esta ocasión visitará el Cinemaldi para presentar La Esposa Perfecta, dirigida por Ben Sirinian. Será el segundo premio Donosti de esta edición, después de que hace unas semanas se anunciara el galardón para el director alemán Werner Herzog. Con Naomi Watts se completa así la lista de premios Donosti de este año.
1: Deportes, Paco Jo, muy buenas.
3: Hola, Xavi. Lunes repleto de actualidad deportiva. En fútbol, en primera división, se juegan dos partidos que completan la jornada. El primero, los Osasuna Getafe a las 7:30, con duelo arriba entre Budimir y Enes Unal. Y después, a las 9:30, Barça Rayo Vallecano, con el mercado que se cruza en la actualidad. Barcelona, Santi Ovalle, muy buenas.
4: Buenos días. El Barça buscará el 9 de 9, con cambios en el 11. Se espera que Christensen y Koundé entren en defensa y Olmo en el centro del campo. El Barça quiere seguir la estela del Madrid y volver a ser líder de primera mientras se espera a Gabriel Jesús. Se espera que llegue hoy, pueda pasar la revisión médica y ver ya en el campo a sus nuevos compañeros. Llega a Barcelona desde el Arsenal a cambio de 10 millones fijos más variables y firma por 2 años más otro opcional.
3: El mercado se cierra mañana. Hoy el Real Madrid ha pagado la cláusula del jugador del Racing Sergio Martínez, en principio para el filial. El Español espera noticias sobre su delantero Roberto Fernández, al que quiere el Hull City, y el Atlético de Madrid está pendiente de Julián y los movimientos en la delantera que puede poner a Sorloth fuera y la posible llegada de Jonathan David desde la Juve. Y fuera del fútbol, la noticia de la mañana es la eliminación de Novak Djokovic en la primera ronda del Open USA de tenis. Hoy debuta Carlos Alcaraz.
1: Oye, Aymar, los que tienen buen color son Francino y Casale.
5: Oye, te digo.
6: Lo llevo aquí desde la semana pasada. ¿Qué significa eso?
7: Francino, buenos días.
6: Hola, ¿qué tal?
7: ¿Cómo buenas estás? Tardes. Ya, Javier Casal, muy buenas tardes.
8: Hola, ¿qué tal? Muy buenas tardes.
6: No tiene tan buen color. No, va, yo simplemente lo constato,
8: será,
6: no sé.
8: Será,
7: ¿Quieres entrar a esa provocación?
6: No.
7: Tres preguntas que nos hacemos a esta hora. Javier Casal, director de Hora 14.
8: Pues la primera es obvia, ¿no? ¿Cuándo será la visita de Felipe VI a Ceuta? ¿Cuándo, si es que finalmente se llega a producir esa visita? El gobierno da el ok y coloca ahora esa pelota en Zarzuela. La segunda es, lo hemos escuchado ahora, ¿no?, que es un adelanto técnico. ¿Hasta qué punto hoy Sánchez no ha dejado abierta la puerta a un adelanto electoral, como ocurrió en el 23, aunque su voluntad, insistía en ello en la entrevista, es agotar la legislatura? Y otra, ¿hasta dónde va a llegar la nueva escalada en el estrecho? Trump también ha arrancado su temporada, y voy a hacer una cuarta, si me dejas. Te leí ayer en El País, dices que prefieres preguntar tú, pero yo voy a hacer una pregunta sobre el próximo nombre que va a recibir la primera dana de este curso. Por la A. Adam.
7: Adam.
8: La segunda será Bruna. Fechas todavía por confirmar.
6: O sea, uno por letra.
8: Eso es.
6: Vale.
7: Hasta luego, Javi. Paritario.
8: Venga, adiós.
7: Adiós. ¿Y esta tarde en la ventana, Francino?
6: Habéis estado hablando de relaciones familiares, ¿verdad? Sí, sí. Plato fuerte. Hoy tenemos a las 6 de la tarde a Rodrigo Sorogoyen, Javier Bardem, Victoria Luengo e Isabel Peña, artífices del ser querido.
7: ¿La has visto
6: que es
7: ya?
6: Un peliculón. Sí, y la recomiendo mucho. Es un peliculón que trata precisamente de eso, de la complejidad de las relaciones familiares, en este caso entre un padre y una hija. Y adelanto una cosa, aunque no sea... Bueno, es un poquito de spoiler.
7: Joder, No.
6: En el cine, igual que en la vida, son muy complicados y muy poco frecuentes los finales felices.
7: No digo más. Ya nos
6: oye,
7: ha dicho todo.
6: Hoy, a rebufo de la entrevista con... ¿Cómo has visto tú, por cierto, a Pedro Sánchez? De ese, el lenguaje corporal que transmite, está...
7: Yo creo que ha ido de menos a más.
6: Sí, estoy totalmente de acuerdo. Incómodo, porque el tema es muy complicado.
7: Sí, pero...
6: Muy complicado.
7: Pero yo le veo en forma como para intentar...
6: Para intentarlo, A rebufo de lo de Ceuta, Marc Amorós, nuestro bulólogo particular, ha hecho una lista, y la va a poner en antena hoy en la ventana, de 49 bulos que han circulado y circulan sobre Ceuta. Algunos, por cierto, a tener muy en cuenta, como la imagen de un migrante comiéndose un gato muerto. Esa es una imagen fabricada por inteligencia artificial, pero que conecta Sara Canals con aquel discurso de Donald Trump, de los inmigrantes que vienen incluso a comerse nuestras mascotas.
9: A los gatos, sí.
6: O sea, las cosas raramente ocurren por casualidad. Renovación de compromiso con los oyentes a través de la fórmula de las audiobiografías. Notas de audio en menos de 30 segundos para contar una vida como la de María José.
10: Nací un sábado de gloria, con luna llena y temporal. Mi infancia terminó a los 8 años en un internado franquista, donde me borraron el nombre y me marcaron con el de bastarda. Aprendí a base de humillaciones y palos que no tenía derecho a entrar en clase por la misma escalera que mis compañeras ni a llevar el mismo uniforme. Se tenía que notar que no éramos nadie. También que a pesar de ser la más lista, siempre me quitarían un punto en mis notas para no tener que reconocerme como la mejor. No pude cumplir mis sueños, estudiar, ser médico, pero ellas no sabían que nací un sábado de gloria con luna llena y que me acunó un temporal.
6: Toma, ahí lo tienes. Hoy hablaremos con María José a ver cómo ha sido su verano para renovar ese compromiso con los oyentes.
7: ¿Cómo se puede contar tanto en 30 segundos?
6: Exacto. Y las historias de vida tienen que incluir sí o sí una parte del ciclo de la vida. ¿Qué sabes cuál es?
7: ¿Cuál?
6: La muerte. En La Ventana tendremos una sección donde cada X tiempo miraremos a la muerte desde distintos ángulos. Es lo que más nos une, lo más transversal, lo que nadie va a librarse. Va a hacerlo Jesús Pozo. Le hemos puesto un título a la sección, que es Aquí paz y Dios por gloria.
7: Bien,
6: que
7: bien.
6: Yo creo que funciona, bueno, sí, permite ahí meter en el festo pues todo tipo de miradas. Y dado que en esta cita que tendremos todas las mañanas sí, nos pedís que tengamos alguna presencia musical por el motivo que sea, muertes ilustres de este verano, ¿eh? Por ejemplo, Dolly Parton. ¿Quién da más?

0: Música propicia para que Sara y tú bailéis un poquito aquí en el estudio para celebrar este primer día de la nueva temporada.
1: Llevamos bailando toda la mañana, la verdad. Y está, pues siendo, sí, está siendo bastante bonito. En algún momento nos hemos pisado, pero hay buena química.
0: Muy bonito, muy bonito, muy bonito, muy bonito.
1: Faltino, gracias.
0: Gracias, guapo.
1: Adiós.
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1: Y con Sara Canals, yo creo que ha ido bien. Pasa el primer día, ¿no, Canals?
4: Sí, ¿no?
1: ¿Cómo lo ves? O sea, tenemos amplio margen de mejora, que eso siempre está bien.
4: Siempre.
1: Usle, ¿tú que llevas más años en Hoy por Hoy?
4: Muy bien. Nada de tono neutro. Alegría, por favor.
1: Esa es mi Usle. Tenemos algo que contarles. Efectivamente, como nos ha dicho Isaías Lafuente, empieza la temporada 41 de Hoy por Hoy, porque este programa cumple 40 años
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0: Suenan aquí 6 horas de radio. 6 razones. Todos los días vamos a terminar igual. 6 razones por las que esto ha merecido la pena. Pepe Rubio, buenos días.
1: La primera es un 2 en 1, porque la primera es la vuelta de Severino al reportaje, Severino Donate, que es una razón que merece la pena siempre y que ha hecho posible que la vida suene a través de los micrófonos de la SER.
2: Ponemos el intermitente.
3: Las autoescuelas de Cuenca se han hecho famosas. Profesor y alumna están en plena clase.
2: Venga, vamos saliendo mirando.
3: Javier y su nieto Guille, de 1 año, juegan con una regadera de plástico.
4: ¡Cerveza, Coca-Cola! ¡El agua!
3: Santiago es vendedor ambulante en la playa de Cortadura, en Cádiz.
1: La segunda, que son millones los oyentes que están escuchándonos a todos, escuchándote a ti, Aymar, que se despiertan con este programa, pero no todos.
5: Soy Juan José Martín Andrés, soy natural de Soria, pero vivo en la Ciudad de México. Y aún no me he despertado porque aquí son las 10:15 de la noche, todavía no me he acostado y estaba esperando todo el día para escuchar las 2 primeras horas de Hoy por Hoy con Aymar Bretos.
1: Y bueno, la tercera, tenemos en este programa una teacher, que es Sara Canals, y una traductora de primer nivel, que es Ángeles Caballero, con lo cual la tercera razón es que aprender inglés en Hoy por Hoy.
6: Por cierto, que en inglés, chao pescado, se dice, según The Guardian, see you later, alligator.
0: A ver, vamos, Sara Canals, ¿es una traducción fidedigna, sí?
7: A ver, sí, aunque es verdad que en el mundo anglosajón no se utiliza con esa guasa, ¿no? Es más, tú dices, see you later, alligator, ¿sí? Y te responden, in a while, crocodile.
0: En España, ¿cuál sería la traducción del See you later, alligator?
8: Hasta luego, Mari Carmen.
1: Pues eso, hasta luego, Mari Carmen. La traducción perfecta. Y la cuarta razón, algo que no vimos venir, convertí a Manuel Javois y Ángeles Caballero, 2 idiotes que antes cenaban, en un croissant y una cápsula de café que desayunan. Muy loco todo, aunque el que de verdad ha traído desayunos a la redacción, hay que decirlo, es José Precedo, el que nos ha traído los desayunos, muy abundante, por cierto. Quinta razón, que por la que ha merecido la pena escuchar este programa, ha sido escuchar al presidente del gobierno, Pedro Sánchez, hablar en la SER de Ceuta tras casi un mes de silencio.
9: La prioridad del gobierno de España es que todos estos expedientes se resuelvan precisamente en la ciudad autónoma de Ceuta. Para eso estamos aumentando la capacidad de acogida temporal por parte tanto del gobierno de España, que es competente de la gestión de los adultos que entraron de manera irregular, y de la ciudad autónoma de Ceuta, que es competente, como todas las comunidades autónomas, de digamos, el cuidado y la atención a los menores.
1: Y la sexta y última razón, la que más me gusta, la ilusión, porque solo el hecho de poner en marcha un nuevo proyecto ya merece la pena.
0: Ojalá pueda transmitirles a lo largo del programa de hoy la emoción que tengo ahora mismo y lo agradecido que me siento de saber que están ahí. Con esas palabras empezábamos esta mañana Hoy por Hoy, y quiero terminar el primer Hoy por Hoy de esta nueva etapa diciéndoles que a ustedes, que gracias, que este es el honor de mi vida y el placer de mi vida. Hasta mañana.
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12: Hola, ¿qué tal? Muy buenos días, ya están escuchando. La cadena SER ha comenzado nueva programación en esta nueva temporada y el curso político también ha comenzado de manera oficial, podríamos decir, en el Parlamento aragonés, con las reuniones que la presidenta de las Cortes, María Navarro, está llevando a cabo hoy con los portavoces de los grupos parlamentarios. A esta hora, reunión de Navarro con el grupo del PP, hace unos minutos con Vox. Lorena García, la portavoz adjunta de la formación de ultraderecha, señalaba que insistirán con el PP en el Ejecutivo en los asuntos que están en el pacto de gobierno.
13: Disposición para que los aragoneses que deseen independizarse dispongan de una vivienda digna. Para recuperar la seguridad en las calles, para recuperar la vida que teníamos, notar una bajada real de impuestos en el bolsillo, restablecer la libertad de las familias con el fin de que puedan elegir la educación que deseen para sus hijos. Y en el tema de presupuestos está trabajando conforme a la ley y a lo firmado por ambas partes.
12: Antes, reunión de Tomás Guitarte, de Teruel Existe, con María Navarro. Navarro, la presidenta del Parlamento, Guitarte, criticaba la situación que hay en las Cortes.
8: Nuestra preocupación por la deriva política que hemos visto desde que se inició esta legislatura, deriva política que se traduce en la ruptura de consensos y de modos de funcionar con los que había venido trabajando esta Cámara desde hace 40 años. Creo que recordáis, porque fue una de las cosas que más nos encargamos de defender, pues eran aquellas discusiones sobre los tiempos y la participación que se daba a los grupos minoritarios.
12: Guitarte, además, se marca dos objetivos para este curso político.
8: Que en este periodo abramos unas comisiones de estudio o de investigación sobre incendios y sobre centros de datos. Creo que son dos cuestiones que preocupan de manera importante al conjunto de la ciudadanía aragonesa.
12: A primera hora de la mañana, María Navarro se reunía con la portavoz diputada de Izquierda Unida, Marta Bengochea. Dice que hay asuntos de carácter nacional que también afectan a la política aragonesa.
14: Aunque sea un debate nacional, afecta a las comunidades autónomas también, sobre todo en la capacidad de acogida, en la voluntad de abordar o de favorecer soluciones y no de bloquearlas, como estamos viviendo ahora últimamente con comunidades autónomas como la nuestra, que ni siquiera se sientan en los foros donde se debaten y se proponen soluciones y donde se da información sobre la situación.
12: A esta hora María Navarro se reúne con el portavoz del PP, por la tarde con la portavoz del PSOE a partir de las 6, Pilar Alegría. Por cierto, sobre Ceuta, de lo que hablaba Marta Bengochea de Izquierda Unida, también ha hablado Natalia Chueca, la alcaldesa de Zaragoza. Considera que la llegada de migrantes marroquíes a Ceuta ha sido un asalto y una invasión, y anima a los zaragozanos a que acudan el 2 de septiembre a la concentración que habrá en la Plaza del Pilar.
15: Hemos visto con mucha preocupación ese asalto y esa invasión a la ciudad de Ceuta, y como los españoles ceutíes, los vecinos ceutíes, están viendo alterada la normalidad de su vida, la seguridad, y están reclamando ayuda y apoyo por parte del Estado para recuperar esa normalidad.
12: En cuanto al tiempo, cielo poco nuboso despejado en la mayor parte de Aragón, nubosidad de evolución en el Pirineo, el viento sopla flojo con rachas moderadas en el Valle del Ebro y las temperaturas máximas hoy llegarán a los 34 grados en algunos puntos. Ahora mismo tenemos 28 en Zaragoza, 27 en Huesca y 28 grados en Teruel.
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12: El Ayuntamiento turolense de Cedrillas ha decretado 2 días de luto oficial por la muerte de ayer de una mujer de 32 años y su hija de 9 en el incendio que se declaraba en un restaurante de esta localidad, Ser Teruel. Andrea Díaz.
16: Sí, el fuego se inició en la planta baja del edificio sobre las 5 de la tarde y se propagó rápidamente al resto del inmueble, según relataba una vecina del municipio.
17: Es una cosa tan súper rápida, tan rápida, que no te puedo decir que ha sido cosa de segundos, ¿eh? Cosa de segundos. Yo estaba en el balcón y bajaba abajo y ya he visto humo, muchas llamas y humo. Y ya como si explotaban botellas o cosas, no sé el qué.
16: El alcalde de Cedrillas, muy afectado, confirmaba a la cadena SER que las víctimas eran madre e hija y llevaban apenas 2 meses viviendo en la localidad y regentaban el restaurante. Una tercera persona tuvo que ser evacuada de la primera planta por una posible intoxicación. Por suerte pudo salir gracias a la ayuda de un vecino que acercó una escalera hasta el edificio, mientras otros se encargaban de dar la voz de alarma. En el operativo participaron bomberos de la Diputación Provincial de Teruel, el helicóptero medicalizado del 112, una UBI móvil y 4 patrullas de la Guardia Civil. Por el momento se desconocen las causas que originaron el fuego. La unidad de policía judicial de la Comandancia de Teruel se ha hecho cargo de la investigación.
12: Y en Aragón, 24 personas han muerto en el trabajo en lo que va de año. Es el dato que han trasladado los sindicatos Comisiones Obreras y UGT en una concentración hace poco más de una hora en Zaragoza. Reclaman más medidas de prevención para evitar la siniestralidad laboral. Fabián Barca.
18: Sí, han recordado a la última víctima, un hombre que murió sepultado en una vivienda en Sariñena la semana pasada. Manuel Pina, secretario de Comisiones, asegura que pudo ser evitable.
19: Una casa que va a ser demolida y en la que entran personas y la casa se les cae encima, algo ha fallado. Habrá que ver exactamente si es que no estaba hecho el informe previo de cómo estaba la casa, si no se tomaron las medidas adecuadas. Quiero decir, tendremos que ver exactamente cuál es la causa, pero hay un fallo evidente de las medidas de prevención previas para que alguien entre en un sitio y se le caiga esa casa encima.
18: Piden a las empresas mayor concienciación en prevención de accidentes en el trabajo. También a las administraciones que ejerzan más control a través de la inspección laboral.
12: Y en el Pirineo Aragonés, el fin de semana deja 13 rescates de montaña, caídas, gastroenteritis, crisis de ansiedad o agotamientos movilizaron los servicios de rescate de montaña de la Guardia Civil Ser Pirineos. Cristina López.
20: El sábado fue el día de más trabajo para los equipos del GREIM. 10 rescatados en 6 intervenciones. Una de las más delicadas, la de dos escaladores con crisis de ansiedad en la vía Valle de Tena, de Sallén de Gállego. El viernes se auxilió en helicóptero a otra mujer por agotamiento en el Castillo Mayor de Puertolas y a otra senderista con gastroenteritis en la zona de refugio de Góriz. A lo largo del fin de semana hubo tropiezos, caídas, fracturas y contusiones en rutas senderistas, en vías de escalada o en barrancos que requirieron el traslado en helicóptero y ambulancia a los hospitales de Jaca, Huesca o Barbastro.
12: Coincidiendo con el 90 aniversario del expolio de las pinturas del monasterio de Villanueva de Sigena, la plataforma Sigena Sí prepara para el mes de octubre una jornada de memoria y verdad para analizar lo ocurrido en 1936 y reivindicar la restitución y la vuelta de ese patrimonio. Radio Huesca, Julia Marinescu.
21: La plataforma Sigena Sí recuerda que el MENAC debe afrontar la restitución tanto de las denominadas pinturas profanas, para cuya devolución ya existe incluso un presupuesto aprobado, como de las pinturas de la sala capitular, cuya entrega debe producirse conforme al calendario establecido judicialmente. Juan Isuel, coordinador.
22: Un claro calendario diciendo que a final de mayo del año 27 tienen que estar las pinturas en Sigena. Y si no están, pues en ese momento se actuaría judicialmente para poder hacer esto, que en realidad corresponde al MENAC.
21: La plataforma también solicita una reunión urgente con el Gobierno de Aragón para reforzar la defensa del patrimonio de Sigena.
22: Que nosotros tenemos que reivindicar en Cataluña que se devuelvan las pinturas, pero como plataforma ciudadana reivindicamos en Aragón que se reinstalen de la mejor manera posible y que se siga invirtiendo en Sigena.
21: Dentro de sus movilizaciones, el 3 de octubre celebrará la quinta romería Sigena Sí para reivindicar el regreso de la vida monástica al monasterio.
12: Y el informe de la cátedra de la Diputación de Zaragoza sobre despoblación muestra que tanto los alumnos universitarios que hacen prácticas en el entorno rural y las entidades donde la realizan valoran esta formación en casi 9 puntos sobre 10, a pesar del gran descontento de los alumnos con los servicios, internet y ocio de las zonas rurales. Guille Solís.
23: Cristina Palacín, diputada delegada del Cuarto Espacio, ha destacado que el resultado de la encuesta sobre esta iniciativa, en la que han participado cerca de 700 alumnos y 500 entidades, la mayoría aragonesas, ayuda a estrechar lazos entre la universidad y el medio rural. De hecho, su éxito ha llevado a otras provincias a replicar

0: Este modelo de prácticas ya ha favorecido que algunos estudiantes terminen desarrollando allí su carrera profesional.
1: Emulación por parte de otras provincias, está en Huesca, está en Teruel, pero también nos han copiado en provincias como Castellón, Alicante, Navarra, y lo que es más importante, ha existido una conexión de esos alumnos en el medio rural y alguno de ellos, en torno al 10%, ha permitido que se queden.
0: Sin embargo, los jóvenes señalan el empleo, la vivienda y servicios como las grandes carencias del medio rural, valorándolo en un 5 sobre 10, lo que hace que muchos no tengan arraigo en la llamada España vaciada.
2: Y nos quedamos en la ciudad de Zaragoza, donde el parque de atracciones todavía sigue cerrado. El objetivo explicado a la alcaldesa Natalia Chueca es que se pueda abrir cuanto antes, pero todavía no se sabe si estará preparado para las fiestas del Pilar. La alcaldesa señala que se ha llegado a un acuerdo con la nueva sociedad y que esta está interesada en abrir cuanto antes.
3: El objetivo es que se pueda abrir cuanto antes y desconozco con exactitud si es posible llegar al Pilar o no. Ahora mismo no tengo esa información, pero estoy convencida de que en este momento en el que ya se ha llegado a un acuerdo, de que ya se está solucionando el problema que había administrativo entre los socios, pues sin duda los nuevos socios o la nueva sociedad, la que ha quedado, es la que tiene el mayor interés en abrir cuanto antes para poder aprovechar un buen momento como es el Pilar. Así que en breves lo sabremos.
2: 12:30 en el control de sonido, Diego Labora. Continúa la programación en las emisoras de la cadena SER Aragón.
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11: 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El veneno es fresco, de 3 días. Nos están siguiendo.
12: Estamos en el comienzo de En busca del arca perdida, y nada más empezar, una de las escenas más emocionantes de la película, la que transcurre en una gruta en la selva.
11: Nadie ha salido de ahí con vida. Por favor.
12: Aquella que acaba con Indy perseguido por una roca gigantesca. Lo contaba Steven Spielberg.
9: La bola fue idea mía. Estábamos sugiriendo cosas y se me ocurrió que una roca podía perseguir a Indy y estar a punto de aplastarlo. Era solo una ocurrencia y pensaba que no funcionaría hasta que los de efectos especiales me enseñaron aquella roca de cartón piedra de 7 metros de diámetro. Era algo realmente enorme.
12: La bola corría por unos raíles. Harrison Ford ensayó la carrera durante 2 días y la escena se rodó sin ningún truco, permitiendo que la roca se acercara a él casi a menos de un metro.
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13: Hola, muy buenos días, bienvenidos y bienvenidas a este tiempo de radio, nuestro magazine Hoy por Hoy en las emisoras de la cadena SER en la provincia de Huesca. Se les hará rara si esta sintonía, nosotros de momento también nos haremos a ella. Es que estamos iniciando nueva temporada radiofónica, como se habrán dado cuenta si nos han ido acompañando a lo largo de la mañana. Bueno, pues que llega una temporada y la empezamos con ilusión ante lo que esté por llegar. Pero es cierto que parece que tenemos prisa por empezar, así que no se agobie si usted es de los afortunados que todavía tiene fiesta hoy, que es agosto. Septiembre empieza mañana y ya llegará. Es cierto que a los más pequeños o jóvenes de la casa todavía les queda un pelín más de una semana para volver al cole. Y justo en una semana, el día de antes, se incorporarán los interinos. Muy justo, parece eso. Nos lo van a contar en un momento desde Comisiones Obreras porque parece que el inicio del curso no va a ser muy tranquilo. Por otro lado, también van a retomar sus protestas los componentes de las plataformas por unas carreteras dignas. Y los miembros de Sigena sí nos van a recordar a través de diversas actuaciones que se van a cumplir 90 años del expolio de las pinturas de Sigena. En octubre de 1936 fueron arrancadas. De esto vamos a hablarles hasta la 1 de la tarde, pero ya saben que hoy por hoy, como siempre, se extiende hasta las 2. Así que bienvenidos de nuevo, comenzamos.

0: sufrimiento.
1: Estamos a 31 de agosto, lunes. Dentro exactamente de 8 días, el próximo martes 8 de septiembre, comienza el curso en los colegios, institutos de la comunidad autónoma aragonesa. Y como viene siendo habitual, los colegios entre hoy y mañana comienzan su organización, su preparación. Llevan haciéndolo en algún caso especialmente durante el pasado mes de julio, pero los interinos no llegan todavía. Mañana se incorporará el profesorado, pero no los interinos. Es una de las reivindicaciones o de las quejas que muestran los sindicatos. Hablamos con Manel Aranda, de la Federación de Enseñanza de Comisiones Obreras Aragón. Manel, buenos días.
2: Hola, buenos días.
1: Esta es una de las quejas, luego hablaremos de más, pero la temporada o el curso escolar ya comienza con quejas.
2: Sí, el curso escolar, más que con quejas, con ahorro económico por parte del Departamento de Educación. Nosotros la semana pasada ya denunciamos y adelantamos que se tenía que mirar de incorporar todo el profesorado interino, tanto de infantil, primaria, secundaria. Esta semana, que vamos a iniciar a partir de mañana, día martes, día 1, se tenían que incorporar a los centros educativos. Hay que recordar que los equipos directivos de nuestros centros públicos llevan toda la semana pasada trabajando, y toda esta semana, hoy por supuesto lunes. Entonces, no es normal que en medios, en centros rurales, sobre todo como son los de la provincia de Huesca, nos encontremos con gran cantidad del claustro que el día previo a la incorporación del alumnado, el próximo martes 8 de septiembre, pues falte en el centro. Hay que recordar que esta semana es la semana que vamos a iniciar a partir de mañana, día 1, en la que se preparan los trabajadores y trabajadoras de la enseñanza pública, se ponen al día de los nuevos centros de destino y se les, digamos, orienta en las metodologías, porque cada año cambiamos de centros el funcionario de interino, y entonces se pone al día, son los primeros claustros, son los repartos de grupos, es donde se explica, digamos, un poquito, se pone en situación a estos trabajadores y trabajadoras sobre el alumnado, sobre las características de los centros educativos, y no es normal que el día previo a la incorporación del alumnado se incorpore gran parte de nuestro funcionariado interino que se tendría que haber incorporado mañana día 1.
1: Que es evidente que, desde luego, en ese único día no les va a dar tiempo de hacer todo lo que acabas de decir.
2: Bueno, pues irán a pie cambiado. Como buenos trabajadores de la enseñanza pública, se pondrán al día porque muchos de ellos tienen buena experiencia como funcionarios interinos, pero también habrá trabajadores y trabajadoras que se incorporen ese día antes del alumnado, que sea su primer destino como funcionarios interinos, que hayan hecho las oposiciones, estas últimas del cuerpo de maestros, o que se hayan puesto a trabajar y que estén convocados de las últimas oposiciones de secundaria. Y entonces que vayan un poco, no perdidos, pero sí que es verdad que se tengan que poner muy al día. Y entonces, pues bueno, van a ir con el pie cambiado. Sí.
1: Manel, ¿hay un porcentaje elevado de los claustros de los profesores que son interinos?
2: Claro,
1: que sería, pues bueno, que sería lo no deseable, que fueran plantillas fijas, claustros muy establecidos y que pues llegaran unos pocos interinos, pues no lo sé.
2: Sí, bueno, la casuística, por ejemplo, del ámbito rural, como puede ser la provincia de Huesca, es que todos estos centros, ya sean de infantil y primaria o centros rurales agrupados o secciones o institutos de ámbito, digamos, fuera de las capitales de provincia, tengan una tasa de interinidad alta. Hay diferentes programas de estabilización de claustros, pero fuera de estos programas de estabilización de claustros a tres cursos, es verdad que nos podemos encontrar y nos encontramos con centros en los que, pues por encima del 30-40% del profesorado de estos centros es funcionariado interino. Entonces, pues claro, o sea, aquí siempre está, digamos, la comidilla esta de, bueno, que llega 4 o 5 interinos el primer día de clase, y hay otro compañero del centro que casualmente puede ser alguien del servicio provincial, y entonces, bueno, como tú has llegado el primero, vas a ser el director, porque todos son interinos. Esto nos encontramos perfectamente a veces en centros rurales agrupados y en CEIs pequeños o en escuelas unitarias, que claro, que es que el profesorado mayoritariamente es interino, pero muy mayoritariamente. y en menor medida nos encontramos con menos interinidad en lo que son capitales de provincia, como puede ser Zaragoza o Huesca y Teruel.
1: Ya, vaya. Pues, en fin, yo creo que es la queja reiterada de todos los años, y que gobierne con gobierne, haya pasado el partido que haya pasado, esté quien esté como consejero o consejera de Educación, se repite.
2: Sí, se repite y lo venimos denunciando. Ya el curso pasado tenemos constancia, porque lo volvimos a denunciar, que la incorporación también iba a pretenderse el día anterior a la incorporación del alumnado. Se consiguió que se incorporaran los compañeros y compañeras el viernes de la semana anterior. Hay que recordar que muchos funcionarios y funcionarias interinas cambian de vivienda y tienen que buscar vivienda. Entonces también estamos hablando de condiciones dignas, vitales, que tienen que mirar de buscar alojamientos y demás en localidades en las que son muy turísticas y que cuesta mucho localizar una vivienda digna. Entonces, pues bueno, también es un poquito de dignificar la profesión, que muchas veces nos encontramos con palabras del departamento de que se miran de subir sueldos, se miran de tal, que no es el caso de Aragón, por supuesto, pero luego tenemos que también ver que la situación de estos trabajadores pues tienen que tener, digamos, unos sitios donde poder mirar de pernoctar y dormir los primeros días, que son temporales, que suelen ser hostales o furgonetas mismamente, hasta que localizan una vivienda digna para todo el curso escolar, que es un revulsivo económico para la zona, pero que no da tiempo, digamos, a que todos estos primeros días se localicen estas viviendas.
1: No es muy normal, desde luego, actuar así. Más cuestiones, porque estáis preocupados, por ejemplo, por los expedientes de concertación, que es evidente, se ponen de nuevo en marcha.
2: Sí, o sea, nos congratulamos mucho y nos alegramos toda la comunidad educativa, ¿verdad? Por bueno, pues toda la jurisprudencia que presentamos de forma unitaria a la comunidad educativa, la sociedad, digamos, que defiende la escuela pública y universal, de las valoraciones por parte del Tribunal Superior de Justicia de Aragón, ¿verdad? Pero nos encontramos en los últimos días con que el departamento, lejos de desistir de este posicionamiento de concertación, porque no hay que olvidar que la escuela pública tiene capacidad para poder, digamos, asistir a todo el alumnado, y sobran plazas en el bachillerato, en el bachillerato público. Entonces sí, no entendemos cómo, siendo que hay recursos ya invertidos en la escuela pública, se decida, digamos, insistir en concertar. Esto se entendería que cuando no hay capacidad, pues bueno, se puede mirar de concertar. Pues no, esto ya entra en el posicionamiento de cada uno. Lo normal sería invertir más en pública. Pero en este caso, es verdad que hay recursos suficientes en la escuela pública para atender todo este alumnado de bachillerato.
1: Ya. Y otra cuestión más es la de las extraescolares, en la que tampoco hay mucho acuerdo y ha habido un verano también caliente.
2: Sí. Aquí, desde la Federación de Enseñanza y Comisiones Obreras de Aragón, pues efectivamente hemos tenido un verano caliente a lo largo de todo el mes de julio con las oposiciones y a lo largo del mes de agosto con el tema de las extraescolares. Hay que recordar que la comunidad educativa se ha manifestado sistemáticamente todo este curso pasado por el tema de una regulación normativa y una defensa del trabajador y trabajadora de enseñanza pública en materia de extraescolares. Esto ha posibilitado que se nos instase a mesas de negociación, pero a mesas de negociación que solo habían hecho más que comenzar a poner, digamos, los puntos sobre la partida de dicha normativa. Y nos encontramos ahora en el mes de agosto que el Departamento de Educación publica una norma en BOA para mirar de regular todas estas actividades extraescolares, cuando en todo momento se nos dijo que dicha normativa se tenía que mirar de negociar a lo largo del mes de septiembre. Entonces es una normativa que ya nace desde la unitariedad del departamento y que desde luego no está con nuestro apoyo, porque entendemos que se quedan muchas cosas fuera del tintero sin desarrollar, y es una normativa que, bueno, que los claustros y demás, ahora veremos el inicio de curso, cómo actúan respecto a las actividades extraescolares.
1: Pues el inicio de curso, que será el próximo día 8 de septiembre, el martes de la semana que viene, para entonces veremos cómo se ha ido organizando toda esta cuestión y cuáles son las dudas, los problemas o las bondades, que también las habrá con que llega este nuevo curso escolar. Manel Aranda, de la Federación, responsable de la Federación de Enseñanza de Comisiones Obreras Aragón, muchísimas gracias por habernos atendido y que vaya todo bien.
2: Muchas gracias a vosotras. Un saludo y buen día.

0: Seguimos adelante a las 12:46 minutos de la mañana. En estos días hemos conocido que las plataformas por unas carreteras dignas en la provincia de Huesca anuncian un calendario de movilizaciones. La primera acción será mañana, 1 de septiembre. Con el portavoz de esta plataforma, con Pedro Los Certales, ha hablado Julia Marinescu.
1: La plataforma por unas carreteras dignas de la provincia de Huesca se unen para iniciar próximamente un calendario de movilizaciones. Nos atiende Pedro Los Certales, es presidente comarcal de Los Monegros, uno de los impulsores también de estas movilizaciones. Gracias por atendernos.
2: Sí, buenos días. Muchísimas gracias a vosotros.
1: Habéis tenido esa reciente reunión entre los integrantes de diferentes plataformas. ¿Quiénes habéis participado?
2: Pues en esta reunión y como ya digo, inicio de estas acciones de cara a lo que es el final de verano y principio de otoño y continuar incluso lo que va a ser en el invierno, vamos a iniciar en este próximo martes día 8, iniciaremos una acción conjunta donde todas las plataformas simultáneamente, cada uno en su comarca, hará la reivindicación oportuna y que en esta primera reunión pues hemos participado plataformas tanto de las comarcas del Sobrarbe como del Cinca Medio, como del Bajo Cinca y así como la de la Hoya de Huesca y Monegros. Plataformas que ya digo, no solo son plataformas por unas carreteras dignas, sino también se suman movimientos sociales que dignifican y que luchan porque la paciencia se nos ha acabado y se nos ha agotado. La falta de mantenimiento que tenemos es que no hay una solución, no hay una noticia, no hay un plan de ejecución ni de acción a nuestras reivindicaciones y, por lo tanto, iniciamos de nuevo este trabajo de reivindicaciones y movilizaciones que tenemos que seguir y que, por supuesto, en esa unidad provincial frente al abandono que estamos sufriendo.
1: ¿Cuáles serían las vías que ustedes desde las plataformas, desde los movimientos sociales, veis que tienen más problemas en estos momentos?
2: Pues en estos momentos tenemos, por supuesto, la 131, seguimos teniendo la intersección, que es donde iniciamos desde la comarca de Los Monegros junto a las

0: a la cooperativa, a los representantes de la cooperativa y todo el tejido empresarial de la comarca. Iniciamos ese martes negro, que es entre la intersección de la A131 con la A129. Después ya la tan demandada la A230, donde también pues intentamos y peleamos porque la seguridad fuera un eje principal y fuera una lucha de trabajo por parte de la consejería, que se intentase dotar a la vía durante las obras de esa seguridad. Y por supuesto, a 1239, la A125, carreteras del Valle de Vío, que son numerosas vías y de distintas comarcas las que están presentes en estas movilizaciones y en estas reivindicaciones.
1: Este martes, como decimos, será ese comienzo del calendario de reivindicaciones que daréis a conocer próximamente más en detalle.
0: Sí, el próximo martes negro será un martes negro provincial donde todas las plataformas y movimientos simultáneamente haremos una acción a la misma hora para iniciar ese calendario, como ya he dicho, ese calendario de movilizaciones y de reivindicaciones que vamos a llevar a cabo mientras no tengamos unas noticias y no tengamos unas propuestas de presupuesto, con un presupuesto y que sean finalistas y que se puedan elaborar. No tengamos una actuación por parte de la consejería y de la dirección general que sea viable y que no sean promesas en medios de comunicación, que no sean promesas en estudios de radio, que sean promesas y esas promesas sean realidades. Y de eso nos vamos a encargar en esta nueva etapa de reivindicación.
1: Pues sin duda estaremos muy pendientes de todas las movilizaciones que vais a llevar a cabo por parte de las plataformas por unas carreteras dignas en la provincia de Huesca. Pedro Lozertales, muchísimas gracias por atendernos y por acercarnos estas próximas iniciativas en el territorio.
0: Pues muchísimas gracias a vosotros por darnos voz y ahí estaremos luchando y peleando.
2: Pues esto por lo que hace referencia a las carreteras dignas, que ya ven que hace falta mejorar en muchos casos a lo largo y ancho del territorio, no solamente en la zona de Los Monegros, por donde comenzaron. Y hay más reivindicaciones. La plataforma Sigen Así, como les contábamos, recuerda que se cumple en octubre de este año el 90 aniversario del expolio, de que fueran arrancadas las pinturas murales de Sigena. 90 años después quieren realizar diversas actividades.
1: La plataforma Sigena sí prepara varios actos para reivindicar la recuperación del patrimonio del Real Monasterio de Sigena cuando se cumplen 90 años desde el arranque de sus pinturas murales. Además, reclama el cumplimiento de las sentencias que ordenan su devolución y defiende el futuro histórico, artístico y espiritual del monasterio. Hablamos con Juan Izueles, el coordinador de la plataforma. Muy buenos días, gracias por atendernos.
3: Hola, buenos días.
1: Bueno, como decimos, el 90 aniversario desde el expolio de las pinturas de Sigena, y con este motivo habéis programado una jornada de memoria y verdad, ¿no?, que será el próximo mes de octubre.
3: Sí, el 24 de octubre aproximadamente, un día arriba, un día abajo, porque no se sabe exactamente el día en que se empezaron a arrancar las pinturas o salieron de Villanueva, pero el 24 vamos a celebrar 90 aniversario de ese arranque y lo que consideramos claramente el expolio de esas pinturas, que están en este momento judicializadas, que hay unas sentencias que se tienen que cumplir, y es necesario pues recordar qué ocurrió entonces desde la memoria, pero también desde la verdad.
1: De hecho, desde la plataforma habláis de la importancia, ¿no?, de hacer un análisis histórico riguroso y alejado de cualquier intento de tergiversación de los hechos.
3: Sí, porque hoy en día, especialmente en los últimos meses, tanto en las redes como en algunos medios de comunicación de Cataluña, pues está habiendo pues toda una campaña de desinformación, especialmente centrada en Josep Gudiol, que fue el funcionario de los museos de Barcelona que vino a arrancar esas pinturas, aunque en realidad su orden no era arrancar las pinturas. Su orden, cuyo documento tenemos perfectamente localizado, dice proteger las pinturas. Y lo cierto es que este hombre, que ahora mismo en estos pues post en estos vídeos, en estos TikToks, se está intentando convertir en un santo padre. Lo cierto es que era un hombre que por un lado era un funcionario y por otro lado un marchante de arte, en cuyas manos pasaron cosas que bienes de Sigena que han desaparecido, que él vendió y que han aparecido más tarde pues en subastas. Entonces tenemos mucha documentación que muestra que este señor tenía una doble vida y que desde luego no es la persona que están intentando reivindicar para decir que ellos vinieron aquí a salvar Sigena y que si no hubiera sido por José Budiol no quedaría nada. Es evidente que se han hecho muchas cosas y mucha gente de muy buena voluntad que ha estado trabajando allí, pero desde luego que había también un deseo expoliador desde mucho antes incluso de la guerra civil.
1: Recordar también que siguen en marcha esos procedimientos para la devolución de las pinturas con ese calendario ya fijado, incluso con un presupuesto. ¿En qué punto se encuentra estos momentos, por recordar un poquito a nuestros oyentes, esas conversaciones, ese proceso entre, en este caso, entre Aragón y Cataluña?
3: Hay muy pocas conversaciones porque lo que hay son unas sentencias que cumplir. Y la juez de Huesca ya hizo en el mes de abril un claro calendario diciendo que a final de mayo del año 27 tienen que estar las pinturas en Sigena. Y si no están, pues en ese momento se actuaría judicialmente pues para que fuera otras entidades a costa del museo los que comenzaran a hacerlo previo pues acciones que podrían ser pues cerrar salas o partes del museo para poder hacer esto que en realidad corresponde al MENAC. Entonces en este momento estamos esperando que eso se haga y también somos conscientes de que han destinado en el presupuesto de este año 80.000 euros al traslado de las pinturas profanas, que son mucho más pequeñas y más sencillas de mover, pero que no están haciendo a fecha de hoy absolutamente nada. Y por otro lado, hemos tenido una grandísima alegría en el mes de julio, porque a iniciativa del Ayuntamiento de Villanueva de Sigena se convocó en el MENAC a Stefano Lupo, que es uno de los restauradores a nivel internacional más importantes que hay hoy en día, que trabajó, entre otras cosas, en la restauración de las pinturas de la Capilla Sixtina, sí, y que vino al MENAC, que las examinó y que dijo claramente estas pinturas se pueden perfectamente desmontar y recolocar en otro sitio. Lo cual desmonta completamente la estrategia del MENAC de que si ellos lo hacen se les van a quedar entre las manos.
1: Además de la recuperación y de la llegada de las pinturas, de los bienes materiales, también destacáis la importancia de recuperar la vida monástica en Sigena, para lo que también hay un proyecto, ¿no? A largo plazo, a medio plazo. Coméntanos un poquito.
3: Bueno, el día 3 de octubre, sábado, vamos a hacer la quinta romería Sigena Viva, que es un día festivo, familiar, maravilloso. Lo digo con sinceridad porque así lo hemos vivido. El año pasado ya vinieron 16 caballos, una cabalgada desde el Tormillo y un montón de personas que caminamos desde Sariñena 17 kilómetros. Cuando se llega allí, pues hay una recepción con gaiteros, hay una misa, hay una paella compartida, hay un concierto, hay una chocolatada. Un día festivo en el que reivindicamos que Sigena, además de su dimensión histórica y artística, tiene otra dimensión que es la religiosa espiritual. Y pensamos que un monasterio como Sigena tiene sentido y tiene futuro si puede volver una comunidad religiosa a habitarlo y a también acoger a las personas que lo visiten y especialmente a aquellos que van a Sigena por razones especialmente espirituales. De lo contrario, pues se convertirá en otro museo en medio del campo, pero sin nadie que responda a la puerta cuando se llama.
1: Juan Izuel, coordinador de la plataforma Sigena Sí, muchísimas gracias por estar con nosotros, por compartirnos las siguientes iniciativas de la entidad.
3: Muchas gracias a vosotros por haceros eco.

Queríamos contarles otra cosa antes de llegar a la una de la tarde, y es que saben que ayer se celebró el Día del Traje Ansotano en la localidad de Anso, donde se lucieron la gran cantidad de maravillas que tiene esa indumentaria tradicional del Valle de Anso. Bueno, pues el Día del Traje Ansotano protagoniza precisamente hoy lunes 31 de agosto el cupón de la ONCE. 5 millones de cupones difunden estos típicos trajes de la localidad que, como decíamos ayer, como 1 de agosto, el cupón de la ONCE, 5 millones de cupones difunden estos típicos trajes de la localidad que, como decíamos ayer, como cada

0: Es la una, las 12 en Canarias.
1: Pedro Sánchez en Hoy por Hoy. Pedro Sánchez desvincula a Marruecos de la crisis en Ceuta y anuncia en la SER una visita de Felipe VI que no tiene fecha.
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1: ¿Qué tal? Buenas tardes. Es lo último. Lo avanza a esta hora la SER. Desde la entrada masiva en Ceuta se han producido 21 agresiones sexuales a mujeres y niñas en la ciudad autónoma. Todas ellas son migrantes. Mariola Lourido, ¿qué tal? Muy buenas tardes.
2: Buenas tardes, Casal. Las autoridades están muy preocupadas por el incremento de agresiones sexuales en Ceuta, sufridas por mujeres y menores migrantes, las más vulnerables. En este mes de agosto y hasta el fin de semana se han denunciado al menos 21, de las que 5 han sido violaciones, agresión con penetración. Datos que fuentes de la Fiscalía adelantan a la cadena SER. Las víctimas son todas mujeres inmigrantes, excepto un caso de un varón del colectivo LGTBI. 7 de ellas son niñas y adolescentes de entre 14 y 17 años. Se han denunciado también ataques sexuales en grupo cometidos por más de una persona y sobre los autores. Hay 5 hombres que están siendo investigados, 3 inmigrantes marroquíes, un español y un belga. El resto está sin identificar.
1: Es la noticia que adelantamos a esta hora aquí en Hora 14, en una mañana en la que todo, absolutamente todo, pasa por la entrevista de Pedro Sánchez aquí en Hoy por Hoy. El presidente del gobierno ha descartado la participación de Marruecos en el origen de la crisis de Ceuta. La cooperación con este país, ha dicho, ha sido inmediata e instantánea.
3: No hay ninguna información por parte ni de las fuerzas y cuerpos de seguridad del Estado, ni tampoco del Centro Nacional de Inteligencia. También le diría, por parte de ningún centro de inteligencia con los que habitualmente el gobierno de España colabora, que alumbre ninguna duda, o mejor dicho, alguna duda sobre la participación de una u otra forma por parte de las autoridades marroquíes.
1: Y también con cierto tono de reproche ha asegurado Sánchez que Felipe VI va a visitar Ceuta y Melilla por primera vez desde que es rey, aunque no ha dicho cuándo. 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
1: Javier Lévana, ¿qué tal? Muy buenas tardes.
4: ¿Qué tal, Casal? Buenas tardes. El gobierno responde a Italia y España también prorroga otros 15 días los controles a ciudadanos procedentes de Italia en nuestras fronteras.
1: Javier Bañuelos, ¿qué tal? Muy buenas tardes.
5: Buenas tardes. No estaba previsto que Interior tomase ya esta decisión, pero el anuncio de Italia lo ha precipitado. Una vez conocido que el gobierno de Meloni prorroga los controles, España hará lo mismo. El gobierno español ha decidido prorrogar durante 15 días más los controles fronterizos a los pasajeros procedentes de Italia que lleguen por mar o en avión. Hasta la fecha, recordemos, se han controlado ya a 12.337 pasajeros de 1.066 vuelos. Esos controles por parte de España se iban a mantener hasta el próximo 7 de septiembre, pero como decimos, se van a ampliar finalmente hasta el 21 de septiembre.
1: 1:02. Otro de los focos informativos a esta hora está puesto en el Congreso de los Diputados.
4: Ahí está compareciendo la ministra de Infancia, Sira Rego, que ha dado el dato de que 700 niñas han sido ya identificadas en Ceuta y que se están encontrando a muchos menores de 13 años. Son casi 1.500 las niñas y niños que están siendo acogidos en los centros de protección, ha dicho Rego, a la que están criticando tanto el Partido Popular como Vox.
1: Sí, ambos están insistiendo a esta hora en que todos los migrantes, incluidos los menores, tienen que ser devueltos.
4: Además, es importante que el precio del petróleo está repuntando más de un 2% después de que Irán y Estados Unidos hayan intercambiado ataques por primera vez desde julio.
1: Es una tensión que se está contagiando ya a esta hora al resto de mercados energéticos. Pablo Anzola, ¿qué tal? Muy buenas tardes.
6: Buenas tardes. Sí, el repunte de la tensión en Oriente Próximo añade presión a la cotización de los precios de la energía. El del barril de Brent, la referencia internacional del precio del crudo, sube cerca de un 3% ya esta mañana y se mueve en el entorno de los 91 dólares, mientras el precio del gas natural se encarece casi un 5% por encima de los 70 euros el megavatio hora. Lo hace después de una escalada en los últimos días que lo coloca en máximos de los últimos 3 años. Esa incertidumbre internacional, sumada también a la expectativa de subidas de tipos, añaden dudas a las bolsas. El IBEX 35 se anota a esta hora un discreto 0,1%.
1: 1 y 4. Además, en Cataluña, la consellera de Educación acaba de comunicar el cese de su número 2.
4: Asegura que se debe a un cambio en el departamento, pero esto sucede justo después de la polémica en torno al informe PISA. Cataluña va a quedar fuera de este dossier que se realiza en septiembre y que mide el nivel educativo entre las comunidades.
1: Estamos en Barcelona. Soledad Domínguez, ¿qué tal? Buena tarde.
7: Hola, buena tarde. Se excluyó al 23% de los alumnos cuando el máximo permitido es del 5%. Ese es el motivo por el que los datos de Cataluña no son válidos. Desde el

0: Ministerio se avisó hasta 7 veces a los técnicos de Cataluña cuando aún había tiempo de corregir el error, pero las alertas no llegaron ni a los centros donde se hacían las pruebas ni tampoco al despacho de la consellera. Por ese error se ha abierto expediente a 3 personas, 2 de ellas funcionarias, también un alto cargo, y para intentar pasar página y abrir una nueva etapa, la consellera ha anunciado el cese de su número 2. La Generalitat tiene otra piedra en el camino más inmediato. Los profesores han convocado huelga para el próximo martes, que es el primer día de clase para los chavales.
1: Esto es hora 14, 1 de la tarde y 5 minutos. Nos quedan los deportes. Sonia Luz, ¿qué tal? Muy buenas tardes.
2: Muy buenas tardes. Hoy termina la tercera jornada de Liga. Carrusel Deportivo con 2 partidos. Desde las 7:30, Getafe Osasuna. Y a partir de las 9:30 de la noche, Barça Rayo Vallecano con rotaciones y con noticia azulgrana en forma de fichaje. Barcelona, Santi Ovalle, cuéntanos.
3: Nunca había visto una atmósfera tal cual jugando con el mejor de todos los tiempos. Se cayó el estadio cuando entró Novak.
2: Esa no es la voz de Santi Ovalle, ni siquiera la información. La noticia es que va a llegar firmado Gabriel Jesús, procedente del Arsenal, por un precio aproximado a los 10 millones de euros. El mercado que empieza a dar los últimos coletazos de la mañana ya oficial, el futbolista del Racing, Sergio Martínez, al Real Madrid, que ha pagado su cláusula de rescisión, pero hay más cosas, por ejemplo, tenis. Hoy atentos al debut de Carlos Alcaraz en el Abierto de Estados Unidos. Ha caído Djokovic en primera ronda y el baloncesto pues va de selecciones. La masculina juega a las 6 de la tarde contra Grecia, partido de clasificación para el Mundial, y la femenina viaja hacia el Mundial, que comienza el día 4 en Alemania.
1: Bueno, Líbana, termina el mercado de fichajes, pero la SER, claro, salta a la vista, ¿no? Estrenamos temporada.
4: Claro, es que el verano ha estado cargadito, tanto en el mundo del fútbol como aquí de noticias. No nos hemos aburrido en tu ausencia y no nos vamos a aburrir porque empezamos a tope.
1: Tenemos, por cierto, nombres para la nueva temporada de Borrasca.
4: Sí, mira, tú has desvelado la A a las 12, no sé si te acuerdas, es Adam.
1: Adam.
4: Y yo te voy a contar la B, venga, ¿qué es? ¿Cuál dices?
1: No sé, no lo sé, porque si es chico la primera, tiene que ser chica la segunda.
4: Pues muy bien, Bruna. Después van Charles, luego Diane, luego Eric. Bueno, van muchas, hoy bajan las temperaturas en el norte, pero hace sol, como aquí en la SER, en prácticamente todo el país.
1: Y van a subir, Líbana, venga, te escucho a las dos. Venga, a las dos, regresamos aquí en Hora 14.
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7: Pues aquí continuamos, hola de nuevo, tiempo de hoy por hoy en las sintonías de la cadena SER en la provincia de Huesca. En este lunes 31 de agosto vamos a hablar en los próximos minutos del plazo de matrícula para actividades deportivas del Ayuntamiento de Huesca, que comienza hoy y estará activo este plazo hasta el próximo día 4. Es muy complicado, es una sede electrónica que no es nada fácil. Hay gente que se está quejando, ya han llamado aquí a Radio Huesca para decirlo y lo confirmamos, pero es lo que hay. Prueben, porque finalmente uno se puede acabar preinscribiendo, pero no es ni fácil, ni intuitiva, ni nada de nada. Eso hay que decirlo. Ya que hablamos de plazos de matrícula, también se abren plazos de matrícula directa en varios grados del campus de Huesca y la vicerrectora Marta Liesa nos lo contará de la mano de Gema Bergués, de la Asociación Alouda, de Amigos del Pueblo Saharaui del Alto Aragón. Haremos balance de lo que han sido las vacaciones en paz que han vivido 40 niños y niñas saharauis, disfrutando del verano, siendo revisados médicamente, comprobando que hay vida más allá de esos campamentos de refugiados en los que viven. Y con Isidro Tolosana conoceremos cómo se puede hacer una muy buena palmera de mantequilla, tan buena como para ganar el concurso. Este año se ha convocado el segundo concurso de palmeras de mantequilla por parte del Ayuntamiento de Huesca dentro de la Feria Huesca es Dulce, y él nos puede confirmar que el haber ganado el concurso ha supuesto un incremento importante, notable, de ventas para Pastelería Tolosana. Y unos que llegan, otros que se van. Luis Gurucharri, el párroco de Santiago, se despedía ayer de sus feligreses. Ha sido sustituido en la diócesis, se va a la de Pamplona, y ayer tuvo una celebración, la verdad es que muy emotiva. Recordaremos alguno de los momentos. Si les parece, venga, comenzamos, que hay mucho de lo que hablar.

0: antes de hablar de deportes, vamos a hablar de información. Nos está dejando la jornada de este lunes muchas cuestiones. Julia Marinescu, buenos días.
1: ¿Qué tal, Nuria? Muy buenos días. Pues es inicio de temporada, pero también inicio de curso político. Hemos aprovechado para preguntarle al presidente de la Diputación de Huesca, pues sobre este nuevo curso político, las prioridades que tienen desde la institución provincial, de las cuales hablaremos en nuestro informativo. Además, nos haremos eco de la concentración de este lunes en Zaragoza para denunciar las muertes en el trabajo. Comisiones Obreras y UGT pedían el refuerzo de las medidas de prevención de riesgos laborales. Ya saben, después del último accidente laboral del pasado jueves en Sariñena, que costaba la vida de un trabajador de la construcción. Hablaremos también de otros asuntos municipales. Por ejemplo, el Ayuntamiento de Huesca eleva a ordenanza el catálogo de árboles y arboledas singulares. Es un procedimiento con el objetivo de conseguir una mayor cobertura legal, clara, estable y la capacidad sancionadora para proteger estos ejemplares. Y Huesca, lo comentabas, busca la mejor palmera de mantequilla de España 2026. Nos haremos eco también del testimonio de Isidro Tolosana, de Pastelería Tolosana, que ganaba ese primer concurso. Abre el plazo de preinscripción para las actividades deportivas. También veremos cómo se pueden realizar a través de la web municipal. Y otros asuntos de índole política, de las cuales daremos eco en hora 14.
0: Bueno, pues en hora 14, a partir de las 2:15 de la tarde y continuamente y actualizado al instante en nuestro diario digital de noticias radiohuesca.com. Julia, gracias. Hasta luego.
1: Hasta luego.
0: Hoy, 31 de agosto, comienzan muchas cosas. Aunque está acabando agosto, hemos empezado temporada de radio, temporada de Hoy por Hoy, también aquí en Hoy por Hoy Huesca. Empiezan los trabajadores, muchos, a ir volviendo a sus puestos de trabajo. Y la ciudad de Huesca, a través del área de deportes del Ayuntamiento de Huesca, ha abierto las preinscripciones para las actividades deportivas municipales del primer trimestre de este próximo curso, 2026-2027. Está con nosotros para hablarnos de plazas, de actividades deportivas, de cómo funciona todo esto y un poquito más del área, el concejal de deportes, Leopoldo Carranza. Buenos días.
2: Hola, buenos días.
0: Muchísimas gracias por venir aquí a estar con nosotros un ratito. Bueno, han empezado ya el periodo de preinscripción, que durará hasta el día 4 de septiembre. Hay tiempo, no corran. Yo esta mañana ya me he agobiado, pero sí. hay tiempo. ¿Cuántas plazas de diferentes de deportes hay?
2: Pues rondan las 4.000 plazas. 4.000, el año pasado se convocaron 3.952 plazas en total, todas las actividades que realiza el área de deportes, y la ocupación fue de 3.200. No se cubren, pues a veces por temas de banda horaria. La banda horaria a veces de 9 a 10 cada vez es menos utilizada.
0: De la noche.
2: De la noche, entendemos, claro, pues es un horario un poco incómodo, ¿no? Por decirlo de alguna manera. Pero sí, bueno, es muy importante la cantidad de usuarios que se maneja en el área de deportes y la cantidad de deporte y de actividades que realiza la población de Huesca.
0: La verdad es que es de agradecer, porque son actividades de dos o incluso tres días por semana en algunas disciplinas, con unos horarios asequibles, bien de precio, por trimestres, y que te ayudan a no estar parado. O sea, quien quiere hacer algún tipo de actividad la puede conseguir.
2: La puedo hacer, sí, porque a veces las inscripciones, sí que es cierto que algunas actividades pues vienen condicionadas por las instalaciones y están muy demandadas, pero yo creo que cualquiera puede, si no en una actividad, en otra, practicar deporte. Por lo tanto, yo considero que Huesca tiene el área de deportes desde hace muchos años, realiza un trabajo fantástico y, bueno, continúa haciéndolo igual, y pensemos que siempre continuemos trabajando y haciendo las cosas de esta manera.
0: Se hacen estas actividades prácticamente en todos los pabellones polideportivos de la ciudad y además en las dos piscinas, en Almericia y en la del parque.
2: Correcto. Se utilizan los cinco pabellones escolares y además se utilizan por las mañanas y también algunas por las tardes el Polideportivo del Parque y el Palacio de los Deportes. Además, como bien has comentado, las dos instalaciones que tenemos cubiertas de piscinas.
0: Uh-huh. ¿Cuántas, qué tipo de deportes o de actividades deportivas
2: se manejan
0: si se han abierto a preinscripción?
2: Pues mira, tenemos acondicionamiento físico, bádminton, danza jazz, natación, GAP, gimnasia de mantenimiento, aguayín, gimnasia para mayores, pádel, pilates y relajación.
0: Uh-huh.
2: Y creo que no me he olvidado, natación.
0: En natación. ¿Cuáles son las que más seguimiento tienen? Sí, evidentemente, si están todas es porque todas tienen público.
2: Sí, todas tienen público. Las actividades que más se practican es gimnasia para mayores, que ronda la cifra de 750 usuarios. Uh-huh. Luego gimnasia de mantenimiento con 400 usuarios y natación. Natación también es muy importante. La actividad son 670 usuarios.
0: Estamos hablando de actividades para adultos.
2: Para todas las edades.
0: O sea, en natación también están incluidos los niños.
2: El deporte de aprendizaje de niños, y esto es para todas las edades. ¿Qué actividades también tienen mucha demanda? Pues el aguayín.
0: ¿Sí?
2: El aguayín es una actividad muy, muy demandada. El GAP.
0: GAP, que es glúteos, abdominales, piernas.
2: Y trabajar piernas, correcto.
0: Todo ese tren inferior.
2: Entonces, pues bueno, suena muy bien. Por lo tanto,
0: debe ser muy duro, pero suena muy bien.
2: La actividad tiene, pues eso, hay mucho practicante. Luego también pilates, hay 350 usuarios que hacen esta actividad.
0: Uh-huh.
2: Y también relajación también, hay ronda las 300 personas.
0: Tan necesaria.
2: Que practican esta actividad, sí. Por lo tanto, bueno, hay una amplia oferta de actividades y bueno, lo importante es que todo el mundo haga deporte, que lo pueda hacer en las condiciones que lo está haciendo y bueno, a continuar con las actividades.
0: Hay amplia oferta de deportes en una gran variedad, en muchos casos de pabellones e incluso de horarios, de 7 a 8 de la tarde, de 8 a 9, de 9 a 10, en varios pabellones distintos, algunas de estas disciplinas. O sea que, a ver, que te puedes quedar fuera, sí, pero que se puede conseguir plaza. Si la demanda acaba superando en alguno de los casos o en alguna de las actividades las plazas disponibles, habrá un sorteo el 11 de septiembre.
2: Correcto. Los grupos que haya más personas apuntadas, pues bueno, habrá un sorteo el 11 de septiembre para determinar la adjudicación de las plazas.
0: Uh-huh. Hoy le voy diciendo todo para que ustedes se vayan haciendo la idea de que es muy importante participar en esto. Los cursos empiezan, las clases, el 1 de octubre, el primer trimestre finaliza el 22 de diciembre, habrá para pagar entre el 16 y el 20 de septiembre, y es todo, a lo mejor salvo para mayores, el proceso es todo telemático, ¿verdad? Hay que hacerlo a través de la página web.
2: Correcto. Las inscripciones hay que hacer las prescripciones a través del área privada de deporte, la web municipal. Las personas mayores, por la dificultad que puedan tener,
0: sí,
2: por la brecha del tema informático,
0: uh-huh,
2: pueden hacerlo también de una manera presencial en el área de deportes en la calle Berenguer. Cualquier otro usuario también, lógicamente, si tiene cualquier problema, cualquier
0: duda,
2: incidencia, pues lógicamente puede contactar con el área o pasarse para que le podamos solventar las incidencias que pueda tener.
0: Uh-huh.
2: Recordar que es del día 1 hasta el día 4 y que no por que tienen los 5 días, o sea que no es necesario
0: que corramos como locos.
2: Para que el primer día, que si no me quedo fuera, voy a tener una prioridad en cuanto a la prescripción. No, tienen los 5 días en cualquier banda horaria que vayan o lo puedan realizar por informáticamente y que no hay ninguna ventaja.
0: Que no es por orden de llegada.
2: Correcto,
0: que
2: correcto.
0: Si acaba habiendo más peticiones que plazas, se sorteará entre todos. Desde el primero que se ha inscrito a punto mañana, a las 9 de la mañana,
2: correcto,
0: al último que se haya
2: correcto
0: preinscrito. De acuerdo. Hay un buen número de instalaciones deportivas en la ciudad, como estábamos diciendo con el concejal, pero, por ejemplo, este año cuentan también con lo que se denominaba, usted antes fuera de antena ha dicho el center, lo que era el Peñas Center, en la calle Alcañiz. Esa también entra a formar parte, no sé de qué modo y qué actividades se van a poder, si se han diseñado ya, implantar allí, pero forma parte ya de las instalaciones municipales.
2: Bueno, con algún matiz.
0: Vale.
2: Vamos a ver, se está trabajando hace unos meses para, como bien has comentado, de que el ayuntamiento alquilemos la instalación de la calle Alcañiz, la que estaba utilizando el Club Baloncesto Peñas, para que pase a ser una instalación municipal.
0: Vale.
2: Estamos trabajando en eso, ya hemos tenemos iniciado el procedimiento para poder formalizar el alquiler y estamos ya trabajando para que en un breve espacio de tiempo pase a ser como una instalación más dentro de las infraestructuras que tenemos en el área de deportes.
0: Vale, que no hay todavía nada definido, pues.
2: No, estamos trabajando, sí. Está iniciado ya el proceso de la firma del contrato de alquiler, pero, bueno, los tiempos son los que son.
0: ¿Será?
2: Y vamos a tardar, pues, espero que no mucho tiempo, para poderlo utilizar como si fuera una instalación más dentro del área de deportes. Como bien has comentado, además de hacer uso el Club Baloncesto Peñas, podrá hacer uso cualquier club o asociación que quiera emplearlo también, y también lógicamente se podrá estudiar de poner actividades también municipales.
0: Vale. Y una cuestión más también de cara a futuro, pero por saber cómo están las cosas, esa futura pista multideporte para ubicarse, que se ubicará en la ciudad deportiva José María Escriche.
2: Sí, pues este año ya sabéis que está 700.000 euros en el presupuesto, que está en la partida para la realización de este campo multideporte, y ya preveemos que en periodo ya muy corto de tiempo ya se pueda hacer la licitación para poder comenzar ya a hacerlo.
0: Bueno, pues estaremos pendientes, porque en ese campo se podrán practicar, como dice su nombre, diferentes deportes, pero desde fútbol a rugby,
2: sí,
0: a béisbol.
2: Correcto, está pensado para poder
0: deportes
2: jugar.
0: Que a lo mejor no tienen espacio
2: Huesca. Exactamente, que actualmente no tenían ubicación, como puede ser el béisbol y puede ser el rugby, uh-huh. Y van a ser multideporte para que pueda acoger estos deportes, además del fútbol, que hasta ahora no tenían una ubicación.
0: Bueno, pues eso de cara a futuro, pero esperemos que sea a corto o medio plazo y lo veremos. Desde luego y se lo contaremos. Mientras tanto, lo dicho, que hoy se ha abierto el plazo para las preinscripciones para las actividades deportivas municipales del primer trimestre del curso. Se lo hemos contado, nos lo ha contado el concejal de deportes, Leopoldo Carranza. Muchísimas gracias.
2: Muchísimas gracias a ustedes y un saludo a todos los oyentes.
0: No es mala noticia, desde luego que no. Todo lo que nos contaba el concejal, hablábamos de preinscripciones y hay también un periodo de matrícula abierta, a matrícula directa en los grados de Administración y Dirección de Empresas, ADE, en el Grupo Presencial de Gestión de Administración Pública, GAP, del campus de Huesca, y los de Ciencias Ambientales, también unas plazas de las que ya hablamos días atrás. Son estudios universitarios, grados, en los que todavía quedan algunas plazas y lo que se pretende es llenarlos y que todo aquel que quiera realizar una carrera universitaria pueda seguirlos. La vicerrectora del campus ostense, Marta Liesa, nos lo contaba.
3: En el campus de Huesca tenemos en este momento más del 96% de las plazas de nuevo acceso de los distintos grados que se ofertan cubiertas. La novedad es que se ha abierto matrícula directa cubrir las últimas plazas de tres grados, que es Ciencias Ambientales, Administración y Dirección de Empresas y Gestión y Administración Pública Presencial. Eso quiere decir que las personas que puedan tener interés en cursar estos tres grados pueden llamar directamente a la Secretaría de los centros donde se imparten y pueden acceder directamente a estudiar esos grados hasta que se cubran las plazas, y es por orden de llamada. El primero de ellos, Ciencias Ambientales, un grado con gran salida profesional, muy demandado en el ámbito, en el mercado laboral, pues tienen que llamar a la Secretaría de la Escuela Politécnica Superior. Y el grado de Administración y Dirección de Empresas, conocido como ADE, y Gestión y Administración Pública Presencial, son dos grados que se imparten en la Facultad de Empresa y Gestión Pública, y tiene que llamar a su secretaría también para poder acceder a ellos. También son dos titulaciones con unas buenas salidas profesionales. En el resto de las titulaciones, estamos haciendo llamamientos de la lista de espera, de tal manera que se han hecho llamamientos en julio y se están haciendo también llamamientos en agosto. El último de agosto va a ser el lunes 31 de agosto y en septiembre se van a hacer llamamientos también el 7 y el 14 de septiembre. Tendrán que mirar en la página web para ver si han sido convocados en ese llamamiento. Una vez que hayan sido ya nombrados, pues entonces tienen que matricularse y formalizar la matrícula en los 3 días siguientes al llamamiento. Algo muy importante que ya pasó en los años anteriores y que recordamos es que tras el llamamiento el estudiante debe confirmar seguir en esa lista de espera para que, si no ha sido llamado, en este pueda ser convocado en los siguientes llamamientos y no decaiga de la lista. Una vez que pase el último llamamiento, el 14 de septiembre, habrá llamamientos personalizados hasta el 30 de octubre, o sea que las personas, los estudiantes no pierdan la esperanza de, si desean, van a tener muchas oportunidades en diferentes momentos de poder acceder a las titulaciones del campus de Huesca y, bueno, pues eso, que hay mucho movimiento en las listas de espera. También en este momento tenemos abiertos los másteres, lo que es la preinscripción abierta del 25 al 31 de agosto, de 5 másteres: Dirección y Planificación del Turismo, que se imparte en la Facultad de Empresa y Gestión Pública; Evaluación y Entrenamiento Físico de la Salud, que se imparte en la Facultad de Salud y Deporte; el Máster en Estudios Avanzados sobre Lenguaje, la Comunicación y sus Patologías, en la Facultad de Ciencias Humanas y de la Educación; el Máster en Ingeniería Agronómica en la Escuela Politécnica Superior; y el Máster de Profesorado en la Especialidad de Educación Física, también en la Facultad de Ciencias Humanas y de la Educación. También tienen acceso a los distintos posgrados que se ofertan en la Universidad de Zaragoza, en el campus de Huesca. Tienen toda la información puesta en la web. Ahora están abiertas la preinscripción al Diploma de Filología Aragonesa, y un estudio con una amplísima historia y tradición en nuestro campus, y también el Diploma en Competencias Digitales Docentes, que es más reciente, pero también muy interesante. Los otros pues tienen que mirar, hay una amplia variedad de estudios propios, de titulaciones, de microcredenciales, tienen que mirar en las páginas web de cada facultad o en la propia página web del campus de Huesca, bueno, pues las fechas de matrícula e inscripción que tienen cada uno de ellos. También tenemos ahora en septiembre abierto el acceso al Centro de Lenguas Modernas, concretamente al idioma de inglés. Estará abierta la inscripción también a partir de septiembre. Y también un programa formativo muy interesante que tenemos en la Universidad de Zaragoza, que es la Universidad de la Experiencia. Aquí también en el campus de Huesca, a partir del 1 de septiembre se abre la matrícula y la preinscripción para aquellas personas de nuevo acceso, tanto en la Universidad de la Experiencia de Huesca como en la de Binéfar. En las otras sedes, pues cada una tiene unas fechas de matrícula y inscripción que tendrán que mirar en la propia página web. Es un programa formativo muy interesante para mayores de 60 años y que les animamos a todos a que participen en él.

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2: Así que aquí seguimos cuando son la 1:28 en su sintonía más cercana. Nueva sintonía, la de esta temporada en la cadena SER. Nos acostumbraremos porque nos va a acompañar cada día. Seguiremos contando lo que pasa por estos valles. Hoy vamos a preguntar a la Oficina de Turismo de Jaca. Vamos a hacer también balance del fin de semana. Hoy, por cierto, el cupón de la ONCE en toda España se dedica al Día del Traje de Ansó, que ayer volvió a llenar de orgullo uno de los pueblos bonitos de España. Hablaremos de ello, hablaremos de deporte y de un programa de televisión nacional que se emite este sábado y que lleva por nombre Una Fiesta de Muerte. Enseguida.
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2: Bueno, pues escuchaban a uno de los morancos, que es uno de los famosos que va a participar en el nuevo programa de Antena 3, lo han escuchado, y que lleva por título Una Fiesta de Muerte, asesinato en Canfrán. Bueno, pues el nombre de Canfrán que tiene tirón también para la televisión nacional. Alcalde Fernando Sánchez, buenos días.
6: Muy buenos días, ¿qué tal?
2: ¿Cuándo se grabó este programa? Porque se ve la estación internacional, los exteriores. ¿Se ha grabado en Canfrán?
6: Sí, se grabó en Canfrán casi hace un año. En octubre del año pasado se grabó. Fue muy muy divertido ver pues todas las grabaciones por todo el entorno de Canfrán y por muchos sitios muy singulares de Canfrán, que yo creo que tampoco puedo desvelar mucho, porque sí que nos dijeron que no se podía desvelar, porque bueno, una parte fundamental del programa es el misterio, pero sí se ven en imágenes que es la recreación de Canfrán, en el que hicimos y nos caracterizamos y colaboramos con la productora en hacer este programa, que bueno, pues estaba, no era, ya digo, se grabó hace un año, pero no ha salido nada, porque una de las cosas más importantes, como se me dijeron, era la sorpresa y el misterio, ¿no? Y pues este sábado ya lo vamos a poder ver y disfrutar.
2: El subtítulo es Asesinato en Canfrán. El nombre de Canfrán en Primetime Nacional, ¿esto se paga?
6: No, nosotros no hemos pagado nada. Somos un ayuntamiento muy pequeñito, no hemos pagado nada. Pero yo creo que Canfrán ya ha cogido tanta fama que también a veces es incluso un reclamo, ¿no? El propio nombre, ¿no? Igual lo tenemos que cobrar nosotros por utilizar la marca. Bueno, no, en serio, es muy buena noticia, obviamente, que se dé promoción a Canfrán en diferentes ámbitos, y en este caso también pues va a servir, ¿no?, para poner en valor lo que es el ferrocarril, la historia de la estación y lo que es ese día, ¿no?, que hacemos tan importante para nosotros, que es la recreación de la inauguración de la Estación Internacional de Canfrán.
2: Claro, es que tenían ya una de extras, ¿verdad?
6: Sí, estuvimos ahí colaborando pues muchas de las personas habituales que estamos todos los años, y nos caracterizamos como ese día. Y nada, fue muy divertido, lo pasamos muy bien, sí.
2: Ah, vale, no es que fuese, coincidiese con la recreación, sino que os volvisteis a caracterizar y reeditasteis. Un día como tal. Bueno, pues desde luego Canfrán, por llevar su nombre en la televisión nacional, que también echó el resto. ¿Cómo ha ido el verano en Canfrán? Ahora ya estáis preparando las carreras trail, que este año no son campeonato del mundo, pero que también mueven cifras como los 1.500 corredores que van a estar allí. El fin de semana, recuérdame, del 11 al 13 de septiembre.
6: Eso es, de nota a 13 de septiembre, como siempre, como también hicimos el año pasado, hicimos el Mundial, pero también hicimos la Canfrán Popular, pues se hace esta carrera, que es el germen de ese Mundial de Campeonatos de España que hemos hecho, del Mundial Master, pero es para nosotros el paso más importante, ¿no?, que es esa carrera popular con la que participan más de 300 voluntarios, y que pues este año pues un éxito total de participación. Prácticamente todas las carreras están llenas. La gente lleva entrenando, yo le he visto ya desde la primavera, pues entrenando por cada una, gente corriendo, la gente le hace mucha ilusión, ¿no?, el participar en la carrera, en un recorrido en el que han estado los mejores del mundo, ¿no?
2: Claro, es que no solo ese fin de semana. Estáis notando que este verano habéis notado la afluencia de gente que viene porque ha sido el campeonato del mundo.
6: Sí, sí, pues tuvimos extranjero y mucha gente corriendo. Aunque soy habitual, yo no suelo correr, pero sí que voy mucho en bici de montaña. Cada vez me encuentro más gente corriendo y que se ve que está preparándose carreras, la Campana Canfrana u otras carreras, ¿no? Es un sitio pues ideal para ello y bueno, pues ese era el objetivo, ¿no? De ese mundial, ¿no? Dar a conocer nuestro municipio, nuestra parte de naturaleza, deportiva, pero también cultural y patrimonial.
2: Pues también el escenario de la Estación Internacional se va a dar a conocer este sábado a las 10 de la noche en Antena 3, en Televisión Nacional, porque, bueno, estaba leyendo que se estrenó en abril, pero solo un capítulo, bueno, pues va a poder ver este sábado a las 10 de la noche en Prime Time Televisivo Nacional, esa nueva serie o programa de Antena 3, que lleva por subtítulo Asesinato en Canfrán. Gracias, Fernando Sánchez.
6: Gracias a vosotros, un saludo.
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2: Ya han escuchado, septiembre que llega con deportes. Tiene más información José Luis Rodrigo.
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8: Hola, buenos días. Comenzamos con el mundo del ciclismo porque tenemos a Castrillo y Arcas, corredores del Movistar, también a Samitier en la Vuelta Ciclista España. Y los Movistar han ganado muchísimo protagonista. Fueron protagonistas por el abandono de uno de sus líderes a la vuelta de una caída en las primeras de cambio como Sian. Y posteriormente, pues el vuelco que ha dado la Vuelta a España con el estado de forma de Enric Mas, la caída de Pogacar, el liderato del corredor de Movistar, la victoria de ayer con un Castrillo y con un Arcas y un resto del equipo que estuvieron brillantísimos. Hoy es jornada de descanso, ya veremos qué pasa en los próximos días, pero la vuelta se ha puesto muy emocionante. Vamos a hablar de la Canfrán, porque el próximo miércoles a las 11 de la mañana se presentará la nueva edición que se disputará del 11 al 13 de este mes de septiembre. Cifras que mueve la Canfrán, 1.500 corredores este año, 13 nacionalidades, 500 personas y una organización que distribuirá 2.000 kilos de alimentos, 8.000 litros de bebida en algunos de los rincones más inaccesibles del Pirineo. Insistimos, 11 de la mañana, día 2 de septiembre, esta semana, presentación de la edición número 20 de la Canfrán, que todavía tiene los recuerdos de las pruebas mundiales del año pasado. El Cuyelo Jaca también tiene novedades, porque el partido del día 19 de septiembre de este mes, que iba a iniciar la Liga, se ha aplazado, debutará en la Liga en principio contra el Puigcerdà, el día 26 de este mes. Hay que recordar que ya se trabaja con la mirada puesta en la Continental Cup, que se celebrará del 16 al 18 de octubre. Y también decir que hoy lunes empiezan los entrenamientos fuera del hielo. El Cuyelo Jaca tendrá 8 rivales en sus competiciones nacionales. Una liga que comienza ahora y se prolongará con la Copa del Rey hasta el mes de abril. Las chicas también van a empezar con el Cuyelo Jaca, con el Majadahonda, el próximo día 19, y también los 18, los sub-18 debutarán el 19 de este mes. En biatlón este mes tenemos también pruebas internacionales. Recordarles que tenemos la Challenge del Valle del Aragón y se disputarán los días 12 y 13 de septiembre, mientras que el Campeonato de España se celebra fuera de Aragón y será del 2 al 4 de octubre. En la Copa Federación, pues la final que estaba prevista para este 2 de septiembre se va a aplazar a final de mes. En la agenda polideportiva tenemos muchísimas cosas. El día 12 tenemos el Rally Oroel en modalidad de coches y del 4 al 7 de septiembre, este próximo fin de semana, el Trail del Valle de Tena. Hay muchas informaciones, los equipos están trabajando de forma intensa en el fútbol de nuestra zona, Viesca, Sabiñánigo, Jacetano. También tenemos a los esquiadores preparando por distintas competiciones, incluso con concentraciones esta semana. Algunos corredores del CEDI de Vialdón están ya en Italia empezando la pretemporada. El día 26 de septiembre también tenemos el Trail de Sallent de Gállego. Todo esto se lo contaremos con Energías de Panticosa en nuestras agendas polideportivas.
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2: Y el balance del fin de semana deja mucha actividad, por ejemplo, en Ansó, que celebró la 55 edición de su Día del Traje. Un domingo espléndido, un año más. Este con sol y buenas temperaturas. Blanca Alfonso, la alcaldesa de Ansó.
10: Este año hemos podido, por fin, después de años de no utilización, hemos conseguido reparar los balcones del ayuntamiento y hemos vuelto a tener esa imagen tan emblemática que es el final del desfile con todos los trajes en los dos balcones del ayuntamiento. Esa imagen donde se ve toda la riqueza, todos los trajes, todo el colorido. Este año también hemos entregado el galardón del Día del Traje al grupo de teatro Lingo Londango por su labor en la puesta en valor del ansotano y por toda la cultura pirenaica y sobre todo de este valle que ponen en todas sus obras, por toda la frescura y el humor que nos transmiten y por mantener viva la cultura en el valle. Este Día del Traje ha sido desde luego una jornada de disfrute, ha sido un Día del Traje redondo. Hemos tenido un tiempo espectacular, mucha afluencia de público, de visitantes, muchos vestidos que se han sacado de las casas, el ropero municipal. Ha sido un día de color, sonido, música. Hemos tenido, bueno, en el previo ayer tuvimos un concierto de la Ronda de Voltaña que fue apoteósico, toda la plaza al unísono cantando y bailando. Y hoy el grupo folclórico Alto Aragón también nos ha ofrecido un espectáculo maravilloso. Los músicos de La Solana, los danzantes de Ansó. Bueno, ha sido realmente un día espectacular, inolvidable y la gente se ha ido muy contenta.
2: Así que día de fiesta y fin de semana de fiesta en Ansó, celebrando con orgullo su tradición. Este fin de semana, como ven, ha habido tradición, por cierto, también con el reconocimiento de Mugas en Sompor, en el que estuvo el Ayuntamiento de Jaca. Y deja también más historia con la representación ayer en la calle Mayor de las historias en torno a la familia de Sancho Ramírez. Y también el fin de semana deja nuevas propuestas que se consolidan, como Sabiñán. En Sabiñánigo se celebró en Pirenarium.
11: Estamos muy contentos con el resultado de esta edición del Sabiñán Fest. Han pasado, pues mira, alrededor de 2.000 personas por el festival durante este viernes y sábado y creemos que hemos conseguido dejar muy buen sabor de boca, nunca mejor dicho. También estamos especialmente satisfechos con la respuesta a los 11 talleres gastronómicos que hemos hecho este fin de semana, en los que han participado unas 200 personas, además de las diferentes catas de productos y bebidas, como la cerveza tensina de Tramacastilla de Tena o Escosa de Huizán. La música también ha tenido un papel protagonista con actuaciones como A Ritmo de Sonrisas y Narel, propuestas para todas las edades, y hemos contado además con más de una decena de productores y expositores y varios food trucks. Todo esto junto a Pirenarium en Sabiñánigo y con un ambiente que ha sido fantástico durante todo el fin de semana. Y todavía nos queda el broche final. A las 12 tendremos la actuación de la Bruja Jaja junto al monumento a la Quebrantahuesos y a las 12:30 celebramos un vermú muy especial en el bar Tebarray.
2: Bueno, así pues que esto es lo que ocurrió ayer, el fin de fiesta, digamos, del Sabiñán Fest, que compartió escenario con el Salón Hispano-Francés del Cómic durante todo el fin de semana, hasta ayer, domingo por la mañana. Ambos se retroalimentaron una idea, explica Marc Travé, de la Asociación Aragonesa de Autores de Cómic, que quieren seguir manteniendo.
12: Finalizada la octava edición del Salón Hispano-Francés de Sabiñánigo, como coordinador no puedo más que agradecer a la Asociación de Aragonesa de Autores de Cómic y a todos sus miembros que han estado colaborando y organizando el salón, igual que a los expositores y autores y autoras que han participado, al personal del ayuntamiento, tanto político como técnico, que se han volcado en que esta edición fuera todo un éxito, mucho mejor tanto cuanto de cualitativa como cuantitativamente que respecto al año anterior, y que han permitido que unas 1.500 personas durante el fin de semana participaran de los talleres infantiles de dibujo, visitaran las tres exposiciones que ha tenido el salón y que todavía pueden visitarse durante unos días en Sabiñánigo, como la de homenaje al cómic a Goya, Polvo, niebla, viento y sol, y Historia de alguien, la segunda edición de Distópica y Rural, que se podrán ver respectivamente tanto por la ciudad, por el Centro Social, la Melonera y la Sala de Exposiciones Municipal. que han participado de las actividades jugando en viñetas y los distintos juegos gigantes, las visitas guiadas por parte de Juan Royo y los encuentros tanto de autores y autoras como de críticos por parte de las principales asociaciones ACBD y ACD Comic, las asociaciones de divulgadores y de críticos españolas y francesa y española respectivamente, tanto en la clase magistral que hizo Acier Mensuro, de cómic y una perspectiva para sumar lectores en los museos, o el segundo encuentro del cómic y bibliotecas, que fue especialmente interesante para todas las personas que participaron en él, así como la presentación del premio TRAN de la memoria, reconociendo la figura del gran historietista José Ayoza en una investigación y presentación dirigida por Jesús Lacasa Vidal, que hizo un trabajo espectacular a la hora de documentar la biografía de José Ayoza. Estamos muy contentos, creemos que el nuevo espacio, la nueva fecha, las sinergias positivas con el Savignan han dado un especial encanto a esta octava edición y nos han permitido cimentar una proyección al futuro donde estamos convencidos que encontraremos una nueva manera de alcanzar nuevos visitantes y ofrecer una cantidad, un abanico de actividades culturales distintas a las que ha ofrecido el Salón hasta ahora y una propuesta diferenciadora, claramente diferenciadora respecto al resto de salones que se hacen en el Estado. Y valoramos muy positivamente cómo han ido todos los aspectos, desde los logísticos y prácticos hasta los más emocionales. Así que os invitamos a estar atentos al programa de la próxima edición y os esperamos a finales de agosto del año que viene.
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2: Todavía no hay datos oficiales porque continúan un periodo de vacaciones algo diferente, pero llamamos a la oficina de turismo de Jaca para preguntar cuáles son las sensaciones de este verano. María José Jarne, su directora, buenos días.
13: Hola, ¿qué tal? Buenos días.
2: Las calles se han visto llenas.
13: Sí, sí, por supuesto. Bueno, pero yo creo que Jaca atrae en cualquier época, cualquier fin de semana, cualquier temporada. Entonces, siempre hay mucha gente, se ve lleno y el verano es el verano. No cabe duda que son los meses de mayor afluencia turística. Ciertamente, julio, pues yo no sé si debido al calor o bueno, las temperaturas pues siempre influyen. Yo creo que, bueno, igual hemos tenido algo de menos público, por decirlo así, pero agosto es siempre el mes de, bueno, pues que está a tope todo y que la respuesta es siempre buenísima en todos los sentidos. Tengo que decir que, bueno, pues eso, julio, debido al calor y tal, y que, bueno, pues que no ha llovido, pues eso también ha podido influir de alguna manera. Y en la oficina de turismo pues se ha notado un poquito de descenso con respecto a los años anteriores.
2: Y agosto, que es agosto, el mes que por excelencia que más turistas atrae, este año ha tenido un incendio que no afectó a Jaca como tal, pero que lejos de aquí pudo verse así.
13: Sí, exactamente. Ahí, bueno, lamentablemente pues se produjo el incendio que todos sabemos. Y que, claro, eso de alguna manera afectó sobre todo a la gente que pensaba en venir a Jaca en esos días. Nos llamaban a la oficina de turismo pensando que, bueno, que podíamos estar confinados o que no se podía respirar bien o lo que fuese. Cosa que, bueno, por supuesto, nosotros recibimos muchísimas llamadas en ese sentido y a todo el mundo se le tranquilizó diciendo que, bueno, los días específicos, pues hombre, sí que se notó, pues el ambiente estaba como un poco más cargado y, lógicamente, pues bueno, se podía pensar en que algunas personas pues podían tener alguna afección por la calidad del ambiente y tal, pero en ningún momento a todo el mundo se le dijo que estábamos bien y que todo se celebraba y no se canceló ninguna de las actividades que se realizaron. Entonces, Jaca no tuvo ningún problema y los alrededores, en principio, pues bueno, ya sabemos que la zona en la que ocurrió, y bueno, allí pues la afección fue grave, pero en ese sentido el resto tenían todo el territorio para poder visitar, o sea que no hubo ningún problema. ciertamente en cuanto a información nosotros, pues bueno, hay muchísimos canales de información y se da todas las actividades, se difunden pues por no solamente porque la gente viene aquí a la el público aparece presencialmente en la oficina, sino que por supuesto tenemos otros canales de difusión como la página web, las redes sociales y bueno, y los emails que mandamos semanalmente a muchísimos sitios, y entonces la información pues estaba allí. Desde luego incidimos en que no ocurría nada y que todo se pudo celebrar. Entonces, pues bueno, la sensación en las calles de Jaca, pues bueno, agosto pues ya se sabe y está todo pues no sé si colapsado, pero hay muchísima gente y bueno, la sensación pues moralmente de agosto lo tendremos en la memoria durante muchos años, este año 2026, pero desde luego en cuanto a personal y tal, una vez que pasó esto, nosotros aquí, incluso esta semana, está siendo muy fuerte para la oficina de turismo y yo creo que para todo el territorio.
2: Pero en cuanto a visitas a la oficina, ¿sí se notó esa semana del incendio?
13: No es que se notara, llamaba mucha gente, vale, preguntando por esta incidencia, pero nosotros aquí tuvimos muchísima gente igual. Quizá algo menos, pues no te puedo decir así porque no he hecho todavía números, pero desde luego llamadas telefónicas, muchísimas con relación a eso. Yo no lo sé si hubo cancelación, por ejemplo, en los hoteles o en alguna de las alojamientos rurales o campings y tal, pero desde luego de actividades no se canceló absolutamente ninguna y a todo el mundo se le decía que eso no, que no había ningún problema.
2: Bueno, pues volveremos a llamar a la oficina de turismo porque es uno de los termómetros que nos sirven con datos para ir comparando veranos. Muchas gracias, María José Jarne.
13: A vosotros, muchísimas gracias.
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2: Domingos Verdes en la Plaza del Pozo se llama. Es una nueva iniciativa, algo así como un mercado que no se había realizado. Es un nuevo espacio, esa plaza del Pozo del Rey en Jaca, en la confluencia de la calle Ramiro I, calle del Carmen y Sargantana, es la encargada de esta nueva iniciativa de la que no sabemos mucho, así que le preguntamos a Víctor López. Buenos días.
15: Hola, buenos días.
2: ¿En qué va a consistir este mercado?
15: Bueno, este es un mercado un poco diferente porque, primero, es un proyecto que hacemos con una entidad de Po y que está financiado en parte por el Gobierno de Aragón y Nueva Aquitania. Se llama Fondo Común Aragón-Aquitania. Y lo que consiste es que vamos a estar unos cuantos domingos en la Plaza del Pozo, poco preparando un pequeño mercado con algo de música, con algún productor francés también que venga y con una iniciativa que no se había hecho en la zona, como lo que llamamos la tienda gratis, ¿no? Es para
2: tienda gratis, has dicho, que no, sí, no sé si has escuchado.
15: Tienda gratis, sí, eso es. Ahora explico un poco. Vienen las mañanas de los domingos que lo vamos a hacer. Pues está sobre todo pensado para vecinos, para vecinos de la zona, sobre todo de Jaca, no tanto para turistas, que hemos tenido pues macromercados de productos locales, pues el que se ha hecho en la Ciudadela, por ejemplo, los que hemos hecho en los pueblos. Entonces, bueno, hemos organizado unos domingos para que con un poquito de música de algún artista local también, un poco de explicación de lo que es el consumo de circuito corto, el consumo de producto ecológico y demás, de alimentarse, que hay muchas personas que ya la practican hace tiempo, algunas organizadas en grupos de consumo, como el de Jaca, el de Canflán, el de Villanúa, el de Santa Cilia, bueno, que poco a poco vamos metiendo un poco en la educación de las personas, de la gente joven y de la gente mayor que quiera, y con esta iniciativa que llamamos Tienda Gratis, que intenta, bueno, vamos a llevar, la idea es animar a llevar productos, cosas que tengamos en casa que no utilizamos, que ya no se utilizan más, y en lugar de revenderlas, pues ponerlas a disposición de alguien que las necesite y se las quiera llevar sin más. O sea, es algo muy muy práctico, que a lo mejor a lo que no estamos muy acostumbrados, pero que, pues eso, una pequeña acción reutilizando, que es la primera base un poco para el concepto del reciclaje en general, ¿no? Reutilizar, porque como tú ya no lo utilizas, yo no lo utilizo en casa, y a lo mejor pasa a alguien que la utiliza, la puede coger y llevársela. Eso es un poco la idea, ¿no? Y sí, compartir unas mañanas distintas con un poquito de ambiente.
2: Bueno, es que un ejemplo de que el regalo no solo lo recibe la persona que lo recibe, sino que ayuda también con esa segunda vida, por ejemplo, a hacerlo todo más sostenible. Pero volviendo al mercado verde, ¿esto significa que va a haber verduras o qué es lo que vamos a encontrar?
15: No, va a haber lo que quiera llevar cada persona. Sí que es verdad que en este primero vamos a intentar llevar nosotros alguna cosa más, pero verde es el concepto, un poco un concepto no de verdura, sino de sostenibilidad, ¿no? Un poco. Y por tanto, algún producto de artesanía, alguna cuestión lo que tengamos por casa que queramos compartir, ahí lo vamos a llevar. Nosotros vamos a poner también alguna otra cuestión, y estamos al lado del local de Sargantana, que es donde haremos una pequeña charla también sobre para que el productor francés que venga pues nos pueda contar cómo produce su producto, pues que normalmente será o de artesanía o de alimentación.
2: Porque esto, por el momento, están estas fechas, 6 de septiembre, 13 de septiembre, 4, 18 y 25 de octubre. Así que por delante, hasta 5 domingos en ese nuevo espacio, esa plaza del Pozo del Rey, en la confluencia de las calles Ramiro I y calle del Carmen y calle Correos de Jaca, allí pegaditos al centro, un nuevo mercado, algo más diferente, muy local. ¿Y cómo puede apuntarse la gente que quiera participar vendiendo sus productos?
15: Bueno, para vender no es un mercado de venta, es un mercado diferente, es un mercado de...
2: Pensaba que la tienda gratis era uno de los puestos, ¿no?
15: No, todo lo que allí haya será gratis, en el sentido de que será...
2: Todo es trueque.
15: Ofrecido y compartido, todo es trueque, exactamente. Uh-huh. Entonces, quien quiera acercarse puede acercarse con alguna cosa para dar, o para mirar si tiene alguna cosa que va a necesitar para su casa, para su domicilio, para su negocio, para lo que sea. Bueno, es una cosa nueva, novedosa, pero que en otros sitios ya funciona. Es una nueva manera de poder pasar un rato compartiendo una experiencia y una nueva forma de intercambiar productos.
2: Pues un mercado gratis y para conocer lo más cercano también de los vecinos franceses, y que la primera cita es este domingo por la mañana, estaréis de 10 a 2 en esa plaza del Pozo de Rey en Jaca. Lo organizáis desde Sargantana, que también durante el verano organizáis otras muchas cosas. Como ha ido el verano, vosotros estáis organizando visitas guiadas a la Estación Internacional de Canfranc, por ejemplo. ¿Qué tal ha ido el verano?
15: Muy bien, la verdad. Nosotros hemos tenido este año más visitas que el verano pasado. Hay muchas personas que han venido, que están viniendo a ver la estación. Y también en otras actividades que hemos hecho, por ejemplo, con el Ayuntamiento de Aisa, la visita al hospital, a las ruinas del Hospital de Santa Cristina de Somport, también, y algunas más aquí en la montaña. Y la verdad es que no nos podemos quejar. Este verano nos ha ido muy bien.
2: Allí, ¿habéis notado, notasteis la semana del incendio algo de bajón?
15: Sí, fue rara. Por una parte fue un poco de bajón, además se notaba un poco la tristeza generalizada en todo. Por otra parte también hubo muchas personas, muchos visitantes, que como no pudieron hacer actividades en el entorno de San Juan de la Peña, pues muchos, imagino que vendían aquí como irían a otras partes del Pirineo y del Prepirineo. O sea, fue de mucho movimiento, pero muy un poco triste por todo lo que estaba pasando, ¿no? Sin embargo, pues fue también con bastante afluencia, sí.
2: Bueno, pues esos efectos colaterales también. Gracias, Víctor López, de Sargantana. Vamos a ver qué aparece en esa plaza Pozo del Rey, en ese nuevo mercado verde que proponéis para este domingo. Gracias.
15: De acuerdo, gracias.
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Les hemos ido desgranando algunas de las opciones de cara a esta semana, de cara al próximo fin de semana, y han visto ese mercado de trueque, de, bueno, pues de tienda gratis, lo han llamado el domingo, en esa plaza del Pozo del Rey en Jaca. Bueno, es una de las opciones, pero también tienen en nuestro diario digital, en la agenda cultural del Pirineo, en verano, porque todavía estamos en verano, todavía incluso estamos en agosto, su último día, tienen otras opciones. Por ejemplo, hoy la proyección del documental La sombra del Nogal en el Auditorio La Colina de Sabiñánigo. La sombra del Nogal, que ha estado este fin de semana en cines en Zaragoza, que continúa más días en proyección en salas esta semana, que ha estado también en varios festivales en Cataluña, un documental, La sombra del Nogal, que sigue dando a conocer la historia de Toño Rodríguez, de un chef que consiguió la estrella Michelin, que la mantiene, y la historia también de Sardas, ese pueblo de 36 habitantes. Así llegamos a las 2 de la tarde. Continúan en sintonía de la cadena SER. ¡Feliz lunes!

0: Venezuela, que debe decidir el cuándo en coordinación con el Ejecutivo.
1: El rey lleva reinando más de 20 años. ¿Cuántas veces ha ido el rey a Ceuta y a Melilla?
2: Nunca habíamos tenido una crisis como esta.
1: No, discúlpeme. No ha ido ninguna vez.
0: Silencios de Sánchez. Estas palabras de Pedro Sánchez han provocado un importante revuelo político durante la mañana, con el Partido Popular señalando a Pedro Sánchez por meter y utilizar a la corona en esta crisis, en una mañana de críticas al presidente del gobierno por su gestión de este tema, que le han llegado incluso desde las filas de su socio, de Sumar. Guillermo Lerma, ¿qué tal? Muy buenas tardes.
3: ¿Qué tal? Buenas tardes. Socios que han echado en falta alguna crítica del presidente del gobierno a otro rey, al de Marruecos, por su papel en la crisis que siguen viviendo los ceutis. Pero la polémica la han generado sobre todo esa respuesta del jefe del Ejecutivo al motivo por el que Felipe VI no ha acudido aún a la ciudad autónoma. Sánchez ha querido dejar claro que no es el gobierno el que lo ha impedido, algo que para el PP supone un manoseo de la institución.
4: Nos negamos a convertir las instituciones más relevantes de España en motivo de confrontación política y de manoseo partidista.
3: La ultraderecha habla de traición, los grupos de la izquierda creen que la visita no solucionará nada, la fecha se decidirá cuando se den las circunstancias oportunas.
0: Ah, y media, escuchamos todas las voces, y es que la entrevista de Pedro Sánchez con Aymar en Hoy por Hoy marca el paso en este inicio de temporada, entrevista en la que el presidente, y este es probablemente el otro gran titular, ha exculpado a Marruecos de la entrada masiva de migrantes en Ceuta.
1: No hay ninguna información por parte ni de las fuerzas y cuerpos de seguridad del Estado, ni tampoco del Centro Nacional de Inteligencia, también le diría, por parte de ningún centro de inteligencia con los que habitualmente el gobierno de España colabora, que alumbre ninguna duda, o mejor dicho, alguna duda sobre la participación de una u otra forma por parte de las autoridades marroquíes.
0: Sánchez asegura que hubo bulos relacionados con Rusia e Israel. E Israel acaba de responder a Pedro Sánchez, le acusa de mentir. 2:00 p.m. y 2 minutos en Ceuta. Mañana de nuevo de tensión entre las fuerzas de seguridad del Estado y algunos de los migrantes que están allí. Una tensión que vuelve por momentos. En Loma Colmenar está la enviada especial de la SER, Julia Molina. ¿Qué tal? Muy buenas tardes.
5: Buenas tardes. Sí, se están produciendo algunos momentos de tensión entre los migrantes en esta zona porque se han habilitado nuevas plazas en Loma Colmenar y ha habido algunos enfrentamientos por entrar o cargas policiales también. Son, Javi, centenares de personas que llevan varios días haciendo cola, hacinados bajo el sol y que esperan un hueco en estos refugios. No saben cuántas personas van a poder albergar, así que intentan aprovechar el momento para ser uno de los escogidos para dormir bajo una carpa esta noche. Hoy ya dormirán aquí 1.200 personas. Después de la reubicación de decenas de estas personas, se ha desalojado la calle. Están trabajando los servicios de limpieza, recogiendo cartones y mantas. La han vuelto a abrir hace unos minutos, así que ha habido carreras por situarse los primeros en la nueva cola y la policía ha vuelto a intervenir, así que se resguardan ahora mismo en los alrededores, en las pocas sombras que hay, a la espera de poder volver a la cola.
0: Luego volvemos a Ceuta. Sánchez ha detallado aquí en la SER el número de extranjeros que continúan allí en Ceuta, unos 5.000, y el número también de menores que todavía no han sido identificados, que son o están entre los 1.000 y los 1.300, según los datos que también ha confirmado en su comparecencia en el Congreso la ministra Sira Rego. A la una hemos avanzado en hora 14 la actualización de casos de agresiones sexuales a menores allí en Ceuta. Son 23 casos, según esa última actualización, las víctimas niñas migrantes de entre 14 y 17 años. Italia, por cierto, renueva otros 15 días los controles a los viajeros procedentes de España. España responde a Meloni con una medida similar. Luego a las 2:30 nos lo contará aquí en hora 14 Javier Bañuelos. Aunque todavía de la entrevista a Pedro Sánchez en Hoy por Hoy con Aymar, la otra pata importante al inicio de este curso, las elecciones, la política, si habrá o no adelanto electoral. Pedro Sánchez dice que su intención sigue siendo la misma. Pero ojo, por primera vez habla de un hipotético adelanto técnico.
1: Mi intención es agotar la legislatura. Ahora, si me pregunta, ¿van a ser en julio tal día o en...? Mire, ya entramos en un territorio en el que, efectivamente, pues puede haber adelantos técnicos o no.
0: O no. Sánchez confía en la inocencia de Rodríguez Zapatero y ha arremetido, lo escucharemos luego y enseguida los oyentes de la 14 en Madrid, por comprarse, abrimos comillas, Ayuso, un aticazo con el dinero de todos los madrileños y le han pillado.
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0: 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De momento vamos con otras cosas que están pasando este lunes. Javier Liebana, ¿qué tal? Muy buenas tardes.
7: ¿Qué tal, Casal? Buenas tardes. Un tribunal ha ordenado la detención por homicidio imprudente y negligencia de los 8 tripulantes del barco que naufragó ayer en Chipre, dejando 8 muertos y 18 desaparecidos. En él iban a bordo 267 personas. Mientras acaba de conocer, están reunidos en Kirguistán, Rusia y China, Putin y Xi Jinping. Y en España, últimas horas de operación retorno del verano a esta hora. Hay poco tráfico, más o menos el habitual para un lunes.

0: sin grandes complicaciones.
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2: Tiempo soleado y más caluroso en todo el país a medida que avance la semana. Después de una mañana con ambiente agradable, fresco e incluso frío en algunos puntos del interior y en pueblos de montaña, el sol que ha lucido en gran parte del país durante la mañana ha hecho subir rápidamente las temperaturas y en breve tendremos máximas cercanas a los 30 grados en el Cantábrico, Canarias y el Mediterráneo, en el Mediterráneo con marcada sensación de bochorno, de 30 a 35 grados en gran parte de la península, cerca de los 40 en el Valle del Guadalquivir, sobre todo en la provincia de Córdoba.
1: 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Son las 2 de la tarde y 6 minutos.
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4: Hola, ¿qué tal? Muy buenas tardes. Los partidos políticos en Aragón han marcado hoy sus objetivos para el curso que oficialmente, podremos decir, ha comenzado hoy en las Cortes. Desde la oposición, Junta Aragón Existe y Teruel Existe piden comisiones de investigación por los incendios de este verano y por la instalación de los centros de datos.
5: Queremos depurar todas las responsabilidades ahora que ha terminado, ahora que las cosas están más tranquilas, pero porque la gente no aguanta más. Lo hemos visto en los municipios afectados, lo hemos visto en el entorno de San Juan de la Peña.
6: Que en este periodo abramos unas comisiones de estudio o de investigación sobre incendios y sobre centros de datos.
4: Mientras los partidos del gobierno aragonés, PP y Vox, han mostrado su voluntad de acordar los presupuestos de la comunidad y aprobar en las Cortes la ley de vivienda, con críticas a las políticas medioambientales y a la gestión del gobierno de España por la situación en Ceuta.
7: Acabar con aquellas políticas de fanatismo climático de la izquierda que han impedido durante años limpiar los montes. De nada sirve lamentarse ahora, pero aplicar luego políticas como las de Teresa Rivera o el gobierno de Aragón del 2015 al 2023.
8: El gobierno de España ha fallado porque ha dejado de atender a nuestros compatriotas, pero también ha dejado a su suerte a los migrantes que hoy están todavía en Ceuta.
4: También en portada destacamos que el ayuntamiento de la localidad turulense de Cedrillas ha decretado 2 días de luto oficial por la muerte ayer de una mujer de 32 años y de su hija de 9 en el incendio que se declaró en un restaurante del pueblo. Y hoy en Zaragoza, concentración por los muertos en accidente laboral. En lo que llevamos de año, los sindicatos señalan que ya son 24. En deportes, el Club Deportivo Teruel estrena la temporada oficial contra el Real Madrid Castilla esta noche en Campo Pinilla. Juan Carlos Lluvero.
9: A partir de las 1 y cuarto de la noche será su tercera temporada en primera ref, la segunda consecutiva con el debut de Kiko Ramírez en el banquillo con este primer objetivo.
10: Muy importante, lo primero, sumar los puntos en casa. Nosotros sabemos muy bien, del principio lo hemos comentado, que nos tenemos que hacer fuerte en casa.
9: La Sociedad Deportiva Huesca comenzó con victoria por la mínima al San Andreu y el Real Zaragoza con derrota por 2-0 en Tarragona, a pesar de disparar 33 veces a la portería contraria. Además, el pívot zaragozano Daimara, tras debutar en el Príncipe Felipe con la selección absoluta, juega a las 6 en Atenas contra Grecia, y la capitana del Casademont, Mariona Ortiz, disputará el Mundial que del 4 al 13 de septiembre se celebra en Alemania. Ayer fue la mejor en la victoria por un punto de España a China.
11: Nos ha venido muy bien tener un partido así antes de la preparación. Todos los anteriores pues hemos ganado con cierta facilidad, pero es importante ganar fallando, y yo creo que nos ha servido más de lo que creemos.
9: Y 115.742 aficionados estuvieron presentes en las gradas de Motorland Aragón en el Gran Premio de MotoGP que se disputó del viernes al domingo en la instalación aragonesa.
4: En la previsión del tiempo, cielo poco nuboso, despejado, con nubosidad de evolución en el Pirineo. El viento sopla flojo con rachas moderadas en el Valle del Ebro y las temperaturas máximas llegarán hoy en algunas zonas a los 34 grados. Ahora mismo tenemos 30 en Zaragoza, 29 en Huesca y 30 en Teruel. Una comisión de investigación sobre los incendios de este verano en Aragón y otra sobre la instalación de los centros de datos. Son algunas de las peticiones que han realizado los partidos de la oposición en el Parlamento aragonés y lo han explicado tras la reunión que han mantenido esta mañana con la presidenta de las Cortes, con María Navarro, en lo que se puede considerar el arranque oficial del curso político en Aragón, informa Pilar García.
12: El portavoz de Xunta, Jorge Puello, considera que sobre todo en el incendio de las Peñas de Riglos hubo situaciones que tienen que ser explicadas por el gobierno.
5: Queremos depurar todas las responsabilidades ahora que ha terminado, ahora que las cosas están más tranquilas, pero porque la gente no aguanta más. Lo hemos visto en los municipios afectados, lo hemos visto en el entorno de San Juan de la Peña, lo vimos el otro día en Jaca con una multitudinaria manifestación que la policía cifra en más de 7.000 personas.
12: Y por eso van a pedir la comparecencia del presidente de Aragón.
5: Jorge Azcón, en nombre del gobierno de Aragón, pese a que entre PP y Vox no se acaben de entender, pese a que la descoordinación que tienen en los gabinetes provoque que, pues, en muchas ocasiones los incendios pues suframos más los aragoneses de lo que deberíamos sufrir, que en el puesto de mando avanzado veamos que las órdenes no eran claras en algunas ocasiones, pues que pese a todo ello, que Jorge Azcón venga aquí, dé la cara en nombre de todo el gobierno de Aragón.
4: En la misma línea, pero menos beligerante, el portavoz de Teruel Existe, Tomás Guitarte, también pide que se debata sobre los incendios de este verano y sobre los proyectos de centros de datos.
6: Que en este periodo abramos unas comisiones de estudio o de investigación sobre incendios y sobre centros de datos. Creo que son dos cuestiones que preocupan de manera importante al conjunto de la ciudadanía aragonesa.
4: Guitarte además ha insistido en la situación de los grupos minoritarios en el Parlamento, como son ellos mismos, Teruel Existe, Izquierda Unida.
6: Nuestra preocupación por la deriva política que hemos visto desde que se inició esta legislatura, deriva política que se traduce en la ruptura de consensos y de modos de funcionar con los que había venido trabajando esta Cámara desde hace 40 años. Creo que recordáis, porque fue una de las cosas que más nos encargamos de defender, pues eran aquellas discusiones sobre los tiempos y la participación que se daba a los grupos minoritarios.
4: Los portavoces han agradecido las reuniones a la presidenta de las Cortes, Marta Bengochea, Izquierda Unida. Dice que las formas son importantes y considera Bengochea que hay debates nacionales que también afectan a la política aragonesa.
0: Aunque sea un debate nacional, afecta a las comunidades autónomas también, sobre todo en la capacidad de acogida, en la voluntad de abordar o de favorecer soluciones y no de bloquearlas, como estamos viviendo ahora últimamente con comunidades autónomas como la nuestra, que ni siquiera se sientan en los foros donde se debaten y se proponen soluciones y donde se da información sobre la situación.
4: Se refería ya Marta Bengochea a la situación de los migrantes en Ceuta. Esto es lo que dice la oposición. Esta tarde, por cierto, será el turno del PSOE porque su portavoz, Pilar Alegría, se reunirá a partir de las 6 de la tarde con María Navarro. Desde el socio de gobierno del PP, desde Vox, dicen que ha sido una reunión cordial con Navarro y que el objetivo es cumplir el pacto de gobierno para mejorar la vida de los aragoneses.
12: La diputada Lorena García también ha puesto de relieve en esa reunión la necesidad de cambiar las políticas de izquierdas, a la que señala como las responsables del riesgo de incendios.
7: Acabar con aquellas políticas de fanatismo climático de la izquierda que han impedido durante años limpiar los montes. Unas políticas irracionales que han generado una carga de combustible exagerada en nuestros montes. De nada sirve lamentarse ahora, pero aplicar luego políticas como las de Teresa Rivera o el gobierno de Aragón del 2015 al 2023.
12: Vox ha mostrado buena disposición para mantener el pacto de gobierno con el PP y también para poder sacar adelante los presupuestos.
7: Coincidimos en lo fundamental, en cumplir y hacer cumplir el pacto de gobierno, con lealtad mutua, con trabajo y con toda nuestra disposición para que los aragoneses que deseen independizarse dispongan de una vivienda digna, para recuperar la seguridad en las calles, para recuperar la vida que teníamos, notar una bajada real de impuestos en el bolsillo, restablecer la libertad de las familias con el fin de que puedan elegir la educación que deseen para sus hijos.
4: Desde el PP, su portavoz de las Cortes, Ana Marín, ha señalado que aprobar los presupuestos del gobierno aragonés de 2027, sacar adelante en el Parlamento la nueva ley de vivienda y mejorar los servicios públicos son asuntos que los populares se marcan en este nuevo curso político, y con críticas al gobierno de España por la gestión de la crisis en Ceuta.
8: Es decir, el gobierno de España ha fallado completamente porque ha dejado de atender a los compatriotas, a nuestros compatriotas, pero también ha dejado a su suerte, vamos a decirlo así, a los migrantes que hoy están todavía en Ceuta.
4: Y tras esta ronda de la presidenta del Parlamento con los partidos políticos, María Navarro ha anunciado que llevará al hemiciclo un debate sobre la crisis migratoria que sufre Ceuta. Navarro ha explicado hace unos minutos que esta sesión monográfica contará con 7 puntos y que ha contado con el apoyo y el respaldo de los demás portavoces políticos. Fabián Barca.
13: Un debate que nace de la participación de las Cortes aragonesas en una conferencia de asambleas locales de la Unión Europea denominada CALRE.
14: Todos han estado de acuerdo en debatir sobre esos 7 puntos porque el problema es claro, es decir, tenemos muy claro que Ceuta es España. Tenemos que mostrar solidaridad con los ceutíes porque son igual de españoles que el resto. Y desde luego, este problema, desde luego las Cortes de Aragón se posicionará en esa propuesta que tenemos en CALRE.
13: Arranca un curso político con el objetivo de mejorar la situación sobre un problema que preocupa y mucho a los aragoneses.
14: Y que entiendo que este periodo de sesiones también debemos afrontar uno de los mayores problemas que preocupa a la sociedad aragonesa y a la española. Y nosotros tenemos la ocasión aquí desde Aragón, desde el ámbito legislativo, solucionar esos problemas con la ley de vivienda, que entiendo que también seremos capaces de sacar adelante.
13: Ha pedido a los demás portavoces que prime este año el diálogo, el respeto, el consenso y la utilidad, ha dicho, para los aragoneses.
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15: Con el inicio del nuevo curso político, el futuro de Sigena vuelve a situarse en el centro del debate en Aragón. Lo hará además coincidiendo con el 90 aniversario del expolio de las pinturas murales. Y la plataforma Sigena sí prepara para este mes de octubre una jornada de memoria y verdad para analizar lo que ocurrió en 1936 y reivindicar la restitución de las obras. Juan Izuel es el coordinador.
16: Un día arriba, un día abajo, porque no se sabe exactamente el día en que se empezaron a arrancar las pinturas o salieron de Villanueva, pero el 24 vamos a celebrar 90 aniversario de ese arranque y de lo que consideramos claramente el expolio de esas pinturas que están en este momento judicializadas, que hay unas sentencias que se tienen que cumplir y es necesario pues recordar qué ocurrió entonces desde la memoria, pero también desde la verdad.
15: Muy buenas tardes, seguimos en Hora 14 con la actualidad más cercana en este lunes 31 de agosto, marcado también por otras cuestiones. Comisiones Obreras y UGT denuncian el accidente laboral de Sariñena y elevan a 24 las muertes en el trabajo en Aragón este año. Los sindicatos reclaman rigor y transparencia en la investigación del derrumbe que dejó un fallecido. Manuel Pina, secretario de Comisiones, asegura que se podía evitar.
17: Una casa que va a ser demolida y en la que entran personas y la casa se les cae encima, algo ha fallado. Habrá que ver exactamente si es que no estaba hecho el informe previo de cómo estaba la casa, si no se tomaron las medidas adecuadas. Quiero decir, tendremos que ver exactamente cuál es la causa, pero hay un fallo evidente de las medidas de prevención previas para que alguien entre en un sitio y se le caiga esa casa encima.
15: En sucesos, el fin de semana deja 13 rescates en montaña desde el viernes. Caídas, gastroenteritis, crisis de ansiedad o agotamientos que movilizaron los servicios de rescate en montaña de la Guardia Civil. Cuéntanos, Cristina López, Radio Jaca, Ser Pirineos.
18: El sábado fue el día de más trabajo para los equipos del GREIM. 10 rescatados en 6 intervenciones. Una de las más delicadas, la de 2 escaladores con crisis de ansiedad en la vía Valle de Tena, de Sallende Gállego. El viernes se auxilió en helicóptero a otra mujer por agotamiento en el Castillo Mayor de Puertolas y a otro senderista con gastroenteritis en la zona de refugio de Góriz. A lo largo del fin de semana hubo tropiezos, caídas, fracturas y contusiones en rutas senderistas, en vías de escalada o en barrancos que requirieron el traslado en helicóptero y ambulancia a los hospitales de Jaca, Huesca o Barbastro.
15: Echamos un vistazo también al mundo del deporte, Luis Abadías.
19: La Sociedad Deportiva Huesca ha anunciado la cesión de Sergi Armero al San Andreu. El delantero se marcha, por lo tanto, al conjunto catalán hasta el final de temporada. Mientras tanto, el equipo ya empieza a pensar en la segunda jornada, en la visita al Jaén del próximo domingo. Tras la primera victoria, sufridas y buen fútbol y con muchas cosas que mejorar. Por otro lado, hoy el Balonmano Huesca ha presentado su campaña de abonados bajo el lema Arraigo. Néstor Oliva, gerente del club.
20: En la campaña de abonados de esta temporada queríamos dejar claro ese mensaje de arraigo que tiene el club, que pensamos que las gentes tienen con el club y que, bueno, que como también dice otro de los eslogan que llevamos repitiendo desde que descendimos de categoría, ese tornaremos. Tenemos una asignatura pendiente ahora mismo con la afición, el hecho de volver. El club creemos que merece estar en Asobal.
19: Ese es el objetivo del Bada Huesca para esta temporada.
15: Gracias, Luis. Te escuchamos a las 3:20 en Ser Deportivos. Cerramos portada con el tiempo. Tenemos cielo poco nuboso, despejado, con nubosidad de evolución diurna en el Pirineo, temperaturas mínimas con pocos cambios, máximas en descenso o sin cambios y viento flojo. Los termómetros alcanzarán hoy de máximas los 35 grados en Sariñena, 34 en Fraga, 32 en Huesca. Hasta las 2:30, vamos con todo.
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15: Lo destacábamos en portada. Para el 90 aniversario del expolio de las pinturas murales de Sigena, la plataforma Sigena Sí celebra el próximo 24 de octubre una jornada de memoria y verdad, mientras sigue exigiendo el cumplimiento de las sentencias para la devolución de los bienes a Aragón. Sigena Sí recuerda que el MENAC debe afrontar la restitución tanto de las denominadas pinturas profanas, para cuya devolución ya existe incluso un presupuesto aprobado, como de las pinturas de la sala capitular, cuya entrega debe producirse conforme al calendario establecido judicialmente. Juan Izuel es el coordinador.
2: Que lo que hay son unas sentencias que cumplir. Y la juez de Huesca ya hizo en el mes de abril un claro calendario diciendo que a final de mayo del año 27 tienen que estar las pinturas en Sigena. Y si no están, pues en ese momento se actuaría judicialmente para que fuera otras entidades a costa del museo los que comenzaran a hacerlo. Previó pues acciones que podían ser pues cerrar salas o partes del museo para poder hacer esto que en realidad corresponde al MENAC.
15: Y de cara a este nuevo curso político, la plataforma solicita una reunión urgente con el Gobierno de Aragón para reforzar la defensa del patrimonio de Sigena.
2: Reivindicamos en Aragón que se reinstalen de la mejor manera posible y que se siga invirtiendo en Sigena, porque en los últimos 2 años apenas ha habido ninguna inversión, a pesar de que sigue quedando un montón de áreas en las que hay que restaurar el edificio y hay que seguir pues planteando cosas importantísimas, como por ejemplo dónde se van a colocar las pinturas de profanas cuando vuelvan, porque las pinturas de la sala capitular evidentemente tienen su lugar, pero también había un edificio concreto que era el Palacio de Doña Sancha, que es de donde provienen las pinturas profanas y dónde se debería colocar.
15: Dentro de sus movilizaciones, la plataforma también celebrará el 3 de octubre la quinta romería Sigena Sí para reivindicar el regreso de la vida monástica al monasterio. 24 personas han muerto en el trabajo en lo que va de año en Aragón. Es el dato que han comunicado los sindicatos Comisiones Obreras y UGT en una concentración esta mañana en Zaragoza. Reclaman más medidas para prevenir la siniestralidad laboral. Han recordado a la última víctima, un hombre que murió sepultado en una vivienda en Sariñena la pasada semana, y han pedido a las empresas mayor concienciación en prevención de accidentes en el trabajo. También a las administraciones que ejerzan más control a través de la inspección laboral y sobre todo invertir en formación. José de las Morenas, UGT.
21: Presta una especial atención a los trabajos con especial peligrosidad. Las demoliciones, los trabajos en espacios confinados, los trabajos con alta tensión requieren de una formación y de una atención específica. El papel lo cubre todo y no vale. Hay que dar una formación aplicada a los escenarios de trabajo a los que nos vamos a enfrentar. Y en este caso, cuando una demolición se produce y hay un derribo imprevisto, algo no está bien.
15: Denuncian que se repite el perfil y el sector con más siniestros, construcción y servicios. Y una gestión cercana y en ruta permanente de cara a este nuevo curso político que desembocará con cita electoral en 2027. El presidente de la Diputación de Huesca, Isaac Claver, señalaba esta mañana la hoja de ruta a seguir desde la institución provincial con el escenario de elecciones locales en mayo del año que viene, que casi están a la vuelta de la esquina.
22: En el que la tendencia del Partido Popular, estamos consolidando un proyecto político abierto a la sociedad, a la ciudadanía, participando junto con ellos de las mejoras que estamos realizando en nuestra tierra, pueblo a pueblo, ciudad a ciudad y en ruta permanente. Esto es muy importante porque la Diputación está más cerca que nunca de los problemas reales de la gente, de las necesidades de la gente, y queremos consolidar este proyecto.
15: También hablaba en clave de partido como presidente de PP en Huesca. Claver se pronunciaba sobre los incendios y la sanidad, dos asuntos troncales que han marcado la actualidad de la provincia. Lo hacía en la terraza de la radio con nuestros compañeros de Ser Aragón Oriental. En concreto, la Diputación Provincial de Huesca mantiene su apoyo a la intención de convertir el Hospital de Barbastro en hospital universitario. Bruno Palacio.
23: La apuesta por este servicio viene de la mano de la ampliación este curso del grado de medicina en Huesca, que podrá por fin completarse hasta su sexto curso. Isaac Claver es el presidente de la DPH.
22: Que con esa posibilidad tengamos la capacidad de acoger nuevos residentes, de ampliar la oferta profesional y de darle también una nueva categoría al Hospital de Barbastro. Y esa línea de trabajo se ha venido realizando en paralelo a la mejora de la calidad o de la cantidad de profesionales que ha cubierto el hospital.
23: Así se refiere Claver a las recientes actualizaciones en la plantilla del hospital. Además, el presidente provincial también ha hecho balance sobre la temporada de incendios.
22: Todos los ayuntamientos, en todos los daños que hayan sufrido, se los vamos a compensar y les vamos a ayudar económicamente. Estamos trabajando con el gobierno de Aragón y el gobierno de España también en las ayudas que se van a poner a disposición a los particulares, a los negocios, en todo lo que hayan sufrido, y nuestra labor ha sido estar al lado de nuestros vecinos.
23: Claver ha querido agradecer especialmente el trabajo de todos los cuerpos implicados en las labores de extinción, así como el de vecinos, agricultores, ganaderos y demás voluntarios que se han volcado en la lucha contra el fuego.
15: Son las 2:25, seguimos con Hora 14. Sin fecha todavía para el regreso de los Reyes de Aragón a San Juan de la Peña. Cuéntanos, Nuria Garcés.
1: El gobierno de Aragón no tiene todavía una fecha definida para devolver al monasterio viejo de San Juan de la Peña los restos de los Reyes de Aragón y otros bienes patrimoniales que fueron sacados in extremis el 13 de agosto, cuando el fuego del incendio de las Peñas de Riglos llegó a amenazar gravemente la cuna del Reino de Aragón. Fuentes del Ejecutivo Autonómico recordaban a esta redacción que la carretera de acceso a San Juan de la Peña, la A132, va a estar cerrada previsiblemente hasta el 15 de septiembre, por lo que se está esperando a que la vía esté perfectamente adecuada para devolver los bienes patrimoniales al monasterio. Hay que recordar que el 13 de agosto el gobierno de Aragón trasladó al Museo de Huesca los restos de los reyes que se encontraban en el Panteón Real en San Juan de la Peña. La UME Guardia Civil y un equipo de la Dirección General de Cultura y Patrimonio Cultural salvaron los restos óseos del linaje real y diversos bienes culturales.
15: Gracias, Nuria. Abordamos también asuntos municipales. El Ayuntamiento de Huesca va a elevar a la categoría de ordenanza la regulación del catálogo de árboles y arboledas singulares. Con este objetivo ha abierto el trámite de consulta pública previa a la elaboración de la futura norma. Con la nueva ordenanza, el Ayuntamiento busca dotar al catálogo de una cobertura legal clara, estable y con capacidad sancionadora. El concejal de Medio Ambiente es José Miguel Veintemilla.
9: El aprobar en pleno la ordenanza supone disponer de un inventario, de un conocimiento científico y de una identificación física de cada ejemplar, fomentar su cuidado y su mantenimiento, establecer planes que garanticen su longevidad y su seguridad, poner en valor el patrimonio arbóreo ante los ciudadanos. El texto articulará la publicación en el portal de transparencia, los integrantes del comité de catalogación, un procedimiento arreglado aprobado por el pleno, un régimen de protección y un régimen sancionador.
15: Y más asuntos, porque el área de deportes del Ayuntamiento de Huesca abre desde este lunes 31 de agosto y hasta el viernes 4 de septiembre el plazo para presentar solicitudes para poder realizar alguna de las múltiples actividades deportivas que se ofertan para el primer trimestre del curso. Leopoldo Carranza es el concejal de deportes.
10: Se abre el plazo para la prescripción de las actividades deportivas municipales del primer trimestre. Pueden realizar la prescripción a través del área privada de deportes de la web municipal. Y además, las personas interesadas en realizar gimnasia para mayores también pueden apuntarse de forma presencial en el área de deportes. Ya solo me queda animarles para que realicen actividades deportivas con el área de deportes del Ayuntamiento de Huesca.
15: En página política, el PSOE en las Cortes de Aragón ha exigido al gobierno autonómico una regulación urgente de las plantas de biogás y biometano ante el aumento de proyectos en tramitación y la preocupación social que generan en numerosos municipios, algunos de la provincia de Huesca. El portavoz de Medio Ambiente del PSOE, Carlos Ros, defiende establecer criterios territoriales, técnicos y ambientales. Lo escuchamos.
11: Estas instalaciones representan una alternativa de economía circular para gestionar residuos ganaderos y orgánicos. Su proliferación desregulada genera el grave impacto sociosanitario y ambiental en el territorio rural aragonés. Actualmente, el principal foco de conflicto radica en la inexistencia de una normativa autonómica unificada que fije distancias mínimas de seguridad entre estas plantas industriales y los núcleos de población.
15: Y un asunto más, el Lone Spirit Festival, previsto del 2 al 7 de septiembre en Valdelló, en la comarca de la Litera, ha centrado en los últimos días las miradas por varias peticiones de cancelación ante riesgos de incendios forestales. Varias formaciones políticas y entidades han pedido su cancelación por no poder garantizar, dicen, la protección del entorno en el que se realiza. Verónica Villagrasa, de Chunta Aragonesista.
24: Debido a esta preocupación, vamos a registrar una batería de preguntas en las Cortes de Aragón, porque la seguridad de nuestros montes y nuestros pueblos debe estar por encima de los intereses económicos de un festival muy similar al Sicigía que se pretendía celebrar junto al embalse de la Sotonera y del que conseguimos su suspensión. De no poderse asegurar la seguridad del entorno y de las personas asistentes, desde Xunta Aragonesista pedimos al Gobierno de Aragón que cancele el Own Spirit Festival 2026.
15: Llegamos así a las 2:30. 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
1: 2:30, 1:30 en Canarias. Sánchez desvincula a Marruecos de la crisis de Ceuta. A primera hora de la mañana, aquí en la SER con Aymar, decía que no hay datos ni información que apuntalen esa idea.
2: No hay ninguna información por parte ni de las fuerzas y cuerpos de seguridad del Estado, ni tampoco del Centro Nacional de Inteligencia. También le diría, por parte de ningún centro de inteligencia con los que habitualmente el gobierno de España colabora, que alumbre ninguna duda, o mejor dicho, alguna duda sobre la participación de una u otra forma por parte de las autoridades marroquíes.
1: Esta vez Pedro Sánchez no ha hablado de una violación de la integridad territorial de España, como hizo después de la entrada masiva de migrantes. Marruecos no, pero el presidente del gobierno sí relaciona la entrada masiva de migrantes con bulos asociados a Rusia e Israel.
2: Es que después del 30 y el 31 de julio hubo una expansión de esos bulos y esa desinformación por parte de redes sociales asociadas tanto a Rusia como también a Israel y a una internacional ultraderechista que utiliza siempre la migración no solamente para atacar a España, sino también a Europa y dividirla.
1: A estas palabras de Pedro Sánchez, y esto es lo último, acaba de contestar uno de los ministros de Israel acusando en redes sociales a Pedro Sánchez de mentir. Pablo Morán, ¿qué tal? Muy buenas tardes.
3: Buenas tardes. Respuesta de un habitual en las críticas al gobierno dentro de las complejas relaciones entre Israel y España. El ministro de Exteriores, Gideon Saar, que ha publicado un mensaje al filo de las 2 de la tarde en el que acusa a Pedro Sánchez de mentir descaradamente en ese señalamiento a Israel como uno de los estados desde donde se difundió información engañosa sobre Ceuta. Sánchez se ha amparado en una primera evaluación europea de lo ocurrido en el asalto al día 30 para apuntar a Israel. Pero en su mensaje, Gideon Saar dirige la respuesta directamente al presidente del gobierno. Repite hasta 4 veces que eso que dice Sánchez es mentira. Seguir difundiendo mentiras difamatorias no distraerá el vergonzoso fracaso de Sánchez para gestionar los asuntos de su país, sentencia este ministro israelí en su mensaje. No es la primera vez, como señalábamos, Javier. Este ministro ya arremetió contra el gobierno tras la suspensión de la vuelta el año pasado por las protestas pro Gaza, o cuando España solicitó la suspensión del acuerdo de amistad entre la Unión Europea e Israel por el genocidio.
1: Sánchez en la SER, Sánchez en Hoy por Hoy, ha anunciado que el rey visitará Ceuta. Asegura que por el gobierno no hay ningún problema y coloca ahora la patata caliente en el tejado de Zarzuela. Y lo ha explicado Sánchez así, primero con cierto tono de reproche, recordando que hace 20 años que un rey no visita Ceuta.
2: El rey lleva reinando más de 20 años. ¿Cuántas veces ha ido el rey a Ceuta y a Melilla?
4: Nunca habíamos tenido una crisis como esta en
2: Ceuta. No, discúlpeme, presidente. Pero discúlpeme, no ha ido ninguna vez.
1: Es importante lo que se dice, pero qué importante y qué significado tienen también los silencios. Acto seguido, Pedro Sánchez ha confirmado que habrá visita. La pregunta, ¿cuándo? Eso, dice Sánchez, ya no depende de Moncloa.
2: Yo creo que hay argumentos y razones suficientes para que el jefe del Estado visite por fin, después de 20 años, Ceuta y Melilla.
1: María Manja Vacas, ¿qué tal? Muy buenas tardes.
5: Buenas tardes.
1: Bueno, estas palabras de Pedro Sánchez requieren de cierto contexto, ¿no? Porque recordemos este verano, 2 días después de la entrada en Ceuta, Casa Real pidió, sin mencionar al gobierno, aunque en clara referencia al Ejecutivo, que se adoptaran las medidas necesarias para que lo ocurrido no se volviera a repetir. Hoy las palabras de Pedro Sánchez han sonado, María, la verdad, a cierto reproche. Yo no sé si dicen algo en Casa Real, si habrá o no visita, y sobre todo, la clave, ¿no? ¿Cuándo se pueden dar las circunstancias, María, para que se produzca esta visita?
5: Mira, empezamos por lo primero. Casa Real no dice nada, que esto lo digo yo, ya es decir mucho. Y como no dice nada, pues no sabemos si en Zarzuela se ha entendido como un reproche. Que no haya caído bien lo de lleva 20 años sin ir. Aclarar que son 20 años sin ir a Ceuta desde que fue el rey Juan Carlos. Siguiente pregunta, ¿habrá visita? Sí la habrá. El rey mostró su disposición cuando nos lo dijo el presidente de Ceuta tras reunirse con él en Maribén. ¿Cuándo, Javi? La pregunta del millón. El rey no va cuando todo está encendido, cuando hay agitación social. Vale para Ceuta, vale para incendios. Va después cuando los ánimos están más serenos. Si se calma la situación, podría ir antes de que termine el año. Es una posibilidad. El momento también lo decreta el gobierno. Pueden decidir juntos, pero Zarzuela, por su cuenta, no. Y de contexto, por rematar, la única visita real que ha habido a Ceuta y Melilla costó un conflicto diplomático que oficialmente, Javi, duró exactamente 2 meses.
1: Bueno, pues ahora visita, ya veremos cuándo. María, gracias. Abriendo este melón de una visita del rey a Ceuta, Pedro Sánchez también ha desviado un poco el foco de las dudas, muchas dudas, que ha dejado esta crisis. Ya hemos escuchado la respuesta del presidente del gobierno sobre la implicación o no de Marruecos. Segunda cuestión delicada, porque no encajan las versiones de defensa y de interior durante todo el verano sobre las advertencias previas de los servicios de inteligencia y de que algo así podría ocurrir. Sánchez dice que no hay ninguna contradicción entre Marlaska y Margarita Robles e insiste en que no había información que detallara la gravedad de lo ocurrido.
2: Creo que algunas veces cuando se ven estas declaraciones da la sensación de que hay contradicciones y no las hay. Nadie ha negado que haya habido informes de situación por parte del Centro Nacional de Inteligencia, pero insisto, esos informes de situación hicieron que se activaran pues medidas como el refuerzo en la seguridad de las fronteras en la ciudad de Ceuta los días previos al ataque.
4: Que se demostraron claramente insuficientes.
2: Pero evidentemente nadie predijo que íbamos a tener una avalancha de esas características.
1: Sánchez, que aquí también ha cuestionado las medidas de control adoptadas por el gobierno italiano de Meloni, controles aleatorios a los viajeros que proceden de España, controles que esta mañana Italia ha decidido prorrogar otros 15 días más y a los que responde España, Javier Bañuelos, con una medida similar, ¿no? Buenas tardes.
6: Sí, buenas tardes. No estaba previsto que Casal que Interior tomase ya esta decisión. De hecho, antes de conocer el anuncio de Italia, Aymar Bretos le preguntó al presidente Sánchez.
4: ¿Va a prorrogar los controles a los viajeros que vienen desde Italia?
2: Bueno, a mí es que toda esta situación me parece absolutamente absurda. Porque Schengen se aplica de distinta manera, como consecuencia de que Ceuta y Melilla no están en Schengen. Los controles se hacen en la península. Me parece que no tiene ningún motivo, que no tiene ningún argumento.
6: Pedro Sánchez no aclaró si España prorrogaría sus controles, pero el anuncio de Italia lo ha precipitado todo. Una vez conocido que el gobierno de Meloni renueva los controles, España hará lo mismo. El gobierno español, confirman, ha optado por prorrogar durante 15 días más los controles fronterizos a los pasajeros procedentes de Italia que lleguen por mar o en avión. Hasta la fecha, Casal, se han controlado ya a 12.337 pasajeros procedentes de Italia, controles que se iban a mantener, recordemos, hasta el próximo 7 de septiembre, pero tras el pulso de Italia, España los ampliará hasta el 21 de septiembre.
1: Pues aquí en hacer Pedro Sánchez también ha puesto algo de luz a las cifras, detallando, por ejemplo, cuántos migrantes quedan en Ceuta, el número de menores y qué va a pasar con ellos ahora, Líbana.
7: Sánchez ha asegurado que todavía quedan en Ceuta 5.000 migrantes. Unos 2.500 son menores. De ellos, entre 1.000 y 1.300 todavía no están identificados. ¿Qué va a pasar con todos ellos? Sobre los adultos, Sánchez ha dicho que la mayoría han entrado por razones económicas y no humanitarias y que por eso van a ser devueltos a Marruecos en unos plazos razonables, sin concretar nada más. Sobre los menores, el presidente ha insistido en que la prioridad es que vuelvan con sus padres. Esto si sus familias lo piden y que antes de ser acogidos por el resto de comunidades, primero se va a resolver su situación, su expediente en Ceuta.
1: Sánchez apuesta por realizar todo este trámite en Ceuta, que en realidad es una manera de ganar tiempo antes de abrir la caja de los truenos, que es el reparto por el resto de España. Y en esto también tenemos una nueva contradicción política, porque lo que dice Sánchez, lo que ha dicho esta mañana aquí en la SER, es lo contrario a lo que ha dicho también esta misma mañana en el Congreso de los Diputados la ministra de Infancia, que es Sira Rego.
8: Yo estoy convencida de que es imprescindible acoger a los niños y a las niñas no acompañados en Península por dos motivos. Uno, porque es imprescindible destensionar la situación de Ceuta. Y dos, porque es la mejor manera de garantizar los derechos y los cuidados de estos niños y de estas niñas. Después, continuar con los expedientes, se puede continuar perfectamente desde cualquier punto del territorio de nuestro país.
1: Sobre los menores, varias cuestiones avanzadas por la SER este lunes. La primera, la hemos contado abriendo a la una este hora 14, la actualización de mujeres inmigrantes menores de edad que han sido víctimas allí en Ceuta de agresiones sexuales. 23 casos que se estudian ya y de los que han sido víctimas menores, niñas o adolescentes, Mariola Lourido, de entre 14 y 17 años.
5: Buenas, Casal. 23 procedimientos judiciales abiertos con 24 víctimas de agresiones sexuales y 8 detenidos, 4 marroquíes indocumentados, 3 españoles y un belga. Datos que actualizan la cadena SER, la fiscal jefa de Ceuta, Silvia Rojas, que admite que este incremento de agresiones a mujeres y niñas les preocupa por varios motivos.
9: Nos preocupa en primer lugar las víctimas y aún mayor cuando las víctimas son menores de edad o personas que se encuentran en una situación de especial vulnerabilidad porque requieren de una protección reforzada, pero también nos preocupa por el impacto que estos hechos tienen en la sociedad ceutí. Generan una gran alarma social, afectan a la percepción de la seguridad y además alteran enormemente la convivencia.
5: Hay al menos 5 violaciones, es decir, agresiones con penetración y varios ataques sexuales en grupo. En el informe de seguimiento de la fiscal, el número de víctimas y niñas adolescentes se eleva a 9.
1: mañana el gobierno va a aprobar el plan de ayudas económicas para compensar los efectos de la crisis en Ceuta, y esta mañana hemos avanzado también aquí en ASER con Aymar en Hoy por Hoy que ese plan de 168 millones de euros incluirá un refuerzo de los ERTE que va a permitir que los trabajadores afectados puedan cobrar el 100% de la prestación por paro y sus empresas no tendrán que pagar las cotizaciones a la Seguridad Social. También incluirá bonificaciones del 75% a las empresas que contraten trabajadores. 2:40 p.m. Mientras tanto, en Ceuta. Allí, sobre el terreno, se han vuelto a vivir momentos de tensión entre las fuerzas de seguridad del Estado y los migrantes que permanecían en la zona de Loma Colmenar, que es una de las ubicaciones en las que se encuentran ahora mismo estas personas. Allí se encuentra también nuestra enviada especial, Julia Molina, que ha pasado. Buenas tardes.
10: Buenas tardes. Pues aquí se sitúa un campamento temporal y fuera en la entrada hasta esta mañana dormían centenares de personas. Algunas de ellas han podido acceder a eso de las 8 de la mañana al recinto porque se han ampliado las plazas. Ahora mismo hay acogidas aquí 1.200 personas, pero son los que están fuera los que esta mañana se han visto envueltos en los disturbios. Ha habido enfrentamientos entre las propias personas que estaban en cola. Llevan ya varios días durmiendo a la intemperie, sin resguardo para el sol ni para el frío. Así que ha habido tensión por intentar acceder a las carpas para dormir después de un mes bajo techo. Ha habido también cargas policiales para dispersarlos y han desalojado toda la calle. Abdorrasa es de los que se han quedado fuera.
11: Sur le mata. Ah.
10: Cuenta que esta mañana ha tenido que irse corriendo por la intervención de la policía. La mañana está pasando así, con carreras de estos cientos de personas que cada vez que veían la opción intentaban volver a la puerta del recinto y que han sido dispersados varias veces. Abdorrasa se ha ido a cobijar en los alrededores del barrio. Contaba, como muchos otros, que están esperando la comida y conseguir un espacio en uno de estos centros temporales para no tener que estar en la calle. Al recinto hoy también han accedido varios niños. Otros no han tenido suerte, así que siguen en la calle esperando a que los filien y los trasladen a los centros. Hay muchos alrededor de los supermercados porque los vecinos les han dicho que allí irán a buscarlos para tomarles los datos y trasladarlos a refugios.
1: En Ceuta sigue además, como lo ha hecho durante todo este verano, otro compañero de la SER, Nicolás Castellano. Nico, ¿qué tal? Muy buenas tardes.
12: Hola Javier, buenas tardes.
1: Estás en otro punto, ¿no? Estás en la cancha del Príncipe. Ahí en Ceuta, recordemos, hay 3.300 adultos en plazas de acogida del gobierno. A esto se suman más de 1.600 niños acogidos por la ciudad autónoma. Y esta tarde, Nico, saldrán de la carpa de la Reina las 65 niñas que están allí y mañana las del Príncipe. Sin embargo, hay otro millar de niños que siguen en las calles ahora mismo.
12: Sí, es el dato que ha conocido la SER este mediodía de fuentes técnicas. Calculan en otro millar los niños varones que están en las calles sin filiar y sin ninguno de estos centros de acogida temporal que sí se han habilitado para las niñas y para las mujeres. Hemos visto también esta mañana, Javier, cómo salían de aquí 180 mujeres, algunas con niños pequeños, hacia ese lugar habilitado de la hípica. Son 3.300 adultos acogidos por el Estado y más de 1.600 los menores que están ya dentro del sistema, a los que se van a sumar aproximadamente otro centenar de niñas que van a salir, tal y como adelantó esta mañana la cadena SER en las próximas horas de los lugares habilitados por las asociaciones de vecinos. Aquí en el Príncipe Yusef ha vigilado de nuevo a estas niñas.
13: La cosa aquí está un poco más tranquila que los primeros días. Aquí estamos los vigilantes, los del barrio, para que no pase nada, para que las chiquillas estén tranquilas y no pase nada. Por ejemplo, aquí cuando pasan chavales mayores.
12: Yusef es el hijo del presidente de la Asociación de Vecinos del Príncipe y lleva aquí todo el mes intentando cuidar a estas niñas de corta edad que esperan ser acogidos por el sistema. Asegura que después del traslado de las mayores vendrán las más pequeñas.
13: Y bueno, ahora pues sacarán a las mujeres mayores entre hoy y mañana. Y ya pues las chiquillas las sacarán de las menores, de menor edad a mayor edad, hasta llegar a las menores más grandes.
12: Se busca proteger a las más pequeñas, pasarán la noche en una nueva nave habilitada por la ciudad autónoma que ha tenido que conectar a la luz eléctrica porque ni siquiera tenía suministro eléctrico. Es la fotografía, Javier, a esta hora, como decimos, 3.300 adultos ya acogidos por el Estado, más de 1.600 menores a los que se van a sumar. Este centenar más el millar de niños que hay en la calle se superan con creces las cifras que daba esta mañana el presidente del gobierno.
1: La crisis de Ceuta. Le preguntaban esta mañana a Pedro Sánchez aquí en la SER por sus vacaciones, que han sido fruto de polémica durante todo el verano, le preguntaba a Aymar, y el presidente daba esta explicación sobre su viaje en plena crisis.
2: Y también he descansado y he estado con mi familia y he podido disfrutar un rato de ellos y un tiempo de ellos, y yo creo que eso es un derecho que evidentemente también tenemos los políticos, siendo conscientes de que un presidente del gobierno, le puedo garantizar, no desconecta y está 24/7 pendiente de lo que pasa en nuestro país.
1: La entrevista completa a Pedro Sánchez está en cadenaser.com y en la app de la SER. Es la noticia del día, sin duda, en este regreso al curso político y en el que también hemos escuchado a la oposición, porque la entrevista ha estado marcada por Ceuta, pero Sánchez ha dejado en el aire otras cuestiones, entre otras, el futuro electoral de este país. Su intención sigue siendo agotar la legislatura. Ahora lo contamos.
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1: 3:15, Ceuta al margen. Varias cuestiones, como digo, de la política. Reflexiones que ha dejado en esta antena el presidente del gobierno, que insiste en agotar la legislatura, de llevar las elecciones a finales del año 27. Pero ojo, la primera vez que dice Sánchez esto, la primera vez que introduce un elemento nuevo, la posibilidad de un adelanto técnico.
2: Mi intención es agotar la legislatura. Es agotarla.
4: Eso nos llevaría casi hasta el verano.
2: Yo lo que le digo es que, en fin, que es que las legislaturas, también cuando gobierna la izquierda, no solamente cuando gobierna la derecha, duran 4 años. Ahora, si me pregunta, ¿van a ser en julio tal día o en...? Mire, ya entramos en un territorio en el que, efectivamente, pues puede haber adelantos técnicos. ¿O no?
1: O no. Ese adelanto que Sánchez no contempla de momento va a depender de muchos factores. El principal, evidentemente, lo decía él, el equilibrio parlamentario al margen de cuestiones en los tribunales, como el caso Zapatero, en el que Sánchez sigue confiando plenamente a pesar de que el expresidente del gobierno todavía no ha explicado el origen de las famosas joyas que aparecieron en su caja fuerte.
2: Yo lo que entiendo es que hay un legado, una trayectoria del presidente Zapatero, que lo que hace es que tengamos más que nunca que defender su presunción de inocencia y también dejar trabajar, en este caso, la justicia, que está en los inicios de este proceso.
1: Guillermo Lerma, jefe de política de la SER, ¿qué tal? Muy buenas tardes.
17: ¿Qué tal? Buenas tardes.
1: Hoy esta mañana han regresado las reuniones de todos los partidos, con muchas críticas, especialmente por parte del Partido Popular a Pedro Sánchez por la gestión de Ceuta, pero no solo del Partido Popular, también de algunos socios como Sumar, que recordemos está en el gobierno, también de Esquerra, especialmente de Junqueras, que dice que no es creíble lo que dice Sánchez de Marruecos, aunque el Partido Popular, por donde le ha zurrado esta mañana a Sánchez, es por lo que ha dicho de la visita del rey.
17: La derecha pone el foco en lo que sí ha dicho Sánchez sobre Felipe VI, la izquierda en lo que ha callado sobre Marruecos. Pues para el PP, que el presidente aclare que no ha sido el gobierno el que ha impedido al rey visitar Ceuta es una falta de respeto hacia la institución. Vox habla directamente de traición.
18: Es que si Alberto Núñez Feijóo fuera presidente del gobierno, acompañaría a su majestad el rey a visitar Ceuta. Lo haría con el orgullo y con el deber exigible de que es importante la presencia de la máxima autoridad del Estado en Ceuta.
19: Creo que esto demuestra la traición de Pedro Sánchez a los españoles.
17: Sémper y Abascal, que hoy se abrazan a la figura del monarca para criticar al gobierno, obviando que, por ejemplo, Feijóo plantó al rey en la apertura del curso judicial hace un año, o que Vox lo ha criticado abiertamente por hacer su papel institucional. Por la izquierda, lo que critican los socios es la falta de reproches hacia Rabat.
20: A nuestro entender, es verdad que esa frontera está muy controlada por las fuerzas de seguridad marroquí, y lo único que digo es, evidentemente, que la responsabilidad de Marruecos por acción o por omisión está allí.
21: Es muy difícil creer que un país como Marruecos no fuese consciente de que había decenas de miles de personas a punto de atravesar una frontera. Por lo tanto,
17: ni Sumar, ni Podemos o Esquerra compran, por tanto, Javi, la idea de que Rabat no sabía nada.
1: Aunque donde Sánchez se ha quedado a gusto esta mañana es al hablar de Isabel Díaz Ayuso y de otra de las polémicas del verano, su ático en Chamberí, su aticazo. Sánchez sobre el ático, que para él no presenta demasiadas dudas. Ayuso se quiso comprar un piso, dice el presidente del gobierno, con el dinero de todos los madrileños.
2: Pues lo que parece es que esta señora ha querido comprarse un aticazo con la pasta de los madrileños para vivir en él, y que se le ha pillado.
1: Le han pillado. Javier Alonso, ¿qué tal? Muy buenas tardes.
22: ¿Qué tal? Buenas tardes.
1: Lo tenía claro Sánchez, ¿eh? Aquí sí que ha ido directo a la yugular, a por Ayuso, que más allá de las gracietas del chao pescado, pues sigue sin dar a conocer los detalles, ese expediente de aquella operación. Javi, ¿dicen algo en el gobierno de Ayuso tras esta declaración de Sánchez en la SER? Porque creo que ha hablado, al menos en redes, Miguel Ángel Rodríguez.
22: Sí, habla Sol, pero no Ayuso, que es algo casi inédito en una presidenta siempre dispuesta a confrontar con Moncloa. Se lo ha dejado, como decías, a su jefe de gabinete, que ha negado que el ático fuera para la presidenta. A quien se han pillado, ha escrito Miguel Ángel Rodríguez en redes, es a su mujer, a Begoña Gómez, haciendo sucios negocios. Jorge Rodrigo, consejero precisamente de vivienda, pone voz a las invectivas.
3: El presidente del gobierno no se dedica a lo que se tiene que dedicar. Ha estado todo el mes de agosto de vacaciones y ahora llega y pretende meterse con la presidenta de la Comunidad de Madrid. Algo que es totalmente impresionante y dice mucho de lo patán que es el propio presidente del gobierno cuando realmente se debería de preocupar por sus casos de corrupción y por la situación que están viviendo a día de hoy los ceutíes.
22: En la presidencia regional siguen instalados en el todo está explicado, aun a riesgo de que el debate sobre el estado de la región de la semana próxima se convierta en todo un calvario parlamentario para la presidenta. Mientras tanto, Casal, voces en el partido, acostumbrados al efectismo del equipo de Ayuso, asisten incrédulos a lo que definen como parálisis de sol.
1: Ayuso y el verano, Ayuso y el ático, aticazo, la gestión de los incendios, los errores de comunicación que ha cometido su equipo y ahora otro problema destapado también por los compañeros de la SER en Madrid. El Partido Popular de Móstoles utilizó una empresa pública, una empresa municipal, para colocar a personas cercanas al Partido Popular, Líbana.
6: El Ayuntamiento de Móstoles, donde, recordemos, gobierna Manuel Bautista, imputado por acoso sexual y laboral a una exedil, ha utilizado una empresa pública para colocar a miembros del propio PP y a familiares. Esta empresa, que se llama Móstoles Desarrollo, acumula más de 400.000 euros en indemnizaciones por despidos improcedentes desde la llegada del Partido Popular al gobierno municipal en el año 2023. El gobierno de Móstoles se ha desvinculado, asegurando que se trata de un organismo y autónomo. Y además, lo acabamos de conocer, Casal, los trabajadores mantienen la huelga indefinida en Airbus pese al ultimátum de la empresa para seguir negociando.
1: 9 minutos para las 3 en punto de la tarde. Enseguida, la última hora en Hormuz. Trump inicia su temporada atacando otra vez Irán.
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1: Pues es una de las noticias de las últimas horas, esos ataques cruzados que han vuelto entre los Estados Unidos e Irán un mes después. De esta manera que estamos escuchando, rompía Estados Unidos esta madrugada la diplomacia de las últimas semanas, bombardeando la estratégica isla de Larek, una isla iraní que está en el estrecho de Hormuz. 2 personas han muerto, dicen desde Irán, que han respondido con ataques a las bases militares de Estados Unidos en Jordania. Trump, que en cualquier caso no cesa en su empeño de seguir provocando caos en toda la zona. Antonio Martín.
29: Sí, ya países de la región como Jordania o Emiratos Árabes alertan de un aumento de la tensión en toda la zona. Estados Unidos tenía como objetivo varios lanzacohetes de la Guardia Revolucionaria en esa isla de Larek, en el estrecho de Hormuz. Aún así, este cuerpo militar asegura que esta misma mañana un petrolero se ha incendiado por intentar cruzar por allí y encontrarse con 2 minas. El gobierno iraní dice que no quiere guerra, pero añade el viceministro de Exteriores que cualquier ofensiva de Estados Unidos va a seguir siendo respondida por Irán, aunque Teherán insiste en que no cierra la puerta a seguir intentando negociar con Washington. Mientras tanto, Donald Trump se ha dedicado a publicar un vídeo realizado por inteligencia artificial en el que se simula la destrucción de la isla de Hark, punto neurálgico de la distribución del petróleo iraní.
1: Unos ataques cruzados que, como era de esperar, han alterado los mercados energéticos. El precio del petróleo está repuntando hoy algo más de un 3%, mientras que el gas natural se dispara ahora mismo un 5%. Malas noticias para los hipotecados y sobre todo para los que estén pensando en pedir una hipoteca, en comprarse un piso y pedir un préstamo. El Euribor se sitúa casi en el 3% en agosto, este mes que estamos a punto de cerrar, que cerramos hoy. Esto traducido a la práctica supone un incremento de la hipoteca media en 68 euros al mes. Y ojo, Jordi Fàbrega, jefe de economía, porque se espera que esta subida no sea la última.
30: Sí, de hecho, viendo lo que está pasando estos últimos días, vamos a ver otra subida del Euribor en septiembre. De momento, lo tenemos, como dice, rozando el 3% en la media mensual, que es la que afecta a lo que pagamos de hipoteca, y probablemente en septiembre ya termine por encima de esa cota del 3%. Patricia Suárez, presidenta de Asufin.
4: Es muy probable que en septiembre veamos una nueva subida y que pasemos del 3%. Sin embargo, no creemos que siga subiendo tanto como para llegar a las cotas que hemos visto en otros tiempos.
30: De momento, con el dato de agosto, la pregunta es cuánto de más toca pagar. Y si cogemos la hipoteca que solemos mirar, que es un préstamo de 150.000 euros a devolver en un plazo de 25 años con un tipo de interés que supere en un punto el Euribor, esa cuota subirá al mes 68 euros, es decir, que tendremos que pagar al cabo de un año más de 800 euros adicionales.
1: Buenas noticias, Jordi, para arrancar la temporada, ¿eh?
30: Ya sabes cómo es esto de la economía.
1: Gracias, Jordi. Del tiempo, bueno, al menos tras una especie de otoño adelantado que hemos tenido en estos últimos días, parece que vuelven a recuperarse un poco las temperaturas, va a seguir luciendo el sol, nos decía Carbo antes, hace calor, pero el verano de la radio que acaba de terminar no es el único que va llegando también a su fin, porque 6 agencias meteorológicas europeas ya nos están preparando el terreno para la nueva temporada de borrascas y danas, y lo primero, lo más importante es saber el nombre que vamos a poner a cada una de estas borrascas. Vamos a empezar por Adam. Eso sí, tranquilidad a los que siguen de vacaciones porque todavía no hay fecha para su llegada, Marina Fernández.
5: Las Brunas, las Floras, los Gabrieles, las Julias, las Lolas y los Óscares van a escuchar mucho su nombre por la radio en los próximos meses. Son algunos de los elegidos para bautizar a las danas y las borrascas de gran impacto de la temporada que empieza mañana y que es la segunda en la que las danas van a tener nombre propio. De cuánto dure esta temporada y cuántas tormentas importantes acumule, dependerá que los Rafaeles y las Sandras también escuchen su nombre asociado a fuertes precipitaciones, nevadas o vientos, porque la lista sigue un orden alfabético y alterna nombres masculinos y femeninos, empezando este año, como decías, por Adam. Pero nombrar borrascas y danas potencialmente peligrosas tiene un sentido práctico importante, refuerza la comunicación del riesgo, y eso tras un verano de temperaturas de récord en los mares que rodean la península va a ser fundamental, porque los científicos advierten de que esas olas de calor marino en verano alimentan tormentas más fuertes y catastróficas en otoño.
1: En 30 segundos, una de estrenos en la radio, por si alguien se ha perdido el estreno esta mañana de Aymar.
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1: Vaya día de nervios, primer día de Aymar al frente del Hoy por Hoy y nosotros estrenando nueva temporada aquí en Aser. Bienvenidos al Sonido de la Vida.
10: Ojalá pueda transmitirles a lo largo del programa de hoy la emoción que tengo ahora mismo y lo agradecido que me siento de saber que están ahí. Son las 6, las 5 en Canarias. ¿Con qué has soñado esta noche, Javois?
11: 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He soñado, fíjate, puedo conjugar el sueño privado que he tenido con...
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10: La confianza de los oyentes se gana cada día y les aseguro que me voy a dejar la piel cada mañana. Nos vamos a dejar la piel. Pedro Sánchez, presidente del Gobierno, buenos días.
13: Buenos días.
10: Bienvenido Hoy por Hoy, presidente.
13: Gracias.
10: Un mes después. Bianchi sigue... ¿Bianchi se queda? ¿Qué pasa con Martín Bianchi? ¿Cómo no se va a quedar Martín Bianchi? Buenos días.
13: Hola, ¿qué tal?
14: Hola, buenos días. Aquí huele a pútrido, a oscuridad.
15: Madre mía.
14: A maldad, a crueldad. A ese reverso que todos tenemos.
10: Todos los viernes en Hoy por Hoy con Beatriz y Vicente. Bea, un beso, gracias.
13: Y quiero terminar el primer Hoy por Hoy de esta nueva etapa diciéndoles que a ustedes, que gracias, que este es el honor de mi vida.
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13: Y el placer de mi vida. Hasta mañana.
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31: Y acuérdate, Casal, de que hoy empieza también la nueva temporada de Hora 25, desde las 8 en la SER. Y a partir de las 9, hoy hay fútbol, hoy hay carrusel, juegan el Rayo y el Barça en el Camp Nou. Y vamos a hacer primer programa de la nueva temporada de Hora 25... desde la calle. Luego a las 8 de la tarde os lo contamos. Pero hoy ya, como una especie de declaración de intenciones, en la aplicación y en Ser Más, la primera temporada de Hora 25 va a arrancar en la calle. Luego os doy detalles. Adiós.
1: Yo que no debo decir ni pío, voy a dar una pista a esta hora. Sastre, Paco Jo, Está viajando.
2: Está viajando, ¿no?
1: Ahí lo dejo, cebo.
2: Vale, me parece buen cebo, la verdad.
1: Arrancamos temporada también de Ser Deportivos.
2: Arrancamos temporada de Ser Deportivos y arrancamos temporada con muchas noticias, mucho fútbol y en realidad mucho polideportivo. En el fútbol tenemos dos partidos, como decía Sastre, hacemos carrusel desde las 9 con el del Barça, el Barça-Rayo Vallecano, el Barça que tiene noticia en el mercado de fichajes que ahora contamos, mercado que se cierra mañana y que desde luego nos va a tener muy entretenidos en muchos equipos de Primera División y también en la Premier, que tiene el dinero por castigo y sigue gastando como si no costara. Y además, por ejemplo, hoy en tenis hemos vivido un bombazo, casi de madrugada, que ha sido la eliminación de Novak Djokovic del US Open. Ha caído en primera ronda, algo que no pasaba desde hace 20 años, y hoy juega, por ejemplo, Alcaraz. Y las novedades de Ser Deportivos, pues ya las cuento en Ser Deportivos.
1: Pues arranca ya Ser Deportivos con Paco Jo a las 4, vuelve Francino en la ventana y nosotros regresamos mañana aquí a hora 14 desde las 2, la 1 en Canarias. Hasta mañana. Adiós.
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2: Hola a todos.
3: ¿Qué tal? Buenas tardes. Bienvenidos a Ser Deportivos Huesca en este primer programa ya oficial de la temporada. Hasta las 4 de la tarde les vamos a acompañar. Muchas cosas no van a cambiar porque los lunes vamos a seguir teniendo nuestra tertulia de la Sociedad Deportiva Huesca. Para analizar lo que pasó ya el sábado en el Alcoraz. Primera victoria sufrida, agónica victoria, con muchas cosas que mejorar. Pero bueno, se ganó y los tres primeros puntos ya están en el casillero azulgrana. Hoy, por cierto, se ha oficializado que Sergi Armero se marcha cedido precisamente al San Andreu. Escucharemos a los prontos, ya están en el casillero azulgrana. Hoy, por cierto, se ha oficializado que Sergi Armero se marcha cedido precisamente al San Andreu. Escucharemos a los protagonistas, lo que dijo Raúl Jardín.

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1: Y con toda la redacción de Deportes de la SER, aquí nos juntamos todos y hasta las 4 os contamos lo que creemos que os puede interesar saber del deporte este lunes, pues durante la próxima horita. 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En cualquier caso, gracias por escucharnos como sea. En el día en el que 20 años después Novak Djokovic cae en la primera ronda de un gran slam de tenis. Esta madrugada el serbio le ha ganado en 5 sets el argentino Nabone, que aún el hombre alucina.
2: La primera vez que entré a una cancha así grande con todos sus preparados, Novak creo que era la 110D que entraba a la cancha, entonces creo que está un poquito más acostumbrado. Pero nada, muy especial. Soñaba muchísimo con vi 1000 partidos de Djokovic en el US Open o 1000 partidos de un montón de jugadores y soñaba con estar ahí. Hoy fui parte de algo bastante histórico. El tenis es así, la semana pasada fue una mierda y el tenis de repente da la vuelta.
1: La vuelta al cuadro, que Alcaraz ve cómo se le abren las opciones de evitar sorpresas para intentar ganarlo. Y ahora vamos a ganar tiempo nosotros para contaros cómo viene todo el lunes en la portada de este SER Deportivos. Vienen protagonista, noticia, imagen y vaya la frase del día, que es una del presidente del gobierno, de Pedro Sánchez, que ha hablado aquí, donde estoy yo, con Aymar en Hoy por Hoy, de la final del Mundial 2030, que peleamos para tenerla con Marruecos.
3: La última, presidente, la final del Mundial 2030 se va a jugar en España.
4: A ver, hemos ganado un Mundial en Sudáfrica. Hemos ganado un Mundial en Estados Unidos. Pues hombre, yo creo que ya va siendo hora de que España gane un Mundial en casa.
3: ¿Puedes garantizar que la final va a ser en España?
4: Bueno, ya me piden a mí, claro, porque... A ver, que vamos a trabajar porque sea así, no le quepa la menor duda. Que tenemos todas las condiciones para que se celebre en España, no le quepa la menor duda.
3: O sea, si Infantino se lleva la final a Marruecos, ¿ustedes van a tragar con eso?
4: Pero es que vamos a trabajar porque sea aquí. Ya le he dicho, hemos ganado en Sudáfrica, hemos ganado en Estados Unidos. Pues hombre, ya toca ganarla aquí en España, ¿no? En casa.
1: Se trabaja, pero también Marruecos trabaja con Infantino y con Trump. Y esa pinza es mucha pinza. De la frase al protagonista de las últimas horas, que es el madridista Jude Bellingham, el motor de este Madrid de Mourinho, que ayer estuvo brillante y crítico un tiempo en los medios del club después de ganar 4-0 al Málaga.
5: El primer partido, un partidazo, pero... El último 20 minutos, malísimo, yo creo, malísimo. No sé por qué, pero no está bueno.
1: Después de un 4-0, eso llama la atención. También la llama la noticia del día. La llegada a Barcelona de un delantero que no es Julián. Es decir, no era Julián o nadie, porque llega del Arsenal Gabriel Jesús, aunque eso no evitaría en la futura operación con el jugador del Atlético de Madrid. Cuéntanos, Santiago Valle, buenas noches, buenas tardes.
6: Buenas tardes, Paco Jo, llega por 10 millones fijos más variables, está a punto de aterrizar en Barcelona, lo hará a lo largo de este SER Deportivos, firma por 2 temporadas más otra opcional, viene como oportunidad de mercado, no para hacer rol de estrella, no para hacer el rol de Julián, el Barça sigue interesado en Julián, bien para este mercado, no va a pasar, o para los próximos, para enero o para junio, y como te digo, está a punto de aterrizar Gabriel Jesús para pasar revisión médica y firmar como nuevo futbolista del Barça.
1: Sí, doy varias veces buenas noches a la gente, que tengo la cabeza todavía al larguero de la semana pasada. Bueno, quizás por eso se ve Julián más cerca cada vez de Dinámica Atlética, entrenando, yo creo, sin tardar, de rojiblanco. Y me queda la imagen que él ver a un español ganando una etapa de la Vuelta y siendo líder de ella al tiempo. Y esa imagen se unifica en Enric Mas, que se impuso con el maillot rojo ayer en la final en alto en Aitana, feliz por volver a ganar una etapa y más de líder, claro.
7: Creo que sí. De verdad, soy muy cauto porque me he llevado muchos palos durante mi carrera y tenemos que ir día a día, pero como decías, creo que es de las mejores sensaciones que he tenido en toda mi carrera. Y poder ganar con el maillot, os aseguro que es una sensación muy, muy especial.
1: Pues Enric líder, ni más ni menos. Y así, llenando la portada de grandes nombres, seguimos y ordenamos el gresto, gracias al equipazo del programa, con Sonia Luz, Oscar Ejido y Juan Antonio San Pedro en la producción, con Alberto Valles y Alejandro Prieto como cracks de la técnica. Y recuerdo 3 cosas. Primera, que es un lujazo empezar temporada y emitir desde el estudio Carlos Llamas de la SER para el mundo. Segunda, que estáis en SER Deportivos. Y tercera, que son las 3 y 5 y que vamos al lío ya.
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2: Lo primero, vamos a completar la jornada tercera de Liga, que este lunes trae dos partidos de cierre. El más atractivo a priori se juega en el Camp Nou. Allí el FC Barcelona se enfrenta a las 9:30 p.m. al Rayo Vallecano. Última hora, Santiago Valle, buenas tardes.
3: Buenas tardes, sin novedades en la lista de convocados. Está Rodri, aún no está Livakovic, no están por lesión Gavi ni De Jong, y va a haber un once con novedades, con rotaciones. Va a ser el siguiente, con Joan García en portería, Koundé, Cubarsí, Christensen, Xavi es parte en defensa, Bernal, Pedri, Olmo en el centro del campo, y arriba los tres del anterior partido, Gordon, Lamine Yamal y Rafinha. A partir de las 9:30 se juega el tercer partido de Liga para el Barça en el Camp Nou, con el objetivo de empatar en el liderato de la Liga con el Real Madrid.
2: Antes habrá jugado un Osasuna-Getafe. Novedades, última hora, Javier Laquidain, Pamplona, buenas tardes.
4: ¿Qué tal, Paco Jo? Muy buenas. El Sadar mide esta tarde a Osasuna, que viene de ganar en Vigo, con el Getafe, que viene de superar la previa de la Conference League. Los de Rami suman 4 puntos de 6 posibles, buscan su primer triunfo como local. Única baja, el lesionado Rosier. La novedad en la convocatoria del central ganés, Roxon Yeboa, ya inscrito. Veremos rotaciones el 11 rojillo para culminar esta semana de 3 partidos. Y enfrente, Bordalás, 3 puntos en 2 jornadas, recupera Kiko Femenía en Liga. Tras cumplir sanción, ya está inscrito su último fichaje, Nemanja Gudel, que entra a la convocatoria. Se quedan fuera los tocados Mario Martín y Apcar. Desde las 7:30 en el Sadar, arbitraje el debutante vasco González Esteban, en el VAR Ábalos Barrera, para este Osasuna Getafe.
2: Gracias, Laki. Esta tarde noche los contamos con Dani Garrido en Carrusel. Todo eso se disputa hoy, aunque hay muchos partidos que no se ven en el césped y se están jugando hoy en los despachos. Estamos a 24 horas del cierre de mercado y los teléfonos arden. Por ejemplo, vuelvo a preguntar, ¿cómo está hoy el caso Julián? Miguel Martín Talavera, buenas tardes.
5: ¿Qué tal? Buenas tardes, Joe. Bueno, pues sin novedad aparente. Uh-huh. En principio, mañana volverá al trabajo con el resto de sus compañeros, después de haberse entrenado los últimos 3 días, ayer ya con sus compañeros, en la vuelta de Sevilla y en dinámica Atlético de Madrid. Creo que, salvo un giro de guión, que en esta historia nadie se puede atrever a que pase, es lo más reciente. Pero sí, pero más allá de Julián, sigue echando humo el teléfono de Mateo Alemán, buscando salidas. Obed Vargas cerca de irse al Getafe, aunque no es el único destino. Vamos a ver qué pasa con los otros que tienen que salir y con el que tiene que llegar. Al menos dos, uno de banda y un delantero. El delantero tiene nombre y apellido, Jonathan David, el delantero de la Juventus de Turín, que si no se tuerce nada, Joe, va a llegar al Atlético de Madrid, cedido con opción de compra por el equipo rojiblanco.
2: Arde el teléfono de Mateo. Entre tanto, el Real Madrid cierra el fichaje de Sergio Martínez, pagándole la cláusula al Racing de Santander. Óscar García Mayo, buenas tardes.
6: ¿Qué tal, Paco Jo? Muy buenas. Se confirmó lo que contábamos el sábado en la cadena SER. El Real Madrid abona los 3 millones de euros de la cláusula de rescisión de Sergio Martínez al Racing y se lo lleva hasta 2030, empezando en el Castilla y con la posibilidad más que real de estar en dinámica del primer equipo. Es un centrocampista cántabro de 19 años que marcaba un golazo en la primera jornada de Liga, pero la oferta del Madrid, tanto en el ámbito económico como deportivo, teniendo en cuenta además que en el Racing iba a tener complicada su participación a las órdenes de José Alberto, han propiciado que llegue a la Casa Blanca.
2: Entre tanto, tenemos al español preocupado con su delantero, con Roberto Fernández, de Elena de Diego. Buenas tardes.
7: ¿Qué tal, Paco Jo? Buenas tardes. Sus 3 goles en este arranque liguero no han pasado desapercibidos para los clubes que están buscando delantero, y el jugador está recibiendo propuestas en estos últimos días de mercado, a la del Hull City de Inglaterra, que plantea cesión con compra obligatoria por unos 17 millones. Se unen el interés del Como y de la Fiorentina desde Italia. Su cláusula en estos últimos días de mercado se incrementa en 5 millones, asciende hasta los 30, pero el club mantiene que no ha recibido oferta en firme por él.
2: Y en internacional, donde se mueve el dinero, es en Inglaterra. ¿Qué movimientos se esperan? Que allí hay mucha pasta. Pablo Montaño, Londres, buenas tardes.
8: Y tanto que se mueve, Paco Jo, muy buenas. Aunque este verano se han pagado ya enormes millonadas por Rodgers, Anderson, Guimaraes o Bouadi, te diría que aún queda lo mejor, porque restan 2 días de mercado en Inglaterra y el Liverpool aún debe anunciar a Barcola por 145 millones, cantidad parecida a la que apunta que pagará el City por Enzo Fernández, y que junto con el fichaje ya acordado de Gakpo por otros 100 millones haría de esta la ventana de traspasos de mayor inversión en la historia del club mancuniano. Lo mismo con el Tottenham, que tras gastar más de 150 kilos entre Savinho y Marmoush, y con Ndiaye del Everton como objetivo por otros 70 millones, también superaría los 400 kilos de gasto este verano.
2: Y cierro en casa porque el Sevilla, tras el enfado de su entrenador por los traspasos, espera compensación con algún refuerzo. Fran Ronquillo, buenas tardes.
9: Deben llegar refuerzos, Paco Jo, buenas tardes, pero no está el Sevilla para competir con muchos equipos. Se le ha escapado Ratkov, delantero, que estaba en las quinielas, una de las prioridades para ocupar el ataque junto a Robbie Ure en Nervión y así tener tres con Isaac Romero. Se marchará al Levante definitivamente y por tanto se le escapa esta opción y tiene que venir un jugador de banda porque se marchó Oso. Isaac Berkevo ha sonado ahora, un extremo de 22 años que milita por la izquierda en el Sirius sueco, del que ha llegado Robbie Ure, y a ver qué ocurre. Harder se fue al Estrasburgo, donde precisamente acabó Oso, y lo de Vargas ni mucho menos está encarrilado. Se enquista la venta de un futbolista que conllevaba varios movimientos colaterales y definitivamente salía. A la hora en la que estamos, parece que el suizo se va a quedar en el Sevilla.
2: La hora en la que estamos son las 3 y 12. Gracias, Ronqui. Tras el mercado, el resto del fútbol. Que hay mucha actividad futbolera. De ayer arrastramos la jornada de primera con mucho optimismo, con el Real Madrid de Mou que va al pleno. Ayer Real Madrid 4, Málaga 0. Javier Herrera, día después, buenas tardes.
10: Eso es, muy buenas tardes, a expensas de lo que haga hoy el Barça. El líder es el Real Madrid, 3 partidos, 6 victorias. Es verdad que alguno puede decir que contra rivales menores, pero el juego ha estado bien. Ayer en la primera parte solventó el partido el encuentro frente al Málaga con un Bellingham que está siendo de largo el mejor del Madrid, con un Mbappé que está en forma y que marcó otro buen gol. Y también qué decir de Güler, que estuvo en el banquillo, salió y asistió Vinicius, que estaba para cambiarlo, pero le vino bien para congraciarse un día más con la grada, que vio la primera parte muy buena del Real Madrid, con un Málaga que lo intentó, que jugó bien al fútbol, pero con un equipo, el de Mourinho, que lo solventó sin problemas. Bien Hausen, bien Bellingham y también bien Diomandé, del cual dijo ayer José Mourinho que no hay que evaluarle por lo que costó al Real Madrid.
2: Os aseguro que mucho peor que Mou se siente Corberán al frente del Valencia, que ayer perdió contra el Depor y tras el partido dijo:
11: imposible sacar algo positivo, porque ha sido un partido, especialmente una primera parte, vergonzosa, que no podemos admitir. No, después de un partido como el de hoy, yo no estoy para exigir al club nada. Después de un partido como el de hoy, solo puedo exigirme hacer mejor las cosas porque no hemos representado al Valencia de la forma que toca. Desafortunadamente hoy solamente podemos pedir disculpas.
2: Como es el día después, Timo Masmano, Valencia, buenas tardes.
12: Muy buenas, pues con mucha indignación entre los aficionados del Valencia que se temían algo así ya la pasada temporada. Por eso lo de Corberán dimisión fue un cántico casi unánime en Mestalla y el club pues tuvo a bien renovar al entrenador y darle un año más cuando su afición pedía que se lo cargaran. Así que esto ha empezado viciado, un punto de 9. Espera Corberán, como le pasa a Luis García y tantos entrenadores, que le caiga la pedrea en estas últimas horas de mercado para intentar enderezar un rumbo que se antoja complicado en el Valencia.
2: Y también de ayer, Celta 0 Athletic Club 2 y el enfado con la directiva de los jugadores y ex que no cesa por las entradas. Eso sí, por fin se gana Diego González, buenas tardes.
13: Sí, se dulcifica Paco Joel el arranque de la era Terzi con una muy buena primera parte que dio frutos y sale de problemas y también se pone fin al silencio de los jugadores que explicaron por qué su plante en el Camp Nou el pasado jueves. Escucha a Unai Simón.
14: Son pequeños detalles que vienen desde hace varias temporadas. Se da mucho bombo al tema de las entradas, pero si es por las entradas, evidentemente nosotros estamos dispuestos a poder pagarlas, pero son muchas cosas por detrás que vienen haciéndose bola, no solo los jugadores, también empleados, los jugadores del femenino.
13: Bueno, pues en los próximos días se reunirán con el presidente John Uriarte para tratar de solucionar lo de las invitaciones y el resto de problemas que dice se viene acumulando la plantilla.
2: Pues veremos si nos cuentan. En segunda, el líder es el Leganés de Morata, aún sin Morata, Óscar Ejido, buenas tardes.
15: Hola, Paco, buenas tardes. No está todavía ni inscrito, pero sí que estuvo en el palco de Butarque viendo la victoria contra el Eldense en el minuto 90. El Lega, que es colíder junto a Granada y Sporting, son 3 equipos con 7 puntos y los 3 invictos, y además destacar la goleada del Girona a Las Palmas 5-2, al que era líder, y el empate 1 del Valladolid en Cádiz, que deja a los pucelanos en descenso. Y para hoy, Burgos, Real Sociedad a las 7 y Celta de Castellón a las 9:30.
2: Y comenzó la Liga F y lo hizo entre otras cosas con un derbi madrileño. Sonia Luz, buenas tardes.
16: Buenas tardes, que se llevó el Real Madrid 3-2 sobre el Atlético, gol olímpico de Toletti, doblete de Schroeder, que después fue expulsada para el Real Madrid, y doblete de Jensen para el Atlético, que también perdió a Gio por expulsión y que todavía no puede contar con Jenny Hermoso. La Liga sigue igual, con el Barça arrollando, ganó 5-0 al Costa de Eje, ya se ponen primeras. También del domingo, las victorias del Atlético 3-1 sobre el Badalona Women y del Alavés 2-0 contra el Valencia.
2: Además, da para contaros que en fútbol internacional, en la Premier hay un Aston Villa Arsenal hoy, con el Hull City co-líder. En Francia el Mónaco es líder y el PSG ha empatado los dos primeros partidos. En Alemania manda el Bayern y en Italia 4 al pleno. Inter, Milan, Juve y Lazio. Y por cierto, informa Andrés Onrubia del acuerdo que se acaba de llegar para la renovación de Dembélé hasta 2030 con el PSG. Hay mucho polideportivo.
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2: Como el mercado no para, el Liverpool acaba de anunciar a Barcola. Y ahora, lo que os digo, hay mucho fuera del fútbol. Por ejemplo, baloncesto. España juega en Grecia, partido de clasificación para el Mundial tras el tropiezo contra Portugal. Es esta tarde a las 6, Marta Casas, muy buenas.
19: A las 6 de la tarde, ¿qué tal, Paco Jo? Muy buenas. En Atenas, contra una Grecia que también llega necesitada de victorias. Último del grupo, el equipo griego, con tan solo 3 victorias, 5 tiene España, pese a su derrota del viernes contra Portugal. Con la novedad de Alberto Díaz, que entra entre los 12, repiten a Daimara, Hugo González o Sergio de la Rea.
2: Y ya que estoy, la femenina ha dado su lista definitiva también esta mañana para el Mundial, Marta.
19: Sí, 12 jugadoras que mañana se van a montar en el avión rumbo a Berlín, Paco Jo, en el retorno de España a un Mundial 8 años después, con Alba Torrens, la capitana, a la cabeza, María Conde o Maite Cazorla poniendo la experiencia en el equipo de Miguel Méndez, el desparpajo de la joven Illana Martín o el talento de Agua Fam, que sigue cumpliendo sueños después de ser elegida en el número 3 del draft de la NBA.
20: Con muchísimas ganas de que sea otro paso más, otro sueño más. Al final ya es, bueno, he cumplido un sueño, pues poder cumplir este sueño también me ilusiona mucho. Así que no sabría si decir si es el mejor momento de mi carrera, pero sí podría decir que es un momento en el que realmente me apetece muchísimo y estoy muy contenta de estar aquí.
2: Además del básquet, ya tenemos en marcha el Open USA de tenis y además de lo de Djokovic, con Joda y Alcaraz como mejores opciones. Hay muchos españoles más con noticias. Miguel Ángel Zubarrain, buenas tardes.
21: Hola, Paco Jo. Hoy sobre las 7 de la tarde debutará Alcaraz en el US Open frente a Safiulín. No será fácil, pero no debe de perder. Mañana jugará Jodar. En la jornada de ayer ganó Mérida, ganó Munar, perdió Carreño, llovió, el día se puso malo, jugó Djokovic, perdió primera ronda con Navone en un desastre 6-1 en el último set. Ya no está para trotes en Serbia, así que vamos a ver lo que da de sí la jornada de hoy.
2: Estaremos pendientes. En la vuelta vivimos jornada de descanso tras un fin de con nombres propios. Pogacar y Enric Mas, Borja Cuadrado, buenas tardes.
22: Buenas tardes, primera jornada de descanso en la Vuelta a España, a la que Enric Mas llega como líder. El balear tiene 1-18 de ventaja sobre Primo Roglic y 1-39 respecto al austríaco Félix Gall después de imponerse en el Alto de Aitana. La vuelta que volverá mañana en la provincia de Albacete con una etapa de 184 kilómetros entre Alcaraz y Elche de la Sierra.
2: Y en motociclismo, Marc Márquez y sus victorias en las carreras de Aragón comprimen el Mundial. Melachércoles, muy buenas.
23: Uves y ráfagas, Paco Jo. Doblete de Marc Márquez en Aragón, tal y como él mismo se había marcado como objetivo. Ganó el sábado, ganó el domingo por delante de Acosta y de Marco Bezzecchi, al que le hizo un bonito adelantamiento después de ponerse los dos en paralelo a 300 por hora en la recta de atrás. Con este resultado sube al segundo puesto de la general a 19 puntos de Jorge Martín Martinator, que salvó un mal fin de semana para él con dos quintos puestos en las otras dos categorías, dobletes españoles, porque ganó Alonso López en Moto 2 por delante de Izan Guevara y en Moto 3 lo hizo Máximo Quiles, 3 semanas después de romperse la clavícula derecha por delante de David Almansa. Próxima cita dentro de 2 semanas en Misano.
2: Y 2 de campeonatos del mundo, Alex Palou lo gana en Indy. Juan Antonio San Pedro, muy buenas.
24: Muy buenas, se hace historia. Es 5º campeonato para el español, 4º consecutivo, algo que solo había conseguido antes el francés Sebastián Boudouin. Por delante solo tiene ya el legendario Foyt con 7, el estadounidense y el australiano Dixon con 6. Terminó 10º en Milwaukee, le bastaba entrar entre los 20 primeros, recibirá el trofeo de campeón en Laguna Seca.
2: Y en hockey se quedó a las puertas de ser campeón, Sampe.
24: Del que habría sido su primer mundial. Un gol de los alemanes en el tercer cuarto para el 1-0 final deja a España con la tercera plaza de su historia.
2: Las 3 y 20 hasta las 4, lo más cercano, con más compañeros en este Ser Deportivos.
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25: 3 y 20 de la tarde, es tiempo de seguir conociendo muchas más noticias del deporte aquí en toda la red de emisoras de la cadena SER en la provincia de Huesca. Una temporada, una competición que ya se ha iniciado para la Sociedad Deportiva Huesca. Lo hacíamos así el pasado sábado en el Alcoraz.
26: Arranca ya el partido, arranca la temporada en primera red para la Sociedad Deportiva Huesca y aquí vamos a vivir la emoción del fútbol, como siempre en este Carrusel Deportivo.
25: Pues todos los fines de semana en el Carrusel Deportivo les contaremos toda esa emoción del fútbol y por supuesto los goles. Este es el primero.
26: Vamos a ver si Sielva es capaz de acertar desde los 11 metros, porque el partido va entrando en su recta final y sería muy importante poder adelantarse en el marcador. Bajo palo Ramón. Sielva, que ha cogido poquita distancia, Allá va Silva, va a golpear con pierna derecha. Ha sido un seguro siempre desde el punto fatídico. Vamos a ver si lo es también hoy en este arranque de la primera red. Allá va Silva. ¡Gol, gol, gol, gol, gol, gol, gol, gol, gol, gol, gol, gol, gol!
25: El primer gol que esperemos de muchos de la Sociedad Deportiva Huesca, que contábamos en directo desde el Alcoraz. Ya se han demostrado muchas cosas, que no va a ser una temporada fácil, que es una categoría bastante dura y muy exigente, por mucho que parezca que no, sobre todo en la que hay que trabajar duro y trabajar mucho, porque si no, se pueden encontrar con situaciones comprometidas como las del otro día con el San Andreu. Raúl Jardiel no se escondió al final.
0: No ha sido un buen partido a nivel colectivo, ha sido un partido, te diría, caótico, con mucho desorden, y en el que tienes la sensación como entrenador, pues que tenemos mucho trabajo por hacer. Mucho valor le damos a la victoria, muchísimo valor, 3 puntos y el aprendizaje de que le hayamos avisado, pero que todos vayamos viendo lo que es la categoría.
25: Marcó Óscar Silva de penalti, luego hablaremos también de la polémica y de muchas cosas en nuestra tertulia, pero lo cierto es que el equipo se ha quitado ya un peso de encima en la primera jornada.
1: Sí, sobre todo, ¿no?, mejorar y seguir trabajando desde la victoria, como he dicho, corregir errores siempre es más fácil y nada, preparar bien la semana porque el fin de semana que viene tenemos una salida muy complicada y a trabajarla muy bien durante la semana.
25: Bueno, pues eso es lo que decían los protagonistas. Ahora llegará el análisis. Hay noticias en este lunes. Sergi Armero se marcha cedido al San Andreu. El delantero se va al conjunto catalán hasta el final de temporada. La llegada de Cristian Herrera y también de Douglas le han cerrado el paso en el ataque del Huesca y se ha decidido esa cesión. Queda un día para el mercado de fichajes. Veremos a ver si hay algún movimiento más o el Huesca da por cerrada la plantilla. Todavía faltaría también la salida de Jaime Escario, que es otro de los jugadores que el Huesca quería ceder. Hablaremos de fútbol y mucho cada lunes en nuestras tertulias y análisis de la Sociedad Deportiva Huesca y de todo lo que vaya pasando. También ya la semana que viene va a comenzar el resto de categorías. El Barbastro, que ha cerrado una buena pretemporada. El Binéfar, que por cierto se proclamaba ayer campeón de la fase regional de la Copa de Aragón, ya tiene rival en la fase nacional. En los 16avos se enfrentará al Porreres. El conjunto celeste ganó a Legea, como decimos, y ahora afrontará esa eliminatoria a partido único el miércoles 9 de noviembre en el Estadio de Los Olmos. Y además también destacamos que José Teortas, el que fuera director general de la Sociedad Deportiva Huesca, vuelve al fútbol y vuelve como director general de el Atlético Lleida, equipo que milita en Tercera Federación y que inicia un nuevo proyecto. Todo esto en fútbol, pero hay más actualidad en balonmano y se ha presentado la campaña de socios del Bada Huesca. Arraigo es el lema. Y Néstor Oliva, el gerente del club.
3: En la campaña de abonados de esta temporada queríamos dejar claro ese mensaje de arraigo que tiene el club, que pensamos que las gentes tienen con el club y que, bueno, que como también dice otro de los eslogan que llevamos repitiendo desde que descendimos de categoría, ese tornaremos. Tenemos una asignatura pendiente ahora mismo con la afición, el hecho de volver. El club creemos que merece estar en Asobal.
25: Una campaña que se inicia ya y a pensar en la liga, que arrancará muy prontito. Habrá que mejorar situaciones en el juego, porque el otro día se perdió con Aneita Asuna y Fernando Pérez, que asumió la dirección del equipo ante la ausencia por temas personales de José Nolasco, se mostró bastante enfadado.
4: Que es un momento de la pretemporada en el que tendríamos que tener muchas cosas más claras y parece ser que ahora mismo no las tenemos, así que mucho trabajo por delante y a seguir trabajando, que es lo que queda. Por suerte, más allá del resultado, ahora todavía no tenemos los puntos en juego, pero en nada viene la liga y ahí estoy seguro que todo el mundo aprovechará la situación y sacaremos las cosas adelante, pero eso viene de mucho trabajo que tenemos que realizar ahora durante las próximas 2 semanas.
25: Bueno, pues el aviso de Fernando Pérez, queda un partido con Granollers que será este fin de semana y, por cierto, el viernes a las 8 y, por cierto, también que ya hay día y hora para los partidos que jugará el Bada Huesca como local. Este año no hay esas situaciones que lo alteraban, las retransmisiones televisivas, y será los sábados a las 7:30 de la tarde, cuando jugará el Bada Huesca sus partidos en casa, excepto 2. Ya está hablado con el Peñas por el tema de coincidencias y esas situaciones, solamente va a haber 2, y también con el patronato, con el Ayuntamiento de Huesca. Así que el Bada Huesca jugará los sábados a las 7:30 de la tarde. Y el Peñas va a jugar su primer partido de pretemporada, el Lobe Huesca La Magia, este miércoles a las 5 de la tarde ante el Casademont Sub-22 en el Palacio de los Deportes, como decimos, a las 5 de la tarde. Primer partido de preparación del equipo de Sergi Fortes. Y, por cierto, ya que hablamos del Peñas, Hoy ha pasado por los micrófonos de esta casa Leopoldo Carranza, que es el concejal de deportes del Ayuntamiento de Huesca, para hablar del inicio del curso deportivo y también de las actividades que se organizan con una nueva instalación, el Peñas Center. Va a haber que tener paciencia porque todavía faltan muchos trámites para que se pueda utilizar en condiciones.
5: Se está trabajando hace unos meses para, como bien has comentado, de que el ayuntamiento alquilemos la instalación de la calle Alcañiz, la que estaba utilizando el Club Baloncesto Peñas, para que pase a ser una instalación municipal.
6: Vale.
5: Estamos trabajando en eso, ya hemos tenemos iniciado el procedimiento del para poder formalizar el alquiler y estamos ya trabajando para que en un breve espacio de tiempo pase a ser como una instalación más dentro de las infraestructuras que tenemos en el área de deportes.
6: Vale, que no hay todavía nada definido, pues.
5: No, estamos trabajando, sí. Está iniciado ya el proceso de la firma del contrato de alquiler, pero bueno, los tiempos son los que son.
6: Será.
5: Y vamos a tardar, pues espero que no mucho tiempo, para poderlo utilizar como si fuera una instalación más dentro del área de deportes. Como bien has comentado, además de que pueda hacer uso el Club Baloncesto Peñas, podrá hacer uso cualquier club o asociación que quiera emplearlo también, y también lógicamente se podrá estudiar de poner actividades también municipales.
25: Bueno, pues todo eso, cambiando las licencias y muchas situaciones que está trabajando el ayuntamiento, como decimos. Y por cierto, también hay muchos deportistas compitiendo a nivel nacional e internacional. Y la última convocatoria que hemos conocido es la de Raúl Bergua, el jugador ostense que juega con el equipo de Pontevedra, el Rabachol de Pontevedra, de bádminton, y que estará en el Campeonato del Mundo Junior del 5 al 17 de octubre. Conocidos los titulares, nos vamos con el análisis.
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25: Y aquí estamos con nuestra primera tertulia de la temporada con Eduardo Orduna. ¿Qué tal? Buenas tardes.
7: Muy buenas.
25: Javier Salas, ¿qué tal? Buenas tardes.
7: Buenas tardes.
25: Y José Gil, ¿qué tal? Buenas tardes.
8: Muy buenas tardes.
25: Bienvenido
8: Luis.
25: De nuevo a nuestras tertulias. Irá incorporando también Dani Martínez y algunos otros invitados que irán pasando por aquí cada semana para comenzar a hablar de la Sociedad Deportiva Huesca. Después de un partido, empiezo por ti, José, que no nos dejó las sensaciones que esperábamos, pero por lo menos se ganó, ¿no?
8: Sí, podría decirse que la carta de presentación que brindó el Huesca quizás no era la esperada, ¿no? Por muchos aficionados que estaban a la expectativa, con ilusión de ver ese primer partido y esos primeros brotes verdes del equipo. Pero sí que es cierto que hay que admitir que el San Andreu fue mejor y que incluso no mereció perder, pues, frente a un equipo, el de Raúl Jardiel, que fue bastante plano, que hizo una primera parte, como dijo el técnico, bastante caótica, en la que no reaccionó lo más mínimo y que le obligó, pues evidentemente, en el descanso a hacer varios cambios, concretamente tres, pero que al final, tres puntos a la buchaca para empezar. El único recién descendido que ha sabido empezar,
25: sí,
8: con buen pie,
25: ¿verdad?,
8: con los tres puntos.
25: Empató la Cultu y perdieron el Zaragoza y el Mirandés.
8: Efectivamente, pues sí. Y que bueno, pues hay que crecer a partir de esa victoria, pero crecer con realismo y con esa necesidad de dar muchos pasos hacia adelante después de lo que vimos en el Alcoraz.
25: Yo creo que todavía a este Huesca le falta, entre otras cosas, que Raúl Jardiel elija lo que él considera que es lo que los jugadores que pueden empezar de inicio, porque es que la plantilla, es que ahora hay que elegir. La plantilla es amplia y la plantilla tiene mucha calidad para primera ref y ahora hay que hacerlo. Y además yo creo que también, no sé, por buscar una justificación, no sé, Eduardo, si estás de acuerdo, los nervios del debut también y todo eso, de jugar en casa el primer partido, la obligación, por mucho de que se diga que no, de ganar, porque hay obligación de ganar y de estar arriba, yo creo que todo esto influye, ¿eh?
9: Bueno, las ganas las tenían todas. Yo a lo mejor eso pues puede implicar un poco en precipitación. Sí que me da, y lo explica luego Raúl Jardiel en la rueda de prensa, de que tiene mejores jugadores, que sensación hubo de equipo. Pero es que a eso lo anuló el rival. Y son las cosas que ocurren en este deporte. Que hay rivales, pues que. Y ya en las previas, ya nos lo dijo, que era un equipo que trataba muy bien el balón, que se sentían cómodos, que había tenido muy pocas variaciones, y demostró hechuras y estuvo allí mejor. Pero claro, es que en el fútbol muchas veces son los detalles, es el saberte defender en esas situaciones en las cuales el rival, si no acierta, tú siempre estabas en marcador. Lo veníamos comentando en la retransmisión. Lo mejor para el Huesca es que aún va 0-0. Lo mejor para el Huesca es que aún va 0-0. Y al final, pues le sacó resultado en esa acción del penalti. Y a partir de allí, pues bueno, se pueden intuir que va a haber cosas. Pero, a ver, para mí es un equipo, ¿cómo diré? Es que es difícil decir, ¿este es un equipo a hacer? No, porque para mí tienen muchos jugadores que ya saben, ya tienen oficio, tienen, saben responder, tienen, y luego está la explicación que da, el que, Guillem, el central, para mí el mejor, llevaba 2 días y fue el central titular. Y en la y 45 minutos que le dan a Douglas este, y es, se le ven cosas, ¿vale? No acabo de responder, pero se le veían muchas más cosas.
25: Jugador diferente. Fíjate,
9: cuando habíamos estado hablando que el Huesca eran buenísimos todos, que la pretemporada, muchas veces las pretemporadas yo creo que desde fuera las tenemos que analizar con mucha más cautela, y confío en que tanto el cuadro técnico como los jugadores eso lo entiendan, ¿vale? De que no se tienen que dejar llevar por esas cosas, porque esto va a ser largo, va a ser bastante, sí, bastante largo.
25: Javier ya le colgó la etiqueta de favorito desde el primer día al Huesca, bueno, pues
7: yo sí, yo sigo manteniéndolo, pero a ver, yo lo del otro día, pues a ver, pues era factible de que pudiera pasar.
25: Yo no esperaba un partidazo, yo sí, lo digo.
7: Yo no me esperaba. Menos,
25: porque es muy complicado, sí, y más con 21 tíos nuevos que va a haber al final. Sí. Pero sí que esperaba algo más del Huesca, lo digo de verdad, esperaba algo más.
7: No, yo tampoco. A ver, yo dice Eduardo que
25: el partido
7: que
25: fue
7: gente,
25: malo, ¿eh? El partido fue malo, Javier, gente, ¿eh?
7: Hay gente que dice, Eduardo, que conoce la categoría, pero a ver, aquí la conjunción, y si te vienen 20 personas nuevas, 20 tíos nuevos, hay que intentar hacer un equipo, un bloque y algo que igual a lo mejor, pues fíjate, la primera parte lo que vimos pues no fue absolutamente nada, y la segunda a lo mejor con 3 cambios parece que se movió un poco la cosa, pues con Douglas en la banda que creaba peligro, que hacía cosas, que esto, luego vino la jugada del penalti, la ocasión de Douglas de cabeza que puede ser el segundo, también ellos la tuvieron ocasiones, pero yo creo que hay que dar, sobre todo, y habéis visto antes los resultados que se han producido, hay que dar tranquilidad. Yo dije el viernes aquí que me conformaba con 3 puntos, si se jugaba bien mejor, pero que si no se jugaba bien, que la gente que no se pusiera nerviosa, porque aquí había que ganar, conseguir 3 puntos, y habrá tiempo, que tienes 37 jornadas, y yo creo que el equipo, primero el entrenador tiene que encontrar el 11, que aún no lo ha encontrado. ¿Cuándo lo encontrará? Pues igual lo encuentra a partir del martes,
25: sí,
7: que
25: pero
7: se cerrará todo.
25: A
7: por
25: ver,
7: ejemplo,
25: yo estoy y no estoy de acuerdo, porque a mí me da mucho miedo lo que pasó el año pasado, ¿vale? El inicio con Sergi Guillo. No hablo de comparar a los entrenadores ni comparar la situación ni nada, porque para empezar es una categoría totalmente diferente. Pero sí que es verdad que me da cierto miedo de que hay demasiado jugador para entrar en el equipo y que ahora Raúl Jardiel le entren esas dudas de... Y que empiece un poco como Guillo. Hoy pongo a estos, mañana pongo a los otros, a ver. Y el año pasado salió mal.
9: Allí yo lo comenté la semana pasada. Lo que eso va a ser el comportamiento que tengan los jugadores. Ahí por está. Eso cuando hablamos de vestuarios y hablamos de estas cosas, es que se verá a partir de ahora. Hasta ahora todo ha sido, lo que digo yo, fácil y bonito. Es a partir de ahora. ¿Por qué? Porque es lo que digo, el mensaje que ha vendido el señor director deportivo y el entrenador a cada jugador, a 20 o a todos los que hayan venido, es, oye, tú eres muy bueno, tú encajas en el perfil, tú eres lo que necesitamos, gracias por elegirnos a nosotros, que esto que lo otro. Claro, ahora ves a jugar. Si empieza a hacer alternancias como tú dices, no dejarás contento a nadie. Y ya veremos cómo te sale. Si saco, que es lo que tendría que hacer cualquier entrenador, al que está mejor, a ver, y estos dos últimos fichajes, pues lo digo yo, es que parece que hay que conjuntarlos, joder, y llega Douglas, que lleva un entrenamiento y juega ya, y llega el otro, el que sabe jugar, juega en todos los sitios y sabe hacer bien las cosas. Yo digo, las sensaciones que te daba de equipo el Huesca, que yo a lo mejor me esperaba otro Huesca más mandón, más sí, con más oficio, con más resolución, y no lo vi, ¿pero por qué? Porque lo anuló el rival.
25: Sí, es que
9: el rival
25: yo pongo en valor también, oye, pues lo ha dicho José, yo pongo en valor lo que hizo el San Andreu, sí, lo pongo en valor.
8: Tampoco hay que restarle mérito a lo que hizo el San Andreu, es que no hablamos únicamente del demérito del Huesca, que yo creo que fue más mérito del conjunto barcelonés, sin lugar a dudas. Ahora, evidentemente, hablamos de un mercado también en el que se han hecho 21 fichajes, y tampoco puedes incorporar equipos, a futbolistas, perdón, que creas que pueden ser diferenciales en la categoría diciéndoles que quizás no vayan a jugar lo que esperan. cualquier director deportivo cuando, le va a vender a ese futbolista, no jugar,
9: José, tendrás es lo que apechugar. Tendrás que aceptarlo.
8: Pero bueno, eso también lo transmitió Javier Sanz de Arce cuando habló, que buscaba prioritariamente un buen grupo, un buen vestuario para una temporada que va a ser muy dura. Que nadie se piense que vamos a ver, o eso creo yo, lo que hizo el Tenerife la temporada pasada, que fue prácticamente un paseo y estaba ascendido casi dos meses antes de que cerrara la competición.
25: Eso pasa muy pocas veces, por no decir una cada mil.
8: Pero eso no quita para lo que estamos comentando, ¿no? Yo también esperaba quizás un Huesca más mandón, quizás con más hechuras de lo que se le vio contra el San Andreu, pero acabamos de empezar. O sea, al final partes de tres puntos que esperemos no sean un espejismo y que ayuden a crecer, ¿no? Que como dijo Óscar Silva, pues siempre se crece mejor desde la victoria. Claro, ojalá sea así.
25: Claro. Yo he visto cuatro partidos este fin de semana. He visto ganar a la Ponferradina, bueno, un partido más o menos apañado. Vi ganar al Jaén en el campo del Europa, cuando el Europa fue bastante mejor, por lo menos durante muchos minutos.
8: Y encima le gana 0-3.
25: Sí, y el Zaragoza ayer es el claro ejemplo. Si alguien ve el partido, dice, ¿el Zaragoza ha perdido? ¿Y 2-0 encima? No me lo creo. Pero claro, esas son las dificultades de esta categoría. Todas las categorías tienen sus dificultades. Partamos de esa base, pero son distintas.
9: Por eso la regularidad.
25: Exacto. Claro. Y en esta también, yo creo que es un fútbol de mucho trabajo. De mucho trabajo.
7: Y los filiales. Yo, sin meter presión, para mí ahora el que tiene todo el tema es el entrenador, ¿eh? Para mí tiene un equipo, y lo dije el otro día y lo vuelvo a decir, aunque él esto, creo que tiene mimbres suficientes para hacer una gran temporada. Y le pondrán mil pegas y le pondrán mil trampas, ya sabemos cómo es esta categoría, y tendrás, pero yo creo que tiene mimbres. Para mí se vio que el otro día, con esos tres retoques que hizo en el descanso, pues el equipo parece que fue otro y vio otra cosa. Bien, es verdad que la primera parte, pues te podías haber ido al descanso perdiendo, porque no viste puerta en absoluto, y en algún campo, por lo que decía Luis, yo también estuve viendo en Europa Jaén, pero en la segunda parte, dos llegadas del Jaén y una jugada bien elaborada, pues te metieron el 0-3, y anda, pues fíjate tú qué resultado, y ahora el próximo rival. ¿Hay que tenerle miedo al Jaén? No, por supuesto que no, hay que ir a hacer tu partido y a intentar, pero trampas en esta categoría y cosas, o lo que ha dicho Luis antes de lo del Nasti Zaragoza, tendrán un montón, pero yo en el Huesca le veo mimbres, le veo cosas. Y
25: sí, hombre, a ver, si analizamos un poco lo que fue ese primer partido, Gazzaniga estuvo muy bien. Sí. Tuvo dos intervenciones o tres de muchísimo mérito. Estuvo bien. Sí. Los laterales, ahí me parece que son bastante fiables. Guillén, como ha dicho antes Eduardo, Guillén Molina, ahí me gustó.
7: Algún hay que frenarlo, ¿eh?
25: Sí, bueno. El otro día que había también un poco de sobreexcitación y revoluciones debido a que era el primer partido en casa. La otra posición de central, pues le veo más dudas a Yetey, que en Bono no tuvimos prácticamente tiempo de ver. Forno está lesionado, ya veremos a ver ahí. Centro del campo, me gustó más Jimmy que Gorostidi.
8: Sin duda.
25: Sielva, pues es un hombre que te da cosas. Ya no sé si te va a dar cosas los 90 minutos, yo creo que ya no. Pero para darte cosas
7: y poso en tuvo,
25: muchos
7: ¿eh?
25: Partidos. En las bandas, sí, Diego Gómez sí es muy atrevido, es muy valiente, pero estuvo bastante fallón. Tresaco, pues estuvo bastante dormido durante muchos minutos. Es verdad que cuando encaró lo hizo bastante bien. Y luego arriba, Sergio Henry, pues te da lo que te da, ese aguante de balón, esa situación. Pero si el balón no está en el área, Sergio Henry lo va a pasar muy mal. Porque es que como delantero, el delantero necesita hacer goles. Y Sergio Henry no está para hacerse las jugadas ya.
8: No.
25: Y luego de los que salieron, me gustó Jimmy, como he dicho, me gustó Douglas, que me pareció que al 60-70% está mucho mejor que infinidad de jugadores de esta categoría, que puede ser diferencial. Me gustó Collado, ese trabajo que hizo. Me gusta Agustín Juárez porque puede hacer cosas diferentes y presionar cuando vas con un 1-0 con un marcador ajustado para frenar esa primera línea de los rivales, todas esas situaciones. Y luego, ya no me acuerdo quién más salió por allí, que tengo por aquí.
8: Kembo.
25: Kembo, que salió ya pues porque Sielva no podía más. Y ya está, ¿no? Y me refiero que ya esa situación de los que no hemos visto tampoco podemos opinar mucho más. Los hemos visto en pretemporada, pero no solo hemos visto también sobre el terreno de juego. Vamos a ver.
9: Estáis hablando de jugadores.
25: Pero fíjate, Mario viene con un buen cartel. Claro, Redondo viene con un buen cartel. Pues
8: que tengamos
9: si
8: claro,
9: lo que más tenía el Huesca era jugadores de banda.
8: Pues por eso.
9: Pero era si decían que hasta tenía demasiados jugadores y hemos fichado el diferencial, Douglas de banda. Pero bueno, el que es bueno en esta categoría, con todos los respetos, el que se intuya, porque a ver, Cristian Herrera ojalá meta 200 goles, pero que el que se intuya que va a ser diferencial es el que lo tiene que demostrar. Es sobre él se va a caer, digamos, el peso de la responsabilidad. Pero como jugador, como jugador. Pero yo lo que tenéis que hacer es equipo, y el entrenador lo que tiene que hacer es sacar equipo. Lo que no puede estar es todo el día diciendo, venga, me voy a santiguar, oye, sal y a ver si metes gol. Oye, portero, a ver si te la para. No. Aquí tienes que hacer equipo. Y aquí tienes que dar ideas y tienes que dar soluciones, que era lo que al menos creía, y espero y seguro que será así, que era lo que le había dado Jardiel a este Huesca. Es decir, oye, que tenemos que defender y salir a la contra, que se le veía ese desparpajo en la pretemporada, pues vamos a hacerlo. Oye, que tenemos que tener el balón y hacer toques con Jimmy, con los de las bandas abiertos, pues vamos a hacerlo. Esas cosas son las que te van a garantizar mucho más que los futbolistas. ¿Por qué? Porque al fin y al cabo aquí te enfrentas a equipos, a equipos, ¿no?
25: Bueno, pues dejar un momento, que tenemos unos consejitos y seguimos analizando más cosas aquí.
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25: Bueno, pues aquí seguimos de tertulia. Ya estamos hablando un poquito del Huesca, que vamos a hablar mucho de esas situaciones, de los jugadores que tienen que dar más, el entrenador que tiene que empezar a elegir. Pero me gustaría, porque sé que nos vamos a liar un poco, hablar también de la polémica del penalti, ¿vale? En las imágenes no se ve si al final el jugador más delgado pisa a Douglas. Es decir, nadie puede decir que le pisa y nadie puede decir que no le pisa, porque no se ve bien, no se ve claro. Ahora, es un penalti que en situaciones normales no sé si te lo pitan o no, pero bueno, estamos viendo, yo vi un penalti al Zamora también, que tela, y he visto penaltis en primera división, como el clarísimo al Sevilla, que tampoco se pitó, del Atlético de Madrid. Es decir, que me refiero que esa polémica siempre va a estar, pero que nos tenemos que acostumbrar a un arbitraje diferente, al tema de las revisiones. Esto no es el VAR de primera y segunda división. Nos lo explicó Eduardo muy bien Fernando Tresaco después del partido, y le vamos a escuchar porque creo que merece la pena que los oyentes y aficionados que van al Alcoraz y que ven los partidos o los escuchan a través de la radio lo sepan. El VAR en primera y segunda división es un colegiado basado en una normativa o en reglamento, el que avisa a un compañero y le dice, mira que esto podrá estar equivocado o no, mil veces les hemos puesto a parir, pero es un compañero. Aquí es el árbitro al que le llama un entrenador que se siente perjudicado y le dice, oye, que para mí no es penalti, que lo vayas a ver. No van a cambiar la decisión. No van a cambiar la decisión, que lo tengamos claro. En el 98% no va a cambiar la decisión. Si en las imágenes hubieran sido claras y contundentes y el pie de Douglas y el pie de Mar Delgado hubieran estado separados por un metro, la hubiera cambiado. Pero si no, que todos tengamos claro que no la van a cambiar. No sé qué os parece. Más allá del acierto o el desacierto. De hecho, no cambió ninguna de las tres que le mandaron revisar. Porque, insisto, no le está llamando otro árbitro basado en un reglamento o en situaciones de fútbol. Le está llamando el que se siente perjudicado. Dice, claro, tú me llamas porque te sientes perjudicado. La voy a ver porque es mi obligación. Pero no van a cambiar de opinión. Que tengamos claro eso. Una vez te caerá a favor y otras en contra.
8: Hay que acostumbrarse a un VAR que no es un VAR. Exacto. O sea, es que es la realidad. Y
25: ¿tú te vas a corregir a ti mismo?
8: Pues no.
25: Pues ya está.
8: No, y esto hay que tenerlo muy en cuenta porque quizás la gente todavía no se ha dado cuenta que los equipos solo tienen dos oportunidades por partido. Dos tarjetas para emplear.
25: Que esperan al final.
8: Eso es.
25: Que se hace eterno el partido al final.
8: Y que muchas veces, como tú bien comentas, el árbitro no te va a dar la razón y te vas a quedar más adelante sin esas opciones. Las revisiones, la calidad de los partidos, la imagen, pues tampoco es la misma. Y eso lo vamos a ver en muchos partidos en los que el propio
25: árbitro... Ya no era la misma, perdona, entre primera y segunda división, que había una diferencia abismal con que imagínate ahora.
8: Es que hasta el propio árbitro no va a saber ni lo que le ponen en pantalla muchas veces. Y es a lo que hay que acostumbrarse después de muchos años en el fútbol profesional, de ese que tanto hablamos y al que tanto queremos volver. Pero es que es una realidad, que esto ha cambiado muchísimo, ha bajado el nivel en prácticamente todo.
9: Vamos a ver árbitros que se la van a tener que jugar.
8: Sí.
9: Y vamos a intuir que hay árbitros que están más preparados que otros. Siempre diciendo que esto es acierto. Y en el acierto, claro, pues lo puedes tener por tu visión, por tu colocación, porque el jugador te engañe, por mil cosas. Pero ahora vamos a ver más árbitros que otra cosa.
25: Yo entiendo.
9: Y ahí
25: sí, sí. Yo entiendo lo del otro día que lo dijimos en la retransmisión. Que entiendo el que dice que no es penalti, pero no es penalti en base a qué. ¿A qué? Es decir, si no se ve, si le pisa o no. Si le pisa es falta. No sé, sí, yo. ¿Es suficiente el pisotón? No lo sé. ¿Es interpretativo? Sí. Si el árbitro dice que es penalti, es penalti. Si hubiera dicho que no, hubiera dicho no es suficiente el pisotón. Que estamos siempre hartos de lo de si es suficiente o no es suficiente.
7: Yo espero como...
25: Entonces, como no se ve claro, es que no se puede decir.
7: Yo espero, como dice Eduardo, que cambien, ¿eh? A ver si te tienes que rearbitrar, que no pase nada.
9: Que cambien, ¿no?
7: Cambien, ¿eh?
9: Digo que van a... Sara se va a ver...
25: No, que no van a cambiar.
9: La calidad del árbitro.
25: Los árbitros en primera ref son así y deciden así. Y nos lo dijo Fernando Tresaco. Esto es lo que nos dijo alguien que de esto sabe un poco de arbitraje.
18: Sí, bueno, pero... Bueno, yo creo que no está mal, ¿eh? No está mal siempre dar una opción a una segunda opinión, ¿eh? Pero vamos, yo... Que estuve un poco con la creación del VAR y yo creo que por lo menos hoy lo ha aplicado bien. Como las imágenes no son claras, quiero decir, si tú pitas penalti y no encuentras una razón que te diga que no es penalti, pues lo tienes que dar. Y al revés, ¿no? No ha pitado el penalti tampoco yo, porque yo veía las imágenes también, tengo la suerte de tener la televisión ahí. Y claro, y tampoco ves ninguna toma que te diga, hostia, me he equivocado, ¿no? Pues, y entonces, pues a que yo creo que, bueno, yo creo que el árbitro ha estado bien.
25: Yo creo que no van a cambiar de opinión, lo dice Fernando Tresaco y es así, y nos tenemos que acostumbrar a esto, cuando sea a favor o cuando sea en contra, y salvo que sean jugadas clarísimas, clarísimas, pues nos vamos a tener que acostumbrar a esto.
8: Y que nos acostumbremos a que nos vamos a envainar muchas en esta categoría.
25: Oh, sí, sí, sí. Yo he visto ya varias este fin de semana.
8: Y llevamos una jornada.
9: Aquí el tema va a ser como siempre. Se va a pitar, y lo digo así de claro, se va a pitar igual al Zaragoza que al Antequera. Cuando se juega a los dos lo mismo y estará en la misma categoría.
25: Ahora todos acusan al Huesca. Sí, has puesto un ejemplo malo, Eduardo, porque ahora todos acusan pues a que al Huesca le van a pitar mejor porque viene de segunda
9: esto,
25: y porque no se
9: queda. A ver, no lo quería decir al Huesca esto. Para mí, si tal como hemos llevado el peso de las reglamentaciones, yo lo único que pondría en duda, fíjate, y me voy a un charco, es que el árbitro da 8 minutos de descuento y lo da desde el minuto 92.
8: Sí.
9: Y para mí, ¿eh? ¿Por qué? Porque yo me quejé en su día de aquel partido de segunda división que no lo hicieron. Pues no aquel día me quejó,
25: claro.
9: Hoy, pero claro...
25: ¿Desde cuándo era el añadido?
9: Yo digo, pero bueno, que tampoco sé cuándo lo pitó, cuándo lo dijo, si es verdad, oye, que haga lo
25: no, que quiera, es verdad que a lo mejor el cartelón bueno, habría que subirlo siempre en el 90, aunque el juego esté parado por situaciones o algo. Es decir, a partir de ahora, 8 minutos, porque eso aclararía... Sí. Pasó el año pasado, es que no recuerdo el partido del Huesca en segunda.
9: Disciplinario
25: que también nos pasó. ¿Puede que fuera el Castellón al final? ¿Uno de los últimos partidos? No recuerdo, de verdad. Sí. Bueno.
7: Sí, que nos quedamos todos parados diciendo, se ha comido 2 minutos.
25: Pero bueno, no, se ha comido cosa, no.
9: Perdona, Luis.
25: Dijimos que teníamos la duda de si era desde el 90 al 98 o desde el 92 al 100.
9: Que luego me lo dijeron, que también se ha puesto en este mundial, que cuando pone más 3 o lo que ponga es. Como lo hacen una expresión, es decir, que no se tienen que por qué jugar 3 minutos.
7: Es decir, que si el árbitro dice en el 2:50 que se acaba, se acaba. Es que tiene una expresión como que el tiempo que se alarga no tiene que ser...
19: Exacto.
7: Tiene que ser como, no sé cómo dicen, como aproximadamente...
19: Entonces volvemos a lo de...
7: Pero bueno,
19: volvemos a lo de se añaden 2.5.
7: Bueno, pero bueno. Al fin y al cabo, el Huesca, pues yo entiendo que pueda haber... ni el entrenador del San Andreu lo expresó, puedan estar dolidos internamente, pues como dice José, que algún día tenemos que ir preparado, que nos tocará.
25: Raúl Jardiel.
0: Sí, no ha sido un buen partido. No ha sido un buen partido a nivel colectivo. Ha sido un partido, te diría, caótico, con mucho desorden, y en el que tienen esa sensación como entrenador, pues que tenemos mucho trabajo por hacer. No hay que esconderlo. A mí me ha dado la sensación, muchas veces hay que analizar los repetidos, pero que no hemos tenido una buena estructura para atacar. Parecía que no teníamos muy claro qué hacer con el balón, defensivamente tampoco. Entonces hay que asumir que el partido a nivel táctico, sobre todo la primera parte, ha sido malo individualmente. Bueno, ya en el momento en el que colectivamente no hay una buena organización, ya es difícil encontrar buenas versiones individuales, ¿sí? Pero la verdad que luego los jugadores pues han dado un paso adelante y bueno, pues hemos ido creciendo y han conseguido darle la vuelta al desarrollo del juego, yo creo.
25: Y ganar ayuda, eso sí.
0: Empezamos la competición todos de cero y lo que tenemos es un reto de ganar, de alcanzar. Y en ese sentido, pues hoy sabíamos que solamente íbamos a dar un paso. Si hubiésemos perdido, que tenían la tranquilidad, la serenidad de que ese paso no lo dábamos, pero que quedaban muchos más, sacar aprendizajes y seguir. Creo que una de las cosas más importantes que tenemos que tener durante la temporada es no llevar mochilas muy grandes encima, ni ahora tampoco, si ganamos partidos, pues estar estable, estar sereno, esto es muy largo, y estar tranquilos. Evidentemente, empezar ganando, que es lo que teníamos hoy delante, es una alegría inmensa, más haberlo hecho costándonos a nivel táctico y de juego, y lógicamente, más de quitarnos un peso, lo que estamos es muy contentos y muy ilusionados y le damos mucho mucho valor.
25: Bueno, pues es lo que decía Raúl Jardiel al final del partido. Hoy José se ha anunciado la marcha cedido de Sergi Armero. A mí me fastidia porque este chaval tenía muy buena pinta, ha hecho buena pretemporada, pero claro, el Huesca ha empezado a fichar. Y se habla, mentideros de MentiTwitter, que digo yo y esas cosas, hablan de otro lateral derecho. Mañana se cierra el mercado. Por cierto, que el miércoles tendremos encuentros deportivos desde el restaurante Doña Taberna, primer encuentro deportivo de la temporada, y estará Javier Sandearce, el director deportivo, así que ahí nos podrá aclarar cosas.
8: A mí me parece algo injusto la salida de Sergi Armero por...
25: Esperemos que el Huesca acierte con este cambio.
8: Ojalá que sí, porque hemos hablado de un chaval que vino con mucha ilusión y aceptó venir al Huesca después de que en su anterior etapa no tuviera esa oportunidad en el primer equipo, y ahora pues tiene que salir ya no por su culpa, sino porque llega otro que va a ocupar su ficha senior. Y eso al final es una pena, porque era un chaval...
25: Sí, que no es por rendimiento deportivo.
8: No, ni
25: al
8: mucho
25: final
8: menos,
25: había que elegir a uno y tenía que ser alguien de ataque. Estaba claro.
8: Sí, pero bueno, y veremos lo que pasa con ese lateral derecho del que comentas, que en el caso de que llegue, al ser de un,
25: también otro más,
8: un tío de 27 años, tendrá que salir otro.
25: Sí, sí, y luego está el tema de la cesión de Escario, que veremos a ver si se cierra hasta mañana. Y algún otro chaval de esos del filial, Ale Calvo y por ahí, que
8: y
25: también pueden acabar.
8: Alguno de estos.
25: Osán parece que no, pero...
8: Que se quedará.
25: Sí, sí. Pero parece que Ale Calvo podría salir, incluso alguno más. Jaén, Cartagena, Nasti, Antequera, Villarreal B, Murcia, Sociedad Deportiva Huesca, los primeros que ganaron. Así que esto es muy largo, 37 jornadas quedan por delante. La segunda con el Jaén, que viene de ganar, como decía Javier, hizo las cosas muy sencillas y muy bien, y se llevó una buena victoria, como el Huesca, que analizaba así Silva.
1: Era importante empezar con 3 puntos, delante de nuestra gente. No ha sido el partido que queríamos, ¿no? Porque teníamos un rival incómodo enfrente que trata muy bien el balón, que tiene los conceptos muy bien cogidos, que lleva mucho tiempo trabajando juntos la mayoría de jugadores, y ha sido un partido muy difícil. Sí, al final fue un año de sufrimiento, todos lo sabemos, y ya te digo, empezar así, poder brindarles esta primera victoria en casa también se agradece, y va por todos ellos.
25: Y ya lo hemos analizado, pero Silva calificó el VAR de circo, ¿eh?
1: Sí, convivir con ello, ¿no? Es un poco circo, ¿no? Como aquel que dice, ¿no? El tema de tarjetas, ¿no? Ahora levanta uno, ahora pide el otro, pero bueno, al final el que decide es el árbitro, el que lo va a ver es el árbitro, y la decisión la manda él.
25: Venga, ya nos iremos acostumbrando a todo esto y a todas estas situaciones. ¿Algo más que queréis decir para cerrar la tertulia de la Sociedad Deportiva Huesca, José, ya que has venido por aquí?
8: Bueno, pues que sabemos que el Huesca tiene que ser candidato a todo, hay que tener cautela, presión la justa y a seguir creciendo en base a las siguientes jornadas, que es lo que toca para poder asentarse cuanto antes en esa zona alta y pelear por todo hasta el final, no queda otra.
25: Y yo estoy con Javier, que hay que dejar un poco los nervios de lado, ¿eh? Más allá de los resultados, que son importantes, también un poco pues esas situaciones que hay que ir corrigiéndolas.
7: Sí, y ahora pues mirar el próximo partido, que pues va a ser complicado, también fíjate la hora, como qué horario va a haber el próximo domingo.
25: 11:30 de la mañana.
7: Exactamente, 11:30, pues eso, mirar ese partido y intentar sumar, que aquí de eso se trata.
25: Nos quedan 4 minutos para el final. El Barbastro, Eduardo, ha cerrado la pretemporada. El Binéfar se medirá al Porreres en la Copa Federación. Todos los equipos ya preparados también en tercera para volver a la Liga. Esto ya empieza en el resto de categorías, ¿no?
9: Sí, ya yo creo que ya todos tienen ganas. Y a ver ese Binéfar, que tendría que pasar 3 eliminatorias para poderse enfrentar a primera división ya asegurado. Sí, sí. Pero bueno, que ganen la primera al Porreras y que se centren también en la Liga.
25: He dicho yo, 9 de noviembre, corrime José, es de septiembre, ¿no?
8: Septiembre.
25: Es que he dicho yo antes noviembre, ahora recuerdo, digo pues es septiembre. Y lo de José Tortas, ¿qué os parece? Vuelve al fútbol de la mano del Atlético Lleida como director general.
9: Bueno, pues tuvo la oportunidad en el Huesca de adquirir un cargo, digamos, dentro de un club. Se le ofrece opción de otro.
25: Este es un club de tercera federación, ¿eh? Con un proyecto muy ilusionante en Lérida, ¿eh? Hay que decirlo, ¿eh?
9: Estos van a por todas, se puede decir. Ya está allí, hay mucho desembarco aragonés, sobre todo...
25: El entrenador es Juan Carlos Beltrán,
9: están allí un montón. Y bueno, pues...
25: Asesoramiento que le han pedido a alguien también muy importante, que fue del Huesca.
9: Tiene allí la opción de volver a ser una persona importante dentro del Atlético Lleida.
25: Y Javier, el balonmano para cerrar. Mañana ampliamos con todos los sonidos de la campaña de abonados, pero el lema arraigo y sobre todo a mejorar en lo deportivo, que el otro día se volvió a perder, queda un amistoso con el Granollers. Esto empieza ya y el equipo parece que no está carburando bien, ¿eh?
7: No dejan las aguas muy, muy tranquilas por el balonmano.
25: Solo hay que escuchar lo que dijo Fernando Pérez,
7: sí,
25: el otro día.
7: A ver, las pretemporadas, decimos que lo que decía antes Eduardo, que normalmente no valen para mucho y lo que hacen, pero eso. Tienes que cuidar mucho los detalles y tú puedes perder con un equipo, pero que te metan 13 de diferencia, cuidado, cuidado con esas cosas, que eso ya es, no digo dejadez, pero es defender poco y no hacer las cosas bien, ¿eh?
25: Escucha.
4: Que es un momento de la pretemporada en el que tendríamos que tener muchas cosas más claras y parece ser que ahora mismo no las tenemos, así que mucho trabajo por delante y a seguir trabajando, que es lo que queda. Por suerte, más allá del resultado, ahora todavía no tenemos los puntos en juego, pero en nada viene la Liga y ahí estoy seguro que todo el mundo aprovechará la situación y sacaremos las cosas adelante, pero eso viene de mucho trabajo que tenemos que realizar ahora durante las próximas 2 semanas.
25: Bueno, supongo que esta tarde en la vuelta a los entrenamientos en el Palacio será Nolasco el que tomará la voz cantante y el aviso va a ser serio a la plantilla. Lo tenemos que dejar aquí, esta semana también empiezan los partidos de pretemporada del Lobe Huesca La Magia y tenemos que hablar de muchos deportistas y de muchas actividades, como siempre aquí haremos cada día en este Ser Deportivo. José, gracias por haber venido.
8: Un placer, como siempre, ya lo sabes. Esperamos mucho por aquí.
25: Javier, Eduardo, hasta mañana.
7: Hasta mañana.
25: Bueno, pues cerramos ya este tiempo de Ser Deportivos, en el que hemos analizado toda la actualidad en este lunes, como siempre con nuestra tertulia, con la Sociedad Deportiva Huesca. Nos quedan cosas pendientes, ya mañana retomaremos todo ello y, por supuesto, como cada día, iremos hablando con todos los protagonistas del deporte. Recordamos que el miércoles, Encuentro Deportivo, Restaurante Oña Taberna, estará con nosotros a esta hora de 3:20 a 4, el director deportivo, Javier Sanz de Arce. Mañana se cierra el mercado de fichajes. Veremos si hay novedades en el Huesca. Llegamos enseguida a las 4. 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

0: Son las 4 de la tarde, las 3 en Canarias. Rusia también desmiente a Pedro Sánchez, que esta mañana en la SER, en la entrevista con Aymar en Hoy por Hoy...
1: Que después del 30 y el 31 de julio hubo una expansión de esos bulos y esa desinformación por parte de redes sociales asociadas tanto a Rusia como también a Israel y a una internacional ultraderechista que utiliza siempre la migración, no solamente para atacar a España...
0: Pablo Morán, ¿qué dice el Kremlin? Buenas tardes.
2: Buenas tardes. Por el momento tenemos nada más que una línea de desmentido a esas palabras de Sánchez esta mañana en la SER, desmentido que recoge un grupo de comunicación ruso citando al Kremlin y que se suma a la reacción de Israel, que a mediodía también negaba el señalamiento del presidente del gobierno español como instigadores del asalto a Ceuta del pasado 30 de julio. El desmentido de Israel ha venido con un mensaje de su ministro de Exteriores, Gideon Saar, que en redes ha acusado a Sánchez de mentir descaradamente y de intentar tapar el fracaso de su gestión con acusaciones como esta.
0: Hay novedades sobre la huelga en Airbus. Los trabajadores han rechazado suspender temporalmente el paro indefinido por amplia mayoría. Edu Hernández.
3: Sí, con un 81,2% de votos a favor, según indican fuentes sindicales. Mañana está previsto que haya una nueva reunión en el SIMA entre la dirección de Airbus y los sindicatos convocantes, que son CGT, UGT y UTIL. Los centros de Albacete, Getafe, Cádiz, San Pablo y Tablada, de la dirección de Airbus y los sindicatos convocantes, que son CGT, UGT y UTIL. Los centros de Albacete, Getafe, Cádiz, San Pablo y Tablada han dado el sí a

0: identidades, todas las hipótesis, incluido que se tratara de un caso de violencia machista. La investigación ha avanzado y ahora se descarta, según los datos oficiales, Santiago González.
1: La Guardia Civil ha descartado finalmente un crimen de violencia machista y la pareja de la mujer, detenido por su presunta relación con los hechos, quedaba ayer en libertad por orden de la autoridad judicial. Pedro Fernández, delegado del Gobierno en Andalucía.
2: Investigaciones preliminares que se han llevado a cabo hasta el momento, unidas al informe forense, determinan que estamos ante casi posiblemente, con absoluta casi seguridad, una situación de autolisis o suicidio y no frente a una muerte violenta.
1: La pareja se encontraba realizando una ruta turística en autocaravana por distintos puntos de la península.
0: Y últimos datos de la tragedia de Nepal. Según los datos que acaba de facilitar el ministro de Exteriores nepalí, al menos 590 ciudadanos extranjeros de 39 países continúan desaparecidos. Hay más noticias que les contamos ahora en la SER.
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4: En Aragón arranca el curso político. La presidenta de las Cortes, María Navarro, se ha reunido hoy con todos los partidos en una ronda que concluye esta tarde con el PSOE. Desde la oposición, Chunta y Teruel Existe han pedido comisiones de investigación por los incendios de este verano y por la instalación de los centros de datos. Jorge Puello, Tomás Guitarte.
5: Queremos depurar todas las responsabilidades ahora que ha terminado, ahora que las cosas están más tranquilas, pero porque la gente no aguanta más. Lo hemos visto en los municipios afectados, lo hemos visto en el entorno de San Juan de la Peña.
6: Que en este periodo abramos unas comisiones de estudio o de investigación sobre incendios y sobre centros de datos.
4: Y los partidos del gobierno, PP y Vox, han mostrado su voluntad de acordar los presupuestos de la comunidad y de aprobar en las Cortes la ley de vivienda. Desde Vox, críticas a las políticas medioambientales del gobierno de Pedro Sánchez. Desde el PP, también a su gestión por la crisis migratoria de Ceuta.
7: Acabar con aquellas políticas de fanatismo climático de la izquierda que han impedido durante años limpiar los montes. De nada sirve lamentarse ahora, pero aplicar luego políticas como las de Teresa Rivera o el gobierno de Aragón del 2015 al 2023.
8: El gobierno de España ha fallado porque ha dejado de atender a nuestros compatriotas, pero también ha dejado a su suerte a los migrantes que hoy están todavía en Ceuta.
4: La voz de Lorena García y de Ana Marín. Y mientras en Teruel, el ayuntamiento de Cedrillas ha decretado 2 días de luto oficial por la muerte de una mujer de 32 años y su hija, una menor de 9. Ambas fallecieron ayer en el incendio declarado en un restaurante de esta localidad. Así concluimos. Tenemos a esta hora 32 grados en Zaragoza y en Teruel, 31 en Huesca.
0: Seguimos pendientes de cualquier novedad y la contamos con Francino. Ahora empieza La Ventana.
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dicho así, 31 de agosto, parecería poner aún el acento en la parte más lúdica del verano, ¿no? Pero la realidad es otra. Hoy estrenamos una nueva temporada en la SER con un eslogan, por cierto, que en mi opinión define perfectamente lo que es el ADN de la radio. El sonido de la vida. El sonido de la vida. Y como el comienzo de una nueva temporada es siempre algo bastante parecido a la vuelta al cole, pues yo he hecho deberes. ¿Para qué? Pues para poner en valor el concepto del reencuentro, porque esto es lo que vivimos hoy. Reencontrarnos, los que hacemos la radio y quienes la escucháis. Bueno, la hacemos entre todos, en realidad. Así que he buscado tres reflexiones al respecto, que son las siguientes. Primera, el dolor de separarse no es nada comparable a la alegría de reencontrarse. No está mal, ¿eh? Esto lo dijo Dickens. Segunda, deberíamos reencontrarnos para marchar juntos hacia nuevos éxitos. Esto lo dijo Garibaldi. Y tercera, necesitamos reencontrarnos con la idea del bien común y trabajar juntos para construir un hogar. Esta última frase es de Oliver Sacks, el neurólogo. Garibaldi fue un revolucionario, político y militar, un artífice de la Unión de Italia, y Dickens un escritor. Y creo que todas sus reflexiones tienen aplicación literal o metafórica, a nuestra propia realidad, ya sea la particular o la colectiva. Porque además, lo del bien común, lo de trabajar juntos, y desde luego lo de la alegría, son algunas de nuestras señas de identidad que vamos a seguir conservando. Así que, ya estamos de vuelta a la carretera. Bienvenidos, bienvenidas a La Ventana.

0: Reencuentro en la ventana con Marta Delgado. Marta, buenas tardes.
1: Hola, ¿qué tal?
0: Isaías Lafuente, bienvenido.
2: Buenas tardes.
0: ¿Qué color traes? Estás más moreno tú que Marta.
2: Sí, un poquito más.
0: Yo tengo
2: esa suerte que dentro de 15 días tendré color de hepático y sin embargo, en cuanto me da un poquito de sol, lo cojo todo. Sí, sí,
0: John Sisiaga está en la zona intermedia. John, buenas tardes, amigo.
3: ¿Qué pasa? Estoy moreno.
0: ¿Cómo es? Morenito.
3: No tengo el color.
0: Menos que Isaías.
2: Moreno vasco.
0: Menos que Isaías. Vale. Oye, moreno vasco, ¿cuál sería tu titular del verano?
3: Ostras.
0: Primero un titular y luego es pedir un momento concreto, va.
3: La avaricia de los hoteleros genera la ruina de muchos hosteleros.
0: Hostia, ya estamos haciendo amigos el primer día.
3: Ya empezamos. O sea, veo que en todos los sitios está tan caro irte de vacaciones, ya sea en hotel, en camping, me da igual, en Airbnb o en apartamentos, que eso hace que la gente estén llenos los Mercadonas, los Aldis y los sitios donde comprar algo de comida, porque la gente ya no sale a comer o a cenar todos los días, o a cenar todos los días, sino que se gasta el 70% del presupuesto de las vacaciones en dormir, ¿no? Y esto está afectando a mucha otra gente.
0: Titular de Marta.
1: El mío ha sido el verano de las pequeñas cosas, de disfrutar viendo a mi hijo jugar con una hormiga o comiéndose un helado.
0: ¿Una hormiga?
1: Sí, bueno.
0: No pues comiéndose la hormiga.
1: También podría ser. De la sobremesa con la familia, sí. O de leer un libro tranquila, ¿no? Que durante el curso pues es mucho más difícil.
0: ¿Cuántos libros has leído?
1: ¿Tres?
0: Bueno, no está mal.
1: Sí.
0: ¿Y tú, Isaías, un titular del verano? Luego os pido un momento concreto.
2: Sí, yo diría que ha sido un verano muy especial en la normalidad. Y claro, como la normalidad tiene sus cosas buenas y sus cosas malas, creo que el titular de verdad lo pondré con calma pues dentro de un año o de dos años.
0: A ver, un momento de tu verano.
2: Bueno, pues yo creo que ha sido un momento compartido con todos los españoles, pero ha sido especial en nuestra circunstancia porque una hermana mía tenía una casa en Mazarrón al lado de la nuestra, ella vendió la casa, pero en aquella casa vimos la final del Mundial de Sudáfrica. Hace 16 años, ¿no me parece?
0: Sí, 16.
2: Y entonces mi hermana desde que vendió la casa no ha vuelto a pisar por la playa por los recuerdos que tenía y tal, ¿no? Le daba un poquito de nostalgia. Y entonces le dijimos que si España llegaba a la final tenía que venir. Y vino y se reencontró con nosotros, disfrutó de la noche como todos los españoles y además, bueno, pues regresó en cierta manera a su casa. Y fue la única que no se levantó en todo el partido ni en las pausas de hidratación que nosotros empleamos convenientemente para tomar cerveza y ella no se levantó pegada a la final constantemente.
0: ¿Tu momento? ¿John?
3: El mío, pues...
0: Un momento especial.
3: Sí, seguramente compartido con la mitad de este país que fue el del eclipse.
0: Ah.
3: Por especial, por diferente, porque bueno, al fin y al cabo, incluso hasta la final del Mundial ya la habíamos pasado por una de ellas, pero muy poca gente habíamos pasado por un eclipse, ¿no? Y creo que todos hicimos lo mismo al final, eso de quitarte un poquito las gafitas y decir, ¡ay, qué he mirado! ¿No?
0: Y yo como estaba en un lugar donde no podía verlo, yo estaba fuera de España y donde estaba, ese día fue el de más nubes y que incluso llovió un poquito y nos jodió, diría.
3: Pues a mí me pareció que estaba viviendo algo que
0: esta
3: en
0: semana,
3: España desde luego no se había
0: esta
3: vivido.
0: Esta semana
3: en
0: pasada
3: 100 años.
0: Dije, me voy a tal, no sé qué, y había un eclipse de luna.
3: Sí, sí.
0: Pero yo me levanté la noche del viernes al sábado, que había sido la noche antes. O sea, en fin, empezamos bien la temporada. ¿Y tú, un momento tuyo, Marta, del verano?
1: Pues el mío también relacionado con el eclipse, porque llevaba con mis primos, que además viven fuera de España, planeando las vacaciones para que nos pillara el eclipse en el sitio donde se iba a ver completamente, que es en Asturias. Y ya veíamos nosotros que un par de días antes sol se veía poco. Entonces fueron a buscar localizaciones en caso de que la nubosidad fuera más. Y después de ir a un montón de sitios, llegamos a uno que efectivamente estaba nublado y cada vez se iba nublando más. Así que yo creo que fuimos de los pocos en España que no vimos el
0: ¿Estabais
1: eclipse.
0: Solos o hubo otras personas que compartían vuestra frustración?
1: No, había muchísima gente. Había una familia de Estados Unidos que hace un par de años... Fue el anterior eclipse
0: total
1: en la costa este, si no recuerdo mal. Y este chico venía porque decía que era lo más increíble que había visto en su vida. Entonces había liado a toda la familia, que eran 9 personas, para que fueran a Asturias a ver el eclipse. Entonces, claro, al ver que esto no iba a despejarse, no sabían si irse hacia León, pero Protección Civil les dijo, es que ya no podéis ir porque hay carreteras cortadas. Y bueno, fue bastante dramático.
2: Hay gente que parece que es extraterrestre, de todas las maneras. O sea, nosotros lo vimos en un pequeño cerro en Extremadura, se vio ahí al 99%. Es decir, el eclipse se vio perfectamente, pero claro, la traca final no la pudimos ver, lo dejamos para el próximo año, pero es que
3: se el 2 de agosto
2: se presentó allí un grupo de amigos sin gafas de sol para ver el eclipse. Y entonces lo pudieron ver gracias a que cada 5 minutos se la
3: dejábamos, sí,
2: y se la,
3: yo hice
2: y
3: lo mismo,
2: lo fueron viendo así por episodios, ¿no?
3: Sí, sí.
0: Bueno, está claro que el verano es un territorio muy propicio para el álbum de la memoria, para acumular recuerdos, seguramente más que en otras estaciones del año, no sé por qué, pero yo creo que el verano, el mío, yo he dado uno así relacionado con el eclipse, sí, que es este, pero he tenido momentos mejores.
2: Mejores, ¿no?
0: He tenido momentos, y peores también.
2: Sí, bueno.
0: Y peores también. Son historias de vida. Hablando de vida, ¿sabéis lo que nos une a todos los seres humanos, con independencia de clase, de raza, de condición, de origen? Lo que nos iguala absolutamente a todos.
2: El nacimiento y la muerte, ¿no?
0: Que un día nos moriremos, efectivamente.
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0: Hola Jesús, buenas tardes.
6: Hola, buenas tardes a todos.
0: ¿Cómo te
6: Hola.
0: Presento a ti? Un periodista especializado en muertos o en muerte. Tú has estado 30 años dirigiendo la revista cultural Adiós, que estaba en todos los tanatorios de España y en las funerarias. ¿Cómo se te presenta a ti?
6: Bueno, pues soy el ex director de la revista Adiós
0: de la
6: Cultural,
0: revista Adiós,
6: que reflexionaba desde la cultura y el arte sobre la muerte.
0: Porque hay muchos ángulos desde los cuales podemos mirar la muerte. Por ejemplo, el musical. Fíjate esta canción que hemos escogido, que cada vez que hablemos de la muerte nos va a saludar. Qué letra tan hermosa tiene, mira.
4: Que lleva

0: La canción se titula Un suspiro y un beso, es de los hermanos Cubero y pertenece a su álbum titulado Quique dibuja la tristeza, un disco publicado hace 8 años dedicado íntegramente al duelo y a la pérdida. Quique Ruiz Cubero es cantante y guitarrista de este grupo y tiene una historia que contar y por eso le hemos invitado a asomarse a la ventana. Quique, buenas tardes.
1: Hola, buenas tardes.
0: Joder, que... Eres el Quique que da título al disco, la canción es hermosísima, el Quique que dibujó la tristeza, y quiero que cuentes a los oyentes, si te apetece compartirlo, ¿eh? ¿Qué es lo que provocó esa tristeza?
1: Bueno, sí, me apetece porque igual que cuando hice las canciones, todavía me sirve de consuelo y de un sitio donde agarrarme, ¿no? Bueno, pues en el 2016, en agosto, falleció mi esposa. Y como no sabía muy bien lo que había pasado y no acababa de entender cómo estaba y qué iba a hacer en adelante, pues me dediqué a plasmarlo en un papel y fui escribiendo. Esas letras o esos poemas se convirtieron en canciones y poco a poco, pues bueno, en connivencia con mi hermano, que me animó a hacerlo público, pues sacamos un disco con todas esas ideas.
0: La portada de ese disco es un dibujo infantil. ¿Quién lo hizo, Quique?
1: Ese dibujo lo hizo nuestra hija en el colegio, después del fallecimiento, unos meses, no me acuerdo cuánto tiempo. Les pidieron en el colegio que dibujaran la tristeza. Ella tenía 5 años entonces, o iba a cumplir los 6 en octubre. Y ese fue el dibujo que hizo en el colegio. Cuando me lo enseñó, se me encogió el corazón, claro.
0: Ya. ¿Cómo dibujaríais la tristeza, Marta, Isaías, John, si os pidiera alguien que lo hicierais? ¿Cómo estáis viendo el dibujo, verdad?
2: Sí.
0: ¿Cómo dibujaríais la tristeza? ¿Si os ocurre algo?
3: Ahora mismo...
0: O nada.
3: Viendo este dibujo...
2: Sí, claro, es que depende, ¿no? del tipo de tristeza. Ya, hay muchos tipos de tristeza, ya. Pero el caso de una muerte de un ser tan querido... Bueno. Pues eso, con el alma rota, si
4: este
2: se puede
4: dibujar. Dibujo está lleno de corazones rotos, ¿no?
0: Sí, ya.
5: Y es un collage, ¿no?
6: Pero tiene un punto azul importante, ¿eh? Mm.
0: Didi Jesús, dale.
6: No, que digo que el dibujo tiene unos puntos azules importantes porque es como si tuviera cierta esperanza, ¿no? O sea, hay una pérdida clarísima y dura, pero hay tantos azules como colores oscuros y negros, ¿eh?
0: Quique, y más allá de los dibujos, la música, o en este caso concreto una canción, puede servir como refugio. ¿Que tú vuelves a escuchar las canciones de este disco de vez en cuando o qué?
1: Sí, completamente, sí. A lo mejor no tanto escucharlas, que también de vez en cuando lo hago, pero sí que las toco en casa. Cuando estoy solo y cojo la guitarra y me apetece cantar algo, muchas veces son canciones de este disco. Me sigue sirviendo como terapia, ¿no? Es una herramienta más para saber de dónde vengo y imaginarme hacia dónde puedo ir.
5: ¿Y perduran las letras y las canciones vivas o ahora las escribirías de otra manera u otras canciones?
1: Uf, no me lo he planteado. Espero no tener que planteármelo
0: ya,
1: de nuevo.
0: Ya.
1: No lo sé, supongo que sería diferente. Esas letras surgieron en aquel momento y ahora soy distinto y es otro momento. Entonces, supongo que sería distinto.
0: Yo quería preguntarte, y eso seguro que Jesús tiene interés y todos, pero Jesús, en conocer tu respuesta, Quique. Tú has tenido una reacción concreta, ¿no? Tuviste una reacción concreta. ¿Pero qué crees que nos pasa con la muerte que nos da tanto yuyu? ¿Por qué sigue siendo un tabú simplemente hablar de ella? Cuando es algo que, insisto, es lo único o lo que más claramente nos iguala a todos los seres humanos. ¿Qué crees que nos pasa?
1: Pues no te sabría decir. Está claro que conocemos que la muerte va a venir en un momento u otro y estamos viendo a seres queridos que sabemos que se van a morir, sobre todo cuando llega la vejez, ¿no? Uh-huh. Cuando es un caso como mi esposa, que en aquella época tenía 42 años, pues es repentino y nadie se lo espera, ¿no? Pero aun sabiendo que la muerte viene, ella pasó una enfermedad durante 2 años. Sabíamos que venía, lo digo en la canción, estábamos avisados.
0: Sí, pero nos pilló de improviso.
1: No lo quisimos hablar. Siempre fue un tabú y es cierto, es que es un tabú. Incluso a veces pienso que incluso con mi hija hicimos uso del propio tabú porque tampoco se lo presentamos, traté de hacérselo lo más suave posible y a lo mejor habría sido mejor hablarlo más abiertamente. No sé por qué, pero está claro que sigue siendo un tabú.
6: Yo te lo explico, Quique, si quieres, es el silencio que se convierte en el refugio para no querer saber nada, ¿no? Entonces ese silencio
1: es huir de la realidad. Sí.
6: Exactamente.
2: Has dicho una cosa, Quique, que has dicho, no sé cómo ha pasado, que no lo entendías, ¿no?, en ese momento. Y yo creo que eso, que todos los que hemos vivido una pérdida muy cercana nos pasa eso, que obviamente sabemos que en este caso que ha habido una enfermedad y lo que podía ocurrir, pero aún así nos quedamos con esa sensación de no lo entiendo. ¿Tú lo has entendido años después?
1: Como, bueno. como dice aquel, lo entiendo, pero no lo comprendo.
0: Está muy bien.
1: Sí, porque, al final hombre, acabas asumiéndolo, ¿no? Acabas asumiendo que eso es así y ya está, ¿no? Pero es una putada.
5: Pero fíjate, Francino, tú has empezado hablando de el reencuentro, ¿no?
0: Sí, sí, sí.
5: Y de las maravillas del reencuentro. Y es que yo creo que el consuelo de una despedida, aunque sea una despedida dura, es la seguridad del reencuentro. Y esa seguridad, en el único momento en el que no se produce, es en el momento de la muerte. Incluso la gente que cree en una vida eterna, bueno, pues vete puede tener sus dudas. Vete a saber, ¿no? Y yo creo que por eso es la despedida más dura. Y ahí lo que nos queda, pues es dar marcha atrás, mirar por el retrovisor y mantener vivos los recuerdos, uh-huh, los buenos recuerdos que hemos tenido con esa gente que se ha ido, ¿no?
4: A mí todo esto me está recordando, estamos utilizando las mismas palabras que yo en mi caso utilicé hace casi 10 años en un programa que se llamaba Tabú.
0: Sí,
4: y que una de sus temporadas se dedicó a la muerte y se titulaba así. Y al final, La Muerte, un título elegido de un libro de Hans Küng que se titulaba algo así como Una Muerte Feliz, y que él decía que la muerte era el final del final y la meta de las metas, ¿no? Y lo que reflexionábamos en aquella serie de 5 episodios, que por cierto acababa con un seguimiento a un personaje que vino aquí a la ventana, Antonio Aramayona.
0: Sí, Aramayona, sí, señor. El profesor Aramayona. El
4: profesor Aramayona.
5: Oye, ¿has dicho hace 10 años?
4: Pues yo creo que sí.
5: Qué barbaridad.
4: 16, 17, sí, por ahí.
0: Sí.
4: Era, y reflexionábamos en el programa sobre cómo nos acercamos a la muerte, o cómo, mejor dicho, huimos de ella, ¿no? Como os decía aquí, que ahora, a nuestros hijos los dejamos con alguien en casa porque tenemos que ir a un tanatorio. Evitamos que se acerquen a la muerte demasiado temprano, ¿no? Con lo cual la estamos invisibilizando de alguna manera y no les estamos preparando a la muerte o a esto que acabas de decir, que es eso que nos pone en común a todos los humanos, ¿no? Nadie va los domingos a casa de sus padres a comer y hablan del tema de la muerte. Oye, cuando te mueras, o vamos a hablar de o qué me va a pasar, o quiero que suceda esto. Es un tema que sigue siendo absolutamente incómodo,
0: mucho,
4: ¿no? Por eso, revistas como la de Jesús, que hacen un acercamiento intelectual, artístico, puede parecer un poco extraño una revista que esté en los tanatorios, pero yo que la he ojeado, estaba muy bien hecha y tenía un acercamiento que te hacía ponerte a leer y replantearte muchas cosas.
0: Ya no existe, la revista
4: no,
0: Muerto.
4: No, ya sé,
0: sí,
4: ya.
0: Sí. La revista Muerto.
6: Gracias.
0: Bueno, Quique Ruiz Cubero, oye, muchísimas gracias por asomarte a la ventana, de verdad, te lo agradezco muchísimo.
1: Nada, un placer.
0: A ver si un día venís a...
1: Agradecido también de estar contigo, porque os escucho algunas tardes y, bueno,
0: muy bien,
1: un placer.
0: A ver si venís un día con tu hermano para tocar, un poco.
1: Eso estaría muy bien.
0: Pues venga, pues lo preparamos.
1: Algo más alegre.
5: En el dibujo de la hija de
1: Quique... Lo del último disco.
5: Quique, en el dibujo de tu hija hay una casa con una ventana.
0: Pero, mira, pues, ahí está.
4: Sí.
0: Ahí está.
4: Sí. Sí,
0: un abrazo, Quique, cuídate mucho.
1: Un abrazo para vosotros.
0: Bueno, la verdad, gracias. Es que hablar de la muerte, yo creo que eso se incluye dentro de la categoría de compartir historias de vida, y eso es lo que renovamos en nuestro compromiso desde hoy, nueva temporada de La Ventana con los oyentes, en ese formato que bautizamos con el nombre de audiobiografías, y consiste en enviar a un correo electrónico, que es audiobiografias@cadenaser.com, notas de voz, notas de audio, de un máximo de 30 segundos. Ahí hay que resumir pasajes importantes o no importantes, lo que sea, el criterio que se quiera aplicar en la vida de alguien. No más de 30 segundos. El que consideremos que es mejor relato audiobiográfico de la temporada se llevará como premio al final 1.000 euritos, que no está mal, y una radio analógica muy bonita, pero muy bonita. Una radio, un transistor de toda la vida del señor, pero de estos tiempos. ¿Quién ganó la temporada anterior? Pues la vida en 30 segundos de María José López.
7: Nací un sábado de gloria, con luna llena y temporal. Mi infancia terminó a los 8 años en un internado franquista donde me borraron el nombre y me marcaron con el de bastarda. Aprendí a base de humillaciones y palos que no tenía derecho a entrar en clase por la misma escalera que mis compañeras ni a llevar el mismo uniforme. Se tenía que notar que no éramos nadie. También que a pesar de ser la más lista, siempre me quitarían un punto en mis notas para no tener que reconocerme como la mejor. No pude cumplir mis sueños, estudiar, ser médico, pero ellas no sabían que nací un sábado de gloria, con luna llena y que me acunó un temporal.
0: María José López, buenas tardes.
8: Hola, buenas tardes.
0: ¿Qué tal? ¿Qué tal? ¿Y qué tal tu verano? ¿Qué tal tu verano?
8: Pues la verdad es que muy bien, muy tranquilo.
0: Oye, la final de audiobiografías fue el pasado 9 de julio, si no me falla la memoria. Después de salir esa tarde de la radio, ¿cómo celebraste la victoria?
8: Pues lo celebré primero un par de días en Madrid y después, bueno, cuando llegamos a Zaragoza vinieron mis hermanas a buscarme a la estación y ya nos fuimos a celebrarlo directamente. Nos fuimos a comer por ahí y a celebrarlo.
0: Qué bien. Oye, como guía para los oyentes que nos estén escuchando y que tengan dudas de si animarse o no a esto de compartir fragmentos de su vida, ¿cómo valoras tu experiencia? Es decir, ¿cómo fue el proceso? Primero de animarse a enviar la nota, luego de, coño, me ha seleccionado, luego tal, luego la final, ¿cómo ha sido todo eso?
8: La verdad es que yo la escribí, creo que fue para noviembre o diciembre, de estas cosas que lo escribes y lo dejas ahí. Me daba cierto pudor enviarla. Después un día la grabé y vi qué me pasaba. La dejé. Dije, pues hay que quitar alguna frase. La quité la frase, la volví a grabar. Y al final, en abril, me animé. Y la verdad es que, bueno, primero la sorpresa de, no tanto de que la leyerais, sino de que ya me quedara finalista del mes. Y luego, bueno, ya lo de quedarme ya ganadora fue impresionante, fue emocionante. La verdad es que con nosotros os portasteis todos de una forma increíble. O sea que muy bien, la verdad es que la experiencia fue increíble.
0: Bueno, pues oye, nos ha encantado reencontrarnos contigo hoy en antena. Te agradecemos muchísimo tu generosidad por compartir esa
8: parte. Y bueno, que no tengan miedo de que piensen que no pueden escribir o que no saben o lo que sea, que es sencillo. Y si no, bueno, pues que busquen ayuda, que todos tenemos algo que decir, casi.
0: Cuídate mucho, María José. Un abrazo muy grande.
8: Un abrazo a todos vosotros.
0: María José López, para que lo sepan los oyentes o lo recuerden, secretaria jubilada, nació en San Sebastián, aunque ha vivido casi todo el tiempo en Zaragoza. Sus padres no estaban casados. Tras la separación, su madre las envía a ella y a sus dos hermanas a un internado de monjas en la Plaza del Pilar, donde fue maltratada. Ella lo cuenta en esos 30 segundos. Vivió en varios internados franquistas desde los 8 hasta los 18 años. Empezó a trabajar, se emancipó con sus dos hermanas tras la muerte de su madre. Estudió secretariado, se casó, tiene un hijo, dos nietos. Ha tenido una vida feliz, porque nos lo contó aquí cuando se asomó a la ventana y confirmó, entre otras muchas cosas, que la vida siempre, si se buscan seguramente, tiene segundas oportunidades. Y yo creo que la historia de María José, Jesús, sí, de alguna manera nos conecta, no sé si directísimamente con el tema de la muerte, algo sí, pero sí sobre una parte de nuestra historia que hoy aprovechamos para tratar. Y tratar con alguien que ha sido corresponsable de un estudio muy interesante que lleva por título Trauma y transición y transmisión, perdón, efectos de la guerra del 36, la posguerra, la dictadura y la transición en la subjetividad de los ciudadanos. Puede parecer un texto así como muy muy alambicado, muy muy complicado, pero lo que viene a reflejar este estudio y viene a condensar es todos los efectos, muchos negativos, como es obvio, de ocultar, de no hablar, de eliminar rituales, de no poder recuperar restos de personas, algo que en nuestra historia, por desgracia, ¿verdad, Jesús?, tiene una presencia importantísima, ¿no?
6: Sí, claro. Hablé con Teresa Morandi, a la que, por cierto, le puse la audiografía antes de que entrara para que nos diera su opinión.
0: Ah, pues se lo preguntamos.
6: Claro, sí, porque yo creía que había algo de duelo también, pero ella me abrió la ventana, y nunca mejor dicho, ¿no?, hacia otra historia quizá más terrible, ¿no? Bueno, pues Teresa Morandi la presento, si quieres.
0: Venga,
6: psicóloga clínica, psicoanalista y docente y supervisora institucional en salud mental. Es miembro de la Junta del Patronato de la Fundación Congrés Catalá de Salud Mental y coordinadora del grupo de trabajo que hizo este libro. Este estudio del que estamos hablando, Trauma y transmisión, efectos de la guerra, la posguerra y la dictadura, la subjetividad de los ciudadanos.
0: Sí, Teresa Morandi, buenas tardes.
9: Hola, buenas
0: Hola,
9: tardes.
0: Hola, ¿qué tal? Empecemos por la audiobiografía de María José López, que acabamos
9: Exacto.
0: de recordar. ¿Esto qué tiene, sí, qué sí. conexión tiene con el duelo? No sé si tiene mucha o poca, ¿eh? O estamos
9: bueno,
0: apuntando a otros lugares.
9: En principio, agradecer asomarme a la ventana, a esta ventana que tiene que ver con un trabajo muy bonito y muy importante de esta mujer, de María José. Uh-huh. A la que quiero agradecerle porque es un testimonio que sirve para muchas otras personas. En realidad sí tiene que ver con duelos. Hay un en su explicación tan bonita, que es poética, que dice: ellas no sabían, las torturadoras, digamos, de los campos de concentración infantiles que eran estas instituciones para niños, de... Ella dice: no sabían que nací con luna llena, un sábado de gloria, y que me ocurrió y que me acunó un temporal. Es una poesía directamente. El sábado de gloria, por lo que sé, es la resurrección de Cristo. Por lo cual, ella está hablando de su resurrección, no de la muerte.
0: Ya.
9: De su resurrección, que es no el más allá y todo eso, sino es una resurrección a una vida diferente a la que había vivido. Una vida en la que pudo lograr muchas otras cosas que tú has ido diciendo, ¿no? Entonces, pese a los traumas, pese a los duelos, muchas veces no se han podido vivir,
0: claro,
9: y hablar,
0: claro,
9: y hacer las despedidas, ella lo ha podido hacer.
0: Vale.
9: Eso es hacer un duelo también, no es solo la pérdida de un ser querido, como en la canción, que lo es, sino también todas los impedimentos que los humanos tenemos y que son producidos en este caso por otros humanos.
0: Ya.
9: Porque fíjense que los orfanatos, todos los que han existido en aquella época, eran realmente campos de concentración de niños y niñas, con todo lo que sabemos. Y hay otro que también tengo que nombrar, que estamos trabajando en este momento, está trabajando un grupo de muy enorme de investigadoras y mujeres que han padecido su estancia en el Patronato de Protección a la Mujer.
0: Claro. Uf, sí. De eso hablamos un día aquí en la ventana y es una historia absolutamente terrible.
9: Es una historia terrible.
0: Tremendo.
9: Entonces, claro, cuando nosotras hicimos el estudio, que es un estudio que tiene ahora 20 años, que fue el primero en el Estado español que sepamos, sobre una cuestión que no era solo trabajarlo desde la historia, el periodismo, que eran los que más habían avanzado en el tema, pienso en Montse Armengou, Ubelis, trabajaron realmente documentales que creo que hay que volver a ver.
0: Sí. Compañeros de TV3, sí.
9: Exactamente. Pero lo que notábamos es que aparte de ese trabajo y de muchos familiares que se pusieron a investigar, y que cada vez aparecen más y más y más, sobre todo en terceras generaciones, lo que notábamos es que había en el ámbito público una cierta ausencia sobre los efectos inconscientes y las secuelas traumáticas.
0: Claro, porque Teresa, una persona de las muchas personas que, en fin, en nuestra guerra, en nuestra posguerra, en nuestra dictadura, perdieron seres queridos porque se lo arrebataron, lo de tener la memoria bloqueada, la ausencia de rituales, o sea, que son elementos fundamentales para procesar
9: los
0: el duelo.
9: Los desaparecidos.
0: Todo eso lo que hace es ir regenerando dolor, incluso en generaciones posteriores, ¿no?
9: Exactamente. Que es cierto que perdieron familiares muy queridos, pero perdieron muchísimas otras cosas.
0: Ya.
9: Perdieron un país, tuvieron que exiliarse, perdieron trabajos, perdieron hijos, le fueron robados hijos. O sea, no fue la cuestión de la guerra solamente, fueron 40 años de un país amordazado y de pocas posibilidades de hablar y contar con la confianza en otros, cosa que... evidentemente se ha ido recuperando, ¿no? Entonces sí, ese dolor, por eso hay como diferentes experiencias de cómo se resuelven los duelos. Los duelos existen, cada día tenemos duelos, que serían los duelos nuestros de cada día, digamos, a lo que no podemos llegar, lo que perdemos, etcétera. Y luego están los duelos que son de pérdida de familiares, personas muy queridas, claro. y también de todo un ideal. Por ejemplo, aquí se perdió ese tema, fueron exiliados que llevaron a otros lugares, cuestiones que de las que ahora estamos hablando, sí, y que sí podemos hablar.
5: Teresa, ¿y qué peso tiene en estas víctimas el negacionismo posterior? Es decir, gente que sufrió la dictadura de Franco negando o diciendo que con Franco se vivía mejor. Gente que sufrió el holocausto con la gente que niega que el holocausto se produjera. ¿Qué peso tiene esto?
9: Tiene peso, pero tiene un peso grande porque es como decirle al otro que lo que siente y piensa no es verdad y que lo que vivió no sirve. Entonces es volver a, digamos, a ponerlos en un lugar de inferioridad, si quieres, claro, ¿no? Evidentemente los duelos, como tú sabes bien, necesita rituales.
0: Claro.
9: Necesita la comunidad, no es solo una cuestión individual. Necesita, ¿por qué hacemos? Vamos al tanatorio, despedimos a los amigos, a los seres queridos, en comunidad, ¿no? Y eso implica que hay un reconocimiento de una pérdida. Lo que se ocultó durante muchos años, y esto es lo terrible, es que habían marchado al extranjero, no estaban asesinados, no habían sido asesinados, o no sabían nada de ellos. Esto tiene un peso mayor en las familias. Bueno. Por eso ha sido muy importante, y lo está haciendo, los trabajos de recuperación de las fosas. Y además hay un trabajo intergeneracional que algunos profesionales que están trabajando en ello realmente están creando lazos para poder explicar estas cuestiones, darle un lugar a la verdad, a la justicia y a la reparación.
0: Muy bien.
9: Que es algo que realmente
0: necesario,
9: una sociedad necesario. Tendría que apostar mucho por eso, ¿no?
0: Sin ninguna duda. Teresa Morandi, psicóloga clínica, psicoanalista, muchísimas gracias por estos minutos en La Ventana, de verdad, ¿eh?
9: Vale, gracias a vosotros.
0: Un abrazo, un gusto, muy grande. Un placer. Chao. Jesús Pozo, cuídate mucho. Sí. Hasta la próxima.
6: Igualmente, igualmente. Chao.

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0: Hay que ver cuánto y cómo sirven las canciones a veces para describir realidades. Esta canción que se titula Ceuta duele, en este minuto y poquito que acabamos de escuchar, que era el comienzo, la verdad es que hace un retrato como muy, muy, muy preciso y muy emocional, además, de lo que está pasando hace un mes en esa ciudad autónoma, que es un auténtico desastre, que es una catástrofe, sobre todo para los vecinos y para quienes intentan buscar también una vida mejor, y que se está enredando y enredando. Es el gran asunto del momento y es la gran noticia del día por la entrevista que esta mañana le ha hecho Aymar Bretos al presidente del gobierno, a Pedro Sánchez, que todavía no parece tener muy claro o claro del todo, o no sé si tiene los datos correctos, sobre el número de personas que permanecen en la calle.
1: Quedarían en torno a 5.000 personas, de los cuales 1.200 son personas menores, son menores no acompañados.
2: ¿Y en la calle ahora mismo cuántas personas hay?
1: Ahora ese es el debate que tenemos y sobre todo el desafío. El desafío que tenemos es que para poder filiar y luego hacer los triajes y por tanto proceder a las devoluciones o también a la resolución de las peticiones de asilo, necesitamos reubicarlos. Fíjese, en este mes, nosotros antes de la crisis del 30 y el 31 de julio en la ciudad autónoma de Ceuta, competencia de la Administración General del Estado, existían en torno a 500 plazas. Hoy hay activadas 3.300 plazas. Y gracias al acuerdo que logramos el pasado viernes con la ciudad autónoma de Ceuta, vamos a poder tener, en un muy breve espacio de tiempo, activadas 6.000 plazas para poder atender a todos esos migrantes. Y también desde el punto de vista de los menores, que es competencia en este caso de la ciudad autónoma de Ceuta, antes de la crisis había en torno a unas 200 plazas y ahora mismo hay 1.200 plazas activadas. Con lo cual, yo creo que en poco espacio de tiempo vamos a tener la suficiente capacidad como para acoger a los migrantes que se han quedado después de esta situación tan difícil y compleja que vivimos el pasado 30 y 31 de julio.
0: Nicolás Castellano, buenas tardes.
3: Hola, Carla, buenas tardes.
0: Lo primero, ¿qué ves desde tu ventana ahora mismo en las calles de Ceuta?
3: Pues estoy en la playa de Benítez y ahora veo a un grupo de jóvenes marroquíes adultos que portan palets de madera y cartones porque van a seguir preparando esas chabolas improvisadas, esos chamizos que se han ido instalando en la playa contigua, en la del trampolín, que se ha hecho mediáticamente famosa porque es un poco el plató en el que las televisiones hacen esas conexiones y escenifican la cronificación de esta crisis. Es una playa del trampolín, por cierto, Carlas, que ha cambiado muchísimo. Los primeros 3-4 días no había ni una tienda de campaña, la gente dormía a la intemperie y no se daba ni siquiera ni comida ni agua. Y hoy en día, pues eso, es una especie de campamento improvisado que sigue creciendo en dirección hacia Bensú y que en el horizonte se pierde porque hay un montón de gente deambulando. También acabo de ver, por cierto, a dos patrullas de la Guardia Civil pidiéndole a muchos de los jóvenes que estaban en esta zona que se fueran hacia esa playa del trampolín.
0: Y la segunda, las palabras que acabamos de escuchar de Pedro Sánchez, primero, ¿cómo las recibes tú? Y segundo, ¿cómo, con la gente que hayas podido hablar, cómo ha sentado la entrevista de esta mañana en Hoy por Hoy del presidente del gobierno, los mensajes que ha lanzado, la ausencia de autocrítica, por ejemplo, cómo ha sentado eso?
3: Lo primero, las cifras no cuadran. No cuadraban el primer día cuando se hacían estimaciones de supuestas cantidades de entrada. Tampoco han cuadrado con la supuesta cantidad de salida. Si ha salido el 90%, no cuadra que queden 5.000. Y si hacemos las cuentas, 3.300 plazas de acogida que ya tiene el Estado. A esto sumamos 1.800 niños que ya están acogidos por la ciudad autónoma, otras 300 niñas que se van a acoger esta tarde, noche y mañana. Si sumamos al más de millar de personas que está durmiendo en esos chamizos de la playa, son otras 1.000 más, otros 1.000 menores varones que están en la calle, es decir, estamos hablando de como mínimo 7-8 mil personas, así que la cifra va a seguir creciendo, incluso la ciudad autónoma considera que es el doble. Y en cuanto a la percepción, el estado de ánimo en Ceuta sigue siendo, un mes después, pues yo creo que cada vez más tenso. La gente, después de ver cómo, digamos, su imagen diaria de su ciudad, sus espacios públicos, la cantidad de personas que están deambulando, pues está cansada de esta situación, está cansada de que no se hayan resuelto las cosas de una manera más acelerada en cuanto al menos la ubicación de estas personas en lugares, digamos, que no estén en medio de la ciudad o de espacios de tránsito, y eso ha enrarecido muchísimo el ambiente, ¿no? Así que todo lo que llega del gobierno de Pedro Sánchez, y lo estamos viendo también cómo se abuchea, se persigue o se insulta a los ministros que pasan por aquí, pues está constatando un ambiente en el que al menos una parte de la población de Ceuta está enormemente enfadada con la gestión del gobierno del Estado, porque realmente un mes después la falta de hechos que reconduzcan la situación es visible. Y luego hay otra parte de la población, Carla, que es la población ceutí y musulmana, que también está muy atenta y muy molesta por los episodios racistas del fin de semana, que son de una minoría muy ruidosa, pero que se sienten también señalados,
0: ¿no? Ha habido algo importante en la entrevista de esta mañana con Aymar, cuando el presidente del gobierno ha insistido en la presencia masiva de bulos y desinformación a lo largo de toda esta crisis, antes, durante y el después. Nuestro bulólogo particular, Marc Amorós, buenas tardes.
4: Hola, ¿qué tal? Buenas tardes.
0: Ha hecho una recopilación de bulos relacionados con Ceuta y le salen casi 50. Así que vamos a hacer una cosa, tú te preparas, miramos los más importantes y en 3 minutos los repasamos, ¿te parece?
4: Venga, adelante.
0: Pues venga.
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0: Y con Marta del Vado y con Isaías Lafuente y con John Sistiaga, con Nicolás Castellano, uno de los enviados especiales de la cadena SER a Ceuta desde hace semanas, lleva un mes prácticamente ahí, y con nuestro bulólogo particular, Marc Amorós, que, como decía hace un momento, ha recopilado casi 50 bulos relacionados con esta crisis migratoria. Yo he hecho un poquito de selección, Marc, porque si no se nos come el tiempo. Yo, bueno, si te parece, voy dando el titular. Sí. Y tú sitúas.
4: Bueno, ¿dónde si me dejas está, situar, si me dejas situar los tres grandes temas, los venga, tres grandes venga. Temas son inseguridad, sí. Es decir, asociar a los migrantes con problemas de seguridad en Ceuta y Melilla. Uh-huh. El segundo gran tema es acciones que llevan a cabo los inmigrantes, como por ejemplo comerse perros, sí, o gatos.
0: Sí, sí.
4: Y la
0: o
4: última,
0: ratas.
4: O ratas
0: o
4: también.
0: Ratas.
4: Y la tercera gran, digamos, corriente es una que va afirmando que Ceuta y Melilla ya no son españolas. Estos son los tres grandes temas. A partir de ahí, dispara tú y venga, vamos contando.
0: Tema seguridad. Los migrantes destrozan las calles de Ceuta.
4: Sí, este es un vídeo que circuló, son imágenes que no corresponden a Ceuta, son de Toulouse, de Francia, después de la victoria del Paris Saint-Germain en la Champions, en la última Champions en 2026.
0: Un inmigrante destroza una iglesia en Ceuta.
4: Bueno, volvemos a tener imágenes de vídeo que muestran supuestamente este hecho, pero no ha sucedido en Ceuta. Son imágenes que sucedieron en Cali, en Colombia, en mayo de este año.
0: El gobierno obliga a un ceutí a alojar a 12 migrantes en su casa.
4: Bueno, esta es otra corriente más política de señalar que el gobierno no está actuando, digamos, de forma correcta. El vídeo en este caso procede de una cuenta de TikTok, publica contenidos ficticios, también humorísticos, así que es una broma que se viraliza como si fuera una noticia real.
0: Argelinos desembarcan en España después de la crisis de Ceuta.
4: Bueno, esta también es otra de las corrientes en decirnos que hay nuevas llegadas masivas de inmigrantes o nuevos llamamientos de posibles marroquíes o en este caso argelinos. Las imágenes que vemos en este vídeo concreto corresponden a un desembarco ocurrido en Almería en 2023, así que no te corresponde con Ceuta y 2026.
0: Un inmigrante se come un gato muerto en Ceuta.
4: Bueno, esta es la gran corriente, gatos, perros, ratas. Vemos una imagen de un supuesto inmigrante con un, agarra un gato por la parte atrás, por las patas traseras y dice que se lo está matando para comérselo. Es una imagen manipulada con inteligencia artificial. En realidad lo que está sujetando o sosteniendo con las manos es un palo para hacerse un chamizo, una chabola o una cabaña.
0: Ministros del PSOE celebran la invasión de Ceuta en la embajada de Marruecos. Este es de traca.
4: Sí, este también es de traca, es decirnos que el gobierno no está a la altura y es otra de las muestras de esta corriente de noticias falsas que circula.
0: Los vecinos de Barcelona ponen púas en sus balcones para protegerse de los migrantes.
4: Bueno, esto es un vídeo que ya circulaba desde antes, desde mayo por lo menos, antes del repunte o de la invasión o de la llegada masiva que hemos sufrido este verano en Ceuta, y es una corriente que se dedica a alimentar el miedo a la llegada de estos migrantes en otros países o ciudades del país.
0: ¿Alguna de estas animaladas, Nico, las has escuchado tú en conversaciones las semanas que llevas ahí en Ceuta?
3: Bueno, los bulos corren aquí de manera más rápida, creo que en ninguna parte, y tanto aquí como en el lado marroquí, donde estuve también unos días preparando el reportaje sobre los fallecidos y un poco el trayecto de la familia. Sí. Y sí, el tema de las mascotas, por ejemplo, es muy recurrente, ¿no? Incluso me sorprendió que funcionarios de justicia entrevistados por la cadena SER...
0: Conecta con el discurso de Donald Trump, si os acordáis, ¿eh?
5: Sí, sí, de los haitianos que se comen las mascotas.
3: La deshumanización, ¿no?
0: Exacto.
3: La deshumanización. Son animales, cometen delitos, traen enfermedades contagiosas, el cóctel perfecto del racista, ¿no?
0: Marc, la crisis de Ceuta, dirías tú que, hace mucho tiempo que te dedicas a esto, que es de los filones que más ha generado a nivel de bulos en tan poco tiempo?
4: Sí, es una de las que más generado, porque además toca un tema muy sensible. La inmigración ya es un tema recurrente en la desinformación. Lo hemos hablado muchas veces. Por lo tanto, se genera constantemente desinformación, noticias falsas, bulos alrededor de este tema de la inmigración. Claro, el cóctel verano, falta de vacío informativo, no hay información, la desinformación siempre es mucho más rápida y mucho más efectiva.
0: Pues nada, Marc Amorós, seguiremos esta temporada con tu trabajo de investigación de mundo de las fake news, de las mentiras y de los bulos. Cuídate mucho, amigo.
4: Un abrazo.
0: Nico, seguimos en contacto, ¿eh?
3: Un abrazo, Carla.
0: Hoy no tenemos ninguna duda de cuál es la palabra del día. Diríamos que del día, del mes y casi casi del verano.
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14: Pues sí, la palabra del día y de los que vengan. Ceuta, un topónimo que encierra en 5 letras 20 siglos de historia. Su raíz se remonta a la antigua Roma, cuando el enclave fue bautizado como Septem Fratres, siete hermanos, una alusión metafórica a las siete colinas que la rodean, como en la antigua Roma. El primer registro del nombre lo encontramos en Plinio el Viejo. Otros geógrafos romanos redujeron más tarde el nombre a Septem o Septem. Tras la conquista musulmana pasó a Ceuta en árabe, y finalmente fueron los portugueses quienes, tras conquistar la ciudad en 1415, adaptaron el nombre árabe a su lengua y quedó Ceuta, una denominación que los españoles no tocaron ya en castellano ni cuando se unieron ambos reinos en tiempos de Felipe II, ni cuando la ciudad, tras la independencia de Portugal, quedó definitivamente en manos de España. Como tampoco se ha tocado el escudo de la ciudad autónoma, prácticamente igual al de Portugal, ni el Día de Ceuta, que se celebra pasado mañana, el 2 de septiembre, la fecha en la que hace 611 años tomó posesión el primer gobernador de la ciudad en nombre del rey, no de España, sino de Portugal. Bueno, así de curiosa y de compleja es la historia.
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0: insistía que hasta la próxima semana, amigo. Feliz hasta de reencontrarnos. Venga, muy feliz. Gracias. Marta Delgado, hasta mañana.
1: Hasta mañana.
0: Isaías Lafuente, hasta luego, ¿eh?
2: Hasta luego.
0: Lo que queda del día.
2: Eso es.
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0: Son las 5 de la tarde, las 4 en Canarias. Después de las declaraciones de Pedro Sánchez sobre Ceuta esta mañana en Hoy por Hoy con Aymar Bretos y a la espera de que el presidente del gobierno comparezca en el Congreso esta semana, lo están haciendo, lo siguen haciendo ministros, ministras. A esta hora, por ejemplo, lo hace la responsable de Igualdad. ¿Qué ha dicho Esther Bazán?
1: Ha dado cuenta de las 9 menores migrantes atendidas, víctimas de agresión sexual en el centro de crisis 24 horas, y anuncia que se amplía el plazo que permita a mujeres y niñas permanecer en el centro más allá de las 72 horas, dada la excepcionalidad de la situación. Es Ana Redondo.
2: Estas menores puedan permanecer en el centro durante el tiempo necesario, hasta que dispongan de una alternativa habitacional fiable y segura. En estos momentos, señorías, son 9 las menores víctimas de agresión sexual que están siendo atendidas en este centro.
1: A las puertas del inicio del curso universitario y en medio de la crisis de la vivienda, les contamos que 6 universidades y un ayuntamiento van a recibir financiación estatal para crear más de 1.500 alojamientos para estudiantes universitarios. Laura Gutiérrez.
3: Sí, son la Autónoma de Madrid, la de Castilla-La Mancha, la Pablo Lavide de Sevilla, la Universidad de Burgos, la de Jaén y la Jaume I de Castellón y el Ayuntamiento de Lleida. Las 7 se van a repartir esos 45 millones para poner en marcha alojamientos universitarios a precios asequibles. Todas ya tienen el terreno, son suelos públicos o universitarios disponibles y el precio se fijará más adelante por el Ministerio de Vivienda atendiendo a criterios socioeconómicos. En cualquier caso, el precio máximo de los alojamientos incluirá servicios como la electricidad, el agua o la conexión wifi.
1: Los dueños de Shein, la empresa china que sale a bolsa esta próxima madrugada, acaban de poner precio a la empresa y Javier Díaz es menos de lo esperado.
4: La multinacional sale a bolsa con una valoración de mercado de 26.000 millones de dólares, casi 2.000 millones por debajo de lo que se esperaba y muy lejos de los 98.000 millones de valoración que marcaban 2022. La acción saldrá en la bolsa de Hong Kong a 5,34 euros cada una, tras sendos intentos de hacerlo en Nueva York y Londres sin éxito. Más allá de los números, la salida a bolsa de Shein supone un cambio clave en el funcionamiento de la empresa, porque a partir de ahora tendrá que hacer públicos periódicamente sus datos financieros, económicos y patrimoniales.

0: Y más noticias que les contamos ahora en la SER.
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2: La directora gerente del Instituto Aragonés de Servicios Sociales, Marta Tejero, ha dimitido de su cargo este lunes. El Gobierno de Aragón ha informado que lo ha hecho por motivos personales y han destacado de su labor el traslado de los ancianos de residencias de las cinco villas a Zaragoza por el incendio de Orés el pasado mes de julio. Más asuntos, 24 personas han muerto en el trabajo en lo que va de año. Es el dato que han trasladado los sindicatos Comisiones Obreras y UGT en una concentración esta mañana en Zaragoza. Han recordado a la última víctima, un hombre que murió sepultado en una vivienda en Sariñena la semana pasada. Manuel Pina, secretario de Comisiones Obreras, asegura que pudo ser evitable.
3: Una casa que va a ser demolida y en la que entran personas y la casa se les cae encima, algo ha fallado. Habrá que ver exactamente si es que no estaba hecho el informe previo de cómo estaba la casa, si no se tomaron las medidas adecuadas. Quiero decir, tendremos que ver exactamente cuál es la causa, pero hay un fallo evidente de las medidas de prevención previas para que alguien entre en un sitio y se le caiga esa casa encima.
2: Y el fin de semana deja 13 rescates en montaña desde el viernes. Caídas, gastroenteritis, crisis de ansiedad o agotamientos que movilizaron los servicios de rescate de montaña de la Guardia Civil. SER Pirineos, Cristina López.
4: El sábado fue el día de más trabajo para los equipos del GREIM. 10 rescatados en 6 intervenciones. Una de las más delicadas, la de 2 escaladores con crisis de ansiedad en la vía Valle de Tena, de Sallent de Gállego. El viernes se auxilió en helicóptero a otra mujer por agotamiento en el Castillo Mayor de Puertolas y a otro senderista con gastroenteritis en la zona de refugio de Góriz. A lo largo del fin de semana hubo tropiezos, caídas, fracturas y contusiones en rutas senderistas, en vías de escalada o en barrancos que requirieron el traslado en helicóptero y ambulancia a los hospitales de Jaca, Huesca o Barbastro.
2: 33 grados en Zaragoza, 32 en Huesca y en Teruel.
0: Seguimos pendientes de cualquier novedad y la contamos con Francino, que sigue ahora en la ventana.
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3: Son las 5:08 de la tarde, las 4:08 en Canarias, que hemos dicho hoy que es un día de reencuentro. Reencuentro con el equipo de Todo por la Radio. Tony Martínez, buenas tardes.
5: Buenas tardes. Aquí estamos. Estamos a lo tonto. Con Armand en Jaumà, Íñigo Espinosa, con Xavi Puig y Quique García, con Pilar de Francisco. Hoy especialmente con Juanma López.
6: El renacido.
5: Nos hará tararear por ser
7: sí, es verdad.
5: El primer día de la temporada. Sí, Mario Panadero, Lidia Ramón, Cristina del Casar, Manu Zoco, Alicia Gaitón, Elena Sánchez, José Ignacio Mardones y Tony Suárez. Todos, un año más, una temporada más, dispuestos a reventar el audímetro con el Mec-Mec.
8: Es día grande.
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2: El cuerpo te pide volver a repetir el mec-mec. Hay que mantener tradiciones, ¿no? Por mucho, sí. Bueno, como ese es el día del reencuentro, y lo que toca ahora en Todo por la Radio, así recién abierta, es repasarlas, a ver quién canta las greguerías. A ver, a ver. Y tú, ya vas tú, venga.

0: Tiene autotunes, tiene autotunes.
1: Así lo hago yo.
2: Heidi con anginas, macho. Venga, empezamos el regreso de vacaciones, el reencuentro de todos. Y, por ejemplo, Carlos Catena, pues ha tenido un regreso. Esto es para recordar.
3: En el avión llevaba al lado un bebé y la azafata en un momento dado se ha acercado para decirle hola, cosa bonita, ya te has despertado de la siesta. Y bueno, como yo ciertamente acababa de despertarme, la he mirado y le he dicho que sí. Llevo 12 horas colorado de la vergüenza.
2: Ay, es lunes y Benson, señora, utiliza sabiamente una de las palabras del verano y del año.
3: Me voy a la oficina a farmear sueldo.
2: Y parece que Mr. Guanchope ha estado en Dublín de vacaciones.
3: Este es el mejor café que he bebido nunca. Es una Guinness, ya decía yo.
2: Le toca a Enrita, que da un buen ejemplo del calor que hace.
3: En Sevilla se derrite un polo en 10 minutos. Bueno, y en Londres también. Sí, pero no de Volkswagen.
2: Y como no voy a ser de otra manera y pedimos disculpas de antemano, vamos con Ahmed, que crea una especie de humor iturriaguesco.
3: Vale. En la antigua Checoslovaquia hace calor, pero es un calor checo.
4: ¡Por favor!
5: ¡Bienvenidos!
4: Yeah. Y después de las greguerías, ¿qué es lo que viene? Lo sabemos, ¿no? ¿Sí o no?
6: ¡El Mundo Today!
4: Las noticias del Mundo Today, efectivamente. Vamos.
7: Sánchez asegura que el CNI avisó de que él iba a estar de vacaciones en agosto.
8: A mí es que en agosto se me cae el boli, ha reconocido.
7: Trump afirma que está a punto de ganar la guerra contra Irán, que ya ganó hace 2 meses.
8: Soy el presidente que más veces ha ganado la misma guerra, ha asegurado.
7: Sin que nadie le pregunte, Zapatero se declara inocente del robo del tesoro de Villena.
8: ¿Qué hace el tesoro en mi caja fuerte? Bueno, esta es una cuestión que habrá que ir dilucidando.
7: La vuelta al trabajo genera, como cada año, un pico temporal de marxismo radical.
8: Los psicólogos aconsejan incorporarse al trabajo gradualmente y dejarse el flotador puesto al menos las primeras 2 semanas.
7: Papá y Pantene desarrollan un champú para el culo cabelludo.
8: Suave y sedoso de la raíz a las puntas.
7: Los compañeros de trabajo que se van de vacaciones en septiembre necesitarán escolta policial.
8: Sus vacaciones consistirán en ingresar en un programa de protección de testigos.
7: Marcos de Quinto acude a Ceuta a defender el territorio y acaba reclutando mano de obra barata.
8: Este tercio me lo ha servido uno de estos chavales, que se encargará de limpiarme la piscina, ha admitido.
7: Margarita Robles admite que cuando dice que el gobierno recibió un aviso sobre Ceuta, se refiere a un WhatsApp de Abascal diciendo nos invaden.
8: Si le hiciéramos caso, cada vez que manda un mensaje en mayúsculas, tendríamos a las tropas siempre desplegadas. Se ha defendido.
7: Mamá quiere saber si este vídeo de una ardilla esquiando es IA.
8: Quizás antiguo, porque en esta época no hay nieve en Baqueira, ha dicho.
7: Europa obligará a Instagram a contratar al programador de la web de Renfe para que la aplicación sea menos adictiva.
8: Para darle al me gusta habrá que disponer de clave PIN permanente y certificado digital.

sinfín de metáforas que se pueden usar y de hecho se usan cuando algo comienza. Una puerta, una ventana que se abre, el sol que sale, las flores que florecen, el ser viviente que nace. A mí personalmente me gusta mucho la del camino que se emprende. Me gusta caminar, la bici me da un poco de miedo. Y es por ello que en este primer guateque de la temporada escuchamos Go Your Own Way, vete por tu propio camino, temazo de los Fleetwood Mac. Se escribió con un poco de mala leche, pero nosotros la resignificamos porque somos así de chulos. Así que nada, a caminar se ha dicho.

0: Ramón, ¿a quién le damos hoy 15 segundos de gloria?
1: Pues los primeros de la temporada van a ser para Manol y Mari, o como las conocen en redes sociales, las yayas de crucero. Con más de 66.000 seguidores en TikTok, estas mujeres nos demuestran que no hay una edad para viajar.
2: Hoy tenemos Noche de Blanco, así que acompañarnos para ver lo que nos vamos a vestir y maquillar.
3: Bueno, a ver, me voy a poner...
1: Solo en este último vídeo, en el que se preparan para unas fiestas del crucero y nos enseñan lo que se van a poner, llegan a las 3 millones de reproducciones en TikTok y subiendo. Todavía no han vuelto del crucero y ya les están pidiendo el siguiente viaje.
4: Bueno, bueno. Tony y compañía, ¿me dejáis un momentito que hay noticias de última hora? Va. Jesús Gallego, buenas tardes.
5: Buenas tardes.
4: ¿Qué pasa con Messi?
5: Que se retira de la selección argentina.
4: Ah, de la selección.
5: De la selección argentina. Ha emitido un comunicado en sus redes donde empieza diciendo: después de todo este tiempo, desde la final y después de pensarlo mucho, quiero decirle a todos que me retiro de la selección. Fue una decisión que dolió y todavía duele en lo más profundo, pero entiendo que este es el momento adecuado. Juro que siempre lo di todo, no solo en estos últimos años cuando ganamos todo, sino también antes. Siempre luché y lo di todo por esa camiseta, para traerles felicidad y hacerlos sentir orgullosos de ser argentinos a través del fútbol. Es un comunicado larguísimo
4: ya veo,
5: que termina diciendo: me voy en paz y con orgullo, sabiendo que junto con mis compañeros les dimos momentos que alguna vez soñamos. Fue una locura vivir todo esto con ustedes, los quiero. Messi deja la selección, seguirá jugando en la Liga Norteamericana.
4: Metió cuatro goles el otro día.
5: Pero efectivamente, metió cuatro goles. Pero también dice aquí en un momento en el comunicado: todo está terminando, todo se acerca al fin y esta es una de las primeras cosas.
6: Que su
5: retirada del fútbol en activo no queda lejos, lo ya primero, no. Dejó
7: bandera media hasta.
4: Hay poesía ahí también, hay poesía. Se muy bien, gracias, Gallego. Cuídate, guapo. Chao. Vamos, Tony, dale.
8: Venga, hombre, son noticias que siguen sucediendo. No porque nos vayamos de vacaciones dejan de pasar cosas. Y no porque regresemos van a pasar más. Hay que hacer compatible la alegría del regreso de las vacaciones con una puesta al día de asuntos pendientes previos al verano.
9: Son asuntos muy desagradables.
8: Algunos sí, el Estrecho de Hormuz.
10: ¡Me cago en la madre que me parió! No.
8: Ahora, el Estrecho de Hormuz es territorio de Estados Unidos.
11: ¿Qué me estás contando?
8: Es así, llegó un día Donald Trump y dijo: esto es mío.
12: Y punto pelota, que le guste bien, si no, pues también.
8: El Estrecho de Hormuz es territorio de Estados Unidos, con el inconveniente de que el Estrecho de Hormuz es agua. Es un pedazo de mar y no hay costumbre de quedarse con el mar. Clavar una bandera en el mar no suele dar resultado, por lo que nadie se ha tomado en serio al presidente de Estados Unidos. Les ruego que reflexionen sobre esta frase: nadie se ha tomado en serio al presidente de Estados Unidos. Es más, hay indicios de que el presidente de Estados Unidos no se ha tomado en serio al presidente de Estados Unidos, porque Estados Unidos ha atacado hoy posiciones en islas situadas en el Estrecho de Hormuz, con lo cual Estados Unidos ha atacado territorio de Estados Unidos.
13: ¿Cómo lo pasamos? ¡Qué cachondeo!
8: Más asuntos pendientes, las joyas. Nos quedamos con el juez casual, lo recordaréis, el que pregunta por las joyas como quien pregunta ¿cuándo quedamos para ir al cine? Y en la contundente respuesta de José Luis Rodríguez Zapatero, ¿qué le iba a decir?
14: ¿Qué le iba a decir? El tema de las joyas, no sé qué previsión de tiempo manejan para estar en disposición de poder declarar.
15: Una semana, 10 días, como máximo.
8: Pues han pasado 3 meses. La manera de preguntar del juez es bonita, ¿no? ¿Qué le iba a decir? El pedrusco aquel verde que le trincamos en la caja fuerte, ¿qué onda, bro? Zapatero estuvo lento de reflejos. Tendría que haberle dicho al juez:
16: está en venta, chao pescado.
8: Las joyas están en venta, chao pescado.
17: A los pies de usted, muy señora mía.
8: Para los que hayan desconectado mucho, la Comunidad de Madrid compró por 6 millones y medio de euros un ático en Chamberí de 286 metros cuadrados más una terraza de 199 metros cuadrados, en total 485 metros cuadrados, todo destinado a una oficina.
18: ¡Cebolla!
8: Algunas circunstancias apuntan a que ese ático no iba a ser una oficina. La primera circunstancia, que está prohibido destinar áticos residenciales a oficinas. La segunda circunstancia, que tiene 5 dormitorios y una sala de cine, y alguien tiene que trabajar.
19: Es una lata, el trabajo.
8: Precisamente es una lata el trabajar porque nadie dice me voy a la oficina y hoy no sé si echaré una siestecita en el dormitorio 3 o me veré la constelación del perro.
9: ¿Qué dices, chiquilla?
8: Es la oficina soñada por Iturriaga, pero no es lo normal. Otra circunstancia es la terraza de 200 metros, que tampoco es habitual en las oficinas. Otro problemilla es que la entidad pública madrileña que compró el ático se fue a una inmobiliaria especializada en áticos de lujo, no en oficinas. También sucede que justo en las semanas que se hizo la compra, la pareja de Ayuso puso a la venta el ático de Chamberí en el que residían los dos.
11: ¡Qué extraña coincidencia!
8: Cuando El País publicó la noticia, se dieron 4 o 5 versiones distintas y finalmente Isabel Díaz Ayuso se ha ido a vivir de alquiler a Puerta de Hierro y el ático se ha puesto a la venta. El presidente del gobierno, Pedro Sánchez, ha estado hoy en la SER sin corbata y ha expuesto su parecer con estilo campechano.
15: Bueno, lo que parece es que esta señora ha querido comprarse un aticazo con la pasta de los madrileños para vivir en él y que se le ha pillado.
8: Esta contundencia se ha desmoronado algo cuando Aymar Bretos le ha preguntado por las joyas de Zapatero.
15: Lo que le he preguntado es, efectivamente, estas joyas, cuál es su procedencia, y él me ha garantizado que va a poder demostrar en sede judicial la legalidad de las mismas.
8: Se nota una cierta diferencia de tono, de lenguaje, de contenido.
9: También yo te quiero mucho.
8: El tema central de la entrevista de Aymar a Pedro Sánchez ha sido la situación en Ceuta. Ponerse al día de esto no es fácil. A finales de julio sucedió una cosa. Decenas de miles de personas entraron ilegalmente desde Marruecos saltándose la frontera de Ceuta.
18: ¡Achurraré!
8: El presidente del gobierno dijo esto.
19: Definir lo que ha sucedido en el día de ayer como un ataque, una violación de la integridad territorial de España.
8: Lo curioso es que un mes después todavía no sabemos quién nos ha atacado.
20: Yo no sé lo que me ha pasado, No lo sé.
8: El presidente ha sugerido hoy que Rusia e Israel están detrás de campañas que movilizan a inmigrantes y dice no tener pruebas de la implicación de Marruecos.
21: ¡Que no, madre mía! ¡Te digo yo a ti que sí!
8: Hay mucha gente señalando a Marruecos, pero si llegamos a la conclusión de que Marruecos ha violado la integridad territorial de España, ¿qué hacemos?
22: ¡Al ataque ahora!
8: Le declaramos la guerra a Marruecos en verano, con el calor que ha hecho.
23: Uf, ¡qué coñazo!
24: Ya ves.
8: Se ha criticado al presidente también porque después de decir solemnemente que se ha violado la integridad territorial de España, se fue de vacaciones.
25: Bueno, adiós, hasta Pascua.
8: Hoy ha defendido su derecho al descanso.
15: He trabajado y he descansado. También ese es mi derecho.
8: ¿Cómo vamos a discutir nosotros precisamente hoy el derecho a las vacaciones? Sin embargo, si Francino se va de vacaciones, al frente de la ventana se queda alguien.
26: La ventana con Iñaki de la Torre.
8: En cambio, nadie sabe durante el mes de agosto quién está al frente de la Moncloa. Es como si aquí tuviéramos un sustituto misterioso.
26: La ventana con...
8: La solución quizás sea que el año que viene Marta del Vado e Iñaki de la Torre hagan la ventana desde la Moncloa para que la gente vea por lo menos que hay alguien al mando.
27: Entonces, ¿pa' qué mentirnos?
28: ¿Y esta canción?
29: Sí.
27: Entonces, ¿pa' qué engañarnos?
30: Pide usted demasiado.
8: Para el otoño, para este otoño, habrá que estar atentos al combate soterrado entre el rey Felipe VI y Pedro Sánchez.
31: Vergüenza, una mentirosa, una falsa, una timadora, embustera, engañadora, falsa, patrañera, tramposa, tapadora y vendehumo.
8: Hasta ahora es, no han llegado aquí. Es más sutil. Esto ha dicho hoy el presidente del gobierno.
15: El rey lleva reinando más de 20 años. ¿Cuántas veces ha ido el rey a Ceuta y a Melilla?
32: Bueno, vamos a llevarnos bien, porque si no van a haber hondonadas de hostias aquí.
8: Durante el mes de agosto ha habido mensajes de la Casa Real con la crisis de Ceuta, un comunicado en los primeros días, un comunicado del rey pidiendo medidas urgentes para que no volviera a suceder, dando a entender que el gobierno necesitaba que alguien le pida medidas urgentes.
33: ¿Pero usted quién es?
8: Luego, que si el rey no viaja a Ceuta, que si el rey querría ir a Ceuta pero no le dejan, que si al rey le gusta mucho Ceuta, y salta hoy Sánchez con esto, ¿no? Chaval, que llevas 20 años reinando y no has ido.
0: ¡Que te meto una hostia,
8: ¿Ahora qué puede hacer el rey? ¿Ahora qué? Pues me voy a Ceuta.
16: Chao, pescado.
8: Y con esto, más o menos, estaríamos al día. Con esto, sabiendo esto, más o menos, podemos empezar el 1 de septiembre. Estrecho de Hormuz, joyas, ático, Ceuta, Sánchez, el rey. Bueno, otra cosa, a lo mejor nos ataca Rusia.
1: Pero no va a ser hoy.
8: Esta es la actitud. A lo mejor nos ataca Rusia, pero no va a ser hoy. A lo mejor llega otra ola de calor.
1: Pero no va a ser hoy.
8: Eso es. A lo mejor se hunde la bolsa.
1: Pero no va a ser hoy.
8: A lo mejor se acaba el mundo.
1: Pero no va a ser hoy.
8: Esa es la actitud. No va a ser hoy, no va a ser hoy. A lo mejor vuelven especialistas secundarios y esto sí, va a ser hoy.
4: ¡Toma!
8: Bueno.
4: Venga, el lío, va.
2: Bueno, no sabías, Francino, las ganas que teníamos de
4: se te nota en el tono de voz. Sí, se te nota.
2: Es una lástima que no emitamos con cámara de vídeo como los otros programas, porque me verías una lagrimita así aquí, justo. Pero es felicidad. Es
4: el reencuentro, reencuentro.
2: De reencontrarme con todos vosotros. Y me gustaría, pues, darle voz a lo más preciado que tenemos aquí en esta casa, aparte del sueldazo, que son los oyentes. Queríamos saber qué peticiones quieren hacernos de cara a este nuevo curso, ¿no? ¿Qué esperan de nosotros? Sí. Espero que no mucho, porque no vamos con mucha fuerza. A ver qué nos piña. Llamadnos y os escuchamos. Si no he dado el teléfono ni nada, ya tenemos un oyente. Tony, sí, qué fuerte. Hola, muy buenas tardes.
3: Hola, es el mismo teléfono que el año pasado.
2: El de siempre,
3: yo no tenía
2: sí.
3: Ni memoria y
2: de,
3: bueno.
2: Mira, de cuando el rey. 20 años tenemos como.
3: Sí. Hace 20 años que lo tengo aquí guardado, no habéis cambiado el teléfono
2: tal?
3: Bueno, pues te queda un poquito falso, ¿eh? Lo de.
2: No, hombre, no. Se ha notado mucho, ¿no?
3: Sí, joder, más falso que unos tomates secos.
2: ¿Cómo
3: pero
2: te llamas?
3: Bueno,
2: ¿cómo te llamas, amigo?
3: Javier Regueldo.
2: Vale, Javi, ¿qué me cuentas? Petición tienes para nosotros, ¿no? Ver, y para el equipo en general, del Todo por la Radio.
3: Sí,
2: vale,
3: para la ventana.
2: Ah, la ventana.
3: Vale. Sí. Para mí el Todo por la Radio es un ente dentro de la ventana, sí, entonces lo hago extensible, sí.
2: Vale.
3: Por favor, que habléis del Mundial. ¿Mm? Que habléis del Mundial. Que sigáis, me ha encantado.
2: De fútbol, ¿no?
3: Sí, que es claro. Que sigáis hablando del Mundial. O sea, no empecéis ahora con... Ya he escuchado a Tony, con politiqueo, con el...
2: Sí.
3: Que no empecé con eso, y secciones de mierda, y rollazo de cine,
2: cine, no sé, concursos, youtubers, no.
3: Exactamente, no, eso no, y nada. En verano ya, la SER me encantó con el Mundial, fueron los días más felices de mi vida como oyente de radio,
2: mira.
3: Entonces, por favor, seguid con el Mundial.
2: Pero el Mundial de fútbol ya acabó, o sea,
3: hace más de un mes ya,
2: se ha a Messi, o sea...
3: Por eso hay un montón de flecos, hay un montón de temas de derivados del Mundial, que chicha, y mira, la Messi se ha retirado, pues tenéis para dos o tres semanas, te diría yo, mínimo.
2: Ya.
3: Y de ahí, pues tiráis, juntáis con la polémica con Argentina, y luego los jugadores que sorprendieron por su rendimiento.
2: El Balón de Oro, Mundial.
3: ¡Balón de Oro! ¡El Balón de Oro! Joder, si es que hay miles de temas, ¿no? Dale a lo del Mundial, que es lo que la audiencia le interesa y es lo que sabéis hacer.
2: Pero esto yo...
3: Además,
2: esto es un poco más amplio que la ventana, esto ya implica toda la cadena. Sí, pero
3: sería genial.
2: Lo vamos a hablar porque como está todo así cierto todavía, se puede mover todavía la programación. O sea que es el primer día. Pues Javier...
3: Esta mañana, Pedro Sánchez...
2: Guau, ¿qué te parece?
3: No, dejarme mundial.
2: Javier, estás acaparando. Hay más oyentes que quieren intervenir. Venga, muchas gracias, buenas tardes. Y otro oyente y otra petición. Buenas tardes, ¿qué tal? ¿Tu nombre?
5: Buenas tardes.
2: Sí, ¿tu nombre?
5: Máximo. Máximo Dutti.
2: O sea, invéntate otro, hombre. Máximo Dutti.
5: Vas tú a mi padre, a mi abuelo, a mi bisabuelo, que son venidos de Italia, huyendo de no sé qué.
2: Vale.
5: Y el cambio actual es apellido.
2: De los Dutti.
5: A ver si en Jaume es un apellido estético.
2: Vale, vale. Vamos, Dutti, petición, a ver.
5: Nada, pues mi petición, a ver si este año es un poquito más empáticos, un poquito más generosos, menos un poquito menos como críticos con el fascismo.
2: ¿Ah? Vale, o sea, ¿opinas que damos demasiada caña al fascismo?
5: Mucha caña, como si le tuvierais manía
2: Francino,
5: con costrina, Mónica,
2: con costrina.
4: Isaías.
5: Y Bakuchillo. ¿Por qué le tiene tanta tirria? ¿Por qué? O sea, ¿qué le ha hecho?
2: ¿No? Pensa que hay mucha gente. A tu familia entonces sí, ¿no? Pero en Italia, pero ahora.
5: Bueno, pero igualmente hay mucha gente que simpatizamos con el fascismo, con el fascismo, y ponemos la ventana. Y nos sentimos un poco expulsados, nos sentimos poco estimados, no sé, pensarlo, estáis siendo justos con el fascismo. Pensarlo.
2: Aquí practicamos el francismo, pero no el fascismo. ¡Oh! Bueno, pues.
5: De mi apellido.
2: Pues muchísimas gracias, Máximo, y vamos con el último, última petición. Venga, va, buenas tardes, amigo.
0: ¿Qué tal?
2: ¿Tu nombre?
0: Abelnardo, ¿qué tal?
2: Abelnardo, adelante con tu petición.
0: Mira, al contrario del anterior payaso que ha llamado, yo os pido que seáis más.
4: No, me lo respeto.
2: No, me lo ha dicho a mí. Ha dicho. No, te refieres a
0: mí. No,
2: al oyente.
0: Al oyente. Yo os pido ver. Sí, más empatía con el gobierno.
2: Vale.
0: Yo pongo la SER para escuchar, pues lo bien que lo hace el gobierno y el gran Pedro Sánchez, ¿no? Sí. Pero no siempre encuentro esa actitud, ¿no? A veces sois incluso las críticas.
2: Tony está muy ñiñiñi.
0: Las crónicas de Tony, un poquito de ñiñiñi, ¿no? Un poco críticos. Y yo digo, o sea, escuchad lo que os digan desde Moncloa.
2: Más gobierno, sí.
0: Sí, si un día os llama desde Moncloa y os dicen, oye, pues deberíais ir por aquí, por allá, ¿no? A ver, ¿qué cuesta hacerles caso, no? Son nuestro gobierno elegido democráticamente, ¿no? Os llama, pongamos, Bolaños,
2: vale.
0: Llama a la redacción, ¿no? Y os dice, tal noticia deberíais enfocarla por aquí, de tal manera. ¿Qué cuesta decirle, ok, Bolaños?
2: Vale. ¿Podemos, okay, Bolaños? ¿Podemos dar a Bolaños? Introducieron el sistema este de chat que tenemos, ¿cómo se llama?
0: El Slack.
2: Lo introducimos en el Slack, que vaya dando.
0: Ok, Bolaños, sí. Bueno, lo que es bueno para ellos es bueno para nosotros. Sí, ¿no? Os veo reticentes, ¿no? Alguna vez incluso críticos con el gobierno. ¿Estamos locos o qué, no? En fin, es la SER.
2: Abelnardo, muchísimas gracias. Ya. Bueno, Francino, así empieza.
4: Vaya comienzo de temporada.
2: Sí, bueno, empezamos haciendo peticiones. Más gobierno y más fascismo.
4: Muy bien.
2: Sería el resumen.
4: Y dentro de un ratito. Bueno, oye, pues cuidado, ¿eh? Y dentro de un ratito, más todo por la radio, con Pilar de Francisco y el desafío del gran Iturriaga.
2: Bueno.
4: Y más especialistas secundarios, ¿eh?
2: Hola.
4: Yo creo que sí, ¿no?
2: Sí.
6: Claro.
4: Vale, pues venga.
6: La ventana siempre está.
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0: Mario Panadero, seguro que tienes algo ingenioso y sorprendente que preguntarnos.
1: Hombre,
0: a partir de lo, a raíz de lo que haga Francino a partir de las 6.
1: Ya te digo. Mira, a las 6 vienen Rodrigo Sorogoyen, Isabel Peña, Vicky Luengo y Javier Bardem, que son director, guionista.
2: Esto es
1: cuando tú me lo has pedido, porque soy muy obediente. Ellos son director, guionista y actores protagonistas de El Ser Querido.
2: Ya sabemos quiénes son, hombre.
3: Jolín, qué cracks, vaya cuarteto, tío.
1: La pregunta, ojo. ¿Qué película preferida con Javier Bardem?
4: Skyfall, el malo bueno, James pues, Bond. Qué buena, el niño no de James Bond.
5: El ser querido eso que es magnífico.
3: Eso que dice Pilar es la mejor presentación de villano que he visto en el siglo XXI, me parece.
4: Mucho miedo.
3: Su personaje de Silva, ese personaje de Silva cuando aparece que está James Bond ahí atado y él baja de un ascensor y está explicando una historia, es increíble esa escena.
5: En el papel de malote tampoco está malo de No es país para viejos, ¿eh?
0: Sí, esto también.
3: Icónico.
0: No es país para viejos.
3: Yo voy a recordar la primera vez que me fascinó Bardem, que yo soy súper fan de él desde hace mil años, fue en Éxtasis, la película de Mariano Barroso, que se enfrentaba a Federico Luppi, creo que era Daniel Guzmán, el otro. Y ahí me pareció flipante este actor, me pareció increíble.
1: Yo justo vi el otro día Dune 2.
5: Ah, sí, yo la vi también.
3: Está bien.
5: No está mal.
1: Peli larga.
5: No está mal, sí. Bueno, sí,
3: díselo ahora a Javier Bardem.
1: Se está escuchando, está aquí en la pecera.
3: Oye, pues preguntarle lo que dijo Josh Brolin de él el otro día, que tuvo un trauma con el peinado de No es país para viejos.
1: Normal.
3: Porque no le gustaba nada el peinado, se sentía como muy inseguro, creo que decía Josh Brolin, y el tío no quería ni salir a la calle.
1: Pues eso a las 6.
0: Porque la peli que vienen a presentar, ¿cuál es?
5: El ser querido.
0: La de Sorogoyen.
1: A la ser a presentar el ser querido.
3: Peliculón, ¿eh?
1: Y a los que sí que queremos
5: muy
1: nosotros.
5: Muy recomendable.
1: ¿Quiénes son? Pues especialistas secundarios.
5: Toma ya.
0: Mira, habíamos perdido la pista y ahí estamos.
1: ¡Ojo!
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3: 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Echamos de menos esta canción, Pilar.
4: Sí,
3: escucharla. Bueno, quedan poquitas horas. Mañana, creo, a las 23:59 se cierra el culebrón futbolero del verano, que es el caso Julián. Julián Álvarez, que ha llevado de culo ahí a Mario, que estaba, decía ahí. Porque claro, es que claro, Julián se quiere ir al Barça y Mario dice que no, que al Barça no tiene por qué irse, ¿no?
0: Dicho que ni de ninguna manera.
3: Y en esas estamos.
5: Hay quien
3: ha aconsejado al delantero que se declare en rebeldía. Me declaro en rebeldía para así forzar la venta. Pero esto no siempre sale bien. Os presento a un exfutbolista, él es Yolando el Chopito Mínguez. Él era delantero del AEK de Atenas, ¿verdad?
7: Sí, señor.
3: Yolando,
7: sí, señor.
3: ¿Qué tal?
7: Sí, buenas tardes.
3: Hola, buenas tardes.
7: Yo quería fichar por el PSV de Eindhoven.
3: Vale, era una evolución alfabética lógica del AEK, digamos.
7: A PSV.
3: Claro.
7: De AEK a PSV.
3: Claro,
7: pero AEK...
3: AEK no...
7: PSV, bueno, pero AEK no me dejaba.
3: No te dejaba irte a PSV, ¿no? Y tú entonces te declaraste en rebeldía. Cuenta cómo.
7: Pues me subí a un árbol más alto, un árbol más alto que vi. Ajá. Y dije, pues aquí ya no me muevo hasta que no me vendan y pueda cumplir mi sueño.
3: Ajá.
7: Quiera o no, Mario.
3: Pero te salió mal este pulso arborícola, ¿no? Digamos.
7: Sí, porque al final el club dijo, bueno, vale, venga, baja, que tenemos que te vendemos a ti, pero me pasó como esos gatos que se suben a los sitios y luego ya no saben bajar.
3: Sí.
7: Seguro que aquí hay gatófilos, ¿no? Está ahí. Está ahí la gente gatófila que saben de lo que hablo, ¿no?
3: Te dio como miedo bajar, ¿no? Del árbol, vale.
7: Sí, hubo que llamar a bomberos y me trajeron una escalera muy corta, no llegaban.
3: Ay.
7: Y me tiraron cuerdas y nada.
3: ¿Tampoco?
7: Y al cabo de un rato, pues ya les dio como pereza y me abandonaron ahí. A mi suerte encima del árbol.
3: No había muchas ganas de rescatarte, por lo que veo, de los bomberos. Entonces, dejaste de llenar titulares y luego, ¿qué pasó?
7: Pues me quedé ahí semana ahí arriba, me engordé.
3: ¿Cómo?
7: No me preguntes cómo, porque era un árbol platanero que no era nada. Y...
3: Pero tú te engordaste, igual por la tranquilidad.
7: Sí, bueno, el mirar la vida engorda. Y la rama acabó pues cediendo y caí. Y flipas, a 9,8 metros por segundo.
3: Madre mía, qué velocidad.
7: Sí,
3: es tremendo.
7: Sí, sí. Y tremendo acción, tres rótulas me rompí.
3: Tres rótulas.
7: Y el PSV dijo no. Y el AEK dijo tampoco. Y entonces ATPM.
3: A tomar por culo. Entonces, vale, ¿qué consejo le darías tú desde tu experiencia a Julián?
7: Que no le queda, a Julián le diría, si nos está escuchando, que no le queda bien la barbita esa.
3: No, digo de futbolístico, de fichaje.
7: Que no se suba a un árbol.
3: Vale, jamás, jamás.
7: ¿Está bien o mal el consejo? ¿Está bien?
3: No, bien, está súper bien, bien, muy bien, muy bien. Yolando, muchísimas gracias. Un abrazo. Saludos. Bueno, y otro tema que os habéis dado cuenta los futboleros es que esta temporada hay mucha nueva regla. La del doble toque en el penalti, que es la por Julián Álvarez, precisamente. Sí. La que evita que los porteros finjan lesión. Y luego hay mucho contar segunditos para muchas cosas. Os presento a Demetrio y Medio, que es portavoz del CTA, el Comité Técnico Arbitral. Demetrio, ¿qué tal? Buenas.
6: ¿Qué tal? Saludos a Ventana.
5: Hola, hola.
6: Y bueno,
3: mucho
6: y
3: contar segundos, ¿verdad?
6: Sí, sí, este curso va a haber que contar mucho los segundos con los dedos.
3: Sí, sí.
6: 8 segundos, hay que contar 8 segundos para que el portero saque.
3: Sí.
6: 10 segundos para una sustitución.
3: Sí, sí, sí, sí.
6: 5 para sacar de banda. Los 3 segundos para comerte algo del suelo.
3: Ah, esta no la sabía.
6: Claro.
3: Es regla de fútbol ya, o sea, es oficial los 3 segundos.
6: Esto es como la RAE, vamos adaptando lo que pasa en la vida. Sí, sí, si un jugador está comiendo algo y se le cae al suelo, pues tiene 3 segundos para cogerlo y seguir comiendo.
3: Y si supera ese tiempo, ¿qué pasa?
6: Caca, es caca, es caca.
3: Y entonces, sanción.
6: Amarilla y asistencia médica,
3: vale.
6: Y caos.
3: Vale,
6: caos.
3: Estoy viendo estas nuevas reglas también, que es esto de los 10 segundos máximos de agarrón. ¿Qué significa?
6: Ah, sí, sí. Si en un córner 2 jugadores se sujetan durante 10 segundos o más, se le expulsa y ya se le lleva a first dates para que tengan ya una segunda cita, pero aquí ya en el campo ya que corra el aire.
3: Vale, first dates, perfecto. Uy, el tema escupitajos, que esto es un tema que es una de las lacras del fútbol. A ver.
6: Es la lacra.
3: Sí. Sí.
6: Vamos a, bueno, habrá escupideras repartidas por todo el perímetro del campo para que los jugadores puedan vaciar sus vías respiratorias de forma saludable.
3: Mm.
6: Y, bueno, saludable no, salubre.
3: Pues sí, lo que sea.
6: Saludable, no, pero salubre. Y además tienen la obligación de incorporar a su equipación un paquete Kleenex.
3: Vale.
6: Y si un jugador o entrenador, pues también lo saben los entrenadores, se le pilla soltando el mocarro al verde,
3: sí,
6: roja inmediata, 14 partidos de suspensión al jugador por guarro.
3: ¿Sí?
6: Y 140 al entrenador, que importa poco si está o no está.
3: Claro, es que claro, el jugador está haciendo ejercicio, está haciendo deporte y se congestiona, pero ¿cuál es la excusa del míster cuando suelta un sipiajo? Es que
6: la cerdez, es gratuito, sí, no vale. Hay más. En el básquet no pasa,
3: en
6: Iturriaga.
5: Es verdad.
6: Es que
3: se comen los mocos.
6: Se comen los mocos, es así. Van sorbiendo todo el rato, tú lo ves a un jugador de básquet por la pista, sorbiendo, pero no escupe.
3: Y la última, que ojo, que hay una regla, que esto de contar segundos incluso afecta a los narradores en radio, que esto es muy importante, nos afecta a nosotros.
6: Sí, es muy importante. Claro, es muy importante cómo se transmite la información al aficionado, así que para que la narración sea fluida y rítmica, que sea pim, pam, se da un tiempo máximo de 8 segundos para cantar un gol. 8 segundos, no más.
3: 8 segundos, un tiempo máximo para cantar el gol. Y ya habéis hecho las pruebas con un ser humano, ¿vas a escucharlo?
6: Sí, sí.
8: ¡Ojo! Entra en el área y chuta y gol.
3: Un taser. Esto es una.
6: Sí, es un taser.
3: Una pistola
6: taser.
3: Vale.
6: Sí, sí, sí.
3: Vale.
6: Esto que lo sepan ya el Flack y el Romero, el tal, todos, ¿eh?
3: A los 8 segundos.
6: Esto, a ver, es pistola taser, pero es potestad de la dirección del medio usar otros medios más.
3: Vale, la que sea, cualquier
6: otro medio.
3: Vale.
6: Si tenéis ahí un francotirador en la sede en nómina, ¡pam! Seguro que tenéis un.
3: Tony ya tiene una taser aquí para los tiempos del carrusel deportivo. Bueno, pues muchísimas gracias, compañero.
6: No, joder, un placer.
3: Adiós ahora. Hasta luego.
5: ¿Os apetece que nos vayamos al ciberespacio?
3: Venga.
5: Venga, vamos. Ya que tenemos una corresponsal ahí, ¿no? Que se manifieste. Pilar de Francisco, vamos, al lío.
9: Hola, muy buenas. Bueno, verano de catarsis. No sé si lo habéis oído, seguro que os ha llegado a través de las olas, de las conchas, en la caída de los influencers. El tema del verano.
5: Sí, sí.
9: El eclipse cortina de humo, para no hablar este tema.
3: Sí, es verdad.
9: Total. La caída de los influencers es a la altura del crepúsculo de los dioses. Cuando se pasó del mudo al hablado, pues algo así, hablamos del fin de los viajes a Bali patrocinados. Un auténtico drama. El Rubius tiene claro qué significa esta crisis.
10: Con lo de la caída de influencers, lo que más me gusta es que la gente ya por fin está diferenciando entre lo que es ser influencer y ser creador de contenido. Bien, ya era hora, 15 años tarde.
9: El Rubius lo que reivindica es a los creadores que no hacen de su vida un negocio, a los creadores que aportan, claro, ¿no? Que divulgan y entretienen, ¿no? Él está bien, lo dice desde una buena perspectiva, la que le dan las montañas de Andorra. Cada una lo suyo, ¿no?
5: Toma. Bueno, toma.
9: Y el otro tema del verano. Bueno, esto imagino, playa, montaña, farmear aura. ¿Cuál había sido vuestro
3: sí,
9: plan?
3: Eso, ay, sí, qué dolor. Es el tema, ¿eh?
9: Total. Pero ya está en cada plaza, cada fin de semana hay un farmeo de aura, una moda que viene de Latinoamérica, porque si nosotros les llevamos el catolicismo, ellos nos han devuelto esto con batallas de aura.
3: Mucho mejor, ¿eh?
9: Me parece justo. Al menos, cuenta en qué más consiste esto el creador de contenido argentino Juan José Marco.
11: Estás en España, seguramente esto de farmear aura no te suena de nada, pero está llegando fuerte desde Latinoamérica, así que te cuento qué es. El término viene de los videojuegos. Farmear significa hacer algo o recolectar algo, vidas, puntos y demás. Y aura es sinónimo de tener carisma, de tener presencia y demás. Entonces, farmear aura es hacer algo muy bien que te da puntos de aura.
9: Bueno, esto le pilla mayor hasta Mario.
5: Pero ese algo, ¿qué es?
3: Te digo. Carisma, básicamente.
9: Carisma, realmente son batallas de carisma. A ver quién es más carismático y conquista al público sin llegar a hacer grandes cosas, sino es un poco parodiar o imitar cosas de la cultura de Internet, de animes japoneses, memes de Internet, del mundo gamer, del mundo de los videojuegos, un gesto, una actitud, una presencia. Hoy he visto uno que ganaba una abuela, a un chaval, porque tenía una actitud increíble. Y lo que es realmente ganarte al público. Vosotros, por ejemplo, no podríais participar porque sois arma blanca, demasiado carisma para estar en una plaza pública. Tenéis que estar encerrados en un estudio. Bueno, y esto no es solo una anécdota, hay ya teorías sobre qué significa esto de farmear aura. La antropóloga Candel Antón, que ha sido colaboradora
5: en la ventana, con Iñaki de la Torre.
9: Eso da más 5.000 puntos de aura. Explica esto con el concepto de la territorialidad.
12: Candel Antón, de antropóloga de confianza. Y hoy vamos a hablar del farmeo de aura. Pues el antropólogo Joaquín Eguren habla de un concepto llamado territorialización, que es algo así como ocupar un rato una plaza sin ser su dueño, simplemente con la sensación o con las ganas de sentir que también nos pertenece. ¿Estamos ante una recuperación de los espacios públicos y de tú a tú, de persona a persona, o simplemente estamos ante un afluente de toda esta forma de vida digital basada en la atención?
9: Claro, aquí lo que dices, en lugar de estar consumiendo una franquicia, son chavales que se reúnen sanamente para jugar, para hacer estas batallas, ¿no? Lo que era antes cazar Pokémon.
3: O bailar Breakdance, por ejemplo.
9: También, claro. Se está comparando un poco, sí. Mientras que la gente no quede en parques a sacarse el certificado electrónico, vamos bien, ¿no? El mundo digital con moderación. Bueno, otro tema candente de la actualidad son la vuelta al cole. Las papelerías, gente, hay muchísimos vídeos de TikTok. Ahora toca el haul de material escolar, enseñar qué te has comprado, qué cuadernos, qué bolis. Y hay muchas papelerías, negocios locales que cuentan un poco, hacen divulgación, ¿no?, las últimas novedades. Es el caso del Tintero Papeleros de las Torres de Cotillas en Murcia.
13: Material que cuando era niño no existía. Una goma eléctrica, se acabó el borrama. O sea, me parece la leche. Otra de las cosas es un lápiz infinito. O sea, se acabó el sacarle punta a tu lápiz. Me parece increíble. Un 9,5. Y por último, no es un archivador normal, son archivadores de polipropileno. Es decir, un plástico muy rígido. O sea, se acabaron esos archivadores que a mitad de curso se abrían las esquinas, se partían, los de cartón típico.
9: Bueno, recapitulo porque esto es increíble.
5: Lápiz infinito.
9: El lápiz infinito, la goma eléctrica, el archivador indestructible. O sea, lo que usa tu chiquillo antes era el gadget de James Bond, era el ajuar de James Bond. Ahora lo usan los chavales. O sea, es increíble, increíble. Y también, por ejemplo, hacen un test sobre qué boli eres según tu personalidad. Por ejemplo, según los papeleros, si usas boli negro eres elegante, si usas boli fino disfrutas con los detalles, si usas boli grueso es personalidad marcada, y si usas de cuatro colores es que eres una persona versátil y eres la única que puede hacer el desafío de Turriaga.
5: ¡Toma!
14: No lo he visto venir, ¿verdad? ¿No lo he visto venir? Sí, joder. ¡Qué grande!
5: ¿Qué boli usas, y tú?
14: ¡Qué grande! Pues mira, ahora estoy usando uno rojo.
15: Bueno, pero siempre he sido muy fan del de cuatro colores. Subversivo. Me mola mucho lo de cambiar.
9: Creativo, versátil.
15: Sí, hombre, sí, sí.
3: Bueno,
15: sí.
5: Venga, versátil. Dale.
15: Bueno, ¿cómo estáis? ¿Cómo estáis todos?
5: Muy bien.
15: O sea,
5: bueno,
15: qué gusto veros también. Sí, bueno, sí, que sí. Os estoy viendo, pero eso es lo mismo. Venga, vamos a empezar a jugar. Está Cristina, ¿no?
9: Estoy.
15: Está.
3: Que no está
15: Cristina.
3: En el estudio.
6: Hola, Cristina.
3: Ah, vale, es que estoy.
16: Llévalo, está, pero con los ojos vendados.
9: Exacto, no nos vemos, solo nos sentimos.
15: Bueno, pues nada, Cristina, preséntanos a nuestro... Bueno, una cosa, que quiero dedicar el desafío de hoy a una pérdida impagable como la que tuvimos de Juan Tamari. En agosto, qué pena, de verdad, con lo que nos ha hecho reír ese hombre. Bueno, pues venga, vamos con ello. Cristina, concursantes.
9: Vamos a estrenar concursantes desde Toledo. Tenemos a Francisco García, que es funcionario, y desde Asturias a Sandro Armestro, que tiene 50 años, es maestro, y me ha comentado un poco su vida, la verdad, una biografía de estas pequeñitas.
3: Muy bien.
9: Que cambia esta semana de trabajo para ser profesor de universidad, precisamente de magisterio. Oh, y nada, hombre. Si alguien quiere concursar a lo largo de esta temporada, pues recuerdo también nuestro correo, que es el todoporlaradio@cadenaser.com.
15: Muy bien, pues nada, saludamos a Francisco y a Sandru. ¿Cómo estáis, chicos?
17: Muy bien.
5: Hola,
17: buenas tardes.
5: Hola,
15: que venga esa voz, ese tono, por favor, que es la primera, es el primer desafío de
3: año. Por eso están
15: año.
3: Ahí, están fríos.
15: Francisco, Sandru, una pregunta rápida. De 0 a 10, ¿cómo catalogaríais vuestro verano? ¿Ah?
17: De 0 a 10.
15: Sí.
18: 9 y medio.
5: Toma.
3: Bien.
18: 9 y medio.
15: Hola, y medio y un 8, muy bien, muy bien. Pues nada, así, en medio de este ataque de felicidad, que espero que mantengáis, vamos con el primer juego. No os acordáis ya, porque claro, con el verano por medio, pero allá por el mes de julio terminamos la temporada tarareando. Claro, estábamos exultantes, nos íbamos de vacaciones, sonó aquello, fenomenal. Entonces, me gustaría, de entrada, esta temporada... volver a repetirlo para ver un poquito cómo estáis, porque con el tarareo se sabe perfectamente cuál es nuestro estado de ánimo. El tarareo no confunde, no engaña, ¿vale?
3: Y te ahorramos trabajo.
15: Claro. Por supuesto.
16: Pero lo que veo injusto es que aquí Francino no tararea nunca.
3: Es verdad.
5: Yo estoy lo de su de la melé.
16: Es que no podemos... ni o de su ni o de esa.
5: Pero
16: el próximo tarareo que está por no sé qué de la melé.
15: Bueno, venga, a petición de Tony, Francino, prepárate que en el próximo tarareo...
5: Muy bien, capaz entra, de hacerlo.
15: ¿Vale? Venga, Armand, empezó.
9: Pero antes necesitamos un sonido, Juanma.
15: Ah, correcto, muy bien, Cristina.
5: Sí, está bien apuntado.
3: Menos mal que está Cristina.
15: Venga, Francisco, ¿con qué sonido vas a jugar?
5: ¿Cómo?
9: ¿Francisco?
5: Se entrecorta, Francisco.
19: A ver si va a ser ese el sonido.
5: Francisco, ¿estás ahí? No, hay que repetir la llamada con Francisco. Mientras, Sandro, a ver, Sandro, ¿tú qué sonido?
20: Bueno, ya, si no me dais por ganado, ya está.
9: También,
5: por incomparecencia.
6: Viene fuerte, ¿eh?
15: Qué tío. No, hay que darle 5 minutos de cortesía.
16: Hombre, 5.
20: Yo digo...
5: A ver.
20: Yo digo pusha.
5: Pusha.
6: Asturias.
5: Pusha.
15: ¿Tenemos a Francisco?
5: Estamos en ello. Creo que sí.
15: ¿Sí?
5: Veo una actividad frenética al otro lado del cristal.
19: Estaba Bardem y todo.
6: Bardem llamando. Bardem, ¿qué concurso?
3: Hola,
19: soy Francisco. Si no, empezamos con Sandro y que hagan una cada uno y tú.
5: También.
19: Un poquito de cintura,
15: también,
19: amigo.
15: También.
19: Sí, sí, nos puede valer.
5: Está bien, una dificultad el primer día, curte.
15: Armand.
5: Se acaban las tonterías pronto.
15: Empieza Armand y Sandro está atento.
3: Atento, Sandro. Vale, empiezo ahí, ¿no?
15: Sí.
3: Na na na na na na na na na na na na na na na na na na
20: na na.
5: Hombre,
3: ahí está el pico marxista de regreso de vacaciones.
20: Haciendo caso a la petición del oyente de
3: exacto,
20: abrazar el fascismo.
15: No entiendo, Armand, cómo no te fichan en las 7, de verdad. Eres ideal para esa cadena.
3: Ahí estoy.
15: Bueno, ¿está Francisco?
5: No, tú sigue con Sandro de momento.
15: Venga, Sandro, para ti también está. Venga,
5: es un formato Íñigo. Nuevo este.
15: Dale, sí. Solo juega uno.
6: ¿Yo? ¿Perdona, yo?
16: ¿A quién le toca?
15: Sí, tú, sí.
5: Venga.
6: Sí, sí, perdón, hostia, no te lo he escuchado. Vale. 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
20: es Nino Bravo, ¿no? Es
19: flamenquito. Pero ahora no tengas prisa en responder.
3: Al partir un beso y una flor. Sí, se llama así. Un beso y una flor. Yo siempre me acuerdo de Iñaki en Valencia con él.
15: Bueno, vamos a hacer una cosa. Ahora, las dos próximas canciones, no puede jugar Francisco, ¿vale? Pero va a jugar Mario por Francisco.
19: Toma. Yo juego por Francisco.
3: Correcto. Pero tú no la sabes, ¿no?
9: No.
19: Yo creo que no.
15: No, vale. No la sabes.
19: Sabía
15: no
19: la de Armand porque me la ha dicho
9: sí,
19: a mí.
9: Pero no.
19: Por
9: vale
19: algún motivo, pero ya está.
15: Pues así venga, juega con Francisco y canta, bueno, tararea. Tony, dale.
19: Voy.
15: Na, na, na, na. Na na na na na na na no na na na na na na na no
6: está farmeando ahora
3: está farmeando odio
15: que viene
19: Sweet Caroline.

0: Vale, perfecto.
1: ¿Cuál dirías que es?
2: Sí, no, me ha costado lo que es el...
0: Mario, estrofa, Mario, no te descentres, que estás jugando por Francisco.
3: Francisco ha vuelto.
0: Ah, venga. ¿Ha vuelto?
3: Francisco, estás ahí.
0: Francisco,
3: tienes un punto ya, ¿eh?
0: 2-1, 2-1. Jugamos con Francisco. Pilar. Dale, Pilar.
4: Qué bueno.
3: Francisco.
5: Nada.
6: Hasta el final, Pilar.
0: Francisco, Sandru, nada. Venga,
5: pues. Ah, sí, yo sí, pusha.
3: Sí, Sandru.
0: Sí.
5: Ah, son Oasis.
0: Sí.
4: Se dice Oasis.
0: Bueno, bien, yo creo que para hacer el primer día ya podemos agarrarlo aquí.
3: Control llamando a caos.
0: No quememos nuestra capacidad de convertir todo en una auténtica locura.
3: Pues venga, al minuto.
0: Vamos al minuto. Vamos, ¿cómo vamos? ¿Resultado?
7: Vamos 3-1 para Sandro.
0: 3-1 para Sandro. Francisco, empiezas tú, ¿vale?
3: Minutito.
0: Minutito de preguntas. Empezamos, dale. Empecemos fuerte. ¿Por qué el tomate no toma café? No, déjalo. Porque tómate.
5: Tomate.
0: Hoy comienza una nueva temporada de La Ventana que hace el número 34 o 43.
5: Ostras, qué bueno. 34.
0: Correcto. ¿Cuál es el ordinal de 34?
5: 3.
0: No, 34ª. Que La Ventana comenzó un 6 de septiembre, como debe ser, no en agosto, y lo presentaba un marciano, de nombre Xavier.
5: Sardá.
0: Correcto. Después de Sardá vino Gemma Nierga o Ana Blanco.
5: Gemma Nierga.
0: Correcto. ¿Y después? ¿Después de Gemma? ¿Sí? ¿Cómo paso?
1: que no te cae bien, ni ya está.
0: Francino, joder, venga.
5: A ver,
0: una fácil. Adivinanza. No soy el ayer ni el... Bueno, la voy a hacer. No soy el ayer ni el mañana. ¿Cómo me llamo?
5: El hoy.
0: Bueno, bien, vamos con ello. Venga, rápidamente, nos queda nada. Venga, ¿quién va? Va. Sandru.
3: Sandru. Qué inicio.
0: Venga, vamos con... digno de la leyenda de esto. Sí. El Mundial, lo hemos olvidado muy pronto. Para calentar, cántame un gol de España.
5: ¡Gol!
0: Vale. ¿Cuántos goles nos metieron en todo el torneo? ¿Uno o dos?
5: Uno.
0: Correcto, fue Bélgica. ¿Cómo hubieses cantado ese gol tú?
5: De Bélgica.
6: Sinceramente.
5: ¡Gol!
7: Adelante. No.
5: Buenísimo.
0: ¿Qué jugador español, claro. ¿Qué jugador español sería el favorito de Bob Marley si viviese, claro? Bob Marley.
5: Cucurilla.
0: Pablo Porro.
3: Pedro.
0: Ah, Pedro.
3: Sí.
0: Oye, ya está, ya ha ganado.
3: Damos por ganador a Sandro.
7: Y le vemos la semana que viene.
5: Me voy a fumar un cucurella.
3: Próxima semana entrenamos. Mañana más todo por la radio.
0: Venga.
3: Adiós. Son las 6 de la tarde, a las 5 en Canarias. Hemos avanzado hace unos minutos aquí en La Ventana y es sin duda la noticia deportiva del día o de la tarde. Jesús Gallego, buenas tardes de nuevo.
8: Buenas tardes.
3: Messi deja la selección argentina. Entiendo que es el momento, ha dicho.
8: Sí, aunque la decisión la tomó justo después de la final. Dice en el comunicado que ha emitido hoy en sus redes que escribió estas palabras el 21 de julio, dos días después de la final, pero que después de lo que pasó con su padre, recordemos que ha fallecido recientemente, está más convencido de que esta es la mejor decisión. El comunicado se inicia con estas palabras: después de todo este tiempo, desde la final y después de pensarlo mucho, quiero decirle a todos que me retiro de la selección. No queda mucho tiempo y diferentes capítulos están llegando a su fin. Este es uno que me duele mucho. Amo, amé y siempre amaré ser parte de la selección. Messi ha jugado más de 20 años en la selección argentina, ha jugado 207 partidos, ha marcado 125 goles, es campeón del mundo, campeón olímpico, campeón de la Copa América, y la selección argentina ya lo despide en sus redes sociales. Acaba de colgar un comunicado donde dicen: gracias eternas, Leo, te vamos a amar hasta el final de nuestros días.
3: Y del fútbol al tiempo, Esther Bazán.
9: Las temperaturas van a subir en los próximos días, ya lo dicen los expertos, y el riesgo de incendios se mantiene. Ha sido un verano terrible con grandes incendios, pero el riesgo, como decíamos, no ha terminado. Marina Fernández.
10: En lo que va de año, los incendios han arrasado más de 264.500 hectáreas, según el balance actualizado hoy mismo del Ministerio de Transición Ecológica. Es el segundo verano más devastador del siglo en España, solo por detrás del año pasado, y la temporada de incendios no ha terminado. Sara Agesen, ministra de Transición Ecológica.
11: El aumento de las temperaturas que está previsto esta semana, vemos máximas que podrían superar los 40 grados, exige mantener la precaución.
10: El riesgo va a ser muy alto o incluso extremo en buena parte del país. De momento, a pesar de ser malo, el balance es mejor que el del año pasado a estas alturas. Se han quemado 81.000 hectáreas menos.
9: Sobre la crisis en Ceuta, la noticia hoy es la entrevista de Pedro Sánchez en la SER. Los socialistas, en un comunicado, piden unidad, responsabilidad y cooperación leal, y creen que la solidaridad se demuestra trabajando y colaborando, no convocando manifestaciones sin consensuar. Necesitan que la política, dicen, esté a la altura de la ciudadanía. Termina el mes de agosto con una subida del 1% en el IBEX después de una jornada, Sira Valdés, que concluye en negativo.
12: El IBEX se deja hoy un 0,3% y pierde el nivel de los 20.000 puntos. Se queda en los 19.974, aunque, como dices, termina el mes con un avance de en torno a un 1%. Todo esto en una jornada que se ha saldado con pérdidas en la mayoría de los principales índices del continente. Solo el FTSE londinense escapa hoy al rojo después de que el viernes el presidente de la Reserva Federal abriera la puerta a subir los tipos de interés en Estados Unidos y de que se hayan reanudado las hostilidades en Oriente Próximo.
9: Tranquilidad en las carreteras en este último día de la operación retorno de las vacaciones. Hay retenciones puntuales en las entradas a Madrid, también en Tarragona y Barcelona. Hay más noticias que les contamos ahora en la SER.
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9: Puntuales en las entradas a Madrid, también en Tarragona y Barcelona. Hay más noticias que les contamos ahora en la SER.
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0: Es claro, o sea, tenemos muy claro que Ceuta es España. Tenemos que mostrar solidaridad con los ceutíes porque son igual de españoles que el resto. Desde luego, este problema, desde luego las Cortes de Aragón se posicionará en esa propuesta que tenemos en cárcel.
1: Y el informe de la cátedra DPZ sobre despoblación y creatividad revela que los universitarios y las entidades valoran los programas de prácticas en entornos rurales con casi un 9 sobre 10. Sin embargo, los estudiantes siguen mostrando su descontento con los servicios, la conexión a Internet y la oferta de ocio de estos municipios. Vicente Pinilla, de la cátedra de despoblación.
2: El mundo rural tiene dificultades para encontrar trabajadores cualificados y a la vez estos trabajadores cualificados, estas personas con una formación universitaria, en muchas ocasiones ni se plantean la posibilidad de trabajar en el medio rural.
1: Y el gobierno de Aragón ha activado la alerta roja por peligro de incendios forestales en las comarcas de Jiloca, Gallocanta, Turia y Rodeno, en el oeste de la provincia de Teruel. El resto de la comunidad está en su mayoría en alerta naranja. Hasta ahora tenemos 33 grados en Zaragoza, 32 en Huesca y 31 grados en Teruel.
3: Pues estamos pendientes de cualquier novedad y la contamos con Francino, que sigue ahora en la ventana.
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12: Abrimos ya esta tercera hora de La Ventana. Hoy es un día especial, estamos arrancando la nueva temporada de radio y como es un día especial proponemos también a los oyentes contenidos especiales. Los lunes hasta ahora ya sabéis todos y todas que tenemos una cita con La Ventana de los Libros. Hoy lo vamos a cambiar, no sufráis, empezará igual el concurso de relatos en cadena, estaremos con las recomendaciones de Benjamín Prado, pero hoy proponemos una alternativa que tiene que ver directamente con la cultura y con la vida y que creo que es muy, muy interesante. De entrada saludamos a la jefa de cultura de la cadena SER, Pepa Blanes. Buenas tardes.
13: ¿Qué tal? Buenas tardes.
12: ¿Cómo estás? ¿Cómo ha sido de libros este verano, por cierto?
13: Pues mira, he leído... Te voy a decir que he leído La Regenta.
12: Anda, ¿has leído o has releído?
13: No había leído La Regenta. Había leído a Galdós.
12: Yo no he leído tampoco.
13: Y había leído a Pardo Bazán y dije, ¿y por qué no he leído yo La Regenta? Solo he visto a Aitana Sánchez Gijón en la serie maravillosa, pero no había leído la obra y me ha enganchado.
12: ¿Ya has leído
13: mucho
12: solo La Regenta o más cosas?
13: He leído más cosas. Sí, bueno, sí. He leído...
12: Yo me tengo apuntado. Decir, para los deberes con Benjamín Vargas Prado, que Llosa, siempre lo preguntas.
13: He leído todo denso, sí. Vargas Llosa, sí. No hagas spoiler.
12: A ver, te puedo preguntar, antes de saludar a nuestros invitados, ¿qué tal te llevas o te has llevado con tus padres?
13: Pues me llevo muy bien. De hecho, es probable que estén escuchando La Ventana ahora mismo. Me llevo muy bien. Siempre me he llevado...
12: Desde siempre,
13: sí. Son majos.
12: En la infancia seguramente esté todo, casi todo, de lo que haremos o seremos después. Mira, vamos a hacer una cosa. Vamos a ponerle a esta reflexión filosófica un poquito de banda sonora.

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1: Creo que en la historia de la música, las canciones que hablan de la relación entre padres e hijos posiblemente ocupen uno de los primeros lugares del ranking, en cantidad y en calidad, en las dos cosas, ¿no? Esta de Cat Stevens, por ejemplo, aquí están representadas dos voces. La del padre, que dice, no es tiempo para hacer cambios, tómatelo con calma, ¿eh? Y la del hijo, que responde, desde el momento en que pude hablar, me ordenaron que escuchara. Y ahora sé que tengo que marcharme. Bueno, esas relaciones entre padres e hijos, las familiares en general, ya sabemos que no son sencillas. Y de la misma forma que la música lo cuenta,

0: También el cine es capaz de transmitir historias en las que está en concreto el desacuerdo, por decirlo de manera suave, puede aparecer en los momentos más insospechados. Por ejemplo, un padre y una hija ponen en común los recuerdos de cuando iban al cine juntos, hace mucho tiempo. Pero ahí chirría algo, y al padre casi ni le sale lo de preguntar, ¿qué pasa?
1: ¿Qué pasa?
2: Nada.
1: No, ¿te ha pasado algo? ¿Has cambiado la cara? ¿Te ha molestado algo?
2: O sea, me alegro muchísimo de que lo veas así, de verdad.
1: ¿Tú no lo ves así?
2: Bueno, no sé, supongo que tenemos también recuerdos distintos de aquella época, ¿no? Pero es normal, está bien. ¿No vas a comer?
1: Se me ha ido el hambre. Perdóname, pero es que no podemos seguir aquí la conversación si no sabemos de qué hablamos. Y me ha sorprendido tu reacción.
2: Nada, si es que no, es una tontería. Ha sido cuando has dicho lo de los buenos recuerdos de ir al cine juntos. Pues que bueno, que supongo que yo no los tengo. Pero ya está.
0: Bueno, ya está o no. Porque esto que acabamos de escuchar es el comienzo de una historia de reencuentro, pero también de desencuentro entre un padre y una hija, ¿no? Él es director de cine, ella es actriz, llevan años sin verse, o sea que pinta bien para recuperar contacto, intimidad, pero las cosas no son casi nunca tan sencillas en la vida. Este es el punto de partida del Ser Querido, la nueva película que ya está en los cines, de Rodrigo Sorogoyen, a quien tenemos hoy en la ventana. Rodrigo, buenas tardes, ¿qué tal?
3: Buenas tardes.
0: ¿Cómo estás? Aunque bien. No ha venido solo, está también la guionista Isabel Peña. Isabel, buenas tardes.
4: Hola, buenas tardes.
0: Bienvenida. Y los dos protagonistas, el padre y la hija, Esteban y Emilia, que son Javier Bardem, el de ¿qué pasa? Y Victoria Luengo, la de ya está, pero que no está ni mucho menos. Hola. Buenas tardes a las cuatro, buenas qué lujazo tardes. Teneros buenas aquí. Tardes. No es frecuente que con una película o incluso una obra de teatro, pero hoy estamos en el cine, tengamos oportunidad de conversar con tantas miradas y tantos ángulos distintos. Un día viene la protagonista, otro el director, el otro tal. No, aquí estáis los cuatro. Y fíjate, el lema de, iba a decir el grito de guerra, pero no sería la mejor frase en el actual contexto de la SER este año, es el sonido de la vida. Pero hasta esta temporada era el poder de la conversación. Yo creo que podemos unir las dos cosas y charlar sobre lo mucho que propone esta película. Pero por empezar y por alusiones, Javier es el único que puede hablar en condición de padre. Bueno, yo también, pero no cuento. ¿Qué recuerdas y cuánto te identificas tú como padre en la vida real con este Esteban que sale en la peli?
5: Gracias a Dios, nada. Yo tuve un padre ausente, sí, que al cual perdoné y desde aquí le mando todo mi amor en su camino de luz y paz hacia donde esté. Hizo lo que pudo y lo que supo con las herramientas que tuvo, que eran muy pocas, de la educación. Pero sí hay un referente de un tipo de hombre que yo conocí, que yo sufrí y que del que soy parte también, que tiene que ver con lo educacional, con lo cultural, con lo social, de una época en la que el hombre se definía por la fuerza, ¿no? Y por la imposición y por el asunto de crear en el otro una sensación de inseguridad. Y de ahí emanaba el poder, ¿no?
0: El poder, sí. Es que eso al fin y al cabo, ahora podéis intervenir ya todos, vamos a cambiar la mirada, como hijo, como hija. Por cierto, ¿qué se considera que es una buena hija?
4: Uy, no lo sé.
0: ¿Tú te consideras una buena hija en la vida real?
4: Sí. Hay veces que lo he sido y hay veces que no lo he sido. Yo creo que no sé, es todo el rato un buen hijo, ¿no? Como durante toda la vida es imposible ser siempre
6: una buena persona hijo. También, ¿no?
4: Sí,
6: no
4: sé. Exacto. Como que creo que a veces lo he sido más y a veces lo he sido menos.
0: ¿Y vosotros, Rodrisa? ¿O yo?
7: A ver, yo creo que si alguien es buena hija toda la vida, algo se está perdiendo. Quiero decir,
0: bueno, está bien eso.
7: Sí, creo que hay que dar algún disgusto, ¿no? Alguna vez a mamá y a papá para crecer.
3: Yo siempre fui muy buen hijo, pero
6: hasta ahora.
3: Pero estoy totalmente totalmente de acuerdo. Claro, no se puede serlo siempre y disgustos damos, pero yo creo que Isabel es muy buena hija y yo también soy buen hijo y Vicky, por supuesto. Tú también eres buen hijo, ¿no, Javier?
5: Yo intento ser buen hijo, sí. He intentado, sí. Yo creo que también que es ser buen hijo, ¿no? Y yo estoy de acuerdo con que tiene que haber una forma también de poder expresar la voluntad, el deseo y la necesidad de uno, aunque eso vaya en contra del plan.
7: Exacto, pero somos buenos hijos y buenas hijas los que estamos aquí porque hemos querido mucho a nuestros padres y creo que de eso va al final, ¿no?
6: Y luego, que es una cosa que de la que también habla la película, estamos hablando de lo que creemos nosotros que somos, que es ser buen hijo, pero ¿qué pensarán nuestros padres, ¿no? Que es un poco las dos visiones encontradas en esa primera escena que escuchábamos, ¿no? De bueno, me alegra que tengas esos recuerdos y yo no los tengo así, ¿no? Que es también una película que habla de qué hacemos con los recuerdos y cómo esos recuerdos pues no son hechos ciertos, ¿no? Cada uno tiene sus relatos.
4: Yo creo que sí, yo creo que la película también habla de eso, de qué nos contamos a nosotros mismos para sobrevivir a la propia vida de uno, ¿no? Que no es que nos queramos mentir. Yo no creo en ningún momento, por ejemplo, que Esteban, cuando me dice su versión de lo del cine, uh-huh. me esté mintiendo directamente a la cara, Emilia. Yo creo que es lo que él realmente recuerda, porque es lo que él se ha contado para poder sobrevivir a aquel momento de su vida que le ocurrió eso concreto, ¿no? Entonces los recuerdos al final, yo siempre pienso que son lo último que nos hemos... La última vez que te has contado algo sobre un recuerdo es eso lo que registras como recuerdo. Y luego, a la siguiente vez que lo vuelves a recordar, a lo mejor es distinto a lo que has recordado la vez anterior. Entonces, los recuerdos es lo que tú te relatas de lo que has vivido, al final.
0: Esta es una película que merece la pena recomendar por el fondo y por la forma. Y como es una historia de cine contada desde dentro del cine, esa primera escena a la que estamos haciendo referencia, que yo creo, a lo mejor soy exagerado, pero que ya forma parte de la historia de este arte, porque está rodada en unas... Bueno, cuéntalo tú, Rodrigo, que no me hagas contarlo a mí. ¿Cómo surgió esa escena, esa cámara, que no es que se acerque mucho, es que casi golpean la cabeza de los que están enfrente? ¿Cómo surgió esa idea de rodar eso de la manera en que se hizo?
3: Bueno, surgió como surgen todos estos procesos, ¿no? Dándole a la cabeza, tomando decisiones, intentando tomar decisiones que vayan a favor de la narración, a favor del relato que estamos contando. Y, bueno, una de las principales, es lo que hablabais, uno de los principales asuntos o cuestiones era la del relato, la de que cada uno tiene un relato distinto. Ya estaba trabajado en guión con Isabel, le dimos muchas vueltas, pero incluso trabajando con los actores... Hablábamos de eso. Yo trabajaba con Javier unos recuerdos que no eran los mismos, que eso no se suele hacer en una película. En una película es, oye, ha ocurrido esto, y cada actor, cada personaje se enfrenta a ese hecho de una manera. Pero en esta película, que va sobre el relato, sobre los distintos relatos que tenemos cada uno, Javier tenía una biografía de Esteban, donde obviamente era muy parecida a la que tenía Emilia sobre su padre, pero había cosas que cambiaban y eso le dio mucha riqueza a la escena. Luego lo que hicimos en esa escena concretamente fue eso, un dispositivo así como de improvisación en el que ellos dos pudieron actuar, o tuvieron, no lo sé, durante una hora y media sin cortar. Fue solo una toma, una hora y media sin cortar, donde ellos se enfrentaban a esa comida de ese padre que le quiere ofrecer un trabajo a esa hija después de 13 años sin verse. Tenían unas páginas de guión que había que decir, escritas durante mucho tiempo y con mucho trabajo por Isabel.
0: Pero luego añadieron.
3: Y por mí, pero luego ellos tenían que añadir. Es, bueno, pues imagínate, si 10 páginas son 10 minutos y estuvieron una hora y media, pues una hora y 20 tuvieron que improvisar. Mientras comía, mientras venía un camarero a ofrecerles, como siempre, esto que vienen los camareros, claro, cada 2x3 a interrumpirte, pues venía cada 2x3 a interrumpirte.
6: ¿Y todo eso estaba guionizado o el camarero...?
3: No. Los camareros eran los de verdad del restaurante. Trabajamos con ellos para que contamos con ellos
6: también la biografía
3: para que fuera exacto, la biografía del camarero. Claro, tuvimos que trabajarla. Pero era de no, comportaos como os comportáis normalmente en un restaurante. Entonces cada 2x3 era con el agua, ¿no? Y ellos fueron, bueno, pidiendo y actuando, y fue un regalo verles, la
0: ¿Habíais
3: verdad.
0: Hecho algo así antes?
5: Yo nunca, y la verdad es que me parecía... Ahora, porque hablamos mucho
0: eso
5: de esa situación...
0: Eso es hacer una escuela, a lo mejor, de actores, sí, de actrices. Venga, un ejercicio de tal, de improvisación. Vale, muy bien.
5: Lo que pasa es que yo confiaba tanto en el proceso de trabajo y de detalle que tanto Isabel como Rodrigo habían puesto en eso, que no tenía ninguna duda de que iba a ser un éxito el experimento. Luego ya saldría mejor o peor, pero el experimento, el hacerlo, iba a ser algo realmente creativo e inspirador, el estar ahí. Y así fue. Y aparte fue la primera vez que conocí a esta señorita como actriz delante de mí, y me quedé omnubilado.
3: Es que si lo pensamos, es muy arriesgado. O sea, era la primera vez que yo trabajaba con Javier Bardem, no era la primera con Vicky, pero la primera vez que Victoria trabajaba con Javier Bardem, y había, no nos vamos a juntar, no vais a ensayar juntos. Entonces es rarísimo. De hecho, yo quería hacer solo una toma para que esa sensación de realidad fuese esa, y claro, Javier, no habíamos rodado nunca juntos, y en cuanto acabamos la toma, Javier dijo, vamos a hacer otra, por favor, y yo, Javier, ya lo tengo, y él, por favor, y yo, ¿cómo le vas a negar a Javier Bardem otra toma? Hicimos una toma segunda, pero tienes que saber, Javier, que no hay nada de esa toma dos en la
5: película.
3: Estuvimos perdiendo el tiempo por tu caprichito.
6: ¿Y esto es mucho?
0: Tardasteis una hora y media,
3: sí, de rodar. Tardaron, yo ni
0: nada. ¿Y luego de montaje?
3: Y luego montaje dura 20 minutos.
0: No, pero ¿cuánto tiempo tardasteis en elaborar el montaje definitivo?
3: Mucho. Tú vas visitando esa escena,
0: ¿no?
3: Claro, vas visitando la escena cada cierto tiempo, hay un primer montaje, luego te dedicas a otras escenas, vuelves a visitar esa escena y dices, oye, falla esto. O sea, no te sería muy difícil calcular cuánto hemos estado, pero vamos, un proceso muy largo.
4: Ayer contábamos con Javier, que esto vosotros dos no lo sabéis, que fue como una sensación de montaña rusa, de cuando tú estás subiendo la montaña rusa y dices, no quiero, quiero bajarme de aquí, no quiero hacerlo. Eso era los 20 20 minutos antes. Cuando empezó era como ¡wow! Esto va a ser increíble. Y Javier y yo decíamos ayer que cuando ya estábamos cómodos en la improvisación, era como yo pensaba, por favor, que no llegue el momento del texto, que no llegue, claro, el momento. Claro. Dice que él quería retrasarlo porque no quería decir la frase, que es cuando empieza la parte escrita, sí, cuando él dice, ¿sigues yendo al cine? Y yo ya estaba como tranquila en la improvisación, y cuando me dijo, ¿sigues yendo al cine?, el estómago me hizo... Porque era como, ahora viene la parte que sabemos los dos que está escrita y que ya no es una improvisación. Y en ese momento me hizo gracia ayer descubrir que tú intentaste retrasar ese momento, como de, no quiero que venga esto, porque ya estábamos cómodos improvisando.
0: O sea, no hubo que cortar en ningún momento en el rodaje de esa primera escena, pero eso es algo que en las películas sucede con cierta frecuencia también aquí.
8: Capitán, ¿qué te parece? Francés.
9: ¿Qué ha pasado?
10: No lo sé, lo han traído hasta aquí.
8: Han encontrado la avioneta en Los Lobos.
11: En zona española.
12: Ha sido en zona española.
13: Sí, ya lo sé, ya me lo has dicho antes.
11: ¿Y por qué está degollado?
13: Lo hemos encontrado así.
4: ¿Qué hacemos con él?
14: ¡Claqueta final!
9: Lo siento, perdóname. No te preocupes, está todo bien.
15: Está bien por vosotros. Es una cuestión técnica, muy sencilla. Cuando César Bernardo se gira para miraros, primero va a mirar a Mercedes. Necesito 2 segundos hasta que llegue su frase y luego vamos a ti. Dile la frase un poquito más tarde, date un segundo.
11: Lo que pasa es que yo he tardado mucho en mirar.
9: No, no te preocupes, yo me adapto.
10: Y también puedo tardar un poquito más.
9: De verdad, que yo me adapto, de verdad.
15: No, es cuestión de foco, ¿ok? No, dile la frase cuando quieras, de hecho. Sí, dile cuando quieras. Malena, ven un momento.
16: Diga.
15: En un segundo, sí. Mira, ella va a decir la frase cuando le surja. Vamos con ella, aunque esté fuera de foco al principio, y luego nos quedamos con ella en foco. Vale,
9: por mí no cambias nada.
15: Me gusta más
9: hacerlo,
15: así. Pablo, vamos a primera. Una cosa. Cuando llegues, aunque esté fuera de foco, mira a las mujeres saharauis. Mira la elegancia que tienen, cómo van vestidas, la indumentaria, porque es muy especial, muy extraordinario para Gabriela ver esto.
9: ¿Aunque haya un cadáver?
15: Sí, sí, porque Gabriela quiero que sea una mujer que está atenta a todo. A todo. Un poco como tú, creo.
0: Bueno, aquí de un error acaba surgiendo un halago. Con lo cual uno viendo la película piensa, bueno, pues tal vez habrá posibilidad de instaurar un clima de buen rollo entre el padre y la hija, que hace tiempo que no se ven. Incluso hay un momento donde el veterano le da consejos a la actriz.
15: Creo que era Lee Fullman que decía que cuanto más se acerca a la cámara, más hay que quitarse la máscara, ¿no? Todos tenemos máscaras, profesionales, emocionales, de todo. Pues no sé, en tu caso se me ocurre la compañera complaciente, la actriz insegura, evidentemente, lógicamente, la mujer peleona, la hija enfadada, y lo que es importante es que todo eso no esté presente, porque entonces aparece el personaje y no interfiere lo de uno. ¿Me explico?
9: Sí.
15: Como que lo de uno tapa, oculta al personaje.
9: Lo entiendo. No sé si lo voy a saber hacer, pero lo entiendo.
15: Seguro que sí, hombre, es cuestión de tiempo y de experiencia y de paciencia. A veces sale mejor, a veces sale peor. Pero lo importante es estar, pues eso, confiada, relajada, y que sepas que yo estoy aquí para ayudarte en todo lo que pueda y en todo lo que necesites. Emilia.
0: Aquí yo estoy casi convencido de que la cosa se va a arreglar. Sin embargo, como he comentado al principio de esta conversación, la vida nunca es tan sencilla. Y puede ocurrir, por ejemplo, que en la presentación de la nueva familia de Esteban, mujer, 2 críos pequeños y tal y cual, las cosas no rueden como uno podía esperar.
15: Hola.
17: Hola, ¿qué tal?
15: Emilia, Alice.
17: Encantada de conocerte.
18: Igualmente.
15: I'm good. Este es Al.
18: Al. Y Paul. Paul.
17: Uf, you're so blonde. No se parece en nada a ti, ¿no? No, que quiere decir que me parezco más yo. ¿Sí o no?
15: Sí.
18: And look, there's our ice cream lemon.
17: Ay, the lemon one was my favorite, too. No, thank you, next time. No, ¿tú sabías eso?
15: ¿El qué?
17: Que mi favorito era el de limón. ¿Está bueno, Paul? ¿Mm? Oh, your father, when he's working, he always says... Pablo. Pablo. Paul es Pablo, ¿no? ¿Ah? Pablo, tengo que hablar. Da igual.
15: ¿De dónde vienes?
17: De tomar algo. ¿Por?
0: Por nada. Vengo de tomar algo. Fíjate que en el discurrir de la película y de esta historia, como además, yo no, luego te preguntaré, Rodrigo, por qué tú, que has hecho thriller, películas de acción, has indagado en el mundo de la pareja, de los amigos y tal, por qué te ha picado lo de la familia, el núcleo de padres e hijos. Uh-huh. Pero hay un problema, a mí me parece muy grave y muy serio, que se da en la vida real, que es incomunicación. Es decir, aquí hay un personaje que tiene, en fin, en sus manos lo de pedir perdón por algo que hace tiempo no hizo bien. Y hay otro personaje que tiene en sus manos decirle, esto que hiciste es una mierda y te lo echo en cara, pero con toda la claridad. Y sin embargo, ni el padre ni la hija son capaces de comunicar eso.
5: Sí.
0: Y yo no entiendo por qué, como espectador y como persona.
5: O sea... Eso, Carlas, me pasaba a mí rodando. Porque yo soy un tipo que defiende la terapia, estoy muy terapeutizado, y digo, pero ¿por qué no pide perdón? ¿Por qué no dice, es verdad, metí la pata, lo siento, no estuve presente, bla, bla, bla? Pero claro, ese era el conflicto medular de este personaje. No le han enseñado, no ha sabido, no ha podido, y no está acostumbrado a pedir perdón, y eso genera un dolor terrible, porque no hay recuperación si no hay justicia, y la justicia empieza con el perdón. Con que el que ha causado el abuso, el dolor, reconozca su culpa, ¿no? Y entonces esa era, a mí, Javier, la parte que más me costaba entender.
0: ¿Y Emilia por qué se reconcome tanto en lugar de decir las cosas con más claridad y más contundencia?
7: Porque las cosas de la vida, las más importantes, son las más difíciles de decir. Porque atreverse a decir eso significa atreverse a aceptar la respuesta que él le pueda dar. Y si tú le dices a alguien, ¿por qué no has estado en mi vida? Y él te dice, porque no he querido. La destrucción es absoluta, ¿eh? De asumir que tu padre no ha querido vivir a tu lado, que no ha querido llamarte todos los días, que no te ha elegido en su vida. Entonces yo... Bueno, creo que estoy de acuerdo con vosotros en cuanto a que me gustaría que en la vida fuera más fácil comunicar estas cosas, pero yo realmente creo que es así la vida, que es imposible comunicar este tipo de cosas y que la razón es simplemente porque no nos atrevemos a aceptar las consecuencias de la respuesta de esa comunicación y porque eso significa verse. Y creo que las personas tenemos mucha dificultad de vernos vulnerables y de ver la vulnerabilidad del otro, y creo que es muy muy complicado atreverse a recibir una respuesta como esa.
0: Pero el otro día Isabel Peña, en una entrevista en el diario El País, con un titular muy llamativo, Soy una duda con patas, mostraba, siendo como es una persona que en este mundo del cine ocupa un lugar realmente destacado, mostraba lo que llevamos todos dentro, que son flaquezas, dudas, miedos, incertidumbres, y tú lo dijiste muy claramente.
7: Sí. Pero me gustaría evitar este tema que acabas de sacar y bueno, completar o matizar un poco lo que decían Victoria y Javier. Me parece, estoy completamente de acuerdo en lo que han dicho ambos, pero es que además me parece muy importante que el contexto en el que sucede la película es un contexto muy especial, en el que un director ha llamado a una actriz con una carrera flaca para que sea actriz en su película. Entonces, digamos que las reglas del juego no están equilibradas. Él sabe perfectamente lo que está haciendo como padre, que es dar esta oportunidad de oro a su hija, con lo cual para ella es aún más difícil todavía poder decir esas cosas que siente, porque sabe que está completamente en inferioridad. Y él sabe... más o menos conscientemente, de hecho es un tema interesante si queréis, él sabe que está en superioridad.
0: Claro, claro. ¿Cómo se guionizan sentimientos de este tipo? ¿Cómo se hace para ponerlo en un papel? ¿Qué proceso sigues?
7: Pues seguimos proceso que, fíjate, has hecho el gesto como de escribir, ¿no? Y el proceso empieza tanto antes, en las conversaciones que duran meses, y no estoy exagerando, que tenemos...
0: ¿Cómo nosotros... nace esto, Rodrigo? ¿Y cómo nace? ¿Y cómo nace? ¿Y quién se va sumando? ¿Quién se va subiendo al carro, por curiosidad?
3: Pues estuvo muy bonito, fue muy bonito, porque en el carro ya había tres personas que estamos aquí, y luego se sumó una cuarta, que es Javier, pero todos surgió en una comida en Bilbao, que fuimos a ver a Vicky a ver al teatro.
0: Hombre, prima facie, joder.
4: No, era esa. No, era esa.
0: ¿No?
4: Era principiante, hace mucho más tiempo.
0: Vale.
3: La regenta, no.
0: ¿Tú has visto a Victoria en el teatro, no?
5: Lo he visto y lo he sufrido. Y también lo he celebrado. Impresionante.
0: Como ahora vas a estrenarte dentro de poco, lo digo por si alguna cosa te puede servir.
5: Todo. Me sirve todo.
3: Si quieres revisitarla, ¿no? Entonces, en esa comida, nosotros queríamos hacer una película con... Estábamos ya pensando en cuál iba a ser nuestra siguiente película, después de Asbestas. Queríamos queríamos hacer una película con Vicky, escribirle un papel a ella, y soñábamos, por supuesto, con trabajar con Javier Bardem. Entonces dijimos, puede estar bien.
0: Javier en Asbestas hubiera pegado también, ¿eh?
3: No quiso.
0: Porque hubiera pegado, ¿eh? Pues claro,
5: me ofreció el papel del buey. De unos meses para coger peso.
3: Hubiera sido un pelotazo. Y en esa comida empezamos a hablar de paternidades, de nuestros padres, de mi padre, del padre de Vicky, uh-huh. del padre de Isa, y claro, bueno, si hablas de cualquier padre, supongo que hay una película, ¿no?, en todas las relaciones paternofiliales, y ahí dijimos, esto nos interesa, es un tema que nos interesaba a las tres y que creíamos que podía, pero surgió ahí, o sea, solo teníamos eso. El abandono, hablar de los afectos, hablar de algo que no fuese un thriller, hablar de algo que conocíamos, por supuesto, intentarnos irnos a algo mucho más íntimo que en otras películas. Uh-huh. Y solo teníamos eso y un casting maravilloso. Y a partir de ahí empezamos a escribir.
6: Casi nada. Y decía Isa, y es importante, ese grado de poder, o esa diferencia de poder entre un padre y una hija, en este caso dentro del cine. Claro, ¿por qué el cine? Que entiendo que, o sea, ¿por qué el cine os permitía hablar de esa posición de poder? Y también, ¿por qué os permitía hablar de esa, o os gustaba para hablar de la relación padre-hija? Y lo difícil que es hacer una película sobre rodajes, porque hay muchas, algunas muy buenas, pero también hay bastante cosa floja, ¿no?
0: En como eso. De todo en la vida.
3: Cosa floja, a ver, por ejemplo.
0: Cosa floja.
6: Sabía que me ibas a sacar. O sea,
3: es que como has visto tantas películas, alguna tendrás fuera de que...
6: No. Vosotros sois los entrevistados.
3: A ver, lo del poder, claro, podrían haber sido un directivo de un bufete de abogados, sí, y sí, ella sí. Una abogada, entonces sí, sí. Ahí eso de la relación de poder podría haber sido en cualquier aspecto, pero nos interesaba mucho cuando llegamos a la conclusión o a la decisión de que fueran cineastas, de que trabajasen juntos contando una historia. Ya estaban contando un relato, ya la película habla de los relatos y ellos están trabajando para contar un relato, eso nos gustaba, pero sobre todo entendimos o encontramos que tenía mucha riqueza esa relación entre un director que tiene que mirar a su hija, un director lo que hace es mirar, y tiene que decir cómo tiene que comer, sí. Como ejemplo, o cómo tiene que caminar, sí, sí. O cómo tiene que vestirse, y una hija a la que no le han dicho nunca, o su padre nunca le ha dicho cómo tienes que comer, cómo tienes que vestirte, y la poníamos en esa situación tan incómoda por un lado, tan desconocida por otro lado, es una hija que, como cualquier hija abandonada o hijo abandonado, están deseando que su padre le diga por una vez come bien, o vístete, o esto está bien, ¿no? O esto está mal. Y entonces, claro, entendimos que esa relación de director-actriz tiene mucho de, bueno, también director-actor, por supuesto, pero en este caso director-actriz tiene mucho de cómo tienes que comportarte, cómo te estoy mirando. Ella se siente validada, dice, ¿me está validando como actriz o me está validando como hija? Había mucha riqueza, creo. Opinamos y pensamos.
0: Yo no sé si tiene alguna conexión, pero esto que habéis contado de que toda esta historia del ser querido nace a partir de una comida, el hecho de que la escena cumbre de la película se produzca a partir de una comida con caballa, concretamente. No sé si tiene algún tipo de.
3: Al principio, ¿qué era? ¿Una caballa que era?
7: Era bacalao. Que luego descubrimos, gracias a nuestra maravillosa asesora, sobre el Sahara, que el bacalao pues no se daba.
3: En el guión ponía bacalao y luego nos dijeron, no, hay que tener bacalao.
7: Y luego lo cambiamos por la caballa, porque la caballa sí se daba.
3: Y yo decía, caballa, qué poco sexy esa comida, una caballa. Pero bueno.
7: Pero Raúl Arévalo nos salvó la vida con esa frase maravillosa.
0: ¿Sabes una frase que se utiliza muy a menudo? En la radio también, eso de no tengo palabras. Yo en esta película, en otras también, pero en esta en concreto como espectador, he apreciado de manera muy, muy, muy, muy singular el valor de los silencios y de las miradas. O sea, en la radio un silencio, por ejemplo, si ahora nos callamos, esto es la hostia. Pero cuesta interpretarlo. Pero cuesta interpretarlo porque no sabes si ha habido un error, claro. Si alguien de repente se ha caído, le ha dado un infarto. Pero claro, en el cine con las imágenes, la mirada y los silencios, en esta película en concreto, yo creo que tienen un valor extraordinario. Lo digo como espectador, ¿eh? Yo no soy boyero, ¿eh? O sea, yo ni aspiro a serlo.
3: Pues gracias, nos...
0: ¿Gracias por ser boyero o por...?
3: gracias por no ser boyero. Nos reconforta mucho que digas eso, porque lo hemos trabajado mucho. Sí. En guión, Isabel y yo había algo de, en el fondo, es un dos personas que coinciden durante unas semanas, unos meses en un lugar y que se están mirando, se están empezando a mirar. Es un padre que nunca ha mirado a su hija y le obligamos, ¿no? Como guionistas obligamos al personaje a tener que mirarla y a descubrir muchas cosas. Y, por supuesto, una hija que empieza a entender o a ver a su padre después de mucho tiempo y desde otro prisma que no la había visto. Y cuando tienes dos actores así, pues claro, las miradas son...
5: Pero aparte hay que atreverse con el silencio. Tú has hecho silencio aquí y se los ha disparado la imaginación. Cada uno ha ido a un sitio... dependiendo de lo que imaginaba. Si ese silencio de la radio, por ejemplo, es después de una pregunta a una mujer que ha tenido una hija víctima de una violación, sí, ¿y tú cómo te sientes? Si hay silencio, te toma un dolor. Y en el cine es lo mismo, pero con imagen. Tiene que estar lleno ese silencio para que el espectador ahí se sienta libre para volar con ese silencio e imaginar su historia, no la que le estamos contando, incluso diciendo con las palabras, ¿no?
0: Oye, ¿con quién vais como espectadores de los dos en la película? Porque es el espectador. ¿Con quién vas? ¿Con el padre o con la hija?
4: A mí me parece
3: el mejor es Martínez.
4: A mí me parece que una de las cosas preciosas del guión de esta película y de, creo, de cómo se ve al verla terminada, es que comprendes a los dos sin salvar a ninguno porque de los dos.
0: Como espectador vas fluctuando, ¿eh?
4: Por eso, por eso.
0: Hay momentos que dices, mira esta, que y mira al otro. Sí, sí.
4: O sea, yo te digo que voy con Emilia porque si te digo otra cosa no tendría sentido. Pero yo creo que comprendo. O sea, yo a él no le salvo en ningún momento, pero le comprendo. Y creo que a ella también. Entonces creo que es el cine que más me interesa porque es el que más me acerca a la vida, que es que la gente no es buena o mala. Uh-huh. Es una mezcla, bueno, una contradicción.
5: Algún hijo de puta. Y
4: sí. Bueno, eso sí. Pero que normalmente en los hablando de este tipo de problemas, de vínculos emocionales, de padres e hijas, creo que tiene mucho que ver con otras muchas cosas que no solo...
5: Sí, que es imperfecto, que no hay gente de un solo color, ¿no? Que tiene que ver con la dualidad, con el hecho de que también son víctimas de una circunstancia que no han sabido sobrepasar, no han podido librarse de ella.
0: Hay algo que los oyentes que no hayan podido ver todavía estos días la película de Ser Queridos estarán preguntando, siendo un cine que habla de las tripas del cine, hay mucha, no sé si realidad, relato o leyenda sobre la dureza de los rodajes, un universo donde a veces hay abusos, broncas y tal. Bueno, eso no es así en la película, pero sí hay alguna evocación de experiencias personales.
1: Yo estaba mal en esa época,
12: Ah, pero un cabezazo.
11: Un cabezazo al actor más potente de toda Francia.
1: A ver, pero tenemos que entender que este señor era un verdadero maleducado, que trataba muy mal a todo el mundo, especialmente a su asistente, que llegaba tarde al rodaje, algunas veces bebido, y que un día me cogió de la chaqueta y empezó a gritarme y me llenó toda la cara de saliva y me lo tuve que quitar de encima. ¿No me crees?
12: Sí, sí, claro.
0: Sí, sí, claro. Sí, sí. ¿Habéis vivido alguna experiencia así? Del cabezazo, no sé.
5: Yo...
0: Pero en los rodajes, bueno, es que la gente lo querrá saber. Claro.
5: Yo soy el más mayor de la mesa y algún rodaje muy al principio de los 90 he visto situaciones físicas muy desagradables que se daban por normal, se normalizaban.
0: Sí, sí.
5: Eran entre dos hombres y la cosa se normalizaba. Era, bueno, sí, bueno, pues han peleado, se han pegado. Literalmente delante de todos nosotros mientras comíamos en el catering, bueno, pues es lo que pasa en la vida. No, eso es totalmente no se puede permitir, ¿no? Por la tensión que crea eso. Pero sí, alguna situación de esas sí he visto. No he sido protagonista de ellas, pero sí he sido testigo.
0: No he dado cabezazos a nadie.
5: No.
4: No, yo he tenido la suerte de no vivir eso en ningún rodaje. De todas maneras, creo que nosotros lo contamos en la película, pero creo que esto es una característica de la sociedad.
0: No solo,
4: o sea,
0: del
4: como
0: cine,
4: que no pasa en el
0: no
4: cine, que pasa
0: cine,
4: en todos los lugares.
0: También.
4: Y creo que es importante también porque no hemos querido hacer esta película y poner a este director hablando así porque queramos retratar que en el cine ocurre esto. Lo que ocurre es que en la vida hay ciertas personas que consideran que tienen una impunidad o que consideran que tienen unos derechos que en realidad eran privilegios y ellos se consideraron que eran derechos, y lo queremos contar en la sociedad, no en el cine en concreto, yo creo.
6: Y son las mujeres, al menos en esta película, y yo creo que también en la sociedad, las que ponen coto, las mujeres de una nueva generación, como esa directora de foto que dice no, yo no voy a seguir aquí, ¿no? No sé si eso también era una cosa que teníais premeditada.
7: Sí, bastante premeditada. Sí, el personaje de Pepa, nuestra director de foto, es la que se atreve a enfrentarse a Martínez en un momento complicado, porque es un poco lo que hablábamos antes. Ella como director de foto también está un poco supeditada, ¿no?, al director. Y hay una cosa que nos gusta mucho de esa escena en guión y de cómo luego la actriz Pepa y Rodrigo y Javier la llevaron a cabo, que es que ella no, no lo hace de una forma heroica y perfecta y como matrícula de honor a cómo se dice no a una persona. No, ella lo hace
6: como le sale,
7: como buenamente puede, ¿no?
5: Sí.
7: Y es eso me a mí personalmente me interesa muchísimo, porque creo que ya es bastante difícil alzar la voz en la vida como para que además tengas que hacerlo de una forma perfecta, ¿no? Conecta también con esto de la víctima perfecta, por ejemplo. Entonces, bueno, esa escena, la verdad que siempre hablamos de las mismas escenas, ¿no? De la caballa, tal, tal. Pues a mí esa escena me interesa y me conmueve mucho.
3: De hecho, lo primero que dice el personaje de ella, de Pepa, es lo siento. Es lo primero que dice en la escena. Pues ella se está disculpando porque se va, en vez de decirte, oye, tío, es un... echar la bronca. Eso es muy significativo lo que acaba de decir.
0: Quedó pendiente que explicaras por qué te has metido en este mundo del núcleo familiar.
3: No, nos hemos metido, bueno, por esa comida, realmente, por lo, todo
0: sí,
3: lo
0: que
3: interesante...
0: Que lo que da de sí una comida, ¿eh? ¿Eh? Que lo que da de sí una comida.
3: Sí, sí, sí, sí, son largas nuestras comidas.
7: Sí, son largas.
3: Pero...
7: bueno, es que llevábamos, por cosas de la vida, porque la vida es azarosa y las carreras profesionales también son azarosas, llevamos como mucho tiempo hablando de cosas muy ajenas y muy en código del thriller.
0: Sí, sí.
7: Y fue como, bueno, vamos a dejar de escribir thrillers con esas estructuras, ta, ta, ta, y vamos a dejar de tener que llamar a gente para que nos asesore. Vamos a hablar de lo que sabemos. ¿Qué sabemos? Sabemos lo que es ser hija. Sabemos lo que es ser hijo. ¿Qué sabemos? Sabemos lo que es escribir una película, dirigir una película, interpretar una película. Entonces, nada, nos hemos atrevido con nosotras mismas.

0: Cerramos esta conversación con música, ya terminamos también. Este es un fragmento de la banda sonora del Ser Querido. Y el otro día, buscando frases y reflexiones sobre esto de las relaciones padres e hijos, encontré una de Barack Obama que me llama mucho la atención y que creo que además conecta directamente con el argumento de esta historia. No sé cuándo se lo preguntaron ni en qué contexto, pero él respondió que el desafío no es el de tener un hijo, sino el coraje de criarlo. Que creo que para el Ser Querido viene muy bien. Oye, muchísimas gracias a los cuatro. Primer día de la nueva temporada de radio, es un lujazo teneros. Y esto de mirar una película desde ángulos distintos, de quien la hace posible, es una suerte que no siempre podemos tener. Muchas gracias a los cuatro y,
1: muchas gracias,
0: y hasta
2: muchas
0: pronto.
2: Gracias, muchas gracias.
0: No descabezas a todos.
2: Gracias,
0: ¿eh?
2: Gracias.

Faltan 20 minutos para que sean las 7 de la tarde, las 6 en Canarias, y ahora que salimos de una conversación, de una entrevista relacionada con el cine, tenemos una noticia de última, una noticia muy triste además, porque ha muerto el actor español Francesc Garrido, conocido por películas como Mar Adentro o por muchas series de televisión, ha muerto con 56 años víctima de un infarto fulminante. Es una noticia que acabamos de conocer. Ahora ya a cambiar de temática y de música también.

0: que suena es música de Nepal. Nepal seguramente sea uno de esos países de los que solo hablamos cuando se produce alguna tragedia o algún hecho extraordinario, y lo que ha ocurrido este verano es tremendo. Esa riada cuyas imágenes todavía nos conmocionan simplemente a la hora de recordarlas. La cifra oficial de muertos hoy mismo es de 900 personas, pero habrá muchas más, porque hay más de 4.000 desaparecidos, y el propio gobierno nepalí cree que esa cifra se va a incrementar. Pero claro, detrás de los titulares que aparecen cuando un país sufre una catástrofe de estas dimensiones, hay realidades que desconocemos y que tal vez merece la pena descubrir, ¿no? Nepal, por ejemplo, es un país de una enorme diversidad cultural, étnica, lingüística, religiosa también, y con detalles, bueno, a mí me parecen muy llamativos y que la gente que ha estado hoy hace poco, como por ejemplo Mario Panadero. Mario, buenas tardes.
1: Buenas tardes, Martín.
0: Ha conocido, ¿no? El Tribunal Supremo de Nepal ordenó en junio de este año, es decir, pocos meses antes de esta catástrofe, ordenó reconocer legalmente el matrimonio entre personas del mismo sexo. Pero es que además, Nepal fue el primer país del sur de Asia en despenalizar la homosexualidad y aceptar un tercer género en los documentos oficiales. Amplíalo, Mario. Tú has estado ahí este verano, ahora contarás por qué y cómo, y lo que has visto y con qué sensación te has quedado. Pero empecemos por esto, por favor.
1: Sí, en Nepal existió la discriminación legal por motivos de identidad sexual hasta el 2007. En este año, el Tribunal Supremo emitió una histórica sentencia a partir de una demanda de varias asociaciones activistas en la que se prohibía toda discriminación por estos motivos que comentamos y se reconocía legalmente un tercer género. Pero lo curioso, lo interesante, es que el texto de la sentencia decía que la identidad queer, la ambigüedad sexual, la transexualidad, como queramos llamarla, tiene sus raíces en la religión y la cultura ancestral de Nepal. No. Por ejemplo, existe un concepto milenario en el hinduismo que es el Tritriya Prakriti, que significa tercera naturaleza, que define a las personas que no son ni hombres ni mujeres. Hay representaciones de dioses como Ardhanarishvara, una representación de Shiva, que es mitad hombre, mitad mujer.
0: Sí, ya hemos visto esculturas de...
1: Eso es. Y bueno, textos milenarios como el Kama Sutra, por ejemplo, que describen esta ambigüedad sexual. Y es por eso que las personas transexuales tienen una importancia ritualística en el hinduismo. A veces bendicen, por ejemplo, recién nacidos o recién casados. Uh-huh. Pero claro, esto no significa que no sufran violencia, rechazo, exclusión en sus familias o en sus comunidades. Mira, según un estudio publicado en 2023 por Naciones Unidas, el 81% de los nepalíes entrevistados habían sufrido violencia a lo largo de su vida por su condición sexual. La Blue Diamond Society es una asociación de activismo LGTB con sede en Kathmandú, y Angel Laura es una mujer trans, es su coordinadora de programas, y nos habla sobre esta disonancia entre el reconocimiento legal, la base religiosa y la aceptación social.
2: Veo a las personas trans como gente que está tratando de sobrevivir como cualquier otro ser humano, más que como un ser divino. Hemos visto en la historia que las mujeres han sido adoradas, las vacas han sido adoradas, hasta los ríos han sido adorados. Todo lo que ha sido adorado ha sido degradado por los seres humanos.
1: Claro, ella cree que esa visión divinizada debe superarse y debe ser aceptadas por ser simplemente quienes son.
0: Oye, y lo del tercer género que antes has comentado, eso sería en su momento un avance muy importante, desde luego.
1: Sí lo fue, pero para muchas de las personas queer de Nepal es un término ya superado e incluso un poco problemático. Así lo explica Angel Laura.
2: Creo que el término tercer género debería ser revisado, porque creo que viene desde un punto de vista muy misógino, porque entonces las mujeres eran consideradas el segundo género y las personas que no son ni hombre ni mujer son consideradas tercer género. Esto pone los géneros en una carrera. ¿Quién es primero? ¿Quién es segundo? ¿Quién es tercero?
0: No lo había mirado así, la verdad.
1: Claro, ella explica cómo de problemático puede ser que en su pasaporte ponga tercer género en lugar de mujer. I wouldn't want that stamped
2: on my legal documents and no querría ese sello en mis documentos legales, porque puedo afrontar acoso y asaltos en países donde no soy bien recibida. Limitaría mis oportunidades de viajar, mi educación y mi libertad.
0: Oye, por completar ya el retrato de este asunto en concreto, ¿qué sería lo que más necesita en Nepal la comunidad LGTB?
1: Pues mira, hablamos también con Preeti Peter, que es la directora de programas de Blue Diamond Society, también es una mujer trans, y la solución, en su opinión, está en la representación política.
3: Crear nuestros propios espacios en la política y el gobierno sería un gran logro. Si estamos ahí, las políticas saldrán. La narrativa de la discriminación será positiva.
1: Gracias a trabajos como el de esta asociación, esta realidad está empezando a cambiar. En esta legislatura, que empezó en marzo, tomó posesión la primera parlamentaria trans en la historia de Nepal y se creó un ministerio para las minorías sexuales. Mientras tanto, ambas destacan la importancia de la comunidad y de asociaciones como Blue Diamond Society.
3: Si no estuviese aquí, tendría problemas de salud mental e incluso pensaría en el suicidio. Porque cuando entré aquí, conecté mi historia con la de otras personas y encontré mi verdadera identidad. Esa es la fortaleza de este lugar. Es nuestro segundo hogar.
1: Entonces, bueno, es una historia que ilustra mucho cómo, a pesar de ser uno de los países más avanzados de su región en cuanto a derechos de las personas LGTB, aún queda mucho por conseguir y gente como ellas sigue luchando porque se consiga.
0: Oye, recuerda a los oyentes por qué has estado en Nepal este verano.
1: He estado acompañando un año más a la expedición de Ruta Inti, la primera expedición asiática de Ruta Inti. Hemos estado un mes viajando por Nepal. Nos volvimos tres semanas antes.
0: ¿Con qué sensación has regresado tú?
1: Bueno, como tú has dicho al principio, con que es un país, a pesar de que no es un país muy grande, que está entre dos gigantes como son China y la India, es un país muy diverso, étnicamente, religiosamente, culturalmente, y que, bueno, tiene un turismo que está muy, muy concentrado en la zona del Everest, en la zona de montaña. Prácticamente nadie va a visitar zonas rurales o nadie va a ver Katmandú como quien va a ver París, pero que más allá de ese turismo clásico de alpinismo y de alta montaña, tiene muchísimo que ofrecer y muchísimo que ver.
0: ¿Estuviste relativamente cerca de la zona donde se ha producido la catástrofe de la Gran Riada?
1: Bueno, yo pensaba que no, pero ahora hablando con Mara le he comentado que fui de Katmandú a Chitwan, que está en el sur, por una de las pocas autopistas que hay en el país, y en ese tramo sí que ha habido bastante desastre.
0: Mara Torres, buenas tardes.
4: Hola, ¿qué tal?
0: Enseguida,
4: buenas tardes.
0: Enseguida abrimos la luz del faro, ¿eh? Pero antes, tú has estado este verano en Nepal y sí has estado, estuviste haciendo una ruta muy cerca, casi en paralelo, ¿no? Por esos valles por donde discurrió la riada, la
4: Nepal,
0: Gran Riada.
4: Nepal, que es un país maravilloso, no solo para los amantes de la montaña, de los 14.800, tiene 8, está el Everest y están los Annapurna, tiene, como dice Mario, una particularidad, y es que siendo un país asiático, la diversidad, que sea pionero en derechos LGTBI, en muchas cosas, es tranquilísimo, tienen una dignidad. Por ejemplo, es uno de los pocos países pobres, es paupérrimo. Nepal tiene una renta per cápita que no supera los $1,000 por cabeza al año. Nadie te pide por la calle, que esto es muy extraño en países como, por ejemplo, la India. Y entonces, las infraestructuras son tremendas. Tiene ríos por todas partes, como es un país prácticamente vertical, el deshielo hace que haya muchos ríos, pero los ríos no son navegables. De modo que el comercio tampoco puede ir por barco, solo pueden ir en estas barcazas locales. De modo que todo se hace en carretera, y la carretera está cerca del río. Nosotros hicimos el Trisuri, no lo hicimos. La carretera era paralela a Trisuri para ir de Katmandú a Chitwan. Entonces, aunque el golpazo bestial ha sido en la frontera de Tíbet con Nepal, en la zona de Katmandú, en el norte, a 80 kilómetros, claro, todo ese río se ha inundado. Y todas las casas están entre el río la carretera, que dice Mario, autopista.
1: Bueno, es una, claro.
4: Sí, sí, es una carretera por la que ibas.
1: La mayor parte del tiempo íbamos por carretera sin asfaltar
4: claro,
1: y
4: ¿no? Yo si no dije 2 millones de veces, ay Dios mío, ¿no? Pensando que me iba a pegar, porque ahí van los camiones, claro, todo el transporte se hace por carretera, ¿no? En camiones, coches, pero de verdad que es un país muy golpeado por el terremoto 2015.
0: Sí, fíjate, así todavía, que, ya han pasado, fíjate los años que han pasado. ¿Ya?
4: Y ahora de verdad que yo animo a la gente a que no se asuste. Con estas catástrofes, porque suenan muy fuertes, pero si estás pensando en el riesgo que pasas, no sales de tu casa nunca, ¿no?
0: Ya. Bueno, encendemos la luz del faro.
4: Venga.
0: Que hoy arrancamos temporada.
4: Venga.
0: Primer episodio del Faro 2026-2027.
4: ¿Tú te acuerdas de una promo que hizo Ortega, que nos regaló Ortega, que decía el Faro, la revolución de la radio de madrugada? Vale, pues entonces ya que lo hemos revolucionado todo, ahora solo nos queda evolucionar. Entonces va a ser la palabra de hoy, evolución.
0: Evolución.
4: ¿Hacia dónde? Mira, yo creo que más que hablar, vamos a apostar por dialogar, conversar, pocas novedades. Pero una de ellas, voy a tener una vez al mes una tertulia de jóvenes, que son Pilar Cernuda, Natibel Preciado, Amalia Sánchez de San Pedro y Julia Navarro, y la voy a llamar On the Rocks. Son
0: jóvenes.
4: Son cuatro mujeres con una cabeza que lo absorbe todo, porque lo ha absorbido todo. Ellas me contaron que gran parte de la transición se gestó alrededor de un vaso de whisky de aquellos famosos pactos del mantel. Entonces los llamaré On the Rocks. Y luego otra novedad, una vez al mes también tendré una tertulia que se va a llamar IA, Inteligencia Artesanal. Vendrán gremios, por ejemplo, 3 panaderos un mes. Al mes siguiente, 3 mecánicos.
0: Fontaneros.
4: Sí, para hablar de sus trabajos, cuáles son los retos, ebanistas, luego mantenemos a tertulia de oyentes, los...
0: ¿Tú dirías que el Faro ¿puede considerarse una evolución del larguero?
4: ¿El faro una evolución del larguero? Hombre, desde que tengo a Antón Meana, claramente sí.
0: Manu Carreño, buenas tardes, amigo.
5: Una sección.
0: ¿Qué tal? ¿Qué tal? ¿Qué tal?
5: Bueno, hola, Carna.
0: Uno tras otro es una forma de evolucionar también.
5: Totalmente.
0: ¿Cómo estás, guapo? ¿Qué tal?
5: Pues muy bien, encantado de
0: verano.
5: Volver.
0: ¿Qué tal? Bien, buen verano.
5: Suficientemente largo, suficientemente bueno y con ganas de contar una temporada que se presenta muy buena.
0: Y Iturriaga ha preguntado hoy a los en ese caótico concurso que hemos hecho de su desafío, ha preguntado a los dos concursantes que pusieran nota de 0 a 10 de su verano. ¿Cuál sería tu nota de verano, de 0 a 10?
5: Pues un 10 es imposible, pero le daría un 8-9, la verdad que sí, como los últimos. La verdad es que los veranos los intento aprovechar y los aprovecho al máximo. Desde que pita el árbitro el final del partido, que sales ya por la puerta de la radio y de la tele, hasta que vuelves, intento aprovecharlo siempre y mucho, la verdad.
0: Fíjate que yo pensaba que con todo lo del Mundial la cosa iba a bajar un poquito, pero
4: está
0: viendo el calendario nada.
5: Bueno, ¿sabes qué
0: Champions
5: pasa?
0: La próxima semana, Liga entre semana dentro de dos.
5: ¿Sabes qué pasa?
0: Pam,
5: que
0: pom.
5: El larguero, creo que cada vez es un poco más carrusel.
4: Oye,
5: y carrusel,
4: ¿sabes?
5: Es un poco más. Pero digo por qué, explico por qué. Porque esta noche, primer larguero.
0: Sí, sí.
5: Llevo días pensando, ¿cómo empezamos? ¿Qué coño? ¿Cómo empezamos? Si es que el primer larguero empieza con el Barça. Que
0: sí,
5: en cuanto pite el final árbitro, empieza el larguero.
0: Sí.
5: Mañana el mercado de fichajes que se cierra en la Liga Española y en las ligas europeas. La semana que viene tenemos Champions. Entonces, hay tantos días cada día más que acaba el fútbol y empieza el larguero.
4: Sí, iba a decir
5: lo cual
4: que,
5: estamos
4: que,
5: encantados.
4: Que, por que cuando estaba en Nepal fue cuando el Mundial.
5: Sí.
4: La final del Mundial me pilló en Nepal.
0: ¿La viste?
4: La oí. Por la radio, porque claro, con el cambio horario a mí me pillaba como a las 4 o 5 de la mañana.
1: Yo la vi en Chitwan, precisamente.
0: ¿Tú la viste?
1: Sí. Con muchos cortes de señal, algún corte de luz también, pero bueno, ganamos, ¿no?
4: Sí, sí, sí. Pues oye, al día siguiente todo el mundo nos daba la enhorabuena.
1: Sí,
4: en
1: claro,
4: la recepción, en la calle.
1: O sea, la conversación era, where are you from?
4: Sí,
1: Spain.
4: Sí.
1: Champions of the world.
5: Bueno, es que yo creo que en todo el mundo, yo que he estado por ahí, este verano nos ha tocado viajar a Chile y tal, y no te imaginas la de felicitaciones de los chilenos a España por ganar el Mundial. Pero yo creo que en el fondo no es tanto felicitación a España, sino el decir, gracias por haber ganado a nuestros rivales argentinos, porque hay tanto odio en lo deportivo,
0: hablo de lo puramente deportivo.
5: A Argentina, que va, te das cuenta cuando viajas por ahí fuera que todo el mundo iba con España, digo, joder, no puede ser que tengamos tantos amigos, pero es que entre los amigos que tenemos y los enemigos que tiene Argentina, iban todos con nosotros.
0: Hecho histórico para comentar hoy en el larguero la retirada de Messi de la selección.
5: Una de las consecuencias del Mundial.
0: Claro, bueno, pero también del Mundial y, en fin, y del paso del tiempo, ¿no? Porque
5: totalmente.
0: Ya el próximo Mundial tendría 43 años.
5: Sí,
0: bueno,
5: sí, nunca se sabe.
0: Nunca se sabe. Después de lo que ha hecho en este.
5: Exacto,
0: claro,
5: exacto.
0: Después de lo que ha hecho en este, verdad. Oye, ¿cuál sería el asunto, el tema? ¿Podemos hablar de fútbol o no solo de fútbol? Más importante, más candente en este comienzo de temporada que ves en el mundo del deporte.
5: Pues mira,
0: ¿cuál sería? ¿Las nuevas normas de fútbol? ¿Que hablen los árbitros del partido?
5: Eso me parece.
0: A mí me parece que está bien.
5: Lo llevamos pidiendo mucho tiempo. No vamos a decir ahora que no. O sea, me parece que está bien. Yo siempre he dicho que hay que darle poco protagonismo a los árbitros, pero que ahora ellos expliquen también qué ha pasado en tal o cual jugada al final de un partido. Me parece que entra dentro de la normalidad. Habla un entrenador, habla un jugador. ¿Por qué no puede hablar un árbitro si es un actor igual del fútbol? Pero yo creo por encima de eso, se lo lleva todo a la vuelta de Mourinho y este Real Madrid que ha empezado también, Barça de Rodri y a ver qué pasa con Julián Álvarez, que quedan 24 horas para que se cierre el mercado.
0: Pero no va a pasar nada, ¿no?
5: Yo no diría al 100% que no va a pasar nada.
0: ¿Ah?
5: Pero vamos a ver qué pasa.
0: Pero al Barça no va a ir.
5: No, al Barça no va a ir.
0: Vale.
5: Al menos este año.
0: No.
5: Al menos este año.
0: Ya.
5: A lo mejor utilizas como trampolín alguna otra. Y luego, por supuesto, cada vez es más larguero el faro.
0: Sí.
5: Y luego, por supuesto, Carlos Alcaraz, que está a punto de empezar
0: ver,
5: en el US Open y a ver qué tal.
0: Quiero acabar sano el torneo.
5: Exacto, eso es importante.
0: Es su objetivo.
5: Sí.
0: Bueno, pues nada.
4: Mira, al hilo de nosotros hicimos el Faro España, fue el último faro, ¿os acordáis que lo dedicamos a los países que juegan después, sin saber si España iba a ganar o no? Decidimos hacer el Faro España, entonces un poco contagiados por eso hemos abierto una sección que irá los lunes que se va a llamar Todes por la Patria.
0: Todes. Muy bien. ¿Quieres una canción para...?
5: Esa no la hace Meana, ¿no? Esa no la hace Meana.
4: No, pero podría hacer algo.
0: ¿Quieres una canción para el Faro Evolución?
4: Así.
0: Mira qué regalito. Es Adrián Berra quien canta. Sí.

0: Ahí tienes los dos conceptos, revolución y evolución. Ahí está. Mara Torres, Manu Carreño, feliz arranque de temporada.
1: Disfruta de tu temporada, culé. Un abrazo, Carla. Chao.

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0: Son las 7 de la tarde, las 6 en Canarias. A esta hora, una de las noticias del momento es el arranque en 60 minutos de la nueva temporada de Hora 25. Pero José Luis Sastre, hola.
1: Hola, ¿qué tal, Carlas?
0: ¿Dónde estás que no te veo?
1: Pues mira, estoy en Barcelona. Ahora lo comentabas con Manu y con Mara. Hoy es una tarde muy futbolera por esta noticia que hemos conocido de la retirada de la selección de Leo Messi. También porque va a jugar el Barça con el Rayo Vallecano en el Camp Nou. Así que hoy que es el día del estreno, Francino, ya tengo un partido de fútbol y habrá que desdoblar la programación.
0: Bueno.
1: Así que, mira, este es el ejercicio que vamos a hacer. A partir a las 8 escucharemos el arranque de este Hora 25 con las noticias que pasan hoy, sobre todo por lo que le ha dicho esta mañana en la entrevista a Pedro Sánchez a Aymar en el arranque de la temporada del Hoy por Hoy. Pero lo que haremos será, a las 9 en punto, estar micrófono en mano en la puerta del Camp Nou. Como declaración de intenciones, digo, de lo que queremos que vaya a ser también esta temporada de Hora 25. Como esto va a ser una constante, le he propuesto a Dani Garrido que empecemos conjuntamente Carrusel y Hora 25, para explicarle en la antena a los oyentes que ellos deciden, que pueden seguir con el fútbol en la antena de la SER o en SER Más y en la aplicación, venirse con nosotros, micrófono en mano, para recorrer hoy, desde la puerta del Camp Nou. Si Dani va a contar lo que pase desde la puerta adentro del estadio, nosotros contaremos en la calle lo que ocurre desde la puerta hacia afuera. Eso nos permitirá hablar de vivienda, nos permitirá hablar de la preocupación, de las otras preocupaciones, de cómo respira, cómo late la ciudad mientras está el partido en marcha, si bajan o cómo baja y sube el consumo en los bares, en los centros, cómo están las urgencias de los centros de salud. Todas esas cosas son las que vamos a ir contando. Además, ya digo, llegaremos en nuestro recorrido hasta Radio Barcelona para hacer aquí, en la Radio Decana, la primera mesa de análisis, la primera mesa de tertulia, que va a estar muy centrada, evidentemente. Conectaremos desde primera hora, también en este tramo de las 9 y a las 10 con Ceuta, para que nuestros compañeros allí nos describan cuál es la realidad que hoy, marcada, ya digo, por el análisis que ha hecho Pedro Sánchez con esa doble tesis. Bueno, primero ese anuncio, que no ha puesto fecha de cuándo irá el rey irá a Ceuta, y después cómo ha exculpado a Marruecos mientras señalaba a Israel, Rusia y a una alianza, dicho, de la ultraderecha internacional. Así que este es el menú que propongo para empezar la temporada de Hora 25, Carlos.
0: Estaba pensando dos cosas: que este arranque lo que propone es un elogio del dilema de cara a los oyentes, porque eso tienen que elegir. Y por otro lado, estoy acordándome de que antes del comienzo de las vacaciones, poco antes, yo creo que casi al final de la temporada regular de fútbol, alguien, creo que de la sección de deportes, me comentó, cuando ya estaba todo el debate de la inmigración, en fin, y los discursos de odio en marcha desde hacía tiempo, me comentó que un ejercicio magnífico sería ir un día a ver un partido de fútbol del Ceuta, para ver cómo la afición, absolutamente plural, distinta, diversa, cristianos, musulmanes, de aquí, de allá, de dentro, de fuera, compartían una ilusión común, que era ver ganar a su equipo.
1: Eso, es un muy buen ejercicio.
0: Es un muy buen ejercicio. Eso, por desgracia, hoy ha quedado un poquito bastante superado, y sí, habrá que seguir pendientes y contando lo que ocurre ahí con Nico, con Julia y con quien esté ahí desplazado.
1: Y además, lo que nos ofrece el fútbol, esa reflexión que hicimos cuando España ganó el Mundial, el fútbol que tantas veces polariza y parece que se haya futbolizado política en el peor sentido, también tiene el mejor sentido, que es el de esta misma noche. Estoy convencido que veré a gente con las camisetas del Rayo acercándose al estadio. Esa hermandad que también propicia el fútbol y que fue esa unanimidad o consenso, vaya, que generó la victoria de España cuando ganamos el Mundial. Exacto, eso es. Así que nada, a las 8 las noticias y al primer tramo informativo de Hora 25 junto a Esther Bazán, y luego a las 9 los oyentes deciden si quieren escuchar. Pueden escuchar también un poco de Carrusel y luego un poco de Hora 25. Pueden ir picando de aquí y de allá.
0: Muy bien, ahora son las 7.
1: Los oyentes deciden. Si quieren escuchar, pueden escuchar también un poco de Carrusel y luego un poco de Hora 25. Pueden ir picando de aquí y de allá.
0: Muy bien.

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1: Hoy, desde luego, en La Ventana y en toda la SER, es día de reencuentros.
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1: Hola Nieves, buenas tardes.
3: Buenas, como echaba de menos a Boquerini y a ti.
1: Por favor, por favor. Oye, ¿de verdad te molestó que te llamara un día a las 3 de la mañana para contarte una idea? Es que la gente me ha preguntado, ¿cómo se cabreó Nieves? Digo, coño, pues yo no, cuando cabrearme. Se me ocurre algo lo quiero compartir porque si no se me olvida.
3: Claro, que claro. Si tú sigue tus impulsos. ¿Qué es lo que hay que hacer en esta vida? Seguir los impulsos.
1: Muy bien. ¿Verano bien? ¿Todo en orden? ¿Sí?
3: Sí, todo en orden. Vale. Todo muy bien. Muy bien.
1: Venga, pues vamos al lío, va. Hombre, hoy es un día, además de reencuentros, es un día de sensaciones un poquito raras. Porque es verdad que hemos arrancado esta nueva temporada de radio, pero aún es 31 de agosto y el aire, el ambiente huele a lo que huele. A vacaciones, a viajes, ¿no? Tanto si ya lo has pasado como si lo tienes pendiente, que hay mucha gente diciendo, ah, mira, ahora me toca a mí. Así que, a ver, ¿qué hacemos hoy? Porque... Que yo sepa, el verano no ha terminado y eso es lo único que tengo claro. O sea, a partir de ahí lo que tú quieras.
3: Y además, al margen de que te refresque un poquito y las tormentas estas que no vienen del Atlántico y tal, pero vamos, si hace calor de verano, si todavía huele a verano y parece verano, pues va a ser que estamos en verano. Y aunque haya llegado finales de agosto, pues todavía quedan muchos para los que hoy empieza o acaba de empezar lo bueno y bueno, ya están cerrando la maleta para viajar por vacaciones. Hay mucha gente que le gusta dejarse esto para el final y disfrutarlo. Algunos elegirán ir... en manadas, como los ñus cuando atraviesan el Serengeti para que se los coman los cocodrilos, que mira que saben que se los van a comer, pero ellos vuelven, pero es que no queda otra. Y como los que han ido a poner la sombrilla en la décima fila de playa, pero también vuelven, porque es que tampoco queda otra y no todo el mundo puede elegir, la verdad. Pero tanto los que han estado de veraneo como los que están saliendo lo harán sin hacerse preguntas. Ellos se subirán a trenes, a barcos, a aviones, llegarán con sus coches, sus motos o en autobús a hoteles de playa o de montaña, contratarán excursiones, comprarán guías de viaje, y lo mismo se creen que todo eso está ahí desde siempre.
1: Sí, ha estado,
3: pues
1: ¿no?
3: No, esto hubo que inventarlo, como todo... Esto hubo que inventarlo, todo esto hubo que esto de viajar hubo que organizarlo. Tuvo un principio y lo inventó un tipo que se llamaba Thomas Cook, británico, empresario. No confundirlo con el otro, con James Cook,
1: claro.
3: También británico, pero explorador.
1: Era explorador, claro.
3: Claro, y de otro siglo. Los dos dieron la vuelta al mundo. Uno la organizaba para otros y el otro la daba por su cuenta. Uno abrió un negocio turístico llevando a la gente de excursión y el otro iba a la aventura. Se encontraba con Australia o se encontraba con las Islas Hawái y las ponía en el mapa. También es cierto que a James Cook le gustaba el turismo extremo, lo desconocido, por eso no volvió de uno de sus viajes, porque se lo merendaron los nativos de las Islas Sandwich.
1: Es verdad, lo contamos.
3: Bueno, lo que está claro es que si en Inglaterra te apellidas Cook, estás destinado a viajar.
4: Viaje

0: Bueno, de hecho, Thomas Cook es muy conocido porque dio nombre a la que fue la agencia de turismo más antigua del mundo. Bueno, lo que es así lo mismo, el primer tour operador, ¿no? Sería.
1: Así es. Sí. Sí, ya es una marca conocidísima, pero efectivamente, antes de ser una agencia de viajes, Thomas Cook fue un señor. Y vamos a contar lo que hizo este señor, que acabó siendo el primer agente turístico de la historia. Podríamos decir que lo suyo fue algo parecido a lo que los científicos llaman serendipia, como la sección de Ignacio Crespo. Y ya sabemos que una serendipia es cuando descubres algo sin buscarlo, pero teniendo el suficiente ojo para ver que estás descubriendo algo. No todo el mundo le salen bien en las serendipias. Y Thomas Cook inventó el turismo pues un poco de chiripa. Vamos a ver cómo.
0: A ver.
1: Este hombre vivía en Inglaterra, cerca de Leicester, allá por 1841, cuando estaban ya muy activos los prohibicionistas del alcohol.
0: Bien.
1: Y con el alcohol ya sabes que la liaron muy parda, porque lo único que consiguieron fue activar el mercado negro y el contrabando, favorecer la delincuencia, el nacimiento de las mafias, en fin, todo mal. Y Thomas Cook pertenecía a la Liga Antialcohol.
0: Ya. Bueno, yo recuerdo que en Estados Unidos, hablando de la Liga Antialcohol, la ley seca lo puso todo del revés. Estamos hablando de principios del...

0: del siglo XX, pero la pregunta es si en Reino Unido eran igual de activos los movimientos antialcohol o no.
1: Sí. Digamos, claro, que los británicos se dejaron contaminar.
0: ¿No sabía eso de Thomas Cook, de que pertenecía a la Liga Antialcohol?
1: Sí, pues este era un fanático antialcohol, un fundamentalista, como buen religioso que era, claro que sí. Los británicos, lo que pasó es que se fueron dejando contaminar por la moda estadounidense,
0: ya,
1: que además estaba impulsada por las sectas religiosas. La presión social para que naciera la ley seca en Estados Unidos en 1920, llevaban ejerciéndola desde hacía décadas, desde el 19, unos grupos que se hacían llamar movimientos por la temperancia. Ellos siempre se buscan palabras muy chulas para disimular que son unos fundamentalistas fomentadores de odio. Temperancia, ya ves tú. O sea, eran activistas antialcohol. Estos grupos estaban muy bien organizados y con algunos miembros, algunos de esos miembros eran muy, muy violentos, sobre todo señoras mayores.
0: ¿Ah, sí?
1: Que sí, amparadas en su condición femenina, entraban armadas con hachas en las tabernas y rompían todas las botellas ante el pasmo del tabernero, que bueno, no se sentía capaz de dar un guantazo a la señora agresora, pero no, entraban y montaban unos pollos tremendos. Esos movimientos antialcohol funcionaban sobre todo en Reino Unido, en Estados Unidos, en Canadá, y nacían de las sectas cristianas, de la metodista, la baptista o de sus derivados mormones. Estamos pasando a ver muy por encima de este asunto, pero aquí también había un gravísimo componente social con esto del alcoholismo, y es que las pésimas condiciones de trabajo,
0: sí,
1: de la era industrial, la explotación laboral, el agotamiento, la miseria, llevaba a los obreros a desahogarse en la taberna, a emborracharse, a evadirse con el alcohol, a gastarse el poco jornal que ganaban y en maltratar a la mujer cuando llegaban a casa hasta las cejas de alcohol, ¿no? Por eso las mujeres se sumaron a esos movimientos, porque veían en el alcohol la causa de la ruina familiar. Pero en realidad era la consecuencia de unas terribles condiciones sociales. Bueno, el caso es que el señor Thomas Cook era predicador baptista y era, por supuesto, de la Liga Antialcohol.

0: Nieves, y una pregunta, no digo que sea incompatible, ¿eh? Pero ¿cómo llega este Cook a ser el primer tour operador partiendo de ser baptista y abstemio?
1: Bueno, pues es que
0: son ambientes este caso, como, no sé, parecen claro, un poco contradictorios, ¿no?
1: No, pues tiene que ver, en realidad una cosa llegó a la otra, es que le salió sin querer. Ahora es cuando viene la serendipia.
0: A ver.
1: Como digo, estos activistas contra el gin tonic se organizaban muy bien. Y Thomas Cook, que era un predicador ambulante de estos que iban de pueblo en pueblo soltando sus milongas, y ahora las sueltan igual provocando catarsis colectiva, esta gente que sale finge ataques epilépticos y tal. Bueno, pues en sus ratos libres, Thomas Cook se dedicaba a organizar viajes dentro de Inglaterra para poder reunir en tal o cual ciudad al mayor número posible de activistas. Si, por ejemplo, había una reunión contra el alcohol en Manchester, Thomas Cook negociaba un precio especial de grupo para los que fueran al meeting a Manchester. Organizaba los trayectos en tren o en diligencia desde distintos puntos para que salieran más baratitos y fuera cuanta más gente mejor. Esto lo hacía gratis, solo por el interés de que los ingleses soltaran la jarra de cerveza. Pero bueno, no olvidemos que era cura, y lo de hacer algo gratis por el prójimo no les gusta nada a ellos. Y así fue como el 5 de julio de 1845, hace por 181 años, Thomas Cook organizó el primer viaje de placer en grupo, pero ya sacándose su comisión con su empresita creada para la ocasión. Hizo un recorrido cortito, de Leicester a Liverpool, ida y vuelta, en el día. Y con otro detalle, como trabajaba en la imprenta de un tío suyo, editó una guía pequeñita para que los viajeros de aquella pequeña excursión no se perdieran detalle de los lugares y de los monumentos.
0: Visita guiada, ¿no? Está muy bien. Y como punto de partida, la verdad que tiene mérito.
1: Sí.
0: Claro, me imagino que con el tiempo, o bueno, yo sin que pasara mucho tiempo, vería que podría sacar a los británicos a pasear, pero por todo el mundo, ya directamente,
1: claro,
0: ¿no?
1: Efectivamente, británicos por el mundo. Parece mentira que los británicos fueran los primeros en empezar a viajar así y los que menos han aprendido. También es verdad, todavía hay que explicarles que no conviene saltar de un balcón a una piscina.
0: Por favor, estaba pensando por qué lo decías ya, vale.
1: Hombre, pues que son así, pues oye, si siguen haciéndolo, pues eso se llama selección natural. Thomas Cook fue poquito a poco, midiendo muy bien las posibilidades del negocio. Primero viajaba él y regateaba el precio con los hoteles. Acordaba pagar con unos bonos que se inventó, pues ese es el origen de los cheques viaje. Editó también un periódico, se llamaba La Gaceta del Viajero, para animar al personal. Organizó viajes a Londres para la Exposición Universal de 1851. Y lo siguiente ya fue saltar al continente. Hungría, Austria, Italia. Puso de moda ir a esquiar a Suiza. Empezó a llevarse a los británicos a Egipto en cuanto se abrió el canal de Suez, porque ya negociaba billetes de tren, en barco, comidas, alojamientos. O sea, ya era un tour operador en toda regla. Hasta que ya se le fue la cabeza del todo y organizó la primera vuelta al mundo de turistas, porque la primera de verdad la completó Juan Sebastián Elcano, y mucho después el otro Cook, James Cook.

0: has dejado votando para que remates y sí. para que te pregunte cuánto duró aquel viaje alrededor del mundo, porque más de 80 días duraría, supongo,
1: sí.
0: ¿no?
1: Sí, ah, vale, 222.
0: Vale. 222.
1: 222. Me acuerdo que había una galleta que decía sí. 222. La galleta que se come por su número.
0: Sí, sí, sí. Sí.
1: Bueno, pues tardaron 222 días porque fueron sin prisas. No como el señor Phileas Fogg, que fue corriendo a todas partes para ganar la apuesta. Y parece que Julio Verne pilló la idea para su novela a partir del viaje que organizó Thomas Cook. ¿Ah? Porque Cook inició la vuelta al mundo con sus clientes en septiembre de 1872 y Julio Verne comenzó a publicar su novela por entregas 2 meses después, en noviembre. Ahora bien, esto de empezar a mover turistas por el mundo no le gustó a todo el mundo. O sea, esa raza de primeros turistas mirándolo todo, poniendo caras de asco ante las comidas distintas y sin hablar ni papa del idioma local, eso molestó muchísimo a algunos. Se escribieron cosas como esos personajes invasores que transitan de 50 en 50 o puede que más, arremolinados en torno a su director que los guía como un perro pastor. Fíjate lo que se escribía de 50 en 50.
0: Sí, sí.
1: Bueno, pues eso pensaban de los primeros turistas en el siglo XIX, que iban de 50 en 50.
0: Turismofobia sí. original. Sí, sí.
1: Sí, sí. Quieran bajar ahora 5.000 de golpe de un crucero masivo, sí, pues fíjate. Y otro detalle, en los viajes organizados de la agencia del predicador baptista Thomas Cook, se podía beber. O sea, en beneficio de su próspera compañía, abandonó el fundamentalismo antialcohólico porque eso ya no era bueno para el negocio.
0: Ya, oye, hasta donde sé, lo de viajes Thomas Cook todavía existe, ¿no?
1: Sí, existe como marca.
0: Vale, vale.
1: Sí, pero no sobrevive la original. Porque se montó un buen follón. Bueno, ahora ya, como vamos tan rápido, se nos olvida todo. Pero hubo un follón tremendo en 2019 cuando la centenaria agencia esta turoperadora se declaró en quiebra en septiembre y dejó tirados a 600.000 viajeros en distintos destinos del mundo. Se montó un follón tristán. Estuvo en todos los informativos. 70.000 de ellos se quedaron colgados en España.
0: En Canarias muchos, me acuerdo.
1: Claro,
0: sí, sí, efectivamente.
1: Sí, sí, hubo mucho follón. Fíjate que no tenían bastante en Reino Unido con haber elegido, recién elegido tenían, como primer ministro al loco este despeinado de Boris Johnson, el que le coló a los británicos un paquete de bulos increíbles para que votaran por el Brexit, que encima el gobierno de este desquiciado tuvo que organizar un operación de repatriación de 600.000 ciudadanos tirados por el mundo porque su más célebre y antigua agencia de viajes quebró. Hicieron muchas cosas mal en aquel 2019, pero bueno, ya sabes que si algo es susceptible de empeorar, empeorará. Y los británicos lo empeoraron en 2020 diciendo que sí al Brexit.

0: Mañana seguimos viajando alrededor del mundo y de la historia, Nieves, que ya hemos arrancado, venga.
1: Ya hemos cogido carrerilla.
0: Venga,
1: gracias,
0: un beso,
1: Carla.
0: Muy grande, hasta mañana.
1: Otro para ti.
0: Adiós,
1: chao, chao.
0: Adiós.

0: Son las 7 y 20, las 6 y 20 en Canarias. 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
2: Y Ernesto del Río en el control de sonido. Hola, hola, oyentes, con la misma ilusión y las mismas ganas de siempre. Vamos a arrancar hoy una nueva temporada de esta ventana, la Ventana de Aragón. Y lo vamos a hacer con la vista puesta atrás en uno de los veranos con más incendios de nuestra historia y con los que hoy no podrán iniciar el sembrado de sus campos ni tampoco dar de comer a sus animales. Son agricultores y ganaderos cuyas explotaciones han sido pasto de las llamas. Con su testimonio queremos iniciar este programa, va a ser nuestro hilo conductor. Alejandro Jaca, buenas tardes.
3: Hola, muy buenas tardes.
2: Eres agricultor, Alejandro, y ganadero en la localidad de Arrés. Pertenece al municipio de Bailo, afectado por el incendio en Peñas de Riglos, que hemos conocido estas últimas semanas y muchos. Este incendio que ha quemado 14.500 hectáreas, ¿en qué situación te ha dejado el fuego, Alejandro?
3: Bueno, pues realmente, a lo que se refiere al tema agrícola y ganadero, habría que dividirlo en dos. Por un lado, el tema agrícola, la afección pues ha sido, podríamos decir, mínima, porque la cosecha ya estaba recogida, la paja también, y salvo algún campo de cultivos pluvianuales como alfalfas o esparcetas que se han labrado para hacer cortafuegos, el tema agrícola estaría listo. Pero sí que es verdad que en el tema ganadero, pues las rastrojeras que aprovechamos con el ganado, sobre todo ovino, pues o se han quemado o se han labrado. Y luego, pues, eso hablando ahora del presente, pues el futuro es peor, puesto que allí todo eso que se ha quemado sirve de cobijo y de pasto para muchas ganaderías en el invierno. Entonces, este invierno, pues va a ser un invierno complicado, porque todo eso está quemado y no se va a poder pastar ni con ovejas ni con vacas.
2: Desde luego que sí. Alejandro, eres el portavoz de la organización agraria de Asaja en toda esa zona de la Jacetania, también uno de los que luchó contra las llamas con sus tractores, y aunque para vosotros no fue ningún esfuerzo ponerlos, también os habéis dejado mucho dinero. No sé de cuánto estamos hablando.
3: Bueno, pues cada uno por lo que haya aportado. Yo puedo hablar por lo mío. Nosotros hemos puesto muchos días tres tractores, incluso hay días de cuatro, con cubas, con chiseles, con traillas, y bueno, yo puedo hablar que habré dejado 12 a 15.000 euros solo de gastos, pero cada uno, hemos contribuido todos, no ha faltado nadie, y cada uno en la medida de lo posible ha aportado. Quien no ha podido aportar el tractor ha aportado una desbrozadora manual, ha hecho bocadillos. O sea, todo el mundo, todos los agricultores y ganaderos de la zona han colaborado, y en la medida que lo han podido, lo han hecho. A veces se enorgullece uno de que somos un sector que cuando se nos necesita ahí estamos y colaboramos con todo lo que está a nuestro alcance.
2: Desde luego, y han puesto toda la maquinaria posible para combatir ese fuego. Son daños no solamente para agricultores y ganaderos, también muchos ayuntamientos que este año se van a quedar sin parte de los ingresos por los cotos de caza. Es también el caso de Arrés, Alejandro, donde también eres concejal.
3: Bueno, Arrés pertenece a Bailo y yo soy concejal de este ayuntamiento, y bueno, pues vamos a dejar de percibir, como ya he dicho, bastante dinero en este ayuntamiento, pues que va a ser en detrimento de nuestros vecinos esa pérdida de ingresos, puesto que los cotos de caza se van a quedar sin poderlos explotar y no vamos a recibir esos ingresos. Y por otra parte, como bien he dicho, en nuestro municipio se acogen ganaderías pues del Valle de Hecho y de los valles pirenaicos, que vienen en el invierno a tierras más cálidas, por así decirlo, a pasar el verano en todos estos montes que se han calcinado, y ellos pagan a nuestro ayuntamiento por ese aprovechamiento, por supuesto.
2: Claro. El sentir general de la población que se ha visto afectada por estos incendios es que falta más mantenimiento en el monte, ¿no? Que faltan más recursos.
3: Bueno, pues como lo he dicho en otras ocasiones, yo no soy quien para decir, solo puedo dar mi opinión, pero creo que esto no es casualidad y es el fruto de una inactividad que se viene haciendo en el medio rural durante ya muchos años, 30, 40. Recordar que aquí en Bailo hace ya 30 y tantos años que hubo un incendio que arrasó parte del municipio entre Alastuí y Arbués, y 30 y tantos años después se ha vuelto a quemar. Y si las políticas verdes y todo esto sigue igual que sigue hasta ahora, a lo mejor yo no lo vea, que tengo 45 años, pero pasarán otros 40 años y si no se actúa, se volverá a quemar, porque todo lo que vuelva a brotar, el monte se regenera, pero claro, no hay cortafuegos, no hay caminos limpiados, las pistas que hay no se cuidan, o muchas veces no dejan cuidarlas, y claro, cuando llega un fuego, todo es pasto de las llamas, uh-huh. Lo devora todo. Uh-huh.
2: Lo hemos visto en este incendio de Peñas de Riglos del que estamos hablando. Alejandro Jaca, gracias por estar hoy con nosotros en esta Ventana de Aragón.
3: Muy amable y a vuestra disposición, y sí que quiero hacer un matiz y decir que lo que ya he dicho, que en estos momentos es cuando uno se siente orgulloso de ser agricultor y somos servidores públicos y estamos allí cuando se nos necesita, aunque en otras ocasiones no se nos valore y se nos menosprecie, como ya se ha visto en otras tantas ocasiones, pero nosotros estamos y seguiremos estando allí.
2: Eso es, muchísimas gracias, Alejandro.
3: Gracias, muy amable.
2: Enseguida vamos a escuchar las voces de otros de los afectados que van a conducir este programa, pero antes, como siempre, ya lo saben, y para no perder las buenas costumbres, vamos a repasar los titulares del día. Fabián Barca, buenas tardes.
4: Hola, buenas tardes, Pilar. Un parapentista resultó herido de gravedad tras caer por una ladera de 20 metros en El Pobo, en la provincia de Teruel, el pasado viernes por la tarde. Tuvo que ser trasladado de urgencia al Hospital Miguel Servet de Zaragoza. Lo ha comunicado esta tarde la Guardia Civil de esta provincia y también ha informado de un rescate a un padre y a su hijo este fin de semana atrapados en un risco en Camarena de la Sierra. Más asuntos de este lunes. La directora gerente del Instituto Aragonés de Servicios Sociales, Marta Tejero, ha dimitido de su cargo este lunes. El gobierno de Aragón ha informado que lo ha hecho por motivos personales y han destacado de su labor el traslado de los ancianos de residencias de las cinco villas a Zaragoza por el incendio de Orés el pasado mes de julio. Y por último, el gobierno de Aragón ha activado la alerta roja por peligro de incendios en las comarcas de Jiloca, Gallocanta, Turia y Rodeno, en el oeste de la provincia de Teruel. El resto de la comunidad está en su mayoría en alerta naranja por peligro de incendios.
2: Gracias, Fabián. A las 8:25 ampliamos estos y otros asuntos en Hora 25 Aragón. Vamos a hacer una pausa de publicidad. En dos minutos volvemos con todo.

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0: verde campo, del cereal, el porcino, el ovino, el regadío, la transformación, las explotaciones agrarias. 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
1: Luego escucharemos en esta ventana otros agricultores y ganaderos afectados por otros incendios que han asolado esta comunidad durante el verano, pero vamos a ir a esta hora de lo particular a lo general para saber cuántas hectáreas se han visto afectadas en Aragón por las llamas durante estos meses. Enrique Arcey, desde la Organización Agraria de UPA, buenas tardes.
2: Pues muy buenas tardes, Pilar. Buenas tardes a los oyentes.
1: No sé si tienen una estimación, un cálculo, quizás es pronto, pero de cuántas hectáreas han visto afectadas de campo en lo que va de verano en Aragón por las llamas.
2: Vamos a ver, de campo exactamente lo que es tierra arable no tenemos el dato, un dato muy muy muy exacto, ¿no? Porque la gran mayoría del incendio, la suma de las hectáreas de todos los incendios corresponde a tierras de areales, ¿no? Y de bosque. Lo que sí podemos decir que desde el inicio de los incendios, realmente con casi el primer incendio, que fue el de la Sierra del Alcubierre, hasta el de las Peñas de Riglos, han sido bastante los agricultores que han sido afectados por el tema de los incendios, ¿no? Porque se les han quemado pues campos sin cosechar. Agroseguros todavía no nos ha pasado el dato concreto. Por consiguiente, decir una cifra exacta es bastante, bueno, pues arriesgado, ¿no? Pero sí podemos decir que tenemos bastantes agricultores afectados con este tema y que bueno, que la parte de los seguros, pues bueno, sí que tenemos la confianza en que va a responder en relación a los daños que han tenido, ¿no?
1: Con una incertidumbre también a día de hoy, que es esas ayudas anunciadas por el Gobierno de Aragón y la Administración, que tampoco llegan, están anunciadas, pero no hay fecha todavía.
2: Hombre, vamos a ver. Primero, hay que hacer una evaluación de los... O sea, todos sabemos un poco cómo funciona también la administración, ¿no? La administración tiene un paso lento, pero lo cierto es también que no para. Yo voy a dar un poco de apoyo y un voto de confianza a la administración, ¿no? Al Gobierno de Aragón. En primer lugar, bueno, hay que evaluar los daños, hay que ver qué daños a los que les pueden llegar las ayudas y a los que no, porque va a haber daños a los que no va a haber ayudas porque no es posible, simplemente porque no, porque a lo mejor son términos o montes que son del propio Gobierno de Aragón, ¿no? Entonces, primero, hay que evaluar esos daños, qué daños son, a qué daños pueden llegar las ayudas, el sistema de solicitar esas ayudas, la cuantía de las ayudas, es decir, y luego todo este entremedio se ha pasado en el que hay dos pasos. Uno, que primero había que ir a la emergencia, que era apagar los incendios, la administración ha estado volcada en esto, y en segundo lugar, estamos en la época de verano, ¿no? Cuando, bueno, pues más tema de vacaciones en los funcionarios tenemos y todos los trabajadores, ¿no? Por consiguiente, esto se ha ralentizado en estos momentos. A partir de ya, mañana 1 de septiembre, que digamos, como siempre decimos, que empieza el nuevo curso, pues bueno, ya la maquinaria tiene que moverse más rápida y esperemos que en un par de meses sepamos concretamente qué ayudas va a haber, en qué cantidades y a quién van a ir destinadas.
1: Y ustedes, como organizaciones agrarias, ¿qué es lo que les están aconsejando a los que se han visto afectados por este incendio, por los incendios?
2: Lo primero que tienen que hacer todos los agricultores y ganaderos que se han visto afectados por el incendio, pues hacer la pertinente denuncia en el cuartel de la Guardia Civil. Muchas veces nos dicen, no es necesario, pero nosotros decimos que sí, que la hagan, ¿vale?, esta denuncia. Por supuesto, todo que está asegurado, que lo comuniquen a Agroseguros. Y nosotros, por otra parte, como organización, a todos aquellos agricultores y ganaderos que o no tenían seguro, o bien porque no habían asegurado, o bien porque no es posible hacer un seguro, que nos lo comuniquen, vamos a hacer una relación y nosotros pues informaremos al Gobierno de Aragón, en este caso a la consejería pertinente, de que esto es lo que hay. Aquí tenemos una serie de personas en las que han tenido unos perjuicios y no tienen seguros. ¿Qué hacemos con esto? Es la pregunta, ¿no? ¿Cómo se va a gestionar?
1: Pues así termina este último trimestre del curso agrario, mirando hacia atrás, hacia ese verano que ha asolado en la gran parte de Aragón con los incendios y con la cantidad de campos de agricultores y ganaderos afectados. Enrique Arcey, desde la Organización Agraria de UPA, muchísimas gracias por estar hoy con nosotros.
2: Muchísimas gracias a vosotros.

0: Y de lo general volvemos a lo particular. Hemos escuchado el testimonio de Alejandro, un agricultor afectado por el fuego en Peñas de Riglos, y hasta ahora nos atiende desde el de Leciñena, el que quemó más de 2.000 hectáreas el pasado julio, Jesús Anzué. Hola, Jesús.
1: Hola, buenas tardes.
0: Agricultor allí en esa localidad, asociado también a la organización Araga. Sus vecinos de la zona sufrieron a principios de julio este fuego con más de 2.000 hectáreas afectadas, entre ellas algunas de las tuyas. Jesús, ¿cuál es tu caso?
1: Sí, pues a mí se me quemaron más o menos unas 45 hectáreas.
0: Eso en cuanto a campos.
1: Sí. Cuanto a campos, una caseta que tenía también ahí en un campo que la usaba para comer cuando estaba por allí cerca. Y mucha pena, la verdad.
0: Jesús, ¿qué imagen ves ahora de los montes de Leciñena y de Alcubierre?
1: Pues veo que nos falta algo. Es que nosotros también a esa parte del monte que se quemó le llamábamos el pulmón de Leciñena y de los Monegros.
0: Jesús, también estuviste combatiendo las llamas con tu tractor, como es el caso de Alejandro, a quien hemos escuchado.
1: Sí, también estuve. Cuando atendía a mis animales, cuando acababa de atenderlos, pues subí a ayudar a lo que hiciera falta.
0: Claro, porque en tu caso no solo son campos los afectados, 45 hectáreas nos has contado, pero también tienes cabañas, animales, y me imagino que como tú, muchos otros que verían el fuego a las puertas de sus explotaciones allí en esa zona.
1: Sí, tengo un amigo ahí en Alcubierre que se le quedó a las puertas. Y menos mal que estaba la UME y los agricultores allí labrando y lo pudieron parar.
0: Este incendio fue hace ya 2 meses. No sé si a día de hoy habéis recibido algún tipo de ayuda o indemnización.
1: Buah, pues no. Sí que hemos hecho una solicitud con los gastos más o menos que hemos calculado un poco, pero ya no sabemos nada.
0: No
1: hemos tenido respuesta ni nada.
0: Sí. No sé si echéis en falta, Jesús, un poquito más de recursos, más mano en el mantenimiento de vuestros montes. ¿Cómo estaba la Sierra de Alcubierre?
1: Pues estaba con mucha maleza y entonces, claro, es muy complicado el acceso. Porque al no haber ganado, tanto ganado como había antes, que recorrían todos esos pastos y no se hacen cortafuegos, pues claro. Eso, cuando hay problemas así, pues dificulta mucho.
0: Desde luego, pero bueno, también estaba ahí la labor de los tractoristas, de los agricultores y ganaderos, echando una mano a todos los profesionales que lucharon contra las llamas. Jesús Anzué, desde Leciñena, muchísimas gracias.
1: A vosotros, muchas gracias.

0: Cerrando ya este programa, algo que también tiene que ver con nuestro medio rural que estamos recorriendo hoy en esta ventana, es un programa de la Diputación de Zaragoza que permite a los jóvenes que quieran hacer un Erasmus, este programa de intercambio tan famoso, pues que lo hagan en el pueblo. Erasmus Rural se llama esta iniciativa, y los que la han disfrutado este año le han puesto una nota de un 9 y no han llegado al 10 por cosas como, por ejemplo, la mala conexión a internet. En la presentación del programa ha estado nuestro compañero Guille Solís. Buenas tardes.
1: Buenas tardes, Pilar. Nos lo explicaba Cristina Palacín, diputada delegada del Cuarto Espacio, que ha destacado los resultados de una encuesta sobre varios programas de prácticas en Aragón, en la que han participado cerca de 700 alumnos y 500 entidades, la mayoría aragonesas. Según nos contaba, estas iniciativas acercan la universidad al medio rural, hasta el punto de que algunas provincias ya han replicado el modelo y varios estudiantes han acabado desarrollando allí su carrera profesional.
2: Emulación por parte de otras provincias, está en Huesca, está en Teruel, pero también nos han copiado en provincias como Castellón, Alicante, Navarra, y lo que es más importante, ha existido una conexión de esos alumnos en el medio rural y alguno de ellos, en torno al 10%, ha permitido que se queden.
1: Sin embargo, los jóvenes señalan el empleo, la vivienda y los servicios como las grandes carencias del medio rural, valorándolo en un 5 sobre 10, lo que hace que muchos no tengan arraigo en la llamada España vaciada y que el medio rural sufra escasez de trabajadores. Vicente Pinilla, director de la cátedra.
3: El mundo rural tiene dificultades para encontrar trabajadores cualificados y a la vez estos trabajadores cualificados...
0: Gracias, Guille. Contigo cerramos este programa. Mañana, ya lo saben, les esperamos aquí como clavos a la misma hora. Gracias por escucharnos. Adiós.
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11: La Ventana, en un día muy especial, como toda esta jornada de arranque de temporada en la SER. Así que, Isaías, vamos con la tradición, ¿no?
12: Vamos con la tradición.
11: Venga.
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11: Sí, que algo, es especial, ¿no?
12: Sí, sí, pero algo tiene que permanecer entre tanto cambio, ¿no? Bueno, la radio Francina efectivamente tiene algunos días especiales a lo largo del año, que sé yo, el sorteo del Gordo de Navidad,
11: sí,
12: el día en que anunciamos los premios Ondas, sí, y cómo no, un día como este en el que se inaugura temporada y los sustitutos de Pedro Blanco, de Pablo Tallón, de Laura Piñero, de Adriana Morelos, de Marta del Vado o de Iñaki de la Torre, os incorporáis para suplirlos en los próximos 10 meses.
11: Así es.
12: Eso es, los que se van se cruzan con quienes regresamos y hoy es un día para hablar de reencuentros.
11: Así que he buscado 3 reflexiones al respecto que son las siguientes. Primera, el dolor de separarse no es nada comparable a la alegría de reencontrarse.
12: Muy bien.
11: Esto lo dijo Dickens. Segunda, deberíamos reencontrarnos para marchar juntos hacia nuevos éxitos.
12: Sí, señor.
11: Esto lo dijo Garibaldi. Y tercera, necesitamos reencontrarnos con la idea del bien común y trabajar juntos para construir un hogar. Esta última frase es de Oliver Sacks, el neurólogo. Garibaldi fue un revolucionario, político y militar, un artífice de la Unión de Italia, y Dickens un escritor.
12: Pues estupendo todo. Y para tomar café, pues nos hemos reencontrado con Marta del Vado y con John Sistiaga, que han puesto titulares a sus respectivos veranos.
13: La avaricia de los hoteleros genera la ruina de muchos hosteleros.
14: El mío ha sido el verano de las pequeñas cosas, de disfrutar viendo a mi hijo jugar con una hormiga o comiéndose un helado. Sí, de las sobremesas con la familia. Sí, bueno. Sí.
12: Han sido muy originales porque ha sido un verano también muy caliente, muy caluroso, pero que muy caluroso. Y el calor se ha colado en nuestro reencuentro también con las greguerías.
15: Le toca a Enrita, que da un buen ejemplo del calor que hace.
16: En Sevilla se derrite un polo en 10 minutos. Bueno, y en Londres también. Sí, pero no de Volkswagen.
15: Y como no voy a ser de otra manera y pedimos disculpas de antemano, vamos con Ahmed, que crea una especie de humor iturriaguesco.
16: Vale. En la antigua Checoslovaquia hace calor, pero es un calor checo.
12: Bueno, ya estamos todos, desde luego. Y nos hemos reencontrado también con los oyentes, con María José López, por ejemplo, ganadora de la primera edición de nuestro concurso de audiobiografías. Nos ha contado cómo lo celebró y ha animado también a otros oyentes a lanzarse a la aventura.
17: Pues lo celebré primero un par de días en Madrid y después, bueno, cuando llegamos a Zaragoza vinieron mis hermanas a buscarme a la estación y ya nos fuimos a celebrarlo directamente. Nos fuimos a comer por ahí y ya a celebrar. La verdad es que las experiencia fue increíble. Que no tengan miedo de que piensen que no pueden escribir o que no saben o lo que sea, que es sencillo, y si no, bueno, pues que busquen ayuda, que todos tenemos algo que decir, casi.
12: Bueno, casi no, todos tenemos algo que decir y para eso es para lo que hemos promovido estas audiobiografías, 30 segunditos solamente. Bueno, María José es oyente de verdad, este otro no. Dice llamarse Máximo Duty y ha llamado a los especialistas secundarios para hacer una petición de cara a esta temporada que hoy abrimos en la ventana.
15: Vamos, Duty, petición, a ver.
18: No, pues mi petición a ver si este año sois un poquito más empáticos, un poquito más generosos, menos un poquito menos críticos con el fascismo.
15: ¿Ah? Vale, o sea, ¿opinas que damos demasiada caña al fascismo?
18: Mucha caña, como si le tuvierais manía Francino, con costrina,
11: Isaías
18: va cuchillo, ¿por qué le tiene tanta tirria? ¿Por qué? O sea, ¿qué le ha hecho?
15: Pensa que hay mucha gente familia que entonces sí, ¿no? Pero en Italia, pero ahora...
18: Bueno, pero igualmente hay mucha gente que simpatizamos con el fascismo y ponemos la ventana y nos sentimos un poco expulsados, nos sentimos poco estimados, no sé, pensadlo, ¿estáis siendo justos con el fascismo?
12: Pues sí, yo creo que estamos siendo bastante justos. Y si quiere escuchar otra cosa, pues tiene otras alternativas. En fin, que se ve que la ultraderecha se va colando como lluvia fina. Pero bueno, este arranque de temporada está siendo especialmente especial. Hay dos compañeros, Aymar Bretos y José Luis Astre, que se ponen al frente de dos programas históricos de la cadena SER, programas que nacieron antes de que ellos dos nacieran. Aymar Bretos, al abrir Hoy por Hoy, suscribía con los oyentes un compromiso asentado sobre cuatro cimientos.
19: Precisión quirúrgica en la información. Segundo, mucha curiosidad a la hora de escuchar y mirar el mundo para poder contarlo. Tercero, que cada minuto de este programa esté pensado, pulido y mimado. Y cuarto y sobre todo, ganas reales de pasárnoslo bien haciendo radio, disfrutando, pasarlo bien por ustedes y con ustedes.
12: Y en el Hoy por Hoy, donde Sastre ha pasado los últimos años, pues Sastre nos contaba cómo va a ser su Hora 25, que comienza dentro de 14 minutos.
20: Hora 25 es un programa que lleva más de 50 años en la antena y, por tanto, tiene que seguir y respetar esa tradición. Y queremos estar a la altura de los oyentes que llevan muchos años escuchándolo y ojalá atraer a mucha gente. Y luego, nosotros creemos que conocemos a los oyentes, ellos también a nosotros. Y, por tanto, la mezcla entre la radio que hemos hecho y lo que se espera que sea Hora 25, de esa mezcla saldrá el programa que escucharemos desde esta noche.
12: Se trata de saber cómo suena la vida, ese es nuestro lema para esta temporada. Y esta mañana en Hoy por Hoy, Severino Donate nos ha permitido escuchar cómo suena la vida mientras nosotros hacemos la radio.
21: Ponemos el intermitente.
22: Las autoescuelas de Cuenca se han hecho famosas. Mira, profesor y alumna están en plena clase.
21: Venga, vamos saliendo mirando.
22: Javier y su nieto Guille, de un año, juegan con una regadera de plástico.
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12: Y la cruz de la vida está en la muerte.
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12: Y ya vamos a hablar en esta temporada con Jesús del Pozo, ya lo hicimos la pasada, en una sección que hemos titulado Aquí paz y después gloria. con esta canción de los hermanos Cubero que Quique compuso al morir prematuramente su mujer. Nos lo ha contado en La Ventana.
0: Pues en el 2016, en agosto, falleció mi esposa. Y como no sabía muy bien lo que había pasado y no acababa de entender cómo estaba y qué iba a hacer en adelante, pues me dediqué a plasmarlo en un papel y fui escribiendo. Esas letras o esos poemas se convirtieron en canciones y poco a poco, pues bueno, en connivencia con mi hermano, que me animó a hacerlo público, pues sacamos un disco con todas esas ideas.
12: Y la primera entrevista de esta temporada ha sido con el presidente del gobierno, que hacía mucho tiempo que no hablaba en los medios, con Pedro Sánchez.
1: Dime cómo se arregla lo que nadie quiere ver. Ceuta duele y duelen los dos lados de la piel. He visto al mar traer historias.
12: La crisis de Ceuta que duele ha ocupado buena parte de la entrevista. Nicolás Castellano, desde esa ciudad, nos ha contado cómo se ha recibido. Nos ha dicho que hay cifras que no cuadran y también nos ha hablado de cómo está el ambiente en la ciudad.
2: El estado de ánimo en Ceuta sigue siendo cada vez más tenso. La gente, después de ver cómo, digamos, su imagen diaria de su ciudad, sus espacios públicos, la cantidad de personas que están deambulando, pues está cansada de esta situación. Y eso ha enrarecido muchísimo el ambiente, ¿no? Así que al menos una parte de la población de Ceuta está enormemente enfadada con la gestión del gobierno del estado, porque realmente un mes después la falta de hechos que reconduzcan la situación es visible. Y luego hay otra parte de la población, Carlas, que es la población ceutí y musulmana, que también está muy atenta y muy molesta por los episodios racistas del fin de semana, que son de una minoría muy ruidosa, pero que se sienten también señalados.
12: Pero una minoría alimentada por este discurso anti-inmigración que está extendiendo la ultraderecha y que se está extendiendo a través de las redes sociales. Con Marc Amorós hemos repasado algunos de los bulos que han circulado en estas semanas por las redes, decenas de mentiras que englobaba en tres capítulos.
3: Inseguridad, asociar a los migrantes con problemas de seguridad en Ceuta y Melilla. Uh-huh. El segundo gran tema es acciones que llevan a cabo los inmigrantes, como por ejemplo comerse perros, sí, o gatos,
11: sí, sí.
3: Y la
11: o
3: última
11: ratas.
3: O ratas
11: o
3: también
11: ratas.
3: Y la tercera gran, digamos, corriente es una que va afirmando que Ceuta y Melilla ya no son españolas.
12: Ha recogido medio centenar, hemos repasado algunas con él.
11: Los migrantes destrozan las calles de Ceuta.
3: Sí, este es un vídeo que circuló, son imágenes que no corresponden a Ceuta, son de Toulouse, de Francia, después de la victoria del Paris Saint-Germain en la Champions, en la última Champions, uh-huh, en 2026.
11: El gobierno obliga a un ceutí a alojar a 12 migrantes en su casa.
3: El vídeo, en este caso, procede de una cuenta de TikTok, publica contenidos ficticios, también humorísticos, uh-huh, así que es una broma que se viraliza como si fuera una noticia real.
11: Un inmigrante se come un gato muerto en Ceuta.
3: Bueno, esta es la gran corriente. Gatos, perros, ratas. Es una imagen manipulada con inteligencia artificial. En realidad, lo que está sujetando o sosteniendo con las manos es un palo para hacerse un chamizo, una chabola o una cabaña.
12: No es un bulo que Pedro Sánchez haya seguido de vacaciones, aunque nos ha dicho esta mañana en la entrevista que ha seguido trabajando a distancia en esta crisis, pero a Tony Martínez le ha llamado la atención este aspecto de la entrevista.
4: Se ha criticado al presidente también, porque después de decir solemnemente que se ha violado la integridad territorial de España, se fue de vacaciones.
25: Bueno, adiós, hasta Pascua.
4: Hoy ha defendido su derecho al descanso.
26: He trabajado y he descansado. También ese es mi derecho.
4: ¿Cómo vamos a discutir nosotros precisamente hoy el derecho a las vacaciones? Sin embargo, si Francino se va de vacaciones, sí, al frente de La Ventana se queda alguien.
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4: En cambio, nadie sabe durante el mes de agosto quién está al frente de la Moncloa. Es como si aquí tuviéramos un sustituto misterioso.
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4: La solución quizás sea que el año que viene Marta del Vado e Iñaki de la Torre hagan La Ventana desde la Moncloa para que la gente vea por lo menos que hay alguien al mando.
12: Pues nada, lo que ha contado Pedro Sánchez esta mañana en la entrevista, desde luego está circulando por todos los medios de comunicación y también es protagonista de la primera de las noticias de nuestro informativo paralelo, el del Mundo Today.
27: Sánchez asegura que el CNI avisó de que él iba a estar de vacaciones en agosto.
28: A mí es que en agosto se me cae el boli, ha reconocido.
27: Trump afirma que está a punto de ganar la guerra contra Irán, que ya ganó hace 2 meses.
28: Soy el presidente que más veces ha ganado la misma guerra, ha asegurado.
27: Sin que nadie le pregunte, Zapatero se declara inocente del robo del tesoro de Villena.
28: ¿Qué hace el tesoro en mi caja fuerte? Bueno, esta es una cuestión que habrá que ir dilucidando, ha dicho.
27: Marcos de Quinto acude a Ceuta a defender el territorio y acaba reclutando mano de obra barata.
12: Bueno, poco a poco irán incorporándose todos nuestros colaboradores los próximos días, los de siempre y los nuevos. Carlos Boyero todavía no se ha incorporado, pero hoy nos hemos colado en el cine para hablar de El ser querido. Película dirigida por Rodrigo Sorogoyen y protagonizada por Javier Bardem y por Victoria Luengo, que hoy han estado en La Ventana. La trama, pues un director de cine que lleva 13 años sin ver a su hija y le ofrece un papel para ayudarla en su carrera. El rodaje, claro, les proporciona de nuevo cercanía y una intimidad que no tenían desde hacía mucho tiempo, pero en esa convivencia pues resurgen las heridas del abandono. Y hemos hablado con ellos sobre la paternidad, por ejemplo. Le hemos preguntado a Javier Bardem si él tiene algo que ver con el padre que es el que encarna en la película.
5: Gracias a Dios, nada. Yo tuve un padre ausente, sí, que al cual perdoné, y desde aquí le mando todo mi amor en su camino de luz y paz hacia donde esté. Hizo lo que pudo y lo que supo con las herramientas que tuvo, que eran muy pocas, de la educación, pero sí hay un referente de un tipo de hombre que yo conocí, que yo sufrí y que del que soy parte también, que tiene que ver con lo educacional, con lo cultural, con lo social, de una época en la que el hombre se definía por la fuerza, ¿no? Y por la imposición y por el asunto de crear en el otro una sensación de inseguridad, y de ahí emanaba el poder.
12: En la película Cara a Cara, dos personajes que tienen sus esquinas, pero Victoria Luengo nos decía que se puede comprender a los dos sin salvar a ninguno.
6: O sea, yo a él no le salvo en ningún momento, pero le comprendo. Y creo que a ella también. Entonces creo que es el cine que más me interesa porque es el que más me acerca a la vida, que es que la gente no es buena o mala. Uh-huh. Es una mezcla, bueno, de una
5: algún,
6: contradicción.
5: Algún hijo de puta. Y por
6: sí. Bueno, eso sí.
12: Bueno, Javier Bardem en estado puro. Y Rodrigo Sorogoyen, a veces hacemos spoiler nosotros, pero hoy lo ha hecho él, le ha contado algo que no sabía Javier Bardem sobre una escena maravillosa que tenía 8 folios en el guión, pero que Sorogoyen les propuso que improvisasen. Y lo hicieron durante 1 hora y media.
5: Lo que pasa es que yo confiaba tanto en el proceso de trabajo y de detalle que tanto Isabel como Rodrigo habían puesto en eso, que no tenía ninguna duda de que iba a ser un éxito el experimento. Luego ya saldría mejor o peor, pero el experimento, el hacerlo, iba a ser algo realmente creativo e inspirador.
7: De hecho, yo quería hacer solo una toma para que esa sensación de realidad fuese esa. Y claro, Javier, no habíamos rodado nunca juntos. Y en cuanto acabamos la toma, Javier dijo, vamos a hacer otra, por favor. Y yo, Javier, ya lo tengo. Y él, por favor, y yo, ¿cómo le vas a negar a Javier Bardem otra toma? Y hicimos una toma segunda, pero tienes que saber, Javier, que no hay nada de esa toma en la
5: película.
7: Estuvimos perdiendo el tiempo por tu caprichito.
12: Bueno, pero al final ha merecido la pena. En fin, que así hemos ido viviendo este día tan especial en la radio, Francino,
11: sí,
12: en medio,
11: señor,
12: de un escenario convulso, aquí y fuera de aquí, que no hay que negar, sino contar, pero ante el que también podemos tomar esta actitud que nos proponía Tony Martínez.
8: A lo mejor nos ataca Rusia,
9: pero no va a ser hoy.
8: Esta es la actitud, ¿eh? A lo mejor nos ataca Rusia, pero no va a ser hoy. A lo mejor llega otra ola de calor,
9: pero no va a ser hoy.
8: Eso es. A lo mejor se hunde la bolsa,
9: pero no va a ser hoy.
8: A lo mejor se acaba el mundo,
9: pero no va a ser hoy.
8: Esa es la actitud. No va a ser hoy, no va a ser hoy.
11: Bueno, pues no me parece una actitud nada desdeñable, ¿eh?
12: Es maravilloso.
11: Está muy bien. Oye, hoy hemos abierto la ventana recordando que estamos ya y subrayando que estamos de vuelta a la carretera. Abundemos en esa idea para cerrar la ventana y dar la bienvenida a la nueva etapa de Hora 25. Mañana más. Un beso muy grande y, como siempre, todos los ánimos del mundo. Adiós.
12: Adiós.

0: Si uno se pone nervioso porque tiene ilusión, le reconoceré que yo ahora tengo muchísima ilusión. Esta tarde de agosto, esta última tarde de agosto, este equipo empieza una etapa nueva en la radio. En realidad son ustedes, los oyentes de Hora 25, los que nos acogen. Los oyentes de siempre, los que ya estaban y los que ojalá se sumen a partir de aquí. Así que lo primero, muchas gracias. Somos conscientes del legado de lo que representa Hora 25 y nuestra tarea, la de este equipo junto con las emisoras y la redacción de la SER, será estar a la altura de su confianza. Que la radio les sea útil y les ofrezca un lugar y un tono, a veces un refugio. Llegamos en un momento de muchísimo ruido, de avalanchas de algoritmos, alimentados en parte para que, hartos y hastiados, dejemos de mirar. Y justo eso es lo que nos proponemos, no desfallecer, resistir. Que nos escuchemos para que no dejemos de mirar, de querer saber y entender, de preguntar, de hacerlo con respeto y, claro, con ilusión. Y si hace falta, como en los primeros días, con muchos nervios. Aquí empieza Hora 25. Son las 8 de la tarde, las 7 en Canarias.
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0: Hola, buenas tardes. La noticia del día, lo que ha marcado el día, es la entrevista a Pedro Sánchez esta mañana en Hoy por Hoy con Aymar. Casi un mes después de que fueran sus ministros los que comparecieran con versiones que chocaban entre sí, la tesis del presidente del gobierno pasa por descartar la participación de Marruecos en la entrada masiva de migrantes que se produjo en Ceuta hace hoy un mes. Sánchez exculpa pues a Marruecos mientras apunta a la internacional ultraderechista, a Rusia, a Israel, que, dice el presidente, expandieron bulos por redes sociales para alimentar esta crisis.
2: No hay ninguna información por parte ni de las fuerzas y cuerpos de seguridad del Estado, ni tampoco del Centro Nacional de Inteligencia. También le diría, por parte de ningún centro de inteligencia con los que habitualmente el gobierno de España colabora, que alumbre ninguna duda, o mejor dicho, alguna duda sobre la participación de una u otra forma por parte de las autoridades marroquíes.
0: Esta tarde, tanto Rusia como Israel han acusado a Sánchez de mentir para tapar, dicen, su mala gestión. El otro gran titular que el presidente del gobierno ha dejado esta mañana aquí en la SER en relación a Ceuta tiene que ver con el rey. Sánchez confirma que Felipe VI visitará la ciudad española, la ciudad autónoma que hace frontera con Marruecos, y lo hacía así recordando que el jefe del Estado, este jefe del Estado, no ha ido nunca.
2: El rey lleva reinando más de 20 años. ¿Cuántas veces ha ido el rey a Ceuta y a Melilla?
3: Nunca habíamos tenido una crisis como esta.
2: No, discúlpeme. No ha ido ninguna vez. Yo creo que hay argumentos y razones suficientes para que el jefe del Estado visite por fin, después de 20 años, Ceuta y Melilla.
0: Esas veces en que los silencios en una declaración resultan tan elocuentes. Hablaba Sánchez de 20 años, que son los que en realidad han pasado desde la última vez que un monarca español pisó Ceuta, reinaba entonces Juan Carlos I. Sobre este punto, sobre lo que Sánchez ha dicho del rey y lo que no ha dicho de Marruecos, han llegado las críticas de la oposición y de los socios. Esther Bazán, buenas tardes.
4: Buenas tardes. La derecha critica a Sánchez por esas declaraciones sobre Felipe VI. El PP considera que la aclaración de que no ha sido Moncloa quien ha impedido que el monarca visite Ceuta es una falta de respeto y dice forma parte de su manoseo de la corona. Borja Sémper, portavoz popular.
5: Es que si Alberto Núñez Feijóo fuera presidente del gobierno, acompañaría a su majestad el rey a visitar Ceuta, con el orgullo y con el deber exigible.
4: Y la izquierda, incluidos sus socios de gobierno, Sumar, afean a Sánchez su trato a Marruecos. La ausencia de reproches a Mohamed VI. Ernest Urtas, un ministro de Cultura y portavoz de Sumar.
6: Es verdad que esa frontera está muy controlada por las fuerzas de seguridad marroquí y lo único que digo es, evidentemente, que la responsabilidad de Marruecos por acción o por omisión está allí.
0: Entre tanto, el día a día en Ceuta, con un dato que hemos conocido esta mañana, desde la entrada masiva en la ciudad se han producido 21 agresiones sexuales a mujeres y niñas migrantes allí en la ciudad autónoma. Ha contado esta tarde la ministra de Igualdad que el centro de crisis del ministerio ha atendido a 9 menores.
7: Estas menores puedan permanecer en el centro durante el tiempo necesario, hasta que dispongan de una alternativa habitacional fiable y segura. En estos momentos, señorías, son 9 centros durante el tiempo necesario, hasta que dispongan de una alternativa habitacional fiable y segura. En estos momentos, señorías, son

0: Esperan fuera haciendo cola. Hay disputas por los huecos porque están apelotonados sentados esperando ser elegidos para entrar. Dentro las obras están en marcha para habilitar más carpas donde acogerlos, aunque la policía ya les ha advertido de que hoy, también como desde hace ya un mes, tendrán que dormir en la calle.
1: 8 y 5, así se escribe la actualidad en este primer día de temporada para muchos. Ceuta sigue siendo el asunto central en nuestro debate político y eso va a ocupar buena parte de la edición de este Hora 25, edición que emitiremos desde las 9 por la aplicación de la serie Por Ser Más, porque hoy lunes hay fútbol y hoy, en este lunes gallego, ha sido el día que ha elegido Leo Messi para anunciar que deja la selección.
2: Después de 207 partidos y 125 goles a sus 39 años, Messi deja la albiceleste con la que ha ganado todo. Ha sido campeón del mundo, campeón de América, campeón olímpico. Lo ha anunciado en un comunicado en el que afirma que tomó la decisión dos días después de perder la final del Mundial con España y que se convenció más después del fallecimiento de su padre. Dice Leo que dio todo lo que tenía y que no tiene más que dar. Y como dice Sastre, aparte de Messi, hoy tenemos Liga, tercera jornada, está en juego en la primera parte el Osasuna 0, Getafe 0, y a las 9 y media, en el Camp Nou, Barcelona-Rayo Vallecano.
1: A las 8 y media luego te escucho gallego, Hora 25 Deportes, y a las 9, doble programación. Carrusel en la SER con el partido en el Camp Nou. Como es nuestro primer día de temporada, y ya tenemos fútbol en paralelo, hoy les hacemos la siguiente propuesta. Nosotros estamos ahora mismo en Barcelona, les hablo desde Radio Barcelona, pero a las 9 empezará a la vez Carrusel y un nuevo tramo de Hora 25, nuestras 9. Ustedes decidirán. Por un lado, pueden escuchar el fútbol, por otro, si quieren, nos encontrarán a nosotros en la aplicación en Ser Más desde la calle, micrófono en mano, contando todas aquellas cosas que siguen pasando además del fútbol, porque eso es lo que vamos a hacer todos los días, también los días que haya Carrusel. Escuchar en Hora 25 otros sonidos de la vida. De momento, Esther, vamos ya con la actualidad del lunes.
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4: Creo que algunas veces cuando se ven estas declaraciones da la sensación de que hay contradicciones y no las hay. Nadie ha negado que haya habido informes de situación por parte del Centro Nacional de Inteligencia, pero insisto, esos informes de situación hicieron que se activaran pues medidas como el refuerzo en la seguridad de las fronteras en la ciudad de Ceuta los días previos al ataque,
5: que se demostraron claramente insuficientes.
4: Pero evidentemente nadie predijo que íbamos a tener una avalancha de esas características.
3: Vamos a ir más allá de las declaraciones que acabamos de escuchar en portada y de esta reflexión sobre las discrepancias o las diferencias en el gobierno respecto a la información disponible. Queremos repasar las claves de esa entrevista en Hoy por Hoy con el jefe de política de la SER, Guillermo Lerma. Buenas tardes.
6: ¿Qué tal, Esther? Buenas tardes. Llevábamos exactamente un mes sin escuchar al presidente del gobierno. La última vez que compareció públicamente lo hizo para referirse a lo sucedido en Ceuta como un ataque a la integridad territorial del país. Hoy Sánchez, aquí en la SER, no ha querido reiterar esa expresión ni especular con quién está detrás de ese ataque. Se sigue investigando, ha dicho el jefe del Ejecutivo, que pese a no tener datos concluyentes, sí ha querido dejar claro una cosa, y es que no hay nada que le haga pensar que Marruecos está implicado en estos hechos. Cada vez que el presidente se ha referido a las autoridades de Marruecos, lo ha hecho para remarcar la colaboración, la coordinación y la cooperación que han mostrado durante estas semanas. La entrevista ha servido además para medir la complejidad de la gestión a la que se enfrenta el Ejecutivo. Un mes después, el presidente no ha podido dar plazos concretos para solventarla, ni las cifras exactas de las personas que aún quedan en las calles de la ciudad. Será en ese momento, cuando la ciudad autónoma recupere la normalidad, cuando el rey visite Ceuta. Otra cuestión que ha querido despejar Sánchez es que si Felipe VI no ha ido aún a la ciudad autónoma, no es porque el gobierno lo haya impedido.
3: Vamos a seguir con todo lo que rodea la situación en Ceuta desde el punto de vista de la interpretación y la valoración política. Después de la constante crítica del verano, el PP insiste en que el gobierno está desbordado y pide, lo acabamos de escuchar, no manosear la corona. Los socios critican, Josué Coello, la falta de reproche a la actuación de Rabat.
7: ¿Qué tal, Esther? Buenas tardes. Sí, no ha tenido una buena acogida entre los socios las palabras de Sánchez sobre la gestión en Ceuta, y desde la izquierda no comparten que, por ejemplo, el presidente exculpe a Marruecos. Tanto Sumar como Esquerra sí ponen el foco en la responsabilidad del país vecino, con las dudas que han mostrado Ernest Urtasun y Oriol Junqueras.
8: A nuestro entender, es verdad que esa frontera está muy controlada por las fuerzas de seguridad marroquí, y lo único que digo es, evidentemente, que la responsabilidad de Marruecos por acción o por omisión está allí.
9: Es muy difícil creer que un país como Marruecos no fuese consciente de que había decenas de miles de personas a punto de atravesar una frontera. Por lo tanto, resulta poco creíble.
7: Desde Sumar tampoco comparten la política migratoria del PSOE y exigen el traslado a la península de los migrantes que están en Ceuta. Un tono más duro han empleado en Podemos hablando de...

0: Acción calculada del Ejecutivo pidiendo romper relaciones con Marruecos y criticando el papel del rey en esta crisis. Y sobre las palabras de Sánchez en el PP, han puesto el grito en el cielo.
1: Sánchez tiene muchas dudas, pero solo tiene dos certezas. Que Marruecos no tiene ninguna responsabilidad y que la culpa es de Rusia, de Elon Musk, de Israel, de los bulos, de las fake news y de la internacional ultraderechista.
0: Con la Dirección Popular en boca de Borja Sémper, hablando Esther de conspiraciones de Moncloa sobre las causas de esta crisis.
2: Y a esta hora, sobre el terreno, vamos a volver a Ceuta con nuestro enviado especial, Nicolás Castellano. En las próximas horas va a empezar el traslado de 65 niñas menores de edad a una nave provisional. Todas ellas han estado hasta hoy fuera del sistema de protección de la ciudad y han vivido junto a la mezquita de Sidi Mbarak, protegidas por los vecinos de Ceuta. Nico, ¿qué tal? Cuéntanos.
3: Hola Esther, buenas tardes. Pues cae el sol aquí sobre el minarete de esta mezquita de Sidi Mbarak y estamos con una de las coordinadoras que se ha hecho cargo durante todo este mes de esta situación. ¿Cómo estás?
4: Hola, pues bien, estamos bien, bien cansados, bien agotados, bien desesperados por la situación porque no hemos visto soluciones por parte de la administración.
3: Y finalmente se ha pospuesto el traslado, estaba todo previsto, pero la nave parece ser que está recién pintada y las niñas podrían, digamos, que tener riesgo y hay que esperar unas horas, ¿no?
4: Pues sí, pero eso es lo que se refiere a las menores, sí, sí. Se pospone el traslado a mañana por la mañana, pero en respecto a lo que son las mujeres con hijos, las mujeres solas, la mujer embarazada, todo lo que tenemos aquí, el resto que son la mayoría, pues seguimos sin tener noticias ni fechas.
3: Pues son más de 300 mujeres con niños. De hecho, el sonido, Esther, que escuchas hasta ahora de la tarde en directo en la cadena SER, son esos niños pequeños jugando con las voluntarias, ajenos al ruido político que hay en torno a los menores y mayores, que siguen sin ser acogidos un mes después en la ciudad autónoma de Ceuta.
2: Hemos escuchado en portada ese dato de las 9 menores ahora mismo tuteladas en un centro especial en Ceuta con atención psicológica, jurídica. Un dato que ha expuesto la ministra de Igualdad en su comparecencia en el Congreso, con la que se cierra la ronda de explicaciones en la Cámara Baja a la espera de que acuda esta misma semana, el jueves, el presidente del Gobierno. La Fiscalía ha confirmado que hay en esta crisis 23 denuncias por agresiones sexuales y 8 detenidos por estos hechos. Mario Lalúbrido.
5: Buenas, Esther. Son 4 marroquíes, 3 españoles y un belga. El resto de los autores están todavía sin identificar. De las 23 denuncias por agresión sexual, 5 son por violación. La ministra Ana Redondo ha hablado en el Congreso de estos datos adelantados por la cadena SER hoy. Comparecencia con 2 choques. Primero con Vox. Acusa a los ultras la ministra de llevar a las españolas al machismo del que huyen las mujeres y niñas inmigrantes.
6: Señoras de Vox, están añorando el franquismo y el autoritarismo. Mantenía a las mujeres como ciudadanas de segunda.
7: Señoría de Vox, ¿me puede escuchar que soy la presidenta?
8: A mí no me insulta.
7: Un momento, señora Aguirre, que estoy dirigiendo yo el debate y soy yo la presidenta.
5: Y el segundo enfrentamiento también con el diputado del PP, Jaime de los Santos.
9: Yo creo que usted es víctima de una vocación frustrada porque lo suyo es el teatro, es el show business. Y yo creo que está perdiendo dinero.
7: Silencio, por favor.
10: Manda pelotas.
5: ¿Tema serio? Manda pelotas, ha sido el nivel.
2: Esther. Gracias, Mariola. La ayuda también es económica. Mañana, en el Consejo de Ministros, el Gobierno va a activar un plan que incluye facilidades para las empresas afectadas que se acojan a expedientes de regulación temporal y bonificaciones a la Seguridad Social para las nuevas contrataciones. Las pérdidas por la crisis en este último mes, según cálculos de la Cámara de Comercio de Ceuta, superan los 28 millones de euros. Jordi Fábrega.
11: Será un plan valorado en 168 millones de euros el que aprobará mañana el Consejo de Ministros, con ayudas directas para las empresas afectadas y programas para reactivar la actividad económica en la ciudad, según ha explicado el presidente del Gobierno, Pedro Sánchez, esta mañana en la SER.
12: Lo que sí que incorporaremos en este plan son las bonificaciones, las aportaciones que hacen los empresarios a la Seguridad Social se verán reducidas en un 75% en el año 2026 y en el año 2027.
11: El Gobierno también dará facilidades para que las empresas puedan adherirse a expedientes de regulación temporal de empleo, a los ERTEs, y eso da 2 ventajas. Por un lado, permite que las compañías se ahorren el 100% de la cotización empresarial de sus trabajadores a la Seguridad Social y a los empleados les permite acceder a cobrar el paro y podrán cobrarlo además al 100%. Sin necesidad de acreditar que han trabajado los meses suficientes y sin que esos cobros les resten derecho a futuro.
2: Hemos apuntado ya en portada la reacción de Rusia y de Israel a las palabras de Sánchez. Ha dicho el presidente
12: que después del 30 y el 31 de julio hubo una expansión de esos bulos y esa desinformación por parte de redes sociales asociadas tanto a Rusia como también a Israel y a una internacional ultraderechista que utiliza siempre la migración no solamente para atacar a España sino también a Europa y dividirla.
2: Hemos preguntado en Bruselas por qué el presidente explicaba esto.
12: El Servicio de Acción Exterior Europea de la Comisión Europea ha dicho que efectivamente hubo redes rusas e israelíes que propagaron estos bulos y que atacaron al gobierno de España y a los gobiernos europeos en un tema muy corrosivo como es la lucha contra la migración irregular, que divide y fractura hoy y polariza a muchas sociedades europeas. Por tanto, no lo estoy diciendo yo, lo está diciendo el Servicio de Acción Exterior de la Unión Europea.
2: Corresponsal Enrique García Pozo, allí que dice, buenas tardes.
8: Buenas tardes, Esther. La Comisión ya advirtió a principios de agosto que había detectado canales vinculados a Rusia. Canales que a partir del 30 de julio, el día que se produce la entrada masiva, estaban amplificando rápidamente la situación en Ceuta a través de bots, a través de cuentas falsas en redes sociales. Canales de desinformación que, según Bruselas, se activaron a partir de ese día y no antes.
13: We have seen actually that there were Fimi channels, in particular Russian ones, that were.
8: Una alta fuente comunitaria explica que Rusia y otros actores están utilizando la coyuntura en Ceuta para desestabilizar, aunque desde el Servicio de Acción Exterior, al que se ha referido esta mañana el presidente del gobierno, de momento no dan ningún detalle del informe que ha citado Sánchez en Hoy por Hoy. Las fuentes consultadas tampoco mencionan a Israel en estas campañas de desinformación. En privado ni desmienten ni confirman que también se haya detectado información engañosa con origen en Israel o en actores ligados a ese país. Bruselas habla en genérico de actores externos y recuerda que Meta y TikTok están colaborando desde hace semanas para detectar esas campañas de desinformación relacionadas con la crisis en Ceuta.
2: Y al margen de todo lo relacionado con Ceuta, el presidente del gobierno ha sido muy contundente sobre otro de los temas del verano, la polémica sobre Ayuso y el ático de lujo comprado por la Comunidad de Madrid con el encargo de que tuviera, por ejemplo, una gran terraza.
12: Pues lo que parece es que esta señora ha querido comprarse un aticazo con la pasta de los madrileños para vivir en él y que se le ha pillado. Y el Partido Popular tiene un problema serio. Porque, claro, a no ser que, como siempre, la ley del embudo sea lo que se aplique. Muy ancho para otros y muy estrecho para uno.
2: En el tiempo de la información regional en Madrid, los compañeros ampliarán la información, la respuesta del gobierno regional y las nuevas iniciativas que plantea la oposición. Son las 8 y 18 minutos, ponemos publicidad y seguimos.
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2: Ya está cerrado y no son buenas noticias. El Euribor roza el 3% en agosto, está en el nivel más alto en dos años y se esperan nuevas subidas. Edu Hernández.
19: La media mensual de agosto del Euribor lo sitúa en el 2,95%. Es un nivel que no veíamos en prácticamente dos años. Esto quiere decir que con la referencia que solemos usar, una hipoteca de 150.000 euros a devolver en 25 años, con un tipo de interés que supere en un punto el Euribor, la cuota mensual se encarecería en 68 euros al mes, unos 800 euros más al año. La previsión es que las subidas del Euribor no se van a quedar aquí, pero no van a tocar los máximos de hace tres años.
2: En los últimos meses, muchas familias no han parado de mirar casas, habitaciones, residencias, colegios, un lugar en el que sus hijos puedan vivir durante el curso universitario. En medio de la crisis de la vivienda y en esta cuenta atrás para chicos y chicas que inician una nueva etapa, les contamos que 6 universidades y un ayuntamiento van a recibir financiación estatal para crear más de 1.500 alojamientos para estudiantes universitarios. Laura Gutiérrez.
20: Son 7 universidades, la Autónoma de Madrid, la de Castilla-La Mancha, la Pablo Lavide de Sevilla, la Universidad de Burgos, la de Jaén y la Jaume I de Castellón y un ayuntamiento, el de Lleida. Las 7 entidades se van a repartir esos 5 millones para poner en marcha más de 1.500 alojamientos universitarios a precios asequibles en los próximos meses. Todas ya tienen el terreno, son suelos públicos o suelos universitarios disponibles y el precio se va a fijar más adelante por el Ministerio de Vivienda atendiendo a criterios socioeconómicos. En cualquier caso, el precio máximo de los alojamientos incluirá servicios como la luz, el agua o la conexión wifi. Este proyecto entra hoy en audiencia pública, después, como Real Decreto, volverá para su aprobación definitiva al Consejo de Ministros.
2: En la vuelta a clase hay otro debate, el del móvil. En Francia, mañana se inaugura el curso escolar con la prohibición del uso del teléfono, pero con las dificultades sobre su puesta en marcha encima de la mesa. París, Raquel Villaécija.
21: Buenas tardes. 11 millones y medio de escolares vuelven a las aulas en Francia por primera vez sin el teléfono en la mochila y si lo llevan al menos no podrán meterlo en clase. Lo prohíbe la ley aprobada hace un mes por la Asamblea Francesa para que, como ha dicho el presidente Emmanuel Macron, los alumnos puedan encontrar la tranquilidad en el aprendizaje. Pero está la ley, luego está la realidad, con dudas de si se va a poder cumplir y cómo se va a aplicar. Los centros escolares tienen que cambiar sus reglamentos internos y advierten que esto llevará su tiempo. Se podrán hacer excepciones, como autorizarlo puntualmente para una actividad en clase. El propio ministro de Educación, Edouard Geffrey, ha admitido que evidentemente esta prohibición al principio no se respetará, pero la idea es que poco a poco los alumnos se vayan acostumbrando a desconectarse del móvil y a conectarse más a los libros.
2: Hemos tenido un verano terrible, no hace falta recordarlo respecto a los incendios. Los expertos advierten de que va a seguir haciendo calor y por tanto sigue el riesgo. Marina Fernández.
22: La temporada de incendios no solo no ha terminado, sino que tenemos por delante días delicados. El riesgo va a ser muy alto e incluso extremo en buena parte del país.
23: El aumento de las temperaturas que está previsto esta semana, vemos máximas que podrían superar los 40 grados, exige mantener la precaución.
22: El llamamiento de la ministra Sara Hagesen después del Comité de Seguimiento de la Evolución de los Incendios. En lo que va de año, el fuego ha arrasado más de 264.500 hectáreas y aunque son menos que en 2025 a estas alturas, 81.000 menos, es el segundo verano más devastador del siglo. Pero si ampliamos la mirada, el 2026 podría terminar siendo el segundo peor año en más de tres décadas, porque en todo el 2022 se quemaron 270.000 hectáreas, solo 6.000 más de las que han ardido hasta ahora.
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2: Es una de las actrices más talentosas y premiadas de su generación. Eso dice el Festival de Cine de San Sebastián, que va a recibir a mediados de septiembre un segundo premio Donostia Radio San Sebastián. Kilian Fernández.
24: La actriz británica volverá al Festival de San Sebastián 17 años después de su anterior visita en 2009, en esta ocasión para presentar La Esposa Perfecta, el nuevo trabajo del director Ben Shirinyan, y recoger después el premio Donostia el próximo 19 de septiembre tras la proyección de la película. En el filme, Watts da vida a una periodista que investiga un supuesto exoficial nació oculto en el barrio neoyorquino de Queens en 1964. A medida que avanza la investigación, la reportera estrecha su relación con la esposa del sospechoso, una circunstancia que acaba poniendo a prueba su objetividad y compromiso profesional. Con este reconocimiento, Naomi Watts se convierte en la segunda galardonada con el premio Donostia de esta edición, después de que el festival anunciara previamente la distinción al cineasta, guionista, productor y actor Werner Herzog.
2: Y esta tarde hemos conocido el fallecimiento tras un infarto del actor Francesc Garrido. Participó en películas como Mar Adentro o El Anfitrión. Había nacido en Barcelona, tenía 56 años. Mañana empieza la temporada de Danas y de Borrascas. Son 23 nombres en orden alfabético, alternando masculinos y femeninos. Adam, Flora, Walter o Lola entre ellos. De momento, Jordi Carbó se anuncia una subida de las temperaturas.
25: Un ascenso que irá a más a medida que avance la semana, de manera que a partir del miércoles serán habituales máximas alrededor de los 40 grados en el interior de la península. De momento, las próximas horas, rápido descenso de temperaturas. Mañana, al empezar el día, ambiente entre agradable y fresco. Después va a hacer mucho sol, con temperaturas máximas 1 o 2 grados más altas que hoy. La próxima madrugada caerán algunos chubascos en puntos de montaña del sudeste de la península.
2: Son las 8 y 25, 7 y 25 en Canarias. Hay más noticias que les contamos ahora en la SER.
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0: Arrancamos nueva temporada en la SER, pero también arranca el curso político. La presidenta de las Cortes, María Navarro, ha mantenido reuniones con las formaciones del Parlamento aragonés cara a este nuevo tiempo de la legislatura. Hace poco más de una hora, la portavoz del PSOE, Pilar Alegría, pedía un plan para mejorar el ataque a los incendios forestales.
1: Y por eso desde el Partido Socialista planteamos y proponemos lo que hemos denominado como el Plan Aragón 2027. Un plan que tiene que nacer del acuerdo, del consenso y sobre todo recogiendo las propuestas y las ideas de los que verdaderamente viven y conocen el territorio.
0: Junta Aragonesista y Teruel Existe han pedido comisiones de investigación por los incendios de este verano y por la instalación de los centros de datos. Escuchamos a Jorge Puello y a Tomás Guitarte.
3: Queremos depurar todas las responsabilidades ahora que ha terminado, ahora que las cosas están más tranquilas, pero porque la gente no aguanta más. Lo hemos visto en los municipios afectados, lo hemos visto en el entorno de San Juan de la Peña.
4: Que en este periodo abramos unas comisiones de estudio o de investigación sobre incendios y sobre centros de datos.
0: Por su parte, la presidenta de las Cortes, María Navarro, ha anunciado que llevará al hemiciclo un debate sobre la crisis migratoria que sufre Ceuta.
6: Todos han estado de acuerdo en debatir sobre esos 7 puntos porque el problema es claro. Es decir, tenemos muy claro que Ceuta es España. Tenemos que mostrar solidaridad con los ceutíes porque son igual de españoles que el resto. Desde luego, este problema, desde luego las Cortes de Aragón, se posicionará en esa propuesta que tenemos en calle.
0: Y la directora gerente del Instituto Aragonés de Servicios Sociales, Marta Tejero, ha dimitido de su cargo este lunes. El Gobierno de Aragón ha informado que lo ha hecho por motivos personales y han destacado de su labor el traslado de los ancianos de residencias de las 5 villas a Zaragoza por el incendio de Orés ocurrido el pasado mes de julio. En sucesos, un parapentista resultó herido de gravedad tras caer por una ladera de 20 metros en el Pobo, en Teruel, y un padre y su hijo fueron rescatados ilesos en Camarena de la Sierra este fin de semana. Raúl Ilauser, Teruel.
9: La Guardia Civil ha tenido que realizar 2 rescates de montaña este fin de semana en la provincia de Teruel con 3 personas auxiliadas. El primero fue en el Pobo, donde un parapentista sufrió una caída de unos 20 metros por una ladera. El grupo de rescate e intervención de montaña, con apoyo del helicóptero de la Guardia Civil, logró evacuarlo por vía aérea y el herido fue trasladado al Hospital Miguel Servet de Zaragoza con pronóstico muy grave. Al día siguiente, en Camarena de la Sierra, los especialistas rescataron a un padre y a su hijo de 45 y 16 años, que habían quedado atrapados en una zona escarpada del barranco de la Bellena. Ambos resultaron ilesos.
0: Y en la provincia de Huesca, el fin de semana ha dejado 13 rescates desde el viernes. Caídas, gastroenteritis, crisis de ansiedad o agotamientos que movilizaron los servicios de rescate en montaña de la Guardia Civil. Ser Pirineos, Cristina López.
26: El sábado fue el día de más trabajo para los equipos del GREIM, 10 rescatados en 6 intervenciones. Una de las más delicadas, la de 2 escaladores con crisis de ansiedad en la vía Valle de Tena, de Sallende Gállego. El viernes se auxilió en helicóptero a otra mujer por agotamiento en el Castillo Mayor de Puertolas y a otro senderista con gastroenteritis en la zona de refugio de Góriz. A lo largo del fin de semana hubo tropiezos, caídas, fracturas y contusiones en rutas senderistas, en vías de escalada o en barrancos que requirieron el traslado en helicóptero y ambulancia a los hospitales de Jaca, Huesca o Barbastro.
0: Y 24 personas han muerto en el trabajo en lo que va de año. Es el dato que han comunicado los sindicatos, Comisiones Obreras y UGT en una concentración esta mañana en Zaragoza. Han recordado a la última víctima, un hombre que murió sepultado en una vivienda en Sariñena la semana pasada. Manuel Pina, secretario de Comisiones Obreras, ha asegurado que pudo ser evitable.
27: Una casa que va a ser demolida y en la que entran personas y la casa se les cae encima, algo ha fallado. Habrá que ver exactamente si es que no estaba hecho el informe previo de cómo estaba la casa, si no se tomaron las medidas adecuadas. Quiero decir, tendremos que ver exactamente cuál es la causa, pero hay un fallo evidente de las medidas de prevención previas para que alguien entre en un sitio y se le caiga esa casa encima.
0: Y un último apunte, el Gobierno de Aragón ha activado la alerta roja por peligro de incendios en la comarca de Jiloca, Gallocanta, Turia y Rodeno, en el oeste de la provincia de Teruel. El resto de la comunidad, recordamos, está en alerta naranja. Así nos vamos. En el control de sonido ha estado Ernesto del Río.

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1: ¿Qué tal? Buenas tardes. Cuando pasaban unos minutos de las 5 de la tarde en España, de las 12 del mediodía en Argentina, Leo Messi emitía en sus redes sociales un comunicado donde decía que después de haber meditado mucho, desde que se perdió la final ante España, había decidido retirarse de la selección. Una decisión que, dice Messi, le ha dolido en lo más profundo, pero que entiende que ha llegado el momento. Dice Messi que siempre lo ha dado todo cuando Argentina ganó y también cuando Argentina perdió. Os podéis imaginar que en Argentina pasaban unos minutos de las 12 del mediodía y la cosa cayó como una bomba.
2: Las 12:06 del mediodía en la República Argentina, para compartir con todos ustedes, es durísimo, realmente es complejísimo masticar esta situación que tiene que ver con la selección argentina, que tiene que ver con su capitán y que tiene que ver con este posteo que paso a leer y a compartir con todos ustedes del otro lado. Lionel Andrés Messi, después de este tiempo que pasó desde la final, pensándolo mucho, quiero comunicarles a todos que me retiro de la selección.
1: No se habla de otra cosa en Argentina, aunque con 39 años que tenía Messi, esto era bastante esperado. En ese comunicado dice Messi que tomó la decisión 2 días después de perder la final con España y que tiempo más tarde, cuando falleció su padre recientemente, se dio cuenta que era la mejor decisión que podía tomar. Messi deja la selección después de 207 partidos, 125 goles, ha ganado un Mundial, ha ganado un Oro Olímpico, ha ganado Copas América, un jugador histórico. Para muchos, el mejor jugador del mundo que no se volverá a poner la camiseta de la albiceleste. Ahora abundamos en lo que supone este anuncio de Leo Messi, pero vamos al deporte en directo porque tenemos un montón de cosas. Lo primero, Liga. Tercera jornada en juego, desde las 7:30 están jugando en Pamplona, Osasuna y Getafe. ¿Cómo está Javier Laquidain?
3: ¿Qué tal, Gallego? Muy buenas. Acabamos de llegar justo ahora al tiempo de descanso con victoria por la mínima momentánea de Osasuna. Un penalti de Yene sobre Budimir, que tuvo que avisarle el VAR al colegiado, lo ha pitado y Budimir desde los 11 metros, cómo no, adelanta a Osasuna. Así que tiempo de descanso en Pamplona, Osasuna 1, gol de Budimir, Getafe 0.
1: A las 9:30 enseguida estamos allí en el Camp Nou, Barça-Rayo Vallecano. En segunda división en juego el Burgos-Real Sociedad B desde las 7, Román Romero, hola.
4: Hola, buenas tardes, Gallego. Aquí nos estamos divirtiendo bastante más porque ya han subido 4 goles al marcador. Afrontamos el minuto 72 de partido. Burgos 2, Real Sociedad B 2. Por 2 veces se adelantaban los blanquinegros con goles de Curro de penalti y Alex Forés. Y por 2 veces replicaba también el filial donostiarra con goles de Carrera y Gorosabel. En estos momentos, minuto 72, Burgos 2, Real Sociedad B 2.
1: Luego se jugará el Celta B Castellón en esta segunda división. Y atención, un marcador de baloncesto. Clasificación para el Campeonato del Mundo. La selección española acaba de perder con Grecia. Marta Casas, buenas tardes.
5: Hola, ¿qué tal, Gallego? En un thriller 108 a 106 en el OACA, en la prórroga con Brizuela a la heroica en la selección española, una prórroga a la que se llegó con un triple in extremis de Juancho Hernán Gómez, pero que finalmente ha sabido resistir la Grecia de Vasilis Spanoulis. Empezó mal España, fue mejorando con Adeimara creciendo, también de la Rea o Sansuperi, mala segunda parte, por momentos faltos de fluidez, una combinación que ha terminado con Grecia poniéndose hasta 10 puntos por delante en el marcador y con España remando en un gran último cuarto. Al final, esa victoria de Grecia, 108 a 106, 15 puntos y 12 rebotes de Adeimara, 16 puntos de Sansuperi, 18 de Joel Parra, ha sido mucho. Tyler Dorsey con 28 puntos en el equipo griego, se queda España con un balance de 5 victorias y 3 derrotas. La próxima ventaja se antoja decisiva, será en el mes de noviembre contra Montenegro y de nuevo contra Grecia.
1: Hemos perdido con Portugal y hemos perdido con Grecia. Luego comentamos cómo está ese grupo de clasificación. Como dice Marta, vamos a tener que sufrir para clasificarnos de cara al Mundial. Y está jugando Carlos Alcaraz su primer partido oficial en el torneo individual del Open de los Estados Unidos. Ha ganado el primer set al ruso Saifulín. En el segundo está perdiendo 2-0. Carlitos Alcaraz, repito, un set a cero por delante en esta primera ronda que enfrenta del Open USA. Así viene este lunes de estreno en este Hora 25 con José Luis Sastre al frente. Nosotros, como siempre, abrimos con vuestros mensajes de WhatsApp.
6: Buenas tardes, Gallego. Bueno, oye, lo de que el personaje este de Gilmarín es vicepresidente primero de la Liga, dentro de lo cual el FC Barcelona es uno de sus representados, se dedica a putear a uno de sus representados y a desprestigiar la Liga, prefiriendo que uno de los grandes jugadores que hay en la Liga se vayan a la Premier League, eso, ¿cómo lo comemos? Porque no soy ni papa de eso a vosotros. Vamos, siempre que estáis a todo esto, a pin, a pan, a pum, a pero. Pero como favorece un poco al Barcelona, calláis, como si os hubiera tragado la tierra. Comentadle un poco, a ver cómo va, a ver qué opina Talavera de todo esto. De que el CEO del Atlético de Madrid sea vicepresidente primero de la Liga y vaya en contra de los intereses de la Liga. Es fácil, es fácil. O dejas de ser CEO del Atlético de Madrid o dejas de ser vicepresidente primero de la Liga. Las dos cosas no casan.
1: Bueno, pues Miguel Ángel sigue siendo las dos cosas y Julián Álvarez se queda en el Atlético de Madrid. Todavía quedan unas horas de mercado, pero parece que se queda. Deja vuestro mensaje.
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8: Vamos a darle un palito a la Selección Española de Baloncesto. Mucho Daimara, mucho Hugo González, mucho Sansuperi, mucha Nevea, mucha Mandanga, pero no somos incapaces de ganar a Portugal. No sé yo, mala pinta. Como palmemos con Grecia, triquetri al Rinchi.
0: 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Exprésate.
9: Venga, Diego, anda, espabila.
1: Pues hemos perdido con Grecia, 108-106. Dos derrotas en cinco partidos. Pero se puede arreglar todavía. Tranquilidad. Empezamos.

0: perdona de Paul, encuentra a Messi, es la zona de Messi, le pegas un golazo. ¡Cómo lo eché de menos! ¡Bendito pie izquierdo! ¡Futbolista eterno! ¡Del 10 sin fecha de caducidad! ¡Del bendito pie izquierdo que sigue vigente! ¡Del que es campeón y sueña, anhela y desea volver a serlo! ¡Rodrigo de Paul, el que recibe en el círculo central! ¡Detecta a Messi en su zona de confort! ¡El guardaespaldas de Leo le sirve el balón! ¡Gira al 10! ¡Y a partir de ahí lo que hemos visto tantas y tantas y tantas veces los últimos 20 años! ¡Se gira! ¡Orienta! ¡Cose el balón a su bendito pie izquierdo! ¡El remate va centrado! ¡Lucas Zidane podría haber hecho
1: 20 años con la selección argentina haciendo cosas como esa, pero eso se acabó! Messi no volverá a vestir la camiseta del albiceleste y Lluís Flaqué no podrá volver a narrar un gol de Messi con Argentina. Hola, Flaqué, buenas tardes.
2: Hola, Gallego, ¿qué tal? Muy buenas.
1: Supongo que algo te habrá golpeado por dentro cuando hemos contado con Francino en la ventana la noticia, ¿no?
2: Hombre, claro, porque se va acercando el final de la era Messi, ¿no? Ya nos queda solo el Messi de Inter Miami, ya lo tenemos muy lejano, nos hemos quedado huérfanos ya de Messi en el Barça, luego de huérfanos de Messi en el fútbol europeo, en el fútbol de élite, ahora nos quedamos huérfanos de Messi con la selección argentina. Fíjate que en el Mundial, viendo el nivel de Messi, hasta te llegabas a plantear, oye, este es capaz con lo bestia que es de aguantar un Mundial más y poder llegar a jugar, aunque sea algunos minutos, en el siguiente Mundial de España. Pero, bueno, lo lógico es que Messi anunciara lo que ha anunciado hoy, ha hecho un último Mundial brutal, cierra una etapa increíble en la que ahora todos son halagos por parte de los aficionados argentinos, pero hay que recordar los palos que le llovieron a Messi cuando lo que caían eran las derrotas, y a partir de que Messi empezó a ganar, pues demostró también con la selección que es el mejor jugador de la historia, ¿no? Lo ha ganado todo, ha ganado el Mundial, ha llegado a 3 finales, 2 las ha perdido, 1 la ganó, ha ganado Copa América, ganó la finalísima, ganó el Mundial Sub-20, ganó el Oro Olímpico. Bueno, me parece que la trayectoria de Messi como internacional argentino también está a la altura de lo que es el mejor jugador de la historia de este deporte.
1: No hay ahora mismo otro bendito pie izquierdo, ¿no?
2: No.
1: Pero quién sabe si en un futuro... No.
2: Bueno, aquí en Barcelona hemos atrevido a decirlo del bendecido pie izquierdo por aquello de la fotografía del fotógrafo de Montfort, en el que Messi aparece con un Lamine Yamal bebé,
1: claro.
2: Bañándole como si le trasladara todos sus poderes hacia ese bendecido pie izquierdo de Lamine Yamal. Pero es que me parece que igualarlo de Messi, no. Tanto a nivel de clubes como de selección, me parece que es una quimera. Ojalá algún día veamos algo similar y ojalá pues pueda protagonizarlo uno de los nuestros como es Lamine Yamal. Pero me parece que hoy cierra la etapa del fútbol de élite, porque insisto, está en Inter Miami, pero es otra cosa, es otra liga, entre comillas. Hoy se despide del fútbol de élite el mejor jugador que hemos visto y que veremos jamás, ¿no?
1: Claro que sí, ahora volvemos al Camp Nou con el partido del Barça. Gracias, Flaqué. Y en Argentina, ¿qué se dice? ¿Qué pulso tiene el país argentino después del anuncio de Messi? La corresponsal de la serie es Berta Raventós. Hola, Berta, buenas tardes.
3: ¿Qué tal? Buenas tardes.
1: ¿Qué se dice? ¿Cómo están las radios, las teles, los periódicos?
3: Bueno, los argentinos lamentan y agradecen a partes iguales la trayectoria de Messi en la selección. Aunque nadie está sorprendido por su retirada a sus 39 años, sí se siente cierta tristeza en las calles de Buenos Aires este lunes. Porque además de la Copa de Qatar en 2022, todos agradecen a Messi la manera en que ha representado a Argentina en el mundo, con valores sólidos de deportividad y con una conducta intachable dentro del campo. Otros hoy también obvian o lamentan lo que decíais ahora, que durante años se le reprochara cierta falta de pasión y de garra tan característica de aquí, porque todos coinciden hoy con los años. Messi ha demostrado luchar siempre hasta el final y no bajar los brazos, dándolo todo hasta el último minuto de cada partido. Hay quien también anticipa una sensación de vacío en el fútbol nacional. Me han dicho que será raro y triste ver al equipo sin Messi. Y también se preguntan quién será el próximo en vestir la camiseta del 10. Por sobre de todo, hoy los argentinos sienten orgullo y agradecimiento por haber tenido en su equipo al mejor jugador del mundo.
1: Vacío en la selección argentina. ¿Quién llevará el 10? Uf, menuda responsabilidad. Lo mismo Julián Álvarez, aunque está Julián ahora como para responsabilidades. Seguimos en Hora 25 Deportes en la SER.
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0: Fútbol en directo, primera división, segunda mitad en Pamplona. ¿Cómo está el partido entre Osasuna y Getafe, Lakiraim?
1: Pues acabamos de alcanzar ya el minuto 2 de juego de esta segunda parte y se ha tenido que producir el segundo cambio. A los 39 minutos de juego se rompía muscularmente el chaval de la cantera, Jorge Rando. Entra en su lugar Boyomo, justo antes del gol de penalti de Budimir en el 45 y ahora en el descanso. El segundo cambio de Osasuna, entra Dubasín por Rubén García, después de que celebrara sus 300 partidos vistiendo la camiseta de Osasuna, pero teniendo que ser sustituido. Como decimos, 3 de juego, segunda parte, Estadio del Sadar, Osasuna 1, marcó Budimir, Getafe 0.
0: Y a las 9 y media, Camp Nou, Barça Rayo, ya hemos estado allí con Flaky hablando de Messi, ahora contamos cómo salen los equipos, alineaciones, ambiente, Flaky.
2: Bueno, el ambiente ya empieza a caldearse, se espera buena entrada a pesar de la hora de ser lunes, puertas abiertas ya, muchísimo turista como es habitual, y ya conocemos Gallego de forma oficial, tanto el 11 del Barça con muchos cambios como el del Rayo Vallecano. Santiago Valle, ¿qué tal?
3: Hola Flaky, hola Gallego, el Barça juega con Joan García en portería, Koundé, Cubarsí, Christensen y Xavi Esparte en defensa, Bernal, Olmo y Pedri en el centro del campo y arriba, Lamine Yamal, Rafinha y Gordon, por lo tanto rotaciones en el 11 de Hansi Flick. El Rayo juega con Cárdenas en portería, Balliu lateral derecho, Bertrut en la izquierda, pareja de centrales para Lejeune y Patecís, Óscar Valentín en el pivote con Buaré y Unai López acompañándole en el centro del campo y arriba en la derecha de Frutos, en la izquierda Álvaro García y en punta Camello.
2: Y muy rápido, Santi, un partido que verá ya en la grada del Camp Nou Gabriel Jesús.
3: Sí, ya ha pasado revisión médica esta tarde Gabriel Jesús después de aterrizar, lo hacía sobre las 3:30 de la tarde aproximadamente, ha estado descansando en el hotel, mañana firmará y hoy le vamos a tener en la grada del Camp Nou viendo a los que van a ser sus nuevos compañeros. Llega a cambio de 10 millones de euros fijos más 5 en variables, va a firmar por 2 temporadas más una opcional y Gabriel Jesús ya a partir de mañana va a ser oficialmente futbolista del
2: y
3: Barça.
2: El partido gallego, Barça Rayo Vallecano a las 9:30 de la noche.
0: Desde las 9 lo contamos en Carrusel, gracias compañeros. El líder de la liga por ahora es el Real Madrid de Mourinho, 3 partidos, 3 victorias. Ayer goleada ante el Málaga, en un equipo donde indudablemente se aprecia otra actitud en los jugadores, más aplicados, más esforzados, no hay nadie que se deje ir. Mourinho ha impuesto una disciplina que antes no había. Hay unidad, hay solidaridad y ya veremos hasta dónde llega el juego. Mientras tanto, Mourinho, en ese nuevo papel de Special Bambi que ha adoptado en las ruedas de prensa, amable, simpático, explicativo, dejaba un mensaje. Sí, todo muy bien, pero...
4: Yo estoy muy contento con todos, porque todos están haciendo, pero es verdad que en los últimos 20 minutos hemos perdido un poco, no quiero decir hambre, pero cuando estás ganando 3-0 puede haber esta tendencia de perder un poco el orden, perder un poco esa organización que nos permite presionar, que nos permite morder, que nos permite recuperar balones altos sin tener que bajar, que está poco a poco siendo una característica de este equipo, pero también es normal que no tengamos...
0: Sí, es normal que perdamos un poco la organización, el hambre, la intensidad, pero cuidado. Javier Herrera, buenas tardes.
5: ¿Qué tal? Buenas tardes. Ha empezado bien. Eso lo que hay que decir, que Mourinho ha empezado bien, tanto en la sala de prensa, que es lo menos importante, aunque alguno piense que es importante, pues sí, para él comenzaban hace años los partidos en la sala de prensa, pero lo que importa es el juego y el equipo está jugando bien. Mbappé está en forma y está jugando muy bien, marcando goles, lleva 4. Bellingham es el mejor del Madrid y se implica en el aspecto defensivo. Ayer esa pequeña bronca a los de arriba que no bajaban cuando el partido estaba ya pues sentenciado, porque la primera parte del Madrid, el Málaga jugó bien al fútbol, pero claro, dejó espacio. Y al Madrid cuando lo dejas correr es un equipo letal. Y luego Hausen se ha recuperado, Camavinga, que es un futbolista que el Madrid quería sacar en este mercado y no ha podido porque el futbolista francés se ha querido quedar. Trena de Sander Arnold lo han puesto a Dumfries, que es mejor que él, pero ayer jugó bien y pone buenos balones. Bueno, las noticias son buenas para el equipo blanco, el Madrid está haciendo las cosas bien y cuando lleguen los toros, que llegará dentro de 20 días el Metropolitano contra el Atlético de Madrid, cuando llegue el Barça y la Champions, pues lo juzgaremos, pero de momento tenemos que decir que Mourinho de momento ha dado con la tecla, veremos lo que pasa en el futuro.
0: Y por cierto, que el Madrid ha firmado a Sergio Martínez, ¿no?
5: Eso es, sí, un futbolista que el equipo del Racing lo quería hacer un Canales, quedarse un año más allí, pero vendrá al Castilla y va a entrenarse con Mourinho, 19 añitos, un mediocentro que tiene buena calidad, así que va a entrenar con el primer equipo y veremos si algún día Mourinho le pone en el Bernabéu.
0: Pero por el momento para el Castilla. El mercado está abierto, Julián se queda en el Atlético, pero Miguel Martín Talavera al Atlético, a Simeone le van a traer refuerzos.
6: Sí, se los tienen que traer, porque lo necesitan en el frente de ataque. También se espera alguna que otra salida en estos últimos días de mercado, estas últimas horas. Y el delantero tiene nombre propio, el de Jonathan David, el delantero canadiense de la Juventus de Turín. La rompió en el Lille, fichó el año pasado por la Vecchia Signora. La verdad que no se ha terminado de adaptar. Y bueno, si no cambia nada en un giro, que en el Atlético de Madrid en la delantera pues no te puede fiar, en principio es el elegido. Va a estar cedido con opción de compra de 25 millones la próxima temporada, y el sueldo, que es elevado, lo van a compartir al 50% la Juve y el equipo rojiblanco. Por lo tanto, a expensas de lo que vaya a pasar con Sorloth, con Julián, como tú dices, no tiene por qué pasar nada más, y las salidas, Jonathan David va a ser el delantero elegido para reforzar el ataque del equipo rojiblanco.
0: Un delantero para el Atlético de Madrid y un delantero del Español que se quieren llevar, Elena de Diego.
7: ¿Qué tal, Gallego? Sí, el delantero Perico, con sus tres tantos en Liga, es objeto de deseo por varios clubes. La propuesta del Hull inglés, concesión más compra obligatoria por 17 millones, y las de la Fiore o el Como desde Italia tientan al jugador, a pesar de que el club mantiene que no hay oferta en firme por él. Quieren, quien sí que se marcha, quien todo apunta, perdona, Gallego, que se marchará al Elche, es el lateral Rubén Sánchez, y hay acuerdo entre los clubes por menos de 1 millón de euros.
0: Y en el Valencia, aparte de la crisis de resultados, un fichaje que pedía la afición, Chimo Balmano.
8: Sí, y que lo pedía también Carlos Corberán para reforzar su ataque, y más hoy que hemos conocido que Sadik se ha roto para más de un mes. Al menos una alegría. Harvey Elliott, jugador en teoría de campanillas, al menos hace un par de años en el Liverpool, sigue siendo el Liverpool, no jugó mucho en Aston Villa, problemas físicos, bajón de rendimiento, intentará redimirse esta temporada, cedido en el Valencia. Está a punto de llegar antes de la medianoche. ¿Sí? Harvey Elliott.
0: Gracias, Simo. Seguimos en Hora 25 Deportes, en la SER.
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10: Pues seguimos hasta las 9 contándoles toda la actualidad del deporte en esta jornada de lunes, en la que la Sociedad Deportiva Huesca ha guardado descanso. Mañana volverá al trabajo para empezar a pensar ya en el segundo partido ante el Real Jaén, que se jugará el domingo a las 11:30 de la mañana. No fue el otro día un buen partido, hay que reconocerlo. Fue así, lo hemos analizado, todo el mundo lo ha dicho, el propio entrenador también, Raúl Jardiel. Así que habrá que mejorar cosas, porque todo esto sirve también de aprendizaje.
11: Sí, son muchas cosas. Era un partido difícil de jugar por eso mismo, porque no era fácil. Incluso en el planteamiento teníamos que atender a cómo, a que necesitaba la afición, y por eso a lo mejor hemos planteado algo un poquito más, un planteamiento distinto al que hubiésemos podido hacer en otro momento de la temporada, porque sabemos que la afición quería ver, ya estaba muy necesitada de ver al equipo, y sin embargo no lo hemos conseguido. Mucho valor le damos a la victoria, muchísimo valor, 3 puntos y el aprendizaje de que le hayamos avisado, pero que todos vayamos viendo lo que es la categoría.
10: Bueno, pues es lo que dijo Raúl Jardiel, el técnico de la Sociedad Deportiva Huesca. El club hoy ha anunciado también la marcha de Sergi Armero. Se va cedido al San Andreu, precisamente, al que fue el rival el pasado fin de semana. Y han llegado ya dos futbolistas como Douglas y también como Cristian Herrera para reforzar ese ataque, y sobraba una de las fichas de mayores de 23 años. Puede llegar un lateral derecho. Pues veremos a ver. Mañana se cierra el mercado de fichajes y habrá que estar muy atentos a todo lo que suceda, porque la Sociedad Deportiva Huesca lleva 21 incorporaciones, muchos movimientos de mercado, así que aquí estamos muy atentos a todo. Y en esto de la 25 Deportes hemos escuchado a Raúl Jardiel reconociendo pues que no se hizo un buen partido, toda esa situación, lo que pasó el otro día, pero también habló el capitán Óscar Sielva, que marcó el primer gol de la temporada. Primer gol de la temporada que cantamos así en Carrusel.
12: Vamos a ver si Sielva es capaz de acertar desde los 11 metros, porque el partido va entrando en su recta final y sería muy importante poder adelantarse en el marcador. Bajo palo Ramón. Sielva, que ha cogido poquita distancia Allá va Silva, va a golpear con pierna derecha. Ha sido un seguro siempre desde el punto fatídico. Vamos a ver si lo es también hoy en este arranque de la primera vez. Allá va Silva. ¡Gol, gol, gol, gol, gol, gol, gol, gol!
10: El primer gol de la temporada, que esperemos sean muchos, de Óscar Silva y de todos los jugadores que ha fichado el club azulgrana. Una victoria de la que hablaba el capitán también, porque en el vestuario eran conscientes de que iba a ser un partido muy complicado.
12: Los jugadores del San Andreu, pero el tanto va a subir al marcador. Primer gol de la temporada con Aluminios Karma. Lo marca Óscar Silva desde los 11 metros. Huesca 1, San Andreu 0.
13: Era importante empezar con 3 puntos delante de nuestra gente. No ha sido el partido que queríamos, ¿no? Porque teníamos un rival incómodo enfrente que trata muy bien el balón, que tiene los conceptos muy bien cogidos, que lleva mucho tiempo trabajando juntos la mayoría de jugadores, y ha sido un partido muy difícil.
10: Y además el vestuario reconoce también que se ha quitado un peso de encima.
13: Sí, sobre todo, ¿no? Mejorar y seguir trabajando desde la victoria, como he dicho, corregir errores siempre es más fácil, y nada, preparar bien la semana, porque el fin de semana que viene tenemos una salida muy complicada y a trabajarla muy bien durante la semana.
10: Y que mejor que ganar ante la afición, que también es muy importante, lo reconocía también el propio Raúl Jardín en la previa. El Huesca solamente había ganado 3 partidos desde diciembre, en la segunda parte de la temporada pasada, y después del descenso había que empezar bien.
13: Sí, al final fue un año de sufrimiento, todos lo sabemos, y ya te digo, empezar así, poder brindarles esta primera victoria en casa también se agradece y va por todos ellos.
10: Bueno, el partido no estuvo exento de polémica, como muchos en esta primera ref. Ese VAR, Laucos, que se llama, mal llamado VAR, porque no es el VAR al uso, es decir, es un árbitro que decide sobre unas imágenes porque le ha llamado el entrenador del equipo que se siente perjudicado, que tiene 2 tarjetas azules o 2 oportunidades para decir que quiere la revisión de la jugada. Si el VAR lo calificaba como un auténtico circo, lo vimos el otro día, y la verdad es que es así.
13: Sí, convivir con ello, ¿no? Es un poco circo, ¿no? Como que dice, ¿no? El tema de tarjetas, ¿no? Ahora levanta uno, ahora pide el otro, pero bueno, al final el que decide es el árbitro, el que lo va a ver es el árbitro, y la decisión la manda él.
10: Y nos tenemos que hacer a la idea de que los árbitros no van a cambiar de idea. Nos lo decía un experto en arbitraje, Fernando Tresaco, nada más acabar el partido en los micrófonos de Carrusel Deportivo.
14: Sí, bueno, pero... Bueno, yo creo que no está mal, ¿eh? No está mal siempre dar una opción a una segunda opinión, ¿eh? Pero vamos, yo que estuve un poco con la creación del VAR, y yo creo que por lo menos hoy lo ha aplicado bien. Como las imágenes no son claras, quiero decir, si tú pitas penalti y no encuentras una razón que te diga que no es penalti, pues lo tienes que dar. Y al revés, ¿no? No ha pitado el penalti tampoco yo, porque yo veía las imágenes también, tengo la suerte de tener la de la televisión ahí. Y claro, y tampoco ves ninguna toma que te diga, hostia, me he equivocado, ¿no? Pues, y entonces, pues a que yo creo que, bueno, yo creo que el árbitro ha estado bien.
10: Bueno, pues que nos tenemos que acostumbrar. Es el árbitro el que decide, es el arbitraje a la antigua usanza, y es verdad que hay la posibilidad de revisarlo, pero vamos, que no se van a corregir a sí mismos, salvo que sea una acción flagrante. La del otro día, interpretativa, pues puede ser que le pise a Douglas, no se ve claramente en las imágenes, como muy bien decía Fernando Tresaco, y eso hace pues que pueda plantear dudas, pero que si lo pitó el árbitro, pues ahí está. Bueno, para cerrar la información de la Sociedad Deportiva Huesca, tenemos horarios ya para las jornadas 3 y 4. Ambos partidos se jugarán en el Alcoraz. El primero será el de la jornada 3, domingo 13 de septiembre a las 12 de la mañana, es decir, que el Huesca va a jugar los 2 próximos domingos en la matinal. Este lo hará primero en Jaén a las 11:30 de la mañana y el domingo día 13 de septiembre a las 12 del Alcoraz. Y el siguiente de la jornada 4 será el sábado día 19 a las 9 de la noche con el Atlético madrileño. Así que, por lo tanto, esos son los horarios que se han establecido ya para esas jornadas y estas son las noticias de la Sociedad Deportiva Huesca. Hay otra vinculada también al club azulgrana por su pasado. Y es que hoy se ha hecho oficial que José Tehortas vuelve al fútbol de la mano del Atlético Lleida. Será el nuevo director general del club leridano, que milita en tercera ref y que inicia un nuevo proyecto. Hay que decir que este club ha descendido, pero que tiene un proyecto pues basado en muchos empresarios de Lérida para intentar mejorar, y han confiado en José Tehortas, que además de ser director general del Huesca y consejero delegado, tuvo otros puestos de responsabilidad en el club. Bueno, pues son algunas de las noticias que nos va dejando la actualidad del deporte, que seguimos repasando aquí en Hora 25 Deportes Huesca.
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10: Y en fútbol también otro titular, y es que el Binefar se medirá al Porreres en la Copa Federación. El conjunto celeste se proclamaba campeón de la fase de Aragón al vencer en la final a Legia en los penaltis y ha conocido su rival en los 16avos. Jugará a partido único el miércoles 9 de septiembre en Los Olmos. Si supera esta ronda y dos más, se metería en la Copa del Rey. No es fácil, ¿eh? Pero jugaría seguro contra uno de los equipos de primera división. Así que ese es el aliciente que tiene también el Binefar de cara a lo que va a ser la Copa Federación en esa fase nacional. Y vamos a hablar también de balonmano, porque hoy el Badahuesca ha presentado su nueva campaña de abonados bajo el lema El Arraigo. Así nos lo ha explicado Néstor Oliva, el gerente.
15: El eslogan ya lo tenéis aquí, Arraigo. Es algo que llevamos muchas temporadas dando vueltas a lo que creemos o consideramos que tenía que ser un club como el Club Balonmano Huesca, que lleva ya pues muchos años funcionando, siendo yo creo que un ejemplo de gestión y de trabajo. Y bueno, cada vez tenemos más claro pues el arraigo que tiene el club con la tierra, con el territorio, con la gente, con la cultura, con el patrimonio. Y que venimos o hemos intentado durante las últimas temporadas transmitir.
10: Se espera que la masa social se mantenga. En torno a 1.300 abonados tenía el Badahuesca, porque sería muy importante, porque el objetivo es el retorno lo antes posible a la Liga Sobal. Por cierto, que los partidos en casa ya tienen fecha y hora, porque en esta no hay el condicionante de las retransmisiones televisivas. Serán los sábados a las 7:30 de la tarde, cuando juegue el Badahuesca como local, excepto dos partidos. Ya está hablado con el Peñas y también con el Patronato de Deportes. Presentación de la campaña de abonados. Último encuentro de pretemporada será el viernes en casa ante Granollers. Y además también el Lobe Huesca La Magia ha anunciado sus dos primeros partidos de preparación. El primero será el miércoles en el Palacio de los Deportes, puertas abiertas a las 5 de la tarde ante el equipo sub-22 del Casa de Monzaragoza. Todas estas noticias, como siempre, las tiene ampliadas en radiohuesca.com con el resto de toda la actualidad. Enseguida llega el resumen informativo del día en hora 25 y también carrusel deportivo, que hoy tenemos jornada de liga.

0: que poner tono de día importante, de día uno. Son las 9 de la noche, las 8 en Canarias. Esto es Carrusel Deportivo.
1: Y esto es también Hora 25.
0: ¿Cómo va a ser Hora 25? Esto está grabado, ¿no?
1: Bueno,
0: Sastre.
1: No, no. Son las 9, las 8 en Canarias.
0: ¿Pero qué está pasando? ¿Pero esto qué es? ¿Hora 25 o es Carrusel Deportivo? A mí no me líes, Sastre, en tu día uno.
1: Esto es a la vez, Dani, Carrusel Deportivo y Hora 25.
0: Oye, espectacular arranque. Me has puesto gallina de pie el 8 de la tarde. O sea, es que me has llegado. Oye, te veo canal de YouTube de Carrusel Deportivo. Te veo la penumbra en la noche. Ahí veo una calle.
1: Bueno, es que estamos en la... Estoy a las puertas del Camp Nou. Hemos venido a Barcelona. Este Hora 25 que vamos a desdoblar...
0: ¿Pero no hemos te han dejado entrar o qué?
1: Bueno, la verdad que no lo he intentado.
0: La idea
1: me hubiera gustado
0: otra, ¿no?
1: Entrar, ya lo sabes, ¿eh?
0: Échate a la izquierda, la idea que era el partido. Échate un pelín a la izquierda.
1: No, estoy bien, ahí, estoy vale, bien. Vale, no te preocupes, vale, no te preocupes.
0: Estás en Barcelona. Estoy bien. Tú has creído que en el día uno, en lugar del confort del estudio, de todo bien hecho, grabadito, te has tirado a la calle, arriesgando desde el día uno, ¿no, Sastre?
1: Bueno, es que alguien me puso un partido del Barça y del Rayo Vallecano el día uno.
0: Vale.
1: Y entonces nosotros amablemente dijimos, pues claro que sí, Carrusel en la antena de la SER. Pero pensé que era el momento de que ya en el primer día hacer una declaración de intenciones de lo que va a ocurrir. Como tantas veces vamos a compartir antena.
0: Mira,
1: y vamos a... Que esas fanfarris son para mí.
0: Fanfarros. Sí, porque la SER es quiere que... anunciar en no, un ejercicio de creatividad sin precedentes que José Luis Sastre, además de ser director de Hora 25 este año, guía espiritual, chamán de Hora 25, sí, sí, será, y pido un aplauso grande porque para él va a ser un esfuerzo muy importante, sí, será además de director inalámbrico de los partidos del Barça en Carrusel Deportivo. Flaky, narrador, dile algo, además de Santiago Valle, dile algo. Es un día muy importante para la SER. Vamos a desdoblar, vamos a hacer Hora 25 con el director José Luis Sastre y también inalámbrico para no perder el CENI de lo que significa Sastre en la SER. Flaky, dile algo, dile algo.
1: Toda una vida esperando, Flaky.
2: Lo siento, Santiago Valle, ha sido un placer, pero es que lo teníamos ahí reservado en,
0: a ver,
2: Ovalle, en la recámara.
0: Hemos tenido un tiempo ahí, Santi, pero claro, es que...
3: Lo bueno es y breve.
0: Es que yo creo que el eslogan,
1: pobre Ovalle,
0: Sastre, no
1: pobre
0: sé qué te parece, si igual es demasiado, pero podría ser adiós Messi, hola Sastre. Es decir,
1: no,
0: se va una estrella,
1: un pelín pretencioso.
0: Y llega otra, llega otra.
1: No.
0: Bueno,
1: hemos venido aquí vale, porque, mira, muchas veces como oyente tienes la duda de, bueno, pero ahora, ¿en qué frecuencia? Que, por cierto, en la aplicación de la SER lo tienen todo de una manera muy visual, vale, porque ahora mismo ya estamos compartiendo la aplicación.
0: No, pero Laura está barriendo mucho hacia su lado, ¿eh? Yo creo que está barriendo mucho ahora
1: sí,
0: 25,
1: sí,
0: ¿no?
1: Hombre, pero si estoy entrando en carrusel aquí para hacer
0: promoción.
1: Un poquito de...
0: Entonces, ¿qué vas a hacer? Tienes 30 segundos para vender lo que vas a hacer hoy en Hora 25. A ver, ¿qué vas a hacer?
1: Lo que pase desde aquí donde estamos, en la puerta del Camp Nou, hacia adentro, a partir de ahora en Carrusel. Lo que pase, cómo suena la vida, que es el eslogan de la radio de esta temporada, nuestro lema, nuestro objetivo. El sonido de la vida, el sonido de la calle, de esta puerta hacia afuera, la realidad, que es lo que vamos a seguir haciendo en realidad en la radio. Mientras haya partidos de fútbol,
0: perfecto,
1: micrófono en mano, la vamos increíble, a poder seguir en Hora 25.
0: Que lo ha hecho muy bien. Mira, te vamos a meter una sintonía un poquito más informativa y tal, a ver qué te parece, ¿eh?
4: A ver.
0: Porque
4: a ver.
0: Hoy es el día uno de Sastre, el arranque ha sido espectacular, porque Sastre tiene mucha vida, mucha piel, mucho
4: yo
0: corazón.
4: Me he emocionado, ¿eh?
0: Muy bien, sí, muy bien.
1: Gracias.
0: Entonces,
1: Laura,
0: el equipo de Carrusel Deportivo, a ver qué te parece, porque vamos a desdoblar en apenas minuto y medio. Ha pensado alguna sección para tu Hora 25. Claro, el nombre de sección tiene que ser, Sastre, como tú sabes, potente, ¿no? Muy potente. Entonces, a ver esta primera, ¿qué te parece?
5: Cajón de Sastre.
4: Hola.
0: Cajón de Sastre.
1: Obvia. Muy obvia, demasiado.
0: Cuando haya
1: obvia,
0: que pegar un tantarantán así. Venga, otra, como está Esther Bazán, como está Esther Bazán en el equipo.
5: Metiendo Bazán.
0: Metiendo Bazán.
4: Metiendo Bazán.
1: Forzada, un poco forzada.
0: A ver, juego de palabras con Sastre, que da juego, a ver.
5: El pespunte.
0: El pespunte.
5: Con José Luis Sastre.
0: El pespunte.
1: Esta me gusta más.
0: O sea, porque en lugar de poner lo de la firma, luego uno muy típico.
5: La sastrería.
0: La sastrería, para cuando saques un poquito el colmillo. ¿Qué te parece, Pepelu?
1: Bueno, me quedo con la última.
0: No, la última, es que esa no es la última.
4: Espera.
0: La última es esta, mira.
5: José Luis Sastre y su puntada con hilo.
0: ¿Qué te parece? Sastre, puntada con hilo, el dobladillo. O sea, este tipo
1: creo
0: de
1: creo que
0: cosas...
1: es el momento del desdoble, Dani.
0: No, no,
1: ha llegado el momento de desdoblar.
0: Que no estoy dispuesto a desaprovechar.
1: A ver.
0: ¿Con qué? No, no, que ya está. O sea, ¿con cuál te quedas? Que vamos a aplicarla.
4: Llevamos toda la tarde con esto, ¿sabes?
0: Y tú dile mucha
1: pero hay que quedarse con una.
6: No. Pero a este chico no le vale con destrozar Hora 25, que quiere destrozar también Carrusel.
0: Pues ya veremos.
1: O sea, bueno, Iturralde,
0: director de Hora 25 e inalámbrico del Barça.
6: No entiendo
1: eso,
6: nada.
1: Es todo a la vez.
6: No entiendo
1: todo
6: nada.
1: La
6: no
1: vez.
6: Entiendo nada.
0: O sea, todos
6: es decir,
0: juntos...
6: o Gloria.
0: Cuenta atrás, todos juntos. 10, 9, 8, 7, 6, 5, 4, 3, 2, 1. Sastre, te queremos. Hora 25, chao, chao. 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
1: Y ya vosotros.
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1: Son las 9 y 5 minutos de la... Son las 9 y 5 minutos de la...

0: López, Santiago Valle, Vaquero, Jordi Martí, Laura, Marcos, Bruno y Iturralde González, Rodri. Hola, Flaky, muy buenas.
1: Hola, Garrido, a todos en Carrusel Deportivo, oyentes de la cadena SER. Saludos desde el Camp Nou, tercera jornada de Liga. Se enfrentan Barça y Rayo. Los de Flick quieren sumar el pleno de victorias tras dar buena cuenta del Elche y Athletic Club de Bilbao, alcanzando los 9 puntos para emular lo que ha hecho hasta ahora el Madrid de Mourinho, mientras el Rayo llega sin conocer la victoria, 1 punto de 6 hasta ahora, con el bajón por las lesiones, la grave de Augusto Batalla y la que menos grave, pero que le deja fuera del partido de hoy, de Isi Palazón. En el Barça se mira de reojo, aunque ya sin esperanza, lo que pueda pasar con Julián Álvarez, mientras que ante el abismo que suponía ese Julián o nada, el club incorpora a Gabriel Jesús, oportunidad de mercado que en ningún caso cerraría la puerta a Julián, pero sí permite a Flick tener un 9 por si los partidos lo requieren. Va a estar el brasileño viendo hoy el partido en el Camp Nou para comprobar cómo juega un Barça en el que Flick tira de algunos cambios. Hay que lucir fondo de armario, son muchos partidos, son muchos los que opositan a titulares, así que hoy hay algún cambio en el 11 titular que suena como Santiago Valle. ¿Qué tal?
2: Muy buenas. Hola, Flaky, hola Carrusel. El Barça juega con Joan García en portería, Koundé en el lateral derecho, Xavi Esparte en la izquierda, pareja de centrales para Cubarsí y Andreas Christensen, centro del campo para Marc Bernal, Pedri y Dani Olmo, y arriba juega en la derecha Lamine Yamal, en la izquierda Gordon y en punta Rafinha.
1: El Barça cambia nombres pero mantiene evidentemente la idea. En el Rayo se sigue interiorizando la del recién llegado Beñat San José. Jugar fuera de casa aparca por unas horas el problemón de Vallecas. Lo que ocupará en el Rayo es encontrar y lograr el primer triunfo de la temporada, por complicado que pueda parecer hacerlo en el Camp Nou, en casa del campeón. ¿Con qué sale el Rayo Vallecano, Santi?
2: Con Cárdenas en portería, lateral derecho para Iván Balliu, en la izquierda Bertrud, pareja de centrales para Lejeune y Pate Cis, centro del campo con Óscar Valentín, Unai López y Buaré, y arriba en la derecha de Frutos, en la izquierda Álvaro García y en punta Camello.
1: Pita en el verde Francisco José Hernández Maeso con Raúl Martín González en el VAR. Quiere Flick como el Madrid el pleno de puntos, quiere estrenar su casillero de victorias el conjunto de Vallecas. Se juega a las 9 y media en un Camp Nou en el que se espera buena entrada. Es un Barça Rayo Vallecano que se cuenta con el sello técnico de Jordi Orós en el Carrusel Deportivo de la cadena SER.
0: Partido presentado y quedan 18 minutos para alcanzar el 90. Encuentro que ha comenzado 7 y media en el Sadar. Javier Lakiraín, Uxue Martínez Zúñiga. Hola, Laki.
3: ¿Qué tal, Dani? Saludos, muy buenas tardes, Carrusel. Va ganando Osasuna. Gol, ¿de quién va a ser? De Ante Budimir, el croata, de nuevo de penalti a instancias del VAR. El penalti se lo ha hecho Yenea al propio futbolista croata, lo ha transformado y el goleador de leyenda permite a Osasuna ir ahora por delante en el marcador. Eso y el VAR, porque el VAR ha sido el que ha llamado al colegiado para que revisara la acción de Yenea sobre el propio Budimir, ha pitado el penalti a instancias del VAR, pero es que en la segunda parte ha empatado Enes Unal a pase de Andrés García y el propio VAR también ha llamado y estaba en posición antirreglamentaria. Por lo tanto, continúa ganando Osasuna 1-0, dos lesiones graves, Uxue Martínez de Zúñiga, dos lesiones musculares que habrá que ver en Osasuna.
0: Hola, Uxue.
4: Hola, Dani, hola, Carrusel. Pues la verdad es que hemos empezado muy bien con ese homenaje a Rubén García, que cumple 300 partidos con la camiseta rojilla, ese a un navarro más. Vamos ganando, la cosa va bien para los rojillos, pero también tarde de sustos. Primero lo ha dado Errando, que se llevaba la mano al aductor entre evidentes gestos de dolor, con lo que nos tememos que puede ser una lesión muscular bastante grave. Se ha retirado, ha sido retirado en camilla, y luego se retiraba también lesionado, echándose la mano a la parte posterior del muslo, Aymar Oroz, otra de las piezas importantes para el equipo.
0: Aguántame, Uxue, 1-0, acabó el partido. Burgos, Real Sociedad B en el plantío. Román Romero, hola.
5: Acabó y con tablas en el marcador, Burgos 2, Real Sociedad B. Por dos veces Dani se adelantaban los blanquinegros, primero Curro Sánchez de penalti y ya en la segunda parte Alex Fores, que establecía el 2-1, pero también por dos veces los jugadores del filial donostiarra, por medio de Carrera y Goro Sabel, establecían el empate. Señalar que en la segunda mitad debutó con los blanquinegros John Carricaburu, último fichaje, y que también tiene prácticamente cerrado el Burgos la incorporación de Unai Vencedor, procedente del Atleti de Bilbao.
0: Buenos fichajes y empate a 2. Un abrazo, Román, en el plantío y en Balaídos. Dentro de 20 minutos va a comenzar el partido entre el Celta Fortuna y el Castellón. Narra en Carrusel Deportivo, última hora. Hola, Jacobo Buceta, ¿qué tal?
6: Hola, ¿qué tal, Dani Garrido? Hola, Carrusel. Ambos con 4 puntos, tranquilos en la clasificación. En un arranque espectacular del Celta Fortuna, también el Castellón, con otras aspiraciones. Freddy Álvarez, el técnico del Celta Fortuna, hará 3 cambios del 4-2 del equipo que ganaba 4-2 al Andorra. Pablo Hernández va a hacer 5 cambios con respecto al que empataba en Castalia 0-0 contra el Sabadell. Por cierto, ya se encuentra en Vigo, ya es oficial, lo ha hecho el club hace escasamente 40 minutos. Estefan

0: Bajsetić, el futbolista del Liverpool, Bigesel, y formado en las categorías inferiores del Celta, viene a reforzar al Celta Fortuna, por tanto estará a las órdenes de Freddy Álvarez. No en este partido, ha pasado la revisión médica. Este Celta Castellón lo arbitran Olatz Rivera en el verde, Álvaro Moreno en el VAR.
1: Horas muy importantes de mercado. Mañana programa especial de toda la reacción de la cadena SER que encabeza Bruno Alemán. Van a ser horas importantes a partir de las 8 de la tarde. Al final enlazaremos ya con el larguero esta noche. Nueva temporada, Manuel Carreño al frente en 2 horas y apenas 20 minutos. Día importante de radio, día importante, Rodri, también para Carlos Alcaraz.
2: Sí, porque está debutando en el US Open desde que tuvo la lesión en la muñeca en Barcelona. Debut contra Safuyin y le está yendo bastante bien. 6-4, 6-4, está ganando por 2 sets, a punto de comenzar el tercero.
1: Van a comentar en Carrusel Deportivo, como siempre, Jordi Martí Ras. Hola Jordi, ¿qué tal? Bonaní, por aquí Laura Martínez. Hola Laura.
3: Hola, buenas noches.
1: Gran José Mari Vaquero, capitán, ¿qué tal? Hola José Mari. Hola Marcos López. Marcos, hoy es un día especial porque hoy Leo Messi ha comunicado que deja la selección argentina.
4: Espaldas, el balón de cara, le pega Messi. Gol, gol, gol, gol, gol, gol, gol, gol, gol, gol, gol, gol, gol, gol, gol, gol, gol, gol, gol, gol, gol, gol, gol, gol, gol. Sigue escribiendo la historia del fútbol. Quiere ser eterno. Con ese eterno y bendecido pie izquierdo, Messi al rescate de Argentina. Messi, siempre Messi, eterno Leo, único, inimitable. Aparece para cazar ese balón. Le pega.
1: Ese tanto corresponde al Mundial, al 2-2 contra Egipto. Y hombre, es verdad, Marcos, que le quedan últimos bailes, porque además está en forma, como se ve, con Inter Miami. Pero, hombre, cuando dejas a Argentina, no diré que deja el fútbol, pero supone un hito importante, Marcos, un día como el de hoy, ¿eh?
5: Sin duda, era el momento por todo lo que había vivido en el Mundial, era el momento porque España le quitó lo que más deseaba en esa fantástica final de New Jersey, y era el momento también porque personalmente, tras la muerte de su padre, evidentemente son muchos los argumentos que invitan a pensar que Leo ya está de retirada. Está de retirada de la selección argentina, tal vez pronto también del Inter Miami, y en el fondo todos éramos conscientes de que ese instante iba a llegar y que ese partido y que esa final contra España, quién sabe si hubiera sido el penúltimo partido de Messi, pero España, con ese gran fútbol, decidió que fue el último partido. Y luego todo lo que ha ocurrido a nivel personal, pues ha golpeado a Messi, que ahora tiene que volcarse en estos últimos meses, en estos últimos tiempos con el Inter Miami. Pero cuando Leo abandona la selección argentina, una parte de nosotros se va con él. Él decía en esta carta tan sentida y tan emotiva que durante 20 años ha sentido apoyado. Yo diría que durante 14 o 15 años, porque los primeros 3 lustros muy pocos querían a Messi en Argentina, muy pocos. Y solo él, su terquedad, su voluntad, su obstinación, cada día que pasaba en Barcelona más argentino era Leo. Y eso le ha permitido conquistar el mundo como lo conquistó en Qatar 2022 y estuvo a punto de firmar una epopeya, pero topó con la España de Luis de la Fuente y a partir de ahí el futuro de Leo con la selección argentina estaba realmente escrito.
1: Vaquero, tú has visto a los más grandes. Viste jugar a Cruyff, te ha entrenado también, a Maradona, a Messi. ¿Es el jugador con el que más has alucinado?
6: Yo creo que el jugador que más he alucinado desde el punto de vista de dinámica de partido es Maradona. Con el que más he alucinado con su concepto de vida, pasión por el fútbol, es Leo.
1: Flaky, ¿qué supone para ti un día como el de hoy?
6: Flaky. No sé si me he explicado bien.
1: Sí, perfectamente, claro que sí. Flaky, ¿qué supone para ti?
7: Bueno, pues un poquito la cuenta atrás para cerrar una etapa que no viviremos jamás, ¿no? Ya nos quedamos huérfanos de Messi, primero en el Barça, luego en el fútbol de élite europeo, como te dices, bueno, está en Inter Miami, sigue jugando y le puede seguir deleitando viendo los goles que va marcando, el otro día marcaba 4, pero es otro nivel, con todos los respetos, y que diga adiós a la selección argentina, pues cierra la etapa a nivel de selecciones del que ha sido para mí, esto va por gustos, el mejor jugador que seguramente hemos visto y que veremos, ¿no? Creo que, como decía Marcos, hoy todos son halagos, pero Messi en la selección argentina lo ha pasado realmente mal, y eso que empezó bien de joven, ganando un Mundial Sub-20, ganando una medalla de oro olímpica, pero las finales perdidas, esas Copas América, esa final de Maracaná que perdió ante Alemania, pues le generaron muchísimas críticas, incluso llegó a rendirse por momentos, volvió, quería triunfar, quería demostrar todo lo que tenía dentro de sangre albiceleste, digamos, y al final cierra con un palmarés que seguramente también es inigualable, ¿no? Con Copas América, con finalistas máxima con ese Mundial Sub-20, con ese Euroolímpico y con esas tres finales de Mundiales, ganando una de ellas y perdiendo las otras dos. Bueno, hoy estamos un poquito más huérfanos de Messi, se va acercando poco a poco ese anuncio final de que cuelga las botas, con lo que el fútbol pasará a otra pantalla y saborear todo lo que nos ha permitido también contar a nivel de selección y desde la distancia, y todo lo que nos ha hecho disfrutar, pues viéndolo con ese bendito pie izquierdo, como le llamamos aquí en Carrusel, ¿no?
1: Es un día relevante, seguiremos hablando con Jordi y con Laura. No es un homenaje en sí, pero es verdad que es un adiós a la selección argentina, que supone mucho en el mundo del fútbol. Y Brunita Alemán, hola Bruno, muy buenas.
3: Hola,
1: algún
3: bien,
1: estacazo
3: buenas.
1: De la Premier de última hora, he visto uno del City por un jugador del Everton de 65 millones de euros.
3: Sí, incluso con variables se puede ir un poquito más arriba. En Ndiaye, internacional por Senegal, jugador hasta ahora del Everton, parece que lo va a firmar el City por 75 millones de euros, que no se quiere quedar ahí, quiere firmar a Enzo Fernández, está ya negociando con el Chelsea. Hablamos de un fichaje que se iría a más de 130 millones de euros. Habría fichado, de confirmarse, el Manchester City a tres jugadores por valor prácticamente de 400 millones de euros, sumando a los tres. Mudryk, que lleva 2 años sin jugar por sanción, por dopaje, el jugador del Chelsea está negociando su pase al Tottenham, y Boltemade está hecho con la Juventus, va a ser cedido con un año de cesión por parte del Newcastle, pero el alemán a punto de irse a Italia.
1: Son movimientos importantes, Juanico, y en 13 minutos arranca en Carrusel Deportivo el Barça Rayo Vallecano.
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1: Algo que tanto le gusta a Iturralde González, ha hablado en la previa Hernández Maeso en Dazón, el colegiado. Le escuchamos en el Camp Nou.
2: Bueno, ya sabemos un poquito más sobre el colectivo arbitral. Yo me gustaría preguntarle un poco cómo se prepara un árbitro un partido como el que tenemos hoy, durante la semana.
3: Sí, bueno, mira, me alegro especialmente que me haga esa pregunta.
1: Sí, porque tú, buena pregunta.
3: La llamo, no. Con un trabajo invisible que antes de llegar aquí la gente no conoce. Evidentemente, es más conocido para el aficionado la parte física, los entrenamientos que realizamos, pero si hay un trabajo, un análisis técnico, táctico, anteriormente, tenemos plataformas de scouting que nosotros analizamos los equipos, ya no solo los partidos anteriores, sino también, bueno, su táctica, su variante, los jugadores, sus estadísticas, bueno, las acciones a balón parado son muy importantes. Todo esto a nosotros nos ayuda, pues, en cuanto a la colocación, en cuanto a nuestra movilidad en el terreno de juego, incluso en cuanto a la gestión del partido. Entonces, yo creo que eso, el arbitraje profesional así lo exige. No es simplemente venir, vestirnos de corto, silbato y salir al campo, sino que, bueno, a nuestra espalda llevamos mucha hora de trabajo, al igual que un cuerpo técnico de un equipo de primera división.
2: Le preguntaba también durante ese trabajo semanal, entiendo que van por ahí también.
1: ¿Conociendo a los árbitros?
3: Sí, bueno, como he comentado, hay una parte física, hay una parte de descanso, hay una parte de recuperación con fisioterapia. Un deportista de élite, un deportista profesional, y que son las horas que se les requiere.
2: Hoy Francisco, por ejemplo, ¿qué ha hecho? Cuénteme.
1: Francisco, José.
3: Yo cuando hablo con compañeros, jugadores, con cuerpos técnicos, al final son muy similares lo que hacemos. Es decir, nosotros, el equipo arbitral, viaja el día antes a la ciudad del partido, con lo cual ya hemos dormido aquí estamos desde ayer. Uh-huh. La mañana, desayuno, un paseíto, una activación, claro, dependiendo de la hora del partido.
1: Hay peña que cree que el árbitro no desayuna.
3: Sí,
1: desayuna.
3: Después, bueno, damos una charla técnica, ponemos en común todo ese trabajo individual que hemos realizado. Y después, nada, un poquito de descanso, cafelito y a trabajar al campo.
2: Francisco Hernández Maeso, muchas gracias, mucha suerte para el partido de hoy. Partido bonito, ese Fútbol Club Barcelona contra el Rayo Vallecano.
1: Bonito, ha mostrado un interés tremendo. Se le ha visto visiblemente, Rodri, sí, emocionado ante las declaraciones.
4: Hemos tenido que cortarle el micrófono porque está muy emocionado.
1: Porque los lloros y tal se escuchaban y tú, yo creo que sabe que esto aporta mucho. El árbitro desayuna el día del partido. Tú eso no lo sabías, no has desayunado en la vida.
4: Tú no desayunas, ¿no?
5: Yo no desayunaba.
1: Ni dabas paseos.
6: ¿Cafelito?
4: Así estabas luego en el campo.
5: Ni preparaba los partidos, ni nada.
1: ¿Había carajillo? Carajillo sí, un poquito, ¿no?
5: Sí, doble.
1: Pero no preparaban los partidos.
5: En el descanso.
1: No preparabas colocación.
5: No preparaba, no, en nuestra época.
1: Ni sabías contra quién jugaban.
5: En nuestra época no se preparaba.
6: ¿En el descanso te llamaba alguien y te decía?
1: Sí, el jefe.
5: En nuestra época íbamos de excursión.
1: Negreira, le llamaba Negreira.
5: Íbamos de excursión y como teníamos tiempo. Teníamos tiempo, pues íbamos al partido.
1: Y punto, y si salía bien,
5: pero
1: salía
5: si
1: bien.
5: Y si no podíamos ir al cine también.
1: Pero rara vez salía bien.
5: Eso es. Y luego, pues nada, pues eso es. Son las nuevas cosas que tiene el venderse por dos monedas de plata.
1: La moneda de plata, cuidado, depende de cuánto. Si es de 1.500 y pico,
4: está creciendo
1: cuidado.
4: La plata.
1: Laura, ¿qué te parece el 11 del Barça con Dani Olmo? Rodri todavía no está en el equipo, descansa algún jugador importante, Gerard Martín, Eric. Bueno, yo creo que es una especie de rotación, pero muy controlada, ¿no?
6: Sí, a mí me ha sorprendido que Koundé por primera vez, ¿no?, va a ser titular en el 11 del Barcelona, que le habíamos visto salir el otro día, ¿no?, en la segunda mitad, que de hecho dijimos, bueno, a ver cómo tenía el día, porque parece que Flick
1: no
6: lo tuvo muy allá y estaba apostando. Sí que me fijo en la delantera, ¿no?, que repite, porque yo creo que el otro día contra el Athletic jugaron bastante bien Gordon, Rafinha y Lamine Yamal, sinceramente. Y bueno, el otro día ya vimos, por ejemplo, jugadores como Pedri, que les vimos con más ritmo y mejorando, y hoy los ojos sobre todo, principalmente, puestos ahí.
1: Mira, hablando de laterales derecho, tal vez la afición del Rayo Vallecano, la aficionada al fútbol en general, diga, ¿por qué no juega Ratius, si es uno de los mejores laterales del momento y de la liga? Ratio está en el equipo, pero José Palacios no juega. ¿Por qué? ¿Cómo lo ves?
7: Pues porque no está en condiciones anímicas de jugar este partido. No se ha negado a jugar. De hecho, por eso está en la convocatoria. Viajó en el día de ayer hasta Barcelona. No se ha negado a jugar, pero sí que ha hablado con Beñat San José y con su cuerpo técnico. Y no está en las mejores condiciones para dar lo máximo. ¿Por qué? Porque está cerca de marcharse a la Premier. Si Raúl Martín Presa cogiera los teléfonos.
1: Porque, o sea, el presidente del Rayo no coge el teléfono a las ofertas importantes de sus jugadores, ¿no?
7: No coge el teléfono directamente, pero vale. Es que han llamado a la puerta en los últimos días tanto Nottingham Forest como el Fulham. Ambos poniendo la cláusula de rescisión de Andrei Ratiu, 25 millones de euros. El Nottingham Forest, al ver que no le contestaban, no podemos esperar más, y han fichado hoy a Daniel Muñoz, al carrilero diestro del Crystal Palace. La oferta del Fulham sigue en pie. son 25 millones y tanto como me cuentan desde el entorno del jugador como del entorno del Rayo Vallecano, lo que no le cuadra al Rayo es la forma de pago y el plazo. Pero es que eso no se lo han dicho al Fulham. Entonces, el Fulham mantiene la oferta, pero no se sabe hasta cuándo. La intención del jugador es salir a la Premier porque ha traído las ofertas que le pedía Raúl Martín Presa.
1: Los 25. Cláusula.
7: Y el siguiente paso del jugador en estos días ha sido llamar al presidente, llamar a Raúl Martín Presa para que dijera si sí o si no a las ofertas. Pero es que no le coge el teléfono tampoco a sus jugadores.
1: Bueno, tiene el teléfono, el último teléfono, igual tiene el viejo o tal. O...
7: También tienes que ver a las horas a las que llamas a Raúl Martín Presa, porque hay ciertas horas que no son buenas para él.
1: Que pidió tu cabeza en carrusel y ahí perdimos la oportunidad.
7: Y perdisteis la gran oportunidad.
8: Bueno, qué lentos estuvimos.
7: Va a estar el Fulham esperando unas horas, pero el Fulham tiene también otros objetivos de mercado.
6: Bueno, igual la radio sirve para...
1: Sí, igual. Raúl, coge el teléfono, que te lo dice tu amigo José Palacio. Gracias, José, por esa última hora y es el motivo por el que Andy Urratia no está en el equipo. Así que el que sí está es Ponce. Ponce en tres minutos. Carrusel Deportivo, Barça, Rayo Vallecano y apurando también los últimos minutos del Osasuna 1, Getafe 0. Ponce.
9: Yo no me había enterado que habían pedido esa cabeza, pero...
1: Sí, pero desaprovechado el momento.
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1: ¿Cuánto queda para que acabe el partido, Lucky, en Pamplona?
10: Pues menos ya de dos minutos, porque estamos en el 92, pero el colegio decidió alargar esto hasta el 94 y sigue ganando Osasuna. Decisivo el VAR, primero porque pitó a instancias del VAR el colegiado el penalti que de momento le sirve a Osasuna para ir ganando 1-0. Y después porque en la segunda parte anulaba un gol a Enes Unal a instancias también del VAR, porque estaba en fuera de juego a pase de Andrés García. A partir de ahí, los porteros protagonistas, porque vaya paradón de David Soria bocajarro ante Dubasín, y casi lo propio de Sergio Herrera, en este caso ante Ramón Terrat. Por lo tanto, queda un minuto para llegar al final de este partido. Todavía para el aficionado rojillo, oír la palabra Getafe en un encuentro le da escalofrío recordar la última jornada de la temporada pasada, después de perder contra el Getafe en el Coliseum. Si no es por el Elche, ahora Osasuna estaría en segunda, pero está más cerca de esta victoria Usue. Último minuto y tenemos que lamentar esas dos lesiones que comentaba, la de Rando y la de Aymar Oroz, y nos vamos hasta el 94.
11: Hasta el 94 y quedan nada, apenas 40 segundos. En caso de que esto acabe así, Osasuna conservaría su condición de invicto en lo que va de temporada, se pondría con 7 puntos de 9 posibles. Decía Ramis en la previa que la asignatura pendiente era ganar en casa, que querían hacer del Sadar un fortín y llevan camino de hacerlo en un partido muy trabado, con muchas faltas y con jugadores que han tenido sus más y sus menos entre ellos.
10: Pues esta puede ser la última. Está jugando Nemanja Gudel, sí, acaba de debutar, el último fichaje hasta la fecha del Getafe ahí en el pivote, pero está jugando en defensa. Ahí está Sair Romero, intenta marcharse de su par. Vaya entradita de Quique Barja, otra amarilla y ya van Usue. ¿Cuántas amarillas?
11: Pues unas cuantas, es que he perdido la cuenta últimamente porque acaba de ver hace 30 segundos Sergio Herrera por revolverse, ahora la ha visto Barja, la había visto también Errando. Yo creo que llevamos
1: cantamos la última, Lucky, y nos vamos directamente al calmo, que se van a solapar para los partidos. La última para Osasuna y a punto de comenzar el partido en Barcelona.
10: Está ya fuera de tiempo y la va a poner Gené, el que ha cometido el penalti en ese agarrón sobre ante Budimir. Ahí aparece también Mojica, va a ser la última porque estamos ya 30 segundos por encima de los 4 alarde que había añadido. Va a ser el propio Nemanja Gudel el que la va a poner al área. Todo el Sadar defendiendo esta renta, este 1-0 que permite de momento a Osasuna ir por delante en el marcador. Y está Gudel, balón segundo palo en el Sunal de cabeza, estaba en fuera de juego, remate fuera y aquí se va a acabar el partido. Aquí va a llegar la victoria, segunda consecutiva de Osasuna, 7 puntos de 9 posibles. El Getafe que se va con solo 3 puntos en 3 partidos. Osasuna 1, marcó Budimir, Getafe 0.
1: Hasta el larguero, chicos, 1-0 con el gol de ante Budimir. La victoria en Pamplona para Osasuna, la segunda consecutiva. Ya Santi Valle en el ámbrico, formando los jugadores, cuestión de un par de minutos.
12: Ahí están los futbolistas del Barça haciéndose la fotografía. Ya están situados en su zona del terreno de juego los del Rayo Vallecano, que han saltado con una camiseta de apoyo a Augusto Batalla. Fuerza Augusto, se podía leer en esa camiseta. Ahora mismo está Rafinha abrazándose a Óscar Valentín, que están haciendo el sorteo de capitanes. Por lo tanto, queda poco para que arranque el partido en el Camp Nou.
1: Son las 9:30, 8:30 en Canarias, Juan. Momento de la ronda en Carrusel.
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1: En primera recién finalizado, Osasuna 1, gol de Budimir, Getafe 0. Comenzará con retraso en el Camp Nou, Flaky.
14: Sí, sorteo de capitanes. Ahí está Óscar Valentín con Rafinha, con Ocapitau, el Barça vestido azulana, el Rayo Vallecano en inventario habitual con la franja roja en diagonal en ese fondo blanco. Va Rafinha hacia el banquillo, va a arrancar en pocos instantes ya este Barça-Rayo Vallecano en el Camp Nou.
1: En segunda turno de las 7 de la tarde, Burgos 2, Real Sociedad B 2, puntuales o no en Vigo, Jacobo.
13: Pues sí, han sido muy puntuales. Estamos en el minuto 1 de la primera parte. Celta Fortuna 0, Castellón 0.
1: Hoy tenemos partidos importantes, sobre todo en Premier, en fútbol internacional, Bruno.
15: Sí, un Emery contra Arteta, lo que es lo mismo, Aston Villa contra Arsenal, que es casi un milagro que no lo esté ganando el cuadro Gunner. Estamos en el 31 de la primera parte, muchas ocasiones, pero de momento sin acierto para el Arsenal. Aston Villa 0, Arsenal 0. Acabado en Italia la goleada de la Roma, Lecce 0, Roma 4.
16: Está ganando Carlos Alcaraz en su debut en el US Open por 2-0 en el tercero, acaba de romper y se puede poner 1-3 para intentar llevar el partido hasta el final en 3. También está jugando Martín Landaluce, que está ganando 2-1. Recordemos que ha caído Djokovic acusando muchos problemas físicos. Se despide del US Open en baloncesto. Ventanas FIBA, derrota de España en la prórroga contra Grecia 108-106. Ya son 3 partidos consecutivos que pierde España y la vuelta a España. Día de descanso, mañana etapa 10 con Enric Mas, el más líder de la vuelta.
1: Y antes de cerrar la ronda, puntito Camp Nou, Flaky.
14: Comienza justo ahora, primer balón del Rayo Vallecano, balón larguísimo, buscando a Álvaro García, aparece Jules Koundé, concede el primer saque de esquina del partido, a los 12 segundos arrancó en el Camp Nou, córner para el Rayo, Barça 0, Rayo Vallecano 0.
1: Cerramos, Juan.
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1: Barcelona.
14: El córner del Rayo Vallecano, no encontró remate, en la contra Rafinha, se lleva la entrada, ley de la ventaja, el balón sale por unilateral, no pito nada al colegiado, pedían amarilla incluso los jugadores del Barça, pero la verdad, Iturralde, no sé si lo has visto ya, es que no señaló nada, llegó tarde Álvaro García.
5: Pero lleva con la pierna muy alta, para mí esa amonestación clarísima.
1: Aunque aplique ley de la ventaja, ¿no?
17: No, es clarísima, ¿eh?
1: Bueno.
5: Pues vamos a ver, no le pega arriba, no creía yo. Pues
1: no.
5: Para mí...
1: No,
17: yo creo más por la...
1: Ha sido más espectacular por la velocidad que llevaban, sí, y luego lo que hace es aplicarle la ventaja y pierde la bola, ¿no, Gordón?
5: Llega
1: en el perfil.
5: Muy tarde, ¿eh? Y bueno, en esta no pasa
6: Gordón
5: nada.
6: Gordón está a la izquierda, ¿no? Es que le he visto ahora a la derecha.
14: Sí, sí. Venían del córner, estaba un poco plan desbarajuste todo.
1: El que está es Gabriel Jesús, como decía Santiago Valle, el flamante fichaje. Está el campo.
17: Ahí está. Es la primera vez que pisa el Camp Nou, aterrizado hoy a las 3:30 en horario Ser Deportivos. Ha pasado la revisión médica, me dicen que sin problemas, y ya está en el Camp Nou viendo a los que a partir de mañana, que firma su contrato por 2 temporadas más una opcional, van a ser sus compañeros.
14: Sí, la gente... Camp Nou, sí. Que el pase del portero de Cárdenas ante la presión de Rafinha, perdona Dani, se marchó.
1: No, por Dios. Si la gente Jordi espera un goleador de 20 goles, más allá de lo que juegue, evidentemente no es el caso de Gabriel Jesús, que en el año más goleador ha marcado 15, viene jugando muy poco, también machacado por lesiones. Año pasado en Premier fueron 3 goles en 14 partidos con el Arsenal. ¿Tú qué esperas de este fichaje del Barça, Jordi?
18: Bueno, mira, sinceramente espero que es un fichaje que te da versatilidad, que te da calidad, que te da experiencia. Ha dicho Bruno estos días que es un futbolista, bueno, pues que hay que poner el asterisco por este historial de lesiones. Bueno, como ha dicho Flaky, pues oye, una oportunidad de mercado, pero para mí ha sido una sorpresa, ¿eh? Para mí ha sido una sorpresa, porque yo entendí desde el inicio, cuando se fueron los Lewandowski y luego Ferran, que al Barça, para recortar el camino al asalto a la Champions, le convenía un 9 puro goleador. Pero en fin, esto es lo que hay, y si alguien ha demostrado que es capaz de revertir la situación de los futbolistas, es Hansi Flick.
1: 3 de la primera parte, Camp Nou transmite Carrusel, empate a 0, Flaky.
14: Cuenta atrás para Bertrud. Se ha distraído en el saque lateral. Se acabó la cuenta atrás. Cambio de saque de banda. Claro. Lo va a poner en circulación el Barça.
1: Si no hay tú cómo aprenderse las reglas.
5: Claro.
6: Le está contando en la vida. En general, sí.
1: Tal cual.
14: Koundé sí que se dio prisa, balón para Xavi Espar en banda izquierda, viene a buscarla.
15: Vaya
14: Pedri,
15: bronca
14: Pedri.
15: Le ha pegado Camello a Bertrud.
6: Ah, sí.
15: Es que, vaya bronca le ha pegado.
17: Lógico. Sí,
15: pero increíble, ¿eh?
14: Es que ha empezado a contar el colegiado y ha seguido con la. Vamos, con una tranquilidad pasmosa.
17: Ha seguido mirando
1: sí, no se ha enterado, claro, no se ha enterado.
14: Balón para Gordon en el perfil izquierdo. Intenta el Barça encerrar al Rayo, que ha salido forzándose el primer saque de esquina en los primeros segundos de partido. Balón para Dani Olmo, que tenía ganas ya de ser titular en el Barça. El balón lo rechaza Lejeune ante la presencia de Rafinha. Lo gana finalmente Mar Bernal. Choca ahí con Lamine, toca atrás para Koundé. La deja correr para que sea Pedri el que lo ordene un poco todo. Pedri otea horizonte, intuye algún desmarque. Encuentra a Lamine en el vértice del área, pisa área al 10. Se perfila para buscar sonrisa. Aguanta el balón, intenta sortear. Toca para Pedri, la media luna, le pega de zurda. Rechaza en Bertrud. El rechace lo gana Koundé. Hace un extraño.
17: ¿Qué ha hecho Koundé?
14: Sigue insistiendo. Koundé tiene un estilo propio. Viene la bananita de Lamine Yamal para Rafinha. Toque atrás. No puede evitar el saque de esquina. Cárdenas, es córner para el Barça.
17: Es el primero para el Barça. Se va hacia allí Dani Olmo. Hoy titular. Primera titularidad en este curso. Va a ser el encargado de lanzar los córners.
14: La va a poner el 20.
1: Se me ha olvidado, por cierto, decir Laura, decirle a Sastre por qué motivo él no puede ser inalámbrico del Barça en Carrusel Deportivo.
6: Claro, te lo has dejado.
1: Que sea uno o dos, porque igual cuidado.
6: Ya, ¿no? Igual
1: bueno,
6: ya,
1: por
6: ya
1: mucho
6: tenemos.
1: Que lo pida un director, que igual.
6: Claro,
1: bueno, ya
6: aquí hay que ganarse
14: puesto. Uy, qué bien Rafinha para Dani Olmo. La coge en el lateral del área, viene el saque de esquina. La baja con el pecho, busca en el punto de penalti a Gordon. Controla el inglés, tira la porrita, no le salió bien. Presiona Olmo, el taconcito de Christensen para Olmo. El arabesco del 20, la pierde el Barça. Recupera el Rayo, quiere jugar a la contra. El intento de transición de Bertrud. Le frenan, aparece la presión de Olmo. Bueno, ese sello de identidad, Flick, como muerden todos.
17: Es espectacular la presión desde Gordon. Sí, sí. Christensen, que estaba al remate y al final acaba recuperando. Ahora la tiene Lamine.
14: Acelera Lamine, busca el Lalo, se va al suelo, es falta justo antes de entrar en el área. La señala el colegiado, muy cercana al vértice, parte derecha del ataque del Barça. La forzó Lamine, que parece también tener ganas de travesuras.
17: Está juguetón, que diría Flaky.
1: Sí, sí. Buena falta, ¿y tú era falta?
5: Sí, hombre, se menea justo en el para bloquearle, si llegas a quedarse quieto no. Pero fijaros cómo se menea hacia la derecha de una Bertrud, obstrucción clara.
1: Bertrud, que iba a tener el hombre de trabajo en ese perfil poco cómodo del lateral izquierdo con Lamine Yamal. Buena falta para el Barça.
14: Sí, la forzó Lamine, pero se marcha de la zona de lanzamiento en la que se queda Rafinha para pegarle pierna natural o Dani Olmo pierna cambiada, balón escoradito, hasta cinco jugadores pone la barrera.
17: Sí, pero hay cuatro Dani jugadores Cárdenas, para cuatro uno. Del Rayo, ahora sí, se sí. Ordena mejor el Rayo.
6: Ahora van, ahora
17: porque
6: van.
17: Defensivamente estaba un poco caótico.
6: Rafinha, ¿no va a Rafinha? Parece.
14: Yo creo que sí, está Olmo sí. Para centrarla, pero yo creo que es la pide Rafinha, que quiere seguir anotando goles, quiere seguir saboreando, celebrando, lleva ya tres en liga. La va a poner Rafinha, tres en la barrera, uno en el suelo. Dani Cárdenas tapa el palo derecho, se marcha Dani Olmo del lanzamiento, le pega Rafinha por abajo para Racicel, se tocó en Bayus, envenenó el balón, que se marchó rozando el palo, vuelve a ser córner para el Barça.
17: Es el segundo para el conjunto azulgrana, vuelve a ir hacia ahí Dani Olmo.
14: El Barça ya encerrado ya al Rayo Vallecano en su propia área, hace unos compases ya que el equipo de Beñat San José es incapaz de salir de esa presión asfixiante que marca siempre el sello Hansi Flick. La pide en corto Lamine Yamal, todo el Rayo defendiendo, la tiene ya la joya de la Masía, rompe por fuera, gana en el fondo, va a poner el centro, puede ser buenísimo el balón, el remate para el Cubarsí, no llega a dirigirlo, sale rechazado hacia lejos, aparece en el otro de Rafinha para darle carrete a la jugada, se frena Rafinha, busca el slalom, se marcha de uno, se marcha de dos, busca la rabona viendo que le caía la pierna mala, se adornó pero sacó córner.
17: El tercero para el Barça, ahí está Rafinha, le aplauden los aficionados.
1: ¡Hay gol en Vigo, Jacobo!
19: ¡Gol del Castellón! En una contra por la parte izquierda, centro de Pablo Santiago, mal despeje de Meixús, el balón queda muerto en el área pequeña. ¡Qué bien lo hace Fran Castillo! Primero la toca, después recorta y bate por bajo a Coque Carrillo. Marca el Castellón, 9 de la primera en Balaídos. Celta Fortuna 0, Castellón 1.
1: Juan. Ha llegado el primero del Castellón, mientras oportunidad para el Barça, Flaky.
14: Sí, el saque de esquina en cortito, apareció para tirar la pared ahí, Lamine Yamal. El balón de Lamine para Pedri, Pedri de primeras para Lamine. Su pase con el exterior del pie, recorrió en paralelo a línea de gol, no encontró remate, se perdió finalmente por línea de fondo.
1: Bueno, buen arranque, ¿no? Laura del Barça.
6: La verdad es que sí, sobre todo con la presión, ¿no? Que están haciendo los jugadores y, bueno, se ve las ganas de Lamine otra vez, ¿eh?
1: Ha llegado el primero del Castellón.
19: Un estadio en pie.
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1: En marcha el tercer set en el US Open en Flash Me 2 para Carlos Alcaraz. Rodri,
16: pues está a punto de ganar de nuevo su saque, se pondría 2-3, había roto a Safin, así que las cosas van bien para Alcaraz, que ganó 6-4 el primero, 6-4 el segundo. Va bien este debut de Carlos Alcaraz.
6: ¿Hace calor, Rodri?
1: Hace calor,
16: hace
1: bueno.
16: Bastante calor.
1: Sí, sí, y más sí. Que y si fuera por mí, haría más calor en Nueva York todavía.
16: No, tú pondrías una estufa.
1: Si fuera por mí, sí.
16: Tú pondrías una estufa en el estadio apuntando se directamente
1: nota,
16: a los jugadores.
1: Se nota que hoy ha comenzado la temporada y que Francino ha presentado su primera ventana.
6: Sí.
1: He llegado, Flaky, al estudio y hacía 12 grados.
20: ¿Y cómo lo llevas?
1: No, porque ahora tendremos unos 36.
6: Mira, yo me he puesto la chaqueta y ahora ha quitado todo y ahora hace un calor aquí.
1: Claro que lo he quitado todo. Si estaba 12 grados, claro que lo he quitado todo.
14: Uy, qué bien pedir para Olmos, no para Lamín. Lamín para poner el pase, segundo palo, buscando el segundo palo. Rafinha sigue la jugada. El balón de Ocapitao, la caza en línea de fondo, toca atrás para Xavi Espar. Aparece Pedri, Pedri la pisa, Pedri la esconde, Pedri se la ofrece y se la entrega a Bernal. Bernal le da velocidad para Lamín. Lamín ensanchando campo, busca la rosca, se la tapona bien ahora Bertrand. El balón lo recupera el Barça, el balón de Cubarsí finalmente se lo quita de encima el Rayo.
20: Atención al centro, Fraki, que ha hecho con el exterior sí, Lamín, ¿eh?
14: Por cierto, sí. Empezamos a tener propuestas de nombre para bautizar a ese pase de Lamín con el exterior de la...
6: ¿Cómo era, Fraki?
20: Laminesco, Laminesco.
14: Izquierdo.
20: Laminesco.
14: Hay un oyente, José de Córdoba, que dijo... frisbee.
1: El frisbee.
14: Pase frisbee.
6: Frisbee,
1: pase frisbee.
14: Pase frisbee. Sí, sí. El efecto frisbee. Vale. Ese disco. Tú eres muy joven, Jordi. Para jugar ahí en la playa.
18: No, mirando el frisbee. Mucho al disco este.
16: Al disco este.
1: Lo has tenido perretes, Jordi. No sabes lo que es el frisbee. Tirar el frisbee que el perrete salte ahí con tal.
14: Como lo tiras así con la mano al revés.
18: Sí.
14: Y Laura tiene otra.
6: Tengo otra de Tony Martínez, el director de La Ventana, que dice La Yamalina.
1: La Yamalina.
6: Sí.
1: Jabalina, Yamalina.
6: La Yamalina,
1: ¿no?
6: Sí.
18: Me gusta esta.
20: Sí, sí, esta me gusta más, ¿eh?
6: Dice que tiene sonoridad,
1: no
6: movimiento.
1: No seis pelotas con
6: sí,
1: con
6: crea
1: Tony,
6: un arco.
14: Ojo al centro de Chávez para Rafinha, mira. Directamente a las manos de Cárdenas.
1: O sea, el tema está en el Laminesco de Marcos, la Yamalina de Tony.
6: Y he dicho Yamalina, no Yamalina. Bueno, como
1: Yamalina.
6: Yamalim.
18: La Yamalina la hemos visto, por orden, que yo recuerde, ¿eh? Vaquero. A Cruyff, por supuesto. A Cunningham. Y a Modric, entre otros.
6: Y a ti, Jordi, también.
15: Sí. Yo Cuaresma, ¿te acuerdas de Cuaresma?
1: Una vez, José María, acuérdate, cuando te rompiste el peroné. Acuérdate que también.
14: Ojo de frutos, el centro para Álvaro. Ese balón lateral siempre lo lee perfectamente.
21: En 17 años, una vez hice eso.
18: Madre. Tú también has hecho alguna.
1: Antes de la lesión, ¿no, José María?
21: Una vez.
6: Dale, hombre, ya.
1: Oye, que fue antes de la lesión.
6: Bueno, ya, pero
14: José María es el que exigía.
21: Yamalina suena muy brasileño. Yo no
1: sí,
21: Yamalini. Fíjate lo que te digo.
1: Sí, Yamalina.
14: Pues José Mario, porque tú eres el que pedías nombres para ese pase, no te convencí
21: sí,
14: uno.
21: Sí, pero lo estoy pensando.
14: Vale, vale.
21: Tú no piensas mucho, pero...
1: Eso es,
21: no,
1: él sí. No. Entonces, Vaquero va a dar el ok al nombre.
6: Yamalina. Sí, yo que... Igual bueno. Mejor Yamalina o algo así.
1: Por el chiste vasco, ¿no? Por Yamalina, muy bien.
21: No, pero si tú llevas a alguien a bautizar, tiene que haber un cura.
1: Tal cual.
21: Yo, igual, yo diré.
1: ¿Un cura?
21: Este sí.
22: ¿Tú eres el cura?
1: Un cura y un nombre.
22: Un cura
1: y un nombre. Y un nombre.
22: El padre vaquero.
1: No te veo vaquero de sacerdote. Dale, Flaky, la verdad.
14: Se le pierde el balón por unilaterales.
21: Fraile igual sí, ¿eh?
20: Es que me lo he imaginado con el hábito...
22: Sí, yo el pensaba. Cuello, ¿no? El cuello azarita.
1: El alzacuellos, el alzacuellos.
21: Volviendo al fútbol, que no he hecho todavía.
1: Pájaro Espino, dale, vaquero.
21: No, yo creo que sí que es verdad que el Barça ha empezado apretando arriba, pero sí que tampoco le veo el...
14: Espera, que Álvaro García rompe a Koundé, gana línea de fondo, entra en el área, pone el pase atrás, el remate, gol, gol, gol, gol, gol, gol, gol, gol, gol, gol, gol, gol, gol, gol, gol, gol, gol, 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Camello, gol del Rayo Vallecano en el Camp Nou. El Barça amenazaba, el Barça dominaba, el Barça apretaba, el Barça presionaba, el Barça no remataba, sí que lo hace el Rayo Vallecano, aprovechando el boguete a la espalda de Jules Koundé con
1: terrible,
14: qué facilidad.
1: Koundé,
14: le rompe Álvaro García, cambiando de ritmo en el control, deja retratado y vendido al lateral francés, a pura línea de fondo, levanta la mirada, ve perfectamente la llegada al punto de penalti de Sergio Camello, el balón es un caramelito. No lo desaprovecha el 10, que lo envía de pierna izquierda sin control previo al fondo de la red, directo a la escuadra, imposible para Joan García, que recibe su primer gol de la temporada. Marca el Rayo Vallecano, excelente Álvaro García, retratando la pasividad y lentitud de Jules Koundé. Enorme la aparición y el remate de Sergio Camello para en el 13 de la primera, en el Camp Nou, poner el Barça 0, Rayo Vallecano 1.
1: Gran acción de Álvaro, gran remate de Camello, infame Jules Koundé. Ha llegado Ponce, el primero del Rayito en Barcelona.
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1: Desde luego, Valle, lo primero el mérito, es un golazo. Álvaro García, primero buena apertura, buena carrera de Álvaro, buen remate de Camello, pero ¿qué estará pensando Flick?
14: Espera, que Koundé quiere resarcir, se recibe dentro del área, en el fondo, pase atrás, muy fuerte, el rechace lo van a pedir la media luna, quiere reaccionar el Barça, tapona bien el Rayo, que estará con 10 porque está Bertrut fuera del campo, sigue Pedri, pone el centro, le cae a Rafinha, remata Rafinha, Cárdenas córner. Cárdenas córner, evitó el empate, evitó el gol de Capitao.
20: Es el cuarto para el Barça, el cabreo de Flick ha sido tremendo, se ha ido hacia el banquillo a hablar con sus asistentes porque no le ha gustado nada esa acción de Jules Koundé, y le ha dado la oportunidad, le ha dado descanso a Eric García, la primera que ha atacado el Rayo por esa banda, se le han visto las costuras a Jules Koundé, se ha cabreado muchísimo Hansi Flick.
1: Primero de esquina y ahora hablamos porque la jugada tiene miga, de esquina para el Barça.
14: La va a poner Rafinha, 0-1 ganando el Rayo, primera vez en la temporada que el Barça de Flick va por detrás en el marcador, no había recibido gol hasta ahora, la pone Rafinha, balón pasado, segundo palo, Kubarsí Christensen, toca en un defensor, pues va a ser esquina de nuevo, aunque piden los defensores del Rayo, si fuera así, ya corregiría el VAR, claro, que el último en tocar fue un jugador del Barça.
0: Correcto.
1: Eso está bien hecho, es decir, si es verdad que es puerta, no hay problema, porque ahora el VAR puede corregir, a la inversa no.
5: Pero es córner fijo, ¿eh?
20: Es que está el jugador del Rayo tendido en el terreno de juego por el golpe del cabezazo, es Balliu, ya se levanta, pero se quejaban de que estaba en el suelo y doliéndose.
14: Y en el córner la pone Olmo, primer palo, la peina Gordon, pues va a ser, si no me equivoco, sí, otra vez esquina, van cuántos ya,
20: van seis córners para
6: bueno,
20: el Barça.
6: Bueno, Santi, madre mía, qué trabajazo.
14: La pone ya rápido el Barça, que se ve por detrás en el marcador, la tiene Lamin rompiendo por fuera para poner balón a pierna natural, tocó como pudo Ballío, aguanta el balón Lamin afuera para Dani Olmo, en el vértice del área, prueba el disparo, Olmo, le llegó de potente, pero desviado, se pierde a la derecha de la portería.
1: Es decir, que un jugador vaquero con tanta experiencia como Koundé, ahí supongo que tiene que elegir entre correr hasta línea de fondo para sujetar a Álvaro García, y si cruzas, cruzas bien. Es que cuando ha ido a cruzar, la dejó pasar.
21: No, pero hay una esto que es técnica, vamos a decir, como defensa y coordinación. Es decir, ese balón tiene que entrar al suelo con la pierna izquierda, la tira fuera sin ningún tipo de problema. Va recto y es una cuestión de cambio de ritmo, porque además Álvaro García, ojo, está jugando en el Rayo, pero es un jugador
1: muy bueno, muy rápido.
21: Fantástico, que en un momento determinado puede jugar en un nivel superior a este equipo. Por lo tanto, yo creo que Koundé nunca ha sido lateral, lo demuestra aquí, pero es un tema de como te digo, de ser defensa o no, porque...
14: Uy, ¡qué jugada de Gordon! ¡Qué pase de Gordon! ¡Olmo! ¡Le pega mal! ¡Le cae Lamin! ¡Le pega Lamin! ¡Fuera! ¡Sigue la jugada! ¡La caza el propio Olmo! ¡Le pega y un rechace! ¡Qué jugada ha hecho Gordon! ¡Qué doble cambio de ritmo para dejar atrás a marcador! ¡El balón colgado! ¡Lo busca Rafinha! ¡No puede cargar pierna! ¡Se pierde por línea de fondo! ¡Qué cambio de ritmo! ¡Qué velocidad la de Gordon!
1: ¡Qué espectáculo! ¡Qué espectáculo!
6: Tu favorito,
1: además,
6: al final, ¿eh?
20: Sí, qué espectáculo, porque además cambia de velocidad dos veces sobre la marcha y luego ha definido mal Lamin por segunda vez.
1: Sí, la pega como muy mordida, la quiere meter mucho exterior, y tú decías...
5: Sí, eso es lo que estaba diciendo Marcos, que qué raro Lamin, es que no coge ni puerta.
1: Sí, la ha pegado como muy, muy, muy mordida. Bueno, el partido está bonito, Ponce está ganando el Rayo Vallecano 0-1 en el Camp Nou.
9: 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Se lo iba a tirar a Sastre, pero mejor a Santi.
1: No, Sastre está a su rollo, mejor a Santi. De momento a Santi.
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20: El gol de Camello, salta la sorpresa en el Camp Nou, es el segundo tanto de Camello en esta temporada, se ha abrazado con sus compañeros en el córner, ese gol que adelanta al Rayo en el Camp Nou, es el momento pata negra.
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16: Hablaba Santi de Camello, ha marcado 7 goles en sus últimas 9 apariciones en Liga y desde el 23 de abril es el jugador que más goles ha anotado en la Liga. Son 7, 2 más que cualquier jugador hasta la fecha.
1: Bueno, la verdad, Jordi, que la acción de Gordon ha sido sorprendente porque, como bien narraba siempre Flaky, ha pegado un doble cambio de ritmo en la misma jugada.
18: Bueno, al final ya se ha ganado el favor de la gente, porque actúa con mucho compromiso, actúa de forma solidaria, no es egoísta y de forma muy responsable. Y yo creo que este sacrificio que muestra este futbolista, insisto, le va a hacer que se gane el favor de la gente, seguro.
1: Flaky.
14: Balón que buscaba Lamine, había recuperado, quería pillar la sorpresa en defensa, pero estaban fuera de juego el 10, así que recupera el Rayo Vallecano en defensa.
20: Y volviendo a la jugada del gol, es todo lo que ha dicho José Mari, y también José Mari no puede estar tan despistado cuando el balón viene a su banda. Está a 10-12 metros de Álvaro García, como si la jugada no fuera con él. Por eso llega tarde, mal. O sea, es una jugada que le puede condenar mucho, ¿eh?
14: Es que a Flick le pone nervioso a Gundé, ¿eh?
20: Claro.
0: Ya lo ha puesto él,
2: nosotros. No te lo ha puesto él.
14: Sí, lo ha puesto él, pero él lo pone con
2: el sentido
14: de que se va a ver una versión con... Pero Koundé no es lateral, pero el Koundé concentrado ha hecho grande.
6: Sí, hombre.
14: Temporada, la primera
6: y hemos visto siendo un buen lateral, pero, también.
2: Oye, si somos...
0: ¿Se puede
2: si
0: ser
2: somos,
0: más blando?
2: Si somos honestos...
14: Mira, sí, que viene Rafinha, Rafinha controla, dribla, vaya dribbling, se queda solo, remata, es un goleador, es un 9, es un killer, es un delantero centro, eso, capitán artilleiro, que por ahora merece un 10 jugando de 9. ¡Qué movimiento! Recibe entre líneas, encara su marcador, le rompe con la croquetita, pierna izquierda, derecha, entra en el área, fija posición del portero, le esquina el balón engañando a Cárdenas y empatando el partido. Puede haber más o menos debate, pero por ahora y en estos primeros partidos, Rafinha se erige como 9, se erige como delantero centro, asume el rol de capitán artilleiro, son 4 goles ya y movimientos, desmarque, remate y hechura que pueden permitir pensar que pueda asumir rol de delantero centro. Marcó capitán artilleiro, marcó Rafinha. 20, primera parte, lo iguala el Barça. Barça 1, Rayo Vallecano 1.
1: Un gol de superclase, ha llegado Ponce, el tanto del empate.
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1: Se puede jugar por la derecha, se puede jugar por la izquierda, puede hacer una labor detrás del punta, llega a jugar de interior.
14: Otra vez, se lleva el balón, perdona, pide mano, yo creo que viene de rebote. Ahora lo va a ver Iturralde, pero el balón mientras tanto sigue vivo, lo recupera Lamine para buscar la comba. ¡Llegó! No es que sonría él, no, es que con este remate a la escuadra nos acaba de hacer sonreír a todos, acaba de dibujarle una sonrisa al balón y a cualquier aficionado que diga que le gusta este deporte. Lo había buscado, lo había anhelado, lo deseaba, lo necesitaba, andaba mustio, triste, raruno en el gesto Lamine Yamal, que ahora vuelve a sonreír en el 21 de la primera para culminar remontada express del Barça de Flick tras el gol de Cabello. Lo reseteó Rafinha, lo desnivela Lamine Yamal con un remate, todos esperaban la rosca por fuera y él de repente se saca de la chistera con ese bendecido pie izquierdo, un remate duro directamente del verde hasta la escuadra para dibujar sonrisa en su rostro y para permitir a Lamine Yamal, a sus escasos 19 años, celebrar ya su gol 50, sí, su gol 50 con el Barça. Es un golazo de Lamine Yamal, sonríe él, sonreímos todos, balón directo a la escuadra para el Ecuador de la primera parte, poner por delante al actual campeón. Remontada express, primero Rafinha, ahora Lamine, Barça 2, Rayo Vallecano 1.
1: ¡Golazo, Ponce!
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1: Cambiando además, Santi, la tipología del remate, acostumbrados a la rosca, ahora la rompe al primer palo y ha llegado el momento esperado, el gol de Lamine Yamal.
12: Entra por la escuadra, lo celebra como un loco Lamine Yamal, se besa el escudo, se tira de rodillas al suelo, le señala a Hansi Flick en el banquillo que se ha vuelto absolutamente loco, es el gol número 50 de Lamine Yamal con la camiseta azulgrana desde que hay registros, lógicamente es el más joven en conseguirlo, por ejemplo, Leo Messi tardó 21 años, a los 21 años hizo Leo Messi el gol 50, Lamine Yamal lo consigue a los 19.
1: Marcos, aquí ni Lamillina, ni Laminesco, ni Frisbee, ni historia, se ha dejado de movida no. Y la ha roto al primer palo, ¿eh?
20: bienvenidos al nuevo universo de Lamine. Sabíamos que solía disparar al palo largo, sabíamos que solía disparar a media altura, con España, con el Barça, con cualquier otro equipo. Lo que no sabíamos es este nuevo registro, este nuevo recurso que se ha inventado. Es un golazo espectacular, dos minutos extraordinarios del Barça, dos minutos de fútbol ofensivo que el Rayo todavía se está preguntando qué demonios le ha pasado, porque insisto, el primer gol, que es un golazo de Rafinha, es una combinación rapidísima del ataque del Barça, y esta es la presión que ahoga al Rayo, y a partir de aquí Lamine ha decidido que ahora los porteros no solo tienen que mirar a su derecha, también tienen que mirar a su izquierda.
3: Ojo que vuelve el Barça, balón de Rafinha al que se lanzará es Gordon. Gordon tira la porrita dentro del área. Al final no encontró ángulo para el centro. Lo intenta templar el Rayo Vallecano.
1: Atención, ha ganado Carlos Alcaraz, Rodri.
16: 139 días después gana Carlos Alcaraz el primer partido en el US Open, triple 6-4 contra Safuyin, sólido, cogiendo forma y sensaciones. Gran partido de Alcaraz, que se enfrentará contra Jaime Faria.
1: José.
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1: Es verdad que luego, Laura, se va a evaluar si el Barça tenía 9 cuando llegue el partido de turno de final de la Copa del Rey, un partido apretado de un clásico, un partido contra el Atlético, el Bayern y tal. Ahí se va a ver si el Barça tiene 9 o no tiene 9. Lo que sí ha hecho Rafinha es agarrar el reto con mucha fortaleza.
6: Bueno, ya te digo, ¿no? Y lo hemos visto en los anteriores partidos. La verdad es que uno lo ve, y lo decíamos otro día casi bromeando, pues no hace falta. Lo que pasa es que la temporada es muy larga, tienen que respetar las lesiones a todos los jugadores, y eso es lo que yo creo que puede preocupar a un director técnico, diciendo, oye, ¿llegaremos o no llegaremos a todo? Por cierto, me ha encantado la cara de Rodri cuando ha marcado el gol Lamine, porque ha pensado lo que todos, ha puesto un ¡oh, madre mía, oh my God!
1: Sí, sí, no se lo esperaba, por lo menos en cuanto a la belleza. Luego, insisto, Flaky,
18: que hay que
1: Jordi.
18: Habrá que empezar a bucear en los datos estadísticos, porque es el tercer gol consecutivo. Es decir, ha marcado Rafinha en 3 partidos consecutivos.
16: Sí.
3: Uy, Xavi Esparque, control orientado dentro del área. Perdona, Jordi. Al final acaba perdiendo opción de disparo.
20: Sí, 4 goles. Es su mejor arranque como goleador en todas las temporadas que ha estado en el Barça.
1: Sí, pero lo que digo, Jordi, es que siendo uno de los jugadores más completos y más versátiles de la historia reciente del Barça, sabemos que en equipos tan grandes como el Barça, como el Madrid, como el Bayern, se va a evaluar la disyuntiva de si el Barça tiene 9 el día de turno. En esos días de abril, en ese día de mayo, ahí se va a ver. Yo creo que no hay pocas dudas de que Rafinha puede marcar, no sé, 18 o 20 goles en liga jugando de 9, seguro. Pero se va a ver en ese día concreto, Jordi, ¿es así?
18: Sí, pero de momento la prestación que está mostrando Rafinha indica que puede hacerlo con toda garantía, sí, sí. Sinceramente. Además, viéndose como Gabriel Jesús no ha venido para ser titular, hoy a la fuerza ahorcan. Yo estoy seguro que Rafinha no le va a dar la cara a este reto. Por cierto, Dani, perdona, pero es que entre tanta exhibición, tantos destellos, la figura de Xavi Spark crece. Totalmente. Por momentos. Oye, pero ¿cómo está tocando el balón al primer toque? ¿Con qué velocidad? ¿Con la cabeza levantada?
1: De hecho, mira,
18: ¿qué está pasando aquí?
1: Bueno, permite, Bruno,
18: ¿qué ha pasado?
1: Te permite, Bruno, hacer el 3-4-3 ya como, claro, como algo común, claro, ¿no? Como, claro, casi incorporado, ¿no? A ese ADN del centro del campo.
18: Es que míralo.
4: A nivel táctico, el Barça es muy distinto al del año pasado. El año pasado era con un Rafinha que caía desde la izquierda, pero bastante más por dentro. Gordon juega bastante pegado a la línea de cal, y eso permite que Spar juegue casi de centrocampista. Es que es casi un media punta en la zona de la izquierda. Así que ha asistido a Rafinha.
20: Exacto, y sobre todo hay otra cosa, Bruno, le genera más espacios a Lamine, porque los focos también están en la banda izquierda, no solo ataca el Barça por la derecha, y no llega al lateral como llegaba en su momento Balde, sino que es un centrocampista disfrazado de lateral.
1: ¿Y tú, agua y aceite o todavía no?
5: No, es que todos los años igual, es que la paciencia, estos no saben lo que es en el fútbol, es decir, a Casadol eran los mismos adjetivos.
18: No.
1: O sea, ¿Y tú ya has regresado a
4: Casado? A mí no me lo has escuchado.
18: A Casado, que le queremos mucho, le queremos mucho, le reconocíamos muchos valores, pero esta capacidad.
5: No, pero es que infláis el globo, sí, que es muy bueno, que lleva 3 partidos en primera división.
18: Cuidadín, en un partido gordo jugarás par.
8: Casado llegó a ser internacional con España, y si no se llega a lesionar, sería campeón de Europa ahora mismo con la selección.
5: Bien, sí, ¿dónde está?
8: Bueno, pues no ha aguantado el ritmo exigente.
5: ¿Entonces se infló o no se infló el globo?
8: No, no se infló, porque su rendimiento, lo que se hizo fue describir el rendimiento
4: que
8: dio.
5: Paredes también fue a la selección, y Urtubi.
8: Bueno, perfecto.
1: Urtubi era un grande, cuidado con Urtubi. Paredes, pero Urtubi es un grande.
5: Pero es que inflar los jugadores pero tan
20: no
5: jóvenes.
20: Es inflar,
5: tranquilidad.
1: Primero la falta y luego nos liamos. La falta peligrosa para el Barça.
14: Sí, viene Rafinha, puede buscar centro, hay mucho tráfico en el área pequeña, o puede buscar disparo porque Cárdenas apenas ve el balón. Un hombre en la barrera es Álvaro García, la pone Rafinha en cortito para Pedri, en la frontal le pega Pedri con todo, se le marchó arriba, 27 de partido, 2-1 gana el Barça.
1: Son las 10 de la noche, ¿no? 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
1: La jornada 3 es la Liga, ganado Osasuna, turno de las 7 y media, 1-0 al Getafe, con gol de Ante Budimir. 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
14: Sí, 28 de la primera parte, se adelantó el Rayo con el gran gol de Camello, pero eso despertó a la bestia del Barça, que en tan solo 2 minutos lo remontó. Primero Rafinha, luego Lamine, estamos 28 y medio, Barça 2, Rayo 1.
1: En segunda definitivo, Burgos 2, Real Sociedad B 2, Vigo Jacobo.
19: En Balaído superamos la media hora de juego de la primera parte, sigue valiendo el gol de Fran Castillo. Celta Fortuna 0, Castellón 1.
1: Fútbol internacional, Bruno.
15: En Inglaterra al descanso, jugadores salen ya en la segunda parte, Aston Villa 0, Arsenal 0. En Italia goleó la Roma 0-4 en el campo del Lecce, están jugando Atalanta y Bolonia, minuto 60, empatan a 0.
16: En tenis US Open ha ganado Carlos Alcaraz, 139 días después de su lesión, triple 6-4 contra Safin, se enfrentará a Jaime Faria en la siguiente ronda, está jugando también Martín Landaluce. Ha perdido el primer set, ha ganado el segundo y el tercero y está 5-3 a favor del español en el que puede ser el último set.
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14: Balón para Gordon, recibe de espaldas, gira para Vizcar. El pase para Rafinha. Corta el Rayo Vallecano, que es incapaz de mantener posesión de balón ante la presión asfixiante del Barça. Recupera rápido Christensen, habilita Olmo. Olmo para Lamine, Lamine para darle jugada a Mar Bernal, que irrumpe como extremo. Gana línea de fondo, entra en el área, se frena, se la pone en la zurda, busca el centro, el rechace. Le cae a Lamine Yamal, que busca una nueva travesura. Intenta encontrar pasillo, lo consigue, le abren la puerta, se enredó. No pudo superar finalmente la presión de Buaré. Saque de portería, balón Cárdenas.
1: Por cerrar, Flaky, el asunto de Spart, que está a gran nivel. Mi pregunta es si... está claro que Cancelo va a jugar a la izquierda o se va a tener que ganar de una forma extra el puesto, o quizá no sé si Flick pueda ver a Cancelo como alternativa.
14: Bueno, Cancelo
1: a Eric y Cancelo a Jules en banda derecha.
14: Cancelo, si algo tiene, es polivalencia, y eso evidentemente le puede dar esperanzas de jugar. Si fuera únicamente carrilero izquierdo, viendo que tampoco defensivamente es su gran virtud, porque la duda que tenemos todos con Xavi Espar es el día que tenga que afrontar, si es que lo tiene que afrontar, un duelo contra un jugador que le rete en ese uno contra uno, que le intente buscar con velocidad, veremos cómo es capaz de actuar ahí. Pero espera el balón buscando la profundidad, sale Joan García, dudó en la salida, la saca de cabeza, había fuera de juego, no valía. Pero
18: yo creo que
14: Xavi Espar ha emergido para afianzarse en ese, para jugar un montón de partidos en el carril izquierdo.
1: Jordi.
18: A Cancelo igual le toca hacer cola, ¿eh? A Cancelo igual le toca hacer cola.
1: Yo creo que no.
21: Yo creo, insisto, bueno, en mi teoría de los 8 partidos, 6 partidos. Estamos hablando de Rafinha. ¿Lo está haciendo fenomenal? Sí. ¿Es un 9 de toda la vida? No. ¿Es diferente? Sí. Entonces, es fácil. Es decir, ahora mismo, ¿quién va a dudar? Y socialmente, además, tanto en todo el mundo. Ayer en el bar, voy con la gente, y dice, no hace falta un 9. No. Oye, normalmente... en todos los equipos que quieren aspirar a ganar muchos títulos, y el Barça lo aspira, necesita un 9 diferente, que tenga remate de cabeza, que esté dentro del área y que no vaya de fuera dentro del área como Rafinha. Rafinha lo está haciendo fenomenal, joder, es que hace 2 años para mí podía haber ganado el Balón de Oro y no lo ganó, por ejemplo, ¿no?
6: Y
21: en cambio el año pasado, por ejemplo, no tuvo un buen año. Dicho esto, lo mismo con Spar, es decir, un jugador que sale ahora, que está rindiendo bien, hay que dar tiempo a las cosas, hay que...
1: Madre mía, vaquero dándole la razón a Iturralde, lo que nos faltaba. Ya
20: es una cosa increíble. No.
1: Atención, no, pero es que Iturralde, solo segundos, Santi, hay lesión en el Rayo Vallecano.
20: es Bertrut, no puede seguir, le tienen que sustituir y entra Adrià Pedrosa. Debuta Pedrosa con la camiseta del Rayo Vallecano, acaba de llegar, cedido del Sevilla y ya salta al terreno de juego. Es el primer cambio obligado por lesión en el Rayo Vallecano.
1: Es una pena por Bertrut porque el chico, bueno, pues tenía un reto muy, muy, muy importante, muy exigente, ha sufrido desde el primer momento porque Lamine cuando estaba bien, pues es imparable y el chico desafortunadamente se ha roto. Estamos en el 32 de la primera parte con Pedrosa y tú.
5: Es que fíjate, los que le cubren a Lamin, le pasó también contra en el Atleti a Johaneko, es que lo revienta.
1: ¿Cómo le pasó a Nuno Mendes? En el Mundial con Nuno Mendes, aunque Lamin aquel día no estuviera súper, por así decirlo, ¿no?
5: Es que no mete gol, ya, pero es que el impacto que hace al que le cubre,
16: muy explosivo,
5: lo revienta.
1: Sí, sí, es lo que
20: es un estrés físico y anímico, también.
1: Ha hecho el chico lo que ha podido, tampoco, quiero decir que tampoco es que haya cometido un error Bertrut en ninguna situación, sino que simplemente le ha salido lo que le ha salido y ya está. El partido está bonito. Y luego, Santi, cualquier partido del Barça es importante para cualquier jugador, pero yo creo que para Bernal y para Christensen es un día gordo, ¿no? Porque digamos que Flick ve en Christensen un tío muy, muy válido, cree mucho en él. Y luego Bernal, yo creo que es importante que se sienta sólido, ¿no? Aún con la llegada de Rodri.
20: Es el partido número 100 de Christensen con la camiseta del Barça, el que juega hoy. Y la verdad es que la dirección deportiva siempre pone un interrogante con Christensen a nivel físico. Y de momento, en este inicio de temporada, está aguantando y lleva ya dos titularidades. Xavi Esparte es el único defensa que acumula tres titularidades en esta temporada.
10: No digas nada de Xavi Esparte.
20: Y al lado. Y Bernal, fíjate, con Rodri, que acumula tres titularidades en esta temporada.
10: No digas nada de Xavi Esparte.
20: Y Bernal, fíjate, con Rodri.

0: junto a Prime.
1: Yo destaco dos.
2: Así tú.
1: Y ha tocado Draft 23, Pablo Barrios.
3: Oh, qué guay.
4: Prime, Lamin.
1: Lamin. Y me ha tocado el mejor jugador de la liga, Iñaki Williams.
4: Ahí está.
1: Aquí está, Iñaki Williams.
5: Pues ya sabéis, sí, el mejor jugador de la liga, sí. Colección. Claro, la de la magia, la de los cromos de Panini. Madre mía, si es que están saliendo los mejores cromos. Es maravilloso.
6: Bueno, jugadita de Lamine Yamal. Vaya slalom en el centro del campo para intentar habilitarlo a Rafinha. El pase no fue bueno. Recupera el Barça rápidamente de nuevo en zona defensiva.
7: Y si me permites también, Dani, como reflexiones, ¿no? Porque al final el partido ahora parece que se ha parado un poquito. Los primeros 20 minutos han sido de muchísima intensidad.
0: ¿Cómo no te vamos a permitir?
1: Hombre, por favor.
7: No, pero lo que te quiero decir es que, por ejemplo, estamos hablando, valorando a Gordon, las tres acciones que ha hecho. Ojo, lo que hizo el año pasado Rashford, con los goles que hizo, las asistencias que hizo y el balón parado que tenía. Es decir, al final es que estamos tres partidos. Que vayan creciendo todos, que vayan ganando calidad. Está claro que supuestamente tanto el Madrid como el Barça a nivel individual y equipo tienen más calidad que otros rivales. Están empezando mejor que otras temporadas, sí, o más sólidas, pero vamos a ver cómo van acabando.
0: Es que es como carrusel, aquí no es como
1: está
0: se empieza.
1: Está poniendo el puntito que se debe.
0: Es como se acaba, está, ¿sabes? Sí, es decir, claro, aquí claro, es empieza todo el mundo, mira Marcos cómo está hoy, haciendo prosa, poesía, pero luego...
7: Mira, que viene Gordon. Ha discutido conmigo esta
6: viene
7: mañana.
6: Gordon, que le ha picado vaquero. Nada, no, las tienes que picar un poco más. El remate a ras de césped lo blocó Dani Cárdenas.
0: ¿Quién se ha picado?
6: Bueno, Gordon.
0: No. Ah, no, pensaba que vaquero con... Vale, vale.
2: Vaquero con Marcos un poquito esta mañana.
7: No, no, Marcos pero, conmigo, no, perdona.
1: Bueno,
7: yo no.
1: Gotita, una gotita, con un egoísta no se puede meter nadie nunca.
8: Bueno, como no se puede hablar de Xavi Espar, voy a recordar que el Barça está jugando con cuatro niños de 19 años.
0: Y uno,
8: cuatro niños. Pau Cubarsí, Xavi Espar, Marc Bernal y un tal Lamine Yamal, que también cuando había muchos elogios al principio, aquí determinada
0: ¿cómo
8: gente...
0: ¿Cómo entráis a todo lo que mete ahí tú, eh?
1: También te digo
0: Marcos. No le deis tanta bola.
6: También te voy a poner el cintro, no va a llegar a
8: solo digo eso.
7: Sí, pero... Mira, Marcos, te voy a decir también ahora, si me permites, otra cosa, Dani.
6: Yo sé de qué va esto.
7: Te digo, Marcos.
0: A ver.
6: Mira, aguántame, que viene Buaré, que le pega Buaré, hay un rechace defensivo, la caza el vuelo en dos tiempos, Joan García. José Mari.
7: Mira, Lamine disfrutaba desde su talento, tal cual. Yo me acuerdo de unas declaraciones que hizo, no me acuerdo exactamente quién, después del europeo, que dijo, estaba dormido para ir al campo, disfrutaba desde el talento. Ahora empieza a aparecer la cabeza y tiene que llegar el equilibrio entre la cabeza y el talento. ¿Cuánto puede tardar? A mí me tardó muchísimo, él parece que lo va a hacer antes.
0: Nosotros
7: pero
0: fue rápido.
7: Esa es su lucha, ¿eh? Sí, tiene que buscar el equilibrio entre su cabeza y el talento.
1: A veces la cabeza te dice que sí y luego el cuerpo no te sigue. No sé, Laura, si te pasa alguna vez.
0: Sí.
1: Sí, de vez en cuando.
0: Sí.
1: Jordi, decías.
0: El corazón hace cosas que la razón desconoce, ¿no? Sí.
9: El otro día le preguntaron a Hansi Flick, es que cada temporada, la hornada de la Masía te procura tres talentos. Es que esto es lo que hay. Y claro que Casado no podrá estar. Y tú, José Mari, pero si tú eres artífice de esto, van a ser cada temporada tres, cuatro tíos.
7: Y yo hablo siempre de los guardianes de la Masía, que me vas a criticar a mí.
1: Eso es.
9: Por eso te estoy diciendo, y en esta hornada... Y Iturralde es por enredar, pero luego se rinde y aplaude con las orejas. Bien, cuando
1: también te digo, Jordi, que yo, por ejemplo, ayer vi a Keren Navarrena, que ya lo he visto varias veces, a mí me pareció una mezcla entre Schuster, Pedri y el otro. Es decir, el fútbol también es para emocionarse.
9: Claro,
1: es
9: verdad que tanto.
1: Sin ninguna duda, pero hay que decir también, no va a ocurrir, por lo menos en esta primera etapa, pero también es verdad que creíais que Marc Casado iba a poder ser un jugador importante para una década del Barça. Es verdad que a mí Spar me encanta, es más, cuando dijo Flick lo de Philipp Lahm, yo dije, es que me hay una diferencia abismal todavía, pero a mí me encanta, pero hay que esperar. Yo sí creo que si mañana fuera un día, mañana no, pero si dentro de un mes, en el primer partido gordo que tenga el Barça, yo creo que va a jugar Cancelo,
2: hombre, claro.
1: Yo creo que va a jugar Cancelo,
9: sí.
1: Y yo diría que sin duda, ahora, hay que celebrar que el Barça tiene un jugador tremendo, que yo creo que en el Barça va a crecer en otra y mucho en otra posición que no sea la de lateral izquierdo.
4: Pero es que
8: sin duda,
4: pero lo que no podéis hacer es intentar pervertir el lenguaje o lo que yo he dicho o he dejado de decir. Yo no estoy diciendo ni que sea malo, ni que sea bueno, ni que sea muy bueno. Yo estoy diciendo que no hacéis más que inflar siempre a jugadores jóvenes que salen. Pero os pasa en un montón, pasa a un montón de gente, sí, pero, y en el fútbol lo que hace falta es paciencia. Y a mí me dijo, perdón,

0: persona, uno que sabe mucho de qué va esto, del fútbol, que para
1: Ángel
0: analizar,
1: María Villar,
0: que para analizar a un jugador si es bueno o no es bueno, tiene que jugar 100 partidos en primera división.
2: Gran amigo de
0: 100.
2: Ovalle, Ángel María Villar.
0: Y cuando juegue 100 partidos, diremos si realmente es jugador de primera división o no.
3: Estamos en el tercer partido
0: del
3: equipo.
0: En el tercero ya ha jugado, ya ha jugado con tres potencias, ya ha jugado con tres potencias mundiales, con tres Atalanta, con tres,
3: con las que le ha tocado el Turral.
4: No, que ha jugado contra el Atleti, ten cuidado que me levanto la silla, ha jugado contra el Atleti.
0: Ha jugado contra el mejor City, contra el mejor Liverpool y contra el mejor PSG.
4: Ali, ponme la tele, que está Alcaraz, vamos a meter en un segundo Alcaraz, que está ahí. Alcaraz,
5: Bernal le pega, menos mal que no la ha metido porque hubiera inflado a Bernal. Vamos, que te... Vamos, menos mal que no ha ido a las cuadras de remate. Se pierde por línea de fondo, es córner, la tocó Cárdenas.
4: 7. Aguantamos ahí.
5: Es córner para el Barça.
4: Mira, una de Alcaraz, Alcaraz, que está con Iñaki ahí en Movistar.
6: Está tanto tiempo sin competir, siempre cuesta un poco coger el ritmo de competición, pero en general muy contento. Al final nosotros veníamos sin... O venimos, mejor dicho, sin ninguna expectativa, sino simplemente para disfrutar de competir de nuevo, para ver cómo reacciona todo. Todo de momento está yendo genial, lo cual eso es lo que más me enorgullece y la verdad que muy, muy contento, ¿no? Vamos a ver si seguimos una buena línea, entrenar, descansar y a seguir disfrutando de la competición.
4: Consideremos que son 140 días sin jugar y Carlos lo plantea como día a día y que no con demasiadas expectativas. Eso no significa que no pueda seguir evolucionando por la pura calidad que tiene, pero en ritmo pues tendrá que ir entrando. Más saques de esquina para el Barça.
5: Sí, uno más. ¿Cuántos?
2: Ocho ya,
5: la
2: madre
5: pone
2: mía.
5: Rafinha muy cerradito, puños fuera de Dani Cárdenas, el balón queda en el área pequeña, la gana Bernal, quiere ganarla también Christensen, se va al suelo, le cae a Koundé, busca el remate, levantó mucho la pierna, es falta en ataque, señala el colegiado. Balón para el Rayo Vallecano.
3: Dicho esto, el Barça no está Escorial hoy, ¿no?
4: No, Escorial, Escorial no, ha dicho que no, Ray Flaky. Pues si narran Flaky y Romero, me voy a casa.
7: Se va a casa.
3: No. Como no está Escorial, y para no hablar de jugadores jóvenes, os recuerdo que el Barça lleva 14 remates en apenas 41 minutos.
2: Yo quiero apuntar que aquí también se han inflado árbitros, ¿eh?
4: Sí, aquí también, sí.
5: ¿Tú te acuerdas lo que decíamos de Iturralde de los primeros cuatro partidos?
4: Madre mía, las gradas, acuérdate la que liabais en las gradas, ¿eh?
5: Lo bueno que nos parece.
8: Incluso un presidente de alguna federación también se ha inflado.
2: Y me acuerdo cuando empezó el Mundial, que creíamos que era una cosa bárbara.
0: Os voy a decir una cosita para que quede bien clara.
4: Pero que sea dura, porque si va a ser una chorrada, nada, una cosa dura.
0: Desde los 14 años llevo aguantando todos los fines de semana energúmenos. Es decir, lo que digáis vosotros es que me da absolutamente igual.
4: Un energúmeno menos, desde, que más da.
0: Desde los 14 hasta los 59 que tengo.
2: Llamando energúmenos, ¿no?
0: Y energúmena en este caso.
4: Hablando de energúmenos, 42 de la primera parte, Ponce, 2-1 gana el Barça.
2: Qué
9: inoportuno, dame
4: el paso a mí ahora, increíble, pero bueno.
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4: Lo ha intentado Gordon, Flaky.
5: Sí, el balón lo después en el saque de esquina, el intento de centro de Rafinha, despeje defensivo y el propio Rafinha aparece en posición de carrilero en banda derecha para recuperar el balón. 43 de partido, 2-1 ganando el Barça.
3: Una pregunta, y tú, sí. Perdona. ¿Hay árbitros jóvenes buenos?
2: Lo digo, ya está bien, Marcos, es que cuando ya le tenemos a dormilao, está dormilao y vienes tú aquí con la borrica, brinco. Lo digo en serio,
3: ahí jóvenes talentos buenos.
0: Claro que habrá jóvenes talentos buenos, pero que para arbitrar es totalmente diferente a lo que es jugar, porque jugar hace falta talento natural, porque
3: no, y para arbitrar también,
0: pero para arbitrar hace falta otras cosas. Y eso te lo da, pero que eso te lo da la experiencia.
4: De momento no está muy convencido Itu con lo que está viendo el arbitraje en general.
3: No me ha dicho ningún nombre. No me ha dicho ningún nombre.
4: Pues ata en corto entonces. Si no te ha dicho ninguno.
0: Tranquilízate, ya vendrán.
4: Bueno, hay que tener
9: pero
4: calma.
9: Pero fíjate,
2: que no quiere caer en tu trampa.
5: Que pase de Cubarsí para Rafinha. Sale rápido Felino abajo, Cárdenas para bloquear el balón.
4: Vaquero.
10: Que yo no me doy por aludido por energúmeno, pero sí también te digo que desde los 80, recordando algunas cosas, alguna cosita he vivido yo con los árbitros.
4: De los 80, pero muy pocas. ¿Eras protestón, José Manuel, en el campo o no?
10: No, a mí me han expulsado solo una vez, pero te digo una
4: fue?
10: Cosa.
5: Espera, que viene Álvaro García, pisa la área otra vez por la banda de Koundé, pone de nuevo el pase hacia el punto de penalti. Esta vez llegó Christensen para corregir, se ha llevado una entrada, creo que es Pau Cubarsí, se queda tendido en el suelo, mientras tanto Lamine en zona defensiva tira una porrita, tira una croquetita. Bienvenidos al show de Lamine Yamal, que toca para Xavi Espar, que inicia el box to box, se recupera ya Cubarsí en la parte de atrás, el balón lo lleva Xavi Espar, va a tocar a quién, al árbitro. Anda, que...
3: ¿Qué hace ahí?
4: Referís.
5: Mira que despacio, ¿eh?
4: Bueno,
5: balón para Dani Olmo. Se frena porque el Rayo ya se ha ordenado y el balón lo tiene. Mira, Lamine se ha enfadado ahí con el jugador del Rayo, ¿eh? Creo que es, no sé si es Guaré.
3: Guaré, sí.
4: Sí, Guaré.
5: Se las tienen ahí con...
0: A mí me gusta lo de las entrevistas antes de empezar el partido de los árbitros, porque lo explican muy bien. Es decir, ha dicho que entendía muy bien las tácticas, que enseñan las tácticas. Pues si sabes que con el Barça es un equipo que te pone 8 jugadores al borde del área y que juegan un poco así balonmano de izquierda a derecha, pues si tú estás por delante del balón, lo que estás haciendo es cortar una línea de pase. Claro. Y si cortas una línea de pase, lo más seguro
5: viene
0: es que
5: Gordon,
0: te
5: corte. Viene Gordon, Gordon, el rechace, le cae a Koundé, que remata, gol.
8: Vaya, mira,
5: gol, Koundé. Gol, gol, gol, gol, gol, gol, gol, gol, gol, gol, gol, gol, gol, gol, gol, gol, gol, gol, gol, gol, gol. Gol de Jules Koundé, que aparece en zona de 9, en zona de killer, para aprovechar el remate que tiró Gordon, parecía asequible para que lo bloqueara Cárdenas, se le escurre el balón, lo deja suelto, y en área pequeña reclaman fuera de juego los jugadores del Rayo, habrá que verlo. Jules Koundé, ya que no hay 9, pues aparece él en esa zona, yo creo que es fuera de juego, habrá que ver si el VAR me corrige o no, para embocar el balón que dejó suelto Cárdenas en el área pequeña, pendientes de lo que diga primero Iturralde, y luego el VAR va a ser fuera de juego.
0: Fuera juego. La pierna derecha de Koundé,
4: muy estirada de Koundé,
0: la tiene dentro.
4: Sí, el error de Cárdenas es grande. Es verdad que por delante le tocan ligeramente la bola al disparo de Gordon, pega empate Cissi, desubica un poco al portero, pero sensación flaky de fuera de juego, ¿eh?
5: Sí, la señal del VAR y fuera de juego. Ya lo dijo Iturralde, ya lo cantamos, parecía claro en la primera repetición. Fuera de juego no vale el gol de Koundé, que enmendaba el error con el que el Rayo abrió el marcador. Se queda el Barça sin ese gol que hubiera puesto tierra de por medio antes del descanso.
4: Final también de la primera parte en Balaídos, Jacobo.
1: Se acabó la primera parte con un buen Castellón, con ese gol de Fran Castellón. Celta Fortuna 0, Castellón 1.
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4: El Arsenal está ganando ya en Inglaterra, Bruno.
7: Sí, en una jugada de tira líneas, Mosquera para ese para Calafiori, el centro al corazón del área, y marcó, saca el único gol de momento del partido, Aston Villa 0, Arsenal 1.
4: Apurando final de la primera parte, ¿cuánto se añade, Sandy, en barra?
3: 3 y estamos ya en el 47, por lo tanto, uno más.
4: ¿Qué estará haciendo ahora mismo José Luis Sastre?
2: ¿Qué estará haciendo? ¿Dónde estará de Barcelona, no?
11: Pues lo he visto
7: ayer,
11: antes.
7: Ha llegado a los estudios de Radio Barcelona en Lord de Multitudes.
4: Ah, pero ya ha llegado.
7: Sí.
11: Vídeos,
7: como si hubiera llegado Pedro Almodóvar, o sea, gente siguiéndole con cámaras, flashes de paparazzi, una cosa...
4: ¿Estaba Christopher Nolan al final para hacer la producción del primer día?
7: Yo creo que no, pero bueno, increíble la llegada.
5: Emulación de Gordon, Gordon para Olmo, no llega Olmo tampoco, Rafinha, habría Pedrosa para Cárdenas.
4: Mira, Sastre en directo ahora mismo, a ver qué está diciendo Sastre, a ver.
12: Pero no solo, se ha hablado, han hablado los partidos, sobre todo...
4: Qué bien habla el tío.
7: Qué buena voz tiene.
2: Qué dicción, siempre ha tenido.
4: Incluso erótico. A ver,
12: ¿cómo suena eso? Sánchez de desleal, de manosear la corona española, la izquierda para señalar que es demasiado blando con las autoridades de Marruecos, que no ha sido capaz, dicen, del más mínimo reproche.
13: ¿Qué tal? Buenos días. Sí, después de un mes de agosto...
2: Yo ya me he relajado.
4: Utilizado bueno, han dicho un buenos días igual por la
2: pero con la intensidad que teníamos aquí, yo ya me he relajado. Va por ti.
4: Ha llegado en sillita de la reina, Bruno. O sea, entiendo que ha llegado el tío con la corona ya de la calle, ¿no? Es increíble, ¿no, Jordi? Es una cosa alucinante.
8: Bueno, ha venido rodeado un equipo de vídeo descomunal, focos...
7: Y no sé qué se ha pensado, que nos ha robado el estudio, además. O sea, el A3...
4: Sí, claro, ahora olvídate, es un director.
7: Sí, sí, robaciones.
4: Pues cómo es, cuando se dice Lord del... De
7: Lord.
5: Ojo, la mina el centro
4: Lord.
5: Fuera.
4: Lord de multitudes. Lord de multitudes. Sí, no es sí. Lord, sino que es. Lord no, tampoco es Lord con D, sino que es Lord. Lord de multitudes. Lord. Así ha llegado. Perdona, Flaky, dale al tono.
5: El balón que llegaba a la Lamine Yamal, quiso buscar el centro, llegó muy forzado a la línea de fondo, se pierde fuera. Va a ser la última acción del primer tiempo porque habían ido 3, estamos en el 48 y medio. Va a dejar sacar a Cárdenas y se va a llegar al entreacto de este Barça 2, Rayo Vallecano 1 en el Camp Nou. El Barça ahora mismo tendría, como el Madrid, ese pleno de puntos. pero mucho por contar, porque como ya pasó el día del Athletic, no ha puesto tierra de por medio y el Rayo ya ha demostrado que con Álvaro García puede llegar más de una vez. A ver qué para el partido el colegiado. Y ahora sí señala el final. Tiempo de descanso en el Camp Nou. Se adelantó el Rayo, el gol de Camello. Lo volteó el Barça. Rafinha y Lamín. Descanso Santiago Valle, Barça 2, Rayo 1.
11: Se marcha un tanto tristón Jules Koundé después del error del primer gol del Rayo y que le hayan anulado el tercero. Se va rápido a vestuarios Lamín Yamal después de marcar su gol 50 con la camiseta del Barça. Y veo a Pau Cubarsí que se baja un poquito la media, un poco renqueante
4: del tobillo
11: derecho después de un golpe. Va, nada, sí, un poquito cojo, pero va a poder seguir sin problemas. Jugadores ya en vestuarios después de este Barça 2, Rayo Vallecano 1 en la primera mitad.
14: Son 17 remates en la primera parte del Barça, 6 a portería, 3 del Rayo, 2 de ellos a portería. Posesión para el Barça 73-27, saques de esquina 9 para los locales, 1 para el Rayo que ha cometido 6 faltas, 1 del Barça. Y como decía Jordi, Rafinha ha marcado en sus últimos 4 partidos con el FC Barcelona en Liga, 6 goles en total. Es la primera vez que el brasileño anota en 4 presencias consecutivas en la Liga.
4: Cierto es que el partido estaba entretenido con la alternativa, se adelantó con un buen gol Sergio Camello con el error de Koundé, dos tantos, dos golazos tremendos de Rafinha, especialmente el de Lamine Yamal al primer palo rompiéndola y luego el gol anulado a Jules Koundé por fuera de juego. 2-1, está bonito. Vamos a cerrar también conexiones hasta el larguero con Manu de la victoria de Osasuna 1-0 ante el Getafe con el gol de Budimir. Raki, hola de nuevo.
15: Hola Dani, pues cómo cambia el tiempo. En apenas 3 meses en el Coliseum el Getafe entraba en Europa y Osasuna se salvaba de aquella manera, pero todavía con el susto en el cuerpo. Y ahora fíjate, victoria de Osasuna 1-0 con Ramis ya en el banquillo de Osasuna, digamos que al estilo Bordalás, y en Osasuna todos son satisfacciones con el 7 de 9 que ha sumado el conjunto de Ramis en apenas 3 partidos, mientras que el Getafe solo suma 3 puntos. Y ojo a la rajada que acaba de hacer en sala de prensa José Bordalás, el entrenador del Getafe, porque dice que los árbitros no le respetan.
16: Llevamos en 3 jornadas 2 penaltis en contra y una expulsión, una roja, muy, muy rigurosas, porque creo que hay una falta previa a Gené. Muchas veces yo me he quejado que no nos tratan igual y yo creo que es una evidencia y no le debe molestar absolutamente a nadie. Ahí lo puede ver todo el mundo, juzguen ustedes cómo se nos trata de diferente manera, puesto que a nosotros cuando vamos a sacar de banda, de puerta, se nos cuenta con los dedos y hemos podido comprobar que Osasuna no se le ha hecho. Ha habido momentos en que incluso el portero de Osasuna se fue a celebrar, no un gol, una jugada al córner, y el árbitro incomprensiblemente no ha dicho absolutamente nada. Entonces, si estamos con las nuevas reglas para que no se pierda tiempo, es para todos, no solamente para el Getafe. Por favor, pido respeto, y si presumimos de profesionales, tenemos que serlo con todos y tener un comportamiento con todos los equipos y tratarles de la misma manera.
4: Bueno, y tú sí, la declaración de Bordalás, que lo que dice es evidente. Él dice que al Getafe le pitan peor que al resto de equipos de primera división. No es la primera vez que
0: grave
4: lo dice.
0: Sí, no. Es que
8: es grave,
0: ya,
8: grave.
0: Ya hizo un comunicado la asociación de árbitros diciendo que todos los árbitros pitan igual a todos los equipos. Él se siente perjudicado. Pero hoy, por ejemplo, hemos visto también un saque de banda que aquí en el Camp Nou han cambiado. Yo creo que se pita todos igual, pero si es que no es que creo, es que lo sé, que se pita todos igual. Que ha pitado ahora, que le han pitado dos rojas, creo, y un penalti, pues bueno, pues
4: sí, yo quiero pensar.
0: ¿Son o no son?
4: Si no tenemos que bajar la presión, quiero pensar que los árbitros van a pitar exactamente igual a todos los equipos.
0: Es curioso que y en Europa también es el problema de los árbitros europeos. Digo, porque contra el Hajduk Split también le dejaron con 10. En Europa también.
15: Partizan.
0: Ah, perdón, sí, pero, con, sí, el Partizan también, grado, con el Partizan también. Pero,
8: y Turralde, que Bordalás no entra en esta cuestión. Lo que dice Bordalás es que a ellos les tratan distinto.
4: Peor, porque dice que ha dicho una cosa que sería cuestión de comprobarlo, que no sé si tendrá razón o no. Quiero pensar que en eso no. Que es que le hacían la cuenta para sacar de banda o lo que fuera de portería al Getafe y a Osasuna no.
8: Claro, que para el Getafe aplican un rasero distinto al resto. ¿Eso ha venido a decir?
4: Sí, no, tal cual. No es la primera que lo dice José Bordalás, lo ha hecho con respeto, pero es una declaración evidentemente dura. Bueno, Carrusel Deportivo, seguimos en la SER, gana el Barça 2-1 al Rayo.
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28: Como portavoz de todos los oyentes del Todo por la Radio, vas a poner nota. ¿Por quién empiezas?
29: Sheila. Desperdiciada. Una sección de música clásica en el TXR es como poner a Messi en el Sestao.
28: Bueno,
29: un 6.5.
28: Un respeto al Sestao y un saludo a la gente del Sestao. Alfonso Cardenal.
29: Desubicado, Alfonso, de verdad. Tu sección es para Radio 3, no para estos gañanes. Un 6.
28: Iñaki de la Torre.
29: Desmotivado. Antes por lo menos traía la guitarrita. Ahora ya ni eso, llega cuando le da la gana. ¿Vale?
28: Emma Vallespinos.
29: Innecesaria, lo siento. Sí, Emma, si escucho el TXR es precisamente porque no tengo ganas de leer libritos. No tengo claro. Ganas, y menos de humor. Así que un 6.5.
28: Marta Esteves, rápido.
29: Tendenciosa, se le nota mucho que todo lo que dice se lo ha escrito Florentino Pérez. Un 6.
28: Mario Panadero.
29: Que jica, que si no encuentra piso, que si le gusta un poco, que si trabaja como un mulo, que si no llegan los trenes a su casa.
28: Y técnicos.
29: Tienen el poder en sus manos y no lo usan. Más de un día podrían haberle cerrado el micro a todos.
28: Y no lo han hecho.
29: Decepción,
28: bueno. Se ha quedado a gusto, Cosme, por lo menos.
29: Yo sí, lo volveré a hacer.
28: Pues
29: sí.
28: Muchas gracias, un aplauso para Cosme.
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1: 10:32, 9:32 en Canarias, la ronda Juan en Carrusel.
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1: Perfecto, gracias queridos compañeros que habéis provocado mi error tremendo, y José Antonio León Mangado, oyente de Carrusel Deportivo, me envía a la UBI, que con Isella la fuente el viernes, porque me dice que... No es lor, ni lor, ni lor. Es olor de multitudes.
3: Yo me he callado.
1: Olor. No, tú has participado.
3: No,
1: hombre,
3: no,
1: que has participado.
3: Yo me he callado.
1: Has dicho lor. Has dicho lor.
4: Pues es olor de multitudes.
1: Olor de multitudes. No lo hubiera dicho nunca.
2: Pero lor significa elogio.
1: Ya, pero yo he dicho es lor de multitudes. Y habéis dicho todo, sí.
3: No,
1: confirmado.
5: Yo he dicho que era
3: lor.
2: Vamos a esperar que responda.
1: Ahora todos habéis dicho olor de multitudes.
5: Yo he dicho lor.
1: Rodri,
5: sí, yo también.
1: Busca el bar.
6: Voy a buscar.
5: Se ha convertido en dolor de multitudes.
1: Me habéis dado la razón como un tonto, lo que soy, pero vamos, me habéis dado la razón. Pues José Antonio León me ha cazado y es lo que... ¿Has lanzado la ronda ya, Juan, o qué? ¿O no lo has lanzado? Sí, venga, pues.
2: Sí, la he lanzado.
1: En primero, Osasuna 1, Budimir, Getafe 0. Pendientes, Fraki, del arranque de la segunda parte en Barna.
7: Sí, para ver si hay algún cambio, ¿no? Después de esta intensa primera mitad en la que el Barça ha remontado el gol inicial de Camello con los tantos de Rafinha y Lamin, aguardando las leyes jugadores, tiempo de descanso, Barça 2, Rayo 1.
1: Son primera, en segunda, hoy Burgos 2, Real Sociedad B 2. En marcha la segunda parte en Vigo y con oportunidad importante, Jacobo.
8: Una oportunidad de Andrés Santaño, su disparo desde la frontal se fue por encima de la portería, a punto de empatar el Celta, sigue el 0-1 para el Castellón, el gol de Fran Castillo. Ha habido dos cambios en el equipo local, en el Celta Fortuna han entrado Hugo Burcio y Kibet.
1: Fútbol internacional, Bruno.
5: La ha tenido Havertz para poner el segundo del Arsenal, pero falló. Aston Villa 0, Arsenal 1 en el 76 de partido. Recordamos que en Italia ha goleado la Roma, Lecce 0, Roma 4. En el 90, a punto de acabarse, la Atalanta 0, Bolonia 0.
9: En baloncesto, ventanas FIBA, derrota de España en la prórroga contra Grecia, 108-106. Es el tercer partido seguido que pierde España, antes contra Portugal y Georgia, en la fase de clasificación para el Mundial de 2027. En tenis US Open ha debutado Carlos Alcaraz y lo ha hecho con victoria por triple 6-4 ante Safiyin. Escuchamos a Carlos Alcaraz.
10: Proceso lento, con mucha incertidumbre, de saber cuándo se va a volver, cuándo no, en los entrenamientos, si me va a molestar, si no me va a molestar. Yo creo que lo más difícil de lidiar con todo ello es mentalmente, ¿no? Pueden decir muchas cosas de fuera, ¿no? Tu fisio, tu equipo, pero al final el miedo que tienes tú dentro es lo más difícil de gestionar, y eso es lo que me ha pasado, ¿no? Estos meses, aunque a pesar del gran trabajo que hemos hecho y hemos intentado hacerlo todo al pie de la letra para tener garantías y volverlo lo antes posible, ha sido complicado y han habido dudas.
9: Su próximo rival será Jaime Faria y Martín Landaluz. Se le complica el partido. Tenía ganado prácticamente el último set, pero le ha remontado. Así que de momento vamos al último set de partido.
1: Y atención, porque hay gol en Balaídos, Jacobo.
8: ¡Gol del Castellón! El 0-2 en el minuto 3 de la segunda parte, en un envío en largo. Indecisión de la defensa y también del medio centro, Hugo Burcio. El balón se va al segundo palo. ¡Y qué clase de Pablo Santiago para sentar no a uno, sino a dos jugadores del Celta Fortuna! Los sentó con un quiebro brutal, el remate arriba al fondo de la portería. Nada pudo hacer Coque Carrillo. Celta Fortuna 0, Castellón 2, marcó Pablo Santiago.
1: Aquí primero la ronda en Carrusel, Juan.
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1: Después de la ronda se celebra el segundo del Castellón. Más no vale por el Bruno, Juan.
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1: Tú puedes decir en Carrusel que el Cholo Simeone es el nuevo entrenador del Barça y que Flick se va a entrenar a Azerbaiyán. Y te escriben dos. Dice lo del orden multitud, te escriben 74. Dice Ricardo Rosetti ahora que podríamos discutir incluso sobre si multitud admite plural, porque multitud ya es plural. A Laura le dicen que el oyente me ha engañado, en Twitter me han engañado, que realmente...
3: ¿Sí?
1: No puede ser. Esto lo tiene que resolver Flaky Grigelmo. Si esto es lor,
3: una voz autorizada, por favor.
1: No, voz autorizada.
3: Ya no sé, y encima Juan Ochoa haciendo cachondeo aquí.
1: José Antonio León Mangado es una voz autorizada.
6: Yo he utilizado correctamente las expresiones y es
1: claro. Un saludo desde Logroño. Un tío de Logroño no miente nunca y es el que me ha pegado el palo, es así. Claro que sí, José Antonio. Hay que saber si es... Rodri, tío, que tú eres un tío joven, si es
5: también
1: Lord. Claro,
5: será también Lord. Te digo que ¿cómo huele? El olor de multitudes, ¿cuál es? No pinta
6: depende,
5: bien, ¿no?
6: Depende de lo que hayan hecho antes.
9: Pues si lo hacen en el metro, chungo, ¿eh? Pues imagínate,
6: claro. Lo que hayan comido y todo.
1: A ver, la IA dice que según la RAE hay que decir en olor de multitudes, que no existe olor de multitudes.
9: Me pasa una cosa.
6: Bendita
1: pues,
6: sea la IA.
1: Pues si lo dice la IA, palabra de Dios.
3: No, hay que... La IA es una herramienta que, vale, hay que hacer caso, pero hay que confirmar. Punto.
9: La forma correcta.
3: Que se admite de las dos formas.
1: Vale,
3: entonces,
1: pero eso
3: si se
1: digo yo.
3: De las dos formas,
1: que nos llame Grigelmo.
3: Por favor, Grigelmo.
1: O sea, que Grigelmo me manda un mensaje.
13: El diccionario hispánico.
9: Ahí lo tiene, Daniel,
13: panhispánico de dudas.
14: Ahí vamos, otro.
13: Sí. Resuelve que correcto es en olor de multitudes.
1: En olor.
13: Olor.
1: En hedor. En hedor. En...
13: Correcto.
14: No, hedor no, olor.
1: Olor. Pero claro, olor de multitudes.
3: Que no nos gusta la respuesta, vamos.
1: No, pero olor de multitudes suena un poco,
14: está
1: no, Bruno, suena un poco de...
14: Uf, la pata y ya
5: que sí, da pereza.
3: Qué día más difícil, tenemos aquí hoy.
14: Dani, has metido la pata y punto. Es por el frío de Francino, porque eso tú sabes que lo de Francino es como Walt Disney.
1: Así se conserva el tío.
6: ¿Cuál es está el mejor programa de deportes? Y dice que el arriero y Carrusel Deportivo.
3: Es que mira, a ver si la superestrella vas a ser tú.
1: Mira,
3: ¿no?
1: Florian Leyen, a ver si dice algo del orden de multitudes. Ahí está, jugador del Rayo Dazón.
15: Que van a apretar y bueno, son muy buenos, tenemos ocasiones para empatar y ir adelante. Ahora bueno, sabemos lo que nos toca hacer en la segunda parte, sufrir e intentar mejorar cuando recuperamos el balón, intentar acumular dos, tres pases para salir de la presión y ir rápido hacia arriba. Y bueno, y ahora sí, vamos a sufrir, pero vamos a dar lo máximo.
16: Florian, mucha suerte para lo que viene.
1: Ya escribe Armand, dice Armand. Rosetti tiene razón, es en olor de multitud. Ay. Raúl Ruiz,
3: no
1: los de Logroño no mentimos.
3: Vaya.
1: Vanessa dice, es olor, porque viene del olor de la santidad. De su santidad.
3: Sí, eso lo he leído yo también.
1: Sí, claro, ahora tú ya lo sabías.
3: Que viene de
1: todo
3: ahí,
1: el mundo
3: sí.
9: Voy a investigar quién han sido las ratas que te han dado la razón, ¿vale? Y les podemos despedir a todos.
1: Pues
9: voy a investigarlo,
1: debes, ¿eh?
9: Voy a investigarlo.
3: Oye, tú no le hagas la pelota.
9: Me voy a chivar,
3: ¿no? Me
9: voy a chivar porque es mi jefe.
3: Lo tiene que asumir.
9: Y si he sido yo, lo ocultaré.
3: Empieza el partido, ¿eh?
1: Empieza la segunda parte, Flaky.
9: Y le echaré la culpa a
14: Pedro, por favor.
7: Comienza la segunda parte, el balón para el Barça. Ya en juego con este Barça 2 Rayo Vallecano 1.
17: Sin cambios en ninguno de los dos equipos. Hoy en el Camp Nou hay 57.768 espectadores.
7: Sale a calentar Rodri, que es recibido en olor de multitud.
1: Sí.
7: Balón para el Barça. La pierde en el pase largo Cubarsino. Llega Xavi Espares, banda para el Rayo Vallecano.
17: Error no forzado, error poco habitual de ver. Pau Cubarsí falla un pase.
7: ¿Quiere rajar de Pau Cubarsí?
17: No, hombre, no. Si es el mejor central del mundo, ahora sí.
7: Tampoco lo
3: es un fallo que hace, lo cuenta. Quiero decir, tampoco.
17: Ahora sí es el mejor central del mundo.
7: Balón que rechaza Xavi Espares, lateral para el Rayo Vallecano. Está Jordi a todo eso muy agazapadito, ¿no?
17: Sí. Está callado.
3: Hoy no le tengo en imagen, no sé qué camisa lleva hoy.
1: Sí,
3: Jordi.
1: Sí.
18: Bastante bonita, positiva.
3: ¿Sí? El otro día llevaba una que le pregunté, Jordi, ¿esta camisa la tenías en 2010 cuando yo estaba ahí en Barcelona?
1: ¿Y por qué no?
3: Y me dice, sí.
1: ¿Y por qué no? Pues señal de que es buena.
3: Bueno, bueno,
1: la ropa no se tira.
3: No,
1: la ropa
3: que no,
1: hay que
3: darle. ¿Engordado?
1: Claro.
18: ¿Y por qué no?
7: El boli del bolsillo ya era el mismo.
18: ¿Eh?
7: Claro, el boli del bolsillo ya era el mismo que llevabas hace.
18: No, los bolis se van engordando. Pero, oye, la ropa hay que cuidarla.
1: Que sí.
18: Se puede ya alargarla a la vida.
17: 16 años.
18: Alargarle.
17: Ya se cuida.
14: Después de 20 años la puedes incluso reciclar.
3: No, yo comería, pero podía ser 2000.
1: Igual la puedes colocar en un marco. En un marco, no, Jordi.
14: Te digo una cosa, Jordi.
18: Oye, perdona, pero.
14: Con todo respeto, era.
16: comparable a lo feo que era la mía cuando firmé con el Barça en la presentación.
1: Sí, sí, sí, lo tuyo es tremendo.
16: Y hablamos
1: sí, sí,
16: de es tremendo.
17: Yo me acuerdo de aquella pinta.
3: Grigelma me ha escrito.
1: Grigelma ha escrito, atención.
14: Vale, atención,
1: escrito. Espera, no, antes de nada, Lampa, mete música de tensión, o sea, aguanta un poco. Vale. Aguanta, vamos a engordar un poco. Es una técnica televisiva, pero llega la palabra de Dios. Ahí está, atención. Laura,
3: bueno,
1: la duda era si era Lord de multitudes, Lord de multitud, olor de multitudes anillos. U olor de multitud.
3: Pues me manda un enlace directamente a la RAE y en el punto 2 es el que hace referencia a lo que estamos discutiendo en estos momentos. Y la acepción en este caso que se acepta es en olor de multitud y en olor de multitudes. Ambas.
1: Un miembro de la RAE. La O minúscula.
16: Está trabajando ahora la RAE.
3: Su uso puede considerarse aceptable. El hecho de que el sentido recto no metafórico de la palabra olor dé lugar a interpretaciones jocosas de la locución en olor de multitudes ha hecho que en los últimos años muchas personas sustituyan olor por lore, palabra que, por significar elogio o alabanza, encaja mejor para el hablante actual con el valor de la locución. Pero se trata de una ultracorrección que debe evitarse.
1: Madre mía.
3: Llegó anoche a la capital en lore de multitudes en medio del júbilo desaforado. Bueno, por un ejemplo, dice, se recomienda a los integrantes de Carrusel Deportivo que, por favor, no utilicen más el lore de multitudes.
1: Madre mía, Ponce, qué cagada.
16: Este es un bar durísimo, ¿eh?
14: Qué cagada. Las cosas como son, qué cagada.
16: Un bar durísimo esto, ¿eh?
14: Que, sí, sí.
13: Pues nada.
1: Terrible. Pues un poquito de Don Simón para Grigelmo, que se lo merece, Ponce.
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1: Sí, sí, el bueno.
3: Todos
1: son buenos, pero el mejor.
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7: ¡Adonde Cundé, Cundé para Bernal!
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14: ahí
1: cuidado.
14: Te
1: lo permito, Jordi, ¿qué ocurre?
18: Mira,
1: ¿qué ocurre,
18: Jordi? Oye, porque no queden flecos sueltos. Sí. Antes hablábamos, elogiábamos a Xavi Espar en su faceta ofensiva. Hemos hablado de cómo se incorpora al centro del campo, donde refuerza incluso esa faceta como media punta. La asistencia, porque el pase a Rafinha es técnicamente una asistencia. Pero, mira, me gustaría, si se puede, Dani, saber cuál es su aportación defensiva. Porque a mí me parece también, además, un futbolista muy agresivo. Si se pudiera...
7: Que viene Camello, busca la jugada individual. Camello estaba muy solo, arriba, controló, intentó superar a Christensen y Guarsi, no lo tenía fácil, acabó, Jordi perdiendo el balón.
1: Yo, sinceramente, yo te digo que para saber eso, que es una pregunta muy buena, hay que esperar a lo que dice Flaky. Esos días importantes en los que afronta un extremo derecho, que le viene en velocidad, hay que medirle ahí, claro.
18: No sé si Rodrigo tiene algún dato que nos pueda ser...
5: A ver, defendiendo hacia adelante, muy bueno. Cuando le toca...
18: ¿Cuántas recuperaciones?
9: Claro. Ha sido el jugador, en la primera parte, con más recuperaciones. En esta
5: línea. Pero... Que eso...
16: El tema de las estadísticas.
7: Bueno, pero el nuevo cuidado. Gol dentro del área, encara al portero, se la regala atrás, en propia puerta, gol. Gol del Barça. Que ahora sí encuentra tierra de por medio. Ha sido Lejeune el que no quería, pero acabó empujando el balón a su propia red. La jugada que acelera tras la recuperación del Barça. Le cae a Olmo. Olmo busca la aparición de Gordon. Gordon irrumpe en el área. Cuerpea para ganar posición en fila Cárdenas. Podía rematar. Busca el pase atrás. Y es Lejeune el que la empuja hacia el fondo de la red. Gordon. Empieza a corear un Camp Nou. Que se rinde y parece haber habido ya un flechazo con el jugador inglés, sí. La recuperación de Bernal, el pase con Spar, Spar Bernal, Bernal Olmo, ahí acelera todo, pase de Gordon, le llena atrás, marca el Barça, le llena en propia puerta, Barça 3, Rayo Vallecano 1.
1: Ponce.
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1: La verdad que no sé por qué, pero a mí también me cae bien.
3: A mí también.
1: Yo creo, mira, ha tenido un detalle ahora.
3: Dios por Marquines.
1: Primero lo futbolístico. El
14: nombre de Ginebra.
1: El otro día, Santi, pudiendo fumarse el gol, se la da un compañero para que haga el gol. Y ahora ha tenido otro detalle, que no es ninguna chorrada, y es que consciente de que un compañero de profesión se ha metido el gol, no lo ha celebrado mucho.
19: Ni lo ha celebrado.
1: Son pequeños detalles que son relevantes, Santi.
19: Y a la gente le encanta Gordon, ovación del Camp Nou, que ha coreado su nombre. No es fácil en el Camp Nou que coreen el nombre de alguien, y menos con tan pocas apariciones en el estadio. A Gordon ya se lo han hecho y todos los compañeros han ido a felicitarle por este gol en propia portería de Legend. Es el 10º gol del Barça esta temporada en 3 partidos.
7: Segunda intervención del árbitro para cortar un ataque del Barça.
17: Es un caso muy singular, Dani, porque apenas lleva 2 partidos en el Camp Nou y que se coree su nombre. No hay muchos precedentes de futbolistas así, O sea, 2 partidos, bueno, de hecho, 1 partido y medio, y la gente ha coreado su nombre de manera unánime.
3: Y a Dani le ha convencido.
1: Vaya control de
7: Spar. Spar pone el centro para Rafinha. El balón queda suelto. La embolsa finalmente por arriba. Cárdenas.
3: Los demás sí, porque mira con Casado, pero tú no eres
1: fácil. Tal cual.
3: Claro.
1: Es verdad, Flaky, que el Mundial que hizo empezó tímido, acabó bien. Yo creo que acabó, no sé si diría excelente, pero acabó bien el Mundial. Pero es que estamos viendo una versión de jugador que parece el hermano del Mundial.
16: Mira, sí, pero ¿sabes una cosa, Dani? Está claro. Mira, hay cosas que no se compran y el cariño de la gente es por algo. Es decir, la gente te aprecia o no te aprecia. Tienes carisma o no tienes carisma, ¿eh? Esto es así de claro, sí, y en estadios como el Bernabéu o el del Barça. Pero también es verdad que es un jugador muy dinámico, muy rápido, muy fibroso, y entonces está en forma absolutamente en la jornada 2.
7: Mira, Gordon,
16: entonces,
7: Gordon para Olmo, perdona, José Mari. Olmo quería cargar pierna justo cuando iba a hacerlo, le rebañaron el balón.
17: El pase es buenísimo. El pase de
7: Gordon. Recordar que Gordon, el día que lo presentan, que llega un fichaje relámpago, se presenta en Barcelona hablando castellano y chapurreando incluso alguna frase en catalán, lo cual entiendo que también ayuda a que se le haya acogido con este. Sí, por cierto, un Gordon que cuando se ficha
3: inglés,
7: el Barça, 70 millones nos parecían muchos. Viendo la evolución del mercado y, por ejemplo, por el precio que se ha pagado por Barcola o el que se ha pagado por Diomandé, ahí me ayudará
1: 140
7: Bruno,
1: y 130.
7: Creo que el Barça hizo, y en este caso Deco, hizo muy bien y se explica mucho mejor el porqué de la rapidez de ese fichaje, porque se intuía que el mercado inglés iba a ir creciendo, y si tú quieres fichar a Gordon, igual esta semana, igual el Newcastle, viendo lo que se está pagando por extremos, te dice
1: 100.
7: En vez de 70 son 115.
1: Sí, sí. Y luego, yo creo que hay otra cosa, Bruno, esto es un indemostrable, bueno, con el tiempo quizá lo sepamos, yo no dudo de Tuchel, ¿no? El seleccionador que bastante le apreció en el tramo final con Inglaterra. Pero yo creo que también se ve en la actitud de Gordon, que está mucho menos tímido y más jugón, que el papel de Flick habrá sido importante. Que yo creo que Flick le ha reforzado, le ha dicho, tú juega, libérate.
19: Es un fichaje de Flick, Dani.
7: Flick lo quería desesperadamente.
19: De hecho, mira, hubo un ofrecimiento al Barça por parte de los agentes de Diomandé al principio del mercado, y la respuesta fue, no hay nada que hacer, Hansi Flick quiere a Gordon. Y aún no se había fichado a Gordon, quedaba poco. Por lo tanto, imagínate lo claro que lo tenía Hansi Flick. Un Gordon, además, que vino aquí hablando español, lo entiende perfectamente y lo habla incluso, y es porque le decía a su fisio en Newcastle que su sueño era ir al Barça, y es español el fisio, y que le hablara en español porque quería aprender el idioma por si alguna vez le venía al Barça.
1: Sí, sí, está claro que ha caído de pie. Y hay otros jugadores, pues, se me viene a la cabeza, no por hacer leña del árbol caído, pero por ejemplo Frenkie de Jong, pues nunca...
3: Ya tenía que salir.
1: No, pero que lo digo como ejemplo de que hay veces que conectas y hay veces pues, que no conectas. Frenkie de Jong ha jugado muy buenos partidos con el Barça, pero aún así...
16: Pero vuelvo a decirte, Dani, que la
3: parte física... Yo creo que ahí es una cuestión de carisma, ¿no?
16: Igual, sí, la parte también, física también. Al inicio de temporada marca muchísimo. Hay gente, como yo, por ejemplo, cuando jugaba, que yo no cogía la forma hasta la jornada 10, 12, 14.
1: Por lo menos.
5: Te lo tomabas con calma.
16: Como él, como Olmo, seguramente le va a costar bastante. O de Jong...
7: Mira, que viene el Rayo, José Mari, de frutos para poner a Álvaro García. Sale rapidísimo Joan García, especialidad de la casa, ese centro lateral que acaba embolsando. Había habido bandera arriba, no hubiera valido.
1: ¿A qué lo decías?
16: No, que digo que a principio de temporada, por eso te digo lo de, soy un poco pesado, pero voy a seguir siendo pesado.
1: Ahí,
16: porque
1: tiene
16: lo
1: que
16: creo.
1: Ser. Claro que sí.
16: Porque
1: ahí
16: lo
1: está.
16: Creo. Padre vaquero. Porque yo creo que hasta la jornada 6, 8, 10 no están establecidos los equipos. Por ejemplo, hoy estamos viendo un Barça que ha empezado los primeros 25 minutos fenomenal, ahora ha marcado un gol por calidad individual y ya está, pero que tampoco tiene un control, tampoco tiene transiciones, igual acaba ganando 5-1 o empatando a 3, no sé lo que va a pasar. Pero quiero decirte que hay que tener un poquito de timing, ¿sabes?, a la hora de empezar a dar valoraciones claras de los, especialmente de los fichajes.
3: O sea, que nos estamos precipitando.
18: Yo creo que ahora
3: vez,
18: es,
3: ¿no?,
18: lo que son.
3: Es.
1: A ver,
3: eso.
1: Periodismo deportivo, prensa española manipuladora, no. Esto es de toda la vida. Hay cambios, Santi, en el Rayo.
19: Se marcha Bugaré
16: no
19: y entra
16: no,
19: yo sí. Pedro sí, Díaz, José, y se marcha de Frutos, ¿eh?, y entra Fran Pérez.
1: Bueno, pues está Fran Pérez en el campo, otro tipo de extremo, evidentemente, y entra Pedro Díaz, que es un hombre para el centro del campo, que tiene buen disparo de fuera del área. Mientras Inglaterra a punto de acabar, Bruno.
5: Sí, ya en el 94 han añadido 8. Lo raro es que no esté ganando el Arsenal 0-2 o 0-3. Incluso el partido está apretado en el tramo final. Aston Villa 0, Arsenal 1.
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1: Me mandaron un par de mensajes con la cuenta que hemos hecho de lo que ha invertido el City.
3: ¿Lo hemos hecho mal también?
1: No. Lo he diseminado.
3: No, por si acaso. Sí.
1: Lo digo porque luego. Primero de esquina.
20: ¡Mira, Rayo, el remate! ¡Gol, gol, gol, gol!
1: ¡Hay partido!
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1: Hay partido, Ponce.
14: 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Y es que en la vida pasa igual, hay instantes que te empujan hacia más. Y cuando estás bien asegurado, la vida la prefieres vivir así, en apartado, todo y todo. Okay.
1: Buen saque de esquina, un remate sencillo para un delantero centro, teniendo en cuenta que es un error de Chai Spark, que pierde la visión de la bola, está de espaldas, lo sujeta, no salta. Y ha caído el tanto de Camello. Hora de juego, Santi, inalámbrico.
19: Le gana el salto a Xavi Espar, pone la cabeza, la envía al fondo de las mallas. Es el tercer gol de Camello esta temporada.
1: Cuando se pide, decía, por rematar, vamos a ver los cambios de Flick, que los equipos de la Liga, el Barça, el Atlético de Madrid, el Real Madrid, compitan para la Champions, hay que considerar lo que se invierte en otros sitios. Es verdad que el City, como ejemplo, no pongo el Tottenham porque creo que no va a estar ahí, pero el City ha gastado 130 millones de euros en Anderson, 100 millones en Boadi, va a pagar 140 por Enzo Fernández. Hoy ha pagado por Ndiaye 65.
20: El Rayo, el balón se le escapa a Joan García, el remate de Camello para el hat-trick, la sacó como pudo Cubarsí.
1: Ya lo dejo.
20: Tembleque del Barça después del gol de Sergio Camello, el balón lo perdió Lamín, permitió la excursión de Adrián Pedrosa. El remate del segundo palo, no sé qué ha hecho Joan García, se le escurre el balón, se está peritando alguna cosa, no se ha sabido algo punible, se para el partido. Veremos si Turralde nos ha sabido algo o no.
21: Una mano
19: de Cubarsí.
21: Una mano, la única.
20: Nada, dice que saquen.
1: Pero ¿qué ha hecho aquí Joan García? Que era una pelota.
20: No sé qué ha hecho.
19: Ha hecho una cosa muy extraña y además todo viene de que Lamín espera el balón y no va a atacar el balón. Hay una pérdida, luego nos sigue y la jugada de ataque del Rayo ha sido muy buena.
1: No, si no es por Cubarsí, 3-3.
20: Sí.
1: Si no es por Cubarsí, 3-3.
21: La evita él.
18: Orejas tiesas.
1: Pero un error tremendo de Joan. Ya falla.
5: Yo creo que tiene la jugada de antes en la cabeza, Dani, porque pregúntale a cualquier portero.
17: Resbala,
5: a
17: ti, ¿no? No,
5: más que resbala, le pilla el gol del 3-2, le pilla tirándose hacia atrás. Si tú te estás tirando hacia atrás, es casi imposible que pares un balón. O sea, por el movimiento del cuerpo, es muy, muy complicado que la pares. Y le pilla.
19: Llaman a Fermín y a Rodri.
1: Si es que el Barça necesita un clic, ¿eh? Marcos, está bueno.
17: Sí, sí, no, es que el inicio de la segunda parte ha sido malo. Más allá del gol del Rayo, el ritmo ya no era la intensidad, ya no era la capacidad de generar ocasiones. Cuidado, que va el Rayo.
20: Ahí va el Rayo otra vez, una jugada dentro del área, balón de nuevo para Camello, que le pega desde la media luna y un rechace, sale Joan García, evita el córner.
17: Y estaba jugando mal, básicamente porque había perdido el control. Es decir, como decía José Mari, había entrado en un intercambio y el Rayo había avanzado la presión. Ahora mismo se está viendo ya que en el inicio el Barça tiene problemas para salir, aunque la saque con la mano ahora Joan García para Christensen.
20: Bueno, pues partido nuevo, 17 del segundo tiempo. Parecía que el gol de Lejeune en propia puerta. Con ese gol el Barça podía cerrar, pero ni mucho menos el Rayo no se rinde. Marcó Camello a la salida de un córner y hasta a punto de embocar también el que hubiera sido el 3-3. Veremos los cambios de Flick, que quiere agitar el árbol.
1: ¿Serán Bernal y Olmo, Flaky? ¿Cómo lo ves? Bernal y Olmo.
20: Uy, el error ahora de Cárdenas, le regala el balón a Lamín. Lamín para Olmo. Olmo para Lamín, dentro del área para Rafinha. Despeja Patecis. Yo creo que sí que serán Bernal y Olmo, me parece. Pero veremos. Balón que recupera el propio Mar Bernal. Se va de excursión por banda derecha, como si fuera extremo. Gana línea de fondo, amenaza con el centro, busca otro quiebro, sacó, se sacó córner. ¿Tienen dudas? Pues pitan puerta. Pues ando al revés, chicos, si tienes dudas, da córner.
5: Claro.
20: Y al VAR ya te entrará. No acabo de entenderlo. Bueno, doble cambio, creo que lo va a hacer ahora Hansi Flick.
19: Ahí está, Flick chocando la mano de Rodri, de Fermín. Se efectúan ahora los cambios, se marcha efectivamente Dani Olmo del terreno de juego y entra Fermín. Es el primero de los cambios que introduce Hansi Flick y clavado. El otro futbolista que abandona el terreno de juego es Marc Bernal y entra al campo Rodri.
1: Un cambio que hubiéramos hecho todos, teniendo en cuenta que Olmo su primera titularidad, que se entra Rodri. Ahí está la Rodrigomanía. Gente con Rodri, con el campeón del mundo. Hay unos cuantos, Flaky.
20: Balón para el Rayo Vallecano, 18 mira, y medio de partido.
5: Era córner, ¿eh?
1: Sí.
5: Vale.
20: Lo que no entiendo es por qué no interiorizan los colegiados, que si no, tienes dudas...
5: Te explico por qué. Porque sí, no les gusta que les corrijan, porque ahora la nueva gerencia del CTA mira a los que corrige y no corrige, pero es ir en contra de una máquina que tienes para poder corregir un error.
1: Y es ser y tú un egoísta.
18: No, claro. Esto.
1: Es ser un egoísta.
5: Exacto. No, totalmente. No, es decir, si tú tienes
18: no lo he comprendido.
5: No, pues porque la nueva gerencia, si a ti cuanto más te corrijan, peor nota vas a tener. Pero a ver, pero es que esto no es de peor nota o de mejor nota. Es decir, esto es de que tienes una máquina y si tienes una duda de córner o puerta,
19: ayúdate
5: de la máquina. Es decir,
1: da siempre córner. Si hay duda, da siempre córner.
5: Y ya la máquina te corrige.
1: Y conviertes el fútbol en más justo.
5: Ya, pero para eso hace
1: si
5: falta,
1: lo haces al revés, no hay justicia.
5: Para eso hace falta talento.
1: Sí.
5: Y no PowerPoint.
1: Fíjate, para algo que está bien diseñado, bien explicado, que a la inversa no, pero...
5: Claro.
1: Pero tal cual, tú das saque de esquina y si no lo es, puerta, por nada. Se obcecan en hacerlo al revés.
5: En PowerPoints.
1: Pues si lo tienes fácil.
20: La primera es para Fermín, la primera del 7, pone el pase muy bombeado. Lo quiere bajar Gordon, el balón sobrevuela todo el área, cae en el otro lado, intenta ganarlo en inglés, toca de cara para Xavi Spar. Buen quiebro de Xavi Spar, se lleva lo del público, busca el pase en horizontal para Lamín. Lamín gira en la media luna, intenta quebrar a su marcador, aguanta Lamín la entrada de Óscar Valentín, le pega de derecha, se lo ha rechazado, le cae a Fermín, cuelga Fermín, punto de penalti, Spar de cabeza, arriba fuera. Se le marchó muy desviado el remate de cabeza al 12, jugador del filial ya. Con ficha de primer equipo afianzado en este arranque de liga en el titular.
1: Bueno, hoy es Laura, bueno, cualquier día lo es, ¿no? Una buena oportunidad para ver si Rodri es capaz de bajar un poquito las pulsaciones al partido. Sobre todo que el Barça vuelva a retomar claramente el dominio del juego, ¿no? Que
3: sí,
1: parece que lo había perdido.
3: Claro, porque ha pasado por diferentes etapas, ¿no? Lo decíamos, que cuando ha sido el gol en propia puerta parece que ahí el Barça lo tenía controlado, pero luego se ha visto que no, que ha vuelto a haber un cambio de ritmo y ahí yo creo que es por eso Flick, ¿no? Confía en Rodri en el centro del campo para volver a temperar el partido.
1: El Flaky.
20: Ahí viene Pedri. Tocando para Koundé, Koundé para Rodri, Rodri de primeras para Pedri. Pedri tocando atrás para Cubarsí, Cubarsí para Andreas Christensen, que le da salida por la izquierda. Se ofrece ya por dentro Xavi Spar, aprovecha el pasillo Christensen para salir de la cueva, combina con Spar, el control bueno, el pase posterior no tanto, pierde el balón, se lo lleva Fran Pérez para el Rayo Vallecano, que lejos de rendirse tras haber recibido 3 goles en el Camp Nou, sigue con la frente alta y a un gol de poder y resetear de nuevo el partido. Adrián Pedrosa por banda izquierda, lanza en velocidad, puede ser buena para Fran Pérez, aguardando doble opción de remate, el balón para pisar área, le persigue Pedri, se frena Fran Pérez. Pérez, aguanta Pedri, tras caerse pone el centro, toca en Pedri, supera la posición de Joan García, toca Xavi Espara. El Barça en defensa hoy
19: mal,
20: porque cuando ataca el Rayo, tembleque, córner para el Rayo Vallecano en la misma zona en la que sacó el que dio lugar al 3-2.
19: Es el tercero para el Rayo, el segundo en esta segunda parte. Hansi Flick se vuelve al banquillo a hablar con Marcus Short porque no le gusta lo que ve.
20: Beñat San José dialogando con su ayudante y confiando, por qué no, en que pueda igualar el partido. Si ya marcó el 3-2 a la salida de un córner desde banda derecha con el centro de Unai López, ¿por qué no se puede repetir la jugada? Ahí viene el centro, balón de nuevo buscando segundo palo, está en el remate, el que viene a buscarla con Álvaro García, es Lamine Yamal, se la lleva al 10, busca la transición, se pone a correr el Barça, aguanta demasiado el balón, Lamine lo acaba perdiendo, el Camp Nou se pone nervioso, finalmente Christensen, Lamine, Joan García, pide disculpas Lamine, que se enredó cuando tenía pase arriba.
19: Sí, porque tenía pase, pero clarísimo, de 2-3 jugadores, Gordon y Rafinha, ambos estaban atacando el espacio esperando el pase largo de Lamine.
1: Está calentando Eric, Santi.
19: Está calentando Eric García, sí.
20: Viene Fermín para Gordon, demasiado largo.
19: Al lado de Gerard Martín, de Joao Cancelo, de Karim Adeyemi y de Hamza Abdelkarim.
18: Es que el partido ahora está pensado para Rodrigo. Ahí tiene que aparecer Rodri, porque el liderazgo que se espera de él es justamente en partidos como el de ahora, en la foto que nos sale ahora, donde el Barça está un poco, digamos, a medio de todo.
4: Lleva cuatro entrenamientos, ¿eh?
16: Está empezando. Claro. Mira, hay una cosa
3: aún
16: clara.
3: No sabemos,
16: mira,
3: si llamarle Rodri o Rodrigo.
16: Mira, la identidad del Barça de los dos últimos años siempre ha sido presión tras pérdida y posesiones, y a través de ahí llegar a banda, uno contra uno, y hemos visto 25 minutos donde el Barça ha jugado con esa intensidad, ha marcado con la calidad individual, pero a partir de ahí ni hemos visto posesión ni presión de tras pérdida. En cambio sí que estamos viendo más intentos de transiciones, por lo tanto, pues es algo, como digo, que hay que esperar cómo va evolucionando la idea y los jugadores en el campo, empezando con el 9, Rafinha.
1: Yo creo que el tema es que con el 3-1 ya han dado el partido por ganado seguramente, sí. Y se ha metido rápidamente el Rayo con el tanto de Camello y está lógicamente apretando. Estamos a 22 del 90, está buscando el Rayito, el empate a 3, de momento gana el Barça, 11-3-2.
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1: Y el Celta Fortuna, Jacobo, reacciona no balaídos al 0-2 del Castellón.
8: Pues lo intenta, pero no es capaz. Buen partido del Castellón. Oportunidades para
20: Inglaterra. Fermín la tiene, el rechace para Gordon. Fermín ha tenido el 4-2 clarísima tras la combinación entre Rafinha y Lamín. El pase atrás del 10 era clarísima para Fermín, que no suele perdonar esas. Entre el defensa y Cárdenas evitaron el cuarto del Barça.
1: Raro, Jordi, que no emboque Fermín. Es una acción
18: qué
1: muy
18: pena,
1: suya.
18: Un Fermín que nos había ya ofrecido 3 goles, si no recuerdo mal, en las primeras 2 jornadas. Y ahora lo ha tenido a punta de caramelo. Ostras, qué pena este remate. Porque tiene razón Flaky, no suele perdonar aquí. Mira, punto de penalti.
20: Es Pagy, el que evita el gol, que incluso se ha hecho daño, pero ha puesto la pierna ahí para evitar, sí, el remate de Fermín.
19: Oscar Valentín, que ya se recupera, pero sí que se ha llevado un buen golpe de Gordon cuando intentaba el remate en el rechazo.
16: ¿Sabes una cosa también? Que es diferente empezar de titular que salir de suplente. Es decir, la parte mental no es igual. Eso no quiere decir que Fermín ha fallado o no ha estado acertado por esto, pero igual sí. Es decir, cuando tú entras de inicio, hay jugadores que enganchan enseguida, y en cambio hay otros jugadores que cuando salen enganchan de seguida y otros no tanto.
1: Sí, sí. Se da. Rozando en minuto 70, recupera el Barça, Flaky.
20: Sí, pierde el balón Pedri, intenta Camello zafarse ahí de la presión de 3 jugadores. La tocó Christensen, es banda para el Rayo Vallecano. La Flick ahí intenso, Santi.
19: Dando instrucciones, ahora habla con Jules Koundé, le señala que le está ganando la espalda a Álvaro García, que cuidado que no hay fuera de juego en el saque, sí, de banda. Se había empanado un poquito otra vez Koundé.
20: Y ahí viene Camello supera, cuerpea con Xavi Espar, entra en el área, sigue Camello, aguanta Camello que busca el hat-trick. El balón lo tapona Rodri, se lo lleva Pedri, viene el Barça para intentar transición. Apertura de Pedri para Koundé, todavía en campo propio, busca el balón largo para que corra Gordon. El balón es maravilloso de Koundé, se frena justo en el vértice del área, lo encara Gordon, que fija Lejeune, busca ángulo para el disparo, la pisadita para el capitán. Está de dulce el 9. Gol, gol, gol, gol, gol, gol, gol, gol, gol, gol. Cup. pitado Artilleiro para culminar la jugada del Barça. Que gana de calidad con ese pase de Jules Koundé, medido 50 metros para que supere a Lejeune. Caiga plomo frenándose para que la controle Gordon. El inglés fija a Lejeune, gira hacia adentro y cuando tea la llegada de Rafinha, pisadita generosa de Gordon para que aparezca capitado Artilleiro, que de primera remata cruzado y la envía al fondo de la red para celebrar el 11 que como 9 por ahora está jugando de 10, el que es ya su quinto gol de la liga. Marcó Rafinha, el artífice goleador de este Barça sin 9, marcó capitado Artilleiro en el 27 de la segunda, el Barça 4, marcó Rafinha, Rayo Vallecano 2.
1: Capitado es Pichichi y atención, hay gol en Balaidos, Jacobo.
8: Gol del Celta Fortuna, 34 de la segunda parte. Buen pase del paraguayo Hugo Cuenca, que debuta con el Celta. Al espacio para la entrada de Óscar Marcos, que bate por bajo a Matis, que no puede llegar. 34 de la segunda, Celta Fortuna 1, Óscar Marcos, Castellón 2.
1: Llegan a pares
8: por bajo a Matis, que no puede llegar. 34 de la segunda, Celta Fortuna 1, Óscar Marcos, Castellón 2.
1: Llegan a pares en carrusel.

0: Flick.
1: Y atención a la tercera asistencia de Anthony Gordon, ¿eh?
0: Es que hace siempre, Marcos, lo que debe. Siempre claro, hace
1: es generoso,
0: lo que
1: debe. Extremadamente generoso. Cualquier otro futbolista hubiera hecho el giro y hubiera disparado porque tenía la portería enfocada. Y él no, aguanta, espera, taconazo hacia atrás para Rafinha. E insisto, son tres jornadas de liga, tres asistencias de Gordon.
2: Y cinco de Rafinha, ¿eh? Cinco goles de Rafinha. Además, goles, Jordi, bellos. Buenos goles, no goles de empujar.
3: Uy, qué pase de Fermín para Gordon. Gordon la controla. Ay, qué pena para él porque se le marchó largo. Controla bien Cárdenas.
2: Grandes goles, Jordi.
4: Yo admito que esta no la he visto venir. Pensar que Rafinha sería provisionalmente, circunstancialmente el 9 del Barcelona, bueno, y que funcionaría con esta eficacia, no la he visto venir. Son cosas de Flick.
2: Sí, pero para Flick no es circunstancial. Para Flick no es circunstancial que
4: no
2: juegue ahí.
4: Ya no. Bueno, ojo, si Julián Álvarez hubiera podido fichar por el Barcelona, pero ahora ya no es circunstancial. Parece algo que tiene pinta de definitivo. Rafinha va a ser el 9 del Barça.
3: Con la plantilla que hay, a no ser que ahora Gabriel Jesús la rompa, cosa que
2: no, por su, no, bueno, lo hará, no creo como lo hará,
3: pero ojalá, pero me parece que el día gordo el 9 va a ser Rafinha.
2: Sí,
3: el gordo y el 9 y tal, pero vamos, doble cambio en el Rayo.
0: Entra Randy Enteca, se va Unai López y entra Alemão y se marcha Camello, por lo tanto completa cambios Beñat San José.
2: Que por cierto, a estas alturas del debate parece un poco absurdo decirlo, pero no todo el mundo, por ejemplo yo, considera a Julián un 9. Un 9 nato.
1: Yo también.
2: Entonces, que, al margen de todo, de ser un jugador, no sé qué, todo lo que ha pasado y todo el rollo, pero es que luego está el gran debate de si realmente Julián es un 9. O juega mejor con un atacante por delante, o más. Que esa es otra. Esa es otra. Pero,
5: visto lo visto, Rafinha tiene más gol que Julián.
3: Balón para Pedri.
2: Bueno,
5: Eso no es un chiste.
2: Yo creo que tiene por lo menos tanto gol como tiene tanto gol como Julián, por lo menos.
1: No, para mí Rafinha en estos tres años ha demostrado tener más gol que
6: también
1: Julián.
6: También os digo que lleva
3: Julián en un contexto como este.
6: Lleva Flick dos años en el Barça y no había jugado ni un solo partido Rafinha delantero centro, ni un solo partido.
2: Por eso Flick es un genio. Rafinha está rindiendo bien,
3: se le fichó para jugar por la derecha, explotó jugando por la izquierda y resulta que de nueve también.
1: Bueno, ya ha jugado Bruno
3: por la derecha, parecía
1: sí,
3: que no.
1: Sí, Bruno ha llegado a jugar hasta de media punta, recuérdalo, por detrás del delantero.
3: Va a preparar más cambios Hansi Flick.
0: A de Jimmy Cancelo.
7: También puede jugar Lamine de medio punta. Quiere decirte que al final el Barça tiene jugadores como de muchísima calidad. Y es verdad que vuelvo a decir, ¿Rafinha puede jugar de 9? Sí, ¿es 9? No. Y ahora, en lo que estaba hablando Itu, yo estoy de acuerdo. Yo creo que tiene más gol el brasileño que Julián. Julián lo que tiene es más fútbol combinativo bajando medio campo, balón parado es espectacular, pero Rafinha en dinámica, como en transiciones, como ha sido el último gol, es un jugador que hace dos temporadas, no nos olvidemos, podía haber sido perfectamente balón de oro.
1: Tranquilamente.
7: Entonces,
1: tranquilamente.
7: Parece como que ahora estamos descubriendo. No, joder, si Rafinha tiene unas cualidades increíbles, increíbles.
0: Cambios en el Barça, se marcha Pedri del terreno de juego. Entra Joao Cancelo y el otro futbolista que abandona el campo es Gordon y entra Karim Adeyemi. Ovación del público del Camp Nou a Pedri y a Gordon.
2: Un aplauso para ambos, especialmente para Gordon, ¿no? Bueno, ya, por lo que decíamos
0: con este cambio Cancelo pasa al lateral izquierdo y Xavi Espart sube al centro del campo.
1: Atención al centro del campo del Barça ahora mismo.
8: Vamos a ver.
1: Rodri en la derecha, Fermín de interior, de volante diestro, que se decía antiguamente, volante zurdo, Xavi Espart.
2: Buen centro del campo, 14, Juan para el 90, gana el Barça 4-2 al Rayo.
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1: Otros, el Barça al Rayo, gana el Castellón 1-2 en Balaídos. Dicen que el saber no ocupa lugar. Laura, eso está bien dicho, ¿no? El saber
2: sí,
1: no ocupa lugar.
2: Sí, sí.
1: ¿Por qué lleva ese apellido de Fortuna al equipo filial del Celta? ¿Cuál es la historia, Jacobo?
2: A ver, Jacobo.
3: Bueno, pues es un homenaje a uno de los clubes que nacen de la fusión del Celta. Bueno, el Celta nace, mejor dicho, de la fusión de dos clubes, el Vigo Sporting Club y el Fortuna de Vigo, que es un club de 1905, uno de los más antiguos de Galicia, y por ese guiño uno de los clubes que generosamente desaparecieron para que surgiese el Celta, pues lleva el apellido el Celta Turista, Celta B, durante muchos años, y ahora Celta Fortuna.
1: Pero bueno, homenaje a su historia.
2: Esto está contrastado, ¿no?
1: Pues ya, hombre, por favor,
4: si
1: lo dice Jacobo,
3: contrastadísimo.
1: Está contrastadísimo.
2: Vale. Gracias, Jacobo.
1: Totalmente confirmado. Que
3: no, hombre,
1: amigo,
3: digo que...
2: Es que llevamos un día
3: complicado.
2: 1905,
3: sí, podíamos... Sí. El Exiles Football Club, es que a mí me mola mucho esa historia, el equipo del cable inglés, 1876 en Vigo, que es uno de los clubes más antiguos que haya recogido en la historia, ya no solamente de Vigo, sino
5: ojo
3: de España.
5: ¡Ojo, cuidado, cuidado! Perdona, Jacobo, ¿para dónde Cárdenas para evitar el quinto?
1: Habría que llamar a Marquine para atestiguar cómo fue el primer partido del Celta Fortuna, del Fortuna sí, en sí. Este caso de Vigo, en el año 1905. Rematabas.
6: Él era inalámbrico.
1: Jacobo, ya fue inalámbrico. Jacobo, decías ahí.
3: Hombre, nada, eso que en 1905, Fortuna, y por eso también utiliza muchas veces el color rojo en las camisetas, que es el color de la bandera de Vigo, pero también era el color del Fortuna de Vigo.
1: Bueno, pues el saber no ocupa lugar.
2: Nunca.
1: El saber no ocupa lugar. A ver si con esto se atreve yo también, Grigelmo. Madre mía, la que me va a dar Isaías Lafuente el viernes.
7: Para... Rodri, ¿qué quieres decir? Para seguir con el tema de Julián y Rafinha. Sí. Coge las tres últimas temporadas.
1: Vale.
7: Hemos calculado los goles a nivel de clubes. 70 Rafinha, 68 Julián.
1: Y Turralde no viene.
6: Jugando en el Atlético de Madrid, jugando en el Barça, ¿eh?
8: Sí, No,
1: para el listo de Bruno, mejor.
8: ¿Qué? La mayoría de los goles los tiene que meter Lewandowski.
6: Sorlo,
8: y él, y él
6: met...
8: No, sí, ahí vas a comparar a Sorlo con Lewandowski.
6: Y el
8: vas a comparar
6: el Atlético de Madrid.
8: Vas a comparar
9: está solo.
8: Vas a comparar
9: y ojo de fuera.
8: Y Rafinha no jugaba para meter goles. Rafinha jugaba para dárselos a Lewandowski.
1: ¿Quién ha dicho en el Atlético está solo? Roja directa y un par de partidos de suspensión.
9: Yo he dicho que en el Atlético está solo porque el Cholo propone un contexto de partido y Flick otro, y lo iba diciendo desde el principio.
1: Va a acabar narrando Sastre el Barça, fíjate lo que te digo.
9: Ya que ver a Julián en el contexto Flick.
10: Nada,
11: no, ahora tiene un gran desafío el Cholo, que es sacarle mejor rendimiento a Julián.
1: También te digo que aquí la víctima es el Cholo, porque la que le ha liado Julián al Cholo es gorda, ¿eh?
11: Sí, sí, tienes razón.
1: Un tío que llama a Julián, que se obceca, tráemelo, tal, viene, no sé qué. Le pone hasta cuando no le metió un gol a una bañera, a un arco iris. Le mantiene, le protege y tal y cual. Y chico, yo creo
11: bueno,
1: que
11: pues ahora
1: no ha sido honesto. El jugador no ha sido honesto, creo yo, con el Cholo. Otra cosa es que él está en su derecho de querer marcharse, pero hombre, hazlo de otra forma.
2: Hombre, lo del Mundial fue muy feo.
1: Hombre, lo del Mundial, además
2: el día
1: en la noche,
2: me acuerdo perfectamente.
1: En la noche de Messi.
2: Nos quedamos blancos todos, ¿eh?
9: Espera, que viene el Rayo Alemán, se va a llevar el balón Alemán, no, finalmente la deja correr, lo ha hecho bien porque creo que le está en fuera de juego el balón banda izquierda. Viene el pase atrás para el remate de Enteca en dos tiempos. Joan García.
11: Cuatro jugadores del Rayo ante tres defensas del Barça.
9: Es la primera vez de esta temporada que vemos como el Barça le tiran perfectamente para romper esa línea del fuera de juego que no está siendo tan agresiva este año. Mejora la transición. Viene Adeyemi intenta superar a Lejeune, la acaba perdiendo. Pero ha estado bien Alemão. Mira, ha pitado falta sobre Fermín de Lejeune.
11: Es que ha salido Rodri para controlar el partido y no hay esa opción. Es decir, el Barça ha entrado en un correcalles que le viene bien al Rayo, evidentemente.
12: Pero mira el espacio que hay en medio campo. Pero precisamente,
11: por eso decía.
12: No, pero precisamente, Marcos, es que es lo que te estoy comentando. Es decir, yo creo que el Barça tiene que intentar, como seguramente pasará a medida que vayan pasando las jornadas, pues ordenar un poco cuándo jugar de posesión, cuándo jugar de transiciones, porque ahora mismo, a pesar de que va a ganar el partido en principio con claridad, por la calidad, sobre todo por los primeros 25 minutos, pues no estamos viendo un Barça que nos, o yo por lo menos, me identifique con Flick. ¿Sabes? No lo estoy viendo.
6: Yo creo que este año va a sonar fuerte, ¿eh? Pero yo creo que Frenkie de Jong va a jugar bastante más de lo que os pensáis.
9: ¿Qué me dices?
2: Bueno.
10: Pero yo estoy más a
6: favor. Bueno, ya lo veréis. Si se recupera físicamente, sí, creo que va a jugar bastante más de lo que pensáis.
1: Pero titular, dices, Bruno.
6: No, pero entrando en segundas partes para precisamente lo que acaba de decir.
10: Ostras, esto sí, hombre, comprado.
1: Bueno, que decías que se cargaba a Pedri para meter a Frenkie de Jong.
6: No. Yo he escuchado en la antena de la SER que no se iba a volver a poner la camiseta del Barça, por ejemplo.
1: Así, ¿Quién ha sido?
6: Bueno, yo sé, no me acuerdo.
1: Cualquiera de ellos.
6: No lo sé. Pero que era una
2: tono de tertulia
11: y era tal. La piedra y...
1: Flaky ha venido fuerte, pero Bruno ha venido con el colmillo hasta el suelo. Es un mamut, ¿eh?
6: Yo digo que va a jugar Frenkie bastante.
12: Mira, yo lo único que temo, ¿sabes lo único que temo, por ejemplo, en el medio campo del Barça? Con Pedri. Es decir, el hecho del Mundial, cómo ha ido, las cosas, cómo ha salido siempre bien, ha estado siempre al nivel que él tiene, pero que esto le afecte para la calidad y la importancia que tiene en el juego del Barça. Ojalá me equivoque y ojalá él lo sepa asimilar. Pero este tipo de situaciones a veces, ojo, que no son tan fáciles de asimilar, ¿eh?
1: Ojo lo que dice Vaquero. 6.5 para el 90, es la Liga, transmite Carrusel, 4-2, Ponce, gana el Barça al Rayo.
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9: Cancelo, a punto de marcar Cancelo, que recogió un rechazo, lo bajó con el pecho.
8: Pal del colmillo afilado. Julián ha jugado 22 partidos más que Rafinha. 2.000 minutos más que Rafinha. Eso para que lo vaya apuntando.
1: Por cierto,
11: va a haber momento de ovación en el Camp Nou a Rafinha y de debut de un futbolista que ha estado medio año en el juvenil, el anterior, y que va a debutar, va a hacer su debut en el Camp Nou, como es Hamza Abdelkarim. Ahí se retira Rafinha, que le entrega el brazalete a Jules Koundé, de capitán.
10: ¿Koundé?
11: Se pone en pie el Camp Nou para despedir a el pichichi de la competición, a Rafinha, que ahora choca de manos con Hamza Abdelkarim y que debuta. Hace su debut en el Camp Nou Hamza. Es el jugador, el decimotercer jugador de las inferiores que debuta con Hansi Flick.
1: Vale, gol por el chico.
9: Para el Rayo, perdona Dani, el centro lo cortó Koundé, había fuera de juego, no valía.
1: Ha hecho una buena pretemporada, yo no sé qué recorrido después tendrá, pero me alegro que por lo menos tenga la oportunidad de debutar en partido oficial.
2: Que le podamos ver, sí.
1: Lo ha hecho bien, Marcos, en pretemporada, impecable, ¿no?
11: Máximo goleador de la pretemporada.
1: Pues
11: aquí tenéis un 9, tanto que pedíais un 9 de ese estilo, aquí tenéis un 9. No. Joven, pero es un 9 de ese tipo, rematador, que se mueve bien en el área y que hace 6 meses estaba jugando prácticamente en Egipto.
6: Este Jordi no cuenta como canterano, ¿eh? No cuela.
10: Categorías inferiores.
6: Ah, bueno.
10: Lo que hizo Valle es que con Flick son 13 futbolistas que proceden de las categorías inferiores que han debutado con Flick.
6: Ha jugado
11: medio año.
6: Cuatro partidos más que tú en las categorías inferiores.
9: No es ADN Masía.
1: ¿Cómo está el Bruno?
7: Para seguir ensalzando la figura de Rafinha, últimos jugadores del Barça que marcaron 5 goles en las 3 primeras jornadas: 1963, José María Fusté; 2011, Messi; 2013, Messi;
1: mito;
7: 2017, Messi;
1: mito;
7: 2020, Messi; 2026, Rafinha.
1: Mitos. Uno más que... más que otro, pero mitos, todos mitos.
8: ¿Cuántos años tiene el chico este que ha salido?
11: 18. 18, creo.
1: Sí, sí, 18.
8: No, decía porque...
11: del 1 UEFA, de enero de 2008 es.
8: Que la UEFA, luego cada uno, pero sí. La UEFA considera canterano al futbolista que ha estado como mínimo 3 años, 36 meses.
11: Pues este no
8: llega. No tienen que ser consecutivos en el periodo comprendido entre los 15 y los 21.
12: Pues para mí te voy a decir una cosa, se queda corta la UEFA.
8: Lo que dice la UEFA.
12: No, que te estoy diciendo que para mí se queda corta, porque para ser canterano, pues mínimo tiene que estar mínimo, para mí, por lo menos 5 años.
1: Ahí está.
12: Para identificarte, para entender, hombre. y a esas edades más. Es decir, cuando tú vienes con 14, 15, 16 años, hasta los 19 años, vives en un paraíso, porque entrenas un campo fantástico, compañeros fantásticos, todo fantástico, y el canterano es otra cosa.
13: Se acabó el partido en Vigo, Jacobo.
3: Se acabó, 7 de 9 que lleva el Club Deportivo Castellón, Celta Fortuna 1, Marcos Carmarcos, Castellón 2, Fran Castillo y Pablo Santiago.
13: Jacobo Ponce. 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
1: Vale, Franky.
9: Balón para Cárdenas, 43 de partido, quedan dos más el añadido. Lamine, que Flick no se arriesga a cambiarlo, porque ya que había sonreído por el gol, tal. Y
11: ya lo quitó el primer día.
9: Y luego Balde, que no sé cómo habrá entrenado los últimos días, pero...
11: Tercera opción de lateral izquierdo.
9: Hoy ni ha calentado. Mañana se cierra el mercado. Balón para Rayo Vallecano.
2: ¿Tú crees? No.
9: No, yo creo que no, pero no sé si viéndolo... Uy, qué bien se marcha. Fran Pérez supera a Cancelo, pone el centro, Christensen corrige, córner. Saque de esquina para el Rayo.
11: El cuarto para el Rayo.
10: El mensaje es duro, ¿eh?
11: Sí, total.
10: El mensaje para Balde es tremendo, vaya, en el sentido de que, oye, los gestos de Hansi Flick es de que no cuenta con él.
11: No, y además, lo que hemos visto hasta hoy. En esto Jordi Flick es muy directo.
10: Como si lo fuera empujando, ¿eh?
11: No, no solo los gestos, se lo ha dicho... directamente, ¿eh?
9: Va a poner el córner el Rayo. Pedro Díaz desde el perfil derecho, balón cortito, primer palo, no lo saca Cancelo, sí lo hace Adeyemi en 1, 2, 3, hasta 4 tiempos el balón de Cancelo. Cancelo para lanzar a Hamza. Hamza sí controla y se marcha, puede haber lío, se marcha, se fue al suelo, falta, y creo que es la primera amarilla del partido, si no me equivoco.
11: Sí, así es la primera amarilla para Pedrosa. Bienvenido al fútbol español, primer balón prácticamente, claro, que toca.
8: Pero no, es que yo creo que le disputa el balón muy arriba, ¿no?
1: Sí, la sensación que da.
9: Muy arriba.
1: Hernán de Maso se la pone. Amarilla para Adrián Pedrosa, que ha firmado recientemente por el Rayo y por la lesión de Bertrut ha entrado en el perfil izquierdo.
12: Respecto al Balde, también, oye, al final el entrenador tiene su trabajo, el jugador tiene el suyo. Yo recuerdo perfectamente Zamorano, declaraciones de él, y además estaba como rival en la época del Real Madrid, que Valdano le dijo que no contaba con él y en la segunda jornada o tercera era titular indiscutible y jugó todo el año. O sea que sí. Cuando tú tienes calidad,
9: esto cambia, sí.
12: Céntrate en lo que tú tienes que hacer.
9: Adeyemi para Lamine. Gol, gol, gol, gol, gol, gol, gol, gol, gol, gol, gol, gol, gol, gol, gol, gol. Por eso no lo ha cambiado. Para que volviera a sonreír. Gol del Barça, la manita, el balón merodea la frontal de la grande, le cae de espaldas a Adeyemi, la deja de cara de primeras para Lamine, que aprovecha el pase para desde la media luna, Tuiro rasito colocado, pegadito al palo, imposible para Cárdenas. Marca el Barça, marca Lamine Yamal, es el quinto del equipo, es el segundo de Lamine en la noche en que el 10, en que la joya de la Masía ha vuelto a sacar brillo a su bendecido pie izquierdo. Marcó el Barça, marcó Lamine Yamal para cerrar la noche en el Camp Nou. El Barça, que hará pleno de puntos, se mantendrá como líder de la Liga, el actual campeón, con este Barça 5, el segundo de Lamine Yamal. Rayo Vallecano 2.
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1: También Spart, Adeyemi. Adeyemi se la deja muy bien, lo hace muy fácil, cuando no lo es. Lamine para cerrar el partido en el Ámbrico, Santi.
14: 51 goles de Lamine Yamal con la camiseta del Barça. Es el futbolista más joven de la historia de las 5 grandes ligas en conseguirlo, superando los registros, por ejemplo, de Haaland o Kylian Mbappé. 3 partidos del Barça en esta temporada, 2 manitas, la primera contra el Elche y esta contra el Rayo Vallecano.
1: Desde atrás, Laura, es mucho más bonito, se ve cómo alcanza,
2: sí,
1: la rosca, ¿no?
2: La verdad es que ahora veíamos la repetición y nos hemos mirado los dos.
10: La pone donde quiere.
2: Se ha visto, sí,
10: ahora,
2: sí.
10: Perdón, son las vueltas que le hemos dado a la supuesta tristeza de la...
9: Mira, que no pita falta sobre Koundé, el remate de Lemao, gran intervención de Joan García. Pedía falta Koundé en la recuperación, no la pitó el colegiado, que dice que no. El remate de Lemao lo repelió bien el guardameta del Barça.
1: Lo de Koundé es para hacérselo mirar, ¿eh?
9: Mira, salta un espontáneo.
11: Con la bandera de Palestina, reivindicativo, salta al césped, lo han reducido rápido al espontáneo y ya lo sacan del terreno.
10: Y afortunadamente la radio está para contar las
1: para cosas, contarlo, porque sí.
10: Porque por televisión este tipo
1: y la
10: de...
1: liga para hacer cerrarlo, evidentemente. Sí, ahí está, saque de esquina para el Rayo.
9: Sí, antes hay que retirar a los operadores.
1: Perdón,
9: de seguridad.
1: Esto y cualquier otra reivindicación. Por ejemplo, sí, el otro día no se vio en ningún primer plano una estelada, es decir, una persona con la, sin más,
2: no
1: digo como
2: nada,
1: casi y... como recurso, como tal y cual, ¿no? Se vio una, no tuvieron más remedio que en algún plano general pues intuir alguna, pero que en la liga es común. En la liga es común. De esquina.
9: La pone el Rayo, el balón queda para Lamín, despeja Lamín con Álvaro García, saque de puerta.
14: Se han añadido 5 minutos, estamos en el 92 y medio.
8: Bueno. Y la amarilla de antes al jugador del Rayo, nada. No había nada, era una falta normal y corriente.
10: Yo lo que antes os decía es que no sé si lo compartís, pero la supuesta tristeza, este grave episodio de tristeza de Lamín, al que tantas vueltas se le ha dado, incluso, en fin, laminólogos observándole de cerca para saber esa tristeza de dónde venía, puede ser probablemente que viniera del mismo, de no encontrarse con sus propias sensaciones, y en el momento en que se va reencontrando con su fútbol y con el gol, pues ya es un futbolista que poco a poco irá recuperando la sonrisa. Y luego, también lo de Rodri, oye, al final Rodri ha salido en un momento de zozobra, y yo creo que un poco de orden sí que ha contribuido a meterle el partido.
1: Aquí somos muy cansinos, aquí estoy un poco con Jordi. Una persona, sea del ámbito que sea, tiene derecho a permanecer triste o en mal momento anímico por cualquier consideración el tiempo que sea necesario, sin que los medios de comunicación estemos analizando cada paso que da, contando sonrisa, no sonrisa y tal. Debe ser bastante agobiante para el personaje. Yo no sé si el chico habrá estado triste o no. Pero quiere decir que todo el mundo tiene derecho a sentirse un día más abajo, otro día más arriba.
12: Dani, he explicado antes, igual no ha quedado un poco claro, pero que son procesos de vida naturales. Él ha vivido del talento y ahora se va encontrando con diferentes cosas, laborales, personales, y al final puede estar triste, puede estar contento, pero al final es un proceso natural y no es una cosa que haya que buscarle 100.000 situaciones, sino que es un chaval de eso, 19 años, y está pasando cosas que todo el mundo decimos, no, es que cobra, el concepto al final es, oye, tú, que gana mucha pasta y tal, oye, que es un niño de esa edad.
1: Tal cual.
10: Mira, hoy, en línea con lo que dices, Vaquero, hoy Irigoyen en El País, el compañero Irigoyen, dice una frase que me ha gustado: a Lamín Lamal lo tenía mosca, Lamín Lamal. Me parece que está muy bien resumido.
1: ¿Te ha dicho Lamín Yamal o Lamín Lamal?
8: Lamal.
1: Sería una generalidad.
9: Otro igual Irigoyen lo ha escrito así, por eso está parafraseando ahí a...
1: Ali, ¿vas a grabar la reentré de Manu? Entonces, Manu, vamos a hacer como que nos damos un abrazo. Tú vete narrando, vamos a darnos un abrazo.
13: Que sea sincero, ¿eh?
9: Habría que preguntar a Grigelmo si es Lamín Lamal o Lamín Yamal.
1: Claro, vamos a darnos un abrazo y luego esto es lo que sale en el post, ¿vale?
7: Yo me aparto un poco.
1: Dale.
9: Bueno, pues se acabó el partido en el Camp Nou. El Barça suma el pleno de puntos, 9-9. Equipar ahí esa puntuación con el Real Madrid, será líder los de Flick por el gol a Brash. El Barça, que colecciona su segunda manita de la temporada hoy con zozobra, empezó perdiendo 0-1, gol de Camello, luego lo remontó 2-1. El 3-1 de Legend lo volvió a resetear prácticamente Camello, estuvo a punto de empatar, pero al final se impuso el Barça. Se acabó en el Camp Nou con Rafinha, Lamine Yamal bigoleando con este Barça 5 Rayo Vallecano 2.
14: Santi. Sonríe Lamine Yamal, que ahora mismo saluda a los árbitros, también a Beñat San José, se abraza con Rodri, el nuevo centrocampista del Barça. Va hacia ahí Hansi Flick también a saludar a los suyos. Dos goles de Lamine, dos goles de Rafinha. El Barça, que suma el 9-9, es colíder de la Liga junto al Real Madrid, ambos en solitario. El trabajo está hecho para los de Hansi Flick, que van a dormir en lo más alto de la clasificación.
1: Son las 11:30 de la noche. Que no se mueva nadie. Ha regresado Guapete. Bueno, a ver, Guapete.
2: Sí, Guapete. Moreno.
1: Morenito.
2: Sí, muy bien.
1: Como siempre, vamos. Yo
2: sí,
1: diría
2: sí.
1: que...
2: No va por ti, ¿eh?
1: Diría que Risueño.
15: Decía por Meana.
1: Risueño. Por cierto, ha venido Meana.
15: Claro, yo creo que sería él. Ha venido Guapete, Moreno. Ya hablaba de Antón.
1: Es que tú de repente dices...
2: Delgado.
1: Ha vuelto Manu Carreño. Ok. Pero es como que uno tiene la sensación que hasta que no vuelve Meana...
15: No, totalmente.
1: Hasta que no vuelve Meana es como que no empieza.
15: No empieza, sí.
1: Meana, si quieres, le puedes decir a Manu que tire un par de cuñas.
15: Lo que no sé si ha vuelto para quedarse o viene que a ver qué tal todo.
1: O sea, has venido un día, ¿no? 24 horas, que todo está bien y ya está.
16: Por ahora un día.
1: Por ahora un día,
16: el primero he venido.
1: Manu, te dice Meana, que es el que manda, que tires un par de cuñas, que te pones aquí y si te parece arranca una nueva temporada del Larguero.
15: Muy bien, que le den a Meana... Y a ti, y que empiece el arriba.
1: Tal cual, venga, vamos.
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1: Muy buenas noches. Ahora sí. Muy buenas noches, bienvenidos al Larguero de la... Si estaba tocando, no me ha valido, perdona. Feliz año nuevo a todos. Estaba tocando el volumen que no es el mío. Pero ya he encontrado mi ruletita y mis cascos, está todo en su sitio. Las 11 y 34, una hora menos en Canarias. Bienvenidos al Larguero, punto y seguido con respecto a Carrusel. Hola, Laura Martínez, muy buenas.
2: Era mi audio, ¿eh?
1: Vale,
2: sí, era no me he quedado sorda de
1: Me he dado cuenta. Gracias, hola, Iturralde González, que
3: hola,
1: sigue por aquí.
3: Noches.
1: Y hola a todos, bienvenidos a esta nueva temporada en la que comienzan mandando, como no podía ser de otra manera, el Madrid de Mourinho y el Barça de Flick. 3-3 y 3-3. Y ojo a este Barça, que acaba de lograr su segunda manita en lo que va de liga, sin 9, sin Lewandowski y sin Ferran, y que lleva 12 goles en 3 partidos. 5 que le hicieron al Elche, 2 que le hicieron al Athletic Club de Bilbao, y 5 que le han hecho esta noche al Rayo, con doblete de Lamín, que ha vuelto a sonreír, y con doblete de Rafinha. El otro lo ha marcado Leyen en propia puerta ante un Rayo que ha dado la cara y que se ha mostrado como suele ser el Rayo. Vertical, valiente, ofensivo, sin miedo, pero que al final se ha llevado una manita del Barça. Enseguida, hoy lunes, tendremos Sanedrín de futbolistas, pero lo primero, nos vamos a ir al Camp Nou. Ahí está narrando, ha estado narrando el partido en Carrusel Deportivo Lluís Flaqué. Hola, Flaqué, muy buenas, hombre.
4: Hola, Manu, ¿qué tal?
1: Estás hinchando a narrar goles, eso que no está Lewandowski,
4: sí,
1: ni Ferran.
4: ¿Quién te lo iba a decir? La culpa la tiene Rafinha, que lleva 5 en liga ya, el que está asumiendo el rol de delantero centro, ya que no ha llegado ninguno. Flick ha confiado en él y de momento está siendo un acierto. Veremos cuando lleguen los grandes partidos en escenarios europeos, pero por ahora en liga, pues Rafinha suma ya 5 y la verdad es que está acabando con ese debate. Pero como decías, un Barça que, lejos de haber perdido gol, parece que mantiene esa capacidad y esa voracidad. Hoy Lamine Yamal ha marcado también 2 goles, igual que el brasileño. Supera la barrera de los 50 goles con el Barça, es el futbolista más joven en alcanzar esa cifra, superando entre otros a Leo Messi. Como decías, ha vuelto a sonreír, pero el Barça, pues que es verdad que hoy ha encajado 2 goles, que en defensa no ha estado tan fiable.
1: Poco feria,
4: un poquito feria
1: por momentos.
4: Ha recordado un poco por fases al Barça.
1: Hay señas de identidad que no conviene perder. Correcto. De golpe, ¿sabes?
4: Cuando uno tiene un ADN hay que ser fiel hasta el final, sea
1: exacto,
4: lo que sea.
1: Exacto, sí.
4: Así que nada, el Barça, como dices, 9-9, por gol Averash es líder, pero empatado evidentemente con los 9 del Real Madrid, pero un Barça que, lejos de haber perdido gol por ahora, pues es capaz de mantenerlo, sobre todo en gran parte por esos 5 de Rafinha.
1: Primer partido que ha visto en la grada, Gabriel Jesús, que llega del Arsenal y que tenía una carita como diciendo, vamos a ver, lo que tengo que meter el codo yo aquí por la derecha y por la izquierda, porque sin 9 me han fichado a mí como 9, pero no va a estar fácil, va a estar caro jugar en ese 11 titular de Hansi Flick. Voy enseguida con el resto, pero ahí está hablando Marc Bernal en la tele, en Dazón.
5: Marc, vaya partidazos que se marca el bueno de Marc Bernal, pero claro, la competencia no está mal, un balón de oro, campeón del mundo también, no está mal.
6: Ya, bueno, la verdad que sí, muy contento por el partido y nada, respecto a lo otro, yo creo que esto es el Barça, del mayor club para mí del mundo, entonces la competencia es la que hay y es el club que toca y... Pero lo bueno es que la competencia es buena y sobre todo sana.
5: Se ve en el campo con jugadores como Rafinha. Yo no sé, para alguien joven también que bueno, ya lleva unos años no en el Barça, pero que ve lo que hace un jugador como Rafinha con el brazalete de capitán puesto en el brazo, ¿qué piensa?
6: Bueno, la verdad que es un referente porque nos ayuda mucho a todos, sobre todo a los jóvenes, que al final yo creo que tanto fuera como dentro es cercano y al final es lo que queremos nosotros, un capitán así, y la verdad que lo respetamos mucho.
5: Marc, ¿cómo os sentís, cómo estáis viendo el momento del FC Barcelona, que se os ve en lo más alto de la montaña?
6: Bueno, a seguir trabajando, de momento 3 victorias de 3 y nada, a intentar conseguir todos los objetivos y hasta entrenar cada día.
5: Te tiro ya la última y te dejo marchar. Mira que nos preocupamos por la felicidad de Lamine Yamal, tú que eres buen amigo suyo. Hoy le hemos visto sonreír. Decía tu entrenador que no se sonríe todos los días, que no pasa nada.
6: Bueno, no, es verdad lo que dice el míster y bueno, la verdad que él en los últimos partidos no ha podido meter, pero bueno, al final ya ha demostrado la calidad que tiene, la ha demostrado durante toda su carrera y nada. Hoy por lo menos ha podido meter y nos alegramos por él.
5: Marc Bernal, mucha suerte, gracias.
6: Gracias.
1: Las palabras de Marc Bernal, que hoy ha sido titular en ese 11 del FC Barcelona. Micrófono inalámbrico de la cadena SER. Santi Ovalle, ¿por dónde andas? Hola, Santi. Pues por ahí anda, por el Camp Nou debe estar, ¿eh? Porque yo le estaba oyendo el carrusel.
2: Eso es que está bajando a la zona mixta desde la cabina.
1: ¿Estás bajando, Santi? Estás bajando, ¿no?
2: El ascensor. Claro,
1: sí, sí. El ascensor es lo que tiene. Hay que mejorar la cobertura.
4: Es todo provisional en el Camp Nou.
1: En estos estadios nuevos no se mejora la cobertura.
3: Pero de las mejores actuaciones de Santi. De lo que llevamos de temporada.
1: Así no, ya te está oyendo. No, toda la temporada, bueno, toda la vida. Y así va a seguir. Marcos López en el Camp Nou también. Hola, Marcos, muy buenas.
7: ¿Qué tal? ¿Cómo estás? Bienvenido.
1: Bueno, pues muchas gracias. Lo mismo digo. Feliz año nuevo. Con luces y sombras, Marcos, sí. Pero con muchas más luces que sombras. Es verdad que sigue este Barça concediendo bastante atrás. Hoy el Rayo ha vuelto a tener varias oportunidades. Pero con un Barça que lleva 12 goles en 3 partidos. Con un Rafinha que, madre mía, con este 9, falso 9, como queramos llamarlo. Y por fin Lamin, que le venían bien los goles, ¿eh?
7: Sí, además un gol nada a Lamín, porque estamos acostumbrados que los goles Lamín con España y con el Barça son siempre a la derecha del portero. Este ha tirado
1: sí, esta vez se le ha tirado al palo corto, digamos, ¿no?
7: Es exactamente, un zapatazo impresionante, un gran gol por la escuadra. Y es curioso y hasta perverso esto del fútbol, porque en el primer año de Hansi Flick, en las 3 primeras jornadas, el Barça había marcado 6 goles.
1: Fíjate.
7: En el segundo año de Flick, el Barça había metido 7 goles, con Lewandowski, con Ferran Torres y compañía. Y en este tercer año, sin Lewandowski, sin Ferran Torres, sin 9, con la aparición de Gabriel Jesús en la grada, el Barça está marcando goles de todos los registros. Para mí, 12 goles hablan muy bien de la capacidad de generar ocasiones del Barça, que luego se ha despistado en la segunda parte, que defensivamente ha entrado en un periodo de despiste, pero a partir de ese momento, cuando tú tienes tantas posibilidades de llegar al gol, sea a través de Lamin, sea a través de Rafinha, sea a través de esa generosidad que está teniendo Gordon, regala goles allí por donde pasa. En Elche, en 6 minutos, dio 2 asistencias, una a Fermín y a Rafinha. Hoy le ha dado otra a Rafinha. Creo que el Barça tiene muchos recursos para llegar
1: al gol. Muchos, sí.
7: Sin un 9 puro, pero estamos hablando de que un equipo en 3 jornadas de liga lleva 12 goles. Sí. No creo que haya muchos que tengan esa capacidad para marcar tanto.
1: Es verdad que lo decimos todos, lo decía antes Dani en Carrusel, yo también pienso lo mismo, que este Barça para mí necesita un 9, Laura, pero claro, es verdad que ves ahí a Rafinha, en plan Dembélé en el Paris Saint-Germain, que es un poco la posición que ocupa, como falso 9, y joder, a este ritmo, es verdad que esto acaba de empezar y que ya vendrán las curvas.
2: Tiene
1: mucho gol este equipo.
2: Llevamos 3 jornadas. El equipo tiene mucho gol, pero es verdad que Rafinha, un rematador, no lo es. Y yo digo que según avance la temporada, no estamos contando aquí con ningún tipo de lesión.
1: Claro.
2: Y ahí es donde digo yo que es donde se ve si la plantilla tiene fondo de armario o no lo tiene, ¿no?
1: Sí.
2: Y ahí es donde yo creo que le puede preocupar un poco al Barça si cayera lesionado alguno de los delanteros.
1: Sobre todo Rafinha, que es el que mejor encaja ahí de falso 9, porque ya sí que tocaría inventar. Hombre, ha llegado Gabriel Jesús, pero Jordi Martí está por ahí también. Hola, Jordi, buenas
8: noches.
1: Sí,
8: muy buenas noches.
1: Está
8: todos
1: por ahí, le he visto. Y además le he notado contento también, le he notado satisfecho,
8: pues sí,
1: ¿no, Jordi? Una noche para estar contentos, ¿no?
8: A mí no hace falta no hace falta mucho para ilusionarme con el Barça.
1: No hace falta mucho.
8: En esta ocasión tiene base sólida, porque hoy, Manu, estamos hablando de muchas buenas noticias. De muchas buenas noticias. El pelotazo de Rafinha es descomunal. Porque entre la hinchada había quien se preguntaba: ostras, hay que desalojar a Rafinha de esa banda izquierda donde mejor se desenvuelve. Yo creo que esto ya no se lo pregunta nadie. Gabriel Jesús no viene como titular.
1: No.
8: Gabriel Jesús no es un 9 puro. Por lo tanto, Rafinha nos está deslumbrando. Estos 5 goles nos deslumbran, pero luego supongo que
1: y además yo creo que le hace un favor también en cierto modo a Hansi Flick, porque si Rafinha funciona en el centro, es perfecto colocar a Lamine en la derecha y a Gordon, que es un fichaje como bien hemos dicho y hemos contado
2: Gordon,
1: ya. Gordon en la banda, o sea, quiero decir, si Rafinha estuviese en la banda, pues Gordon se va al banquillo. Sin embargo, esto de alguna forma facilita a Hansi Flick, mientras Rafinha siga marcando, que Gordon esté en una banda y Lamine en otra.
8: Eso es. Bueno, por lo tanto, aquí tenemos ya ese primer pelotazo y luego Lamin. Oye, Lamin, ya lo hemos comentado hace un rato en Carrusel, ¿no? Estábamos todos pendientes de se movía una ceja, no sé, el gesto contrariado.
2: Sonrisa.
8: Sí, el gesto torcido, pero no, ha recuperado la sonrisa. Sonrisa, ese episodio
1: de tristeza. Lo que tenía que hacer es seguir sonriendo el día que no marque. El próximo día que no marque, que siga sonriendo.
2: Igual ahora se ha relajado un poquito.
8: Por eso decía y citaba a Irigoyen, lo voy a citar mejor que lo he hecho anteriormente, que a Lamin Lamal lo tenía mosca Lamin Yamal.
1: Ya.
8: Vale. Y es así. Él se ha reencontrado con su fútbol, él se ha reencontrado con su gol y poco a poco va recuperando las sensaciones y por lo tanto vuelve a sonreír.
1: Sí,
8: pero
1: señor.
8: Manu, hay otras buenas noticias. Lo ha comentado el propio Santi Ovalle. Ya son 13 los futbolistas de las categorías inferiores que han debutado con Hansi Flick y entre ellos el señor Spar. El señor Spar
1: se está sentando ahí. Sí.
2: Está radiante, Jordi.
1: A mí me parece que tiene muy buena pinta. Es verdad lo que decía Aitu, que a veces nos volvemos locos en general, en Barcelona, en Madrid y en todos los sitios. cuando sale un chaval enseguida, y en Bilbao, cuando sale un chaval enseguida decimos, cuidado que este me recuerda a no sé quién, que va a ser un crack, y luego muchos no llegan a nada, pero lo de Xavi Espar, Marcos y Jordi, Laura y Flaky tiene una pintaza bastante buena, ¿eh?
7: Sí, porque además tiene esa capacidad para jugar de lateral izquierdo, que no lo es, tiene Exacto. esa capacidad para jugar de interior, que tampoco lo es más medio centro, y tiene la capacidad, en teoría, para jugar de lateral derecho.
1: Hablamos siempre de falso 9, este es un falso lateral, ¿no?
7: Efectivamente. Y tiene intervenciones, creo, si no recuerdo mal, la asistencia del primer gol de Rafinha suya, y luego intervienen dos goles en la jugada previa en la construcción, porque al Barça que le da una salida más en el centro del campo, una capacidad de conducir, de driblar, de centrar. Estamos hablando de un chico de, o sea, 19 años.
1: Que
7: 19 años tiene Lamine, 19 años tiene Espar, 19 años tiene Marc Bernal, Lamine.
2: ¿Te parece un buen fichaje?
3: Que no digo que los pros estoy de acuerdo con Marcos, todo lo que ha hecho Espar, pero también se olvida que el segundo gol del Rayo se la come
4: sí,
3: él.
4: Sí, es fallo suyo. Sí.
3: Digo, porque el gol Marcos no lo vio,
1: pero no,
7: para eso estás tú.
3: No, digo.
2: A mí de hoy,
4: es ejemplo de la naturalidad con la que los jugadores de la Masía llegan al primer equipo y
1: totalmente
4: el entrenador, ¿no?
1: Hombre, viendo un entrenador que confía tanto en ellos, eso también te da un plus de confianza.
8: Eso es.
2: Pero que aparte de Spar, que estamos hablando y tal, a mí me ha gustado hoy sobre todo el papel de Gordon, que creo que, bueno, ya le estamos viendo de titular, creo que se ha ganado ese hueco. Le vimos en el Mundial, ¿no? Que hacíamos mucha broma con Íñigo Martínez, con Flack, y que se picaban.
1: Muy discreto, muy tímido, le hemos visto, ¿no?
2: Sí, pero que pero le han coreado el nombre, ¿no? Es decir, aparte de lo bien que está jugando y los pases que ha hecho, las asistencias y tal, que de repente se le ve que no quiere tener un gran protagonismo en el partido. Bueno, no sé, a mí como jugador creo que va a haber que hablar Gordon esta temporada.
1: Esperando protagonistas, ahora le pregunto a Iturralde González también por el árbitro en este 5-2. Os recuerdo que además se ha jugado un Osasuna 1 Getafe 0 con un gol de penalti de Budimir en el descuento de la primera parte que ha traído polémica. Luego le preguntaré a Itu también por este asunto. Se ha quejado Bordalás porque entró el VAR, el árbitro que pitaba el partido no pitó el penalti, sino que le llamaron del VAR y se quejó Bordalás de ello. Y eso en primera. En segunda terminó el Burgos 2 Real Sociedad B 2. Y ha terminado el Celta Fortuna Castellón en Vigo. Jacobo Buceta, ¿cómo ha acabado?
9: Hola, ¿qué tal, Manu? Pues ha terminado con victoria del Castellón. Llegaban los dos con 4 puntos. Ha ganado 1-2 el equipo de Pablo Hernández, que pinta muy bien la cosa. Puede estar contento nuestro Brunito Alemany, porque ese 1-2 le hace estar empatado con el líder, con el Granada, en puesto de ascenso directo. 7 de 9 lleva el Castellón, que hoy ha jugado un muy buen partido en Balaídos.
1: Pues nada, que se pare la liga, ¿no? Bruno Alemany, hola, muy buenas.
10: ¿Qué tal, Manu? Muy buenas. Sí, no sé por qué, me lo tiene que explicar Iturralde. He visto algunas clasificaciones que nos ponen por detrás del Leganés cuando estamos empatados a todo. Me lo tendrán que explicar exactamente por qué,
3: por
10: pero bueno.
3: Tarjetas igual.
2: Bruno.
1: Claro, ese tema hay que cuidarlo, Bruno.
2: Fair play, ¿eh?
10: Pues nada, un poquito menos de tarjetas y
1: una tarjetita menos y subís un puesto en la clasificación.
10: Que pues se pare la clasificación.
1: Exacto, enhorabuena por ese inicial Castellón que ha conseguido la victoria. Un abrazo, Jacobo, hasta luego.
9: Abrazo.
1: Hasta mañana, ese partido que ha terminado también en segunda. Por cierto, Bruno, hemos tenido también, además de este Barça 5 Rayo 2, ahora enseguida vamos con los protagonistas y enseguida ya está por ahí preparado Santi Ovalle, pero ha habido fútbol internacional, sobre todo pendientes del Aston Villa Arsenal. ¿Quién se ha llevado el duelo de entrenadores españoles?
10: El Emery Arteta se lo ha llevado Mikel Arteta, 0-1 ha ganado el Arsenal y de hecho lo normal hubiera sido un resultado más amplio para los Gunners, 6 de 6, 6 puntos en 2 partidos y el Aston Villa que no ha sumado todavía ningún punto, no ha arrancado bien el equipo de Unai Emery esta temporada. En Italia ha goleado la Roma con un gran Malen, Lecce 0, Roma 4.
1: Pues nada, lo más destacado, Bruno, que se queda a este tramo inicial del postpartido del Barça, ya está por ahí preparado Santi Ovalle, micrófono inalámbrico. Santi, hola, muy buenas, buena nit.
11: Hola, Manu, muy buenas. Sala de prensa ya, esperando a Beñat San José y también a Hansi Flick para que analicen lo que nos ha dejado este partido, este 5-2, y también el fichaje de Gabriel Jesús, que le hemos visto hoy por primera vez en el Camp Nou y aterrizado hoy en Barcelona y por lo tanto también se le preguntará por ello a Hansi Flick, aquí pendientes de que aparezcan los dos entrenadores.
1: Pues nada, nos pide paso enseguida Santi Ovalle, le vamos a escuchar del árbitro, ¿algo que decir? ¿Y tú?
3: No, partido,
1: Maeso?
3: No, partido muy
1: tranquilito,
3: fácil,
1: ¿no?
3: Partido muy fácil, solo una tarjeta al final, que encima no era, que era una falta normal y nada, un gol anulado vía VAR, no, partido muy tranquilo.
1: Pues nada, facilito. No ha sido tan fácil, bueno, o al menos la jugada que ha decidido el partido, lo que decíamos antes en el Osasuna 1, Getafe 0. Ha marcado Budimir de penalti el gol de la victoria del equipo navarro y al acabar Bordalás ha dicho esto.
12: Que no nos tratan igual y yo creo que es una evidencia. A nosotros cuando vamos a sacar de banda, de puerta, se nos cuenta con los dedos y hemos podido comprobar que Osasuna no se le ha hecho. Ha habido momentos en que incluso el portero de Osasuna se fue a celebrar no un gol, una jugada al córner, y el árbitro incomprensiblemente no ha dicho absolutamente nada. Entonces, si estamos con las nuevas reglas para que no se pierda tiempo, es para todos, no solamente para el Getafe. Por favor, pido respeto.
1: Habla en general del arbitraje, no de esa jugada en concreto, que no sé qué te ha parecido a ti, tú, las dos cosas.
3: A ver, ya es la segunda vez en esta temporada que hace las mismas quejas con el mismo tono y el mismo fondo de la crítica.
1: No nos tratan igual que al resto. Sí.
3: Que tuvo su enfrentamiento con el sindicato arbitral, porque el sindicato arbitral sacó una nota diciendo que lo de Bordalás que no era aceptable, de decir que un equipo se le trata diferente por ser el que es. Es decir, yo creo que todos los árbitros tratan a todos, y no creo, vamos, es que lo sé. Que tratan a todos los equipos igual, tendrán más aciertos con unos que con otros. El penalti es penalti. Le tiene agarrado desde el principio.
1: Es que le rodea, ¿no? Eso, los dos brazos. No,
3: pero desde el principio le ralentiza la carrera, y es que encima la clave es que el balón va donde ese jugador podía haber llegado a rematar. El penalti es penalti. Y luego ya también
1: lo pita el árbitro, le llaman del VAR, lo ve y lo señala.
3: Que lo tiene que pitar el árbitro, porque es una jugada de árbitro. Y luego lo que he dicho antes también en Carrusel, que ¿qué pasa con que les tratan diferente también en Europa? Porque contra el Partizan también el primer partido en la primera eliminatoria también les dejaron con 10.
1: Sí. Bueno, estamos viendo ya algunas quejas. Acaba de empezar
3: jornada
1: esto.
3: Jornada 3, jornada 2.
1: Ayer decía el entrenador del Málaga a Funes. Eso es.
3: Y la primera jornada también Manolo, claro, el entrenador del Español.
1: A nosotros nos tienen que hacer sangre para que piten, y ellos en cuanto les tocamos, bueno, en fin, las quejas de inicio de temporada, que como vemos empiezan pues como más o menos
3: como
1: terminó la temporada pasada. Hoy, y por cierto, una cosa más, antes de que salgan los protagonistas por ahí, hemos tenido acceso al audio de Ortiz Arias después de que pitase entre semana el Barça 2 Athletic Club Bilbao 0. Vamos a escuchar lo que dice después de que haya entrada de Lamine Yamal a Laporte, y el audio que recoge en directo el micrófono del colegiado y la cámara dice esto.
13: Escucha, si le metes un pisotón que flip. Ah, bueno. Sí, correcto, pero yo creo que sin querer llega tarde.
14: ¿Sancionas con amarilla?
13: Bueno, pues he considerado que no.
1: Es que primero dice eso, el colegiado dice, le pega un pisotón que no vea, y luego Unai Simón le dice al árbitro, bueno, pues si es un pisotón como te estás diciendo, que flipas, ¿por qué no le sacas tarjeta? Y dice, bueno, porque no lo he considerado.
3: Eso sí, luego lo ha dicho, y luego sigue el audio y le dice que no lo ve, que no lo ve, que lo hace queriendo. Dos matices, si es un pisotón que flipas, es mínimo de amonestación. Que lo hace queriendo o no queriendo, en el 91 se quitó la intencionalidad en las faltas. Tú tienes que valorar si es imprudente, que es sin tarjeta, que es temerario, que es con amarilla, y si es con fuerza excesiva, es roja. Si tú dices ya en tu propia frase que es un pisotón que flipas, ya no es imprudente, ya es temerario. Tú mismo te estás condenando.
1: Puede
3: por lo tanto,
1: sin intención, pero es un pisotón.
3: Es que la intención, los árbitros de momento no son dioses para saber si es intencionado o no intencionado. Y hoy en día ya, que encima ahora vas ya con micrófono, que vas con todo, pues el vocabulario guárdatelo un poquito y cuídalo.
1: Son auténticas estaciones espaciales de la NASA ya en un campo de fútbol.
3: El día que caiga,
1: antenas parabólicas, pararrayos,
3: cámaras. Pero el día que caiga un rayo le va a caer al árbitro.
1: Bueno, y yo creo que de rebote te caerá a ti también. Creo.
3: Mala hierba nunca muere.
1: Y tendrá un rayito aquí, seguro.
2: No se salvará, también lo sabrá.
3: No tendréis esa suerte.
1: La última, antes de que salgan. Nota a los árbitros hasta ahora, ya ha terminado la jornada 3. ¿Cómo han empezado para ti?
3: Las tres jornadas, muchos desajustes. Muchos desajustes, fíjate. Y muchas actuaciones de VAR ya en tres jornadas. Vamos a ver si empezamos ya a ajustar esos temas.
1: A ver si empezamos. El que está en forma es Iturralde González, como siempre, que va a estar una temporada más, por supuesto, en Carrusel, en El Larguero y en todos los programas de la SER. 8 minutos para llegar a las 12, una hora menos en Canarias. En un ratito, como digo, estaremos con Kiko, con Álvaro, con Rafa Alcorta, con Raúl Ruiz y con José Mari Vaquero, que ha estado comentando el partido en Carrusel Deportivo, a la espera de que comparezca, no sé si lo ha hecho ya, el técnico del Rayo, Santi.
15: Aún no ha aparecido nadie por sala de prensa, pendientes de que aparezca Beñat San José para dar sus primeras impresiones después del partido.
1: Pues nada, esperando que nos pida paso Santi Ovalle. Estábamos hablando con Marcos, con Jordi, con Flaky y con Laura de este 5-2 del FC Barcelona, con un Rafinha estelar. Y fijaos luego, en un momento del partido, ha querido meter a Rodri para darle un poco más de control, pero el partido ha seguido enloqueciendo. Pero más allá de eso, que es verdad que al Barça le ha costado darle esa pausa hoy al partido, pero más allá de eso, lo que sale del banquillo luego, ¿no? O sea, mira al banco y entra Rodri, entra Fermín, entra De Jemi. O sea, la profundidad de esta plantilla es tremenda y la calidad que hay, ¿no?
4: Es que para mí es uno de los retos de Hansi Flick esta temporada. Hay mucho jugador que oposita a titular y eso evidentemente es un tesoro para el entrenador porque tiene muchísimo donde elegir, pero también es un reto el mantener en tensión y todos contentos e implicados a los jugadores que a lo mejor crean que pueden jugar más de lo que lo están haciendo. Pero me parece que el Barça tiene una plantilla espectacular, una plantilla con la que Hansi Flick, recordemos, se ha marcado el objetivo ya no evidentemente intentar ganar la tercera liga, que sería un hito, sino poder competir en Europa. Yo creo que al mercado a Deco le ha faltado el... Es verdad que llega Gabriel Jesús, pero creo que le ha faltado el la guinda de Julián Álvarez. El no poder conseguirla, evidentemente, impide que la nota sea la matrícula de honor, el excelente, pero creo que Deco ha hecho un grandísimo fichaje porque ha dotado a Hansi Flick de muchísimas herramientas. Tú ves sí. la alineación que tiene o las alternativas que tiene en ataque, y más allá de que no tenga el 9, si lo encuentra en Rafinha, pues se lo soluciona muchísimas cosas.
1: Un plantillón increíble, vamos.
2: Bueno, lo que decía Flaky, lo que decía Bruno.
4: Campo, es un espectáculo de centro del campo lo que tiene para elegir.
2: Y Frenkie, que está lesionado.
1: Y Frenkie, claro, estaba en la banda diciendo, vamos a ver, sí, porque sí, lo normal, digo yo, que puede acabar siendo lo normal cuando estén todos bien, Pedri, Rodri y por delante Dani Olmo o Fermín, ¿no? Que son los que se van a disputar ahí ese puesto. Y luego Rafinha, Lamín, Gordon, o sea, me parece que es una plantilla espectacular y todo lo que hay en el banquillo. A ver qué dice Hansi Flick, que comparece antes de que vaya Beñat a la sala de prensa, sale en Dazón Flick.
14: You have liked the most from today?
16: Yes, of course. I think also the first half we played really fantastic. So the goal could happen, the 1-0 against us. But the end, the reaction was quite good. And I love a lot of things I saw in the first half.
17: Fantástica primera parte. El gol encajado es algo que podía ocurrir, pero evidentemente esas reacciones es algo de lo que más le ha gustado y vuelve a recalcar la fantástica primera parte del equipo.
14: Eneko?
18: Hello, Mr. Flick. Congratulations on the victory.
1: Ahí están preguntándole a Hansi Flick en directo en el postpartido en Dazón. Ahora le escucharemos también en la sala de prensa. Marcos, muchas herramientas, ¿no? De las que tiene Hansi Flick para este 26-27, ¿no? Para este curso.
7: Muchas herramientas, muchos recursos, mucha capacidad de generar ocasiones. En la primera parte ha sido espectacular lo que ha hecho el Barça. 18 remates, 6 de ellos a portería. En la segunda, la prueba es que solo ha hecho 6 remates. Y eso para un equipo como el Barcelona es demasiado poco. Pero no es solo la capacidad que tiene de generar ocasiones, sino que son delanteros distintos, todos con algo en común. Tanto Gordon, tanto Adeyemi, tanto Rafinha, tanto Gabriel Jesús cuando se recupere, que presionan. ¿Qué hacen de la presión? Su manera de entender el juego. No es el caso de Lamine, que para eso está el talento y tiene un estatus especial, pero todos ellos tienen la virtud de saber presionar y de presionar muy bien. La primera parte, excepto el error de Koundé, el juego del Barcelona ha sido de un dinamismo espectacular. Es un equipo que, para mí ahora, la gran duda es saber si tiene la capacidad de mezclar la verticalidad, el vértigo que siempre dice Fraki de Flick
1: con el control,
7: la pausa,
1: ¿no? Claro, sí.
7: Y el control que le tiene que dar, en teoría, Rodri. Esa pausa, ese saber esperar, ese tener la paciencia necesaria para encontrar la rendija y colarse. Si es capaz de fusionar o de alternar de manera adecuada esos dos estilos, estamos hablando de un equipo que tiene muchísimos registros nuevos y, sobre todo, por eso ha hecho la revolución en el ataque. Porque el Barça, tal y como atacaba antiguamente con Lewandowski y Ferran, tú podías pensar que alguien le podía pillar el truco. Este equipo ahora se ha reconfigurado ofensivamente y ahora los rivales van a tener que estudiarlo, ¿eh?
10: Cuando ha entrado Rodri, prácticamente en los mismos cambios han entrado también a De Jemi y Fermín. Y era en plan, se la daban a Rodri, jugaba con calma, pero claro, a la que le llegaba a Fermín o a De Jemi era...
1: Se acabó la calma.
10: Sí, zafarrancho de combate. Entonces, pues tendrá que convivir esas dos almas del Barça, una un poquito más terrenal y con cabeza, que es la de Rodri, y la del vértigo puro, que es la de la mayoría de atacantes que tiene Flick.
3: Yo tengo la duda de si Rodri no va a eclipsar a Pedri.
1: El debate de la selección traído,
2: claro,
1: al Barça, ¿no?
2: Bueno, es que lo hemos estado hablando con Dani, ¿no? De que si el hecho de cuando Luis de la Fuente sentó a Pedri, ¿no? Sí. Por Fabián, si podría pasar que a lo largo de esta temporada, que se puede hacer larga, que haya algún momento en el que, bueno, va a estar claro el centro del campo, ¿no? También.
1: Esto que tanto nos gusta, que es hacer el 11 de, ¿no? Pero cuando llega, ya, porque siempre decimos, no, como hay mucho, la liga es muy larga y la temporada habrá muchas rotaciones, vale, pero lo que nos gusta jugar es lo de ya. Y cuando llegue el día grande, ¿creéis que el 11, o sea, el centro del campo va a a ser Rodri y Pedri juntos?
8: Correcto.
1: Esa es la pregunta, ¿no?
8: Correcto.
1: Yo creo que debería ser eso, Rodri. Correcto. Y Pedri.
8: Y luego, como tú has dicho, puedes jugar con Olmo o puedes jugar con Fermín.
1: Correcto.
8: Hay más días, hay muchos días y el calendario es exigente. Pero claro que tiene que ser así. Oye, mira, lamentablemente se ha demostrado que con Pedri solo, asaltar la Champions es complicado. Con Rodri es otra cosa, ¿eh? Con Rodri.
1: O sea, Rodri acabaría echando claramente a Frenkie de Jong de ese centro de campo.
2: Claro,
1: Rodri
2: que...
1: saca a Frenkie para poner a Pedri y a Rodri y por delante el mediapunta.
2: Frenkie de Jong, el que tiene suena que sería eso, pero creo que es muy, muy pronto, que tiene que empastar todo.
1: Y tú
2: bien,
1: no lo ves claro.
2: No, yo no lo sé.
1: Según está diciendo,
2: claro.
1: sí.
2: No, digo que pintado. Sí, pues, claro. Pues te parece eso, que sí, eso. Pero que luego el movimiento andando y que yo lo de Frenkie y también a Flick le gusta mucho. O sea, que luego vamos a ver.
1: Pues nada.
8: Yo lo que veo, Manu, aquí es que Hansi Flick, reforzado por los títulos, manda más.
2: Sí, sí.
8: Sinceramente, ¿eh? Le veo con una capacidad de mando, de intervención, aún más directa que en temporadas anteriores. Y aquí va a tener mucho trabajo, porque el casting es tremendo. Los tiene a todos en danza, convencido de que solo con 18, 19, 20 tíos con gasolina podrá alcanzar sus objetivos. Y en eso está Hansi Flick, ¿eh? En estos días, en estas jornadas, estamos viendo cómo los quiere ver a todos conectados, a todos cogiendo el tono, a todos cogiendo el perfil. Y si a más, ¿qué diría aquel? Surge un pelotazo como el de Rafinha, pues mejor que mejor.
1: Pues sí, no, esa es la mejor noticia ahora mismo para el Barça de Hansi Flick. Se han marchado 40 goles, Bruno, los 21 que marcó Lewandowski, creo, y los 20 o 22 que marcó Ferran, y que de momento no se echan en falta. Veremos a ver si esto aguanta, pero por ahora Rafinha está siendo el Dembélé del FC Barcelona, ¿no?
10: Sí, también es verdad que no te has enfrentado
1: por la posición en el campo, digo, ¿eh?
10: Sí, pero el Barça no ha jugado contra una defensa.
1: Claro.
10: Es verdad que hoy se ha metido mucho más atrás el Rayo de lo que lo habían hecho Athletic y Elche en las dos primeras jornadas. Era una prueba un poquito más difícil en ese sentido, pero no es la mejor defensa de la liga. Vamos a dejarlo ahí, la que hemos visto hoy del Rayo Vallecano, por ejemplo, con Ratiu, que no ha podido jugar el partido y demás. Bueno, la prueba de fuego va a ser cuando se enfrente a un Getafe, a un equipo que se te meta bien atrás y a ver cómo le atacas y a ver si Rafinha te sigue sirviendo igual de delantero centro como lo está abordando hasta el momento. Bueno, yo creo que, como decía Vaquero durante la retransmisión, el Barça va a necesitar, no sé si de Gabriel Jesús o de otros jugadores incluso, que le permitan entrar en la rotación a Rafinha y le den cosas distintas a lo que le hemos visto hasta el momento al brasileño.
1: Por cierto, Santi, ¿cuándo se presenta al brasileño, a Gabriel Jesús?
19: Mañana. La hora es incierta porque tiene que firmar, tiene que acabar. Sí, porque en el Barça te convocan a la 1 y lo presentan a las 9 de la noche sin ningún tipo de
2: problema. Pues
1: claro, vayáis con tiempo, claro.
2: Es que, llévate el bocata, ¿eh?
1: Allí precavidos, claro.
19: No, normalmente nos invitan a comer si pasa eso.
2: Ah, bueno.
19: Por lo tanto, no está mal, pero no, mañana, si no pasa nada raro, mañana hacia el mediodía, primera hora de la tarde, van a presentar a Gabriel Jesús, que hoy ha pasado las pruebas médicas.
1: En un Arsenal que se ha desprendido de Gabriel Jesús y de Martinelli, veremos si para que ocurra algo mañana, Bruno Alemán, y mañana desde las... ¿no? ¿Desde qué hora conduces el especial cierre de mercado de fichajes de mañana?
10: 9 de la
1: desde
10: noche.
1: Las 9.
10: Vale. Sí, estamos ahí en la aplicación de la cadena SER, el YouTube del larguero, para dejártelo ahí en alto, Manu, con muchos oyentes.
1: Claro que sí, gracias, tío. Sí,
2: señor. Hombre, por supuesto.
1: Eso se trata.
10: Y nada, muchísimas conexiones, la conexión mítica de la sede de la Liga, que también tendréis en el larguero, y todos los compañeros de las emisoras de la SER, pendientes de todos los fichajes, y yo creo que sí que va a haber fichajes chulos e importantes en las últimas horas, seguro, vaya.
3: ¿Y sorpresón? ¿Va a haber alguno, tú crees?
2: Eso, esas últimas horas, ese fax que no entra.
1: Siempre hay algo.
10: Fíjate que estamos hablando de la posibilidad de que el City fiche a Enzo Fernández, sí. que no es de España, ¿eh? Y que de España no tiene alguno. Tiene pinta, Manu, pero es que si lo ficha, se ha gastado 400 millones de euros solo en centrocampistas.
2: Joder.
10: O sea, se ha gastado 130 en Anderson, 100 en Boadi, y se va a gastar más de 140 en Enzo.
3: Madre, y aún así no veo la plantilla.
1: Madre de mi vida, madre de mi vida.
3: Compensada.
1: Debería ser obligatorio, mínimo, llegar a la final de Champions. Mínimo.
2: Bruno, una pregunta. Sí. No sé si lo sabes o no, pero ¿hay fax mañana? Quiero decir, en la sede de la Liga todavía está el tema.
1: Ya no funciona. Ya
10: yo
1: faxes,
10: creo que el fax pasó a mejor vida. No,
2: pero cuando pasó, tampoco nadie ya tenía fax, ¿eh?
1: Yo creo que el tema este de los fichajes de última hora debería hacerlo con fax.
2: No,
1: y ya a partir del día siguiente no, pero
2: por el intríngulis ese, ¿no? Del último momento, ¿no?
1: Llega el fax o no llega. Oye, y luego hablaremos ahora en el Sanedrín de futbolistas, pero tiene toda la pinta de que Julián Álvarez no se va a mover. Decía yo lo de Martinelli y Gabriel Jesús, dos delanteros que han salido del Arsenal, pero también han fichado ellos, ¿no, Bruno?
10: Sí, han firmado jugadores interesantes, tienen ya dos delanteros, claro. Havertz, va a jugar Joker, es que se gastaron una pasta por él, y yo creo que en las últimas horas de mercado puede llegar también algún futbolista más. Se hablaba de algún extremo por la banda izquierda, no de la Liga Española en principio, así que van a hacer algún fichaje seguro, no apuntando seguramente a Julián, que ya lo dan por perdido.
1: Pues nada,
3: llama tú al presi del Rayo, a ver si te coge el teléfono, sí. Y hacemos lo de Valio.
1: No ha tenido suerte.
10: Ratio,
1: sí. Claro,
10: en principio se queda.
2: Mira, ya viene Palacio diciendo que Ratio.
1: ¿Qué Ratio está pasando?
2: Que sí.
1: Porque no le hace mucho caso a su presidente ante la oferta que tiene de Inglaterra. Pues nada, por cierto, antes de deciros adiós a todos, Leo Messi ha dicho adiós a la selección. Ya sé que habéis estado hablando en Carrusel. Jordi, Marcos y Flaky, tantos goles que has narrado. De momento se narrará alguno más con el Inter Miami, pero adiós al albiceleste, su último partido, el que jugó con España.
4: Sí, esa final que le privó, para suerte nuestra, de lograr su segundo Mundial, era su tercera final del Mundial. Bueno, nos quedamos un poco huérfanos de Messi, ¿no? Se va acercando el final de su carrera, va cerrando etapas, y hace unos años dejó de jugar en la élite del fútbol europeo después de dejar el Barça, después de dejar el PSG. Ahora deja la selección argentina, en la que hoy evidentemente todos son elogios para él, pero hay que recordar lo difícil que fue para él cuando le caían palos en su propio país porque entendían que no era suficientemente argentino, le llamaban pecho frío y de todo. Bueno, cómo fue capaz de girar esa situación para acabar teniendo un palmarés absolutamente brutal, ganando Copas Américas, ganando un Mundial, ganando un Oro Olímpico, la finalísima, el Mundial Sub-20, bueno, un palmarés tremendo de un Messi pues que nos deja un poco huérfanos, ¿no? Se va cerrando esa etapa de Messi como futbolista profesional, tendremos que seguirlo en Inter Miami para seguir degustándolo.
1: Va soltando y va cortando lazos, ¿no?, y cuerdas con el fútbol que le iban uniendo, y ya le queda solo uno, que es el Inter Miami. Cortó el del Barça, el de la Liga Española, ahora corta el de la selección, ya le queda solo uno, y cuando corte ese, se nos acabó Leo, ¿no?
2: Va eligiendo los tiempos. Pues no todos, que en la final, ¿no?, cuando acabó y miraba esa mirada perdida que pensamos que podía ser por él, en ese caso era por su padre, obviamente, ¿no? Después se explicó todo, pero bueno, ¿no?, el papel de Messi en la selección y lo que decía Flaky, que ahora parece que toda la vida fue un camino de rosas con Messi y la selección. Y yo recuerdo en el Mundial de Brasil o otros mundiales,
1: de hecho se fue, abandonó, tiró la toalla, dijo que no jugaba más, críticas, palos,
2: ponían tuit de Rafa Cabalera, que es lo único que les hemos tenido que explicar nosotros a los argentinos quién era Messi.
1: Exacto,
3: es verdad. Para la gente joven que no le va a conocer, la gente joven que ahora está empezando a entrar en el fútbol, lo que tiene en las redes sociales, cuando deje de Messi de jugar al fútbol, dentro de 10 años, va a ser muchísimo mejor de lo que creemos que es.
1: Sí, seguramente. Para mí, yo siempre he dicho que el mejor que he visto, para mí el mejor de la historia, para mí. Cada uno tiene... Hoy he oído a Vaquero, el que más le maravilló en cuanto a calidad, Maradona, o destellos de calidad, Maradona, pero el que tuvo una mayor continuidad y ha demostrado que ha demostrado, sí,
3: como vivimos en una sociedad de highlights, dentro de 10 años esta gente que se va a unir al fútbol va a ver los highlights de Messi, y tienes para hacer pues una película de 19 horas.
2: Qué vocabulario te has traído de Dallas, ¿eh?
1: Sí, no, es otro, highlights, es otro.
3: He estado leyendo mucho.
2: No, ya te veo.
1: Sí.
8: Es que la verdad
1: es que los highlights de Dallas...
3: No, los highlights de Dallas, eso tiene para una película erótico festiva.
1: Los highlights de Dallas no...
2: Eso va
1: por ser más.
2: Fue muy largo el Mundial, muy bonito, pero fue muy largo.
1: Muy largo, sí, sí.
2: 40 días con algunos, Iturralde. 40 días contigo fueron muy largos.
1: Marcos, algo que añadir a lo de Leo, al adiós a la selección por ahora, ¿no? Que es normal, tiene 39 años, vaya.
7: Sí, es normal, es ley de vida, y en el fondo también pone en valor la magnitud de la victoria que consiguió la selección española. Ser capaz de que en el último partido con la camiseta albiceleste, Leo no pudiera ser Leo, o al menos el Leo que vimos y que disfrutamos durante el Mundial, que llevó a Argentina hasta la final, pero a la final ya las piernas no le daban, su talento, que es infinito, tampoco, y en ese momento todos intuimos, y luego al conocer la desgraciada noticia de la muerte de su padre, pues con más razón todavía, de que Leo se está apagando.
1: Eso es.
7: Para desgracia del fútbol, Leo se está apagando, se apagó con el Barça, se apagó de manera triste con el PSG, sigue dejando destellos maravillosos
1: el otro día
7: en Miami,
1: ¿no?
7: Sigue dejando destellos maravillosos en Miami, pero ya nada, al menos el fútbol como lo hemos entendido nosotros, como hemos tenido el privilegio de verlo aquí durante tantos y tantos años, va a ser distinto, porque un fútbol sin Leo no es lo mismo.
8: Totalmente. Nos duele, ¿no? Nos duele hoy, el día de hoy, porque constatamos que, en efecto, le veremos seguir marcando goles en Estados Unidos, pero ya no le veremos en la élite compitiendo al máximo nivel en una competición de máxima exigencia, ¿no? Pero bueno, oye, para que no nos quede esta sensación de pesadumbre perfectamente razonada y razonable, tengamos en cuenta que hoy Lamine ha conseguido a los 19 años 50 goles con el Barcelona, registro que Messi, el gran Messi,
1: 51, consiguió. ¿No? ¿Con el segundo? 51,
8: sí,
1: ¿no?
8: 51, sí, sí, sí, 51, pero 50, con 19, un registro que Messi consiguió, ha dicho Valle, pasada, a los 21. Interesante.
1: Fíjate, sí, sí, interesante, además, de verdad. Pues nada, chavales, habéis estado muy bien en el primer... ¿Sí?
2: ¿Volvemos o...?
1: Sí, sí, gracias. Bueno, sí, sí, para el siguiente partido, vale, yo creo que sí, ¿eh? Vale, dejadme los números de...
2: De teléfono. O de fax, ¿no? También.
1: Sí, de fax, no, los números de fax a Bruno Alemán, que son activos, yo creo que sí, ¿eh? Dejadme los números de...
2: De teléfono. O de fax, ¿no? También.
1: Sí, de fax, no, los números de fax a Bruno Alemán, que son

0: el larguero en todas las aplicaciones.
1: Sí, claro.
2: Móviles, ¿no?
1: En la aplicación de la cadena SER,
0: en
1: uno entra, pum, le da el play y
0: llegas
1: venga
0: a casa.
1: Ahí,
0: ¿quién
1: favor?
0: No tiene en casa hoy un aparato de Alexa o de eso Google es. O de...
2: ¿Quién y, has, y, ya no vale excusa, es que soy boomer. Pues si eres boomer, te conectas.
0: Exactamente.
2: También.
0: Alexa, ponme el larguero. Y no tienes
2: punto,
0: que hacer nada
2: ya
0: más.
2: Está.
1: Eso es.
0: Que lo tengamos que explicar todavía a día
2: eso
0: de hoy.
2: Es.
0: Alexa, ponme el larguero. Seguro que ahora mismo alguno que tenga un aparato en casa está diciendo, Manu, ¿te quieres callar que me estás,
1: que dile, me estás activando? Dile que suba el volumen. No, no.
0: Alexa, no, no, pon no. El larguero. Venga, ya está.
1: Ya está, ya está.
0: Hala. Adiós a todos, chavales. Un abrazo. Se queda por ahí Santiago Valle pendiente de lo que digan los dos entrenadores, porque la rueda de prensa va a empezar pues casi una hora después de terminar el partido. Pero ahora contaremos lo más destacado de los dos entrenadores. Hasta mañana a todos. Chao, chavales.
1: Hasta mañana.
0: Las 12:09, una menos en Canarias. Y antes de ir con el Sanedrín de futbolistas, hoy ha debutado Carlos Alcaraz en el US Open. Nos cuenta Alex Correia cómo lo ha hecho.
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5: El vestido de gitana de mi madre acecha oscuro encima del armario. Es verde con grandes lunares negros. Cuando se lo pone es la mujer más guapa que ha pisado el planeta. Pero lleva muchos meses ahí tirado y estoy harta de verlo desde la cama. De día no me inquieta demasiado, pero al quitarme las gafas para dormir, los volantes borrosos se convierten en una enorme serpiente enroscada. Y cada noche me tapo la cabeza con la manta para que no me vea. Sería más fácil confesar que me da miedo, pedir que lo guarden en otro sitio, que sería también mejor para el vestido, tratar de imponer algo de razón al espejismo, pero esas ideas ni me las planteo. Las cosas son como son. Ya da igual de todas formas. En cuanto apago la luz, sigo viendo la serpiente por mucho que cierre los ojos.
6: Voz de vieja. Elisa Vitoria, 2019.
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13: Galleto Fontanedo resume bastante bien la actualidad informativa.
14: Ay, lees las noticias del día y la del meteorito es la buena.
13: Vamos ahora con Azul Woro, que da un buen ejemplo del diálogo social que propone la ministra Díaz.
14: ¿Me permite, jefe? Quería hablarle sobre lo de trabajar el sábado. ¿Puedo pasar? Pase. Pues venga, hasta el lunes, gracias.
13: Y acabamos con una llamada a emergencias de El Formalito.
14: 061, dígame. La red me va fatal. Señor, creo que es un tema que no nos corresponde tratar a nosotros. Pues me quedan solo dos trapecistas.
15: ¡Qué bestia! ¡Qué bestia!

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4: Proceso lento, con mucha incertidumbre, de saber cuándo se va a volver, cuándo no, en los entrenamientos si me va a molestar, si no me va a molestar. Yo creo que lo más difícil de lidiar con todo ello es mentalmente, ¿no? Pueden decir muchas cosas de fuera, ¿no? Tu fisio, tu equipo, pero al final el miedo que tienes tú dentro es lo más difícil de gestionar y eso es lo que me ha pasado, ¿no? Estos meses, aunque a pesar del gran trabajo que hemos hecho y hemos intentado hacerlo todo al pie de la letra para tener garantías y volverlo lo antes posible, ha sido complicado y han habido dudas.
5: Las 12:15, una menos en Canarias, antes de ir al Sanedrín de futbolista. Saludo a nuestro comentarista de tenis un año más, Alex Correia. Muy buenas.
6: ¿Qué tal, Manu? Muy buenas
5: noches. ¿Cómo
6: estás,
5: hombre? ¿Qué tal?
6: Hombre, qué alegría saludarte. Debuta Alcaraz después de unos meses de baja. Debutas tú en la 26-27 también hoy. Es un día grande.
5: Sí, señor, es un día grande.
6: Para el deporte español.
5: Para la historia de este país, incluso. Sí, sí.
6: Sí, un poquito menos, pero bueno, sí.
5: Me alegro de verte y de oírte de nuevo. Fíjate que se nos había hecho larga la ausencia de Carlos Alcaraz. Sin la tierra de París, sin la hierba de Londres. Y ha llegado a debutar hoy en la pista rápida de Nueva York, en el US Open. ¿Qué tal le has visto, Alex?
6: Súper correcto. La verdad es que tiene un mérito incalculable estar tantos meses fuera de competición, jugar el primer día, no ceder ni un set, apenas pasar apuros contra un jugador que quizá no es tan conocido como Safiulín, pero que te puede complicar la vida. Y a Carlos lo he visto bastante como esperaba, reconozco, porque cuando eres tan bueno siempre eso lo llevas dentro, pero con las lógicas dudas que él mismo comentaba, ¿no? Ya no es un tema tenístico ni de moverte mejor o moverte peor, es un tema mental, yeah, de cómo vas a gestionar todos los momentos, de cómo vas a aguantar concentrado y sobre todo de cómo vas a no asustarte si notas alguna cosita que no estás acostumbrado. Así que a mí me ha parecido que ha sido un debut mucho más que aceptable.
5: Pues vamos a ver hasta dónde llega este Carlos Alcaraz. Ojalá que hasta la final, pues claro, y que pelee por el título. Aunque él ha dicho esto, le hemos oído lo primero, cómo ha ido su evolución después de la lesión, cómo se ha ido recuperando en este tiempo, pero fijaos lo que ha contestado cuando le han preguntado por qué expectativas tiene en el torneo.
4: Bueno, dicen que es como montar en bici, ¿no? Yo creo, la verdad que muy contento de poder competir de nuevo, de poder saltar a pista. Un partido muy, muy bueno, ¿no? A pesar de estar tanto tiempo sin competir, siempre cuesta un poco coger el ritmo de competición, pero en general muy contento. Al final nosotros venimos, sin ninguna expectativa, sino simplemente para disfrutar de competir de nuevo, para ver cómo reacciona todo. Todo de momento está yendo genial.
5: Mira, qué raro escuchar esto a Carlos Alcaraz, pero claro, en el contexto en el que está, venimos sin ninguna expectativa y a disfrutar simplemente y a ver qué tal. Esto suena muy raro en Carlitos, Alex, ¿no?
6: Pero ahora es lo que toca.
5: Claro.
6: Hay que saberse adaptar y aceptar cada momento y cada situación. Para mí no es como montar en bici. O sea, montar en bici es mucho más sencillo que meterte a jugar en una pista con 25.000 personas, todo el mundo mirándote, después de no haber competido durante tantos meses con la lesión, sin haber podido casi entrenar. Y sí que es verdad que el último proceso se ha hecho largo porque él ya veía que quizá estaba a punto de saltar, pero alguna molestia le impedía estar pues como a él le gustaba, ¿no? Yo creo que ha sido un debut, yo diría que mucho más que aceptable por las circunstancias, y él debe estar satisfecho, pero esto no ha hecho nada más que empezar.
5: Claro,
6: ¿no?
5: Claro.
6: No hay que pensar en más allá, que mañana volver a tocar la pelota un ratito y volver a jugar el segundo día y a ver cómo se va encontrando y a ver cómo va, pues sobre todo reaccionando su cuerpo después de un partido de competición, porque no es lo mismo entrenar que competir.
5: Exacto, exacto.
6: Por todo lo que conlleva, ¿no? Así que creo que Carlos ha de estar muy, muy satisfecho con lo que ha hecho, pero esto no ha hecho nada más que empezar y él como gran campeón aspira más. Pero desde aquí, pues sobre todo hay que llamar a la prudencia para que esto, pues que no le agobie en exceso el primer día de competición.
5: Pues nada, 6-4, 6-4, 6-4. Ahora contra el portugués Faría, ¿qué tal? El siguiente rival.
6: Es un jugador que viene ganando partidos, que es un jugador que puede llegar a ser incómodo, que quizá le puede llegar a dar el ritmo que a lo mejor pues no ha tenido en estos últimos meses, pero que también hay que ver cómo reacciona ante un partido que a lo mejor pues puede ser un poquito más largo, que haya algo más de peloteos, ¿no? Pienso sinceramente que él, a medida que vaya pasando el torneo, se va a ir encontrando mejor y todo lo que sea sumar encuentros es positivo. Lo más importante es que no le salga ninguna lesión nueva,
5: claro,
6: que no tenga ninguna molestia, sobre todo en donde tuvo
5: la muñeca, sí, sí.
6: Pues claro,
5: la
6: esa
5: muñeca derecha,
6: difícil en la muñeca, y veremos también cómo le pueden salir otras cosas que a lo mejor no te puedes llegar a esperar, ¿no? Así que, pues digo, hay que ir con muchísima cautela,
5: yeah,
6: pero sobre todo con la ilusión de saber que ha vuelto, que eso es lo que todos queríamos, especialmente él.
5: Eso es.
6: Y para la alegría del tenis, y me atrevería a decir que prácticamente del deporte en general, porque
5: sí, señor,
6: pienso que es muy complicado no ver a alguien que nos ha alegrado muchísimo de que Alcaraz esté en pista otra vez.
5: Pues nada, la otra imagen de este inicio de US Open ha sido la de Djokovic, que cómo sufrió,
6: sí,
5: vómitos, calambres, acabó llorando, perdiendo en 5 sets, en un día muy amargo para el serbio, en su estreno a casa.
6: Sí, no le pasaba en 20 años y realmente, bueno, a ver, él venía aguantando todos los Grand Slams hasta las últimas prácticamente rondas, semifinales, incluso este año una final en Australia, pero reconozco que lo de ayer fue chocante, fue duro, ya en Cincinnati sufrió con la humedad, con el calor, y ayer una vez más. Pienso que va a haber un planteamiento serio por parte de Novak de cara a lo que queda de año, y veremos a ver qué nos depara, a ver si llega al 2027.
5: Se le va a hacer difícil el 25º Grand Slam, ¿eh?
6: Se le antoja complicado, sí,
5: sí.
6: Ha habido momentos que parecía que
5: lo
6: podía
5: acelerar
6: todo,
5: sí,
6: pero ahora, después de este revés, yo diría que él tendrá dudas. No sé, no tengo muy claro qué es lo que debe sentir ahora mismo Djokovic.
5: Sí, sí.
6: Veremos.
5: Pues nada.
6: Bueno. Manu, si me permites,
5: sí,
6: quería decir que después de haber debutado hoy, Carlitos,
5: sí,
6: esperaba por tu parte, y yo te hago aquí una apuesta, como hacían los del Mundial,
5: sí,
6: que si Alcaraz gana el Open USA después de haber estado 4 meses sin competir,
5: sí,
6: pues que tú presentes un larguero. Espera un momento.
5: En Nueva York. Ah, con la camiseta de que vienes del gimnasio y te has puesto ahora a hacer ahí...
6: No, lo digo porque, claro, si Alcaraz debuta sin mangas, yo esperaba pues que tú presentaras hoy el larguero sin mangas.
5: Fíjate.
6: Así que no sé si tú te quieres comprometer aquí delante de tus oyentes.
5: Fíjate
6: que si Alcaraz gana, tú te presentas a presentar el larguero sin mangas.
5: Fíjate,
6: yo, mira, aquí estoy.
5: Sí, sí, yo presento manga corta siempre, pero fíjate que te tenía en alta estima, pero esta imagen tan lamentable no la esperaba de ti, te lo digo en serio.
6: Que sepas...
5: Te lo perdono por ser
6: mujer,
5: tú, pero...
6: Mi mujer me quiere matar y mis hijas también, pero como uno tiene que ser fiel a sí mismo, yo he dicho, yo a Manu le demuestro que yo también vengo
5: claro
6: de la
5: sí,
6: playa,
5: claro,
6: y tengo los brazos morenos.
5: ¿Qué has estado,
6: como Carlitos?
5: ¿Qué has estado haciendo, pesas este verano o qué? ¿Has estado haciendo un poquito, metiéndole un poco al gym?
6: Antes de salir para que se me marcara un poco más el músculo, como hacen los que hacen las fotos, ¿sabes?
5: Vale, así perfecto.
6: Que...
5: Yo, mira, si gana Carlos Alcaraz, me rapo el pelo. Joder, ahora te he perdido, ahora se ha cortado. Alex, a ver, ¿qué ha pasado, Alex? Te estoy viendo, pero no te oigo. No sé qué ha pasado. O sea, para los que estéis viendo el larguero en YouTube, te estamos viendo, pero te he dejado de oír, Alex Correia. Hubiera preferido al revés, dejar de verte. Hubiera preferido dejar de verte y seguir oyéndote, pero bueno. Nada, que no le oímos. ¿Qué pasa con Correia? Nos tocaba ahí a la... Venga, tira una cuña y lo arreglamos. Y te digo adiós, que me tengo que ir al Sanedrín de futbolistas. Y ponte la sudadera, anda, venga, vamos con él.
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5: 12 y 22, creo que tiempo suficiente para que Alex Correia haya recuperado el sonido.
9: No.
5: Ahora, sí,
9: Manu,
5: no sé qué has tocado, no sé qué has tocado,
9: o sea,
5: pero...
9: La imagen...
5: Sí, sí.
9: La imagen ha sido tan paupérrima que ha reventado los plomos de mi casa. Pero
5: no,
9: yo me he mantenido.
5: No, tampoco aquí, tanto,
9: fiel,
5: tampoco
9: fiel
5: tanto.
9: En mi estilo, he dicho, oye, Carlitos debuta, yo también. Y,
5: sí,
9: y yo, pues, invitaba a.
5: Que sí, que
9: Manu,
5: sí.
9: Pero claro, ahí no sé qué has hecho, que has desconectado todo para no comprometerte a presentar
5: sin
9: las mangas.
5: Decía que hubiera preferido no verte y escucharte, pero ha sido al revés. Te estaba viendo.
9: Pero había que empezar fuerte la temporada.
5: Pero dejando escuchar. Que sí. Marcando tendencia ahí como la camiseta de Carlitos Alcaraz, que ha vuelto con ese nuevo look. Oye, te mando un abrazo. Por cierto, los partidos del US Open y las declaraciones que hemos oído de Alcaraz en los compañeros de Movistar Plus, que son los que han estado ahí y están ofreciendo el US Open. Vamos, Alex, que viene una temporada muy bonita.
9: Gracias, será mejor que esta última imagen que estás teniendo, no te preocupes.
5: Un abrazo fuerte, un abrazo. Cuídate.
9: Un abrazo.
5: Me alegro verte. Grande, Alex Correia, como siempre, una temporada más hablándonos hoy de este inicio del US Open. Voy a ver si aparecen ahora Kiko, Álvaro, Rafa Alcorta, Raúl Ruiz y José Mari Vaquero, pues camiseta de tirantes, pijama. Bueno, vamos a ver, empieza el Sanedrín. Está conectándose Kiko Narváez y saludo por ahí a Álvaro Benito. Hola Álvaro, muy buenas.
10: ¿Qué tal Manuel? Buenas noches, bienvenido.
5: Eso, muchas gracias, bien hallados. Está también Rafa Alcorta por ahí. Hola Rafita, Rafa, muy buenas.
11: Buenas noches, bienvenido.
5: Pasa, León.
11: No me ves, pero me he puesto una camiseta de tirantes, que sepas, ¿eh?
5: Pero del Athletic, ¿no? Del Athletic Club,
11: sí,
5: de Leones,
11: Atleti,
5: de los Leones.
11: Del Athletic, total.
5: Raúl Ruiz, hola, muy buenas.
12: ¿Qué tal, Manu?
5: ¿Qué pasa, hombre?
12: Aquí.
5: Feliz año nuevo, hombre. A todos, sí, señor.
12: Muchas gracias.
5: Y José Mari Vaquero, que ha estado comentando el partido en Carrusel y que ya está también por ahí. Hola, José Mari, muy buenas.
13: Hola, bonito. Bienvenido. Me acabo de duchar y yo estoy en chándal, que estoy fresquito, que tengo el pelo.
11: Chandalismo,
13: tengo el pelo,
11: claro.
13: Sí. Tengo el pelo mojado.
5: Uno en chándal, otro en pijama, el otro en pantalón corto. Y ahora falta Kiko, que no sé qué estará poniéndose elegante para entrar en el Sanedrín de futbolistas. Antes de entrar con vosotros, está Santi Ovalle todavía en la sala de prensa del Camp Nou. Ha terminado el técnico del Rayo, pero creo que no ha terminado todavía Hansi, Santi.
14: No, está respondiendo la primera pregunta.
5: La primera
14: Hansi
5: pregunta.
14: Flick,
5: pues,
14: sobre las sensaciones del partido.
15: Lo que hay que hacer es mejorar un poco en este sentido.
5: Bueno, ahora volvemos ahí a la sala de prensa y mejoramos también el sonido, pero como decimos, 12 y 25, está empezando la rueda de prensa de Hansi Flick. José Mari, ¿te ha gustado el Barça?
13: Yo creo que está mejorando.
5: Sí, sí.
13: Yo creo que cuando se gana, siempre es más fácil. Es verdad que, mira, yo lo he dicho siempre, cogí una frase de Tosa cuando estuvo conmigo en la Real, que él cada año, cuando empezaba la temporada, decía, en 6, 8, 9, 10 jornadas no voy a hacer valoraciones importantes. Y voy un poco en esta línea. Cuando vas ganando, vas metiendo jugadores que han estado en el Mundial, vas haciendo minutos y vas ganando, evidentemente todo es mucho más fácil.
5: Claro, totalmente. Y con ese 5-2, que es verdad que dices, bueno, 5-2, todo perfecto. Pero Álvaro, Rafa y Raúl, ¿qué os ha parecido lo que habéis visto hoy de este Barça? Que es verdad que ha empezado con una eficacia goleadora tremenda, 12 goles en 3 partidos, con Rafinha haciéndolo muy bien arriba, pero también concediendo mucho atrás. No sé si habéis visto un Barça muy diferente de estos 2 años atrás.
16: Bueno, yo creo que el modelo está muy claro, ¿no? Lo que quiere Flick, no lo negocia, y yo le veo al Barça ofensivamente muy, muy fuerte, muy poderoso, presionando mucho, un ritmo muy alto, teniendo momentos de generar muchísimo, y luego pues obviamente esa defensa adelantada, lo hemos hablado siempre,
5: sí, sí.
16: Es que ahí se va a sufrir, todo dependerá del equilibrio de lo que generes ofensivamente o lo que concedas defensivamente. Yo siempre he pensado que los equipos buenos al medio-largo plazo te tienen que encontrar las cosquillas, pero bueno, obviamente en Liga el Barça, pues jugando así, se va a dejar muy pocos puntos porque es genera muchísimo a nivel ofensivo, ¿no?
5: Claro, sí, sí, es verdad que atrás concede, pero fíjate qué máquina de hacer goles por ahora, ¿no, Raúl?
12: Claro, es decir, que depende también de los futbolistas que jueguen atrás, ¿no? Hoy ha descansado Eric, que para mí está en un momento de forma extraordinario, y a Koundé le ha costado un poquito
5: más. Perdóname, Raúl, que pregunta Santi,
12: sí, sí.
5: A Hansi.
17: Thanks to Deco, because again he makes a fantastic job.
18: Hola, Hansi, Santi Valle, en directo para El Larguero y para el que te jugas Barça a ser Cataluña. Mañana a esta hora, creo, sí, habrá cerrado el mercado. No sé si, como mañana no nos vamos a ver, si esperas algún movimiento mañana más, aparte de Gabriel Jesús, para reforzar la plantilla.
17: I don't know. I don't think so, but at the end, we will see. We will see. I don't think so.
5: Cree que no, y que lo más normal es que no, y que esto se da por cerrado. Bueno, pues no creemos que ocurra nada más. Santiago Valle, que le preguntaba sobre ese cierre de mercado, que mañana a esta hora, bueno, un poquito antes, a las 12, se cerrará en el fútbol español. No se espera ningún movimiento más. Sí, sí.
13: Manu, no, simplemente como matiz, pues siempre estamos hablando de Julián. Hay un, parece ser, interés en un central de holandés,
5: sí.
13: Joven de 18 años, que tal vez al final pueda venir. Digo como matiz.
5: Ajá. pues nada, vamos a ver si llega ese chaval también de 18 años que podría incorporarse.
13: Central.
5: Sí, sí, central, sí, sí. De que vendría con, pues eso, casi sobre la bocina y que veremos si se incorpora finalmente o no. Ha dicho en principio no, pero veremos a ver. Ha dejado un poco abierto, aunque no se espera que haya ya grandes novedades mañana en el Barça. Raúl, estaba diciendo que dependerá también de quién juegue atrás, decías, ¿no? Ese
12: Matiz. Claro, claro, porque estos días, pues sobre todo Eri García está muy bien, está en un momento de forma extraordinario. Sabemos que todos que hay gente que le cuesta más coger la forma que a otros, sí. y yo creo que eso también se nota, ¿no? Y hoy atrás sí que es verdad que tú has dicho que han concedido mucho. A mí Camello me ha parecido que les ha vuelto sí. locos un poco a los centrales, entre Christensen, se metía y venía a recibir y les ha vuelto un poco locos, pero vamos, yo creo que es lo normal. Yo recuerdo que antes los equipos más débiles, por decirlo de alguna manera, a principio de temporada nos poníamos como motos para intentar los grandes.
5: Sí, ¿os acordáis? Sí. A ver si les pillamos un poco,
12: exactamente,
5: ¿no? Todavía dormido, perezoso y tal. Sí.
12: Claro, físicamente te ponía, no, pero es verdad, la calidad al final te la meten por la escuadra. Pero yo recuerdo eso, que físicamente ellos todavía estaban un poquito, pues lo lógico, de menos a más, y al principio los equipos más débiles íbamos como aviones para sacar puntos.
5: Sí, a ver si les metíais mano a los grandes.
12: Efectivamente.
5: Claro.
12: Sí.
16: Ahora es muy difícil, Manu, porque las plantillas son muy extensas y son muy buenas de los grandes equipos, con lo cual puedes dejar a jugadores que igual todavía no están en el mejor momento, pero tienes otros que están como motos, ¿no? Claro. Y a mí el Barça de hoy, pues es el Barça de los dos últimos años, o mejor dicho, del año pasado, que yo creo que defendió un poco mejor, pero el Rayo ha sido un equipo muy valiente, ¿eh? Y muy vertical.
5: Sí, muy descarado, muy valiente. Sí, sí.
16: Y yo creo que, aparte de Camello, yo creo que han hecho un muy buen partido, lo que pasa que es que tienen dinamita, y luego esa forma que tienen, esa agresividad para robar el balón arriba. O sea, lo de Rafinha es otro nivel. Eso es otro nivel. Yo creo que los demás saben que si él va como va, y como ya hemos visto en estos partidos, tienen que ir detrás de él, ¿no? Entonces, al final, la maquinaria
10: es que además le mira, Rafa. Es que claro, además él sale a correr y mira para atrás como diciendo, como no, claro, venga, claro, no venga.
16: Y luego, fíjate, todo lo que hemos estado hablando de los delanteros centros, que le faltan delantero centro. Bueno, igual le faltan delantero centro, pues no sé, pues como ha hecho el Madrid con Spi, ¿no? Pues un día tienes que meter 26 balones al área, igual no lo tiene, pero teniendo a Rafinha como le estamos viendo jugar en esas posiciones y los goles que están metiendo, las ocasiones que están creando, yo no creo que debería tener tanto problema con esa
13: situación. Pero mira, Rafa, yo, si me permite, fíjate, yo lo que creo es que a principio de temporada, pues he dicho lo de los 6, 8, 10 partidos, ¿no? Porque, sí, por ejemplo, jugadores en el Madrid, pues yo creo que Mbappé y Bellingham están espectacular físicamente, sí, es decir, han empezado la temporada de una manera más allá del propio equipo, entonces marcan goles, marcan diferencias y, bueno, parece que todo queda ahí, bueno, ahí queda, ¿no? Y en el Barça está pasando un poco con Gordon y Rafinha.
16: Pues ya está bien, ¿eh?
13: Sí, sí. Por eso.
5: Gordon va creciendo, sí, sí.
13: Son delgaditos, coge la forma muy rápido, entonces hay otros equipos que les cuesta coger, por ejemplo, a Olmo le cuesta más, a Pedri, son jugadores mucho más diésel, ¿no? O Rodri, entonces, bueno, hay que ver un poco cómo se va quedando un poco cuando todo esto de la condición física se vaya igualando,
5: claro.
13: No solo con el Barça, sino con los rivales.
5: Y luego es que, claro, saca hoy en el once inicial a Bernal, a Pedri, a Olmo, a Lamín, a Gordon y a Rafinha, y luego en un momento de la segunda parte entran Rodri, Fermín, Adeyemi, dices, claro, es un fondo armario. Saludo a Kiko, que está por allá.
12: Hombre, Kiko.
19: Sí, estoy por aquí.
5: ¿Qué pasa, Kiko? Mi arma, ¿cómo estás?
19: Os estaba escuchando, estaba aprendiendo.
5: Atentamente. ¿Qué tal lo han hecho? ¿Qué tal te ha parecido? ¿Estaban haciendo bien?
19: Bien.
5: Bien, ¿no?
19: Sí, dinámico, versátil, directo al grano, sintetizando. Joder, la verdad,
12: qué vocabulario, macho.
5: Mira, vamos a hacer esto. Esta temporada vamos a innovar. Vamos a hacer que cada lunes cuatro hablen y el otro les juzga.
13: ¿Cómo? Perdón.
19: Oye, por ahí está Yurrar y sus highlights, claro. Que hay que tener un cuidado con los highlights. Hay que buscar los highlights
5: de Yurrar. No, mejor que no, hazme caso, mejor que no. No, digo que cuatro, vaquero, digo cuatro, cada lunes habláis cuatro y el quinto os juzga, os analiza.
13: Vale, acepto el reto, yo acepto.
5: Vale, perfecto.
12: Y puntúa.
5: Kikorro, ¿qué te parece el invento de 9 de Rafinha? Claro, por ahora ya sabemos que lleva 5 goles, pero ¿qué te parece lo de Rafinha de falso 9 ahí a falta de Lewandowski y de Ferran?
20: Pues que cumple con las expectativas. Y después, para la forma de trabajar de Flick, cómo contagia al auténtico crack presionando y siendo el primero arriba, y después la facilidad que tiene con Pedri a la hora de perfilarse y con un control encarar, ¿no? Mira, el PSG también no ha tenido un 9 nato, un 9 tanque, sin embargo, ha ganado, ¿no? Las dos Champions. Es cierto que tener pues un plan B, Manu, un plan C en partido que se te atasque, un tanqueta como Spi, ¿no? Por parte de Real Madrid, pues no te va a sobrar. Pero yo creo que lo de Rafinha ha sido una gratísima sorpresa, y es un jugador que una vez que se puso el capitán, y José Mari sigue mucho más al Barcelona, hace 2-3 temporadas, el tío ha cogido una confianza que parece otro jugador, ¿eh? Porque, escucha, hace 3 años estaba en tela de sacarlo, duda, ¿eh?
21: Estaba más fuera que dentro.
5: Totalmente, sí, que si se va a Arabia, que si se va a la Premier, que si se va no sé dónde, menos
13: mal.
5: Bueno,
13: tuvo su situación que, por lo que sea, da la sensación, ¿eh?, que no conectó con Xavi. Xavi Hernández, que le cambiaba, si recordáis, cada partido le cambiaba y se cabreaba. Eso que yo defiendo de los entrenadores y acuso a los jugadores, y la verdad que ahora ha cambiado muchísimo. Joder, y tanto, parece que está sentado y muy cómodo y feliz, la palabra.
5: Sí, totalmente, no, está ahí haciéndolo muy bien. Y como le decía yo,
20: los dos equipos de arriba, Manu, lo decía Raulito, que muchos de los de abajo querían aprovechar mundial, que si el desgaste, ojalá no se cumpla con los requisito, Rafa, pero pues yo en septiembre, pero veo 2 escalones por encima de Real Madrid Barcelona, comparándolo con otras temporadas, con lo que es la plantilla y las posibilidades de cambio,
12: Es que luego
20: que se puedan ir,
12: Poder cambiar cinco jugadores en el terreno, es que es medio equipo.
5: Claro, es que es medio equipo. Con esas plantillas donde hay tantísima calidad, pues aunque me quites a 5 y metas a otros 5, la calidad sigue siendo casi la misma. Pero bueno, de momento funciona bien, y además le decía yo a Jordi, a Marcos y a Flaky y a Bruno en el inicio del larguero, que el hecho de que Rafinha funcione bien ahí de 9, de falso 9, le hace también un, entre comillas, un favor a Flick, que tiene las bandas para Lamine y para Gordon, ¿no?
21: Si tuviese que poner a Rafinha, si hubiese venido
5: 9 y pones a Rafinha en la banda, Gordon se tiene que ir al banco. Y Gordon le encanta a Hansi Flick, es que lo pidió él, ¿no? Es un fichaje de Hansi Flick, o sea que... Y luego ya veremos quién va a jugar por detrás, si Fermín o Dani Olmo, si Pedri, Rodri, si... Bueno, eso ya será otra...
20: Que fíjate.
21: Pues es que la temporada es larga, Manu.
12: Más verde.
21: La temporada es larga.
13: Yo lo que creo es que realmente va a haber muchas opciones. Hablamos del Barça ahora. Medio campo es un medio campo fantástico, además con jugadores absolutamente diferentes de calidad.
21: María, ha estado Bernal hoy, la primera parte.
13: Sí. Y el otro día...
21: Pero increíble.
13: El otro día, fíjate una cosa... Mía. Rafa, me enfadé.
20: Es un niño, parece que juega contra niño.
13: Porque le cambió por Rodri, imagínate. Entre comillas, ¿sabes lo que te voy a decir?
21: Claro.
13: Es decir, está jugando a un nivel tan espectacular, pero increíble. Es lo que hablamos. Hay partido cada 3 días.
5: Sí, señor. Claro. Ha terminado la rueda de prensa, Santiago Valle, ahora sí, ¿no? De Hansi.
22: Sí, ha terminado confirmando eso, que no cree que vayan a hacer nada más en el mercado. Está el Barça explorando hasta el final la opción de fichar un central.
5: Sí, lo decía Vaquero ahora, ¿no? El central de 18 años holandés, ¿no? Decía José Mari.
22: Nijstad, ¿no? Pero no es prioritario, y hemos escuchado a Flick cuando le preguntábamos que no cree que vayan a hacer nada más. Ha elogiado muchísimo a Lamine Yamal y a Rafinha después de los dos dobletes que han marcado en el 5-2 de hoy contra el Rayo Vallecano. Y vamos a escuchar a Hansi Flick valorando la llegada de Gabriel Jesús, el nuevo fichaje del Barça.
23: He came from injury, so but everything is good. And I spoke with him.
22: Dice que viene de lesión, pero que está todo bien, que ha hablado con él esta tarde.
23: A little bit surprised that we can have the opportunity to get
22: him. Y que él mismo se ha sorprendido de poder fichar a un jugador como él, porque le encanta cómo juega Gabriel Jesús. Dice que el estilo casa mucho con el del Barça, el de Gabriel Jesús. Que les puede ayudar mucho en los partidos y que es un fichaje importante para el Barça, así que le agradece a Deco esta incorporación.
5: Bueno, Pues nada, las palabras de Hansi Flick sobre Gabriel Jesús.
21: Gabriel Jesús es buen jugador, ¿eh? Ojo,
5: sí, lo pasa que ha jugado tan poco, claro.
21: Ha tenido lesiones, pero
5: muchas, muchas lesiones. Es un gran jugador.
12: Manu, ¿y Flick no va a hablar nunca en castellano? Yo es el tercer año ya, ¿no?
22: Es que no lo habla, ¿eh? O sea, lo chapurrea un poquito tres palabras, pero el día a día del equipo en esta temporada 3.0 sigue siendo en inglés. Con los futbolistas se relaciona en inglés y con la gente del club también.
21: Pues mira, ves, encima los futbolistas van a aprender inglés.
16: Entenderle, entiende.
5: Les habla clarito, para que sea.
12: Eso está claro.
16: Entenderle, entiende desde el minuto uno.
12: En la pizarra la entiende.
13: Tú tuviste a Kendall, ¿no? ¿Rafa?
21: Sí.
13: ¿Tú tuviste a Kendall?
21: Sí, jugó al... Sí,
13: yo a Tosa.
21: Claro.
13: Y no aprendí una castaña, ni a fútbol, ni de inglés.
5: Ni de español, ni de euskera. No,
13: euskera ya lo hablo, pero no.
5: Digo ellos, los entrenadores.
13: Ellos no.
5: Ni Kendall, ni Tosa. Bueno,
0: yo soy compañero de Paolo Futre y tampoco lo entendía nada, ¿eh?
12: El portuñol.
5: Bueno, te digo una cosa, Paolo Futre, que soy fan de Paolo Futre y le queremos con locura y él a nosotros.
12: Pero
5: a veces le llamo y le digo, perdona, Paolo, que no te he entendido bien, que se va la cobertura y no te pillo bien.
12: Los hijos de Paolo dice que ha inventado su padre un idioma nuevo que es el portuñol, que no sé si es portugués, español.
5: Pues nada, a Hansi le entiende muy clarito, la verdad, aunque de momento sigue en inglés.
16: Habla tan rápido como regateaba Pablo.
5: Sí, totalmente. Así que nada, y piropos para Gabriel Jesús, que ya veremos lo que le aporta este Barça, pero que desde luego es un gran jugador, que llega después de años de bastantes lesiones, pero veremos a ver lo que le aporta este Barça de Hansi Flick. Un abrazo, Santi, hasta mañana.
22: Mañana y pasado día libre para el Barça, no trabajan, pero vamos a estar ahí en el cierre de mercado, que en el Barça siempre son interesantes.
5: Mañana estaré
13: que era para ti, Santi.
12: Y para Manu, era para Manu,
22: no,
12: que acaba de llegar.
22: No,
5: bueno, si queréis me apunto, ¿no? En los dos días libres, muy bien, también te digo una cosa, no hay que volver de golpe, que es malo, ¿eh?
13: Es verdad.
5: Pausa y os pregunto por el Madrid también, que nos tiene que contar Javier Rae novedad en el fichaje de Sergio Martínez, y hoy protagonista también Leo Messi.
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4: Jorge Luis Borges nació en Buenos Aires en 1888 y murió en Ginebra en 1986. Es una figura clave de la literatura universal, sobre todo en el terreno de la literatura filosófica, fantástica y postestructuralista. Aunque Borges empezó como poeta, lo que le proporcionó el reconocimiento internacional fueron sus ensayos y sobre todo sus relatos. Los relatos de Borges son imprescindibles y explican como nadie nuestro mundo y nuestras fantasías. Son emblemáticos sus libros Ficciones, El Aleph o Historia Universal de la Infamia. En Argentina se convirtió en el cabecilla de las vanguardias, en especial del movimiento ultraísta. Fue nombrado director de la Biblioteca Nacional, cargo que ocupó durante 18 años. A los 55 años empezó a quedarse ciego, lo que cambió su relación con la literatura, pero no impidió que siguiera leyendo y escribiendo.
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5: Y con Kiko, con Álvaro, con Rafa, con Raúl y con José Mari en el Sanedrín de cada lunes, con los cinco futbolistas analizando la actualidad futbolera después de tres jornadas, con Barça líder, Real Madrid segundo, empatados a puntos, pleno, 3-3, en el día en el que Leo Messi ha dicho que deja la selección argentina. Cada vez le van quedando menos cosas, ya, de hecho solo le queda una por lo que respecta al fútbol, que es el Inter Miami, donde este fin de semana metió 4, pero bueno, veremos a ver cuánto tiempo sigue en la Major League Soccer. Hoy, desde luego, ha habido noticia bomba en Argentina. Ahí está Berta Reventós, micrófono de la cadena SER en Buenos Aires. ¿Cómo ha caído la noticia y cómo han reaccionado los argentinos al anuncio de dejar por fin la selección albiceleste? Hola, Berta, muy buenas.
30: Hola, Manu, buenas noches. Sí, hoy Argentina vive un duelo extraño, esperado por todos, pero igualmente amargo. El mensaje de despedida de la selección de Leo Messi ha dejado a muchos tristes, pero por sobre de todo agradecidos. Y es que los argentinos sienten un profundo agradecimiento no solo por la última etapa estelar de Messi, sino por toda una trayectoria en la que ha practicado unos valores dentro y fuera del campo que ellos consideran ejemplares para representar a Argentina en el mundo.
5: No te iba a preguntar, no sé, la gente en Argentina lo tenemos por ahí, ¿no? Creo que ha estado hablando con varios de ellos, Berta, en la calle, ahora sí lo escuchamos.
30: Sí, en la calle.
33: El peor lunes de la historia, pero también estamos muy agradecidos por todo lo que nos dio.
34: Nos dio el triunfo de la Argentina en el fútbol, nos dio todo, felicidad.
35: Es un gran deportista, una conducta intachable, tanto en el ámbito deportivo y personal, creo, un gran embajador.
36: Me parece que es muy sano de su parte terminar como terminó. Es como San Martín para nosotros.
37: Luchar contra todos los comentarios malos que le dijeron, diciéndole que nunca tuvo sangre o que no vivía la camiseta. Y la verdad que creo que demostró a través de los años justamente todo lo contrario.
38: Lo quiero, crecimos con él, todos, cada uno de nosotros. Él es el mayor ídolo de los argentinos.
39: La verdad que va a ser raro ver a selección sin él por un tiempo, hasta que bueno, el equipo se vuelva a armar y todo fluya nuevamente. Pero sí va a ser raro y doloroso sin Messi.
30: La pregunta que se hacen hoy muchos en Argentina es ¿qué viene ahora? ¿Cómo será la etapa post-Messi? ¿Quién vestirá la camiseta del 10 de ahora en adelante? Porque, claro, tuvieron a Maradona, después a Messi, pero pensar en un tercero, dicen, hoy suena imposible.
5: Un tercer 10 de ese nivel, mira que lo tenía difícil Leo, pero otro tercer 10 va a ser raro de ese nivel. Gracias, Berta.
30: Gracias a vosotros.
5: Chao, un saludo, hasta luego. Bueno, a ver, es lo que toca, 39 años. Ahora, no recuerdo un crack de este nivel que haya tenido un camino tan complicado en su selección, porque ahora lo recordamos todos como mira a todo el mundo, ¿no? Pero Messi lo ha pasado mal en la selección, ¿eh?
12: Sí. Lo decía ese aficionado, ¿no? Que revirtió la situación. Sí. Yo recuerdo que le llamaban pecho frío, ¿no? Que decían que con Argentina, que como que no daba la talla. Y él podía haber arrojado la toalla y decir, oye, mira, estoy en mi club, estoy ganando títulos, he demostrado que soy el mejor. Y aquí no me queréis, pues no vengo. Y claro, sin embargo, insistió y llegó a donde ha llegado, ganando un mundial, finales. La verdad que mucho mérito lo que ha hecho Messi después con Argentina.
0: Sí. Es que deja un legado de cara a lo que es el futuro, Manu, a la gente que viene. Porque es un tío con la pasta que tiene, con todo lo que ha ganado, con todos los viajes que ha hecho, que tuvo que revertir toda la situación en Argentina con la pasión que le ponen y cómo lo ponían a la criatura. Y a pesar de eso, se revolvió, cambió y fue campeón del mundo con la selección argentina, ¿no? Me parece que deja un legado maravilloso para todos los chavales que vienen en el futuro, y los que vienen pues dirá Dybala, coño, me podría haber cogido a mí esta época y a lo mejor yo podría jugar lo que me he cogido la de él y jugué poquísimo, pero claro, ahora también con la selección argentina, un jugador que te condicionaba toda la forma de jugar, pues mira, ahora con Lautaro, con Julián Álvarez y compañía, pues vamos a tener que ver a otra selección. Ahora
1: es curioso. Mira, también, sí, perdona, también, bueno, aparte de eso, mira, lo primero... Oye, yo lo vi con 14 años aquí, jugando en el Sitges, imagínate, ya en ves, el campo, al lado de donde yo vivo ahora. Sí. Esto quiere decir que ya estoy un poquito mayor y él también se está haciendo mayor. Sí. Pero, no, pero quiero decirte que la verdad que él, desde el primer momento, creo recordar, desde los 15, 16 años, él solo quería ir a jugar a la selección argentina. Cuando hablaba de la selección, él y su familia solo querían ir
5: a Argentina. Sí, era sagrado para él, claro. Sí.
1: Tal cual. Es decir, él esto lo tenía igual que la calidad que tenía como futbolista, lo tenía claro como persona, ¿sabes? Entonces, esto nada nunca le frenó de todas esas críticas, como estáis diciendo, y por lo tanto, aparte del legado futbolístico, que no hace falta ni hablar, el legado personal que deja es de una persona absolutamente coherente con sus convicciones, ¿sabes? Quería jugar con Argentina y jugó con Argentina y consiguió todo con Argentina.
2: Es que había cierto recelo, ¿no? Había cierto recelo al principio, yo creo, porque él como se crió futbolísticamente aquí, que vino muy jovencito, claro. Las comparaciones con Maradona, que ya sabemos que lo que significa Diego para el pueblo argentino. Pero mira, ahora ha jugado 6 mundiales, que ya solo eso es una salvajada, pero es que ha jugado 3 finales.
5: Sí, sí, es verdad. Uh-huh. No, al final es verdad que con eso ya se equiparó al nivel de Diego Armando Maradona, ¿no? Pero es verdad que como que no le perdonaban hasta que no ganó el Mundial, no tenía que demostrar nada a nadie, pero es verdad que le faltaba eso, ¿no, Rafa? Hasta que no ganas el Mundial.
0: Es que decía José María lo de la coherencia, es que la incoherencia ha venido desde su país.
5: Sí, eso es verdad.
0: Desde su propio país.
5: Bueno, aquí nos preguntábamos muchas veces, claro, ¿cómo le pueden criticar a
0: Messi en
5: Argentina?
0: Es donde más ha sufrido, o sea, es donde más ha sufrido, y yo sí creo que hay ahí un punto de mentalidad y de querer dejar el legado que lo ha dejado por todo el mundo, pero sobre todo en su país, ¿no? Sí, después de muchos años lo ha conseguido, y además con creces, pero a mí, acordaos en aquellos tiempos, las críticas hacia él...
5: Mucha caña. Las tertulias, los programas, los periódicos, le daban...
0: Increíble.
4: La gente de la calle Manos se identificaba... Hombre, estamos hablando futbolísticamente, Maradona era un... Pero la gente, con la forma de vivir, de donde salió Maradona, como que
0: Maradona se identificaba era otra cosa,
4: también más, era otra cosa. Era uno de ellos, porque, lo decía Alvarito, el tema de que te ha ido a Barcelona,
12: te ha criado allí.
4: Pero el ejemplo de todo era el Diego de un barrio y era el argentino, claro.
0: Pero esto era canchero de verdad.
5: Sí,
1: pero también, Manu, si me permites, su entrenador, Scaloni. Es decir, la importancia de un entrenador que ha sabido cuáles eran las condiciones, tanto físicas como de calidad futbolística y de personalidad, y cómo ha hecho o hizo, sobre todo desde Qatar y este último Mundial también, un equipo en torno a él. Mm. Es decir, chapó, esto cuando hablamos de los entrenadores, ¿no? Entrenador de club, entrenador de selección, ojo, Scaloni para mí está en el top de entrenadores de selección.
5: No, y que jugar 3 finales de Mundial seguidas, pues yo no recuerdo a mucha gente, pero ahí estuvo. Es verdad que ha perdido 2, una con Francia en los penaltis, ¿no? La de España, afortunadamente para nosotros, y la que ganó entre medias en Qatar, pero 3 finales
4: En un vestuario tenía que ser un ejemplo, Leo, porque yo te digo que como son y la pasión que le ponen los argentinos, si no ven un ejemplo en él, a pesar de que jugaba realmente bien, no lo siguen ni todo lo idolatraban y decían de la manera que decían, si tenemos que correr 2 kilómetros por partido más, lo vamos a correr por él. Y seguramente él ha sembrado y ha regado mucho en el día a día, ¿eh? Porque si hay uno que es un poquitín raro,
5: le cuesta. Totalmente. Más. Bueno, pues nada, que no se retira, pero que sí se retira de la selección y veremos a ver cuánto aguanta en el Inter Miami.
12: El otro día metió 4, ¿no?
5: Sí, el otro día metió 4, este fin de semana, sí. En el Inter Miami, sí, de vez en cuando suelta esas perlas, sí, pero bueno.
4: Iturralde es un póker, ¿eh, Manu? Según Iturralde, eso es un póker, sería un póker, ¿eh?
12: Sin comodín.
5: Y tú es más de repóker. ¿Está Javier Herraiz por ahí? Sí, ¿no? Javier Herraiz.
3: Hola, hola, ¿qué tal, Manu?
5: Alegría,
3: a todos.
5: Oírte, coño.
3: Ay, ¿cómo estás? Una alegría veros ahí.
5: Sí, señor.
3: Yo soy de Mourinho ya.
5: Soy de Mourinho. Convertidos. Mira, no hay una religión.
3: Yo ya soy de Mou.
5: No hay una religión mourinista como hubo una religión maradoniana, pero todo se andará.
3: Bueno, yo era de Maradona. Antes de Mourinho yo era de Maradona. Yo soy también mayorcito y me gustaba mucho Maradona. Mucho.
5: Mañana se cierra el mercado de fichajes y no se espera que llegue nadie. No sé si puede salir alguno, pero sí que se ha cerrado ya lo de Sergio Martínez, ¿no?
3: Correcto, sí, bueno, llevaban tiempo con ello, estaba la duda de si se quedaba en el Racing y hacía un Canales, en su momento se quedó un año más en el Racing, el chico al final se viene para Madrid porque va a jugar con el Castilla, pero se va a entrenar con el primer equipo y bueno, pues Mourinho seguro que le dará un poquito de bola y algún día le veremos, es muy bueno, 19 añitos, es un buen futbolista, pero para el futuro, tiene esa demarcación cubierta y en el club están con Mourinho muy contentos en todos los aspectos, no solamente en la sala de prensa, que es lo menos importante, sino en lo futbolístico, ¿no? Que el equipo está jugando bien, con Bellingham, que está siendo un tiro, parece que no se ha ido de vacaciones, es impresionante, es el Bellingham del Mundial, Mbappé súper fino, Vinicius le falta un poquito, no está tan fit como el resto, se le ve, y luego una frase que me quedó en el primer partido de Rafa Alcorta, y es verdad que el Madrid cuando llega al área llega con 5 tíos, o sea que dispara, Diomandé en la segunda parte que ha entrado, que no ha jugado ningún partido de inicio, pero es que está el rechace, Mbappé, Vinicius, Bellingham, llega Cucurella, llega Valverde, y para mí eso es lo mejor de Mourinho, que es un equipo que ha mejorado a jugadores como Hausen, incluso hasta Camavinga, que el club lo quería sacar, pero que él no se quería marchar, se ha quedado, ayer hizo un partido para mí decoroso, pero lo mejor del Madrid es que llega arriba con mucha dinamita y el equipo está apañado, es verdad, y arropado, que ha jugado contra equipos, pues alguno dirá que no está menos la Real Sociedad, campeona de Copa, o el Málaga, que juega bien a fútbol, pero evidentemente juega muy abierto y el Madrid ahí está más cómodo, o el Español, que le tuvo ahí, si no es por Espino, no marca.
5: Sí, sí, totalmente. Está Óscar García Mayo en Santander. Hola, Óscar, muy buenas.
6: ¿Qué pasa, Manu? Muy buenas.
5: Pues nada, estaba cantado, ¿no? Que Sergio salía y destino Casablanca, aunque se podía haber quedado cedido, pero finalmente se viene para Madrid, ¿no?
6: Es que cuando te llega un transatlántico del Madrid, y aquí cito textualmente al presidente del Racing, que te da mucho dinero y te da mucho cariño, pues evidentemente es inviable que pudiera continuar en el Racing, porque la propuesta en todos los sentidos del Madrid, que encima Mourinho se persone y te quiera convencer si tienes alguna duda, eso disipa, pues la opción de irte a Arabia Saudí y de irte por ahí fuera. Pues, y al final futbolísticamente es un jugador que es verdad que irrumpió muy bien en primera división con un golazo estelar, pero es verdad que ya el segundo día fue el cambio fácil al descanso, que en la tercera jornada no entró. O sea, yo creo que también no ha sido que haya dejado de ser titular indiscutible en el Racing para irse al Castilla, Racing igual, bueno, veríamos, a ver. Pero es muy buen futbolista, el de inicio era más un Bellingham y ahora es un jugador que juega mucho más en la base de la jugada y es un futbolista que, oye, evidentemente tiene 19 años, va a empezar con el rol del Castilla, como decía Herraez, y luego a partir de ahí a ganárselo porque lo han firmado hasta 2030 y se han dejado 3 kilos en él, así que apuestan por él.
5: 3 milloncitos, Álvaro, un chaval para que se haga, para que se forme, con mucha calidad, que va a tener difícil tener minutos, pero bueno, vamos a ver, ¿no?
2: Bueno, yo creo que yo no lo he visto demasiado, únicamente lo que ha jugado en primera división. Tampoco le pregunta al míster, a José Alberto, que le preguntaré. Sí, sí. Pero bueno, hay que verlo, ¿no? Yo creo que el Real Madrid siempre tiene que hacer operaciones de este tipo con jugadores jóvenes, alguna apuesta y ver cómo va evolucionando, claro, ¿no? Obviamente. A ver, es también para la cabeza de un futbolista de verse jugando la primera jornada titular en primera división, hacer un gol
5: y
2: tener que jugar en primera red, pues claro, obviamente tienes que estar muy mentalizado, pero obviamente si se ha dado el paso es porque se está.
5: Totalmente. Óscar, también se ha ido Puerta y vamos a ver si llega Iker Luque, ¿no?
7: Sí, bueno, mira, lo de Gustavo Puerta falta pues lo típico de anunciarlo, sí, va a irse a la multipropiedad de Olympiacos, que es básicamente que lo firma el Nottingham Forest y lo deja hace de un año en Grecia.
5: Ahí con Mendilibar.
7: Iker Luque.
5: Lo de Luque ya firma está hecho, ¿no?
7: O sea, falta pues lo típico que se dice, los flecos finales de la operación, que es para no pillarte las manos, pues vale. en eso están. Iker Luque firma hasta 2030, falta un lateral izquierdo por lo menos y esperar por Jorge Salinas, el que más gusta es Aaron Martín del Génova, y seguro tiene que hacer más operaciones el Racing, porque se queda un poquito cojo, especialmente en lo que viene a ser los laterales en centro campo.
5: Sí. Es verdad que subes a primera y te empiezan a salir uno por aquí, otro por ahí, otro por ahí, pues dices, cuidado, no me desarmes tampoco, que te hemos vuelto a primera y hay que mantenerse. Un abrazo, Óscar.
7: Un abrazo.
5: ¿Y puede salir alguien del Real Madrid? Querido Antón Meana, muy buenas.
8: Presidente Carreño, muy buenas.
5: ¡Hombre!
8: Por favor. Hola a todos. Decía Herrer, que tranquilidad. Que decía... decía Herrer, que tranquilidad. Y tiene pinta.
5: ¿Tú también te has hecho muriñista?
8: Yo nunca he sido ni pro ni anti.
5: Vale, muy bien. Buena respuesta, muy, muy inteligente.
9: Me gusta mojándote, sí, Meana.
8: No, es verdad. Nosotros, Kiko, le hemos preguntado lo que tocaba cuando tocaba.
5: Totalmente.
8: Y es lo que vamos a seguir haciendo. Cuando toque, pues tocará lo bueno y lo no tan bueno. Por ahora, perfecto.
5: Te habrá echado de menos en estas ruedas de prensa, habrá dicho...
8: No,
5: ¿dónde está el chaval aquel? No, ¿dónde está el chico aquel joven?
10: Que ya no es joven.
5: ¿Qué chico joven?
10: Que ya no es joven.
8: ¿Qué fue de él? Nada, con suerte...
9: Que tengo un cuartito más chulo, con más luz para él.
8: Con suerte en breve nos vemos.
5: Exactamente.
8: Y lo decía Red, no tiene previsto en Madrid ningún movimiento ni de entrada ni de salida. Se ha intentado, ha explicado Javi lo de Camavinga. Hemos hablado hoy con el entorno directo de Camavinga, que no voy a decir que se rían, pero que dicen que no ha habido ninguna opción de salida en todo el verano, que el jugador no quería salir y que no ha habido ninguna negociación real para que el jugador se fuera y que, por tanto, se puede estar tranquilo en el último día de mercado, que no va a haber ninguna salida, ninguna oferta, ninguna última hora, ni del United ni de ningún equipo de la Premier para sacar a Camavinga. Y mañana, pues ciudades como Santander, que decía ahora Óscar, estarán pendientes del especial que haremos en El Larguero, contando, porque va a haber mucha operación, yo creo que no mediática, pero sí de último minuto, de jugadores que tienen que buscar equipo, que están libres. Está el caso de Joselu, está la operación Dani Ceballos, hay un montón de nombres importantes que no han cerrado definitivamente.
5: Y que mañana se tienen que
10: Carvajal.
8: Correcto, que si quieren jugar en España, tienen que hacerlo. Y por tanto...
5: Increíble, algunos nombres, ¿eh? Están ahí sin equipos.
8: Y luego esto de última
5: desde
8: hora...
5: Desde las 9 con Bruno Alemán, ¿no?
8: Sí.
5: En las aplicaciones y en el canal de YouTube del Larguero. Y luego, a partir
8: de
5: las
8: 8:30... Y la media hora caliente, los minutos de entra o no entra, como el año pasado
5: Laporte. Los minutos del fax...
8: Recuerda que Laporte el año pasado no entró y luego tardó más de 2 semanas en que diera a FIFA el ok.
5: Es verdad.
8: Por tanto, no es tan romántico como la época pura del fax, pero sigue habiendo operaciones de último minuto y de ahí la importancia de contarlo en la radio a las 12, porque pasa mucho de papeleo en el último tramo del mercado de fichajes.
5: Mañana estarás en la puerta de...
8: No, dentro, nos dentro, deja pasar
5: la
8: liga.
5: Quiero decir, en la misma sede de la liga.
8: Sí,
5: allí, ¿no?
8: Con Palacio, como todos con Marcano, los años, a estar allí a contarlo todo.
5: Esto es como...
10: Ya no hay FAS, ¿no? Ya los FAS
5: ya no está lo de De Gea, ¿no?
10: No. Ya no hay FAS.
5: Los inalámbricos no están en el campo, pero esto sí, la última jornada se los dejan, ¿no?
8: Sí, pero sigue habiendo...
5: En el campo no, está prohibido, ¿no? Se debería hacer con FAS.
10: Porque
5: eso le puede afectar a un jugador.
10: Con FAS, tío.
8: El que no tenga FAS no ficha. El último día con FAS. Hasta el último día se puede hacer un mail, pero el último día o tienes un FAS.
5: O tienes un FAS o no llega.
10: O nada.
5: Bueno, pues nada, mañana pendientes a ver qué pasa.
13: Yo sigo pensando... Manu, una cosa...
5: Sí.
13: Dale, una cosa que iba a contaros de Mourinho, que me ha contado hoy, que quiere hacer tanta piña que hasta los analistas se quedan a comer. Antes no se quedaban a comer, los analistas del equipo, que antes no se quedaban, los hace quedarse también para comer, para estar
10: pero
13: todos
10: pero comían, ¿no? Los analistas comían.
13: No, antes, pero no comían en Valdebebas. No comían en Valdebebas. Es más, me han dicho Raúl...
5: No comían,
13: me han dicho
5: con
13: Raúl,
5: Xavi Alonso y Arreloa, hubo épocas que
13: no
5: comían.
13: Me han dicho,
1: muy
13: me han
1: buena,
13: dicho,
1: Raúl,
13: me han dicho,
1: muy buena.
13: Me han dicho que... Sí. Está bien, Raúl. Que,
10: no,
13: imagino que comes. Sí. Pero no, que es verdad.
5: Sí,
13: pero
5: que piña con todo el mundo.
13: Que me choca eso que antes, pues no, oye, que cada uno en su casa, ¿no? Que no, a mí me parece bien, cada uno en su casa, ¿no? Como aquí en la radio, cada uno en su casa o con Mario abajo, que se come muy bien.
5: Sí, señor.
13: En la radio. Pero que
5: Mario
13: que
5: Torrejón,
13: en este caso.
5: Torrejón, ¿no? Te refieres.
13: También, Torrejón.
7: Te ha tocado, Raúl. La has dejado.
13: No, pero que a mí me.
7: La has matado.
13: Que me parece que. que no deja de ser otro en ese aspecto, luego cada uno nos cambiamos, pero que es otro Mourinho que quiere hasta esos detalles pequeños de analistas, de gente que está en el club, que quiere que esté con ellos. Vamos, que no solamente que esté Mbappé, Vinicius o Bellingham con él en la mesa, que quiere también a esa gente.
4: Se está y me ha hecho los últimos 5 años lo ha hecho Mourinho y la verdad que no le ha ido del todo todos comiendo los analistas juntos y todo eso, tampoco.
13: No tenían comedor allí donde estaban.
1: No, lo que te quería decir antes es que realmente a mí lo que la semana pasada lo comentamos un segundo, creo, que era el tema de cómo puede ser que empiece la liga, lleves unas cuantas jornadas y todavía la gente pueda fichar a un jugador de otro equipo.
5: Eso hay que darle una vuelta. Lo decimos todos los años y nadie hace nada.
11: Nadie le da la vuelta.
5: Totalmente. Ha empezado tal jugador con este equipo y ahora puede cambiar a irse con otro y debilitar a la plantilla y te quedas a dos velas.
1: Es un tema de ricos, porque el pobre no puede fichar a casi nadie, supuestamente.
5: Totalmente.
1: Pero los ricos te pueden destrozar un equipo.
5: El otro día leí un artículo en el diario, creo que era Axel Torres, que hacía una opinión sobre esto, pidiendo que alguien debería dar una vuelta y cambiarlo y unificar y hacer un cierre de mercado antes de que empiecen los campeonatos en Europa y que sea unificado para todos los clubes europeos, ¿no? Que ahora el Arsenal me quita al Valencia no sé quién y me lo llevo porque tengo más dinero. Y el Valencia dice, ¿y qué hago yo mañana? Claro, o el Valencia te digo, o quien sea, vamos. Es la fiesta de los ricos, evidentemente, en la mayoría de los casos. Pero bueno, pues nada, mañana estaremos atentos. Pero en el Madrid, como nos cuentan Javi y Antomeana, no parece que haya novedades. Voy a hacer una pausa de un minuto y os pregunto rápidamente, sobre todo a Álvaro, bueno, a todos, y a Rafa, este Madrid de Mourinho que se está apareciendo, y nos vamos a ir a hablar con Enric Mas, el líder de la Vuelta a España.
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16: Cuando se trata de deportes, no puedo decir que me interesen especialmente. En general, los considero actividades peligrosas y agotadoras, practicadas por gente con la que no tengo nada que ver. Salvo el derecho a un juicio. Y no es que sea del todo indiferente a los goces del esfuerzo atlético. Ocurre simplemente que mi idea de lo que debe ser un deporte no coincide con las ideas habituales sobre el tema. Una serie de razones militan a favor de lo que digo, siendo la principal de ellas el hecho de que, para mí, la calle es el tramo que hay que recorrer para llegar del apartamento al taxi. Hay, no obstante, varios tipos de competiciones en las que sí participo, y debo agregar que soy bastante competente. La lista que sigue, pese a ser incompleta, puede servir de muestra. 1. 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
18: Como portavoz de todos los oyentes del Todo por la Radio, vas a poner nota. ¿Con quién empiezas?
19: Sheila. Desperdiciada. Una sección de música clásica en el TXR es como poner a Messi en el Sestao.
18: Bueno,
19: un 6 y medio.
18: Un respeto al Sestao y un saludo a la gente del Sestao. Alfonso Cardenal.
19: Desubicado, Alfonso, de verdad. Tu sección es para Radio 3, no para estos gañanes. Un 6.
18: Iñaki de la Torre.
19: Desmotivado. Antes por lo menos traía la guitarrita. Ahora ya ni eso llega cuando le da la gana. ¿Vale?
18: Emma Vallespinos.
19: Innecesaria, lo siento. Sí, Emma, si escucho el TXR es precisamente porque no tengo ganas de leer libritos. No tengo ganas, y menos de humor. Así que un 6 y medio.
18: Marta Esteves, rápido.
19: Tendenciosa, se le nota mucho que todo lo que dice se lo ha escrito Florentino Pérez. Un 6.
18: Mario Panadero.
19: Que jica, que si no encuentra piso, que si le cuesta un poco, que se trabaja como un mulo, que si no llegan los trenes a su casa.
18: Y técnicos.
19: Tienen el poder en sus manos y no lo usan. Más de un día podrían haberle cerrado el micro a todos.
18: Y no lo han hecho.
19: Decepción.
18: Decepción, bueno. Se ha quedado a gusto, Cosme, por lo menos.
19: Yo sí, lo volveré a hacer.
18: Pues muchas gracias, un aplauso para Cosme.
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1: Antes de ir a hablar con el maillot rojo, el líder de la Vuelta Ciclista a España, Enric Mas, quería preguntarle a Álvaro y a Rafa, bueno, a todos, ¿qué os está pareciendo este Madrid de Mou en el inicio? De momento pleno de puntos y sensaciones. ¿Qué tal, Álvaro, Rafa?
2: Bueno, pues yo creo que estos dos últimos partidos ya se empiezan a ver algo que seguramente sea lo que todos pensábamos, y el propio Mourinho, que es lo que había que corregir, ¿no? Que es el aspecto defensivo, mejor dicho, todo lo que pasa cuando no tienes la pelota, donde pienso que lo bueno, lo positivo, es que no ha tenido que llegar la mano dura. Quiero decir que parece que ha habido convencimiento, ¿no?
1: Sí,
2: que la gente está que la gente está convencida que algo había que cambiar en ese apartado, ser mucho más activo a la hora de poder defenderte hacia adelante, de presionar a los rivales, de presionar la pérdida. Todo esto ocasiona, porque todo es, o sea, va unido. Si defiendes mejor, robas más, atacas mejor, con las cualidades que tienen pues los Bellingham, Vinicius, Diomandé, Mbappé de turno, ¿no? Eso es, obviamente, es de perogrullo si el Real Madrid consigue robar. De hecho, el año pasado, creo que sacamos el dato nosotros en la tele, que era el equipo de las cinco grandes ligas ¿qué más goles hacía tras robo?
1: Sí.
2: Entonces, decir, joder, como no te vas a esmerar en robar más si eres el equipo que más goles haces después de robo, tiene todo el sentido, ¿no? Por las características de los futbolistas que tiene el Real Madrid. Entonces, yo en ese apartado, la verdad que estoy contento, siendo cauto, quiero decir, acabamos de empezar. Yeah, yeah. Estos son tres partidos, pero sí es cierto que en ese aspecto hay un cambio,
1: sí,
2: ¿no? Ahora veremos cuando pasen los partidos, cuando empiece la Champions, cuando enfrentes a rivales de algo más de entidad. Pero obviamente es el camino, Manu. Yo creo que el camino a recorrer es este. Da igual el rival. El año pasado había muchos rivales de la entidad. Pero obviamente es el camino, Manu. Yo creo que el camino a recorrer es este. Da igual el rival. El año pasado había muchos rivales de la Liga.

0: que han captado los jugadores, ¿no? Que está muy bien que aquí os luzcáis todo y metáis 80 goles, pero que lo importante es el grupo y el equipo, ¿no?
1: Yo, Manu, yo creo que todavía en esa faceta tiene trabajo.
0: Sí,
1: es verdad que estos partidos,
0: sí.
1: El otro día el Málaga es un equipo que juega abierto, que quiere salir desde atrás. Yo lo que sí creo es que ya nos tenemos que olvidar, o se tienen que olvidar aquellos que pensaban que lo que hace el Barça lo puede hacer cualquiera. O sea, lo que hace el Barça, la forma que tiene presionar el Barça, no le vamos a ver nunca al Madrid hacer eso, porque no lo ha necesitado.
0: Sí, sí.
1: De hecho, ha ganado Champions y ha ganado títulos sin esa necesidad. Pero yo sí creo, en lo que está diciendo Álvaro, creo que hay otro orden, creo que hay otro orden, defendiendo, no,
0: sí, mayor compromiso,
1: no aculándote, ¿no? Sí. No aculándote, obviamente. Hay otro compromiso y yo creo que es bueno que lo hayan entendido desde tan pronto, porque si no vamos a tener que ver a Bellingham y a estos que ahora están como motos en marzo fundidos.
0: Sí, sí. Ya te oí ayer en Carrusel, que decías, claro, a ver cómo sigue así Bellingham, claro, a ver qué pasa en marzo con él. Sí, sí, pero
1: o sea,
0: bueno.
1: Claro, entonces, claro, yo creo que es lo más importante que tiene que entender todo el equipo, sobre todo los de arriba.
0: Sobre todo
1: Vinicius, sobre todo Mbappé, que tienen que echar una mano a sus compañeros para que sus compañeros luego puedan hacer un buen trabajo.
0: Dentro del buen tono, o que ha mejorado, que todavía es muy pronto, parece que ya ha conseguido Mourinho, no ha conseguido, pero dentro de las intenciones que se ven, Bellingham el otro día se cabreó con los de arriba, ¿no?
1: Claro.
0: En un par de tal, diciendo, oye, que estoy aquí yo, que tenéis que bajar a...
2: Hombre, Manu, es que
0: a remangarse aquí.
2: Claro. Si todos presionaran como Bellingham, esto sería otra cosa.
0: Sería otra cosa, pero bueno.
2: Que Bellingham sí que aprieta como hay que apretar.
0: Totalmente. Me voy, que está esperándome por ahí. Me están diciendo que está Enric Mas, que está por ahí esperándonos, sí, el líder de la Vuelta a España, pero vamos.
3: ¿Me permites una cosa?
0: Muy rápido,
3: que quiero comentar, no del Madrid. Mira, simplemente, del otro día del partido del Atleti de Bilbao-Barça, el Unai, el portero, los abrazos que se dio con Lamín, con Joan García, con todos los internacionales, chapó. Es decir, se veía el cariño, ¿sabes?
0: Pues
3: y el respeto,
0: claro,
3: de los jugadores del Barça también hacia él, ¿sabes lo que te quiero decir?
0: Pues sí que sí.
3: Y lo quería decir porque me encantó, porque aquí que estamos siempre, que todo el mundo está enfadado y oye, chapó.
0: O lo de Cucurella con Oyarzábal, ¿vale? El homenaje en el Bernabéu, que le llamó.
4: Pena que no se pudiesen abrazar con los aficionados, hombre, los campeones del mundo.
0: Pues sí,
4: ¿no?
0: también es verdad. También es verdad.
5: Oh, gracias.
0: Pues sí, os doy un abrazo a los cinco, que habéis estado muy
4: sublime,
0: bien. Muy bien, sublime.
1: En la línea.
0: Exactamente, en la línea que lleváis.
3: Tú has vuelto bien, ¿eh?
0: En la línea de todos.
1: Ni más ni menos.
3: Tú te has vuelto bien, ¿eh, Manu?
0: Muchas gracias. Muchísimas felicidades a todos. Un abrazo a los cinco.
1: Abrazo.
0: Hasta mañana a todos. Adiós. Venga, voy con Enric Mas, que ya está por ahí. Vamos.
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16: Se levanta la bicicleta, el sprint de Enric Mas en 275 metros para la línea meta. Puede llegar la primera victoria de etapa. Curva hacia la derecha. Ahí vienen los dos por delante Enric Mas. Vamos, Enric. Enric va a ganar. Enric, 50 metros y la gloria. Enric Mas ganado.
0: Vamos.
16: ¡Ganó Enric Mas!
0: Así se contaba en la cadena SER la victoria de Enric Mas, que ya nos escucha en el Larguero. Enric, buenas noches.
17: Hola, buenas noches.
0: ¿Habías escuchado cómo narraba Martínez el final de etapa o no?
17: La verdad es que no. No he tenido la oportunidad ni el tiempo de poder escucharlo estos días.
0: Bueno, emocionante para todos y imagino que sobre todo para ti, ¿no?
17: Sí, emocionante. Siempre es emocionante pues oír algo que has vivido tú en primera persona y en especial el día de ayer.
0: Déjame que los presente y que te saluden los enviados especiales. Están contando en la cadena SER el día a día de esta Vuelta Ciclista a España. Hola, Borja Cuadrado, muy buenas.
18: Hola, Manu, ¿qué tal? Buenas noches.
0: Está por ahí Roberto Torres. Hola, Roberto, ¿qué tal?
19: Hola, ¿qué tal? Buenas noches.
0: Y Martínez Íñigo, qué alegría narrar la victoria de un Enric Mas mayor rojo en la Vuelta, ¿verdad? Hola.
16: Sí, es que nos estamos acostumbrando además a tours.

0: No conseguir etapas, salir Boquerones, y bueno, pues fue una ilusión para él sobre todo, pero yo creo que para todos, Manu.
1: Sí, señor Borja, y además en un momento dulce, y qué oportunidad, ¿no?, de que volvamos a tener una victoria de un español en la Vuelta, ¿no?
2: Sí, la verdad es que desde Alberto Contador en 2014, que no gana un español una Vuelta a España, Enrique, es verdad que ha estado 4 veces en el podio, pero está en una posición diferente a aquellas, porque ahora sí que con esa ventaja que tiene de 1.18 con Roglic y 1.39 respecto a Félix Gall, sí que está en esa disposición de poder ganar, Manu, la Vuelta a España.
1: Bueno, ¿cómo estás ahora mismo, Enrique? ¿Qué tal?
3: Bien, bien, bien. Bueno, estamos terminando el día de descanso y bien, la verdad.
1: Ha venido bien, ¿no?, para relajar un poco las piernas después del primer apretón, aunque todavía queda todavía prácticamente toda la Vuelta, quedan 2 semanas, ¿no?
3: Quedan, pues sí, 6 y 6, quedan 12 días más un día de descanso, así que lo que dices, queda mucho.
1: Bueno, oye, ¿y ese maillot rojo cómo se lleva? Después de que el primer día, y por respeto a Pogacar, me pareció fantástico el gesto que tuviste de no ponértelo, pero ahora, ¿pesa la responsabilidad de llevar ese maillot para Enric? ¿O al contrario, o te da alas en la carrera?
3: Al revés. No pesa ni mucho menos. Es un maillot especial, además es el maillot de líder de la Vuelta, donde... para mí, yo siempre digo que es mi carrera, así que es algo muy bonito.
1: Oye, muy bonito fue el gesto que tuviste con Pogacar también. No sé si él te dijo algo, si luego hablaste con él, pero por respeto, ese mismo día no quisiste enfundarte el maillot, ¿no?
3: Eso es. Es verdad que el deporte y la vida es así y bueno, pasan este tipo de cosas, pero ese día creo que le pertenecía al maillot y bueno, pues fue un gesto que se decidió desde el equipo y mira.
1: Estas cosas pasan en la carretera. No sé si has hablado con él después de la caída o después de, o ya no habéis tenido contacto, ¿no?
3: No, la verdad es que no he hablado con él. No creo ni que tenga.
1: Claro, muchas ganas. Ahora mismo ni con ganas de hablar.
3: Yo creo que se habrá limitado a hablar con la familia y poco más, porque son momentos pues diferentes a los que estamos acostumbrados a vivir día a día.
1: Oye, ¿tú contabas con esto? No digo con el accidente fatal de Pogacar, sino con que Enric Mas estuviese ahora mismo con la posibilidad o que estuviese en disponibilidad de competir por ganar la Vuelta.
3: Bueno, desde que he empezado la Vuelta he dicho que voy día a día porque, bueno, este año en el Giro no nos salió las cosas como queríamos y bueno, sigo diciendo lo mismo. Es verdad que ahora pues estoy en una posición muy buena, pero que bueno, que tenemos que tener los pies en la tierra y que eso, pues que queda mucho.
1: Decía Borja Cuadrado, ahora te preguntan ellos, pero decía Borja Cuadrado 1.19 sobre Roglic. ¿Te parece que evidentemente va a haber pelea, pero te parece poco, ¿no?
3: Me parece poco, sí. Sí, quedan muchas etapas. Bueno, como he dicho antes, quedan 12 etapas y algunas de ellas son cruciales, así que es verdad que soy yo el que voy primero, pero me parece poco.
1: Marquínez, Roberto y Borja, que sois los que más controláis. ¿Preguntas para nuestro Enric Mas?
0: Venga, empiezo yo. Fíjate que lo del gesto del maillot ya lo hemos vivido alguna vez. Bueno, alguna vez. Esto se vivió con Eddy Merckx y con Luis Ocaña. Luis Ocaña tenía el Tour en el bolsillo, se cayó descendiendo el Col de Ment y Eddy Merckx, o sea, fíjate de quién estamos hablando, Manu, no quiso ponerse el maillot amarillo en ese al final de esa etapa. Enric, estamos viendo, por lo menos desde fuera, no sé cómo lo ves tú, un Enric mucho más ambicioso, mucho más agresivo. A mí el detalle, que creo que fue en la etapa en la que sales, la de Andorra, que sales por detrás, que le coges a Pogacar, y no solo sigue su rueda, sino que coronase encima del puerto primero diciendo, aquí estoy yo, eso no se ha transmitido un Enric absolutamente diferente a la gente. No sé qué piensas tú.
3: Bueno, el Enric es el de siempre. Simplemente, pues, es verdad lo que tú dices, que pasó eso en ese justo momento, pero el Enric es el de siempre.
2: Yo te voy a preguntar, Enric, después de este Giro, porque este año se decidió en el equipo que no corrieras el Tour, el Giro, como has comentado, no salió bien. ¿En qué momento tú ya por nivel de entrenamiento, por nivel de números, te das cuenta de que esta puede ser tu Vuelta?
3: Bueno, yo creo que en casi todas las vueltas que he llegado muy bien y no te creas que hay tanta diferencia ni de números ni nada, simplemente pues que por ahora va todo rodado, va todo muy bien y simplemente pues tenemos que seguir así como estamos ahora.
4: No sé si te acordarás que el primer día que te he visto más vueltas y te dije, estás más delgado que nunca, me vas a decir el peso, y te dije, no me lo vas a decir, no hace falta, tampoco te pregunto el peso ahora. ¿Qué cambios ha habido de preparación, etcétera? Aparte que ya te
3: digo que has cambiado. No, no, no, el peso es el mismo, es el mismo que en otras vueltas, incluso te diría que es un poco por encima, simplemente pues que a lo mejor fue tu percepción en ese momento, pero el peso, ya te digo, es igual o un poco mayor a vueltas anteriores.
1: ¿Y cuánto es el peso? ¿Cuánto es? Dinos, ¿cuánto pesas?
3: Unos cuantos kilos.
1: ¿Unos cuantos?
0: No te lo voy a decir.
1: Vale, vale.
0: No te lo voy a decir.
1: Muy bien. El Martínez, sí.
0: Sí, yo una más. Cuando te ha preguntado Manu si la diferencia que tienes sobre Roglic, has dicho poco, poco pensando en todas las etapas o poco pensando sobre todo en la crono. Esa crono se habla de lo que, bueno, Roglic es más especialista que tú en esta especialidad. ¿Con cuánto tienes que llegar a esa crono? No sé si has echado cuentas.
3: No, simplemente pensando en el historial de Primoz. Lleva que creo que 4 generales de la vuelta, así que... pienso en eso, no pienso en ninguna etapa en concreto. Lo que sí pienso es que ha ganado 4 veces la vuelta y bueno, sabe cómo hacerlo.
1: Claro, lleva 4, sería la quinta vuelta si gana Roglic. Ojalá que no, Roberto. Otra más para Enric.
4: Calar alto, puede ser la próxima que vamos a atacar a Enri más, porque si quieres sacar tiempo a Roglic, para mí es la primera que viene y pienso que te quedan 4, si no me equivoco. Puede ser donde veamos probar una vez más.
3: Bueno, para llegar a Calar Alto quedan un par de etapas que son duras, incluido la de mañana, y creo que no nos podemos despistar en ningún momento. El momento pues que tú dices que a ver si voy a atacar, pues eso ya, ojalá haya piernas y ojalá se dé el momento.
1: Seguro que la sabrá. Pues nada, Enric, no te robamos más tiempo. Descansa, te noto contento, te noto con esa ilusión del maillot rojo y sobre todo... también es una gran noticia para tu equipo, para Movistar, ¿no? Que os ponen el foco a ti, pero también al equipo, ¿no?
3: Eso es. Es un momento, pues, ilusionante para el equipo después de tanto tiempo y vamos a disfrutarlo.
1: Pues venga, mucha suerte y ojalá cuente Marquínez, Borja y Roberto que ganas la primera Vuelta Ciclista de España, ojalá.
3: Muchísimas gracias, chicos.
1: A ti, un abrazo. Enric Mas, el maillot rojo, que vamos a ver cómo se desarrolla lo que queda de vuelta. Decíamos, Íñigo, Borja y Roberto, que queda mucho todavía. 1:19 sobre Roglic, pero es que quedan 2 semanas, quedan etapas muy duras, queda la crono, o sea que todavía queda mucho turrón por delante.
0: Sí, 2 semanas y vaya 2 semanas, un porrón de puertos. Yo tengo unas ganas locas de que llegue la última semana y de ver la etapa de la del sábado, ¿no? La del Alto,
4: sí,
0: del Alguacil.
4: El Alto
0: que
4: del
0: debe ser un escándalo, el Collado del Alguacil, un escándalo.
4: Es durísima, esta vuelta era muy dura, se la habían hecho a Pogacar a medida porque podía ganar bastantes etapas y encima sacar tiempo, ya lo lleva muy bien, pero al quitarla él, la verdad es que tenemos un juego increíble, unas etapas muy duras y un Enri Mas que está para mí más fino, aunque digan que no. Y tengo claro que si sigue así, pues puede atacar, pero vamos, tenemos problemas. Ahora hace falta que le responda el equipo en todo momento. Que tampoco es fácil que no tengan ningún problema en ninguno del equipo aparte de él.
1: Hemos quedado sin el insultante dominador del ciclismo mundial, Pogacar, que estaba haciendo que la vuelta fuese casi aburrida para bien de él y de su equipo, porque es un tan superior a los demás que es terrible. Y desgraciadamente se ha ido por ese accidente, pero bueno, es verdad que la vuelta queda mucho más animada y va a estar mucho más competida, Borja.
2: Sin duda alguna, yo creo que el luto por Pogacar acabó al día siguiente. Hoy hemos ido a visitar al UAE, al equipo de Pogacar, que por cierto le han operado hoy y estaba Machi, pues el director, el ambiente no es el mismo, evidentemente ya no tienen ese mismo objetivo, pero claro, se abre el abanico. Luego al final lo importante a veces es la emoción, más allá del nivel. Si gana Pogacar, es el mejor, y claramente es el mejor. Si no está Pogacar, a lo mejor no hay un corredor a ese nivel, pero esa emoción y esa igualdad también la agradece el aficionado.
1: Muy bien, para mañana que tenemos, ¿qué etapa mañana?
2: Pues tenemos una etapita, la estamos viendo aquí, de 184 kilómetros, provincia de Albacete, íntegramente entre Alcaraz y Elche de la Sierra. Que sí, que son 3 tachuelas de tercera categoría, pero que son 3.000 metros de desnivel. Por lo tanto, cuidado que aquí en la vuelta, que se lo digan a Pogacar el sábado, no hay ningún día para estar tranquilos.
1: Bueno, pues nada, no hay que estar tranquilos. Marquine, ¿qué fue más duro, el Mundial con Talavera o la vuelta con Borja? ¿Cómo lo pondrías en la balanza?
0: No está pagada ninguna de las dos cosas, o sea, no, en serio, todo esto toca gestionarlo yo con la empresa, porque aguantar a esta gente y luego en el mundial al ínclito
1: Miguel Martín Talavera.
0: Miguel Martín Talavera, no, sí, Manu, no está pagado, en serio.
1: Qué lejos.
0: Yo esto lo tengo que hablar con la empresa.
1: Qué lejos queda ese mundial y qué bien nos fue a todos. Y ahora, Marquínez, ahí en la vuelta, antes de que vuelvas a disfrutar de tu Atleti, que ya has visto que ayer consiguió la primera victoria, que también ya...
0: Estaba cagadito yo.
1: Ya, sí. Digo, ayer se cortó un poquito la hemorragia, sí, no te preocupes. Pues hala, bueno. A seguir disfrutando. Mañana nos oímos, chavales. Un placer veros otra vez.
0: Hasta mañana, Manu.
1: Hasta mañana. Adiós a los tres, Roberto, Borja y Marquínez, con el que hasta ahora es líder de la Vuelta, Enric Mas. Mañana nos contarán qué pasa en la próxima etapa. Venga, una pausa y seguimos.
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1: Pues ojalá que Enric Mas consiga ganar su primera Vuelta Ciclista a España. Hola, Roberto Sánchez, muy buenas.
8: ¿Qué tal, Manu Carreño? ¿Cómo estáis?
1: La sección en el larguero con Roberto.
8: ¿Te imaginas?
1: Pues sí, me lo imagino.
8: Hombre,
1: claro,
8: ¿sabes?
1: Que sí.
8: Me parece que es la primera vez que aparezco en el único programa de esta casa donde no había aparecido, creo, en el larguero.
1: ¿En serio?
8: Yo he llegado a hacer hasta el carrusel deportivo.
1: ¿En el larguero no había salido nunca? ¿26 años con José Ra?
8: No, nunca. He llegado a hacer el carrusel deportivo, eso no lo sabías.
1: No lo sabía.
8: Hice de Pepe Domingo Castaño un fin de semana, que él tuvo que ir a México a recoger unos derechos de autor.
1: ¿Y qué tal?
8: Pues...
1: ¿Triunfaste?
8: De suerte desigual.
1: ¿Y qué te decían? ¿Roberto, un purito o qué?
8: No
1: Roberto,
8: sé. Recuerdo que era un sábado en el que Meo Codro jugaba uno de los primeros partidos con la Real Sociedad.
1: Ah.
8: Y marcó, y yo no lo conocía.
1: Yeah.
8: Y entonces canté un gol del 9 de la Real Sociedad.
1: Qué grande. Bueno, y muchos dirán que hace aquí Roberto Sánchez, que ahora viene el Faro. Sí, viene Mara Torres con su equipo para empezar nueva temporada también. Y después viene Roberto para empezar también nueva temporada con Si Amanece Nos Vamos. Hoy he estado yo en la ventana con Carlos Francino y hemos estado hablando un poco de la nueva temporada del larguero. Así que, ¿qué vamos a escuchar a partir de las 4? Una temporada más. ¿Cuántas van ya en esta segunda etapa?
8: En esta segunda etapa, esta es la sexta temporada.
1: La sexta ya.
8: Sí.
1: Bueno.
8: La sexta de la segunda, porque la primera hubo 18 temporadas.
1: Sí,
8: hoy me parece que hacemos el programa 6.232.
1: Joder,
8: si no me falla la memoria.
1: Bonita cifra, ¿no?
8: Bonita cifra.
1: 6.232 programas. Joder,
8: es decir, que a lo largo yo creo que hemos tenido tiempo para ir adaptándonos y adoptando aquello que nos piden los oyentes. Y yo siempre soy, me parece que tú eres también de la misma escuela, de no cambiar mucho las cosas respecto al último programa de la temporada anterior.
1: Sí, sobre todo porque la actualidad te va marcando mucho, ¿no?
8: Sí, sobre todo nuestra segunda hora está muy marcada por la actualidad.
1: Me encanta la segunda hora. Sí,
8: lo sé.
1: Me gusta la
8: sé.
1: Primera, pero me gusta mucho la segunda hora.
8: Claro, la segunda está más marcada por la actualidad y que, igual que vosotros, pocas novedades podemos incorporar. Y a mí me gusta que vayan surgiendo conforme va avanzando el curso.
1: Ah.
8: Es decir, que nos vamos dando cuenta que a lo mejor a los detectives hay que ponerle un punto diferente. Pues igual en octubre pasa eso y lo mantenemos hasta final de temporada y si sirve, pues lo heredamos.
1: Hoy he contado, ya nos vamos, que viene ya por Aymara y está por aquí Javi Blanco. Hola, Javi, también.
9: Hola, ¿qué tal, Manu?
1: Hoy me preguntaban, he dicho a gente del equipo y tal, oye, hoy viene Roberto al larguero y tal. Me dicen, ¿a qué hora llega Roberto a la radio para hacer un programa que empieza a las 4 de la mañana?
8: Esa es la pregunta de siempre.
1: Claro.
8: ¿Y te levantas y qué haces? ¿Desayunas o comes? No, tú sabes que a las 11:30 o así ya nos veis por aquí.
1: Eso es cuando empieza el larguero y ya está por aquí Roberto y todo.
8: Me gusta,
1: y todo
8: escuchar, el equipo. Me gusta escucharlo aquí.
1: Sí, señor.
8: No es lo mismo escucharlo en el coche.
1: ¿Te ha gustado el Barça?
8: Sí, me preocupa el Burgos. Me preocupa el Burgos.
1: Contando que te preocupa más el Burgos. Hombre, es normal que te preocupe más el Burgos que el Barça.
8: Me ha dicho Grigelmo que tenemos, en cuanto al Burgos, más gol, pero la defensa hace agua. No sé yo si lo primero.
1: A ver qué pasa.
8: Si lo primero va por el buen camino.
1: Bueno, pues nada, te escuchamos a partir de las 4, una temporada más.
8: Un abrazo.
1: Y recibiremos a Roberto Sánchez en Olor de Multitudes.
8: Ahí está.
1: Yo ya he estado debatiendo con la ayuda de Grigelmo en Carrusel si era Olor de Multitudes o Olor de Multitudes.
8: Depende.
1: Javi Blanco, ¿qué dicen las portadas de mañana?
10: Portada del diario es entrevista con Enric Mas. Ganar la Vuelta sería un sueño. En Marca, Messi deja un hueco imposible de reemplazar. En Mundo Deportivo, fotografía para Lamine Yamal y Rafinha, dúo letal. Y en el Sport, qué gozada, con fotografía para Rafinha y en referencia a esa goleada ante el Rayo Vallecano del Barcelona.
1: Sí, señor. Y ojo que España de baloncesto ha perdido con Grecia, ¿eh?
10: Sí, cuidado, sí, sí. Se complica un poco la clasificación para el Mundial, pero sí, sí. Yo creo que lo solventará.
1: Sí, a ver si reaccionamos, que se complica un poquito.
10: Seguro que sí.
1: Roberto, un placer. Vente, a ver si algún día te vienes más al Larguero para
8: cuando
1: hablar
8: quieras,
1: del Barça.
8: Lo vamos
1: sí, a hacer. Sí, sí, sí. Ya que estás por aquí, un día del Barça te vienes.
8: Y de segunda, me estoy poniendo en segunda.
1: Y del Burgos, venga, y del Burgos. Yo es que no quiero hablar mucho del... Porque si no me va a tocar hablar del Valladolid y está, fíjate cómo hemos empezado también. Pero bueno, ya veremos.
8: Suerte, suerte en eso.
1: Lo mismo digo. Y suerte con la temporada. Un equipazo ahí en Si Amanece. Nos vamos a partir de las 4 después del Faro, que empieza ya. Mañana nos oímos. Un abrazo. Hasta mañana.

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3: Estamos en el comienzo de En busca del arca perdida. Y nada más empezar, una de las escenas más emocionantes de la película. La que transcurre en una gruta en la selva.
2: Nadie ha salido de ahí con vida. Por favor.
3: Aquella que acaba con Indy perseguido por una roca gigantesca. Lo contaba Steven Spielberg.
4: La bola fue idea mía. Estábamos sugiriendo cosas y se me ocurrió que una roca podía perseguir a Indy y estar a punto de aplastarlo. Era solo una ocurrencia y pensaba que no funcionaría hasta que los de efectos especiales me enseñaron aquella roca de cartón piedra de 7 metros de diámetro. Era algo realmente enorme.
3: La bola corría por unos raíles. Harrison Ford ensayó la carrera durante 2 días y la escena se rodó sin ningún truco, permitiendo que la roca se acercara a él casi a menos de 1 metro.
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1: Hola, ¿qué tal? Buenas noches. Bienvenidos a la novena temporada del Faro. ¿Quién nos iba a decir, eh? ¿Quién nos iba a decir cuando arrancamos aquel 2 de octubre del año 2018 con la intención de hacer un programa que os hacía cómplices a vosotros, a los oyentes, que apostaba por el conocimiento y por pasarlo bien, por tener una mirada distinta a la actualidad? Yo no sé si os acordáis de una promo que nos regaló Juan Carlos Ortega, que decía eso de la evolución de la radio. A ver, os lo voy a recordar, sonaba así, era chulísima.
2: El tejido del espacio y del tiempo.
3: Vamos a adelantar un poquito, adelantemos.
2: La nube de hidrógeno formó también planetas.
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1: Pues esta temporada 9 la arrancamos con esta palabra, evolución, evolucionar. Lo hacemos con todo el equipo, con Lala, con Elena, con Paloma, Irene, Rubén, Olivar, los becarios y conmigo, y sobre todo con vosotros, a los que os quiero agradecer la fidelidad durante todo el verano, acompañados de Laura, y que nos habéis dado la bienvenida de esta manera, porque hemos recibido para hoy casi 200 notas de audio. No sé cómo las vamos a gestionar, porque están todas muy, muy bien. Nos gustan todas, pero como digo, tenemos 2 horas y media, intentaremos gestionarlas como podamos. Nosotras es verdad que tenemos algunas novedades, pero creo que ha sido un día en la SER de mucha, mucha novedad, con el recibimiento a Aymar Bretos al frente de Hoy por Hoy, Desastre al frente de Hora 25. Entonces, bueno, hemos pensado que no vamos a volveros tarumbas en la noche de hoy contándoos lo que vamos a hacer de nuevo durante esta T9, solamente algunas pequeñas cosas. Sí que os voy a decir que mantenemos a nuestros colaboradores, que ampliaremos alguna tertulia. Hacemos una tertulia con los amigos de Lucas, hacemos una tertulia con oyentes que vamos a mantener, haremos otras 2 que ya os presentaré. Intentaremos enfocar algo vinculado con la actualidad cada día. Hoy sabéis que durante toda la programación el foco ha estado puesto en Ceuta, ha sido el epicentro de la información durante todo este mes de agosto. Entonces hay otro foco que no queremos olvidar aquí en el Faro, que han sido los incendios, sobre todo porque van a ir a más. Esto nos contaba Víctor, ingeniero forestal.
5: Ya nos estamos empezando a acostumbrar a sufrir regularmente estos mega incendios. Podríamos llegar a tener incendios pues de 1 millón de hectáreas en zonas como montañosas, como Pirineos, la cornisa cantábrica, el sistema central. Esto ya lo hemos visto en zonas de Australia.
1: Como tenemos la sensación de que cada año lo de los incendios va a ir a peor, vamos a hablar con Víctor luego a las 3 de la mañana en el espacio que hace Rubén, y con otros expertos para ver cómo podemos afrontar el tiempo que viene. Tenemos también Gato Pardo, es nuestro primer Gato Pardo de la temporada. Ahora las 2 sabréis quién es. Tenemos nuestras secciones, pero los lunes vamos a incorporar una idea, la verdad que muy chula. La arrancamos aquí, el Faro España, que fue el último faro que hicimos antes de despedirnos para el verano. Un faro entero dedicado a nuestro país, a España. Vale, de ahí hemos sacado esta idea.
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1: Después nos cuenta Elena qué es esto de todes por la patria y esto españolear, que haremos una vez a la semana en la sección de los farolillos. Tenemos bombo por aclamación popular, porque yo quise cargármelo, pero no me habéis dejado. Así que haremos bombo y tenemos un son a la vida. Me hace mucha gracia porque este año el lema de la SER es el sonido de la vida. Nosotros tenemos este son a la vida que arrancamos en la primera temporada, que se trata de intentar afinar el oído en un mundo tan marcado por la imagen. Así que bueno, silencio, atentos todos a ver qué puede estar pasando aquí.

es tremendo el sonido, ¿no? Es tremendo, pero bueno, 900 en 800 para bombo y para suena. Y luego para abrir. Lleva todo el día rondándome por la cabeza el himno a la alegría de la novena sinfonía de Beethoven. Ya sé que puede sonar raro abrir con esto, pero es que me da igual. Lo he elegido a propósito y que cada uno saque la lectura que prefiera. Esta oda a la alegría, este himno a la alegría, es un canto a la libertad y a la fraternidad que nos invita a que todos y todas, hayamos nacido donde hayamos nacido, formemos una hermandad. Vamos a abrir con un fragmento del coro más grande del mundo. Está formado por 10.000 personas dirigidas por el japonés Yuta Casado.

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1: Buenas, comenzamos la novena temporada. ¿Estamos preparados? ¿Estamos ready? Pues no, yo no estoy ready. Yo estaba ready, porque claro, como en los últimos años se ha dedicado el primer programa de cada temporada al número de esa temporada, pues estaba yo muy preparado con el 9. Que si yo nací un día 9, que si no sé cuánto del 9, y ahora resulta que aquí no hay 9 que valga. Que aquí vamos a evolucionar, como los Pokémon. Pues ya está, pues evolucionamos, no hay problema. Al revés, si yo todo lo que sea mira para adelante, me apunto. Y más últimamente, que hay tanta gente de sandito retroceder, pero aquí no se da ni un paso atrás. Un abrazo, soy el hijo de Juan.
2: Para mí, evolución y progreso han sido dos palabras que casi siempre había asociado con algo positivo, pero desde hace un tiempo no estoy tan segura, porque se evoluciona para bien y para mal, igual que el progreso. Aquí estamos, en pleno siglo XXI, diciendo que la vuelta del fascismo puede ser involución. ¿Sería también involución volver a la democracia sin polarización o cuando la izquierda de verdad defendía los derechos humanos y ciudadanos? ¿Y el progreso? ¿Es la IA lo mejor que nos está pasando? ¿La tecnología nos libera o nos esclaviza? Lo que menos me gusta de estas palabras es que no hay vuelta atrás. Lo que más, que abre nuevas miradas y caminos, aunque siempre exigen grandes dosis de ética. Un abrazo de la andaluza chilanga.
3: Buenas noches, Mara y equipazo. Pues parece mentira que empecemos la temporada 9 y que lo hagamos con la palabra evolución. Que es dulce la evolución del programa y dejarse mecer por ella, pero que también es muy contradictoria la evolución del mundo en estos 9 años, que se diría que en valores, en cultura, en ética, en decencia, en conciencia, el mundo no evoluciona, sino que involuciona. Hagamos entonces refugios ante todo ello y que los muros, que también puede ser de ondas, nos salvaguarden a todos la decencia, la vida, el amor y las ganas. Soy Karma de Barcelona, siempre agradecida y emocionada.
4: Buenas, ¿os habéis fijado que la palabra evolución, más bien su raíz volución, es de estas palabras que se encuentran en otras, como por ejemplo involución, devolución, o esta que me gusta más, revolución, que al final es como volver a evolucionar? Me ha gustado mucho el significado que le he encontrado. Quería desearos una feliz temporada y que sigamos aquí escuchándonos, porque nos dais vida, la verdad. Un beso a todos, todas y todos de Guti y Parla.
5: Hola, muy buenas noches, fareros y fareras, a Mara y al equipo y a todos. Que esto de la palabra evolucionar ya con vosotros, Mara ha evolucionado, ya con la palabra ya hemos evolucionado. Bueno, deseando de escucharos esta noche en el programa, a ver qué evolución nos traéis, porque lo del mensajito por WhatsApp me ha encantado, ¿eh? Venga, un saludo, besito de sonrisa.
6: Buenas noches, Arelia. Me alegro de volver a escribiros y eso quiere decirse que estamos todos de vuelta. Las vacaciones han sido diferentes. El monte de mi pueblo se quemó todo. Ahora comprendo al cabrero cuando hablaba de su tierra. Evolución. Yo creo que no hemos evolucionado, porque la gestión de los montes está peor que cuando lo llevaban nuestros antepasados. Un fuerte abrazo, un Andarríos por el norte.
7: Dilin, dilin, dilin, farincronía al canto. Justo mi hermana me ha escrito hoy un WhatsApp en el que decía: te entiendo, y aunque sigues siendo tú, has evolucionado. Esto viene de una foto que colgué de hace 13 años que ella me comentó: qué guapísima, qué pelazo. Y yo le contesté: ¿has visto cómo me he hecho de menos? A mí ya me da un poco igual mi propia evolución individual. La que de verdad me hace comerme muchísimo la cabeza es la evolución de la humanidad. ¿Por dónde va? Yo sé que tiene su propio proceso, pero a veces me da la sensación de que yo he llegado allí, lo he visto y he vuelto, y es que no entiendo tal nivel de inconsciencia. Una malagueña en España.
8: Según la teoría de la evolución de Darwin, los seres vivos han evolucionado adaptándose al medio según este iba cambiando a su vez. Uno de estos seres vivos es el farero, que empezó hace 9 años en un programa nocturno de tono pausado, voz suave y sintonías tranquilas. Hoy en día, el farero tiene su propio himno que canta a grito pelado en el estudio. Acude disfrazado o en pijama a las quedadas cuando se le solicita. Adapta sus notas a programas con 50 cambios por los mundiales. Cantamos cuando nos da la vena y contamos nuestras miserias sin pudor ninguno, etcétera, etcétera. Así que, orgulloso de la farería, atacamos la novena temporada con la misma ilusión de siempre. Farero del kilómetro cero, un abrazo y larga vida al faro.
9: Echaba yo de menos a los oyentes. Antón Meana, ¿qué tal? Buenas noches.
10: Y yo también, presente Mara, ¿cómo estás? Buenas noches.
9: Es que sus reflexiones, el buen humor, la forma con la que afrontan cada uno a su manera la palabra. He estado escuchando alguna noche en verano, no muchas, porque he intentado desconectar, pero es verdad que cuando he llegado y he escuchado las casi 200 notas de audio que han llegado, decía, es que todas me gustan, ¿no? O sea, cada uno tiene su particularidad, pero no dejan de hacernos pensar.
10: No regala ninguno los 40 segundos o los 30 segundos. Dicen algo, se lo preparan, lo piensan y lo dicen. Y la verdad que se agradece mucho.
9: ¿Sabes, Antón Meana, que pensaba esta mañana que entre tú y yo ha pasado un mundo? Desde la última vez que hablamos, ¿sí?, que fue en aquel Faro España, era nuestro último programa, tú estabas ya para hacer la semi, ¿no?
10: Correcto, sí, sí, me acuerdo perfectamente dónde estaba en aquel momento.
9: ¿Dónde estabas?
10: Estábamos en Los Ángeles.
9: En Los Ángeles.
10: Y hablamos aquel día, antes de jugar contra Bélgica, se clasificaban para jugar los cuartos y luego quedaba la semi en Dallas y la final en Nueva York.
9: Vale, pues decía, entre tú y ha pasado un mundo. Hemos ganado un mundial, sí. Yo siempre creo que lo habéis ganado los chicos.
10: Lo hemos
9: de Carusel,
10: contado, o sea, correcto,
9: la
10: muchas
9: gente
10: gracias.
9: De deportes ha ganado un mundial y tú has dado un pregón en Gijón, en tu tierra. Entonces, a ti te van a pasar cosas tan importantes, tan juntas, muy pocas veces en tu vida.
10: Yo creo que ninguna. Realmente, poder contar en la SER, a pie de campo, la final de un mundial que gana España y que a los 20 días tu ciudad te permita dar el pregón de las fiestas en la plaza del ayuntamiento, con la plaza llena, con tu familia en el ayuntamiento, con tus amigos en el ayuntamiento, la verdad que fue súper emocionante. Se lo agradecí en directo a la alcaldesa. Aparte, es un pregón que me lo dan, me lo permiten dar por ser de Gijón, pero también porque en Gijón se escucha mucho la radio, uh-huh, se escucha mucho la SER, y eso hace que tengas esa fuerza de poder ser pregonero, y me hizo muchísima ilusión.
9: Y entonces parte de tu pregón incluyó esto tan bonito.
11: Gijón es el faro de los que nos fuimos con la esperanza de volver algún día. Gijón es la ventana que mira al mar con ilusión. Gijón es el larguero que sujeta la portería de nuestra vida. Gijón, hoy por hoy, no tiene rival. Los próximos 10 días son un carrusel de emociones llenos de fiesta y diversión.
9: El faro, el larguero, la ventana, carrusel, el hoy por hoy.
10: Pues todo esto empezó por el faro, porque se lo dije a Elena. Le dije a Elena, voy a nombrar el faro. Recuerdo que en aquellas conversaciones durante
9: estabas
10: el Mundial...
9: Estabas en Dallas cuando te enteraste,
10: sí,
9: de que
10: sí,
9: te
10: sí,
9: iban...
10: Sí, sí, no, me lo dijeron en Los Ángeles, y empecé a prepararlo en Dallas.
9: En Dallas, sí, sí.
10: Y recuerdo cuando dieron la noticia y salió publicada en Asturias y me diste la enhorabuena en directo, hablando con el equipo del Faro, se lo dije a Elena. Le dije, voy a colar la palabra del Faro seguro en el pregón. Y ya dije...
9: ¿Cómo voy a hablar del Faro y no del Larguero?
10: Fue tomando forma.
9: ¿Cómo voy a hablar del Faro y no del Carrusel y del hoy por hoy y de la ventana?
10: Fue tomando forma y dije, mira, me va a salir una cosa que no tenía preparada. Y realmente me hizo mucha ilusión. Aparte, es una cosa que no la puedes buscar, no puedes opositar a ella. Alguien tiene que decir, quiero que este año el pregonero o la pregonera sea tal persona. Y tener la suerte de disfrutarlo. Fui muy nervioso, muy, muy nervioso. Y luego hubiera estado 5 minutos más hablando delante de la gente.
9: No, lo hiciste con mucho aplomo, con mucha tranquilidad. Yo pensaba, perdona, es que te interrumpa. No habría sido igual, bueno, no lo sé, pero yo creo que el que ganarais el Mundial,
10: claro.
9: O sea, cuando te llamaron no habíamos ganado todavía el Mundial. Pero yo creo que España ganara el Mundial y que tú fueras imagen de la retransmisión de la cadena SER, yo creo que eso era un plus muy importante.
10: Estoy contigo, le daba más importancia al momento. Un periodista de Gijón ha contado en la cadena SER el Mundial de la Selección Española, le dedicamos el pregón al segundo entrenador de España, que es de Gijón, Juanjo González, y que va a ser pregonero, por cierto, estos días de las fiestas de la Guía, que es un barrio de Gijón. Sí. Y se creó algo tan bonito entre el equipo de deportes que fuimos al Mundial con España a Chattanooga, que Javier Herráez se cogió un autobús, fue a Gijón, vio el pregón, cenó conmigo y se volvió luego a Madrid en un autobús por la noche. Y Carlos Ródenas, nuestro técnico, también fue con su mujer y con su hija y estuvieron en la plaza. Y me hizo mucha ilusión desde arriba ver cómo ellos, que estaban conmigo cuando me lo comunicó la alcaldesa, cómo luego fueron a ver en directo el pregón a la Plaza Mayor de Gijón.
9: Yo lo contaba esta tarde a Francino y luego Manu también lo contaba. Manu contaba que él cuando estaba en Chile, lo ha contado así en antena, todo el mundo le daba la enhorabuena, y yo, que lo escuché en Nepal, al día siguiente todo el mundo nos daba la enhorabuena. A mí, no sé, se me reconoce que soy española, no tenía que decir nada, y la gente me iba dando la enhorabuena por la calle en Nepal. Sí, sí.
10: 4 años. Sí. Durante 4 años seremos campeones del mundo en Nepal, en Chile o donde estemos.
9: Bueno, ¿cómo va a evolucionar tu sección, Natomeana?
10: Es una buena pregunta. Le he dado muchas vueltas al faro durante el verano y creo que tenemos que evolucionar un poco. No mucho, que tenga la misma esencia, estas conversaciones que mantenemos cada lunes por la noche, pero creo que tenemos que salirnos un poco de historias ya conocidas del mundo del deporte que intentábamos darle una segunda vuelta.
9: Venga.
10: Y me he planteado que hay noticias de gran impacto a nivel mundial en el deporte que, por ejemplo, nosotros desconocemos, porque claro, tienen impacto mundial porque ocurren en territorios con mucha población, por tanto hay mucha gente que está pendiente de ello, pero nosotros tenemos nuestro día a día, nuestro partido del Barça, mañana el cierre del mercado, la Vuelta a España, que tiene a Enric Mas, que ha estado con Manu hace 15 minutos en el larguero, o hace media hora. Y esto en la India no tiene importancia.
9: O sea, vamos a salir del mundo del fútbol.
10: Sí, más que del mundo del fútbol, vamos a salir de nuestro foco. Por ejemplo...
9: Eso sí que es alternativo.
10: Tú sabes que en Pakistán ahora mismo...
9: Tipo las dos noticias, te lo digo.
10: Pero tú sabes que en Pakistán ahora mismo están preocupadísimos porque su selección de cricket ha tenido una derrota súper dolorosa contra Inglaterra y es casi un tema de Estado. No sabe qué hacer el presidente de la federación. Los largueros de Pakistán empiezan más o menos así estos días. Este es un pakistaní indignado delante del micrófono porque su selección ha perdido por 194 carreras. Llevaban 7 décadas sin tener una derrota tan potente en uno de los test, el segundo que tienen contra Inglaterra. Y la verdad que es un deporte, el cricket, muy complicado de seguir, pero que hay compañeros en Inglaterra que lo narran con el talento de siempre. Así suena primero el lanzamiento de la bola. Uh-huh. La gente aplaude en la grada.
12: Uh-huh. Oh my word. What do you do about that? I'm not sure you can do anything, and all that hard work last night from Emilio Gay.
10: Y explica claramente.
9: Bueno, le falta un poquito de pasión.
10: Porque el cricket no es pasional.
9: Le falta un poco de pasión.
10: Pero es una narración muy técnica, con un montón de detalles. Es bastante radiofónica, siendo esto tele, porque tienen que dar mucho contenido para el que no entiende el deporte, aunque evidentemente en Inglaterra, en Pakistán, en la India, es un deporte tan conocido las reglas como el fútbol o como el tenis, pero igual que nosotros hicimos un carrusel deportivo de 8, 9 horas para la final de la Copa del Mundo, la BBC hizo un directo de 8 horas para este partido entre Pakistán e Inglaterra. All boundaries in the first 21 overs, but none since then. We're near the end of the 31st. Mohamed Abbas has a great record. Muy alto.
9: No, o sea, a mí esto me duerme 8 horas, porque fíjate que yo escuché entero el carrusel, el partido, el larguero, el poslarguero, en fin, me lo escuché todo.
10: ¿Desde Nepal?
9: Y encima, pues trasnochaba a tope, no dormía nada, porque me levantaba muy temprano para viajar y hacer las rutas que teníamos previstas. Pues sí, la verdad que no pegué ojo. 4 de la mañana, 5 de la mañana, pero claro, me mantenían activa. A mí me ponen esta retransmisión en la BBC y me duermo, o sea, me parece un poco soporífero.
10: Pero para que veas, aquí estamos preocupados por lo nuestro, pero en Pakistán están permanentemente en el deporte pensando en su derrota del segundo test ante Inglaterra. Y en Japón no tiene la misma trascendencia que la derrota de Pakistán, pero hay un tema que les tiene bastante preocupados en este inicio de septiembre, que es que durante el mes de agosto es cuando más, vamos a llamarlo, combates de sumo hay en todo el año. Es una época de mucho sumo y de hecho tienen los mejores del mundo, gente que, como mirábamos tú y yo antes, gana $300,000 al año.
9: Pesa 155 kilos, o sea, los luchadores de sumo.
10: Correcto.
9: Son estas imágenes que vemos en la televisión.
10: Sí,
9: de
10: sí,
9: gente
10: sí. Son corpulentos, muy grandes, 150 kilos, sí. Gente que tiene que tener una preparación física muy
9: bestial,
10: buena,
9: sí.
10: Para poder hacer durante 31 días de agosto 28, vamos a decir, apariciones. combates, llámalo como quiera, y no en el mismo sitio. Se mueven por todo el país, viajan de un día para otro a lugares que están lejos dentro de Japón, no están cómodos en los viajes, no duermen bien, no pueden alimentarse como lo hacen el resto del año. E igual que en España hablamos de lesiones musculares de los futbolistas, empiezan a plantearse en Japón si no deberían cambiar el descanso de los luchadores de sumo, porque durante, repito, 28 días de 31 que tiene agosto, con una ola de calor que se nota cada vez más en Japón, empiezan a sufrir más lesiones físicas y mentales. Un combate de sumo que en la radio sonaría así. Es como una presentación y, como digo, tiene bastante impacto ese planteamiento que leíamos, por ejemplo, en uno de los periódicos de más tirada en Japón. ¿Cómo se pueden mejorar las condiciones físicas de los luchadores de sumo, su descanso, su alimentación, sus viajes, para que con esta ola de calor, el año que viene, el mes fuerte, que es agosto, tenga un mejor recorrido cada uno de los, vamos a llamarlo, luchadores de sumo que compiten a primer nivel?
9: Y de eso hablan en una, por ejemplo, una barra libre como
10: Correcto.
9: La de Ser Deportivos, sí. O en el Sanedrín del Larguero.
10: Escriben,
9: o sea, el tema
10: páginas
9: es,
10: y páginas
9: el
10: en
9: tema
10: los
9: es cómo podemos cuidar a nuestros luchadores de sumo, cómo se puede organizar la temporada veraniega para que ellos sufran un poco menos,
10: que
9: se lesionen menos.
10: Parecido a lo nuestro, que tenemos sí. Debates sobre si hay un calendario de fútbol muy apretado, cuántos partidos puede jugar al año un futbolista, qué recomiendan los médicos.
9: Sí,
10: pues
9: sí.
10: De eso que hablamos aquí, no saben mucho. Pero de cómo están los luchadores de sumo, sí.
9: Una cosa, Meana, tengo una pregunta para ti relacionada con el fútbol.
10: Venga.
9: ¿Tú crees que el fútbol, que la evolución natural del fútbol, y esto te lo he preguntado alguna vez, pero yo insisto, pues si alguna vez me dices que sí, ¿sería que haya equipos mixtos?
10: No.
9: ¿No? Yo, la verdad que creo que sí. Pero vamos, yo.
10: No, yo creo que no, creo que no. Que es que aparte creo que el fútbol, vamos a llamarlo, el fútbol es fútbol, pero que el fútbol femenino ya se ha ganado un sitio.
9: Sí, sí.
10: O sea, no necesita que sea mixto para que sea mejor.
9: Uh-huh.
10: Ayer fue la portada del País Semanal Putellas y en su nuevo equipo de Inglaterra ya ha agotado los abonos de temporada para ver en directo a la mejor jugadora
9: sí.
10: De los últimos 10 años. No creo que la evolución del juego vaya a que hombres y mujeres compitan sí. En un equipo mixto.
9: No,
10: creo
9: como la
10: no.
9: Evolución natural de la natación artística, por ejemplo, ha sido incluir a hombres en su equipo. Hay uno, pero porque no se han presentado más, porque nosotros entrevistamos,
10: claro.
9: Porque no la evolución natural de otro tipo de deportes también puede ser que sean mixtos.
10: Pero
9: es
10: porque,
9: una pregunta.
10: Sí, pero yo,
9: es que no.
10: No, pero aparte creo que es que al negocio le interesa que no sea mixto. Creo que al negocio le interesa que ahora hay un mercado nuevo de jugadoras que van a empezar de manera masiva a nivel mundial, ya lo están haciendo, a comprar botas de fútbol, equipaciones de fútbol. Uh-huh. Hay un mercado nuevo y creo que a la industria tampoco le interesa, más allá del puro juego, que se fusione.
9: Vale.
10: Les interesa mucho que haya fútbol masculino y fútbol femenino. Aunque insistimos, todo es fútbol.
9: Vale. Última cosa que queríamos, bueno, te hemos pedido que la cuentes porque nosotras lo vimos la semana pasada en la edición americana del Got Talent. Nos impresionó tanto que te hemos pedido que nos cuentes este chico que hace parkour.
10: Es impresionante.
9: Es impresionante.
10: Un chico de Málaga, Rubén Roldán, hace parkour. Vamos a poner el sonido en directo de Got Talent. Él sale por una puerta de un teatro, él está dentro del teatro, están todo el mundo alucinando, los miembros del jurado, y empieza. Se quita la pernera del pantalón, le falta la pierna izquierda, es lo que está haciendo ahora, desmonta la pierna, todo el mundo se queda alucinado, y solo con una pierna empieza a saltar, digamos, en la parte principal del teatro, va a ser el primer salto justo ahora. Él flexiona y salta. De una barandilla a otra barandilla, a otra barandilla, a otra barandilla, y llega a la otra parte justo del frontal del teatro. Durante 4 minutos anda en bicicleta, salta con una pierna, sube las barras como si fuera un ejercicio de gimnasia, luego se mete otra vez dentro del plató, aparece delante del jurado. Es tan emocionante cómo lo hace, le da tiempo hasta pararse, sentarse en una mesa, beber un vaso de agua. Es una exhibición tan grande,
9: tan bonita,
10: tan difícil técnicamente, físicamente, y lo que tú dices, la emoción de que Rubén vaya a Got Talent América, lo haga tan bien, consiga que le den el botón dorado, que pase de ronda. realmente es un momento televisivo vinculado con el, vamos a decir, deporte muy, muy emocionante.
9: Ha ganado no sé cuántos récord Guinness. Ah, no, récord Guinness, ¿sí? Ya Rubén, si es de malagueño. El parkour, para los oyentes que ahora mismo no lo tengan en mente, es este deporte que consiste en ir haciendo una especie de acrobacias y saltos por la zona urbana, o sea, de la barandilla del edificio a la escalera, de la escalera
10: al banco.
9: Al banco, del banco a la escalera, del, ¿no? Es alucinante.
10: Es alucinante.
9: Ver la imagen muy, muy emocionante, además, muy conmovedora, por cómo se pone todo el público en pie. El Got Talent América es un programa que tiene millones y millones de espectadores, y nosotros no habíamos hablado de este, Rubén, y bueno, tanto es así que me gustaría que le pudiéramos entrevistar aquí en El Faro, porque me gustaría que nos contara cómo lo ha hecho y cómo se ha sentido él.
10: ¿Y cuánto habrá entrenado para conseguir, sí, claro, tener esa fuerza en la pierna derecha? Es impresionante, impresionante.
9: Bueno, es que nos quedamos sin tiempo, Antón Meana.
10: El partido del fin del mundo.
9: Sí, o no, tráemelo la semana
10: Juan
9: que
10: Villoro.
9: Viene. No, tráeme la semana que
10: vale,
9: viene este libro.
10: Perfecto.
9: Tráeme la semana que viene este libro, que quiero que me lo cuentes con dedicación. Hablábamos del sumo y tengo al guerrero de la antifrase, que evoluciona de la frase al haiku, que es un versito, o sea, es un poemita de tres versos. Él lo llama así.
10: A ver.
13: Hola, mi nombre es el guerrero del antihaiku. Faro que vuelve, en cada reencuentro, evolución. Muy buenas noches.
9: Bueno, pues así cerramos esta primera media hora. Antón Meana, hasta la semana que viene.
10: Hasta el lunes.
9: Y quiero abrir el Faro Actualidad con Sara Aranda. Sara, ¿qué tal? Buenas noches, bienvenida.
14: Buenas noches.
9: Al Faro, esta novena temporada del Faro. Tú nos vas a acompañar a estas horas para contarnos la actualidad, que hoy, obviamente, pasa por Ceuta. Este martes se espera que las 300 niñas que siguen acogidas por los vecinos pasen al sistema de protección de menores.
14: Sí, un mes después de haber llegado a la ciudad autónoma van a poder tener un techo, aunque sea el de una nave industrial. La crisis migratoria va a marcar la jornada de este martes. El presidente del Gobierno ha convocado por segunda semana consecutiva el Consejo de Seguridad Nacional. Se van a reunir antes del Consejo de Ministros, que hoy va a aprobar pues un paquete de ayudas urgentes para Ceuta por valor de 165 millones de euros.
9: Y Sara, del exterior, vamos con un sonido.
14: Es el sonido de los misiles rusos impactando contra la capital ucraniana. Rusia ha iniciado un nuevo ataque que por el momento deja 4 heridos, entre ellos, apuntan las autoridades, varios menores. Rusia lleva horas en el punto de mira. Hace apenas unos minutos la Alianza Atlántica activaba sus cazas tras detectar posibles amenazas en el espacio aéreo letón. Una alerta pues que llegaba después de que Polonia anunciara que sus cazas de combate habían interceptado un avión espía ruso sobre el mar Báltico. Dos incidentes que se suman a una larga lista de situaciones similares que mantienen en alerta a la OTAN y que tienen a Rusia en el punto de mira por su guerra híbrida. Hace unos minutos también alertaban de otras explosiones y de situaciones similares que, bueno, pues que tienen a Rusia ahí también en el punto de mira y que podrían complicar la situación en el este europeo.
9: Sara, es esta guerra que continúa abierta de Ucrania. Hay otra que continúa abierta, la de Irán. ¿Crece la tensión en el estrecho de Hormuz? ¿Qué ha pasado?
14: Pues hace unos minutos también 3 proyectiles. La noche está con la actualidad candente. Han alcanzado un buque mientras navegaba unas 17 millas náuticas de Omán. Un ataque que se produce después de que Estados Unidos pues haya reanudado las hostilidades contra Irán. Han atacado la isla de Larak en pleno estrecho de Hormuz, una vía estratégica, y supone el primer ataque contra posiciones iraníes en un mes. Donald Trump asegura pues que van a volver a golpear con fuerza.
9: Sara, nos actualizáis a las 3 de la mañana. Muchas gracias.
14: Gracias a vosotros.

0: Nacho Pardo acaba de entrar en el faro de la SER.
1: Mantenemos las conversaciones pausadas con invitados e invitadas que son una referencia para nosotros. El primer invitado de cada temporada es también una declaración de intenciones. No voy a desvelar quién es porque quiero arrancar, como siempre, con un seudónimo. ¿Cuál eliges? Bienvenido, ¿cuál eliges para arrancar esta primera conversación de la temporada?
2: Celestino Vilches.
1: Vale. Arrancamos en el mar, en la orilla. Nos vamos a despedir en un faro. Eres mi primer invitado de esta novena temporada. Llevamos 9 años recorriendo trayectorias con invitados e invitadas. Y siempre os pregunto por vuestra relación con el mar. Pero yo te quiero preguntar cuándo fue la primera vez que lo viste, si lo recuerdas.
2: Lo recuerdo. Fue en un viaje a Mallorca. Yo soy un niño de tierra adentro. Y recuerdo ese viaje.